0: Monterrey América y que podían irse a penales. Fue un churrazo, si tú quieres, pero bueno, quedé bien. A diferencia de muchos americanistas que hay, hoy están los Kleenex de por medio.
1: Hoy sí, es una lloradera, sí, por impresionante. Supuesto.
0: Pero ayer, nomás faltaba que se ganan las banderas en favor de la América. Todo el mundo le iba a la América.
1: Bueno, era favorito
0: de
1: la
0: América. Antes del partido.
1: Era favorito de la América, ¿no?
0: Para algunos, para mí no. Para mí era un partido parejo.
2: Yo también creo que estaba muy parejo. Era el que
0: cinco.
2: Estaba más parejo.
0: Punto 5 y punto 50, era uno.
2: Bueno, era. Es que el punto 5 se redondea. Ya sabes, ya sube a uno. Entonces, chance en América se estaba por ahí. No, a ver. Lo de Orbelín, estoy de acuerdo. Estoy de acuerdo contigo, Beto. Pero sí estoy más cargado al punto 6 de que sí era penal. De que sí era penal el de sí, Orbelín Pineda.
1: Para mí sí. Que obstruye el camino de Orbelín.
2: Sí, 100%. A ver, lo que mucha gente podría pensar es Orbelín Pineda sigue su camino, incluso cae y se levanta de inmediato. No pide ni siquiera la falta, no pide el penal. Pero para mí sí es infracción, sí está obstruyendo el pie de Kevin Álvarez. Aunque también la del primer tiempo me parecía un penal sobre Henry Martín. Ese creo que sí era una infracción del Titán. No se termina marcando sobre el América. Al final fue una que no le señalaron a las Águilas. Otra que sí, creo que en la que sí se equivocan es esa, en la del penal de Henry Martín, en la que prácticamente es el pisotón. Ahí sí le complican igualmente. A Orbelín para mí sí era penal.
1: ¿Para ti, Carlos, era penal?
0: Para mí había argumentos para marcar penal en el del América.
1: En el de Henry.
0: En el de Henry. Y el otro, pues después de verlo una y otra vez, me da la sensación de que pues sí engañaron al árbitro, ¿no? O sea,
2: de que se engañaron.
0: Que quedó muy favorecido el equipo de Monterrey en esas dos jugadas que fueron determinantes en el partido, ¿no? Ahora, aún así yo me quedo con el tema de que fue un juego parejo, ¿no? Lo de Rossi, yo creo que ahí le quiso poner. Fue un muy buen gol el que consiguió.
1: Sí, sí. Aunque hoy yo me parece que el América tendría que estar sumamente preocupado de que primer partido que tiene con un equipo protagonista y queda eliminado. Me van a decir, no, pero es que no perdió, empató. No, quedó eliminado. Quedó eliminado. ¿Cómo? Y yo creo que tendría que preocuparse. Hoy te das cuenta que últimamente jugó con la...
0: ¿Pedacería?
1: Con la pedacera. Jugó con la pedacera y ahí ganó. Jugó con el primer protagonista y no pudo.
2: Y que también ahora mismo hay una cierta dependencia hacia un nombre. Y es el que más ha llamado la atención por obvias razones. El Rayito. Para mí lo de Brian es apelar mucho también a una solidez que pueda tener, a los destellos que puede generar Brian, más allá de otros aspectos individuales, que a ver si en lo colectivo llega a haber aspectos buenos para el América, pero más allá de eso, creo que sí llega a haber una dependencia sobre el Rayito, porque fuera de ahí, ¿a quién percibimos que haya podido brillar con el conjunto americanista de ayer? Creo que nadie. A ver, más allá del golazo de Alan Cervantes, que después él termina fallando, el penal, el único penal errado en esa tanda, pero es lo que también dice Beto, es el primer rival fuerte y que lo platicábamos el otro día. Se habían enfrentado a puros equipos que no representaban un reto mayúsculo.
1: La pedacera.
2: Ahora. Yo pensé que había que se referían más bien a que había jugado con equipo, con
1: plantel renovado. No, el rival era la pedacera.
2: A ver, son aún así equipos que se están construyendo, pero que evidentemente no representan el mayor reto, el mayor conflicto en un partido de este tipo. Creo que por eso también apelaba Almada a no rotar en este tipo de juegos. Rotar sí en esos que eran, con todo el respeto, a San Luis, a Puebla, que insisto, son equipos que lo están haciendo bien, pero no era uno que está tan bien formado y con tantas figuras como lo he rayado, y ahora queda un tanto exhibida las carencias que tiene el América.
0: Ahora, ¿escucharon las declaraciones de Almeida y de Gandolfi al término de sus partidos?
1: De Almeida y de Gandolfi, sobre cual pues duraron como 8 minutos.
0: No, fue más breve. Ellos, Gandolfi dijo, no me van a escuchar hablar de arbitraje, ni hoy ni nunca.
1: Y sería una vergüenza después del baile que le acomodó Toluca. Por eso. Pero le acomodó un baile monumental.
0: Eso dijo durísimo. Gandolfi, cuando se le cuestionó el tema a Almeida, de lo que había opinado el técnico del América, él se concretó a decir, a nosotros el árbitro nos estaba contando los segundos en los saques de banda y nos cambió, es decir, aplicó el reglamento y nos castigó de esa manera, ¿no? Porque estábamos tardándonos en los saques de banda. Y hasta ahí la dejó. Pero yo creo que cada quien, conforme le va de resultados o en el momento, es como opina, ¿no? Yo cuando de verdad escucho a un técnico decir, yo jamás me van a escuchar hablar del arbitraje, me gustaría anotar la fecha y el día, porque llega el momento en el que lo sacan de quicio y entonces sí opinan del arbitraje, ¿no? Almada, yo no creo que se haya escudado en el tema del arbitraje para justificar una derrota, porque finalmente, como bien dice Beto, pues no deja de ser una derrota, aunque fue empate en los 90 minutos, pero se perdió en los penales, no se logró el objetivo. Si les parece, vamos a escuchar a Almada para aquellos que no lo han escuchado todavía y opinamos al respecto. Así que tenemos las palabras del técnico de las Águilas del América después del compromiso de ayer.
3: Ya nos habían dicho que los antecedentes de Miranda en el VAR, yo no estaba en el club antes, pero tiene antecedentes de perjudicar mucho al club, y hoy fue muy evidente porque hubo un penal a favor que no lo cobró y no intervino el VAR, y en otro que tenía que haber intervenido, porque el que va al encuentro de la pierna es el rival, no es nuestro defensor. No es un error, es un horror la decisión del VAR, que tendría que haber ayudado a los árbitros. Y terminó siendo decisivo en el partido. Creo que todo el estadio y todos los que vieron el partido fue muy evidente.
0: Así fue como se expresó. Pero igual, el técnico.
1: Me genera. Yo me declaro guillermista. Lo del Guille Almada me parece que es extraordinario,
0: fenomenal. Sí, lo dijiste, bueno, lo has venido mencionando.
1: Me parece fenomenal, tiene un gran cuerpo técnico, tiene un preparador físico de primer nivel. Sí, es increíble, me parece. Pero esto no me gusta. No me gusta porque ya se infectó del ADN americanista, de este que se queja y que dice que tal, tal, tal. Porque 8 de mayo, a ver si yo me meto en problemas a Pepe. 8 de mayo del 2025, después de un Pachuca América, él decía... América no se puede quejar del arbitraje. Decía eso. Y un año y meses después, él lo está haciendo dirigiendo al América, ¿no? Me parece que hoy Guillermo se está equivocando, el Guille. Se está equivocando, ¿eh?
2: Sí, a ver, creo que el que esté libre de pecado que tiene la primera piedra. Porque al final, voluntaria o involuntariamente, como se le quiera ver, todos los equipos llegan a ser beneficiados en algún momento por el arbitraje. Y eso no representa que sea un equipo el que siempre le favorecen o al equipo que siempre le desfavorecen. A ver, llega a haber situaciones...
1: Hay tendencias.
2: Sí, a ver, de eso no puedo yo comprobar nada, evidentemente, pero sí es cierto que ha habido errores para todos lados, pero no por eso es necesario excusarse. Lo que sí es una situación que a mí me genera mucho conflicto es decir que un árbitro perjudica directamente a un equipo, porque pasa lo que ya habíamos comentado hace unos meses, en mayo, cuando estábamos en liguilla, que se llega a ver cambios y que dice un equipo, yo no quiero que me pite fulanito de tal, porque ya me perjudicó, entonces se hace una carambola tremenda en la que ya nadie puede arbitrarle a nadie.
0: Ahora, perdón, pero eso no se puede penalizar, porque tú estás haciendo un señalamiento muy claro, ¿no? O lo justificas con pruebas, o te puede venir la contra y decirte, estás multado porque estás hablando.
1: Está hablando mal de... A ver, es que vamos a explicar a la gente. El que se equivoca es un árbitro guatemalteco, que por cierto recibe instrucciones de Felipe Ramos Rizo, que es el director, es el encargado del arbitraje en Guatemala. En Guatemala. Uh-huh. Él es el encargado. Se equivoca, él marca una pena máxima. En el VAR está Eric Jair Miranda,
2: mexicano.
1: Que es de los que mejor, para mi punto de vista, él y Santander, son de los que mejor manejan el VAR en nuestro país, ¿no? Que lo manejan en este país. Y a él es el que están señalando, porque alguien le chifló del Club América, le dijo al oído al buen Guille, le dijo, con este árbitro es la cuarta vez que nos va mal. Y él sale a la conferencia y es lo que escuchamos. Dice, yo no estaba en el club, pero con este árbitro, yo creo que se equivoca, que hizo hablar del VAR. Siempre le pasa algo al América. Son cuatro determinaciones las que hay ahí en contra. Yo insisto, me parece que el América hoy está escudando o está queriendo tapar otros problemas quejándose del arbitraje, porque realmente tendría que darse cuenta que con el plantel que tiene hoy contra los protagonistas no va a arrasar como con la pedacera.
0: Yo creo que contra los... Estoy de acuerdo contigo, o sea, no va a arrasar, pero igual como... Ayer en penales perdió, es decir, no llega a la final. También puede haber partidos contra, ¿qué te gusta? Contra Toluca, contra Monterrey mismo, porque se van a enfrentar un poco más adelante y demás, en los que de pronto puedas ganar, empatar o perder, ¿no? Yo creo que América, no creo sinceramente que aún reforzado arrase con el torneo, ¿no? Yo sí lo veo a América A lo mejor no bajando de los primeros tres puestos de la tabla durante todo el campeonato, porque tiene para mantenerse en esos sitios. No,
2: yo creo que sí puede estar por debajo de esos tres. A ver, sí lo veo, sobre todo llegando a Liguilla, porque ya lleva un buen colchón. A ver, solamente tiene un empate en los partidos que ha disputado de Liga. El resto han sido triunfos. Ese empate contra el Atlante a uno también en el Azteca. Pero fuera de eso, este partido sí representa los retos que va a tener Guillermo Almada al frente del América en esta primera campaña. Y que lo habíamos dicho, son horas bajas en el América que no se pueden comparar con cualquier otra carencia que tengan otros equipos. Es totalmente distinta a la de los 18, pero la del América son horas bajas con respecto al plantel que tenían previo al tricampeonato y en otros periodos. A ver, aquel 2011-2012 que estaba siendo desastroso, apareció Miguel Herrera, los primeros torneos fueron complicados, hasta que llegó 2013, final, gol del portero, penales y campeonato, ¿no? Pero a esto se está enfrentando ahora también Guillermo Almada. Una renovación de plantel, una renovación de proyecto en la que tendrán que ir a construir. No va a ser una situación como la de Efraín Juárez. O bueno, no sabemos, en una de esas sí, porque también entendíamos el concepto en el que llegaba Efraín Juárez después de varios torneos. Al final los metió a Liguilla y más adelante ya los dejó como subcampeones. Guillermo Almada está en un proyecto similar, digamos.
0: Sí, digo, la verdad de las cosas es que vamos a ver de qué está hecho el América. La capacidad la tiene indudablemente el técnico. Falta obviamente que empiecen a jugar algunos otros elementos que son vitales en esta institución. Y bueno, pues lo de ayer ya habrá quedado en el pasado, ¿no?
1: Tiene
0: que quedar en no puedes vivir del pasado, ya tienes que pensar en adelante.
1: Sí,
0: ¿no?
1: Pero tenemos que encontrar el por qué hoy América lloró de tal forma este resultado. Para mí, insisto, me parece
0: porque
1: normal
0: dolió,
1: que en una
0: League Cup
1: lo llores de esta forma.
0: Porque le dolió no haber llegado a la final. O sea, la verdad que los penales pudo haber ocurrido otra cosa probablemente, pero al no haber avanzado a la final, pues evidentemente les dolió. Y yo siento que no es que se hayan excusado o pensado ahora a quién le vamos a tirar, ¿no? Para remediar este tema y vamos a hablar del arbitraje. Lo que a mí me preocupa mucho es que este es League Cup, pero en la Liga MX, cada semana, y si no los lunes en Peloteando, chéquenlo en el tema arbitral, siempre hay errores y mucha gente está de acuerdo, yo he escuchado mucha gente está de acuerdo con el tema del VAR, pero es increíble que a pesar de la existencia del VAR, se sigan cometiendo en muchas ocasiones errores muy graves, no,
1: a
0: muy
1: ver,
0: claros.
1: ¿Por qué llora el América lo de Eric Jair Miranda? Yo tengo muy mala memoria, por eso voy a leer este texto. Clausura 2025, final de ida. Henry Martin recibe un jalón en el área de Luan que no es revisado. ¿Y quién estaba en el VAR? Eric Jair Miranda. Segundo, clausura 2026, jornada 12. Mano en el área de Pumas en el final del partido que tampoco es revisada. ¿Quién era el hombre del VAR? Eric Jair Miranda. Clausura 2026, jornada 7. Jalón en el área del Puebla contra Henry Martin que tampoco es revisado. Y ahora le sumamos la League Cup en estas dos jugadas polémicas. Por eso América.
0: ¿Pero por qué no se revisan?
1: Porque, o sea, a ver, hay un protocolo. A ver, vamos a entender una cosa. Hay un protocolo para que el VAR entre en acción. El árbitro guatemalteco que le pitó ayer al América silba penal. Inmediatamente la gente del VAR, encabezada por Jair Miranda, revisa la jugada. Los del América protestan y protestan. Él revisa la jugada. Y el protocolo dice que para mandar llamar al árbitro tienes que tener una toma contundente. Y si me perdonan, ninguna de las tomas que pude ver de la transmisión que hizo ayer Apple TV, hay una toma que diga lo contrario. ¿Por qué? Porque en todas hay contacto. Me van a decir, es que en el fútbol el contacto no es falta. Lo entiendo. Pero si hay un contacto en donde te están deteniendo o evitando que avances, claro que es una infracción, claro que es una. ¿No fue una patada? No fue una patada. ¿Fue un empujón? No fue un empujón. Pero sí, Kevin atraviesa la pierna y lo pone. ¿Por qué no lo llama Eric Jair Miranda? Porque Eric no tenía los elementos suficientes para revertir la situación. Sí. Ahí, ¿qué le reclamamos?
2: Qué diferente hubiera sido si desde antes o un par de segundos antes, que también eso es lo que marca la diferencia a veces, Kevin Álvarez hubiese tenido ya el pie plantado buscando el balón. Ahí ya hubiese sido distinto en la llegada de Orbelín Pineda buscando el contacto o buscando continuar la jugada. A lo mejor no pidiendo la falta, no intentando engañar al colegiado, pero sí, esa fracción de segundos pueden marcar la diferencia entre ser penal o no. Yo también estoy de acuerdo, es penal porque hay una toma que aparece, digamos, desde atrás de la portería. O de atrás de la línea de meta. Y de ahí se alcanza a ver que sí, Kevin Álvarez pone el pie. El contacto ahí se percibe menor, pero de cualquier forma se sigue percibiendo el contacto. Menos que en la toma principal, en la toma que vemos en la portería. Ahí para mí es inobjetable la infracción.
1: Y la otra, ya no tiene forma de jugar la pelota, Eric. Kevin ya sí. No tiene forma de jugar la pelota. Ya la había enganchado. Ya la había enganchado Orbelín. Y ya estaba lejana.
2: Incluso cae frente a otro defensor americanista. Sí. O sea, queda un triángulo muy pequeño entre el balón, Orbelín, otro jugador de Monterrey y otra defensa de Monterrey, quiero decir de América. Kevin ya quedaba a unos centímetros atrás.
1: Ahora, se está equivocando el América en querer descargar en el árbitro la problemática que está viviendo. Lo cierto es que vamos para la jornada que es 7 de la Liga MX. Uh-huh. Para las 7 de la Liga MX, ya la Leagues Cup quedó quedó eliminado en busca del título y va por el tercer lugar. Y sigue sin tener plantel completo. Yo creo que el enojo de Guillermo Almada tendría que ser: sí, perdimos, duele mucho en el alma, papá, papé, pipí, popó, tutulu, ¿no? Pero, ¿dónde está mi directiva hoy? ¿Dónde están mis refuerzos? ¿A dónde están? Porque el español apenas viene. Uh-huh. Y le prometieron dos más. ¿A dónde están? Se fue el central. Ayer no fue, no es el América del Guille Almada ayer. No es el equipo de él, ¿eh? De repente lo ve un equipo partido, largo. Dices, ah, caramba, no tiene los elementos el Guille para hacer de esto un equipo que sea aspirante.
2: Sí, no, y es lo que decíamos hace ratito. A ver, va llegando Almada, entendiendo también que se han ido muchas piezas en todo este trayecto. En un periodo de 2 años, 1 año y medio, se han ido muchas piezas vitales. Me parece que desde que se fue Diego Valdés ya comenzó a cambiar todo. Desde que se fue también Fidalgo. Jonathan Rodríguez. Fidalgo fue más reciente, pero desde antes ya fue Valdés, se fue Jonathan Rodríguez, se fue Julián Quiñones. Trataron de subsanar esos sectores, pero aún así, evidentemente, llega el cambio de proyecto, llega el cambio de generación, y ahora es lo que está sucediendo con Guillermo Almada. A ver, hay mucho joven, sí faltan los refuerzos, pero aún así, el haber tenido este arranque de torneo hace pensar en que hay trabajo, al menos en lo que pretende, la idea de juego, en el modelo de juego que va a estar proponiendo Guillermo Almada para después, cuando lleguen los refuerzos, ya sea en el invierno, en el próximo verano, o cuando se puedan ir dando, también construir algo grande. Porque, a ver, es una realidad que también fue fortuito la forma en la que André Jardine llegó al América y estaba un plantel muy bien armado y estaba trabajado con el Tano incluso. A ver, ya llegó en bandeja de plata a tomarlo así André Jardine. No le pasa similar evidentemente a Guillermo Almada, que ahora tiene que trabajar algo que sabe bien, que son las fuerzas básicas, juveniles, y empezar a poblar cada uno de estos sectores en los que hay carencias con futbolistas de ese perfil.
0: Sí, sí, sí. Tenemos más reacciones después de lo ocurrido el día de ayer. Nuestro compañero Edmur Villa.
2: Uh-huh.
0: Estuvo ayer platicando con gente del equipo La América. En un principio platicó con Henry Martin y también habló con el guardameta Cota. Así que escuchamos las declaraciones de delantero y portero del equipo Las Águilas de la América al término del partido.
4: Es frustrante en la cancha al minuto 12. El penal que me hacen es increíble, es algo enorme que no hayan podido ver. Yo le digo al árbitro en la cancha, me pisa, y me dice, no, sigue, ya me dijeron de arriba que no, entonces yo no entiendo, no sé quién estaba en el VAR, no sé para qué está ahí si no va a haber este tipo de jugadas puntuales que son específicas que afectan al marcador del partido, sobre todo cuando vas al minuto 12, un penal a favor o en contra te cambia totalmente el juego. Bueno, el penal en contra, ese sí es un poco más apretado, ese sí consideramos que estaba ahí en el borde de entre que sí lo marcas y no lo marcas, pero bueno, eso ya para eso están las revisiones, ¿no? No entiendo, te repito, el árbitro, mi consideración tendría que tomarse la molestia, porque al final el afectado es él, el que toma la decisión es el culpable, ¿no? Estás viendo que a medio tiempo no te mandan a llamar un penal claro, considero que debería de tener un poquito más de atención en eso. pero repito, nosotros estamos orgullosos del equipo, orgullosos de lo que hicimos. Sí, por supuesto que queríamos conseguir algo internacional, nosotros trabajamos para ello, nos esforzamos por eso y hoy no se nos dio, como nos ha pasado en otras ocasiones.
5: Me toca hoy desafortunadamente equivocarme y no poder lograr pues el objetivo que todos queríamos. No lo veo más como una maldición, simple y sencillamente cuando son partidos tan directos los errores cuestan y hoy la realidad es que le costaron al equipo mi equivocación del primer gol y te digo, y la otra, el no poder ayudar a los compañeros en el penal.
0: Las palabras
1: qué bien
0: de
1: Cota, qué bien, qué nada, aquí nada de lloriqueos de Cota.
2: No, y también lo de
1: él asumió la responsabilidad que el primer gol lo techan porque primero va para adelante, sí. Y luego le salió un centro churro al jugador de Rayados y se le fue metiendo porque no fue un disparo a gol, fue un centro que
2: sí, porque incluso el balón llevaba esa rosca.
1: Sí, se le fue abriendo hasta que se fue colando, ¿no? Para hacerlo.
2: Yo creo que también lo de Henry Martín, ¿eh? Porque a ver, sí está más frustrado el capitán de las Águilas, pero aún así reconoce, a ver, uno fue más claro que el otro en su entender. Para mí igual, para mí fue más claro el penal que le cometan a Henry Martín que no señalan, sí, que el que le marcan a Orbelín Pineda, que para mí sigue siendo penal, para mí los dos eran, y creo que en esa está respondiendo Henry Martín al final. Los dos son experimentados, los dos son líderes del equipo y me parece que viene ambos, tanto Rodolfo Cota, que a ver, sí es un error de Cota, pero tampoco le podemos achacar, entendiendo en qué forma lo dice, ¿no? No vamos a echar culpas, la culpa es mía porque lo que sea, no fildeé bien, no fue una buena técnica, pero aún así creo que bien los dos como referentes, como experimentados ya de este equipo.
0: Ahora, ¿cómo encarar el partido contra León? A León le importa mucho ese próximo partido, al América.
1: Un cacahuate.
2: No, pues aquí rotar otra vez.
1: Es un cacahuate, le va a regalar el pase a León. O sea, toda la gente de Tijuana está entusiasmada de que si pierde León, América va a salir con suplentes. Va a salir con suplentes, sí, América.
2: Así como lo hizo acá contra San Luis y contra Puebla, que al final acá sí se jugaban 3 puntos.
1: Sí, pero acá ya no te juegas nada.
2: Sí, sí, sí.
1: El boleto de la CONCACAF está, ya lo tengo.
0: Pero no te juegas el prestigio o el nombre. Ayer jugó el América como si fuera local. ¿Cuánta gente de Monterrey había en la tribuna y cuánta gente apoyando al América?
1: ¿Y qué con eso?
2: Yo creo que ya en este momento el tercer, cuarto lugar puede ser más un tanto intrascendente para el resultado que buscaban al final ellos.
0: Bueno, vamos a una pausa. Estamos aquí en Mesa de los Grandes.
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4: Si hay un equipo que parece casi invencible para esta temporada, son los Rams. El gran fichaje fue Myles Garrett, quien viene de romper el récord de capturas en una sola temporada. Ahora, Garrett podría compartir línea defensiva con Aaron Donald, quien ha hablado de un posible regreso. Y si logra acercarse al nivel que mostró en 2023, cuando consiguió 8 capturas y 23 golpes al quarterback, el equipo de Los Ángeles podría tener una de las líneas defensivas más dominantes de la historia. Los Rams inician temporada en Australia, en el primer partido de la NFL en ese país. Este equipo está plagado de talento, tanto a la defensiva como a la ofensiva. La meta, llegar al Super Bowl. La pregunta, ¿habrá algún equipo que pueda impedirlo?
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8: Jornada 4 de la Liga Española. La Real Sociedad y el Celta de Vigo no se hicieron daño. La Real alcanzó los 4 puntos, el Celta apenas 2. Julián Quiñones marcó su segundo tanto en la Saudi Pro League. En esta ocasión fue el triunfo del Al-Qadisiyah sobre el Al-Diriyah 2-0.
9: Seis de la tarde con 29 minutos. Los estamos saludando a través de W Deportes. Alberto Bernard, David Fragoso, su servidor Carlos Moreno. Hay un mensaje, a ver si podemos leerlo porque tiene que ver con Beto Bernard.
10: Que no debo nada.
11: Y ya salió acá que debe los tacos la semana pasada a Beto Bernard.
10: ¿Yo debo tacos?
11: Para la redacción. Dice, ahora les digo quién lo envía.
10: Prefiero vestirnos de charro que
11: Franco. Se les nota el americanismo a lo lejos. Si en la final estuviera el América, sí les importaría. Luego dice, buenas tardes, el pelado Almeida, eterno padre del América, ¿eh? Posdata, extraño el programa de juicio deportivo. Gran programa. Saludos desde San Francisco del Rincón, Guanajuato.
10: Ah, cómo no,
11: ahí pegadito de León. De León, Guanajuato. Bella tierra por aquel sector. Así es que, bueno, lo del pelado Almeida. Que hubo tiempo, de hecho, en el centenario del América, en el 2016, en ese clásico jugado el 26 de agosto de 2016, el Guadalajara con Matías Almeida le pegó al América en el Estadio Azteca. Si no estoy mal, 3-0, 2-0, algo así tuvo que haber quedado el marcador con gol del Cone. Aquella camiseta muy bonita que usó el Guadalajara, que era con como agujetas en el pecho, estilo retro. Aquella vez con el pelado Almeida le pegaron a las
9: Águilas. Sí, sí, sí. Y Almeida todavía no logra el título, pero en 3 meses está pues ya solamente a un partido de poder conseguirlo, ¿no? Ahora enfrentando a Toluca. En Houston serán los 2 partidos el próximo domingo. Y bueno, pues la pregunta es, ¿qué les pareció el equipo de Monterrey? Ayer lo hablábamos un poco, ¿no? Tiene mucho potencial de medio campo hacia el frente. Siempre la duda ha sido un poco cómo se conforman atrás, ¿no? Y lo de Andrada, no sé qué tanta seguridad o no aporta su titularidad, ¿no? Porque me parece que lleva mano sobre Cárdenas.
11: Sobre el Mochi, sí, a ver, creo que lo de Esteban Andrada al final, polémica aparte, ya lo decíamos el otro día que estaba cumpliendo los partidos de sanción después 13. De aquel partido en la segunda división de España, en el Zaragoza contra Huesca, bueno, ya lo cumple y aún así creo que sigue es una de las piezas a las que le van a apostar porque pasó por acá Mele, estuvo justamente el Mochis, ha habido opciones pero ninguno ha podido llenar. Me parece que Esteban Andrada sigue siendo un buen cancerbero para lo que busca Rayados de Monterrey, pero de ahí para adelante también lo han generado bastante bien. A ver, se fue Sergio Canales, que a mí me da una pena tremenda que no haya podido seguir o no haya podido continuar, que se haya regresado a España porque era uno de los mejores futbolistas de la liga para mí en México y que no se pudo aprovechar por esa insistencia en Rayados de Monterrey de traer bastante fichaje bomba, digamos, y Ramos. Ramos, pero sobre todo adelante también, que ninguno pudo al final hacer todo lo que se esperaba, pero ahora están confeccionando un gran plantel. Lo que platicábamos de Hugo Kuipers, de Diego Rossi, acompañados también en ese eje de ataque por Lucas Ocampos y por el Tecatito Corona, me parece que es una de las plantillas que están mejor construidas ya ahora sí, o que están en vías de una mejor construcción y adaptación también, empezando en todos los niveles. También en el banquillo con el pelado Matías Almeida y con Denis Teclós, que también está por arriba en el tema directivo.
9: Bueno, tenemos también las palabras de Almeida. Decíamos, habló poco, pero también se refirió al tema del arbitraje el día de ayer al término del compromiso. Y ahora ya pensar, por supuesto, lo que para él pudiera ser pues su primer torneo oficial, si lo consigue este fin de semana derrotando o no a Toluca. Escuchemos las palabras de Matías Almeida, el pelado.
12: Tuvimos el primer partido que también el árbitro por ahí en ese partido se equivocó, este partido no sé si se equivocó, creo que cobró bien, nos cobró dos laterales por los segundos, nos cobró un saque de banda por los segundos, a ellos no le contaban los segundos, no sé, pero le respeto. Lo importante para nosotros es que estamos en una final y eliminamos a América, que es un club importante. Y bueno, en tres meses lograr una final creo que nos está marcando el camino correcto. Fue un gran partido ante un rival que es durísimo y que creo que fue parejo en el correr de los 90 minutos.
0: La clásica del técnico, ¿no? Cuando no, cuando es a mi favor, no sé, no tengo idea, no la alcanza a ver bien. Bueno, a ver, les digo algo. Las dos pudieron haber sido penal.
11: Sí.
0: Y los dos, si no los marcaba, iban a generar la misma polémica para hacerlo ahí en eso. Y hay que decirlo. A ver, Monterrey no es que haya dado un gran partido, pero sí se encontró un América que todavía no está. América no es lo que el americanismo cree que está haciendo. Y me preocupaba porque antes yo le perdono al aficionado que crea que su América ya está para ser campeón. Esa la perdono, porque el aficionado tiene todo el derecho de emocionarse y de ilusionarse. Pero al que no, es que el técnico a mí me preocupa mucho. Porque, a ver, el primer paso para resolver un problema es aceptar que tienes el problema. Y segundo, es el diagnóstico. Y me parece que el Guille se está negando a los dos, ¿eh? Ni acepta el problema, ni está teniendo un diagnóstico adecuado de lo que le pasó. Porque si el arbitraje fue todo, qué simplista solución.
9: Bueno, yo lo que he escuchado es en torno al técnico del equipo de la América, lo que tú has dicho, que ya tienen que llegar los refuerzos, tienen que llegar los refuerzos, pero tampoco lo he escuchado muy insistente en las conferencias de prensa mencionando, estoy esperando que ya lleguen, o sea, como tirándole un poco más a la directiva o presionando a través de una conferencia de prensa como decir, ¿y cuándo? Ya se está acabando el plazo, por supuesto, pero seguimos esperando, digo, aunque han venido ya dándose a conocer algunos nombres, pero seguimos esperando que América todavía esté al 100%. Los de Sendejas no sé para cuándo pudiera ya ser tomado en cuenta y ser consistente en las alineaciones, ¿no? Porque calidad la tiene.
11: Sí, a ver, no creo que simplemente sea el pretexto, por así llamarlo, lo que esté poniendo Guillermo Almada. A ver, ahora, también conocemos el carácter del técnico uruguayo. Lo conocemos perfecto, lo explosivo que llega a ser dentro y fuera del terreno de juego. Bueno, ahora también me parece que es lo que gana también. Es un entrenador que conocemos lo que le choca perder a muchos, obviamente. Pero con su carácter también esto se hace todavía más grande. Me parece que no es solamente el que se esté escudando en el arbitraje. A ver, habrá también que poner atención en el resto de lo que diga, no solamente con palabras, sino también en actuando, buscando esa plantilla que se está generando, pero también en lo que pretenden dentro del terreno de juego. Creo que saben que hay bastantes carencias, tanto en el tema de plantilla como también de juego. Me parece que eso es evidente y sería complicadísimo pensar en que quieren tapar el sol con un dedo, pero sigue siendo bastante dubitativo el arranque del América, porque esos triunfos, ese paso casi perfecto que tiene en liga, no dejaba aún así buenas sensaciones para mí.
0: Ahora, lo que estamos viviendo ahorita es que esta League Cup va a empezar a tener un efecto dominó. ¿A qué me refiero? Uno empieza a checar. León va a jugar todavía un partido más para buscar ese ansiado boleto a la CONCACAF. Y puede aprovechar que el América, pues el América pueda decir, ¿saben qué? Ahí van los chavos, ahí van los suplentes, ahí va tal vez un rato Sendejas que viene de lesión, vamos a dar unos minutos a Miguel Borja para que vaya encontrándose con el equipo, ¿no? Y los vas aventando. ¿Qué va a ser? Un cuadro debilitado donde la posibilidad de que gane León va a crecer, ¿no? Va a crecer. Y eso se lo digo para que...
9: Y si vuelve a perder el América, y ahora sí ya sin temas polémicos de arbitraje, dos derrotas si consecutivas...
0: Si pierde con el cuadro B, no
9: o sea,
0: pasa nada.
9: ¿Hay presión?
0: Es que ya el golpe ya fue anoche. El sí. Golpe no viene el domingo. Ya fue anoche el golpe, bueno, cuando lo pusiste por la final.
9: Pero Wiki de pronto de la nada llegó a ganar tres derrotas consecutivas.
0: Sería, me parece muy injusto de tu parte comparar a Wiki con 15 partidos en primera división al señor Almada con toda una carrera y con toda una leva de éxitos.
9: Nada va a ser idéntico. Yo lo que voy es a los momentos. Juárez, por ejemplo, ¿cuántas veces ha cambiado de técnico esta temporada? Ya llegó a tres técnicos el día de ayer.
11: Y no se ha ganado.
9: Lo de Lema, ¿no? Entonces, Pues yo creo que vives en el día a día, ¿no? Si hay un equipo que atraviesa una mala racha, ya comienza la presión. América es un equipo grande que aún con suplentes y tratando de ser León, pues va a haber presión si terminan perdiendo el partido. Sabemos que la motivación no es la misma porque León va a buscar de todas su pase, ¿no?
11: Aún así, no sé qué tanta presión hayan tenido en América y qué tanta se haya conferido desde fuera. Porque de League Cup todo el tiempo hemos hablado también de que es un torneo que no convence, un torneo que año con año se cambian las reglas, se cambian incluso la cantidad de participantes y que sigue sin tener esa jerarquía de torneo que esperaríamos y que desde el inicio decíamos, a ver, si llega a ganar un equipo, ¿qué va a pasar? ¿Va a ganar su boleto al torneo de CONCACAF? Ya lo tiene el América. Entonces, pensar en que esto es para echar por la borda todo, me parece descabellado, así como también me parecería descabellado si en su momento lo hubiese ganado el América, este campeonato, echar las campanas al vuelo. Creo que no tiene que ser ni uno ni otro, sobre todo por el contexto de este certamen. Con CACAF sería muy distinto, obviamente. Ahí es sí ir por todo, absolutamente, porque aparte le urge al América desde hace mucho tiempo. Pero ahora perder contra Rayados no me parece el fin del mundo, y mucho menos si llega a suceder contra León, que incluso me parecería también más normal pensando en la importancia que sí tiene para León.
0: Sí. Ahora, este León que va a volver el tema que sacamos el otro día, que va a tener León y Pachuca que estén en la CONCACAF y que vengan los boletos para el Mundial de Clubes, etc., ¿no? Pero, atención, que ya que salieron las famosas fechas, por fin, de los partidos reprogramados por esta League Cup, ya que salieron por fin, ahí vienen los problemas. Nada más una cosa. Nada más un favor. A ver, tú que siempre traes tu computadora, mi querido Fragoso. Fragoso, perdón. Ahí te va. Uno. Se juega el Pumas León 10 de septiembre.
9: Próximo jueves.
0: 10 de septiembre. Jueves 10, ¿no?
9: A las 9 de la noche.
0: Ok, jueves 10. Ok, perfecto. Perdón, es que yo tengo mala memoria, por eso ayúdenme. Y luego, en la jornada 8, Pumas visita a Chivas. ¿Qué día?
11: ¿En la jornada 8?
0: Ajá, sí, al siguiente, de este fin al otro fin.
11: El 13 de septiembre 13. A las 19 horas.
0: O sea, en menos de 72 horas va a jugar dos partidos Pumas importantísimos. Uno de local, que trae un pendiente grave, o sea, trae una deuda pendiente, y visitar a Chivas, complicado. Y hazme otro favor, León juega el 10 contra Pumas a las 9 de la noche, ¿y cuándo juega su partido de la jornada 8?
11: El 14 contra San Luis.
0: ¿Y qué 14 qué fecha es? ¿Qué día cae de la semana?
9: Martes, ¿no?
0: Lunes.
11: No, lunes.
0: Lunes. O sea, se va a ir hasta el lunes para hacerlo. ¿Le fue bien a León? Extraordinario. ¿Le fue mal a Pumas? Bastante mal, me parece.
11: Sí, aparte sin deberla ni temerla.
0: Y Pumas, dice, ¿y yo Pumas? ¿Y sí. ¿Yo qué? ¿Y yo no, por
11: y aparte,
0: qué?
11: A ti que te gusta mucho eso de la reprogramación. Y que justo lo hablábamos antes, en sentido evidentemente sarcástico, el tema del domingo. Hablábamos de que Cruz Azul contra Santos era el único que jugaba de noche. Bueno, ya se recorrió.
0: ¿Ah, se recorrió?
11: Ya se recorrió. Hace poco más de una hora, a través de las redes sociales de la Liga MX, justamente pusieron que el partido que estaba programado para el domingo 6 de septiembre a las 8 de la noche entre Cruz Azul y Santos en el Banorte, se va a jugar a las 5 de la tarde, el mismo día.
0: ¡Qué bien!
11: O sea, bien, no cambia se de me día, toca pero sí cambia.
0: Y era salir muy tarde del Azteca a las 10 y cacho de la noche, y a las 5 me gustó más.
11: Hasta el tiro.
0: A las 5 me queda más cómodo todavía.
11: Pero todo lo que generó, lo que también comentábamos el otro día. A ver, si esto ya hubiese estado estipulado, en el que si un equipo o más equipos llegan a la final de CONCACAF, se van a jugar esos partidos tal fecha, la que tú me digas, dale, ya no hay tema para que haya controversia ni para el equipo que no juega ni para el que juega.
0: A ver,
11: dale.
0: David, como la final, si llega Toluca a la final, diciembre. Ya está. Si un equipo mexicano que va a jugar la final está en un torneo internacional, se juega tal. Igual acá, no que fue un revendo de relajo,

0: La 15 y 16.
1: Pero una cosa. ¿Tú
2: cuándo es el de América Tijuana? ¿Cuándo dijiste?
0: El
1: octubre, entre la 14 y la 15.
0: Entre la 14 y la 15. Es en octubre.
2: Pero a la fecha, ahora mismo la corroboramos. Por acá estaba, pero son de las que se tuvieron que cambiar.
1: No, pero la 14 Tijuana juega en la 14 Tijuana recibe a Santos.
0: A ver, ahorita te digo.
1: Para hacerlo. Acá, ojo.
0: Sí, 14. Luego viene la 7, 15 y 16.
2: Es el 28 de octubre, cuando América va a recibir a Tijuana. 28 de octubre. Y en ese periodo va a estar el 25 de octubre, Tijuana contra Santos en
1: sí.
2: Tijuana.
1: Sí, que Tijuana va a jugar de local.
2: Luego
1: va a
2: venir Ciudad de México.
1: A México. Va a ir a Monterrey y regresa a Tijuana.
2: Sí, justamente, no. Porque después es el de Monterrey.
1: Pero te digo algo.
2: Y luego contra en casa. No, no. Viaja a Aguascalientes después.
0: América, Monterrey y Necaxa.
1: Ah, ok. O sea, sí, pero sí. Estás hablando ya de la 16 en ese aspecto.
2: Sí, sí, sí. Después de Monterrey, Necaxa.
1: Pero te digo algo.
2: En casa y luego.
1: ¿Ustedes qué prefieren? ¿Llegar a la jornada 12-13 y tener un partido de más que sabes que si sumando te puedes meter a calificar? ¿O ya llegar con un partido menos?
2: No,
1: y el colchón.
2: No, sí, pero de preferir sería.
1: No, no, pues sí, pero.
2: Un mundo ideal, pero a ver, en este momento. Creo que ninguno de los dos prefería esto. Prefería jugarlo cuando le tocara.
1: Oye, y a América le va a quedar en sí. Medio del América. Previo al América Toluca. Juega América Xolos y luego América Toluca.
2: Sí, sí.
0: Ahora, o sea, fíjate el de Monterrey. Querétaro, Monterrey se va a jugar finalmente en noviembre, entre la fecha 16 y 17. A Monterrey le va a tocar fecha 16 visitar Toluca. Siguiente partido visita Querétaro, el partido pendiente, y cierras visitando a Pumas. Tres partidos para cerrar el torneo regular, pero los tres de visitante para el equipo de Monterrey. Y probablemente el más beneficiado de todo esto es Querétaro, porque Querétaro va a jugar la fecha 16 de local con Puebla, el pendiente de la fecha 7 de local con Monterrey y cierra fecha 17 de local con Necaxa. O sea, tiene la posibilidad tres partidos para cerrar el torneo fecha 16, el pendiente y 17, sin salir de casa y con posibilidades de poder sumar.
1: Sí, yo nada más lo quiero una cosa. Pumas salió perjudicado en esta ocasión. Salió perjudicado porque para Pumas está siendo un arranque complicado. Vas a jugar en casa, te mueven el partido y en menos de 72 horas visitas a Chivas, que es una visita, créanmelo, complicada, complicada. Sí. Entonces tienes 6 puntos comprometidos. ¿Por qué? Por un torneo que tú ni fu ni falla. O sea, que
2: oye, tú ni fu... desde hace un mes.
1: Y León, que es el que tendría que cargar con el peso de estarlo jugando, ese tiene todavía un día más, hasta el lunes va a jugar. Creo que se vuelven a equivocar en las formas. Por eso tardaron tanto en armar este mastrote, este monstruo, este Frankenstein. Porque ya se terminó siendo un Frankenstein. O sea, la tabla general la vamos a conocer bien hasta la jornada 15. Hasta ahí van a pasar los pendientes, ¿no?
0: No, porque todavía ese de Querétaro Monterrey es entre la 16 y 17.
1: No, eso es una grosería. No puede. Imagínate que vas peleando con Monterrey por un lugar en la liguilla y Monterrey la última semana tiene 6 puntos y tú tienes 3.
2: Sí, sí, sí, totalmente.
1: Me dirán, van a ser los mismos partidos, sí, pero en el orden en el que se pueden dar, le puede convenir a Monterrey muchísimo.
2: Porque en una de esas también podríamos. A ver, no es una idea ya que no se mueve el calendario, pero lo que tanto hemos hablado del partido de la selección mexicana en la fecha FIFA, el partido del Guadalajara, cómo va a jugar el mismo día. Entonces, hubiera sido un tema de reprogramar y tal, que al final todo se genera también por la League Cup.
1: Exactamente, pero insisto, pero me parece que se le salió de las manos feo. Y nada más para el día de la selección, va a jugar el viernes Atlante Monterrey, y el día que juega, y Xolos Atlas, y el día que juega la selección, juega Cruz Azul Toluca. Ay, Cruz Azul Toluca en la fecha 10. Son otros que se pueden parar de pestañas, ¿eh?
2: Sí, sí.
1: Porque si les convocan jugadores de la selección, dos.
2: Alexis y Gallardo. No, supongamos. No, sí, sí, sí.
1: Ay, o sea, ay,
2: poniendo ahí. Sí, y, sí. Lo de Cruz Azul, Lira y Charlie.
1: Lira
2: y Jeremy. Lira y el que tú me digas.
1: Sí, sí, sí. ¿Se te va complicando más? No. Qué cosa. Te digo algo. Va a haber sombrerazos en la jornada 10 de alguien. Por cierto, a Rafael Márquez lo presentan el próximo martes. Él y su cuerpo técnico. Lo presentan el martes y el viernes entrega la lista de solicitudes de préstamo a los clubes europeos para los jugadores que puedan venir con él. Así que el próximo martes

0: por fin vamos a saber cuál va a ser la postura del técnico mexicano. ¿Cuál va a ser su postura con los veteranos? ¿Cuál va a ser la postura con los europeos? Porque, por ejemplo, Huescas, pregunto yo, ¿qué ha pasado con Huescas?
1: No, ha estado liberando la lesión que había tenido. A ver, ahorita sí, no ha habido no mucho más de Huescas, pero...
0: Por eso, está jugando, no está jugando. Este periodo de adaptación, está regresando apenas, sigue en terapia. ¿Qué ha pasado con él? ¿No? Es una incógnita. Si no está jugando, pues, ¿lo vas a llamar o no lo vas a llamar? A los rusos. ¿Qué va a pasar con los rusos? ¿No?
2: Yo los llamaría, si están jugando. Sí. Fecha FIFA.
0: No, te lo puedes llamar.
1: Es que también, ¿sabes qué? Creo que desde este lado, y que pasó mucho con Javier Aguirre, yo honestamente no estaba de acuerdo en que el estar en Europa tengas ya medio pie o medio boleto ya asegurado, casi. Ajá, o que lleves mano. Yo honestamente no estoy de acuerdo, porque no por eso ya simplemente eres mejor futbolista. Hay muchísimas cosas. Porque
0: tampoco juegan en el United, en el Real Madrid, en el City.
1: Sí,
0: o sea.
1: Si es un jugador titular que esté en el Borussia Dortmund, Bayern Múnich, hombre, sí, a ver, con los ojos cerrados. Pero el resto no quiere decir que por sí mismo ya sea mejor cualquier posición que alguno otro que incluso esté jugando en México. Y pues el caso, perdón, de Edson Álvarez y Eric Lira, entendiendo la lesión de Edson Álvarez que venía acarreando y que aún así fue Eric Lira el que ganó la posición en la Copa del Mundo.
0: Pero, por ejemplo, hoy va a estar justificado llamar a Edson, va a llamar a Raúl Jiménez.
1: Yo creo que Raúl sí.
0: O va a decidir, ¿sabes qué? Santi y Hormiga, vengan, que con ustedes dos me la voy a rifar.
1: No, porque creo que el otro día platicábamos de eso. Al final necesitas ese balance entre la juventud y también la experiencia de los futbolistas. Más que nadie, ellos lo saben, Rafa y Andrés Guardado.
0: Por ejemplo,
1: más que nadie.
0: El preparador de porteros que ya fue al Puebla Chivas, al Pachuca Chivas, pues ya vio a Moreno. Entonces ¿sabes? Dices, ok, Moreno vuelve, puede volver a estar en el mapa. ¿Cuántos años
1: imagínate
0: tiene Moreno?
1: Charlie Moreno en la selección mexicana. Confirmamos, ¿no, Charlie?
2: Fenomenal. Ya estuvo, ¿no?
0: Ya estaba. Claro, sí. Acuérdate que perdió la carrera al final.
1: Sí,
0: ¿no?
1: sí, igual estaba ese periodo de Andrés Sánchez, el de San Luis.
2: Hay buenos porteros en México, la verdad.
1: Sí, creo que sí.
0: No sé si las edades. Fíjate, tiene una ventaja Moreno, es 2 años más chico que Acevedo. Acevedo va de 30 para 30, ya en 30, ¿no, Acevedo?
1: Sí, está por ahí ya.
0: Y él tiene 28. Tiene 28, es un poco más joven.
1: Pero ya le puede alcanzar. El Tala creo que tiene 25. Él es titularísimo.
0: Tala y Malagón van a llegar. Malagón va a llegar veterano bien. Y el Tala va a llegar en plenitud. O sea, va a llegar de 29 años a la Copa del Mundo. Por eso el tema es el tercer portero. Es el tercero, ¿no? Y ahí Moreno, tal vez por la edad. 30
1: años.
0: ¿Quién?
1: 30 años. Acevedo.
0: Acevedo 30, por eso te digo. Ya suena muy grande. Pensando en que vas a tener un Malagón que va a andar. Que van a dar no, una edad muy madura.
1: Va a ser un periodo en el que, sabiendo que ellos dos son o van a ser el uno y el dos, empezar a ver. A ver, todavía es muy temprano, falta mucho incluso para las eliminatorias, pensando en que todo esto va a ser de cara a la Copa del Mundo, pero por ahí viene los Ochoa, todos estos jugadores que, a ver, van a empezar a surgir, porque hace 4 años no teníamos en el radar a Raúl Rangel.
0: Sí, no, porque estaba muy chico.
1: Hace 4 años,
0: era un chico de 21 años.
1: Ajá, sí, sí, justamente. A lo mejor justo ahora no está alguien en el radar que dentro de 3 años iba a estar.
0: En Chivas no se va a mover el tipo. En América no va a haber movimiento de Malagón, a menos de que se volviera a lesionar.
1: Creo que ahí en América es uno de los mejores problemas que pueden tener es en la portería.
0: Pero va a ser Malagón, ¿por qué?
1: Porque y Rangel.
0: Y es tu gran activo de América. Entonces va a ser preferencialmente... A ver, para que usted lo entienda... En algún momento, cuando Paco Memo Ochoa iba a debutar en la primera división, Verderi, el preparador de porteros, que tuvo muchos años, trajo a Edgar Hernández, portero de Tigres que estaba en Zacatepec atajando, de 19 años, siendo titular en un equipo de Zacatepec que impuso récord de 14 victorias consecutivas en el ascenso, y a él iba muy bien. Verderi lo ve, lo lleva al América, y cuando van a decidir quién empezaba a jugar con la lesión de Ríos... Deciden Paco Memo, ¿por qué? Porque Edgar pertenecía a Tigres. Y dijeron, a igualdad de circunstancias, vamos con el nuestro. Y Edgar se quedó algunos años siendo suplente en América y después regresó a Tigres y ya tuvo una carrera prolongada jugando en el fútbol mexicano. Pero sí, a lo que voy es de que de repente cuando viene esa paridad, de repente pues escoges por el que es tuyo, por el que se va a evaluar mejor. Ya si se equivoca, pues bueno, ya echaré mano del otro. Pero de entrada, ¿y qué viene con todo esto? Que es cierto, falta mucho para las eliminatorias, pero tienes una Leagues Cup.
1: Sí, una Copa Oro. Madre,
0: ¿cómo se llama? Perdón, esta cosa.
1: Copa Oro.
0: La otra, la Nations.
1: Ah, Nations.
0: Tienes la Nations League. Tienes una Copa de Oro. Bueno, vas a tener dos Copas de Oro, una Copa América y dos Nations League en el periodo, más la eliminatoria. Va a tener muchos resultados que si van a la historia, van al historial. No van a ser tantos partidos moleros, van a haber muchos partidos oficiales. Igual contra equipos de Juan de las Pitayas. Pero van a ser partidos que te van a meter ruido. A ver, no ganar la Nations League, ¿qué te va a generar? ¡Ruido!
1: Sí, o sea, aparte que es un torneo muy joven y que cuando se cayó, como se cayó, aparte de aquel partido en Las Vegas, cuando pierden y no llegan a la final, que genera todo este alboroto en el interior, que hay movimientos, cuando aparece la llegada de Jaime Lozano, que se va a Coca. A ver, todo esto va a pesar, evidentemente, pero es momento, creo que en este no es momento todavía para ya pensar por
0: ruido.
1: Dónde va a ir. Sí, eso
0: le
1: sí.
0: Va a generar ruido.
1: Es que irremediablemente, o sea, va a generar.
0: Entonces,
1: o sea, eso sí no se puede escapar.
0: Es una responsabilidad que va a tener, pero además es en marzo. Es en marzo, a finales de marzo.
1: Sí, pero eso, por luego, eso yo digo mayo, 3 de septiembre.
0: Mayo, junio, y viene la Copa de Oro. O sea, viene muy seguido el trajín. Por eso estos partidos de este año son tan importantes para él. Sobre todo estos cuatro amistosos. Porque la siguiente fecha FIFA ya son partidos oficiales, ¿eh? Sí. Ya tienes que conseguir el pase al Final Four de la Nations League.
2: Bueno, sí. Atentos entonces el próximo martes y a la lista, por supuesto. Sigue siendo goles Quiñones, por cierto. Hoy volvió a brillar. Una pausa, regresamos aquí en Mesa de los Grandes.
3: En la Copa Italia, Palermo se impuso 5-2 al Mantova, mientras que Cagliari cayó en casa 1-2 frente al Hellas Verona. Arrancó la jornada 3 en la Ligue 1 de Francia, donde Lille se impuso de visita 1-0 al Toulouse. El Lille arribó a 7 unidades y es líder momentáneo.
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9: Los Buffalo Bills estrenan estadio en 2026. Una nueva taza, moderna, espectacular y donde los aficionados estarán 20% más cerca de la acción. Su quarterback, Josh Allen, también tendrá un nuevo entrenador en jefe, Joe Brady. Además de cambios importantes tanto a la ofensiva como a la defensiva, Buffalo tiene una nueva casa, uno de los mejores quarterbacks de la liga, una gran afición, pero les falta algo, levantar el trofeo. La presión nunca había sido tan grande. ¿Será el 2026, por fin, el año de los Bills?
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2: Iniciamos nuestra segunda hora de actividades aquí en Mesa de los Grandes. Ya hablamos un poco de tema de selección nacional. La Leagues Cup, por supuesto, que tendrá ya su definición el próximo domingo. Y ahora nos vamos a centrar un poco más en el tema de la máquina celeste de Cruz Azul. La famosa novela que, como sabemos cómo terminó, el tema de Eric Lira. Y el señor Bernard quiere hablar.
0: No, nada más quiero aclarar una situación, porque ayer...
2: No estaba aclarada.
0: Ayer...
2: Hace falta aclarar.
0: Ayer, sí, porque ayer, cuando les decía yo que lo más adecuado era que el joven Eric Lira se desconectara del fútbol.
2: Se fuera a Las Vegas.
0: Después del mazazo. Sí, a ver, jugando en un juego de palabras. También pude haber dicho que se fuera de vacaciones. Gael bromeaba, que se vaya a Mónaco de vacaciones, ¿no? Pero bueno, estábamos bromeando o exagerando un poco de que el tipo, sí... Cuando apenas había negociaciones, ya la cabeza estaba, ya no estaba para jugar. Porque hay que decirlo, no jugó los dos últimos partidos y el anterior de esos dos, Wiki dijo, no está. No está porque el tipo anda con la cabeza en otro. Así que, ¿qué está pasando hoy con Eric Lira? Vamos a ir con, si me permiten,
2: sí, adelante,
0: decirle
2: adelante,
0: a Joel Morales
2: por favor,
0: que nos dé el reporte. ¿Qué está haciendo Eric Lira? ¿Está trabajando o está descansando? Escuchamos el reporte de Joel Morales de Cruz Azul y Eric Lira.
14: Gracias, compañeros. Saludos para todos desde La Noria. Sigue el tema de Eric Lira sobre la mesa y es que el capitán de Cruz Azul todavía no se presenta en estas instalaciones para ponerse a las órdenes de Joel Wiki. Esto es simplemente una decisión que ha tomado la directiva y también el cuerpo técnico de darle un par de días para que Eric Lira pudiera despejar la mente y sobre todo pudiera pasar todo lo que sucedió durante la última hora y ese fichaje fallido al fútbol del viejo continente. Será hasta este viernes cuando esperen acá en las instalaciones de La Noria al capitán de Cruz Azul ponerse a las órdenes de Joel Wiki y ahí se va a tomar la decisión entre viernes y sábado para ver si es que entra en la convocatoria contra el conjunto de Santos. Será un poco complicado. Lo que acá piensan es que Eric Lira es un tipo con una mentalidad bastante fuerte, que seguramente vendrá y se pondrá las órdenes, es uno de los mayores activos que tiene la institución y sobre todo para que retome el nivel y que pueda ser incluido en estos juegos de selección mexicana que arranque el proceso de Rafa Márquez. ¿Para qué? Para seguir llamando la atención de algún equipo del viejo continente. Ya lo decía, el CEO del Mónaco dejó la puerta entreabierta para ver si es que en diciembre vuelven a la carga por el futbolista mexicano. Solamente el tiempo nos dará la razón. Ahora, en el tema Alan Mozo, ya fue presentado de manera oficial vía redes sociales, seguramente también esperando que pueda estar en esa convocatoria para enfrentar al conjunto de Santos el próximo domingo ahí en el Coloso de Santa Úrsula. Decisión que tendrá que tomar Joel Wiki. Hasta estos momentos parece que el mercado de fichajes para Cruz Azul está cerrado. Si hay algún futbolista que encaje con el sistema de juego de Joel Wiki, sobre todo con el proyecto de Cruz Azul, irán a la carga. Específicamente tendrá que ser mexicano. Recordar que las plazas de no formado en México ya están ocupadas. Compañeros, con ustedes.
0: Gracias, Joel, por ayudarme a sacarlo. Es natural, es natural. Sí. Y digo algo, y también no se espanten si Lira regresa siendo un horror jugando.
1: No, obvio.
0: No se espanten.
1: Al final es un duelo. Al final, claro, es un duelo porque ya estaba... a una firma, bueno, fueron tres firmas de distancia al final del día de que pudiera incluso brillar en el Mónaco, tener un papel protagónico, digamos, por la salida de Camara, que al final, pero...
0: En su cabeza él iba a jugar los mejores partidos de su vida, que nunca llegaron.
1: No, obvio, a ver, justo, y es eso, es un duelo el que está atravesando Eric Lira. Solamente él sabrá, y su entorno muy cercano, cómo lo está viviendo y qué, cómo lo podrá superar también, porque lo que hemos dicho en otros espacios... Un jugador que se ha caracterizado y lo, se ha percibido la fortaleza mental que tiene es Eric Lira. A ver, evidentemente es un tema complicadísimo el no poder llegar cuando ya estabas cerquita, pero sí estoy de acuerdo con Beto en esa parte de, a ver, que le puedan dar esa libertad de asimilarlo, de decir, ok, estuve tan cerca, porque no es para menos, Charlie, es jugar... a ver, en una de las mejores ligas del mundo al final del día.
2: Sí, sí, sí, digo, se te cae ese castillo de ilusiones que tenías, ¿no? De la noche a la mañana. Yo no sé en qué momento pueda venir las declaraciones de Lira, ¿no? Porque ese sí va a ser el momento culminante, ¿no? En sí. Una conferencia de prensa donde puedas por ahí dialogar con él y...
0: Sería una conferencia muy cruel.
2: Bueno, pero sería tarde o temprano.
1: A menos que él esté dispuesto a ofrecerla. Oye, ¿sabes qué? Quiero hablar, quiero...
0: Hay heridas que solamente el tiempo cura. Solamente. La resignación y la aceptación de lo que pasó. Porque, a ver, todos entramos en negación cuando pasa algo así. Sí. Cuando pasa así, cuando perdemos algo muy querido.
1: Hasta ansiedad de por medio.
0: Todo, entonces.
2: A ver, después de lo que mencionas, Beto, ¿tú crees que pueda incluso por este tema anímico del jugador no futbolístico, sino cómo se encuentra en esos momentos, pudiera correr riesgo de no aparecer en una primera lista de selección nacional?
0: No creo que tanto, no creo que tanto. Yo estoy hablando tal vez de 10 días.
2: No falta mucho para conocer la lista.
0: Es un jugador que hoy, por la jerarquía que adquirió, no que le dieron, que él adquirió con su fútbol y su liderazgo y lo que jugó en la Copa del Mundo, esté como esté, lo vas a llamar. Esté como esté, porque es tipos como este necesito 11. Entonces lo van a llevar. El tema ahorita, yo insisto que estas heridas se van a sanar en Cruz Azul. La selección es como un gran premio. Es algo que tal vez hasta lo va a volver a motivar.
1: Justo.
0: Lo va a refrescar, lo va a sentir con ganas. Se va a sentir bien en un descuido hasta que le den el gafete de capitán en dado caso. Porque ¿a quién le van a dar el gafete de capitán? ¿Rafa Márquez? ¿A quién se lo va a dar?
2: A Johan Vázquez, creo yo.
0: ¿Y no se lo daría a Salira?
1: Yo creo que Johan y si viene Raúl, aún así, a ver.
0: Es que Lira Raúl está diciendo, está y si ahí, viene. Johan no tengo dudas, Lira no tengo dudas.
1: No, yo sí pongo como líderes de la selección a Raúl Jiménez, a Johan Vázquez, por supuesto a Eric Lira también.
2: Pero hasta el mismo Montes, porque a lo mejor sin atravesar por el mejor de los momentos, pero tiene antecedentes de haber sido capitán.
1: A mí, no sé, no es el que más me convence, honestamente. A ver, es un tema que se conoce más desde dentro, obviamente. Ellos sabrán por qué los capitanes eran, dentro de la Copa del Mundo, el caso de Edson Álvarez, de Guillermo Ochoa, de Raúl Jiménez. Bueno, ahí a la interna conocerán mucho siglos, mejor, obviamente.
0: Siglos de experiencia.
1: Sí, obviamente, pero lo de César Montes, ahí conocerán ellos sus razones. Yo creo que sí, Eric Lira podría ser uno de esos capitanes porque lo ha manifestado en Cruz Azul, lo ha hecho bastante bien. Y eso de selección mexicana también estoy de acuerdo porque es un... Sin saber, evidentemente, reiteramos cómo está pasando el momento. Ahora Eric Lira, solamente su entorno más cercano lo conocerá, el duelo que está viviendo, pero no hay más grande que la selección. Más allá del paréntesis de jugar en Europa y tal, en México, en el contexto en el que se puedan presentar, no hay un momento más alto que llegar a la selección mexicana. Entonces, si se presenta, también es un ok, dale, todo bien, sobre todo con él mismo.
0: Sí, ahora, Joel lo explicaba, ¿no? Joel explicaba que fue decisión del cuerpo técnico y la directiva.
1: Sí.
0: Hijo, tómate unos días, sabemos por lo que pasaste.
1: Al final de él también, o sea, porque creo que es bueno que lo haya hecho, porque en otro contexto podría haber dicho, no, vamos a lo que sigue, pero me parece también que está bien pasar por ese duelo y sanarlo.
0: Pero te digo algo, ahí es el que menos voz tiene él, ahí es donde la directiva dice, ¿sabes qué? Quédate en tu casa, tómate un par de días y regresas. Tal vez le pueden haber sido una semana, como tú dices, o 5 o 6 días, y tal vez dijo, no, un par de días tengo, denme un par de días nada más. Ah, perfecto, tómatelos, sí. Tómatelos para hacerlo, pero créanme, yo creo que son situaciones en la vida que va a tener una madurez ahorita, te juro que va a ver la vida distinta.
1: Sí,
0: va a ver
1: la vida distinta. Por eso te levantas enorme.
0: Porque lo va a ver distinto. Y se va a enfocar en algo, o tal vez se vuelve una gran obsesión el regresar. Por eso me parecía tan grave cuando el promotor, es que todavía no cierra Rusia, no cierra nada. Momento, párenme, paren todos. No, no.
1: No era forzarla.
0: No es de a fuerza. Sí, sí. No es de a fuerza. Y me parece que Lira le puede ser uno de los grandes estandartes de aquí a la Copa del Mundo, ¿eh? No tengo la menor duda. Uno de los grandes estandartes. Pero, primero hay que ponerlo bien de la cabeza. Como decía Menotti, que primero que tenga bien amueblada la cabeza y ya después hacemos todo el resto, ¿no?
1: Y así funciona la vida. Así funciona la vida al final del día. El tema de la salud mental, sobre todo septiembre, que es bastante conocido por el tema de la salud mental, es importante conocerlo.
0: ¿En septiembre es el Blue Monday que le llaman?
1: Sí.
0: ¿Es el Blue Monday en septiembre?
1: No sé si es exactamente, pero...
0: Pero bueno, hay un lunes que se supone que es el lunes más triste de todo el año, ¿no?
1: Pero creo que eso va del lado de la... por el tema de una estación.
0: Sí, sí. Ah, el tercer lunes de enero es el Blue Monday.
1: No, más bien el tema de
0: que va el post navidades, post fiestas.
1: Exacto, no, el tema de septiembre es prevención del suicidio, fluidez que se le da a la salud mental también, estar sano, que no solamente en el tema de los futbolistas, no, obviamente a todos los niveles, pero ahora haciendo alusión a lo que hacíamos con Eric Lira, que sí, a ver, esto va a ser un golpe, está siendo un golpe enorme, pero lo decía el mismo Carlos Saviña, ¿no? En entrevista en Claro Sports en W Radio, las puertas no están cerradas, están abiertas, pero muchas cosas pueden pasar de aquí al próximo mercado de fichajes. Muchísimas, para bien y para mal.
0: Claro.
1: Para bien y para mal.
0: Así, entonces, a ver, alguien llega y le hace un precontrato ahí a la Mil Camara y le pone, dice, aquí tengo la plata, nos vemos en diciembre. Y entonces sí lo van a buscar como locos.
1: No, y aparte lo que cambia también en Europa, irte en verano e irte en diciembre. Porque en diciembre sí es mitad de temporada. Si hay en juego todavía mucho, sí, en el resto acá, tiene que ser algo excepcional para que haya tanto movimiento.
0: Una venta extraordinaria, sí, que digan, vamos por este y listo, o que se lastime a alguien o algo. Pero ya entonces, lo triste ahí es cuando este tipo, que hoy es el mejor de la selección mexicana, el que mejor momento vivió en el Mundial.
1: Hoy, con Quiñones.
0: Sí. Hoy sea tan dependiente de tantos factores para ir a jugar al extranjero. Es una triste realidad del jugador mexicano.
1: Sí, eso sí.
0: Que para ir al extranjero, puta, dependes de que sea luna tres cuartos menguante, que ese día no haya amanecido lloviendo. No,
1: para empezar Para empezar.
0: Sí, y aunque hay otras nacionalidades que tienen mayor facilidad para hacerlo.
1: Sí, sí.
0: Hay nacionalidades o países que tienen una cultura de ellos que tú lo sabes que se va a adaptar, que pasó con los jugadores sudamericanos mucho tiempo, con el uruguayo y con el argentino en especial, ¿no? En su momento el brasileño. Ya luego el brasileño se puso sus moños y lo dejaron a un lado, ¿no? Y fue con argentinos. Hoy son los ecuatorianos, ¿no? Que están saliendo.
2: Colombianos hay muchos en México hoy en Europa. Y en Europa también.
0: Pero el tema que tienen ellos, por ejemplo, el que compra un colombiano sabe que le va a costar primero el ritmo. Y después se va a adaptar al ritmo.
1: No, como ahora con Puerta, el futbolista colombiano que estaba en el Racing de Santander, se va al Olympiacos, incluso generó controversia en Colombia, que es uno de los mejores jugadores revelación para mí de la Copa del Mundo, pero al final sí es todo esto del tema de adaptarse y el tema por el que sí apuestan a ciegas por ciertos jugadores, pero sí, es una pena que haya tenido que haber tanta triangulación para que se fuera, ¿no, Lira?
2: Sí, digo... Nosotros estábamos presupuestando antes de la Copa del Mundo cuántos jugadores podían ir al exterior, ¿no? Y hablábamos de la Hormiga, que ya había tenido algunos contactos previos a la Copa del Mundo con algunas instituciones de Europa. Sinceramente, yo no pensé que fuera al fútbol de Grecia. Antes del Mundial, me lo hubieran preguntado, yo no hubiera imaginado que la Hormiga tenía como posibilidad grande.
1: ¿Lo veías en un fútbol mejor?
2: Es que se llegó a hablar incluso, creo que de Alemania, ¿no?
1: Es que, ¿sabes qué? También creo que antes de una Copa del Mundo vemos a los jugadores que lo han estado haciendo bien y también pensamos que va a llegar de lejos, porque si a cualquier aficionado le preguntas el día de la inauguración en México, ¿hasta dónde va a llegar México? Con toda esa fiebre te dice campeón del mundo. Evidentemente no va a ser, porque justo lo que preveíamos era, se pueden ir dos o tres. Gil Mora ya lo tenemos apuntadísimo, porque es un caso aparte, que todavía no puede hacerlo.
0: Pero es una excepción a la regla.
1: Es una excepción, es un caso formidable.
0: Un error en la Matrix mexicana.
1: Digamos, porque el resto, ¿cuántos jugadores salen de fútbol mexicano después de una Copa del Mundo?
0: Y esa edad.
1: ¿De quién? ¿De Gil o de...?
0: De Gil, sí, de Gil.
1: No, yo decía en general, lo de Hormiga, por lo de Lira, por lo de algún otro que poníamos.
0: Sí, pero están los dos casos.
1: Incluso Orbelín
0: se fue más grande.
1: Sí, no, y también yo el caso que tengo muy, muy presente es el de Andrés Guardado. Él ya estaba en Europa en 2014, pero el rol que tiene cuando está jugando la Copa del Mundo lo hace brincar al PSV y ahí también brillar y ser héroe en el PSV. Entonces, creo que ese también es un tema que veíamos muy positivo, que se pudieran ir bastantes o la mayor cantidad posible al final. Solamente eso, bueno, dos. Pato Salas, pero que no estaba
0: contemplado de este lado. Suelten al Pato Salas, por favor.
1: Al final se va, pero por eso, el paréntesis, el contexto en el que se va y no lo teníamos previsto, obviamente.
2: De Brian Gutiérrez también se iba a mencionar mucho la posible salida, ¿no?
1: Pero se habló mucho del tema de Red Bull.
0: Pero ese es un caso distinto.
1: Sí.
0: Ay, acuérdate, él es un México-norteamericano que se ambientó en la MLS y que luego vino a México.
1: Obed Vargas.
0: Es distinto. Obed Vargas es distinto. Son casos distintos, porque esos no podemos decir que son producto nacional.
1: Sino todo el tiempo en Seattle, todo el tiempo en Chicago.
0: Exactamente.
1: Hasta que llega. Porque, a ver, lo que sí fue el acierto y por lo que le empezamos a colocar arriba a Brian fue por el acierto del escauteo en el Guadalajara, que incluso en algún momento lo platicamos acá previo a la Copa del Mundo. Ese es uno de los puntos buenos que ha tenido Chivas a partir de este nuevo proyecto en el que ha estado dirigido ya de forma distinta, incluso también los perfiles de entrenadores. Bueno, ahora también el escauteo, el llamar a jóvenes. Yo honestamente veía también con la posibilidad de subirse al barco a Efraín, de subirse al barco a Diego Campillo, jugadores que los trajeron. A ver, Campillo sí fue canterano, se marchó, estuvo en Juárez, estuvo en Minero, estuvo en otras latitudes, después regresó, comprado otra vez al Guadalajara, pero eso que ha hecho bien Chivas. Entonces, regreso a ese punto, creo que era optimismo, por más que tratamos de tener los pies en la tierra y ser lo más objetivo posibles, creo que de cualquier forma sí, a veces se nos va un poquito, es decir, pueden llegar más de los que en realidad están tan cerca.
0: Yo me voy a quedar con lo que escuché con el buen Alex Orbañanos, y luego lo platiqué con un par de personas más del extranjero, que es, nosotros hicimos fiesta nacional por la selección. Nos fuimos de, hablamos de cosas históricas. Para el resto del mundo fue algo normal. Para el resto del mundo fue algo normal.
1: Es que es, bueno, es contexto, compararse.
0: Para nadie, o sea, pero nadie volteó y dijo, ah, caramba, o sea, no, dijeron de Cabo Verde, pero de México fue normal. Normal.
2: Jugó en casa todos sus partidos.
0: Aprovechó su condición de local, no pasó nada. O sea, no dio ese paso más, no dejó ese sabor de boca internacional que todo mundo como hacerlo. Paréntesis. Me dicen que así como Bocinha marcó un antes y un después y una fiebre, ahora en Cruz Azul va a ser el Mocinho. De mozo. Ah, qué poco, qué mal sentido del humor tienen ustedes.
2: Digo, está gracioso el tema, ¿no? En el aplausómetro.
1: Por ahí.
2: Bien.
0: O sea, ya encontré esta dos. Vez son necios y con mal sentido del humor.
1: Esta vez sí. Creo que pueden aparecer las grillitas.
2: Fue un chiste medio babosiño.
1: No,
2: fue un chiste
1: no.
2: Babosiño.
1: No, a ver, se valora porque yo soy fan de los chistes de tío, honestamente. Hago muchos, entonces pues estuvo bien. Pero, a ver, lo de Alan Mozo también es un tema que ya lo habíamos platicado en otro momento, ¿no? Pensando en todo lo que ya iba a moverse con Eric Lira, bueno, ahora traen al lateral y a tener que mover también sobre la marcha, a ver cómo se va a adaptar todo esto. Ya decía,
0: no era el ideal para Cruz Azul, ¿eh?
1: No. Ya decía, o sea, también Joel hace ratito. Decía Joel, está todavía también esa posibilidad de traer a alguien, pero que tiene que ser formado en México. Esa plaza de no formado en México ya no está disponible hasta el momento para Cruz Azul, y entonces ahí va a llegar bastante.
2: Sí, pero yo quiero pensar que Cruz Azul sigue teniendo las mismas aspiraciones que el torneo pasado, ¿no? A lo mejor no sea fácil, y si no, que se lo pregunten a América, de pronto hilvanar en torneos cortos, campeonatos seguidos, ¿no? Pero Cruz Azul yo creo que tiene argumentos primero para calificar y después vamos a ver cómo llega dentro de la liguilla a pelear y contra quién. Hay muchas circunstancias de por medio. Un solo partido, como el que hablamos del Xcobar al inicio del programa, te puede marcar la diferencia, ¿no? Un mal arbitraje puede echar a perder toda una temporada. Aunque traigas tú a jugadores estelares, un mal arbitraje te puede llegar a echar a perder.
1: No, también todo lo que puedas ir construyendo, más allá del arbitraje, que justo decíamos que no se pueden escudar en eso, porque están siendo las horas más bajas, que son poquitas, en la etapa de Joel Wiki con Cruz Azul.
0: Pero ahora Cruz Azul está fuera de zona de liguilla, está en el lugar 10 de la tabla cuando ya pasamos el primer tercio del torneo.
2: ¿Y cuáles han sido sus rivales? Porque, por ejemplo, América fueron muy sencillos sus rivales en este inicio del
0: Cruz
2: torneo.
0: Azul,
1: San Luis y Puebla.
0: Puebla, Atlante, pues ahí van tres de la pedacera. Luego le tocó complicado, Tijuana, Atlas y Necaxa, que pues está más cercano del infierno que del cielo.
2: Sí, o sea, todavía le vienen partidos mucho más complicados. Y esto quiere decir que no va a ser sencillo, aparentemente.
0: Va con el peor equipo de la liga. Bueno, con el segundo
2: aquí
0: peor
2: Pepe
0: de la
2: Quirarte
0: liga.
2: Pepe Quirarte nos da el calendario de Cruz Azul.
0: Cruz Azul recibe a Santos. Luego va con el tema del América. Y después va con el Inter de Miami con este partido atravesado ahí. Yo insisto, Cruz Azul ese... Pues mira, va a tener su llamativo porque pues ya los únicos partidos internacionales que le quedan a Messi son los de esta... ¿Cómo se llama esta cosa? ¿Campeones Cup o qué es esto?
2: Sí, sí, sí.
0: Campeones Cup. Y luego le queda la Concacharcos. Es todo lo que le queda a Messi internacional, ¿no?
2: Sí.
0: Pues ya no va a jugar con la selección. Entonces ya nomás le queda internacional eso, nada más. Y luego va con Monterrey. Le viene, después del de Santos, le viene complicado el calendario.
1: Y después de Monterrey... Toluca, el que ya platicabas hace ratito de que se junta con la fecha FIFA.
0: Y incompleto posiblemente. Bueno, incompleto porque si Dita va a la selección, si Mier va para la selección.
1: Sí, que no van a. Bueno, no son muchos, pero de cualquier forma.
0: Bueno, pero imagínate, si digo primero al portero y luego al defensa, se escucha mal. Tengo que decir
1: Kevin
0: primero al defensa.
1: Mier y Willer.
0: Dita. Sí, porque si dices Mier y Dita, pues se escucha mal. Entonces tienes que decir el Dita y luego Mier. ¿No? Bueno, van los dos. Si van los dos a la selección
2: ese
0: Colombia.
2: Ese chiste sí lo entendí.
0: Van esos dos a la selección, más dos mexicanos, ya tendrías cuatro bajas para jugar un partido contra Toluca. Que, atención, vienen las complicaciones.
1: Y que al final del día serían, creo que las únicas, porque...
0: Pero cuatro tienes.
1: Sí, que son cuatro relevantísimas.
0: Y cuatro titulares.
1: Sí, lo del arquero, lo del defensa, lo de seguramente Eric Lira, y a quien más quieras poner ahí,
0: Charlie,
1: que seguro
0: merece, se va a acercar Carlos Rodríguez. Sí. A ver, acordémonos que Charlie tiene un némesis que se llama Javier Aguirre. ¿Quién lo chispó de Monterrey? Javier Aguirre. ¿Te acuerdas cuando decía que no pateaba gol?
1: Luego, al final fue, ¿qué? ¿Premio o castigo? Porque terminó haciéndolo bien.
0: Estaba fantástico en Monterrey. ¿Quién lo echa? Aguirre. Luego lo lleva a la selección. Es el segundo jugador más convocado en toda la era de Javier Aguirre. Y llega el Mundial y... Gracias. O sea, yo creo que Rafa Márquez, espero que vea en él lo que vemos todos en el Cruz Azul. Y que sea responsabilidad de Márquez que Charlie juegue igual en la selección.
1: Es que exacto, das un punto importante porque mucha gente le recrimina a Charlie Rodríguez, es que no juega en selección igual que en Cruz Azul. Pues no, porque no le confieren las mismas responsabilidades. Eso lo hace que no brille tanto como lo hace en la máquina. Eso sí es por lo que mucha gente lo revienta, para mi forma de verlo, de manera incorrecta, porque justo no le ponen ese mismo rol que esperar que lo pueda hacer con Rafa Márquez.
0: Ahora, me parece que también Charlie tendrá que asumir responsabilidades importantes. Si no me las dan, yo las tengo que agarrar. Porque también, ya no es un jovencito, es un tipo maduro, hecho y derecho. Sí, sí,
2: sí. ¿Qué edad tiene? Porque también vamos en el tema de los ciclos, ¿no? Cuando se
0: somos repreguntones, ¿verdad?
1: 29.
0: Bueno, ya está en el último
2: exacto,
0: llamado.
2: Porque
1: no, todavía alcanza de aquí al próximo mundial.
0: Pero ya de 33, espérame. Sí. Y ya entra en una etapa donde corre como loco.
2: Hoy sí, en dos años no sabemos cómo está.
0: Ah, bueno, pues si supiera cómo está en dos años,
2: el
0: Carlitos.
2: El tema por la edad es que lo lógico es que vaya... Bueno, aunque en el caso de Messi es un caso indescriptible, ¿no?
0: No seas malo si empiezas con esa comparación. No seas malo. ¿Qué?
2: O sea, Messi es un figurón a pesar de la edad que tiene. Y la verdad que el que tuvo retuvo, dicen por ahí, ¿no? En el caso de Charlie Rodríguez, creo que hoy sí está para ser considerado a la selección nacional. No sé si el fútbol le dé para pensar en tres o cuatro años más una Copa del Mundo, ¿no?
1: ¿Acaso puede ser cuatro años que sí los veo lógico, pero al final el otro caso es como el que decíamos de Gilberto Mora. Son casos sui generis, porque no suceden comúnmente en el fútbol mexicano y en ningún otro fútbol. Son, dependiendo del contexto también de cada país, de cada selección, es como pueden darse las sorpresas o no sorpresas. Acá, sí, lo de Gilberto Mora es un caso excepcional.
2: El caso, por ejemplo, de Gamberos, no.
1: No, a ver, le va a alcanzar para subirse, creo. Creo que va a competir de aquí al próximo Mundial.
2: Pero ¿qué edad tiene? A lo que yo voy es a que el futuro para él ya casi inmediato es brillar tremendamente, ¿no?
1: Para Hugo Cameros.
2: Hugo Cameros, sí. Ajá. Brillar tremendamente porque lo está haciendo bastante bien. O sea, se está ganando la titularidad ahí en el equipo de Chivas de Guadalajara.
0: Jugando de carrilero.
2: Sí.
0: Jugando de carrilero.
2: Pero aparte puede jugar en otra posición. Pues, jugando de carrilero. Ahí está brillando.
1: Él nació en el 2007.
0: Sí, sí, no. Es, no
2: de 19 años.
0: Lo de Cameros sí. Es mejor que lo de Sandoval. Aunque Sandoval anda en mejor nivel que Cameros. Pero Sandoval es más grande que él. No.
1: No, Sandoval es más chico que él por meses.
0: ¿Ah, sí?
1: Nació el 7 de agosto Sandoval del 2007.
0: O sea, claro,
1: y los dos son sus 19. Hugo Cameros sí. Nació el 21 de enero de 2007. Son seis meses de diferencia.
0: No, pero además los dos son del Mundial Sub-20. Bueno, de los que consiguieron el boleto Sub-20.
1: Sí, el que se juega en Puebla, luego en la Azteca, tal, sí.
0: Está jugando de carrilero izquierdo.
2: Uh-huh. Y el otro derecho.
0: Ajá. Pero Cameros, pero pongo el ejemplo de Cameros. Izquierdo. ¿Quién juega ahí? Gallardo. ¿Va a seguir convocando a Gallardo?
1: Sí. No, creo.
0: Ah, entonces aplica lo mismo con Raúl Jiménez, ¿eh? Aplica lo mismo con Raúl Jiménez. Espera,
1: tu pregunta era para el siguiente, en el siguiente mundial.
2: Estás hablando de la próxima lista.
0: Pero a Cambero sí. Lo tienes que ir llamando.
1: No, sí, obvio. Yo pensé que te referías que se lo iba a llamar en el siguiente mundial. En el siguiente mundial no creo. Pues, tampoco Dios, Raúl.
0: Primero esperemos que llegue Rafa.
1: Que lleguemos nosotros a ver ese mundial.
2: Por eso. Puede llamar.
1: En el proceso, sí.
2: En el proceso a los dos.
0: Sí, sí.
2: Y paulatinamente va a ir ganando terreno.
0: Bueno, ¿lo va a convocar a final de este mes?
2: ¿A los dos?
1: ¿A quién?
0: ¿A Cameros?
2: A los dos, yo creo que sí.
1: Yo creo que sí.
0: Yo quisiera que sí. Muy bien, ¿a quién sacas? Es que ese es el tema. Por el lado izquierdo, ¿vas a sacar a Mateo Chávez?
1: No, ahí está Mateo.
0: ¿Vas a sacar a Gallardo?
1: No.
0: ¿Vas a llevar tres carrileros? No.
1: No, pero también, a ver, entendiendo lo que puede generar. Es que, a ver, ahorita, ¿por qué están jugando ahí ellos dos? Porque tampoco está el Cotorro, ni tampoco está Ledesma en ese sector. Jugar,
0: pero están brillando. Si los vas a llevar por el momento que viven, el momento que hoy viven es en esa posición.
1: A ver, si lo está generando bien, lo tienes que llevar. Al final es lo que decíamos hace ratito. Es lo que decíamos hace ratito con la portería del América. Al final es un buen problema el que vas a tener, porque estamos hablando de que hay calidad.
0: Bueno, adelante, vas a sacar a Alexis Vega. Va a sacar a Quiñones, va a sacar a Piojo Alvarado.
1: No por eso lo puedes dejar
2: fuera. Va a seguir respetando jerarquías, sí. Por eso decimos que va a haber un 80% de la lista.
0: No cabe.
2: Una pausa, estamos aquí en Mesa de los Grandes, último tramo del día de hoy.
15: Álvaro Fidalgo entró a la convocatoria del Real Betis para el partido de este viernes ante el Real Madrid. Santiago Jiménez será convocado por el Porto para el duelo de este viernes ante el Moreirense en la Primera Liga.
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2: Estamos en el último tramo de esta Mesa de los Grandes, iniciando el mes de septiembre, ya aproximándonos al fin de semana. Y ya se confirmó entonces el juego de Pumas para el próximo jueves por la noche, 9 de la noche, ante el equipo de los Esmeraldas de León. Con la información reciente de la integración de Huerta, ¿estaría ya listo para poder tener actividad?
1: Habrá que esperar porque también de por sí ya no estaba jugando en el Anderlecht por lesión, estaba borrado, él mismo lo dijo, ya no contaban con él para los últimos partidos, para esta disputa de los playoffs previo a torneos internacionales. A ver cómo llega también, porque lo platicábamos fuera del aire en otro momento, lo de la adaptación de varios días sin jugar, de no competir a alto nivel, a ver cuánto llega también a adaptarse, qué tan rápido al fútbol mexicano, o de regreso después de todo lo que conlleva, ¿no? Volver a o cambiar de país.
0: Me parece a mí que, a ver, lo de a él sí le cayó bien que suspendiera el partido el domingo, porque le da más días para poder adaptarse, entenderlo. Es un tipo curioso, es de estos tipos, ¿cómo le llama? Fibra B, que le llama Juan Carlos Osorio, ¿no?
1: Ándale.
0: Que le llama fibra ahí. Yo
1: que
0: creo
1: se pueden adaptar también.
0: Sí, que tienen mucho aguante, mucha resistencia. Sí. Mucha resistencia. Entonces, yo creo que sí podrán jugar al hacer unos minutos. Yo sí creo que hacerlo. Y creo que además lo necesita Pumas. Necesita esta inyección fresca para cambiar. Porque el tema de Pumas es que ha tocado puntos donde dices, ah, caramba, compite bien, y de repente se desordena y vuelve, ah, mira, ya está de nuevo de regreso, mete 5 en Juárez y de repente te mete una duda, ah, me está sacando el resultado, y de repente ¿sí me explico? O sea, no ha conseguido estabilizarlo todavía Solari el equipo.
1: Yo creo que ese contexto en Pumas ha sido muy lineal, digamos, con matices. ¿A qué me refiero? Cuando llegó Efraín Juárez, lo recibieron con bombo y platillo, entendiendo que no era para menos después de muchos sinsabores en universidad. Los lleva con paso complicado, lo estaban abucheando, le decían de todo y después los llevó a una final. Y que incluso en ese periodo, en el de Liguilla e incluso cuando estaban liderando el campeonato, se decía, a ver, hay que ser cautos, porque es un equipo que está jugando bien, que tiene buen proyecto, que tiene una buena cara de la mano de Efraín Juárez, pero que aún no está completamente listo. No falta el punto final en esta historia de Pumas para que pueda estar bien construido. Al final no llegó, y que si hubiera dado el campeonato, también había tenido que haber tenido muchos matices, se tenían que haber dado muchos argumentos de qué hay por mejorar, que creo que todavía sigue en ese sentido Pumas, aunque ahora con cambio de entrenador. Se fue Efraín, llegó Solari y muy poquito del Tano hasta ahora.
2: Pumas está en la posición 11 de la tabla general. Tiene 8 goles a favor, 8 goles en contra, 8 puntos y está a 8 de líder de la competencia, que es el América. La verdad es que yo creo que Pumas esta temporada sí ha... Digo, si hablábamos de Monterrey, que es como una montaña rusa, que de pronto anda muy arriba y luego baja ligeramente y demás, con el equipo de Pumas, sinceramente, yo así lo he visto esta temporada, que se torna un equipo totalmente impredecible, ¿no?
1: ¿Sabes? Creo que con Monterrey son baches, pero ajá, con... o sea, en el sentido de que van en un camino bien, en un camino pavimentado, caen en un bache y regresan al camino pavimentado. Creo que Pumas es al revés. Están en un camino de baches en el que de repente pasan por una alfombra auténticamente. Que lo pasan bien en ese partido y después vuelven a caer en ese camino de baches precisamente por lo que comentábamos. Porque todavía es un proyecto en el que tiene que construirse muchísimo, mucho más que otros que ya platicábamos. Mucho más que su momento Cruz Azul, mucho más incluso que América, por muchos otros contextos. Muchos otros momentos en los que no ha pasado bien Universidad e incluso financieros.
0: En este momento hay que recordarle a la gente que todavía los registros están abiertos.
2: Sí, sí, sí.
0: Todavía hay opción.
1: Quedan que como 15 días, ¿no?
0: Hasta el 11, el 11. Ah, el 11, ¿qué día es hoy? Hoy es
1: 7. 3, queda una semana.
0: 4. Una semana, sí. Estamos en eso. ¿Cuánto falta para la quincena?
2: 8 días para el 11.
0: Exactamente. 8 días queda una semana para hacerlo. En México queda una semana para esto. ¿Qué pasa? Que todavía puede haber movimientos dentro del fútbol mexicano, porque de afuera tiene que ser un colgado. Tiene que ser un auténtico colgado, ¿no? ¿A qué lo digo con esto? Yo creo que Pumas ya cerró. Porque acuérdense que lo del Chino Huerta se da la opción, porque también ellos ya hacían cuentas con lo de Lira, que no llegó. Hacían cuentas con lo que les tiene que devolver, la verdad que tiene que devolver este... ¿Cómo se llama el lateral? El brasileiro. El del Barcelona, hombre, que vino acá a México.
1: Dani Alves.
0: Tiene que volver una lana, que le habían pagado por adelantado, que no cumplió. Y el equipo está haciendo un poco de malabares financieros. ¿Por qué? Porque habían gastado mucho con Córdoba, ¿no? ¿Que va a venir otro Pumas? No, no va a venir otro. Ya con esto se cerró y se van a arrancar. ¿Qué hablo con este cierre? Atención, que van a venir todavía muchos rumores. América por Águila y por Gómez. Tigres por... Fíjate, me llama la atención. No he contado cuántos. Pero Tigres tiene una plaza de extranjero libre. A ver si lo podemos, ajá, checar. ¿Por qué? Porque empieza a correr el rumor y no me acuerdo. ¿Carranza jugó contra Cruz Azul de Necaxa? Porque se ve el rumor de que Carranza podría estar en el mapa de Tigres, de buscando una respuesta rápida a un centro delantero.
1: Al final el que se estaba dando era el de Monreal, el, ajá, jugador de Necaxa.
0: Sí, sí, sí, ese, dio, ese ya llegó. Sí, sí, sí. Pero Monreal, a ver, en Necaxa está jugando el carrilero derecho.
1: No, ajá, no, sí, sí. Yo me refería por llegada.
0: Sí, no. Carranza, la de Carranza puede ser todavía está.
1: Sí, que llegó también hace poquito en Necaxa, ya sí, desde que tomó.
0: Es un delantero que tiene historia. Es un delantero que tiene historia.
1: Sí, sí.
0: En Holanda, si no mal me recuerdo, en Países Bajos, ¿no? Entonces, se puede dar esa situación, ¿no?
1: Julián Carranza tuvo 90 minutos contra Atlante, contra Rayados, contra Pumas y contra Cruz Azul, 45 contra Toluca.
0: Ah, ok. O sea, ¿por qué? Porque puede estar ahí en la ahí Carranza, a este cierre que estamos platicando que puede haber de registros. Hay que decirlo, falta una semana todavía para el fútbol mexicano. Pumas, me queda claro que ya no va a traer a nadie más.
1: No formados en México en su plantilla, tienen al Búfalo, a Rodrigo Aguirre, tienen a Rómulo, tienen a César Araujo, tienen a Fernando Gorriarán, a Juan Bruneta, que era del que tanto se hablaba, sí, de que podía salir, que lo buscaban en el Medio Oriente. Tiene a Joaquín, a Franco y a Nahuel Guzmán. Son 8 los que tiene ahora mismo plazas de no formado en México.
0: Ok. Para meter a Carranza, ¿qué hay que hacer? Llevarlo. Sí. ¿No? Sería ahí nada más. Juegan 7, es el tema, ¿no?
1: Sí, sí, sí.
0: Entonces. Sí.
1: Pero ahora mismo, ¿de quién podrías prescindir? ¿Del Búfalo no? ¿De Rómulo no?
0: O tal vez
1: ¿de
0: sí.
1: Gorriarán no?
0: No, eso no.
1: ¿De Gorriarán? ¿De Brunete tampoco? A ver, esperando qué va a pasar, que yo creo que ya se puede quedar después. Platicaremos en algún momento con Javi Alonso y que nos diga cómo esté después el tema de Bruneta, que ya se ha apagado, ¿no? Que tampoco generó mucho más allá después de cuando hubo movimientos del banquillo, que se fue Guido, que hubo toda esta situación. Pero sí, lo de Tigres, a ver, queda esa duda, ¿no? Porque incluso están siendo también horas bajas. Habíamos platicado de ese tema.
2: Otro de los equipos está en la posición 16 de 18 equipos en el torneo, con 5 puntos. Los mismos 8 goles a favor de Pumas, pero 10 goles en contra.
1: Es que el único punto que tiene Santos Laguna ahora mismo fue contra Tigres.
2: Sí, el último 0-0,
1: empate. 0-0, sí.
2: El último empate. Ahora, en cuanto a Pumas, por ejemplo, yo siempre he pensado que el Memote puede dar mucho más, ¿no? Y lo siguen teniendo mayormente como relevo, estelar, por decirlo así. Antuna parece que ya había encajado dentro del equipo con la gente y demás, y después de lo que ocurrió en la final pasada, como que siento yo que todavía está un poco en deuda con el equipo, ¿no?
1: A mí me da la impresión que lo del Memote, lo mismo que platicábamos hace ratito, cuando fue lo del Mundial, se ganó su lugar en el Mundial, o lo llevaron a la Copa del Mundo para un rol muy específico. Creo que lo mismo está con Pumas, para cumplir en esos últimos minutos en los que una de las variantes para atacar sean los servicios, sean los centros al área, en el que pueda estar ya ahí el Memote Martínez también, por su más de 1.90 de estatura. Pero fuera de ahí, no creo que sea el número uno. No creo que sea por encima de los Robert Morales, de Juninho también, que ha dejado dudas incluso el brasileño. Lo que también habrá que esperar, que todavía queda muchísimo también cuando esté José Juan Macías. Que todavía falta seguramente, sí. Porque fue una lesión complicada después de tantas que ha tenido JJ Macías. Pero lo de Memote me sigue pareciendo que es eso, un sustituto o para un rol muy específico cuando se necesita contra ese tipo de rivales. En México jugó contra Chequia.
2: Tenemos información de José Luis Mendoza, que ocurre en el campamento de Pumas de la universidad. Él nos pone al tanto.
9: Los Pumas de la UNAM tendrán un complicado mes patrio con una cartelera de 4 enfrentamientos que traen consigo grandes pendientes para el conjunto de Esteban Solari. Lo primero será recibir a la Fiera de León el 10 de septiembre en Ciudad Universitaria, escenario en el que los felinos no han ganado en el torneo y en el que no conocen el triunfo desde el 17 de mayo, aunque cabe destacar que hay una amplia posibilidad de ver el debut del Chino Huerta. Posteriormente, para el día 13, se viene una complicada visita a las Chivas del Guadalajara en el Estadio Akron, inmueble en el que los auriazules no ganan desde 2018. Acto seguido, los Pumas permanecerán en suelo tapatío para encarar al Atlas en el Jalisco, otro estadio poco favorable para ellos, tomando en cuenta que no obtienen la victoria en dicho lugar desde hace 5 años. Finalmente, septiembre lo cerrarán el día 27, una vez más en casa ante el Atlético de San Luis, un rival que, para colmo, salió airoso en su última visita en Ciudad Universitaria. Este es el porvenir de los Pumas en este mes patrio, uno que traerá consigo grandes retos que podrían definir el futuro del proyecto de Esteban Solari.
2: Ahí está la información de José Luis Mendoza en torno al calendario que le viene al equipo de los Pumas en este mes de septiembre. Si no le logran pegar al equipo de León, se les puede venir la noche, ¿eh? Porque esas visitas contra Chivas Rayadas de Guadalajara
0: y de local, y tienen Atlas, una deuda, de local necesitan sacar resultados.
2: Sí,
1: bueno, tienen deuda de todo sentido ahorita Pumas, futbolísticamente hablando. O sea, tienen mucha deuda en mucho fútbol ahorita.
2: Sí, digo, es una afición evidentemente muy fiel, pero también se le ha revertido en algunas otras ocasiones. Me acuerdo cuando estaba el señor de Parga, que era la última temporada de Verón, se hizo una mal campaña y yo recuerdo ese último partido de la temporada regular, y la gente ya se le estaba poniendo muy, muy en contra a la directiva, ¿no? Y aquí, pues hay que reconocer, llegó Sancho, se hicieron bien las cosas del torneo pasado, pero la gente exige buenos resultados, ¿no? Siempre se ha hablado de que Pumas es una institución grande, pero tienes que ir a la par con los resultados. Y no está caminando en este arranque de torneo, tampoco podemos decir que ha tenido los mejores rivales al comienzo del campeonato. Ya habíamos mencionado un poco cuáles eran los compromisos que le vienen y los que ha disputado recientemente, pero yo creo que en el panorama de Pumas no estaba en estos momentos estar en esta zona, y insisto, si no se da ese resultado que otorga cierta tranquilidad contra León la próxima semana, puede haber consecuencias.
1: A ver, le ganó 2-1 a Toluca, que fue
2: de lo mejor.
1: Sí, el otro 5-1 fue contra Juárez, que hubo cosas buenas obviamente, pero entendiendo que es un equipo que ha tenido muchos cambios, que es el que está con 0 puntos en la liga en este momento, después llegó el empate sin goles contra Querétaro, el 1-1 contra Necaxa y el último 2-0 contra Tijuana.
2: Tijuana, de penales, dos penales de Mora.
1: Sí, sí, sí, los dos penales. Y ahora vendrá precisamente toda esta controversia de los movimientos de partidos contra León y los de Guadalajara, ¿no? Contra Chivas y contra el Atlas. Después, creo que el otro día lo platicábamos, viene contra San Luis, que a ver cómo va a seguir funcionando este equipo potosino, que en una de esas sí lo veo como un posible candidato a sacarle puntos importantes a Pumas de CU.
2: San Luis ya le sacó los puntos a Monterrey en su casa, aunque fue un cuadro alterno en la última jornada, pero no jugó nada mal.
1: Y que también le complicó muchísimo al América cuando los vino a visitar al Azteca, pero que una expulsión también empezó a complicar las cosas para el equipo de Diego André Mejía. Entonces, no me parece descabellado pensar en que San Luis le pueda plantear un buen partido, faltando todavía varias semanas, será hasta el 27 de septiembre, faltan 3 semanas para eso, y creo que también va a ser otra complicación, porque después es Cruz Azul, luego un Atlante que le ha estado también plantando cara en su modo de juego, y en cómo están, evidentemente ahora recién regresados al fútbol, a la máxima categoría. Pero Pumas sí tiene un calendario complicadísimo.
2: Sí, sí, sí. Ha tenido tiempo el técnico para trabajar, esperar lo de Huerta, que ya pueda tener algunos minutos próximamente. Pero me parece que sí hay cierta presión, ¿no? Porque este equipo no puede estar fuera de zona de calificación. De lo contrario, ya sería tener.

0: De no haber sido sí. el famoso play-in, tampoco hubiera calificado.
1: No, incluso en alguno cuando llegó Solari a Pachuca para sustituir a Jaime Lozano, echó a Pumas. Uh-huh. Echó a Pumas del play-in para meterse a Liguilla. Entonces creo que ese torneo fue excepcional. El anterior, cuando llegaron a la final con Efraín Juárez, fuera de eso, creo que el pronóstico inicial para Pumas es, desde afuera, es... va a arañar la liguilla, va a pelear uno de los últimos puestos de liguilla y creo que ahora está con eso.
0: Y se ve dificilísimo. Y se ve difícil. Digamos que aún llegando a la liguilla, que pueda hacer el papel que tuvo el torneo pasado.
1: No, muy difícil. Muy difícil porque no se ve aquel rostro universitario que tenían hace 6 meses. No se ve ese fútbol que estaban perfilando con Efraín Juárez. Creo que está incluso lejos.
0: Sí. La llegada de este tipo de gente, lo de Córdoba fue una pena, por supuesto. Ahora con la llegada del Chino Huerta y otros más, me da la sensación que es como que parchar una llanta que ya está mal, ¿no? Solucionas medianamente una situación, pero ya no te va a dar lo mismo, ¿no? Yo así veo al equipo de...
2: No, mira, yo parché 2 llantas y no, pues, siguen funcionando bien.
0: Yo veo...
2: ahorita con estas lluvias caí en un hoyo y la parcharon y funcionó.
0: Bueno, yo a Pumas así lo veo en estos momentos. Es un equipo, la verdad, que está tratando de hacer las cosas lo mejor posible, pero me parece que no es ni con mucho la sombra del torneo pasado, ¿no?
1: Yo creo que más bien ese ejemplo queda bien para el torneo pasado, para el proyecto pasado, porque entendiendo también que en cuanto a finanzas no están sanos, con Efraín Juárez se fichó mucho por perfil, también tratando de abrir la billetera lo más posible para llevar a Vite, a Carrasquilla, a Angulo, a Macías, a Medina, a todos estos nombres, a Robert Morales. Yo creo que ese ejemplo queda en el anterior. Ahorita otra vez está desinflando esa llanta.
2: Oigan, les puedo cambiar un poquito el tema. Fíjense que me entró la duda porque me escribieron que Santi Jiménez apareció registrado como italiano con el Porto. Y ahorita estábamos checando la página y aparece con la bandera de México.
1: Sí.
2: Me dicen lo siguiente, que sí hubo, inicialmente apareció como italiano, como ciudadano italiano, y que después cambiaron la bandera. ¿Por qué? Porque lo tuvieron que registrar con el pasaporte italiano que tiene él, que él posee. Él nunca ha tenido problema de comunitario o no comunitario. Y con esto por la Champions y por administrativo para localmente. Solamente aclarar a la gente porque ya empezaron a rodar muchas notas en redes sociales. Hay que decirles, eso no afecta para nada su condición de jugar con México con la selección nacional. Eso no afecta nada. Hoy, en la actualidad, hay jugadores que tienen 2 y hasta 3 pasaportes y no pasa nada. No pasa nada. Es uno que tienes por descendencia y no pasa nada. Él va a seguir jugando.
1: Él nació en Argentina.
2: Sí. Tiene 3. Tiene el italiano, el argentino y el mexicano. Tiene 3, pero en el Porto, por lo que me escriben, fue primero.
1: Mira, lo hicieron como italiano. En la página de la Liga de Portugal todavía no aparece su foto. Sí aparece el dorsal 29, Jiménez, con la bandera de México. Pero ya cotejando con la página de la UEFA Champions League, sí aparece Santiago Jiménez, 29, Italia.
2: Italiano, claro. Porque me dicen que por la Champions lo están registrando como italiano.
1: ¿Pero italiano? ¿Por qué?
2: Porque la Champions pide que tengas 8 jugadores locales. O bueno, más bien el Porto, por legislación local, tiene que jugar con 8, con 8 formados en Portugal en el plantel de 25. Y tiene que tener, y tiene 10 más que son no formados, no son comunitarios.
1: Pero de la nación europea.
2: Ajá, y, tiene que tener otros de la nación europea. Y es ahí que Santi se facilita. Es por un tema administrativo que lo registran como italiano. Ajá. Pero eso no afecta nada su condición con la selección mexicana de fútbol.
0: Sí, hay varios jugadores en africanos, por ejemplo.
2: Bueno, es que africanos tienen convenio o tienen acuerdos, porque algunos eran colonias. Ajá. Por ejemplo, en Portugal el brasileño no juega como extranjero. Esa tiene una ventaja.
1: Sí.
2: No juegan como extranjeros en Portugal. Entonces tienen esa ventaja. Por eso ellos ponen una reglamentación interna que por lo menos haya 8 formados en Portugal. No, porque si no te podías llenar de brasileños.
1: Sí, no, a ver, y también está el tema más recordado, obviamente, el futbolista de Mozambique.
2: Sí.
1: Pantera.
2: Exactamente, sí, ¿no? Claro.
1: Porque obviamente él era colonia portuguesa. Sí, era portuguesa. Era colonia portuguesa, Mozambique. Y por eso también se dio la facilidad. Hace muchos años, obviamente, pero...
2: Sí, Santi, recuerden que Santi nunca ha tenido el problema. ¿Por qué? Porque tiene el pasaporte por familiares, por descendencia. Sí. Entonces lo tiene y por eso aparece registrado como italiano, pero eso no afecta nada para su tema con la selección mexicana de fútbol. Se lo repetimos porque ya van a empezar a circular mucha información al respecto. Y en la Liga de Portugal dicen que cambiaron la bandera, que originalmente también había aparecido la de Italia y luego la cambiaron por la de México.
1: Sí, dice nacionalidad México en la Liga de Portugal, en la otra dice...

0: país, Italia.
1: Sí, y dice que con el pasaporte va a ser considerado ciudadano comunitario más bien, luego, y esto le evitaba determinados trámites migratorios apicables para jugadores extracomunitarios, o sea, le facilitaba el cambio de residencia a Portugal y además simplificar su proceso administrativo de inscripción y residencia en Portugal. O sea,
0: al final es el tema que comentábamos hace rato con Eric Lira.
1: Con Eric Lira.
0: Lo que te limita el pasaporte.
1: Sí, porque ve todos los rollos que se evitó él, nada más dando otro. A ver, ¿qué pasa con todos los mexicanos que tienen pasaporte español, por ejemplo? Ellos llegan al aeropuerto y se ponen en el mostrador con pasaporte mexicano. Te subes al avión y ahí, cuando vas a llenar tu papel, que vas a llegar a otro lado, sacas tu pasaporte español, llenas todo con el documento español, entras, sales del país con el pasaporte español y cuando vienes en el avión, guardas el español y sacas el mexicano. En mi caso así le hacen porque yo tengo un hijo con doble nacionalidad y así le hacemos cuando vuela. Él tiene que haber dos. De hecho, cuando va a Estados Unidos, te dicen ni la visa, ya tienes que mostrar el otro pasaporte. Ah, ok, ya. Tienes que llenar otras fórmulas, otro. Pero lo que voy es de que para ellos es el ser comunitario sí les abre muchas puertas. Y a Lira le jugó no en contra. Su peor enemigo, el no tener ese documento.
2: Bueno, pues Santi Jiménez puede hacer su presentación probablemente mañana. Juega Porto contra Moreirense, ¿no? Sí. Dani Reyes nos tiene un reporte previo a lo que puede ser la presentación de Santi Jiménez este fin de semana.
3: Santiago Jiménez podría debutar este mismo viernes. Hoy en conferencia de prensa, su entrenador Francesco Farioli declaró que está convocado el futbolista mexicano. Lo que hemos podido investigar nosotros es que hay muchas posibilidades de que el exjugador de Cruz Azul pueda debutar. No va a ir de titular debido a que apenas llegó hace algunos días, pero que físicamente está bien y es muy probable que tenga minutos en la segunda mitad si el partido marcha de la mejor manera. También Santiago Jiménez está muy contento de este fichaje. Era lo que él deseaba, llegar al Porto, donde en la próxima semana van a enfrentar nada más y nada menos que al Manchester City. Para Claro Sports, Daniel Reyes.
2: Gracias a Dani Reyes. Pues vamos a escuchar de una vez a Francesco Farioli, el técnico del equipo de Porto, a ver qué opina en torno a lo que puede ser la presentación de Santi Jiménez el día de mañana.
4: In the process of coming back and somehow Santiago.
5: Y de alguna manera Santiago, que es un jugador experimentado, que por supuesto va a contribuir enormemente durante la temporada, pero viene de dos temporadas muy difíciles y ahora necesita tiempo para recuperar cierto nivel de forma física y cierto nivel de preparación, porque aquí está muy claro que este equipo, desde que llegué, siempre ha sido prioridad la intensidad y la condición física.
4: They have to, of course.
5: Tienen que estar disponibles, por supuesto, con la necesidad de gestionarlos, pero tanto Santiago como Sousa, si se resuelve todo el papeleo, formarán parte del plantel.
2: Bien, pues ahí están las declaraciones del técnico. Usted ya lo sabe, a través de W Deportes y a través de Claro, puede seguir todo lo que es el torneo de Grecia con la participación de La Hormiga, así como también en Portugal, con lo que han venido siendo pues las privaciones de los equipos más relevantes y particularmente Porto. Mañana 1:15 de la tarde comienza el partido contra
0: contra Moreirense. Sí, sí, justamente por acá todos estos partidos de los equipos más representativos, digamos, de la Liga de Portugal, que son el Porto, que es el Sporting de Lisboa. Y los esperamos, ¿no, Charlie? En el Marítimo contra Benfica el fin de semana. También toca por ahí el del Sporting. No estoy mal.
2: Sí, sí, sí. Contra Nacional el próximo sábado.
0: Y a ver qué viene también para los mexicanos este fin de semana en Europa. Raúl Alonso Jiménez juega también en el viejo continente. Tendrá actividad con el Wolverhampton cuando su escuadra se enfrenta al Birmingham. Edson Álvarez contra el Derby County. Ya mencionábamos el de Santiago Jiménez.
2: Y esto le va a encantar a Bernard.
0: Sí, sí, sí.
2: ¿Contra quién va Patricio Salas?
0: El Famalicao contra el Estrella Amadora. Julián Araujo, que también ha tenido complicaciones. Creo que donde más brilló fue en el Celtic. Ahora con el Bournemouth de regreso ya no ha tenido también actividad por lesión. Armando González, que también jugará este sábado con el a Olympiacos, quiero decir, y Álvaro Fidalgo, que está en la convocatoria del partido contra el Real Madrid con el Betis. Es de lo que llegará este fin de semana, además del Johan Vázquez con el Genoa frente al Como.
1: Bueno, ya checando el periódico Récord de Portugal, dice que está apto para jugar Santi Jiménez ya, o sea que...
0: Pues será cuestión de tiempo, adaptación...
1: Pero por lo menos que vaya a la banca o algo.
0: Sí, seguro. Como la hormiga, que fue a la banca en su debut en Grecia, entró en el segundo tiempo y tal.
1: Pues mañana podemos... Dice que Hasem Da Silgul, Andrés Silva y Santiago Jiménez están ahí para ser tomados en cuenta.
2: Mañana seguramente en este mismo horario, en Mesa de los Grandes, podemos hablar de cómo le fue, si es que tuvo algunos minutos Santi Jiménez, y de lo que ya es inminente, ¿no? El inicio de esta incompleta jornada 7 que arranca también el día de mañana por la noche. Ya nos vamos, David, muchas gracias.
0: Gracias, buena noche.
2: Gracias, Beto.
1: Gracias, buenas noches, y recuerde que, aunque está mochada, pero a través de W Deportes y W Radio vamos a tener la liga, la jornada del fútbol mexicano. Sí tenemos partidos para que esté pendiente.
2: Pásela bien. Los escuchamos mañana.
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10: Después de 4 años de espera, la NFL finalmente regresa a México. Nuestro país volverá a recibir un partido de temporada regular cuando los San Francisco 49ers enfrenten a los Minnesota Vikings en Sunday Night. Los Niners prácticamente jugarán de locales porque sabemos que tienen una de las mejores aficiones y más grandes en nuestro país. Además, Minnesota estrenará quarterback con Kyler Murray. Este partido forma parte de una temporada histórica para la NFL, ya que tendremos 9 partidos de temporada regular en 6 países fuera de los Estados Unidos. La NFL es cada vez más global y México vuelve a ser protagonista.
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1: Si hay un equipo que parece casi invencible para esta temporada, son los Rams. El gran fichaje fue Myles Garrett, quien viene de romper el récord de capturas en una sola temporada. Ahora, Garrett podría compartir línea defensiva con Aaron Donald, quien ha hablado de un posible regreso. Y si logra acercarse al nivel que mostró en 2023, cuando consiguió 8 capturas y 23 golpes al quarterback, el equipo de Los Ángeles podría tener una de las líneas defensivas más dominantes de la historia. Los Rams inician temporada en Australia, en el primer partido de la NFL en ese país. Este equipo está plagado de talento, tanto a la defensiva como a la ofensiva. La meta, llegar al Super Bowl. La pregunta, ¿habrá algún equipo que pueda impedirlo?
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6: Buenas noches, 8 de la noche, 20 horas este jueves 3 de septiembre. Qué día tan lluvioso, qué caótica ciudad, pero llegó la hora de que usted se olvide de ese tráfico o que lo lleve mejor con los especialistas, con los mejores, con los más creativos. Esas personas que cada que hablan su oído se deleita con información y entretenimiento. Buenas noches a todos y a todos los que aman el fútbol americano colegial en México. Hoy arrancó Alex, hoy está jugando los Tec Monterrey, Ciudad de México. Buen partido, tan buen partido como este programa. Buenas noches, Alex.
7: ¿Cómo estás, mi querido Pepe? Saludos a todos, bienvenidos a Hacen W. Y de entrada, gracias, porque ya les estaremos informando un poco más adelante, pero hoy se tomaron buenas decisiones y justo que le convienen a este programa gracias a su preferencia. Es decir, en pocas palabras, gracias a que nos oyen y nos ven, esto va a ir mejorando. Y bueno, pues sobre esto de los Techs, yo nada más me acuerdo que nos quitaron a los que nos gusta el béisbol en el Tec de Monterrey ese bonito deporte. Y justamente el encargado de los deportes del Tec de Monterrey cuando se quitó el béisbol, hoy es presidente de la Liga Mexicana, Horacio de la Vega. Lo que son las cosas, el destino, la vida. Pero no vamos a hablar de eso. Hoy vamos a hablar de América y Monterrey. No tanto el partido de ayer, sí de una acción súper polémica, pero además de diferentes ángulos. Ok, fue lo del arbitraje, muy polémico. No polémico, fue un error y punto, se acabó. No le demos vueltas, hay que decirlo así. Pero no perdió el América por eso. Y no se vale que el América, lo dice su propio entrenador, o lo dijo su propio entrenador, hoy entrenador de las Águilas del América, pero cuando dirigía a Pachuca, pues decía, si hay un equipo que no se puede quejar del arbitraje, es el América. Así que no se pueden quejar del arbitraje. Y también hablaremos del otro lado, el técnico de Monterrey y sus finales. 8 finales contando esta del próximo domingo contra el Toluca. En México, por supuesto, en México. Muy bien lo del pelado Almeida. Bueno, hablemos también de Brian Rodríguez y sus números. ¿Qué tan bueno es Brian? Pero no contra Puebla, sino en los partidos bravos. En fin, hay muchos temas que queremos compartir con todos ustedes. La asistencia de los equipos capitalinos. Híjole, datos bien, bien interesantes. Y lo de Dieter Villalpando. Quédese, quédese, porque de verdad tenemos mucha información para todos ustedes. Antes del desarrollo, saludo a mis compañeros con muchísimo gusto. Y empiezo por Brenda Flores. ¿Cómo estás,
8: Brenda? ¿Qué tal, querido Alex? Te saludo con gusto a ti, a Stevie G, a todas las personas que nos ven y nos escuchan a través de Hacen W, a través de la pantalla de Claro Sports. Bienvenidos, vamos a platicar de lo que comenta Alex, la polémica arbitral en la semifinal de la Leagues Cup entre Rayados de Monterrey y las Águilas del América. Coincido con él, hay más elementos que impidieron que el América avanzara a la final y los vamos a platicar a detalle. También el tema de Dieter Villalpando involucrado en cuestiones de apuestas. Les diremos cuáles son los riesgos, cuáles son lo que puede implicar estar inmiscuido en temas de apuestas deportivas. Quédese con nosotros, 55-54-02-28-44, y díganos quién es el favorito para ganar la Leagues Cup. ¿Será Toluca, que ya está en esta fase con el Turco Mohamed, o del otro lado, Rayados de Monterrey? Lo pueden hacer también a través de nuestras redes sociales, @deportesWradio, en ex, en Instagram, @deportesW.
7: Inciso C, ¿a quién le importa? Mi querido Stevie G, ¿cómo estás? Muy buenas noches.
9: ¿Qué pasa, Alex, Brenny? Qué gusto saludarlos. Yo contento, es jueves de Chicharito.
7: Jueves de Javier Hernández. ¡Qué emoción!
9: Cada vez que Javier sube algo, yo tengo la campanita activada cada vez que Javier sube algo.
8: ¿Y le pones corazones o besitos?
9: Siempre, siempre. Le mando un beso.
7: Y le encanta que aquí lo sacamos siempre.
9: Cierto, sí, cierto. Y además, somos fans. Brenda se enoja constantemente, pero hoy no. Creo que hoy lo va a apoyar.
8: Lo que pasa es que ella es colega.
9: Ya es colega. Tienes que apoyar a los colegas.
8: Ya debutó como colega. Ojalá que no se enoje y que diga que ese es un mal trabajo como el del futbolista.
7: No, este es un trabajo maravilloso. No tan bien pagado como el de ellos, pero maravilloso. Entonces es martes de taco, jueves de Chicharito.
9: Jueves de Chicharito.
7: Bien, bien. Ya
9: siempre. No falla.
7: Bueno, pues, a ver. No fue penal. A ver, no le demos vueltas. Hasta mis amigos rayados, bueno, una no, me dijo, pero es que sí hubo contacto. Perdón, es que contacto ya, no es penal. Ya, dejemos eso. O sea, dejemos eso. Ya sabes quién, ¿verdad? Sí. una querida amiga regia, que bueno, pues ella se quedó, se desveló y dijo, ¿por qué me voy a poner triste o por qué les voy a dar la razón? Fue penal, punto, se acabó y hubo contacto. Ya debemos de verdad de dejar de seguir a esos que dicen que no hay penalitos y penalotes. Es penal, a ver, sí hay penales que no se deben de marcar, sí, porque el contacto no es motivo para marcar una falta dentro del área. Vemos que Orbelín alza las dos piernas, vean ustedes las imágenes, vean ustedes. O sea, sale volando con las dos piernas y se le deja ir al jugador americanista, ¿no?
9: Mira,
7: a Kevin.
9: Tan Orbelín sabe que no era penalti.
7: ¿Que se para de inmediato?
9: Se para de inmediato para evitar que lo amonesten por simular una falta. Él sabe perfectamente que buscó el clavado, que se tiró antes de tiempo, y se levanta enseguida a buscar la pelota, porque de hecho no la encontraba, a buscar la pelota para seguir la jugada y evitar que lo amonestaran. Él sabía perfectamente que no era penalti.
7: Paréntesis.
9: Lo sabía también.
7: Brenda, veremos en México, Stevie, veremos en México alguna vez que uno de estos jugadores se pare y diga, no, perdón. Me equivoqué.
8: No fue. No. Nunca. Yo creo
7: qué?
8: Que no.
7: ¿Por qué? O sea, ¿por qué solo en Inglaterra?
8: Pero es que también, Alex, pues la responsabilidad es del árbitro. O sea, también le
7: no,
8: van a...
7: No.
8: A ver, sí.
7: Es que siempre...
8: Primero, a ver.
7: Es de acuerdo. La responsabilidad es del árbitro. Pero si tú sabes que no fue penal...
9: Pero ¿para qué la simulan?
7: Cuesta?
9: ¿Pero para qué la simulan? Para que se lo
7: para
9: marque.
7: Que se los marque.
9: O sea, ya vienen con la idea de... Si el árbitro cae...
7: Venga. Se vería increíblemente bien un jugador
8: es que
7: se pare y diga, no, perdón.
8: Híjole, pues sí, luego para eso tienen el VAR los árbitros y no lo utilizan bien.
7: Eric Jair Miranda, saludos.
8: Y es cuestión de hablar, no solamente del América, olvidémonos de colores y si le benefician a Rayados.
7: No,
8: si le,
7: de acuerdo.
8: Si le, a ver, yo lo decía en el partido de Chivas contra Santos, a mí me parece que es un contacto cualquiera. No hay manera de marcar eso. ¿Se
7: bien,
8: puede,
7: Bren,
8: no se puede?
7: Bien. Entonces, es que yo claro. Ahora lo digo porque es el América, no.
8: Pero
7: lo
8: no.
7: Digo porque está mal y porque le impidieron el pase a una final a un equipo. Pero sí, si hubiera sido contra
9: y no
7: Monterrey,
9: solo es esa, ¿eh?
7: Aquí lo diría igual.
8: Pero,
9: y no
8: pero
9: solo
8: también
9: es
8: del otro
7: la
8: lado.
7: De
9: es a ver. Que lo pisa.
8: Sí, también del otro lado lo han beneficiado y ha sido lo mismo. Lo que le está pasando ahorita
7: pero está
8: Rayados,
7: igual de mal.
9: No, y lo hemos dicho aquí. O sea, yo no tengo ningún problema en reconocer si al América lo beneficia el arbitraje. A mí me da igual. Yo no juego para
8: ahora,
9: el América.
8: Kevin ya tenía el pie
7: ahí está
8: apoyado.
7: Para los amigos de Claro Sport, el de Henry.
8: Ese es el de Henry. Yo iba a hablar del de Kevin, que justamente ya tenía el pie apoyado y es Orbelín Pineda
7: el que lo busca.
8: El que entra a la posición de Kevin. Y aquí, el que decías, Stevie, el tema de Henry y este contacto con Salcedo, ¿no?
9: Sí, que también, sobre todo el de Henry, que termina es más siendo. Claro. No, y termina siendo mucho mayor la conversación en torno a esa jugada, porque sí se marca el de Orbelín, que es absurdo que se marque, y el de Henry que. Puede entrar
7: hay
9: en la polémica.
7: Un poco más elementos.
9: Justo, sí, puede entrar en la polémica, pero hay un poco más de elementos. No se marcó. Ahí es donde, obviamente, toma una magnitud mucho mayor.
8: Sí. Ahora, América, como dices, Alex, no queda eliminado por el tema del arbitraje.
7: No,
8: queda
7: eliminado.
8: Hubo momentos importantes para poder cerrar el partido. Brian Rodríguez, que no aparece, había tenido 3 goles, 3 asistencias, y en este partido 3 tiros y 1 por ningún lado.
7: Ahorita vamos al tema de Brian.
8: ¿Qué cosa?
7: Quedas eliminado, América, porque recibiste 6 penales.
8: Exacto.
7: 1 en el partido y 5 en la tanda. Uh-huh. Después Cota sale, de verdad me cae re bien, Rodolfo,
8: y
7: a decir casi entre lágrimas, sí. Si quieren un culpable, levanto la mano. Soy yo porque no pude parar un solo penal. Pues sí, también.
9: Sí, no es fácil, pero al final esperas, ¿no? Que tu guardameta al menos se acerque. El tema es que Cota no estuvo ni olió los penaltis.
7: Y sobre todo, América no se puede quejar. Digo, lo hacemos los medios, pero América no se puede quejar por esto, porque su hoy técnico hace años que les dijo, ustedes no pueden quejarse. Vamos a escuchar.
10: No, si yo la vi, fue Orsay. A mí, la acabé de mirar hace 5 minutos y estaba adelantado. Pero bueno, son decisiones que toma y el América no se puede quejar del arbitraje, por favor.
7: Por favor, decía, ¿no? Por favor.
8: América no puede.
7: América no puede quejarse del arbitraje.
8: Este señor se debe de comprar una cuchara, un plato y tragarse sus palabras porque.
9: Ahora vamos.
7: Ahorita vamos a. Esto es lo que dijo ayer, ya como técnico del América.
11: Ya nos habían dicho. Con los antecedentes de Miranda en el VAR, yo no estaba en el club antes, pero tiene antecedentes de perjudicar mucho el club, y hoy fue muy evidente, porque hubo un penal a favor que no lo cobró y no intervino el VAR, y en otro que tenía que haber intervenido, porque el que va al encuentro de la pierna es el rival, no es nuestro defensor. No es un error, es un horror la decisión del VAR que tendría que haber ayudado a los árbitros. Y terminó siendo decisivo en el partido. Creo que todo el estadio y todos los que vieron el partido fue muy evidente.
7: Bueno, ya dijimos, sí, te escucho, Steve.
9: Sí, que yo, por ejemplo, Guillermo Almada y André Jardine, cuando entrenaban a otros equipos, Almada con Pachuca y Jardine con San Luis, dijeron prácticamente lo mismo, ¿no? Que el América no se podía quejar. Llegan al América y se dan cuenta que no es la realidad, que al América le perjudican como a cualquier otro y lo benefician en algunos momentos como a cualquier otro, ¿no? Entonces, yo sí creo que es muy fácil de repente decir para los técnicos rivales, el América no puede hablar de esos temas, cuando la realidad, ¿cuántas veces ha perjudicado Rayados, por ejemplo, un duelo directo entre Rayados y América y se ha visto perjudicado el América? Ahora iremos con eso. Para mí es muy fácil decir, porque es el América, porque es un equipo con esa magnitud, con esa grandeza y demás, decir el América no puede hablar de arbitraje porque siempre lo ayudan. Ya cuando están del otro lado se dan cuenta que no es la realidad.
8: Exactamente. Yo, y después la verdad, Alex, tragarse sus palabras porque
7: de acuerdo,
8: es
7: de
8: muy...
7: acuerdo.
8: Muy delicado cuando te beneficia.
9: Marchesín lo dijo también, el portero.
8: Y cuando no hablas, criticas. Entonces, a ver, si vas a hablar siempre de arbitraje, en este momento, en este partido, nos benefició. Y el pasado nos perjudicó, pero pudimos
9: pero
8: salir.
9: Pero es a lo que voy, es muy fácil decir, a un equipo siempre lo beneficia. Siempre
8: sí,
9: beneficia a la América, no es cierto.
8: No.
7: Bueno, como es el común denominador, y... no lo sé, 6 de cada 10 aficionados al fútbol en este país piensan eso, no lo voy a discutir.
9: Pero es lo fácil.
7: No lo voy a discutir.
12: Es que es un lugar común, ¿no?
7: Es eso, un lugar es común. Lo fácil. Para mí no existe. Para mí.
12: O sea, no. Ha existido muchos años, a lo mejor ahorita no, pero sí ha existido.
7: Pepe, yo me pongo de verdad a revisar la famosa mano en Querétaro del Capitán Furia contra los pobrecitos Pumas que llevan una vida quejándose. Pues la verdad la tiene pegada al cuerpo, pero... luego crecen con eso y ya nada más lo repiten porque un chaparrito lo dijo alguna vez.
9: Y es salir con la fácil.
7: Por eso,
9: Alex.
7: a ver, yo quiero terminar mi idea. ¿Somos o no somos? América no se puede quejar, punto. Pero no porque sea verdad eso que dice, sí, la
9: por
7: cantaleta.
9: Por lo que significa el América.
7: Por su grandeza.
9: De acuerdo con ese tema. Pero
7: somos o no somos. No está bien en el deporte. No está bien andar de chilletas.
9: No, de acuerdo.
7: No está bien.
9: Justo, estoy totalmente de acuerdo. América no puede salir a decir, claro que perdimos no. por el arbitraje.
7: Porque no
9: América,
7: es cierto. Ayer no perdieron por el arbitraje, perdieron por...
8: Exacto. Sí.
7: Les ganó Monterrey,
9: si punto. Lo beneficia o lo perjudica, América tiene que pensar siempre en ganar. Y si no gana antes de una final, en una semifinal, lo tiene que llamar como es. Pues una desilusión, una decepción para su afición.
7: Entonces, si no es cierto que al América lo ayudan siempre y que es el beneficiado y el niño consentido y que Emilio Azcárraga y las arañas, tampoco es cierto que ayer fueron eliminados por el árbitro.
8: Exactamente. O sea, de unos años a otros cambia el discurso porque ya estás dirigiendo al equipo que decías que no necesitaban ayudarle. Yo creo que aquí es muy, muy delicado. Si vas a hablar del tema arbitraje, vas a hablar en general de lo mal que están, no que le beneficien específicamente a un equipo. Yo lo decía, con Santos Chivas, no lo marcas, que ese penal, la verdad, sí o no, era exactamente lo mismo. Y te hablo del Chivas Cruz Azul, cuando Cruz Azul en la ida también hubo polémica arbitral, pero en la vuelta Cruz Azul se tragó completamente a Chivas. Los eliminó, entonces no puedes hablar, ay, es que en la ida el árbitro estuvo mal, pero en la vuelta nos pasaron por encima.
7: Dejemos de berrear, por favor. O sea, sí nos vemos muy mal en general, medios, jugadores, entrenadores.
8: Pero,
7: por un error que sí fue claro. O sea, ahí sí, y yo creo que sí, ahí sí todos estamos de acuerdo, ¿no? Todos estamos de acuerdo que fue un error arbitral. A ver, Roberto García.
8: Pero ¿sabes qué, rápido, Alex? Lo que sí nos corresponde es exigirle más al arbitraje, a que tenga menos margen de error, que se apoyen del VAR, o para qué les sirve esta herramienta si nomás van a estar jugando.
7: Y ahí Miranda debería ser suspendido un buen rato, porque tener la oportunidad de revisar esa jugada
9: es un desastre.
7: Y decir esto fue penal
9: es un desastre.
7: Es que la verdad el señor se tiene que dedicar a otra cosa un buen rato. Roberto García Orozco, nuestro experto en arbitraje, nos da su punto de vista.
13: ¿Qué tal, compañeros? Un gusto saludarlos. Mucha polémica en el partido del día de ayer en el encuentro entre América contra el equipo de Rayados de Monterrey. Al minuto 13, una acción dentro del área que el árbitro guatemalteco Mario Escobar no sanciona como tiro penal. En mi opinión, era un pisotón muy claro por parte de Carlos Salcedo sobre Henry Martín. El árbitro no lo aprecia de manera correcta en el terreno de juego. El VAR tendría que haber intervenido y llamar al árbitro a una revisión para que el árbitro pudiera rectificar y sancionar un tiro penal a favor del equipo de las Águilas del América. Al minuto 65 también se dio una jugada muy polémica donde el árbitro sanciona un tiro penal a favor del equipo Rayados. En mi opinión, no existe infracción. Es una acción de juego donde Kevin Álvarez planta el pie en el terreno de juego y el que provoca el contacto es Orbelín Pineda. Es una acción donde existe un pequeño contacto que considero que no le impide a Orbelín Pineda continuar con la acción. De hecho, el jugador intenta levantarse de forma inmediata sin pedir una sanción técnica. Al final el árbitro aprecia un tiro penal y otra vez el VAR, me parece que se equivoca al no llamar al árbitro guatemalteco para rectificar su decisión. Es una acción donde influye directamente en el desarrollo del juego y al final influye en el resultado del partido.
7: Gracias a Robert. Y a ver, errores históricos de los árbitros perjudicando a la América, favoreciendo a Monterrey. No hay línea, solamente nos acordamos aquí. Penal a favor de Monterrey en la semifinal del Clausura 2016. Final Apertura 2019, gol anulado a Robert Martínez. Cesarín era el árbitro de ese partido.
9: Sí, ¿se acuerdan de esa jugada? No, falta en el medio campo inexistente, además. Sí.
7: Cuartos de final Apertura 2025, roja no marcada sobre Jesús el Tecatito Corona. Champions Cup 2021, fuera de lugar de Funes Mori, penal no marcado. Semifinales de la Leagues Cup 2026, penal en contra, que no era, sobre Orbelín Pineda. Y bueno, si nos vamos más atrás, cuando Hugo Sánchez jugaba en el América, Ese partido sí fue terrorífico. O sea, juntamos estas cinco y no le llegan a ese partido.
9: Sí. O sea, Rayados no puede hablar de arbitraje ya. Después de tantas ayudas que han tenido contra América.
7: Lo que sí puede hablar es que tienen un gran entrenador. Fíjense que
9: eso sí.
7: Llega el pelado Almeida, que Almeida que nos dijo, me interesa mucho ganar la League Cup. Uh-huh. Y presenta una alineación alternativa, la verdad chafona, y pierde su primer partido. Y aquí le dijimos, ¿cómo sales a decir eso? Pues ya está en la final, otra sí. Final. 2015 es campeón de Copa con las Chivas. 2016 es campeón de la Supercopa con las Chivas contra Veracruz. 2016, subcampeón de la Copa México, perdiendo contra Querétaro, que es el único título que tiene los Gallos Blancos en su historia. 2017, Chivas campeón, Copa MX contra Morelia. 2017, Chivas es campeón con el pelado Almeida de la Liga MX contra Tigres. Con Chivander, por cierto.
9: Sí.
7: 2017, Chivas es subcampeón del campeón de campeones contra los Tigres. 2018, Chivas es campeón contra el Toronto FC de la CONCACAF Champions League. O la CONCA Champions, como le decimos de este lado.
9: Así el que nuevo Rey Midas.
7: Qué bárbaro, llega de nuevo a una final ahora con Monterrey contra Toluca. Maravilloso el trabajo del pelado Almeida en el fútbol mexicano.
8: De acuerdo, lo que hizo con las Chivas Rayadas del Guadalajara es impresionante, los números son impresionantes, el último título que le da de liga en 2017 y ahora llega con Rayados de Monterrey y cuando parecía que lo hemos dicho infinidad de veces, que abrían la cartera y pues no podían encontrar la luz al final del túnel, el pelado Almeida ya los tiene en esta final de la Leagues Cup, que podría ser su primer título ahora con Rayados de Monterrey.
7: Por cierto, te tengo una buena noticia.
8: ¿Qué?
7: Dicen por ahí, dicen que las Chivas ganan cada 10 años un título. Sí. El próximo 27, año se cumplen ya, los 10 fíjate, años. Fíjate. O sea, ya está cerca de ya, eso. Ya
8: cerca. Se va a cuajar el proyecto de Milito.
7: Venga.
9: Muy bien.
8: Yo lo tú veo confía. También muy cerca.
7: Tú confías. Porque si pasan de los 10 años, ahí sí, cuidado.
9: Ahí sí pueden ser 30.
7: Ahí se pueden
8: no, ya seríamos los Pumas, ¿no?
9: Ya.
7: Tome.
9: Ahí van para allá. ¿Qué
8: tienes? Estás atacando ¿para a los qué Pumas? Repar-
7: no. Ahorita te van a...
9: Van
7: van
9: para allá las Chivas, ¿eh? Van para allá.
8: ¿Dije alguna mentira?
7: No, ninguna. Bueno, hablando del América, y a ver, otro tema de por qué perdieron ayer.
9: Sí.
7: Porque no se han acabado de armar para el torneo.
9: Es cierto.
7: O sea, háganle como quieran.
9: Sí, otra vez. El mismo tema con América de fichar tarde, ¿no? O que los jugadores no estén listos en cierto momento. Borja todavía no está ni para ir a la banca. Muy probablemente en el partido para el tercer lugar. Álvarez no ha llegado, llega el fin de semana. Borja estaría para el partido por el tercer lugar porque no importa ese partido, ¿no? Entonces que tome algo de ritmo.
7: Te falta un central.
9: A Cerrillo le ha costado.
7: Y te falta un volante.
9: Falta un central. Y el central todavía puedes entender un poco más porque Cáceres se fue el último día, ¿no?
7: Okay.
9: Pero el tema del mediocampista, ahí sí es donde dices, bueno,
8: Salas
9: llevan tres semanas mínimo hablando de este tema, ¿eh?
8: Sí, pero yo no me preocuparía tanto, ¿eh? Siendo aficionado del América o como director técnico. Y con este caso, Almada, sí era importante, lo habíamos dicho, el título. ¿Por qué? Por lo que te beneficia un título internacional. El tiempo que ya decía Alex que tenía el América sin
7: 10 años.
8: Ganar uno, pues no te estorba. Está bien que no sea tu principal objetivo porque viene la liga y eso es lo que quiere las Águilas del América, pero creo que no tiene por qué preocuparse. O sea, la manera que perdió con empate, sí pudiste darle la vuelta y mantener la ventaja contra Rayados de Monterrey, pero a ver, fue parejo el partido en teoría y los futbolistas están respondiendo. Es muy natural y muy normal que en los primeros meses del torneo pues las cosas tengan que cambiar y se tengan que reforzar de mejor manera cada uno de los futbolistas.
7: Lo dijo una aficionada de Chivas.
8: Sí.
7: Que conste que para mí sí es fracaso. No. Pero ellos están más acostumbrados.
8: Pero ¿de qué manera, Alex? Es que también no, hay maneras. O sea, sí dejaron de hacer cosas.
7: Compitieron.
8: Porque no podemos culpar al arbitraje. Obviamente yo no te diría, robaron al América, pero sí que hay jugadas muy polémicas que merecían una revisión más a profundidad.
7: Compitieron.
8: Pero,
7: a ver,
8: pues no.
7: Pero sí te lo quiero decir así, porque el americanismo es diferente. O sea, puede que el Akron tenga unos entradones. Pero el América no está respondiendo en la tribuna. Aquí tengo los datos oficiales de las entradas en las primeras jornadas. Uh-huh. Son tres partidos como local de cada uno de estos equipos. Pumas ha metido 45,741 espectadores en sus partidos en CU.
9: ¿Es el promedio o el total?
7: El total.
9: Ah, bueno. El promedio. Qué cosa lo de Pumas.
7: Sería maravilloso.
8: ¿Por partido?
7: 45,741 por juego. Espectadores. Pumas. Nomás no creen en este proyecto. Luego viene América. 86,780.
8: Doble casi.
9: Bueno, es lo mejor, pero
7: total.
9: Total.
7: Ya, hoy nos visita, o sea, mucha gente de España.
9: ¿Cuántos juegos van?
8: Casi 30, casi 30 por partido. Casi.
7: Sí, sí, sí. O sea,
9: Américamente 27,000.
7: Por ahí de 30. 27,000. Justo te digo que por como somos AS, nos visita mucha gente de España constantemente para incluir cursos o lo que sea. Y hoy vino un chamaco de 30 años de redes, buenísimo por cierto, Marcel, él le manda un saludo, y dice, es que ustedes ya se acostumbraron, pero América en el Azteca, esa entrada se me hace muy poco, sí. La entrada del fin de semana. Entonces, bueno, ahí está. Luego viene Atlante, 93,828 espectadores. Sí. O sea, Atlante ha metido 7,000 personas más que el América.
9: Pero ahí cuentan a los que venden cerveza y eso, ¿no?
7: No,
9: es que Atlante
8: a
9: también,
8: los que venden boletos pagados.
9: Atlante también, para dejarlo claro, recibió al América, recibió a Cruz Azul y a Toluca. Tres equipos muy taquilleros.
7: Ya se nos cayó a Guillermo.
9: Ah, bajan.
7: Y finalmente Cruz Azul, que la afición ha respondido, 106,584.
9: Bien. Bien la gente de Cruz Azul. Y rapidísimo, eso que decía Alex, métete ahorita, Bren, a las redes de la América y las críticas como si hubieran perdido la final del fútbol mexicano.
7: De acuerdo.
8: Ah, sí. Porque exige mucho la afición.
7: 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Pausa, regresamos a leer sus mensajes. Quédense con nosotros.
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7: Regresamos a AS en W, 8 de la noche con 29 minutos, 20:29. A ver, una apuesta. ¿Ustedes creen que Dieter Villalpando sí apostó a fútbol?
23: Apuesto a que no.
7: Yo apuesto a que sí.
8: Dice que al
7: porque
8: fútbol
7: dice que solo apostó a otros deportes.
8: Al béisbol.
24: Otras ligas. Sí, que al fútbol no se mete.
8: Híjole, pero yo creo que un deportista
7: es bien
8: no
7: fácil.
8: Debería de apostar en
7: es
8: nada.
7: Es bien fácil. Préstame tu teléfono y ábreme la aplicación. Y ahí viene su historial. Pero la aplicación que dice Cristian Rey que utilizabas.
24: Justo.
7: Porque ni modo de que abra una cuenta ahí en ese momento.
24: No, no, abre una.
7: Una cuenta rápida. Sí. Y ya de una vez les digo, lo que pasa es que el chisme está duro. Sí. Porque Dieter se le fue encima a un experto. Experto, pues, en darte un consejos.
8: Tipster, ¿no? A ver, tipster, que, Cristian Rey, ¿no? Rey. Que te cobra, él se maneja así, te cobra una mensualidad a ti por entrar a su grupo de WhatsApp. Entras con 5, 10 mil pesos, no sé cuánto cobre exactamente. Ya que tú entras, tienes un bank, te dice, a ver Alex, vas a meter 25 mil pesos y tú
7: bueno, ya estamos
8: esos bank,
7: promoviendo vale, a
8: Cristian. Bueno, rápido, rápido. Esos ese bank te lo va a mover en un mes. Si lo pierdes en un día, te retiras. Entonces, como que ahí te protege. Y lo que dicen es que Dieter Villalpando quiso entrar, pagar esa lana para ser del grupo que le dé pues consejos de apuestas.
7: Cristian Rey. No lo que dicen, no, porque lo exhibe ahí en los mensajes.
8: Él lo exhibe.
24: Abrimos un paréntesis para decirle a los jóvenes y a los niños,
7: sí, que no apuestan.
24: Apostar
7: no
24: es bueno.
8: No,
24: el
8: eso no.
24: Que llega fácil, fácil se va.
7: No, tú no sé, espérame.
24: Y esto es anécdota.
7: A los niños,
24: favor, sigamos.
7: A los niños no. A los niños definitivamente no. Pero a los adultos que sean responsables. No, apostar no es malo. Lo malo es enfermarse de cualquier cosa.
8: Ser ludópata.
7: De cualquier cosa, ¿eh? O sea, de lo que sea. De cualquier sustancia, de cualquier cosa, de cualquier comida, de cualquier pasatiempo. Enfermarse de eso, eso es lo malo. Pero bueno, a ver, les digo, entonces rapidísimo. Dieter le reclama a este experto, no lo conozco. Oye, pues es que me das tips malos porque pierdo. Y entonces le empieza a reclamar en tono ya molesto y agresivo. Y a este cuate se le hizo correcto, las dos cosas mal, exhibirlo en sus redes, que tiene un montón de seguidores, es decir, este güey que es deportista profesional porque juega en el Tepatitlán, que es un equipo profesional de esta Liga de Extinción, está apostando y le da una exhibida durísima.
24: Y luego el propio durísimo. Dieter lo sube como retando a Cristian Rey, como si la gente lo fuera a apoyar. Y dices, bueno, claro, te estás exhibiendo a un
8: claro. Es que por eso mencioné el paso número uno. Entonces sí estás en ese grupo para recibir las recomendaciones y apostar. Desde ahí ya está mal. Ahora te exhibieron porque te estás quejando. Obviamente si tú entras a un grupo de apuestas y te la dan, es bajo tu responsabilidad, que se puede equivocar y que puede perder el equipo y lo que sea, ¿no? Entonces, es bajo tu responsabilidad. Si este señor ya entró a ese grupito, ya les está pagando por recibir y él apuesta por otro lado, eso es su responsabilidad.
7: Y antes de ir a los mensajes,
8: Alex.
7: Apuesta número dos. Híjole. ¿Tú dijiste que no estaba seguro?
24: No estoy seguro.
7: ¿Tú dijiste que estás seguro?
8: Pues si
7: que,
8: ya lo que, puso en
7: que
8: evidencia.
7: En otros deportes.
8: Es porque sí están dando.
24: Bueno, en otros deportes,
8: bueno,
24: seguro.
8: De que está, no sé exactamente si al Tepatitlán o. Obviamente.
7: Yo creo que sí apostó en fútbol. Pepe dice que sí. Segunda apuesta.
8: Híjole.
7: ¿Será el único futbolista mexicano metido en eso?
8: No. Y sobre todo los...
7: Steve dice, no me
8: preguntes. ¿Sabes qué, Alex? Y sobre todo los de la Liga de Expansión. Que esos no tienen muchos recursos, bueno, entonces bueno, es muy fácil. Bueno,
7: hubo hace poquito un escandalito en un equipo de primera edición, ¿eh?
24: En ese tema.
8: Ahora, pero... también se le señaló a Lucas Paquetá, que después fue absuelto.
24: No, y no solo pasa en la Liga Mexicana.
8: En la NBA,
24: mucho. Bueno, Shohei Ohtani fue señalado de eso.
7: No, el traductor.
24: No, no. O sea, me refiero, fue señalado Ohtani. No, nunca. Y ya después, él fue el que dijo que el traductor le robó el
7: mensaje.
8: Ahora, directa o indirectamente, si tú pones a tu tía a apostar a tu favor, también es exactamente lo mismo. Y por aquí nos pone, buenas noches, saludos a todos, estimada Bren, no nos patees más, ya estamos en el subsuelo los aficionados de Pumas, soy Rogel.
24: ¿Ves cómo eres? También los de Chivas. ¿Ves cómo eres? También los de Chivas, por eso Bren puede decirlo sin problema.
8: Híjole, es que de verdad que ni cómo ayudarlos.
24: Ahí va.
8: Y luego aquí te dicen.
24: 5 años de diferencia.
7: Está peleando este torneo.
24: 5 años.
7: Bueno, este no.
24: Pumas llegó a la final.
8: Pero 5 años.
24: Están igual.
8: Cuéntame cuántos días de cada año, multiplícalo.
24: Igual.
8: 365 por 5 y multiplica los minutos y los segundos. Alex, y no sabes cómo disfruté todas las jugadas en las que le ayudaron a los Rayados de Monterrey. No dice José Luis
7: Eres
8: Nuño.
7: Muy mala persona.
8: Mi Mati sabe ganar estos torneos. Y por acá también otro Alex dicen, ojalá Gómez defienda, dice, así como defiende al AME y el arbitraje, lo hubiera hecho cuando el Atlas fue campeón, porque ahí dijo que era comprado.
7: Yo no defiendo al AME y no ataco al arbitraje. Pero yo no dije que esa final fuera comprada del Atlas, solo que se parecía. O sea, hubo 500 polémicas también a ver, lo de Dineno es incomprensible, es inaudito, es
3: hasta en la
7: bueno,
3: mesa ganar.
7: Sí, hasta en la mesa aquel partido de Viñas. Mm. Pero lo de Dineno, bueno, hace ver el de ayer de Orbelín como un penalazo.
24: No.
7: Lo de Dineno fue escandaloso.
24: El codazo.
8: Y uno más por acá, digo, hay muchísimos, pero voy a leer uno más. Buenas noches, Alex, Brenda y Esteban. Es increíble que América se esté quejando del arbitraje. Lamentablemente en la Liga Mexicana hay muchos jugadores mañosos que fijen faltas. Los árbitros y esos jugadores mañosos deberían ver más partidos de la Liga Inglesa y Bundesliga, donde hay más roces fuertes y ni siquiera marcan las faltas. Es fútbol, que jueguen. Saludos, Fran Cisneros de la Ciudad de México.
7: Saludos, Fran. Y uno decía que ya no habláramos de Lira, que qué bueno que no estamos hablando
8: dice,
7: de Lira, ¿no?
8: Qué bueno que ya no están hablando de Lira, bueno, amigo.
7: Solamente les diremos que le dieron el fin de semana para que se recupere del golpe anímico.
24: Es
7: les
24: que
7: dije,
24: sí. Es un tema complejo.
7: Durísimo.
24: Él también tiene que despejarse un poquito, entender que se va a quedar en la Liga Mexicana al menos 6 meses más y enfocarse para darlo todo y poder cumplir su sueño después.
7: Esto es como cuando yo pedí un juego, ya no existe, voy a decir la marca, o sea, el nombre del juego se llamaba Chutagol a Santa Claus.
24: ¿Y no llegó?
7: Y nunca llegó.
24: Te eso portabas mal.
7: Es difícil, ¿no? Se los juro que más o menos, pues, pero así tan mal no. Pero no nunca.
8: Y
7: es terrible. La decepción es un terrible sentimiento.
8: ¿Y cómo se lo pedías? ¿Por cartita o por...?
7: Pues ni modo que por WhatsApp. Pues, o sea, no
8: pero había... la ponías en el árbol. Pues,
7: en el árbol.
8: A lo mejor no la dejaste en un...
7: Y le ponías sus galletitas y leche y
24: además
7: todo.
24: Aquí el punto es que a Lira le pusieron así el dulce en la mesa. Ya estaba por tomarlo y se lo arrebataron.
7: Se lo quitaron de las manos.
24: Ya estaba ya todo arreglado.
7: Durísimo eso. Durísimo.
24: Eso es, o sea, lo más
7: sí lo puedo entender.
3: Nos dicen también, que si puedes explicar. ¿Qué es Chutagol?
7: Ah, un Chutagol era un
8: para los que no saben qué es Chutagol.
7: Para los que seguro no vivieron en la prehistoria. Increíblemente divertido. Alfombrita de una cancha de fútbol, pintadita como cancha de fútbol, y unos muñequitos que se paraban sobre una, ¿qué les puedo decir? Una media dona, un medio círculo, ¿sí? Una media esfera, o sea, como que en equilibrio, ¿no? Y con eso, con esa base, los apretabas y le pegaban a la pelotita con el pie, o sea, se movía su pisito. Le apretaba la cabeza y se movía el piecito. Y entonces se armaban unos partidazos. Bueno, creo. Porque
24: en no, casas ajenas, porque, en otras casas.
8: Porque ¿eh? Nunca la tuve.
7: Pero después que sí me compré yo el mío. Pero bueno, en fin.
24: Bien.
7: Porque Eric Lira, un día cumplirás tu sueño. Te lo adelanto.
8: Chutagol, único con jugadores que chutan. Fantástico.
7: Tú
8: campo activo. Bien. Ah, ya entonces, lo busqué porque de veras dije
24: no. A ti no te tocó.
8: Y está en blanco y negro, o sea, qué cosa.
7: No. En esos años.
8: Dios mío.
7: Toda la vida era en blanco y negro.
8: Sí.
7: Todo, ¿no? Si no había colores en la vida.
24: Así era el día a día.
8: Encárgatelo ahí en una. Hay una aplicación para que te llegue, Alex.
24: No, ya lo compró.
8: ¿Ya lo
7: partidos.
8: Tienes?
7: hace mucho, ya mis hijos lo destrozaron después con el tiempo. Partidos reprogramados de la Liga MX Jornada 7. Primero, revisar los partidos que quedaron. Vamos a buscar la fecha número 7 para compartirles. Bien, nada más, qué espectacular jornada. Empieza mañana, 4 de septiembre, viernes, con el Juárez recibiendo a Pachuca. El único equipo que no ha ganado un solo punto en este torneo recibe a los Tuzos, que no acaban de levantar. Sábado, triple cartelera. Atlético de San Luis, Chivas. Buen partido.
24: Sí.
7: ¿No? Buen partido. Ese sí está bueno.
8: Sí.
7: Buen agarrón. San Luis viene de
8: sí, de
7: ganarle en Monterrey a los Rayados.
8: Exactamente.
7: Luego, ese es a las 5. A las 7, Tigres, que no han tenido una buena temporada, pero con el Buse al frente, enfrentan a Necaxa. Así que diga. Más o menos. Y a las 9 de la noche, Atlas contra Atlante.
8: Bueno, Atlas viene mejorando, está en los primeros lugares
7: de
8: la tabla.
7: Acaba de perder contra San Luis, pero, contra Querétaro.
8: Pero viene bien, ¿eh? A mí me gusta lo que está haciendo el conjunto Atlas. Y del otro lado, Atlante sumando de puntito, un puntito.
24: Ah, pero si tienes cualquier otro plan, prefieres a ver el Atlas-Atlante.
7: Sábado 9 de la noche, te invitan a cenar. No, me voy a quedar a ver el Atlas-Atlante.
24: O sea, cualquier otro plan.
8: Me voy a cenar y les digo, por favor, póngame el Juárez.
24: Saquen plan, por favor. Saquen plan para no ver ese partido. No.
7: Ese es mañana. Bueno, y el domingo, un solo partido, domingo 6 de septiembre a las 5 de la tarde. Cruz Azul Santos, si usted quiere ir, seguro hay boletos.
24: Yo creo que va a ser buena entrada. Tiene buenas entradas.
8: Y tiene buen horario.
4: ¿Cuál es el que ustedes verían de todos estos?
24: Yo Chivas y Cruz Azul.
7: Yo estoy repitiendo la serie de Luis Miguel.
8: Yo vería.
7: De Food.
24: Chivas sí
7: lo gusta, ves. Me gusta Atlético San Luis Chivas.
24: Después de comer, antes de salir al plan de la noche.
7: Y yo creo que me voy a echar también el del domingo, Cruz Azul.
24: Yo también. El de mañana no hay forma.
7: Bueno, nosotros porque trabajamos también en este día, hay que verlos, pero.
24: No, el de mañana sí no hay forma. O sea, el lunes
8: no,
24: el de mañana.
8: Ni nos pregunten. Ni aunque te den un varito ahí para verlo.
24: Imagínate. No.
7: Bueno,
24: otra cosa.
7: Pero entonces, ¿cómo quedaron los juegos reprogramados? Mira, aquí para la gente de Claro Sport y de AS.com, ahí está el chutagol. ¿Lo describí bien o qué?
24: No, bien.
8: Sí.
7: Bueno, no tenían la lunita abajo, ese yo creo que era otro juego. Nada más en una basecita y le apretabas la cabeza, eso sí, y pum, lanzaban el tiro a gol. Y tenían una banda para que no se fuera la pelota. Ese no soy yo, ese es una foto ahí de archivo. Pero sí, estaba bonito el juego. Bueno, en fin, gracias, Pepe. ¿Cómo quedan entonces reprogramados los juegos? Porque ayer nos agarró al aire, sí los comentamos, pero resulta que hay partidos que los pasaron hasta
8: octubre.
7: Noviembre.
8: Noviembre.
7: Bren.
8: Ahí está, Pumas contra León será la próxima semana, 10 de septiembre. Esto será en punto de las 9 de la noche. El de Puebla contra
7: Toluca. El de la jornada 7.
8: Todos estos son de la jornada 7 que se reprogramaron por el tema de la Leagues Cup. El de Puebla contra Toluca, el Toluca que ya es finalista, 15 de septiembre, el Día del Grito, a las 7 de la tarde. Y después, este de las Águilas del América contra Xolos se va hasta el 28 de octubre a las 9 de la noche. Rayados de Monterrey, que también está en final de la Leagues Cup, se reprograma para el 14 de noviembre, visitará Querétaro a las 5 de la tarde. Y La Fiera ante Atlético San Luis el 14 de septiembre a las 7. Estos 5 partidos que son correspondientes de la fecha 7.
7: Fíjate, 14 de septiembre. León San Luis es de la jornada 8.
8: De la jornada 8, sí. Y ese es a las 7 de la tarde.
7: Que todavía ni se juega, pero bueno.
8: Híjole.
7: 14 de septiembre, penúltima jornada, después de la penúltima jornada y en plena fecha FIFA.
24: Sí, increíble, ¿no? Ese Querétaro Rayados, que un partido de jornada 7 se esté jugando a mediados de noviembre cuando las cosas ya se están definiendo y que todavía tengas un partido pendiente, es increíble.
7: Es hasta una ventaja.
24: Una ventaja, claro. O sea, porque puedes manejar de distintas maneras, ¿no? El campeonato y de repente si necesitas 3 puntos, bueno, ahí tienes un partidito que te sobraba. Para Rayados termina siendo justamente eso.
7: Un punto.
8: Ahora, para
24: porque
8: América,
24: además, ¿cuántos seleccionados le van a quitar a Rayados, por ejemplo?
8: Ni uno. Y para América también, que traes una muy buena racha, que vienes como líder, o sea, que te pasen este partido hasta el 28 de octubre, creo que híjole, ya que están hablando que los perjudican, ahí yo, bueno, yo creo que está mal eso.
7: Ya viene el jueves de Chicharito, pero antes, por ahí tenemos, porque resulta que hoy ofreció conferencia de prensa Julio César Chávez, porque viene otra serie más, o sea, ha tenido como cinco, bueno, viene otra serie más del gran campeón mexicano, Julio César Chávez. ¿Lo tenemos, Pepe? Porque Mauricio Sulaimán, presidente del Consejo Mundial de Boxeo, tomó la palabra.
24: Okay.
7: Y empezó a hablar de anécdotas de Julio César Chávez. Y contó esta. Vamos a escucharlos. Ah, bueno. Aguántenme. Ya viene. Cosas que no sé si se digan públicamente.
24: ¿Ah, sí? ¿Grave?
7: No grave. Nada. Digo, además, pues, todos los que conocemos, medio lo conocemos. Julio César. No, sabemos. Pero bueno, en fin.
8: Nada que no
7: ya,
8: sepa.
7: Ya vamos a eso. El caso es que la verdad es que Mauricio, que es súper decente y tal, pues, se le hizo bien fácil. Pues ahí les va esta anécdota y todavía Julio César. No, hombre, ¿cómo crees? Si era... Hombre, que estamos, sabemos que no, todavía como que dijo, ya cállese. Pero bueno, si quieres, vamos ya a lo del Chicharito, si no lo tenemos. Vamos a lo del Chicharito para no seguir alargando. Mi querido Pepe. Bueno, sí, vamos a escuchar Jueves de Chicharito.
5: Cuando hablamos de grandes equipos en México, América, Chivas, Pumas, Cruz Azul,
6: sí, los famosos Tigres, cuatro, sí.
5: Nadie menciona a Toluca.
6: No.
5: Estuve platicando con el Turco y él me decía... Grandes son los que ganan títulos y nosotros ganamos títulos. ¿Por qué Toluca no entra en esa conversación?
6: Creo que porque es difícil quitar tradiciones, yo creo. Y esos cuatro que tú mencionaste sí han sido, creo que, los más tradicionales y los que generaron muchísimo en el pasado. Pero tiene razón el Turco, si no ganas títulos por mucho tiempo...

0: No sé a quién de los cuatro sacarían, pero he escuchado que Pumas, he escuchado que no sé, y no quiero faltar al respeto a esa institución que es grandísima, pero sí tiene razón el Turco, las instituciones grandes son las que ganan títulos.
1: Déjenme, me recargo, así tranquilamente, para escuchar a Brenda.
2: Bueno, pues cada quien va a hablar como le va en la feria, lo que le conviene. Obviamente el Turco, que dirige ahora al conjunto de Toluca, va a hablar que este equipo es ganador y que debe de incluirse en esta lista de equipos grandes. Pero yo les voy a decir algo. Por ejemplo, para arrojar al atleta más potente del universo, se califican cuatro tópicos, que es la velocidad, la fuerza, la resistencia y la agilidad.
1: Ya nada más promedian... la vuelta que le está dando. ¿Eh?
2: Sí, no. Mira, quiero ver dónde llega. Espérame, Alex. Se promedian estos cuatro tópicos y a partir de eso... se dividen entre cuatro, no entre dos. Y a partir de eso se determina quién es el atleta más potente del mundo. Obviamente también se deben de calificar muchas cosas, no solamente ganar títulos para ser un equipo grande.
3: No, pero los títulos diría, sí son uno
2: importante. ¿Y qué pasa con la afición, que es muy... estabas hablando tú del tema que sí, no llenan los estadios, bien, Alex. Alex, no llenan los estadios los de aficionados, si hablabas de eso. Bueno, si Toluca partidos, no tiene, en general, gran afición, entonces pero ahí le resta un punto.
3: Hablas, y ustedes de, hablas de varias cosas que necesita un equipo para
2: a
3: ser
2: ver,
3: grande.
2: A ver, no,
1: te escucho.
2: A
1: Toluca
2: pues tiene los... Afición.
1: Uno es una afición. Es que no dijiste cuáles son los cuatro.
2: Bueno, a ver, títulos. Bien.
1: ¿Pero qué es historia?
2: Te estoy diciendo que
3: la tradición que dice
2: son varias
3: Javier.
2: Cosas y que... A
1: por
2: ver.
1: Eso, te estoy apuntando.
3: La tradición
1: afición,
3: que dice Javier. Ajá.
1: Tradición.
3: Es lo mismo, ¿títulos?
1: ¿No? ¿Títulos? ¿Y qué más?
3: ¿Qué más?
2: ¿Qué más agregamos?
4: Figuras.
2: ¿Tu infraestructura? Que ya mejoró la infraestructura.
1: Figuras. Infraestructura. Venga, estadio.
2: Figuras.
1: Estadio.
2: Ajá, estadio.
1: Sí, porque hay unos que tienen...
2: Pero pues también mucho. Imagínate, pobres de los Cruz Azulinos.
1: Afición, sí. Chivas.
3: Sí.
1: Tradición.
3: Sí.
2: Sí.
1: Títulos.
3: No. No.
2: ¿En cuánto tiempo?
3: No, Bren.
1: No, bueno.
2: De los últimos 15.
1: Tienen 10
2: años
1: entonces, sin título.
2: Entonces vamos a quitar ya los carajos Pumas, ya, quítenlos de ahí de la ecuación.
3: Pero ahí te vas Chivas otra vez en 5 años.
2: Pues es que es más tiempo.
3: Pero entonces Chivas en 5 años.
2: Pues son 5 años.
1: Por eso.
2: A ver, bueno, hablemos de Toluca. Hablemos de Toluca.
1: A ver, Toluca. Afición, medio punto.
3: Medio.
1: Tradición, sí. Títulos, sí. Estadio, sí. Tiene más palomitas que Chivas.
3: Tiene 3.5 y Chivas tiene 3. 3.
2: No.
4: Pumas. La afición de Toluca solo es local, ¿no?
1: Sí, por eso pusimos medio.
4: Chivas
1: medio.
4: Es nacional, internacional y te llena estadios. Toluca no
3: ¿sí?
4: te llena.
3: No, le dimos medio punto.
2: Eso fue lo
1: pero
2: que
1: le pero le damos
2: no,
1: tache.
2: No, dale
1: a
2: cero ahí. La,
3: ponle.
2: La,
3: no.
2: Quítale. Ah, bueno, pues cada bueno. maestro califica como quiere.
1: Afición, Pumas, afición, sí. Tradición, sí. Títulos, no. Estadio, no. Bueno. O medio, estadio medio. Es súper incómodo.
3: Histórico.
1: La incomodidad.
3: Es histórico, medio.
2: Este es más palero que el maestro de geografía.
3: A ver, Cruz
2: ya.
3: Azul.
1: Sí, él dice, sí, todos sí.
3: Cruz
1: todos
3: Azul.
1: Son grandes. Cruz Azul, afición, sí. Tradición, sí. Título, sí. Estadio, no tiene. Pues,
3: no tiene.
2: Pero renta.
3: No tiene.
4: No requerido.
3: No tiene. Ponle
2: la mitad. Porque
3: no,
1: y perdón,
3: no, porque ahí
2: pero
3: sí no
2: paga.
3: Tiene.
1: Perdón,
3: no tiene.
1: Que lo conteste Brenda. No voy a ser yo. Afición de la América.
2: Ay, ¿por qué yo?
1: Paloma, ¿no?
2: Obviamente.
1: Objetiva. Tradición.
2: Pues por supuesto.
1: Títulos.
2: Por supuesto.
1: Estadio.
2: Pues es que si ya lo estás prestando a Cruz Azul, ahí te voy a decir.
1: ¡No!
2: ¡No! Si se lo está rentando al Atlanta, al Cruz Azul.
3: Apague y vámonos. Apague y vámonos.
1: O sea, el único entonces que tiene las cuatro palomas es el América. No hay más que un grande.
3: Y lo dijo Bren, ¿eh?
1: No hay más
3: Bren claro. pidió poner los cuatro puntos.
2: 3.8.
4: El mejor jugador que haya sacado el club. Chivas, ¿cuál es el mejor jugador que ha sacado?
2: El mejor en la historia de Chicharito.
4: Claro.
1: Chicharito.
3: Sí.
1: Ya.
3: Pues es que sí.
2: Ya.
4: Gracias. Adiós.
1: Ya. Adelantamos Toluca. La salida. Gracias. Buenas noches.
2: No puede ser.
1: Bueno, antes les voy a decir que en este momento,
2: pues
1: con
2: todos
1: todo
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1: 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Pues miren. ¿Ven por qué el
2: pero,
1: amo
2: pero,
1: el
2: estoy
3: está, feliz?
2: Pero está bien
3: feliz.
2: Contento aquí calificando el maestro Stevie.
3: Estoy feliz.
2: Qué bárbaro.
3: Bren, o sea, todo fue con las condiciones que pidió Bren y la

0: pruebas son clarísimas.
1: No, pero yo cuando dije que el América no era grande.
0: No, el más. Tienes que decir, es el más grande.
1: Pero las pruebas ahí dijo están. El Chicharito ya que había cuatro.
2: Bueno, y además, más, o sea, mejor me cae, pues, porque más mejor estaría terrible de mi parte decirlo. Mejor me cae Javier Hernández después de lo que hizo ayer en la narración del Toluca León. Porque le preguntan en la transmisión, ¿te gusta el béisbol? Sí. ¿A qué equipo le vas? A los Yankees. Bien, palomita. Oye, ¿y si hubieras jugado béisbol profesional, en qué posición te gustaría? Maravilloso, Chicharito. Shortstop. O primera. O segunda. No, o sea, o tercera, o jardín derecho.
0: Pues es que
2: como el Conejo Box.
0: Pues es que pudo haber hecho bien todas. Pudo haber jugado excelente en todas, entonces está bien,
1: Chicharito. Para ti es el mejor jugador en la historia del rebaño sagrado, el Chicharito.
2: Sin duda. Del fútbol mundial.
0: Sin duda.
2: A ver, vamos a escucharlo.
3: ¿Qué posición hubieras jugado?
4: Uy, me hubiera encantado shortstop o primera base posiblemente, o tercera base. Es. Yankees.
3: Si hubieras sido beisbolista, ¿qué posición hubieras jugado?
4: Uy, me hubiera encantado shortstop o primera base posiblemente, o tercera base.
0: Habrá algo que no haga
2: base
0: bien.
2: O tercera base.
0: Habrá algo que no haga bien, Javier.
2: No, o jardinero central, o pitcher, o catcher, o manager.
0: ¿Cómo lo quiero, Javier?
2: Manager.
1: Sí, para ti sí es el mejor de la historia.
0: De Chivas, sí. De Chivas. Sí.
1: ¿Y mi Chavita Reyes, no?
0: Nah, Chicharito.
2: Chava Reyes, sí.
0: Máximo goleador de la selección, Javier.
1: Tigre Sepúlveda, todos esos del
2: campeonato. Pero no jugó en el Manchester United.
1: Ah, no. Entonces Chicharito. Chicharito es lo mejor del mundo, no solo de Chivas, del mundo.
2: Man, que les duela. Las series de la Liga Mexicana de Béisbol, mi querido Stevie G, para que no digan que solo hablamos de fútbol.
0: Sí, que desde que eliminaron a los Diablos, abandonamos la Liga Mexicana de Béisbol.
2: Perdón.
0: Y es que sacaba el celular porque está en la octava alta, el juego entre Olmecas y Pericos. Una carrera a cero, Qué tremendo juego de picheo, duelazo de picheo. 1-0 ganando Olmecas en estos momentos. Y hay que recordar que Tabasco tiene 2 juegos ganados contra 1 de Puebla.
2: Sería el tercero.
0: Sería el tercero. Justamente estarían a un juego de avanzar a la Serie del Rey. Hay que recordar que los Toros de Tijuana ya se instalaron después de vencer a los Sultanes 4-1.
2: Bueno, ya está. Sí, me repasaron feo al equipo regiomontano.
0: O sea, mañana.
2: Saludos a Willy, que desde que llegó, pues nomás no levanta su equipo. Saludos, no, nada más, con todo cariño.
0: Mañana se podría definir si hoy gana Olmecas. Mañana sería el juego número 5. Y ahí podría definir ya la serie el equipo de Tabasco y definirse la Serie del Rey.
2: Vámonos a las breves y regresamos a despedir.
5: Breves. Carlos Alcaraz clasificó a la tercera ronda del US Open tras vencer al portugués Jaime Faria en 4 sets con parciales de 4-6, 6-0, 6-3 y 6-2. El español suma 16 victorias consecutivas en Grand Slams. Jacob Ömsel se llevó la etapa 12 de la Vuelta a España y dio la sorpresa en Calar Alto para lograr su primer triunfo en la carrera. Por su parte, Enric Mas amplió su liderato en la clasificación general. Amen Thompson renovó contrato con los Rockets por 5 años y $208 millones. Los Toros de Tijuana clasificaron a la Serie del Rey tras superar 10-1 a los Sultanes de Monterrey. Mientras tanto, en el sur, los Olmecas de Tabasco derrotaron 6-5 a los Pericos de Puebla para tomar ventaja de 2-1 en la llave.
2: Pues ya nos vamos, se acaba la semana porque ya saben que los viernes de momento no hay AS en W. Muchísimas gracias, Stevie G.
0: Gracias, Alex. Gracias, Bren. Vámonos.
1: Muchísimas gracias, Bren. Alex, Stevie G, a todas las personas que estuvieron pendientes aquí en AS en W.
2: Bueno, entonces mañana a cenar.
0: Veo feliz a Bren, ¿eh? ¿Yo? A pesar de que salió derrotada, la veo feliz.
1: Adiós. Yo estoy muy feliz.
2: Arriba
1: el
2: la Chivas.
1: Fútbol, que el fútbol no determine su estado de ánimo, señores.
2: Soy Alejandro Gómez y los veo el próximo lunes. Gracias, Pepe. Buenas noches. Descansen.
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9: Si hay un equipo que parece casi invencible para esta temporada, son los Rams. El gran fichaje fue Myles Garrett, quien viene de romper el récord de capturas en una sola temporada. Ahora, Garrett podría compartir línea defensiva con Aaron Donald, quien ha hablado de un posible regreso. Y si logra acercarse al nivel que mostró en 2023, cuando consiguió 8 capturas y 23 golpes al quarterback, el equipo de Los Ángeles podría tener una de las líneas defensivas más dominantes de la historia. Los Rams inician temporada en Australia, en el primer partido de la NFL en ese país. Este equipo está plagado de talento, tanto a la defensiva como a la ofensiva. La meta, llegar al Super Bowl. La pregunta, ¿habrá algún equipo que pueda impedirlo?
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3: Hola, hola, ¿qué tal? Bienvenidas, bienvenidos sean todos a Noticias Claro por W. Los saluda con muchísimo gusto Esteban Garrido. En esta noche de jueves 3 de septiembre son las 9 de la noche en punto, tiempo del centro del país, y estamos listos para platicar de diferentes temas que han circulado en las últimas horas en materia deportiva. Por supuesto, con la Liga Mexicana como tema principal. ¿Qué está pasando con los equipos grandes del fútbol mexicano? ¿Qué pasó con el América, que se quedó fuera de una final internacional más? Pierde el sueño de quitarse esa mala racha de 10 años en los que no puede levantar un título que no sea local. Además, platicaremos de la situación de los mexicanos en Europa, Santi Jiménez en específico. Tenemos información de la NASCAR, del automovilismo en general, el fútbol de Europa. ¿Qué pasará con Álvaro Fidalgo, Julián Quiñones, que volvió a marcar? Muchos temas, por supuesto, el US Open con la actividad cada vez más avanzada en este torneo. Hay varios detalles que analizar. Y vamos a arrancar justamente con Cruz Azul, porque Cruz Azul es un equipo que está haciendo buen torneo, en algunos momentos generando ciertas dudas. Y uno de los temas principales con la máquina hace unos cuantos días era Eric Lira, si iba a salir o no de Cruz Azul, o si se terminaba quedando, que al final fue así. ¿Por qué? Porque no, el conjunto del Mónaco no pudo liberar la plaza de extranjero, y es por eso que Lira ya no tenía cabida, no tenía cómo ser inscrito en el equipo, y se cayó una negociación que estaba muy avanzada, que estaba a detalles únicamente de cerrarse, y Lira se tuvo que quedar en la máquina. Es por eso que la duda ha surgido de si va a jugar o no frente a Santos Laguna el próximo domingo, después de este golpe anímico que debe ser durísimo, que debe tener a Eric Lira bastante molesto, pero sobre todo triste, decepcionado, pues si va a tener actividad. Y la respuesta es no. Ser claros, ser puntuales en eso, Eric Lira no jugará frente a Santos Laguna este fin de semana. El partido es el domingo en la cancha del Estadio Banorte a las 5 de la tarde, y Lira no tendrá actividad. Wiki, Joel Wiki, el director técnico, y la directiva celeste decidieron darle unos días de descanso, unos días de relajarse, de pensar bien las cosas, de enfocarse también en lo que viene para Cruz Azul, porque de verdad que lo necesitará. Joel Morales nos tiene toda la información del cuadro celeste. Vamos contigo, Joel, y seguimos platicando.
4: Gracias, compañeros. Saludos para todos desde la Noria. Sigue el tema de Eric Lira sobre la mesa, y es que el capitán de Cruz Azul todavía no se presenta en estas instalaciones para ponerse a las órdenes de Joel Wiki. Esto es simplemente una decisión que ha tomado la directiva y también el cuerpo técnico, de darle un par de días para que Eric Lira pudiera despejar la mente y sobre todo pudiera pasar todo lo que sucedió durante la última hora y ese fichaje fallido al fútbol del viejo continente. Será hasta este viernes cuando esperen acá en las instalaciones de la Noria al capitán de Cruz Azul ponerse a las órdenes de Joel Wiki, y ahí se va a tomar la decisión entre viernes y sábado para ver si es que entra en la convocatoria contra el conjunto de Santos. Será un poco complicado. Lo que acá piensan es que Eric Lira es un tipo con una mentalidad bastante fuerte, que seguramente vendrá y se pondrá las órdenes. Es uno de los mayores activos que tiene la institución, y sobre todo para que retome el nivel y que pueda ser incluido en estos juegos de selección mexicana, que arranque el proceso de Rafa Márquez. ¿Para qué? Para seguir llamando la atención de algún equipo del viejo continente. Ya lo decía, el CEO del Mónaco dejó la puerta entreabierta para ver si es que en diciembre vuelven a la carga por el futbolista mexicano. Solamente el tiempo nos dará la razón. Ahora, en el tema Alan Mozo, ya fue presentado de manera oficial vía redes sociales, seguramente también esperando que pueda estar en esa convocatoria para enfrentar al conjunto de Santos el próximo domingo ahí en el Coloso de Santa Úrsula. Decisión que tendrá que tomar Joel Wiki. Hasta estos momentos parece que el mercado de fichajes para Cruz Azul está cerrado. Si hay algún futbolista que encaje con el sistema de juego de Joel Wiki, sobre todo con el proyecto de Cruz Azul, irán a la carga. Específicamente tendrá que ser mexicano. Recordar que las plazas de no formado en México ya están ocupadas. Compañeros, con ustedes.
3: Gracias al buen Joel con toda la información del cuadro celeste. Pues bueno, parece que se está cerrando ya el mercado de transferencias para la máquina, que difícilmente llegará alguien más al cuadro celeste. Y nos decía Joel, se definirá en estos par de días, viernes y sábado, la situación con Eric Lira de cara al siguiente partido. La realidad es que es muy muy difícil que pueda tener actividad en el próximo domingo. Llevarlo con calma para Lira fue un golpe bastante duro. Ya estaba todo acordado, estaba todo arreglado. Nada más necesitaban liberar la plaza, que además se estaba consiguiendo. Al final de cuentas se cae esta situación y pues Lira no puede ir al fútbol de Europa, que era su sueño, su deseo. Él lo había mencionado en muchas ocasiones, y ahora pues es un trabajo mental, un trabajo de volver a enfocarte en un equipo en el que ya habías acabado tu ciclo, ya habías acabado tu etapa. No es fácil, no es fácil, y de verdad Eric Lira ojalá lo pueda conseguir lo antes posible, porque es un jugadorazo. En el Mundial fue de lo mejor para México, top 3 jugadores de México en la Copa del Mundo. Tiene todo para triunfar fuera de México, entonces ojalá lo pueda hacer en el futuro, logre reivindicarse en ese sentido y pueda triunfar fuera de nuestra liga. Pumas, ¿qué pasa con Pumas? Qué momento tan complejo el que vive el cuadro universitario bajo las órdenes de Esteban Solari. No le está yendo nada bien a Pumas desde que salió Efraín Juárez. La realidad para el cuadro de Pumas es que es un equipo que le va a costar mucho esta temporada. El calendario de Pumas en septiembre además no será nada sencillo. Lo que viene para el cuadro universitario en el mes de septiembre, porque hay que recordar que se enfrentan a León y este partido tuvo que ser reprogramado porque el cuadro universitario, pues de esta manera Pumas tendrá que pues ajustarse, cambiar algunas situaciones por el tema de León, que estará jugando el partido por el tercer y cuarto lugar en la League Cup este próximo domingo. Así el calendario de los Pumas.
0: Los Pumas de la UNAM tendrán un complicado mes patrio con una cartelera de 4 enfrentamientos que traen consigo grandes pendientes para el conjunto de Esteban Solari. Lo primero será recibir a la Fiera de León el 10 de septiembre en Ciudad Universitaria, escenario en el que los felinos no han ganado en el torneo y en el que no conocen el triunfo desde el 17 de mayo, aunque cabe destacar que hay una amplia posibilidad de ver el debut del Chino Huerta. Posteriormente, para el día 13, se viene una complicada visita a las Chivas del Guadalajara en el Estadio Akron, inmueble en el que los auriazules no ganan desde 2018. Acto seguido, los Pumas permanecerán en suelo tapatío para encarar al Atlas en el Jalisco, otro estadio poco favorable para ellos, tomando en cuenta que no obtienen la victoria en dicho lugar desde hace 5 años. Finalmente, septiembre lo cerrarán el día 27, una vez más en casa ante el Atlético de San Luis, un rival que, para colmo, salió airoso en su última visita en Ciudad Universitaria. Este es el porvenir de los Pumas en este mes patrio, uno que traerá consigo grandes retos que podrían definir el futuro del proyecto de Esteban Solari.
3: Gracias al buen José Luis Mendoza con toda la información de los Pumas y lo que viene en el calendario para el cuadro universitario, que por supuesto el tema principal es cuándo van a tener al Chino Huerta. Rápidamente, los partidos que vienen: León, Chivas, Atlas, San Luis, Cruz Azul. No es nada sencillo el calendario que le queda al cuadro de los Pumas, que seguramente pues tendrán que levantar su nivel. Con el Chino Huerta creo que lo pueden lograr para meterse entre los lugares que avanzan a la liguilla, porque en estos momentos está dejando muchísimo, muchísimo que desear el cuadro de los Pumas. Nacho Ambriz platicó con nuestros compañeros de Claro Sports en W y habló en específico sobre el América.
5: No es nada fácil, porque yo creo que ni todo mundo lo sabemos, todos los entrenadores que hemos estado en América. Si tú no eres campeón, fracasas. O sea, así lo tienes que saber, así lo tienes que aceptar. Yo, por ejemplo, llegué a 2 semifinales y pues no, lo único que me pusieron una palomita fue cuando fuimos campeones de la Conca Champions. Pero yo creo que todos sabemos, tú no, un poco es el ruido interno que hay, que tío, pues esa exigencia de ser campeón en cada torneo. Y luego pues el ruido que hay también de tanto de la afición como de la prensa, que tiene, te obligan a ser campeón por lo que representa ser, él representa dirigir a América, por lo que representa a nivel nacional e internacional. Y sí, sí es un peso que tienes que tener. Y yo creo que hoy el profe Almada, pues es, ayer lo estaba viendo hoy en la mañana en sus declaraciones, se le vio una cara, pues jodido, ¿no? Porque, ¿por qué? Porque para mí, mi punto de vista, ese penal muy dudoso.
3: Nacho Ambriz, una voz más que autorizada en el fútbol mexicano, conoce perfectamente lo que es dirigir a las Águilas del América y fue su opinión sobre lo que está haciendo el cuadro azul crema en el arranque de esta temporada. Bueno, siguiendo con información del América, nos detenemos un poquito ahí a ver qué viene para el cuadro de Coapa. Eliminado, pero cae en la fase de semifinales contra Rayados de Monterrey. Y es que todavía le queda un partido, este famoso partido incomodísimo para el América, porque no se juega nada, porque tendrá que poner pues un cuadro alterno seguramente Guillermo Almada, como se vio contra Puebla, como se vio frente a San Luis, un cuadro alterno para evitar que los jugadores empiecen con este tema de sobrecargas. Hay que recordar que la siguiente semana enfrentan a Cruz Azul en el Clásico Joven, después vendrá el Clásico Nacional contra Chivas. Tiene un calendario apretado para el América y este partido por el tercer y cuarto lugar en la League Cup frente a León, pues no se juegan absolutamente nada. La información que yo tengo es que hay mucha posibilidad de que Miguel Borja tenga minutos. Mismo caso que Alejandro Zendejas. Eso no quiere decir que vayan como titulares, pero que tengan minutos, que empiecen a tomar este ritmo de competencia que tanto les pide Guillermo Almada. Otro caso, Edwin Cerrillo, muy probablemente como titular. Oscar Perea, lo mismo. Quiere Guillermo Almada que todos estén al 100% y que estén en el rendimiento más alto posible para disputar los partidos que vienen. Entonces, de eso servirá el siguiente partido para el América, el domingo, que es a las 4 de la tarde. Estarán jugando en Houston frente al León, el partido por el tercer lugar en la League Cup. Un partido donde priorizarán el tema de el ritmo para algunos jugadores que han tenido poca participación, poca actividad. Y pasamos al fútbol internacional. ¿Qué pasa en el fútbol del viejo continente? Sobre todo con Santiago Jiménez, porque nuestro compañero Daniel Reyes nos tiene todos los detalles de la situación del Bebote.
6: Santiago Jiménez podría debutar este mismo viernes. Hoy en conferencia de prensa, su entrenador Francesco Farioli declaró que está convocado el futbolista mexicano. Lo que hemos podido investigar nosotros es que hay muchas posibilidades de que el exjugador de Cruz Azul pueda debutar. No va a ir de titular debido a que apenas llegó hace algunos días, pero que físicamente está bien y es muy probable que tenga minutos en la segunda mitad si el partido marcha de la mejor manera. También Santiago Jiménez está muy contento de este fichaje. Era lo que él deseaba, llegar al Porto, donde en la próxima semana van a enfrentar nada más y nada menos que al Manchester City. Para Claro Sports, Daniel Reyes.
3: Gracias al buen Dani Reyes, un crack con toda la información de Santiago Jiménez, que podría tener minutos también. Qué importante es para Santi Jiménez tener minutos lo antes posible y que por ahí pueda encontrarse con el gol después de lo que sucedió en la Copa del Mundo, lo que venía arrastrando ya con el Milan. Ojalá pueda tener actividad con el Porto lo antes posible y que sea de buena forma con alguna anotación. Francesco Farioli habló también al respecto. Escuchemos al técnico.
7: Y de alguna manera a Santiago, que es un jugador experimentado, que por supuesto va a contribuir enormemente durante la temporada, pero viene de dos temporadas muy difíciles y ahora necesita tiempo para recuperar cierto nivel de forma física y cierto nivel de preparación, porque aquí está muy claro que este equipo, desde que llegué, siempre ha sido prioridad la intensidad y la condición física. Tienen que estar disponibles, por supuesto, con la necesidad de gestionarlos, pero tanto Santiago como Sousa, si se resuelve todo el papeleo, formarán parte del plantel.
3: Los mexicanos que han jugado con el Porto, debuts oficiales: Héctor Herrera, que debutó con el primer equipo en el 2013, jugó solo 8 minutos. Diego Reyes en su debut, partido completo en el 2013 también. 2015, Jesús Tecatito Corona, 86 minutos y con 2 goles. qué actuación para Jesús el Tecatito Corona en su debut con este equipo. Miguel Ayun, otro que también pasó por el Porto 2015. Una asistencia, 90 minutos jugó Jorge Sánchez, que jugó, debutó en Champions League, además 17 minutos en el 2023. Otros que tuvieron su debut, pero en el filial, Raúl Gudiño, en 2014, sin debut en el primer equipo, y jugó 90 minutos en aquella ocasión. Y Omar Gobea, en 2015, jugó 90 minutos también en aquella ocasión. Ahora llegará el turno, en su momento, cuando lo decía así el técnico de Santiago Jiménez, que insistimos, ojalá sea muy, pero muy pronto que pueda tener la actividad ya con este equipo y que se encuentre con el gol lo antes posible. Vamos a cambiar de tema, vámonos al automovilismo con el Gran Premio de Monza en la Fórmula 1. Porque es uno de estos grandes premios esperados por todo el mundo, por los aficionados al deporte de las carreras, y es uno de estos grandes premios tradicionales, y varios pilotos hablaron de cara a este gran premio.
8: Creo que a pesar de no tener mejoras en el choque desde Canadá, sigue siendo muy competitivo. Considero que este círculo puede favorecernos, pero debemos tener en cuenta que Ferrari, McLaren e incluso Red Bull podrían ser rápidos este fin de semana.
9: Estoy muy contento con la noticia, muy ilusionado por lo que está por venir y por continuar el camino con este equipo.
10: Es un coche muy diferente de conducir. Honestamente, la respuesta que recibo, la dirección, todo, la sensación, la forma en la que se mueve es muy diferente.
11: Se descubrió que el número del motor era el 44. El número está grabado en el motor. No lo podía creer. Pensé, tiene que ser mentira. Parece algo predestinado, una oportunidad única para resaltar la historia de Ferrari en su propio país durante la carrera. ¿Cuándo iba a tener otra oportunidad así?
3: Bueno, ahí las palabras de diferentes pilotos de cara al Gran Premio de Monza que se celebra este fin de semana, una carrera más en la Fórmula 1. Ya no falta tanto también para el Gran Premio de la Ciudad de México, así que pues estar muy atentos a una temporada en la Fórmula 1 que si bien ha sido muy cuestionada, muy criticada por los aficionados por todo esto del tema del motor eléctrico y demás, que se fue modificando y esto, pero ha sido una temporada que tal vez no ha brillado como algunas en los años anteriores, ¿no? Y que de hecho ha sido criticado también el reglamento por los propios pilotos. Max Verstappen, de los que más ha hablado al respecto. La NASCAR, vamos a platicar ahora de lo que está sucediendo en la NASCAR, porque viene actividad interesante ya en la NASCAR México Series. Y Víctor Barrales, sobre todo, hay que poner especial atención en este tema. Vamos a escuchar la siguiente pieza.
12: Este sábado en la Monterrey 120, Víctor Barrales comenzará tercero en la siembra del top 10 de los playoffs de la clase Challenge en la NASCAR México Series. El piloto de Lambi Motorsports reconoce que en el camino de la temporada regular existieron circunstancias adversas que hoy lo tienen relegado en puntos respecto al líder Emiliano Richards. Sin embargo, un triunfo, dos podios y cinco top 10 hablan de una regularidad que lo ponen hoy en la línea de favoritos al título 2026.
13: ¿Y qué ha aprendido durante estas cuatro carreras? Todos estos errores, digamos, propios que hemos cometido no pueden suceder. Y también tenemos que hacer todo lo necesario para poder depender de nuestra propia suerte. Igual hay que correr con cabeza porque sabemos que puedes quedar campeón sin haber ganado, sin ganar ninguna carrera del Chase, ¿no? Entonces, digo, obviamente queremos ganar las cuatro, pero vamos a arriesgar, pero a tratar de correr inteligente como lo hemos hecho toda la temporada. Y no dudo que ahora en playoff todos nuestros recursos desde un inicio estuvieron enfocados para estas últimas cuatro carreras y no dudo que vamos a ser nuestra mejor versión. Por ahí vamos a estrenar motor nuevo para Monterrey, lo cual me tiene muy, muy feliz. Y bueno, con un poco de suerte creo que tenemos buena oportunidad.
12: El Lambi Motorsports tiene tras el volante del Stock 39 la estrategia y la puesta a punto para lograr los mejores resultados en las últimas cuatro carreras de una temporada en la que podría llegar el segundo campeonato para el equipo potosino.
13: Entonces, este paquete junto y los ingenieros que tenemos el equipo, que es Alejandro de Alba y Memo Barrales, trabajando en conjunto, creo que tenemos un muy buen paquete y tenemos que maximizarlo estas cuatro carreras si queremos lograr el objetivo, que yo estoy confiado en que si ya se nos negó muchas veces, yo creo que este año puede ser bueno.
12: Claro Sports, Karina Jicotencat.
3: Gracias a Karina con la información, la plática con Víctor Barrales por poner especial atención a estas próximas carreras. Y ahora nos metemos de lleno al ciclismo porque la Vuelta a España entra en la etapa número 12, una etapa muy interesante sin lugar a dudas y habrá que seguir lo que está sucediendo en estos momentos. Jacob Omsrel es uno de los ciclistas que ha dado de qué hablar porque ganó justamente la etapa 12 de la Vuelta a España. Escuchemos las palabras de Jacob.
14: Es decir, no me sorprende porque sé cuánto esfuerzo le dediqué. Y sabía que este día llegaría tarde o temprano, pero sin duda, no esperaba lograrlo al 100% en mi primera gran vuelta. Así que sí. Es decir, todavía no puedo creer lo que logré, pero me siento súper bien. Sigo sintiéndome de maravilla. No estoy cansado, así que no lo sé. Simplemente estoy disfrutando el momento.
3: Bueno, ¿cómo se encuentra la Vuelta 2026? La clasificación general, Enrique Mas Nicolau, de Movistar Team, en el primer lugar, seguido por Primoz Roglic de Red Bull en el segundo puesto, Félix Gall en el tercer lugar, Richard Carapaz, que la gente se acuerda mucho por el tema también con Isaac del Toro en el Tour de Francia, está en el cuarto lugar, y Oscar Onley en el quinto lugar. Así la clasificación general en estos momentos en la Vuelta 2026, la etapa número 12 que llegó a su final. Y ahora nos vamos al boxeo, al tema del deporte de contacto, el deporte de los puños, porque pues en el tema de la unificación superpluma y habrá un combate, una pelea entre Navarrete y Foster, y Juan Carlos Castellanos nos tiene todos los detalles.
15: Será el próximo 24 de octubre en San Antonio, Texas, cuando el vaquero Navarrete exponga las coronas de los superplumas de la Organización Mundial y Federación Internacional de Boxeo ante el soberano de la misma categoría, pero el Consejo Mundial de Boxeo, o Jackie Foster, en batalla unificatoria. Ambos protagonistas se vieron cara a cara en conferencia de prensa y expresaron su sentir de este combate. El vaquero Navarrete espera que Foster no rehuya al intercambio, mientras que el estadounidense amenazó con lastimar al mexiquense.
16: Vamos a tratar de obligarlo a pelear, vamos a ir a poner la cara enfrente para que nos golpee y también intentar golpearlo. Entonces va a ser una pelea un poco complicada, va a ser muy difícil, pero sin embargo estoy con la mentalidad de venir a proponer combate desde el primer episodio, a intentar conectar mis golpes y a imponer el ritmo de la pelea.
17: Entonces estos rivales entran ahí y hablan como si fueran a hacer esto y aquello cuando están enfrente de mí. Y cuando están delante de mí es otra historia completamente distinta. Entonces él verá mi fuerza de golpeo, mi velocidad, mi coeficiente intelectual. Son totalmente diferentes. No vamos a correr. Para que lo sepa desde ya, nosotros no corremos, pero sin duda estará recibiendo puñetazos toda la noche.
15: Cabe señalar que la Organización Mundial de Boxeo autorizó que Navarrete exponga la faja de este ente boxístico, destacando que el filipino Charly Suárez conserva la calidad de retador obligatorio oficial. En Claro Sport, Juan Carlos Castellanos.
3: Gracias a Juan Carlos Castellanos con la información del boxeo. Gracias a la gente que se pone en comunicación con nosotros. Por acá nos pone: saludos, Stevie Andrada es bien malo y así eliminó a la América. José Luis Nuño y Mele, que es bien malo, ¿dónde quedó? No, fue peor. No le fue para nada bien a Santiago Mele en Rayados de Monterrey. Y Andrada, pues sí, de regreso en el conjunto de la pandilla y eliminan al América. Nos pueden mandar sus mensajes al 5554-0228-44, 5554-0228-44, en X como arroba Deportes W Radio y en Instagram como arroba Deportes W, en mis cuentas personales como arroba egarrido12-bajo. Y hablábamos del Porto, pues tenemos justamente al Porto en la cadena W, en Claro Sports, con la Liga de Portugal. Porto frente al conjunto de Moreirense. Un partido que será mañana a la 1 de la tarde con 5 minutos. Y esperemos que Santiago Jiménez pueda tener su debut con el cuadro del Porto. Ojo, muy difícil, ¿no?, que sea titular. Lo querrán llevar con calma, sin lugar a dudas. Que pueda ir poco a poco tomando este ritmo. Hay que recordar que en el Mundial, en el último partido de la selección mexicana frente a Inglaterra, sufre una lesión en el tobillo. Una lesión que preocupó muchísimo, pero al final de cuentas no fue de la gravedad que muchos pensaban, ¿no? Evitó, por supuesto, el quirófano y demás, y está listo ya para jugar. Ha entrenado o estuvo entrenando al parejo de sus compañeros en el Milán. Ya con el Porto, más de lo mismo. Y está listo. Vamos a ver si son 15, 20 minutos al menos que pueda tener Santiago Jiménez en este partido. Pausa y regresamos.
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20: El kickoff de la NFL ya está aquí y la temporada 2026 arranca nada más y nada menos que con una revancha del último Super Bowl. Los campeones Seattle Seahawks reciben a los New England Patriots. Apenas 7 meses después de levantar el trofeo, Seattle tiene que probar que ese título no fue casualidad. Con las recientes adquisiciones de Trevon Diggs y Terrion Arnold, los Seahawks presentan una defensiva sólida. 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Levantar el Lombardi es difícil, pero repetir como campeón lo es aún más. ¿Serán los Seahawks capaces de coronarse de nuevo?
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20: Los Buffalo Bills estrenan estadio en 2026. 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Su quarterback, Josh Allen, también tendrá un nuevo entrenador en jefe, Joe Brady. 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
3: Son las 9 de la noche con 30 minutos. Estamos de regreso en Noticias Claro por W. Esteban Garrido con el gusto de acompañarlos en esta edición de jueves. Ya platicamos de diferentes temas del mundo de los deportes, sobre todo con la Liga Mexicana, qué está pasando con el América, con Pumas, con Cruz Azul, el tema de Eric Lira, que se puso bastante interesante, y Santiago Jiménez, que esperemos pueda tener ya su debut con el Porto y que sea con el pie derecho, con alguna anotación, como ya lo hizo la Hormiga González, marcando gol en su partido de la Copa allá con el Olympiacos en Grecia. Vamos a cambiar de tema porque ya tenemos en el estudio al buen David Fragoso. Mi querido David, ¿cómo estás? Bienvenido.
0: Stevie, ¿cómo andas? Qué gusto saludarte también a la gente que nos acompaña en Haz Claro en W Deportes. Hay mucho, ¿no? En Europa, aún estando a unos días del fin de semana, pero de cualquier forma hay movimiento, sobre todo, no todo en Europa inclusive, en el Medio Oriente también con Julián Quiñones, que se vuelve a ser presente en el marcador. Habían pasado algunos partidos sin que pudiera anotar, de hecho, una ocasión en la que le anularon varios goles en un mismo partido, pero ahora vuelve a marcar además un golazo de cabeza, algo que acaso no era lo que más percibíamos de Julián Quiñones como fortaleza, pero ahora lo hace de esa manera, ganando bien la posición a primer poste y así mandando el balón a guardar. Ya son dos tantos los que ha marcado Quiñones en esta campaña y una asistencia. Entonces, bastante bien el comportamiento hasta ahora de Julián Quiñones, al tiempo que está brillando la pantera como si fuera un verdadero gallo de oro.
3: ¿Qué es esto?
0: Un gallo de oro.
3: Ah, muy bien. ¿Y ahora por qué?
0: No sé. O sea, porque está brillando Julián Quiñones, seguramente.
3: Muy bien. ¿Ayer qué fue? Los Albertos.
0: Ayer fueron los Acosta.
3: Los Acosta.
0: Pero hoy, bien, desde...
3: O sea, ayer eligió Juanpa.
0: Los Acosta. Hoy Pepe. Pepe Quirarte, el productor.
3: Mañana ayer nadie, porque no hay programa.
0: Ajá. El lunes... No sé quién le vaya a tocar.
3: Todavía hay, porque no hay NFL.
0: Sí. Y ya esperaremos nuestro turno, ¿no? Ya, para...
3: ya. ¿Qué pondrías tú?
0: O sea, depende del mood.
3: ¿O qué quieres que te pongan de una vez?
0: No, que sea para... Que sea turnado.
3: Ok.
0: O sea, ¿no?
3: tu oportunidad llegará.
0: O sea, ayer no fui fan de la que eligió nuestro jefe de información, por más que él sea fan de los Acosta.
3: Sí, qué cosa. No conocí los gustos de Juanpa.
0: A ver,
3: no, pero
0: está bien.
3: No, está bien. Nadie juzga.
0: No sé, no sé. Pero me sorprendió más que otra cosa. Hoy creo que le pegó el productor Pepe Quirarte... Con el gallo de oro, porque al final ahora el que está brillando es Julián Quiñones.
3: De acuerdo, que okay. Llevaba cuatro juegos, ¿no? Sin marcar.
0: Sí.
3: Y ya se reencuentra con el gol.
0: Sí, son cinco partidos ya en esta temporada, en este arranque de Julián Quiñones con el Alcatzilla. Dos goles, uno de ellos esta tarde y una asistencia. Además, el máximo goleador de Arabia Saudita la temporada pasada. Así es que bastante bien lo de Julián Quiñones, que sigue... yendo bastante hacia el frente y que creo que será uno de los grandes referentes de la selección mexicana en este proceso, también pensando en que faltan unas semanas únicamente para que juegue la selección mexicana la primera fecha FIFA ya con Rafael Márquez al frente, unos días simplemente para que se dé la convocatoria. Así es que lo de Julián Quiñones, bastante bien, ¿no? No sorprende porque ya lo venía haciendo, pero sí ratifica el nivel que tiene. A ver, hace unos meses antes de la Copa del Mundo renovó su contrato con el Alcatzilla. Sí, seguirá todavía con la escuadra de Arabia Saudita, pero uno pensaría que tiene un buen nivel también para estar en un equipo que pueda ser candidato en alguna competición europea. ¿Acaso no Champions? Pero sí una de las otras dos, Europa League, Conference League, un equipo que alegre esos torneos.
3: Sí, de acuerdo. Julián Quiñones, qué buen nivel desde la Copa del Mundo, de estos que se esperaba que pudiera tener alguna oportunidad en Europa, ¿no?
0: Sí, justamente.
3: Ya en este mercado no se concreta y se ve cada vez más difícil por el tema de la edad, ¿no?
0: Por el tema de la edad y precisamente el contrato. El contrato que ya renovó y que lo va a atar un tanto más a Arabia Saudita. Que a ver, al final...
3: Que luego lo hacen también mucho de estrategia de o agradecimiento al club de va, renovamos para...
0: Pero por fue, si creo una que venta. Fue muy largo también el periodo por el que renovó. Ahora mismo te confirmo hasta 2029. Sí. O sea, faltan... 3 años más para que venza su contrato. Pensar en que es una especie de agradecimiento para dejarle algo a las arcas del equipo por un pase europeo, creo que es muy prolongado.
3: No, y también Julián puede estar priorizando otro tema, ¿no? Que sea lo económico.
0: Sí. No, y que a ver,
3: el
0: también
3: tema, ¿sabes?, de estar más relajado.
0: Un tema también importante es el nivel de la Liga Saudí. Porque cuando el Al Jazeera ofreció una muy buena lana por Eric Lira, decíamos, ok, si fuera el entorno de Arabia Saudita sería distinto, pero ese era el de los Emiratos Árabes Unidos, una liga de menor calibre. Claro. La de, obviamente, no se compara con una liga top europea, la de Arabia Saudita, pero sí es una de las que ha apostado bastante por hacer crecer su nivel, por llevar a jugadores que estén cercanos a una élite. El caso más evidente, obviamente, lo que hizo Cristiano Ronaldo, ¿no? Y luego todo el éxodo de figuras que se dio del viejo continente hacia Arabia Saudita.
3: Sí, de acuerdo. Pues así la situación con Julián Quiñones. En el primer bloque platicaba un poco de Santiago Jiménez, que podría llegar ya a su debut con el Porto. Vamos a retomar el tema. Además, tenemos el partido del Porto a través de la señal de Claro Sports. Entonces, darle el debido seguimiento. ¿Cómo ves esta situación con Santi?
0: Hace ratito, mientras estábamos en mesa de grandes, justamente hablábamos un poco del tema de Santi Jiménez. Es que había algo que causaba cierta controversia también y duda, porque ya está registrado Santiago Jiménez con el Porto, pero en la Liga de Portugal aparece como mexicano, dice nacionalidad en el registro mexicano. Pero cuando abres la página oficial de la UEFA Champions League y ves la plantilla del Porto, aparece el nombre de Santiago Jiménez, el dorsal 29, pero aparece nacionalidad italiano. Y sí, es que es justamente porque tiene ese triple pasaporte, digamos, el de nacimiento, que es el de el argentino, también por ascendencia el italiano y bueno, el mexicano, obviamente, para el país que representa futbolísticamente hablando. Pero es un tema de logística también que utiliza el Porto para poder jugar con las plazas que tienen correspondientes para este tipo de jugadores en Europa, no solamente en Portugal. Entonces, por eso ya aparece y que no están infringiendo nada al final del día. Tiene el pasaporte, lo registramos como italiano. Sí, no pasa nada, es italiano, argentino y mexicano.
3: De acuerdo, muy bien. Oportunidad de oro para Santi, tiene que triunfar sí o sí.
0: Totalmente, sí o sí. Totalmente, si no, está puesto.
3: Se va agotando el mercado, las oportunidades allá en Europa. Tiene que destacar con el Porto y por qué no pensar en una salida futura.
0: No, mira, hablaba el Chaco Jiménez, su padre, hace un par de días en Claro Sports en W Radio y decía que no fue una decisión tomada a la ligera, pero que tampoco fue algo que se haya complicado más para tomar la decisión. También pensando en lo que ofrece la Liga de Portugal, un gigante de la Liga de Portugal, y también jugar Champions, por supuesto. Además, llega cedido ahora mismo al Porto, y el Porto, si ve que rinde, lo compra, lo ficha, que es una cláusula casi obligatoria dependiendo los varios factores, ¿no? De cumpliendo metas que se trazan con Santi Jiménez, lo que tienen que hacer al Milan, si no, va de regreso a la capital lombarda. Pero es una realidad que con Santi Jiménez en el Porto, si aspira a brillar, porque el atacante que está ahora mismo en los dragones es André Silva, un portugués ya también con buena trayectoria, pero que al final no es que no puedan jugar juntos. Regularmente han estado jugando con un solo delantero, pero ahí va a entrar Santi Jiménez también, que tiene mucha ansia de regresar al nivel que mostró acaso en el Feyenoord.
3: Ojalá, porque de verdad es un delantero con un nivel extraordinario y condiciones de sobra. Entonces, ojalá lo pueda hacer bien Santi Jiménez, que triunfe en el Porto, y si se presenta una salida después, bienvenida sea, pero que se enfoque en triunfar en Porto porque tiene todo para lograrlo. Ahora, platicar de Fidalgo, otro que momento tan complejo, ¿no?, para él.
0: Sí, las lesiones o una lesión que acarreaba prácticamente desde el final del Mundial, no lo habían dejado tener minutos. Es cierto que sí tuvo alguna participación en la pretemporada, algunos minutos entrando de cambio con el Real Betis Balompié, pero en este inicio de temporada ha estado en la banca. Y es que también se hablaba de alguna posible salida, si es que estaban buscando alguna cesión también para el Maguito. Bueno, este mercado de fichajes se cerró en España, obviamente, pero aparece en la convocatoria para este fin de semana contra el Real Madrid en un partido que se va a jugar en la Cartuja.
3: ¿Cuándo es? ¿Mañana?
0: Sí. Sí, entonces todavía queda la posibilidad para que Álvaro Fidalgo pueda brillar, ¿no? Con el Betis. En conferencia de prensa dijo Manuel Pellegrini, el entrenador del conjunto bético, que la plantilla ya estaba cerrada. No haciendo alusión a alguna respuesta sobre Fidalgo, le preguntaban de otros jugadores en la conferencia, pero decía, la plantilla está cerrada, entonces también dando a entender que por ahí va lo de Fidalgo. Incluso le preguntaban de otros jugadores y era el mismo tema de la lesión, lo de Fornals, lo de Morante, también un claro. juvenil que está subiendo, bueno, lo de Fidalgo está en una situación muy similar y hacia allá va, parece que seguirá en el Betis, pero... evidentemente picando piedra.
3: Sí, además con la incorporación de Dani Ceballos parece sí. que será pues muy complejo, muy complicado para Álvaro Fidalgo, pero bueno, toda la suerte al mexicano. ¿Qué más?
0: Pues mañana también hay partido, el Paris Saint-Germain contra el Mónaco en la Liga Francesa, un Paris Saint-Germain que no arrancó de la mejor manera, par de empates en el inicio de la Liga Francesa contra un Mónaco que, a ver, tuvimos que ponerle el ojo un tanto más a este Mónaco pensando en que pudiera llegar Eric Lira. Al final no se dio, pero después de ver algunos partidos del Mónaco y sobre todo de Felipe Luis, el entrenador, me parece que es una escuadra que va a empezar a regresar a pelear por lo alto en Francia. Porque Felipe Luis es un entrenador que viene de ganar la Copa Libertadores con el Flamengo, que también fue campeón del Brasileirão con el Flamengo, y ahora con el Mónaco también tendrá que haber reestructura, pero me parece que sí será una escuadra que llegará a competir por lo alto. No sé si le va a alcanzar a pelearle al Paris Saint-Germain, se ve complicadísimo para cualquier equipo de Europa, mucho más de Francia.
3: ¿Lo ves como el candidato, uno en Europa?
0: ¿A quién?
3: Al París, en Champions y demás.
0: Uno, no sé, creo que alguna vez lo hayamos platicado del ranking de los posibles campeones, porque al final es un abanico de posibilidades. El Arsenal, el Paris Saint-Germain, por supuesto, el Barcelona, el Bayern Múnich, incluso el Real Madrid, que a nadie le sorprendería si es la opción 5 para ser campeón. Al Paris Saint-Germain, de cualquier forma, sigue siendo uno de los cuatro principales candidatos a ganarla.
3: Imagínate que lograran igualar lo del Madrid con un triplete en Champions. Sí. Sería extraordinario para los de Luis Enrique, pero bueno, todavía es un camino que tomará su tiempo. La siguiente semana ya hay Champions, ¿verdad?
0: La siguiente semana ya hay Champions League. Uno de los duelos más interesantes, el del Real Madrid, y precisamente contra los merengues, el Inter.
3: Porque estaba leyendo, tienen varias bajas para ese partido.
0: Sí.
3: Varios jugadores suspendidos.
0: Sí, a ver, va a ser un partido en el que tendrán que presentarse con algunas complejidades, sí. ya lo indicas.
3: Tchouaméni, Bernardo Silva, sí. Camavinga, me parece, son varios.
0: Pero al final es uno de los más atractivos, ¿no?
3: No, claro.
0: Es
3: claro.
0: El campeón de Italia contra el Real Madrid de José Mourinho en el Bernabéu. Santi Jiménez podría jugar Champions ya contra el Manchester City. También ese mismo martes, el Barcelona contra el Feyenoord, el Napoli contra el Arsenal, también un Napoli que a ver cómo puede comenzar a resurgir, un Liverpool contra Atlético de Madrid, aprovechando también que Llorente ya le dijo adiós a la selección española. ¿Y eso?
3: ¿Por qué?
0: Yo creo que...
3: También Cucurella, ¿no?
0: Creo que es un...
3: Los dos laterales.
0: Un jugador difícil de predecir, Llorente. Sí. En cuanto a ese aspecto...
3: Muy raro, ¿no? Es un tipo raro. Sí. No pasa nada.
0: Sí, sí, difícil de predecir.
3: Es raro, no pasa nada.
0: y lo sacaba a colación.
3: Con sus lentes naranja.
0: Con ver todos los días el amanecer, sí. con... Sí, él se enfoca mucho.
3: La luz del sol, que le molestan las luces como las que tenemos acá.
0: Difícil invitarlo. Igual le vamos a tirar la invitación en algún momento, Llorente.
3: No, es muy raro él. Mejor. No,
0: pero, ¿sabes? Justo sacaba colación porque uno de esos partidos es Liverpool contra Atlético de Madrid.
3: Okay.
0: Creo que la última vez que se enfrentaron en Anfield, Liverpool y Atlético de Madrid, fue en un partido previo a la pandemia, que fue en 2020, justo antes de que estallara todo el tema de la pandemia. Ganó el Atlético de Madrid con un estilo muy característico de Diego Pablo Simeone.
3: El cholismo.
0: El cholismo de puro estilo. Y ahí anotó Marcos Llorente en ese partido en Anfield. Bueno, ahora se vuelven a ver las caras. El Bayern Múnich contra el Bodo Glimt. Un Bodo Glimt que está repitiendo en UEFA Champions League. Sensación el equipo noruego.
3: Sí, de acuerdo. Dejaron muy buenas sensaciones el torneo anterior. Muchas gracias, David.
0: Gracias a ti, Steve. Buenas noches.
3: La información del fútbol internacional. Recordar que justamente arrancará la UEFA Champions League la siguiente semana, así que habrá que estar muy pendientes a lo que pueda suceder en este torneo, donde el Paris Saint-Germain estará buscando su triplete, su tercer título al hilo. Cambiamos de tema. Y nos vamos al tenis, al mundo del tenis, porque el US Open se ha puesto en marcha ya desde hace unos cuantos días y la actividad, la verdad es que está bastante interesante en estos momentos. Y presentan así al buen Juan Pablo Ruiz. Juanpa, tú elegiste esta canción, me imagino.
4: No, Esteban, qué gusto saludarte a todos los que nos acompañan a través de la
3: gran cadena. O sea, tú nada más elegiste la de los Acosta.
4: Yo no escogí nada. Yo me deslindo de las decisiones de Pepe Girarte el día de hoy, porque viene... Ha sido una semana larga, Esteban, la cuaresma, ¿eh? Porque
3: ya
4: urge que sea mañana
3: que llegue el fin de la semana.
4: Para que mañana veamos Pachuca Juárez.
3: Estamos remando. No lo va a ver nadie. Estamos remando ya en esta semana. No, bueno, qué cosa, ¿eh? Eso es amor.
4: Oye, si no, ¿quién los ve?
3: Es cierto. Sí, nadie es cierto. Además, yo sí,

0: Grand Slam. Que,
1: ah, cierto.
0: Sí, porque como no está Sinner, le pasa ese sembrado a Sasha. Ya se dio una de las sorpresas, Esteban. Que
1: eso llevamos, te iba a decir, ¿eh?
0: Ya vamos diciendo, ¿qué esperamos? O sea, bueno, ¿cuál es qué le falta al tenis varonil para que haya sorpresas, para que el nivel suba? Pues bueno, hoy Félix Auger Aliassime, el cuarto tenista rankeado en el mundo, termina cayendo contra Karen Khachanov, que este tenista que es el número 50, Esteban. Félix, que es muy raro el tenista canadiense, porque de repente despliega un nivel altísimo de tenis y de repente tiene estas sorpresas, ¿no? Que termina cayendo al principio del US Open.
1: Se te fue también ya Lorenzo Musetti. Sí. Se te fue Alex de Mignot.
0: Sí.
1: Se te están cayendo todos tus gallos, ¿eh?
0: De repente.
1: Nada más me queda mi Carlitos Alcaraz de toda la vida. Pero se te están cayendo todos, ¿eh?
0: Sí, yo dije el otro día que iba con Cobolli. Ahí va todavía el italiano. Pero lo dices bien, ¿no? Porque, a ver, Alex de Minaur, que lo hemos dicho durante muchos espacios, ¿qué le falta para dar ese paso? No, sí. No solo a de Minaur, porque, a ver, entiendo que suena a veces un poco repetitivo, que casi siempre los criticamos en este noticiero, Esteban. Pero nadie da el ancho.
1: Nadie.
0: Cuando llega el momento de la verdad, terminan cayendo sorpresivamente, cuando son grandes favoritos, cuando son jugadores dentro del top 10 del ranking y pierden contra jugadores arriba del 25,
1: del 40. Es que como 40. Lo vemos, digo, a Nole no lo voy a poner en este grupo por el tema de la edad.
0: Sí.
1: Creo que ya pues no lo podemos poner, pero si no es Sinner, Alcaraz o Zverev, de los demás puedes esperar cualquier cosa, ¿eh?
0: Sí,
1: cualquier cosa.
0: Y es que el nivel entre esos tres, o sea, lo he dicho, el nivel entre Alcaraz y Sinner es prácticamente el mismo, ¿no? Son los dos mejores en un. Y por mucha distancia a todos los demás. De Zverev a todos los demás, el nivel es muy cercano. Es lo que luego no nos damos cuenta, ¿no? Porque, a ver, decimos, ahorita Zverev es el 2 del mundo, entonces debería de ganar US Open. Sí, pero es el 2 del mundo porque Carlos Alcaraz estuvo fuera 6 meses. Si no, sería el 3.
1: Sí, el mejor Carlos y el mejor Zverev, la diferencia es abismal.
0: Abismal. Y la diferencia entre Zverev y el 50 del mundo, el 75,
1: no,
0: a mí no se me hace que sea tanta diferencia. Mira, para ser el 3 del mundo y por poner un número,
1: bueno,
0: el 50.
1: Y es que tal vez antes pasaba eso, me refiero antes en la época de Nole, de Rafa, de Roger, pero había otros que también daban pelea, ¿no? Wawrinka, estaba Andy Murray,
0: Roddick,
1: y si nos vamos a
0: había
1: Andy Roddick, había muchos, había otros, pero sí, es cierto que. Es que ahí las situaciones que eran tres que siempre peleaban al más alto nivel y otros tres, cuatro que podían meterse, ¿no? Dar pelea ahí. Ahora son dos y lo de cualquier otro es sorpresa.
0: Sí.
1: El mismo Zverev, si es campeón en algún título es sorpresa.
0: Y así fue en Roland Garros, ¿no? Porque, a ver, Zverev llega como el campeón de Francia, pero, por ejemplo, es en Wimbledon no le fue bien, pierde la final contra Sinner.
1: ¿Roland Garros fue contra Nole? ¿Contra quién fue la final? Porque no fue Sinner, ¿no?
0: No fue Sinner.
1: Echaron a Sinner antes, ¿no?
0: No, Sinner fue de esas sorpresas que de repente se extendió mucho el partido y terminó perdiendo en una de las primeras rondas el italiano. Ahorita te digo contra
1: quién fue. Pero fue de estos milagros.
0: Sí.
1: O sea, solo así podemos entender un título de Zverev, ¿no?
0: No estuvo Sinner, no estuvo Alcaraz en Roland Garros y de repente ya decíamos, es que Zverev, si no es ahorita, no es nunca.
1: Y que aquí la apuesta sería que Carlos Alcaraz todavía no esté en su mejor nivel, todavía le falte, sobre todo porque viene llegando de la lesión, ¿no? La lesión en la muñeca, entonces sería la esperanza de Zverev.
0: Contra Cobolli ganó la final de Roland Garros, además la ganó en 5 sets, que, a ver, es lo que te digo, o sea, Zverev llegaba como el segundo sembrado en Roland Garros y Cobolli era el 10, y el nivel entre estos dos debería de ser, o sea, sí apretado, pero como para que Zverev ganara en 4 sets.
1: Sí, sí.
0: Se le complicó muchísimo a Sasha.
1: De acuerdo.
0: Entonces, eso es lo que pasa sobre todo con el tenis varonil.
1: Sí, estoy totalmente de acuerdo. No quiero decir que entra en un bache el tenis varonil, porque todavía hay bastante nivel, pero bueno, es difícil igualar lo que se vivió hace unos años, ¿no? Y si partimos de la comparación, creo que vamos a estar en un error, porque de verdad recuperar lo que fue esa época con los tres grandes va a ser muy, muy difícil en el femenil. ¿Qué pasa?
0: Sí. sí, en el femenil también lo contrario al varonil, ¿no? Hemos dicho que dónde están

0: dónde están los que suben al podio en el varonil, y en el femenil es completamente diferente, porque en el femenil, si no es Sabalenka, es Swiatek, y si no es Swiatek, es Andreeva, y si no, Elise Mertens, y si no, hay muchas tenistas de muy, muy buen nivel. Anisimova el día de hoy gana, Naomi Osaka, que tiene un gran nivel, gana en tres sets también. Iga Swiatek, que derrota a la argentina Nadia Podoroska en dos sets, 6-3, 6-2. Uh-huh. Madison Keys, que la local está jugando muy, muy buen nivel de tenis, termina ganando en tres sets el día de hoy contra Bodnar, la húngara. Ha sido un gran US Open femenil, porque además no ha habido tantas sorpresas, claro, ¿no? Porque todavía tenemos esas figuras que empiezan a acomodar el cuadro para que de repente volteemos y en los cuartos de final tenemos a 6 tenistas top 10 o 8 tenistas top 10, y de repente las semifinales es la 7 y está Sabalenka, que es la 1, y Swiatek, que es la 8. El nivel en la WTA es altísimo, Esteban, y se ha demostrado tiempo con tiempo, ¿no? Es lo que pedimos dentro de la ATP.
1: Sí, de acuerdo. Qué bueno, ¿no? Que están manteniendo ese nivel tan alto. Estaremos platicando la siguiente semana, por supuesto, lo que sucede en el US Open, pero la Liga Mexicana de Béisbol se puso buena la serie entre Pericos y Olmecas, ¿eh?
0: Sí, ayer termina ganando Perico. Olmecas termina dejando 6-5.
1: Qué cosa, ¿viste qué el final?
0: Es lo que quería decir. Pericos con hombre en segunda en la novena, a punto, o sea, con un sencillo empataban el partido, y el bateador de Pericos empieza, se adelanta, ¿no? Y se quiere comer tercera base, lo cachan robándose la base. Y qué error, porque además estaba, no me acuerdo quién estaba en el turno al bateo, pero era de unos que te puede empatar el partido con un sencillo.
1: No, y además la regla es deja batear.
0: Claro.
1: Deja batear, que se defina con el poder ofensivo, ¿no? Con una jugada tan arriesgada, se vio fatal. Los Pericos pierden ese juego. Y hoy los Olmecas otra vez en un duelazo de picheo, ¿eh?
0: Sí. 2-1. Hoy cerrado, Olmecas gana 2-1 en duelo de picheo. Empieza a tomar forma ya, ¿no? Porque, a ver, 3-1 Olmecas lo está haciendo muy bien. A Pericos parece ser que se le acaba la gasolina. Y también bueno por Olmecas, porque le surge ya acabar la serie.
1: Claro.
0: Y porque Toros ya acabó ayer. Toros ya está en la serie del Rey. Uh-huh. Y si de repente Pericos empieza a apretar más, para los Olmecas es malísimo, porque de repente entonces los Toros, pues muy frescos, descansan a los brazos de los pitchers. Los bateadores también están descansados, están rápidos.
1: Sí.
0: Todo pinta para que sea una gran serie del Rey.
1: Mañana se podría definir.
0: Sí.
1: Mañana juegan a las 6 de la tarde, creo que arranca el juego 5 entre Olmecas y Pericos. Si gana Olmecas, se define la serie del Rey. Toros contra Olmecas, una serie extraña, pero la verdad también da gusto de repente ver series distintas. Sí. Y los Pericos parece que se les acabó la magia contra los Diablos, ¿eh?
0: Sí, porque a ver, Pericos dio la campanada del año, ¿no? Eliminando a los Diablos, porque lo comentábamos, los Diablos venían con una ofensiva impresionante y los Pericos supieron detenerla y no se achicaron al desafío que era enfrentar a los Diablos, tanto en el Alfredo Harpelú como allá en Puebla. Y ahorita parece ser que después de ese juego que se termina posponiendo, Esteban, por la lluvia, creo que le pesa mucho a Pericos de Puebla. Mañana se puede ya definir. Yo sí, ya no creo que Pericos vaya a hacer otro milagro y de repente remontar este 3-1. Siento que Olmecas Toros sería una gran serie del Rey.
1: Sí, la verdad es que estaría muy interesante. Mañana podría quedar definida, y es lo que dices, clave para los Olmecas ganar mañana, porque si no, ¿qué pasa en esta situación? El juego 6 sería el domingo, un juego 7 sería el lunes, y eso podría ser que la serie del Rey arranca el jueves, me parece, de la siguiente semana. Sí. Se van a 7 juegos, serían pocos días de descanso.
0: Sí, y Toros llegaría con una semana de descanso, ¿no? Sí. Entonces, sí, Olmecas ya con la necesidad de acabar esta serie el día de mañana, que además la van a poder disfrutar por la multiplataforma de Claro Sports. Impresionante también la serie del Rey.
1: Bien, pues ahí invitar a toda la gente para que siga lo que está sucediendo en la Liga Mexicana de Béisbol. Y con esta canción te despiden, Juanpa. Esta sí es tuya, ¿eh?
0: No, tampoco. Bueno. Pepe, te digo que viene con todo.
1: La siguiente semana ponemos, elegimos nosotros el repertorio. Tú con el de Frankie Ruiz.
0: ¿Te gustó?
1: Muy bien. Para cerrar esta noche de jueves, gracias, Juanpa. Gracias a toda la gente que nos acompañó. Yo soy Esteban Garrido y mañana nos escuchamos. Adiós.
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7: El kickoff de la NFL ya está aquí y la temporada 2026 arranca nada más y nada menos que con una revancha del último Super Bowl. Los campeones Seattle Seahawks reciben a los New England Patriots. Apenas 7 meses después de levantar el trofeo, Seattle tiene que probar que ese título no fue casualidad. Con las recientes adquisiciones de Trevon Diggs y Terrion Arnold, los Seahawks presentan una defensiva sólida. Además, Sam Darnold pasó de ser el quarterback que generaba dudas a ganar un Super Bowl. Levantar el Lombardi es difícil, pero repetir como campeón lo es aún más. ¿Serán los Seahawks capaces de coronarse de nuevo?
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3: Los Buffalo Bills estrenan estadio en 2026. Una nueva taza, moderna, espectacular y donde los aficionados estarán 20% más cerca de la acción. Su quarterback, Josh Allen, también tendrá un nuevo entrenador en jefe, Joe Brady. Además de cambios importantes tanto a la ofensiva como a la defensiva, Buffalo tiene una nueva casa, uno de los mejores quarterbacks de la liga, una gran afición, pero les falta algo: levantar el trofeo. La presión nunca había sido tan grande. ¿Será el 2026, por fin, el año de los Bills?
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4: Muy buenas noches y gracias por acompañarnos Jugando Claro con Dani Cohen, Ale Orbañano, soy Javi Sol. Un septiembre donde la selección de México estará en nuestras pantallas y tenemos fútbol, tenemos liga, tenemos Leagues Cup, tenemos mucho que platicar con nuestros embajadores en Europa. Dani Cohen, buenas noches. El América es el tema mediático y hay quien se pregunta si esto se cataloga como una crisis en torneos internacionales, si esto es una señal de que el América tiene que reforzarse. ¿Está más obligado ahora el América que salir campeón que hace 24 horas, Dani?
5: ¿Cómo estás, Javi? Qué gusto saludarte. Lo mismo, Ale, a los televidentes de los radioescuchas. No. Para mí la respuesta es que América siempre se le exige por ser el equipo más mediático, más grande en cuanto a títulos nacionales e internacionales. Recordemos que América tiene 7 Concachampions y junto con Cruz Azul son los equipos que más títulos en ese sector tienen. Sí deben un título desde hace 10 años, por supuesto, pero en ese Inter ganaron un tricampeonato, Javi. ¿Qué le puedes exigir a un equipo que ha hecho todo diferente en los últimos años? Sí, un torneo internacional, pero no creo que las últimas 24 horas hayan cambiado o hayan hecho que esta crisis sea mucho más profunda.
4: El mercado está abierto a Ale Orbañanos, un revés, una eliminación, sigue invicto Almada, pero ¿tendrá que ir el América para buscar otras piezas o parte como uno de los candidatos al título para la liga después de toda esta transición que hemos tenido?
6: Creo que saludarte, Javi, Dani. Me parece que hay que analizar el cómo se pierde, ¿no? Si vieras que al equipo de Almada le pasaron por encima, que el central, en este caso Ramón Juárez o Isra Reyes, no estuvo a la altura, que algo de realmente digas, híjole, este equipo ya mostró puntos débiles, entonces sí te diría, pues hay que preocuparse un poco y hay que ver en este mercado cómo te refuerzas, que, a ver, América perdió por un centro que se desvía, que le pega mal el jugador de Rayados y termina metiéndose, y por un penal inexistente. América fue superior, América tuvo 73 tiros de esquina, América tuvo opciones claras de gol. Me parece que fue muy circunstancial la derrota y no debe preocupar en lo más mínimo al americanismo el futuro con Almada.
4: Ahora, Almada ha dado resultados, pero Almada hereda un equipo que lleva 8 torneos donde el América no logra ganar. Y si tanto hablamos, Dani, con lo que resaltas, el más ganador de ligas, el más ganador de CONCACAF, bueno, el aficionado se pregunta en qué momento volveremos a levantar un trofeo. No lo ha sido en la CONCACAF Champions Cup desde hace 10 años, sí. Incluso con Jardine en su mejor momento. No lo ha sido en esta Leagues Cup en 4 oportunidades. No lo ha sido tampoco en las últimas ligas. Entonces, ¿qué es lo que le pasa al América? ¿Necesita realmente refuerzos, cambio generacional? Analizábamos el 11 y sí, hay cambios, pero si tú observas quiénes quedaron campeones contra Monterrey en diciembre de 2024, pues hay 11 jugadores todavía en el plantel. O sea, hay que responsabilizar también a los jugadores un poco, ¿no?
5: Yo creo que es parte de un ciclo tanto de deportistas como de equipos, ¿no? Del deporte. No siempre puedes estar a tope ganándolo todo. Los equipos de época en la NFL, en la NBA, en donde ustedes me digan, pasan por este tipo de procesos. Llegas a tocar la cumbre, te conviertes en campeón, en bicampeón, a lo mejor pierdes un título, después ganas el otro, pero después viene ese bajón y esa reestructura.
4: Pero ya pasó, ¿no, Dani? Ya pasaron 8 torneos, la gente se pregunta, pasó un mundial de clubes.
5: Y lo haces con jiribilla, porque suena mucho 8 torneos, pero realmente.
4: Pero son 8 eliminaciones, Dani.
5: Sí, pero hace un año el América jugó la final contra Toluca, iba por su cuarto título consecutivo.
4: ¿Pero eso es suficiente para el aficionado?
5: No, pero si lo vemos a hace un año y 3 meses, entonces no está tan mal, ¿no?
4: Es que ese es mi cuestionamiento. Si no está tan mal, ¿por qué tanto se habla de que entonces que se vayan los jugadores? ¿Y por qué no hay paciencia si el equipo ganó en diciembre de 2024 un tricampeonato? O sea, un equipo, Alex, se arma cada 6 meses para salir campeón. Y yo insisto mucho en esta estadística de los 8 objetivos no cumplidos, porque no me gusta catalogar todos como fracasos, como el mismo América los cataloga. Hay que ver el por qué se van perdiendo. Pero entonces, ¿por qué el América no ha encontrado esa llave? Perdió punch, son los jugadores, es la transición. ¿Cuánto crédito más para seguir hablando del tricampeonato?
6: ¿Por qué no encontrar esa llave? Porque pues, ningún equipo lo encuentra tan rápido.
4: Pero entonces esa es la justificación. ¿La América se va a justificar con eso? No, no es como ninguno lo encuentra. ¿El Real Madrid qué hace? Es el más ganador.
6: Pero no entra en la ecuación. O sea.
4: No, pero a ver, el Real Madrid es exactamente igual que el América. Dejó de ganar desde el 2024. Y sale a jactarse el Real Madrid de que como es el más ganador, que tengamos paciencia, o le preocupa que el Barça gane, por ejemplo.
6: No puedes comparar al Real Madrid con el América en
5: ninguna
6: circunstancia.
5: No, pero el deporte en general y sí pasa, Javi. Pero, pasó con los Patriotas de Nueva Inglaterra, pasa con los Lakers, pasa con Golden State.
4: Pero me están dando puras justificaciones de que eso es normal.
5: No, es
4: ¿ya en 8 torneos?
5: Porque al final
6: no
5: estás hablando
6: torneos,
5: que...
6: Javi,
4: son 8.
6: Son 8 títulos que no se ganan.
5: Pero
6: estás contando campeón de campeones, estás contando
4: 8 oportunidades.
6: 8 torneos serían 4 años.
5: Sí.
6: Si estás hablando de 8 torneos, vamos a hablar de torneos.
4: 8 oportunidades para ganar un título.
6: Cambia el tema ahí.
4: Ok, ¿y qué busca el América? ¿Ganar títulos?
6: Claro, pero no puede ganar todos. ¿Cómo le va a hacer para ganar todos?
4: Yo no estoy diciendo que
6: en 100 años de historia tendría 100 títulos.
4: Yo no estoy diciendo que los gane todos. Estoy preguntando que de estas 8 oportunidades para ganar el título, el América no ha ganado ninguno.
6: Entró evidentemente en una racha en donde no le están saliendo las cosas, pero a ver, Chivas tiene 4 títulos en 50 años, ¿no?
5: Sí.
6: 40 años.
4: Sí, en liga, y tiene sus propias
6: dedos. ¿Cuántos títulos tiene Cruz Azul en los últimos 40 años?
4: Pero ¿por qué 40 años? Cruz Azul es el actual campeón de liga. Cruz Azul ganó la CONCACAF hace poco.
5: A comparar, vea, Cruz Azul desde 1997 tiene 2 títulos. Chivas, su promedio es cada década. América viene de un tricampeonato, sí. Hace un año y medio estaba peleando por algo que nunca se había visto en el fútbol mexicano, que era 4 títulos consecutivos. Y al final, a lo que voy, Javi, es que es material humano. Y el humano se cansa, el humano se lesiona, como lo fue América con 19 lesionados, el humano mentalmente se desgasta y creo que al final no estás hablando con una computadora que te tiene que dar resultados, ¿por qué? Porque así procesa. El humano tiene otras características y en este caso el América se cansa.
4: Ustedes me están hablando de liga. Me gustaría preguntarles entonces lo del trofeo internacional.
5: No, porque tú estás metiendo
6: una deuda, es una deuda.
4: Es una deuda
6: sumamente pendiente.
5: Un campeón
6: pero de campeones. Pero un campeón de campeones no.
5: No lo
4: quitemos de la ecuación el campeón de campeones.
6: Allá, y la Leagues Cup, casi que te diría échalo para allá. Porque si América ganara la Leagues Cup, no le sirve de nada. O sea, si América gana la Leagues Cup.
4: Alex.
6: No, hombre.
5: Pero yo les hice esa pregunta.
6: Ayuda, evidentemente. Pero si América gana la Leagues Cup y se queda eliminado en cuartos de final de la liga, la Leagues Cup.
5: No importa.
6: Es más, esa Leagues Cup no va a ir ni en la vitrina de América de Cuapa.
4: No, pero ¿por qué? ¿Por qué? ¿Por qué
5: quitarle el prestigio?
4: O sea, solo vale si la gana el América.
5: A ver, Javi, yo la semana pasada.
6: Si la gana Rayados y si la gana León.
4: Va a ir a las vitrinas del equipo campeón.
6: Es importante.
4: Para el América.
6: Para ninguno.
5: Cuando la
4: ¿cómo no va a ser importante el título de la Leagues Cup?
5: Importante la Leagues Cup. No,
6: tiene 2 años de existir ese torneo. A nadie le interesa. Todo mundo se queja de él.
5: La semana
6: pasada. No
5: tiene
6: ni medio
5: en
6: prestigio.
5: Este
6: que
5: mismo
6: que,
5: espacio
6: si lo, que lo tienes que ganar, claro. Porque si no es un fracaso. Ya lo dijo Almada y ya vimos que nada más pierde un partido y ya vimos el debate que estamos llevando y tal. Claro que lo tienes que ganar. Pero si lo ganaba América, no le quitaba ni media presión para que tuviera que ganar la liga. O sea, no es algo que digas, ya ganó la Leagues Cup, vámonos a echar aquí en el asiento y ya tenemos un título. Ningún equipo lo ve así.
4: Pero, a ver, ¿tú estás de acuerdo que no tiene importancia la Leagues Cup, Dani?
5: En ese mismo espacio, cuando sabíamos que eran 4 semifinalistas de la Liga MX, yo les dije, se los planteé a ustedes, les dije, el ganar una Leagues Cup, ¿Le quitará la presión a América en el nivel internacional? Y todos aquí me dijeron que no.
6: Por supuesto que no.
5: Claro que no, porque no representa
6: si lo
5: que
6: no ganas la Conca Champions. No ganas la Liga, la Leagues Cup la puedes dejar abajo del.
4: Pero el América no ha ganado tampoco en 10 años la CONCACAF. Entonces, ¿cuál es el orden de importancia? ¿Las ligas, la CONCACAF, la Leagues Cup, el campeón de campeones?
6: La Liga.
4: Porque
6: ¿no?
4: El América,
6: ahí sí, ahí sí creo que está liga. Clarísimo.
4: Entonces si nos enfocamos solamente en la Liga, hoy el América pierde en la Leagues Cup, queda eliminado contra Monterrey por el tema del arbitraje. Se le va a Cáceres, como se le fue Fidalgo, como se le fue Richard, como se le fue elementos importantes del tricampeonato. Si por ahí se me escapa uno, díganme otro clave. Jonathan.
6: Pero prácticamente todo.
4: Se queda Malagón, se queda Kevin Álvarez, se queda Ramón Juárez, se queda Isra Reyes, Pendeja. Borja, Alan Cervantes, Henry Martín, Brian Rodríguez, Eric Sánchez. O sea, hay una base de un tricampeón que también no se puede quedar dormido pensando que como ya fueron tricampeones con el América, ya no hay que dar títulos, aunque sea la Leagues Cup, aunque sea la CONCACAF. Hoy se va a Cáceres, oportunidad para Ramón Juárez, tiene que salir el América por un refuerzo extranjero, tiene que buscar un central en el mercado.
6: Yo pensaría que sí por profundidad de plantel.
5: Sí, porque si se te lesiona Ramón o Isra Reyes, ¿qué haces?
4: Hoy tienes a...
5: sí, pero necesitas
4: Lara,
5: a Miguel, ¿no? Al
4: Rosano, Miguel Vázquez, son canteranos, ¿no?
6: Sí, yo creo que forzosamente necesitas un jugador ahí.
4: Un central más. Sí. Y en el mercado internacional, en el mercado local.
6: Yo creo que lo van a buscar en el local.
4: En el mercado local.
6: Yo pensaría que sí.
4: Y está ahí la clave entonces del América para volver a contender en la Liga. Me voy a enfocar en la Liga porque pues, si no le damos valor a los internacionales. Entonces hoy en la Liga, ¿en qué posición está el América para contender al título? ¿Está entre los favoritos? Hoy es el líder.
5: Yo creo que está dentro de los candidatos, no dentro de los favoritos.
4: ¿Cuántos favorito, candidatos Cruz pones tú, Dani?
5: Toluca, Chivas.
4: ¿Por arriba de los que me acabas de mencionar? ¿O igual
5: yo
4: que
5: yo creo
4: ellos?
5: Que un poco abajo.
4: ¿Como en un top 5?
5: Sí.
4: De contendiente al título. Alex, ¿tú coincides?
6: Top 5.
4: Hoy es top 5.
6: Top 3 lo voy a poner.
4: Ahora, falta Zendejas, falta Malagón, falta Miguel Borja, falta Carlos, que también llega, el español, tienes a Veiga. O sea, el fondo de armario del América es poderoso para pensar que este equipo tendrá... Pero si quedaste eliminado en la Leagues Cup contra Monterrey en una instancia...
5: Pero por circunstancias, como dice Alex. El hombre y sus circunstancias, y las circunstancias ayer fueron que América tuvo un gran partido, pero que el arbitraje lo condicionó.
4: Y también del otro lado visto que no le alcanzó para eliminar a Monterrey independientemente de las fallas arbitrales.
5: Sí.
6: Bueno, pues
4: que en una liga eso te pasa.
6: Tienes que ganar por 3 goles porque si no, con un error arbitral, pues te empatan, ¿no?
4: O sea, ustedes sí justifican que la eliminación del América es por el arbitraje.
6: En esta ocasión.
4: Y que lo mejor del América está por verse.
6: Yo creo que sí, espero que esté por verse, porque ya llevan 4 semanas los refuerzos y no tienen minutos, no tienen participación, apenas va a llegar Carlos Álvarez. También es muy diferente, muy distinto. Si te va tu central estelar a estas alturas, jornada 7, pues está complicado.
4: Ahora, ¿no? Cáceres con esta versión de Almada no había jugado. O sea, realmente al que le dio el protagonismo es a Miguel Vázquez y a Ramón Juárez. Entonces, el mismo Isra Reyes que ayer sale, ¿no? ¿Le preocuparía a Almada entonces la salida de Cáceres, aunque realmente en estos primeros 11 partidos no jugó con él?
5: Pero hay que ver a los rivales que ha enfrentado el América. No te va a exigir lo mismo Puebla el fin de semana, que fue de los mejores rivales por lo que ha hecho Puebla a lo largo del torneo, pero viene el calendario complicado. Viene Xolos, Cruz Azul, Chivas, Monterrey en la Liga, y entonces ahí sí te van a exigir.
4: O sea, no confían en esta saga canterana del América repleta de mexicanos.
5: Porque hicieron lo que tenían que hacer y dieron los resultados. Yo creo que va a venir la combinación. El plantel, este alterno que ha usado Almada con los jóvenes, con los refuerzos y con los ya consolidados.
4: Ahora, si no tienes un refuerzo en la central, pues vas a confiar en Miguel Vázquez y en Ramón Juárez y en Isra Reyes, Alex. O sea, hoy hay que analizar con lo que sí tienes, y hoy el América va a enfrentar a Cruz Azul en la próxima jornada con otra prueba de fuego, con la misma base que hoy conoce Almada, no con la expectativa de un refuerzo que venga a adaptarse. Porque Miguel Borja no ha jugado. Porque Carlos no ha jugado, o sea, los refuerzos de la América no han jugado a estas alturas.
6: Muy poco, la verdad. Vería cosas positivas en el poquito tiempo que estuvo ayer, pero sí ya urge que puedan estar en condiciones, que puedan estar al ritmo y la intensidad que los quiere Guillermo Almada, pero sí, para mí forzosamente, porque no es que no confíe en los dos centrales mexicanos, es que se te fue el mejor central de América en los últimos 5 años. Entonces es muy difícil nada más decir, ahí se va él y ahí venía otro y me va a cumplir. Que les dé la confianza, que les dé la oportunidad, pero tienes que tener algo más de respaldo. Tienes que tener más competencia. Tienes que tener alguien, a lo mejor, de jerarquía.
4: 25 años tiene Ramón Juárez, ¿no? Ya también es un momento de consolidar. Si tanto Jardine no lo ponía, ahora es momento para que la tome y no la suelte. Y demostrarle a Almada que está para el reto. O sea, lo que voy es que no está improvisando jovencitos de 19, 18 años. Tiene futbolistas, el mismo Diego Arriaga tiene 22. El Coco Cárdenas pues está ahí por detrás. Vienen calendarios complicados por el tema de ser Cruz Azul y Chivas, que ahí sí mediáticamente pues genera mucho una derrota, ¿no? Ya después la visita contra Necaxa puede aliviar y ese duelo contra Monterrey, pues sí, son por lo menos 3 de los próximos 4 en liga, bastante duros. ¿Qué importancia le va a dar el América entonces para el tercer lugar? Si de por sí, según escucho, es un torneo que no importaba, pues ¿qué va a presentar entonces Almada contra León? Y los americanistas que van a pagar su boleto, que quieren ver a su equipo en Estados Unidos.
6: Que no lo paguen, de una vez les avisan.
4: ¿Que no lo paguen? ¿Qué va a presentar Almada, Alex, entonces?
6: Si pudiera, trae a la sub-21 y vénganse, muchachos, vamos a jugar, vamos a agarrar algo de experiencia y lo jugar. O sea, no le sirve absolutamente de nada. Que jueguen todos los canteranos posibles, que juegue Tapia, que si tiene alguna oportunidad mínima, sendejas de ver minutos, pues que sea aquí.
4: Malagón ya lo regresarían para verlo en ritmo. Criticaron mucho a Cota por el tema de los penales, cuando yo había escuchado un partido antes en la liga que tapó un penal, que Cota estaba patito. O sea, ¿cómo cambia la conversación por un partido?
5: También ha tenido varios errores que le han costado a la América a lo largo del torneo. Desatenciones en partidos.
4: O sea, ¿ves a Malagón un pasito pero adelante en cuanto regrese?
5: Alternar, yo quisiera pensarlo, ¿no? Para que también Malagón entre en ritmo.
4: Entonces, contra León, ¿tú aplicarías la misma que Alex Dani?
5: Sí.
4: ¿Crees que es tiempo de ver a canteranos, mantener?
5: Aquí decimos toda la carne al asador a la liga y sigues fogueando a los chavos que en algún momento te van a dar resultado.
4: ¿Y no aprovechas este partido contra León, por ejemplo, para encontrar ese mejor 11 que vuelvan a repetir Reyes y Ramón? ¿Quiénes? Es que tenemos definido quiénes son los titulares en el América.
6: Sí, está clarísimo.
4: ¿Quién sería tu 11 titular?
6: El 11 titular.
4: O sea, vas a enfrentar a Cruz Azul próxima semana en liga.
6: Cota, Ramón Juárez, Isla Reyes, sí. Kevin Álvarez, Borja, Cervantes, Veiga con Eric Sánchez, uh-huh. Brian Rodríguez, Henry Martín y Violante.
4: ¿Y ese, día de hoy, ese no te funcionaría jugarlo contra León para que entonces contra Cruz Azul repitas un 11?
6: No, ya.
4: O sea, ¿necesita descanso realmente el América contra León?
5: Es que los descanses, estás rotando a tu plantel porque tienes un plantel muy joven que necesita tener
6: ese roce. Gratis que no te da nada, porque realmente no te da nada. A León sí le da mucho. Uh-huh. Quizás por ahí, por lo que se juega León, Almada dice, tampoco voy a poner a puro canterano porque en una de esas me clavan 4 y sí me pega en la
4: entonces
6: confianza.
4: Entonces sí, ¿no? Pega en el América, sí, claro, una derrota, no, bueno, y
6: pega un amistoso y pega una cascarita.
4: Y una eliminación en la League Cup, aunque pues digamos que no da valor.
5: Puebla, usas el cuadro alterno y después al minuto 60, 70 vas metiendo a tus titulares.
4: Ahora está el tema de un América que tiene a Henry Martín, pero ya llegó Miguel Borja. Repito, ¿cuándo van a empezar los refuerzos del América a tener minutos? ¿Cuándo va a empezar este América a funcionar con este fichaje bomba? Por lo que entiendo, lo de Carlos es un jugador que llega con un cartel para estar en la posición de Veiga, en la posición de Eric Sánchez. O sea, es un creativo que viene a darle que una solución de gol, Alex. ¿Por dónde le ha dolido al América estas eliminaciones recientes?
6: Yo creo que sí, una solución, no de gol porque no es goleador, pero sí de generación de fútbol, de generación de oportunidades. Lo que se le ha visto a Carlos Álvarez en los últimos partidos es muy bueno. Ya analizando, viendo sus videos, sus números, pues te habla de un jugador diferencial. El ver cómo la gente de España, y no digo los aficionados, sino los medios, la gente que sabe de esto, se expresan de lo que ha hecho él, te da pues sensaciones de que puede ser un fichaje muy, muy importante, ¿no?
4: Y el tema es que a lo mejor va tarde, Dani, para lo del calendario que ya mencionamos. Vas a enfrentar a Cruz Azul, vas a tener que jugar con los que hoy están.
5: Pero no porque el fútbol mexicano es tan benévolo que hoy no eres tarde para nada. Te puedes clasificar en la última jornada y todo es tan volátil que no tienes esa presión. América tiene 16 puntos. Normalmente para clasificar a la liguilla necesitas ¿cuántos? ¿26? América con ganar 3 partidos está del otro lado.
4: Y ahora para Guillermo Almada, ¿le hace ruido esta situación de la eliminación en Leagues Cup? ¿Va a echar la carne al asador para la CONCACAF? Quiero entender
5: la CONCACAF siempre
4: en
5: va
4: qué le afecta a la América quedar eliminado en la Leagues Cup. ¿Le afecta en algo o no le afecta en nada?
5: Nada.
4: Hay tranquilidad.
6: No le afecta en nada en el sentido de que no le quita responsabilidad en la liga. Es a lo que voy. Si fuera la CONCACAF, te diría, si no gana la liga, tienes la CONCACAF. Pero al americanismo, y hablo desde aficionados, jugadores, directiva, no les mueve nada la Leagues Cup.
4: Entonces,
6: no
4: ¿por qué las declaraciones, Alex? ¿Por qué los jugadores se sienten?
6: Perdieron un amistoso.
4: Pero si no le importa la Leagues Cup, ¿por qué entonces hay tanto tema?
6: Pero no condiciona. sea, no, a ver, no ganó la League Cup, corre riesgo Almada, en lo absoluto.
4: No
6: ganó la League Cup, ahora entonces ganas la Liga o te vas a Almada, tampoco, en lo absoluto. O sea, es un torneo que te quita mucho, porque cuando pierdes te quita, porque es un fracaso, porque no logras el objetivo, pero cuando lo ganas no te premia, no te da nada realmente. En Coapa, te aseguro que si ganaba este torneo, ni a las vitrinas por ahí casi que entraba, a las vitrinas principales de Coapa. Un torneo que hay que ganar y hay que jugar, pero no es un torneo que hoy tenga ese prestigio. A lo mejor en 10 años lo tiene, hoy no.
4: ¿Y Monterrey y Toluca lo estarán pensando igual? Que es un torneo que ni siquiera...
6: Final, Javier.
5: Yo creo que
4: no, pregunto, porque el pelado viene llegando igual que Almeida y quiere ganarlo. Y el turco quiere seguir sumando títulos, o sea...
5: Sí, pero no es lo principal para Toluca. Con lo que ha tenido en los últimos años Toluca, claro, como dice Ale, ya
4: es el que le falta,
5: de las vitrinas, va a estar allá en la esquinita de atrás.
6: La cerecita, sí, del
4: pastel. Y para Mohamed es completar lo que Jardine no pudo dar. Sí. Un torneo internacional. O sea, final...
6: La CONCACAF, Mohamed también.
4: Claro.
6: Ah, Mohamed ya ganó todo.
4: O sea, pero todavía agregaría otro. Sí, claro. Y el pelado Almeida, que por ejemplo ganó Copa, ganó Liga y ganó CONCACAF con Chivas... Pues en su primer torneo, primera oportunidad, podría hacer algo que hoy, por ejemplo, no pasó con Almada. Y por eso hablo de la importancia de esta League Cup, que reitero,
6: hubiera caído fantástica, Javi, fantástica, espectacular. Lo único que digo es que no condicionaba en lo absoluto lo que se le pide a Almada. Almada se le pide el título de Liga y de la CONCACAF. Esos son los dos títulos que tiene.
4: Y el clímax será entonces para el próximo verano. O sea, lo que hoy está construyendo el América es de cara al futuro. A ver, aquí están los técnicos que tienen este cartel. Está cambiado Joel Wiki, pero bueno, se le ve bien al profe. Está Miguel Herrera, Matías Almeida, Guillermo Almada, Antonio Mohamed y Víctor Manuel Bucetich como los técnicos que han entregado títulos, trofeos. Estamos hablando de una base de 6 técnicos. ¿Estos perfiles de entrenadores son los que necesitamos o les gusta la idea de la frescura de otros estrategas? Porque realmente para cumplir el objetivo, pues hasta que no llegó a Toluca un Mohamed, ahora el América apostó por Almada. ¿Está entre estos técnicos que vimos los proyectos más serios?
6: Sí. Es que, a ver, Rayados es un volado, o sea, yo no sé si realmente el proyecto es exitoso o no. Mañana, el domingo, pierde la final y yo no sé si esto va a ir por buen camino. Me encanta lo de Almeida y creo que es la persona ideal para sacar a Rayados del bache, pero no incluiría el proyecto de Rayados comparándolo con lo que ha hecho Toluca, con lo que ha hecho América, con lo que ha hecho Cruz Azul. Está lejísimo Rayados.
4: No, es el primer paso, ¿no? A ver, el técnico que trae hoy Monterrey lo querían cualquier equipo que quiere ser campeón, Dani. O sea, el perfil de Almada, el perfil de Almeida, el perfil del Turco, el mismo Miguel Herrera, son técnicos que te dan ese salto para lograr el gran objetivo.
5: Yo voy a ser muy polémica, pero yo soy muy escéptica con Matías. Porque sí lo hizo muy bien con Chivas, pero nada más fue ese periodo. Con Turco lo hemos visto en muchos equipos, lo hemos visto cambiar de colores y obtener resultados, inclusive sin títulos, ¿no? Llevó a Pumas a unas semifinales, una parte de Pumas muy mala, ¿no? A lo largo de la historia, de los últimos 15 años. Y Matías no lo he visto en otras circunstancias, creo que es un...
4: No, solo ha dirigido a Chivas.
5: Por eso. En muy buen momento de Chivas, pero nada más. Pero si saca hoy la cara por Monterrey y saca adelante el proyecto, entonces ya lo pondría con Víctor Manuel Bucetich, con Jardine, con Miguel Herrera, pero hoy no creo que esté.
4: Ganó 2 copas, una Supercopa, una Liga y una CONCACAF. Ganó 5 títulos con Guadalajara. Y si hoy gana con Monterrey, estaría rompiendo una sequía de 17 torneos.
5: Lo mismo hizo Jardine. ¿Tú a Jardine lo pones en el mismo peldaño, en el mismo que Matías Almeida?
4: Pues están al nivel en cuanto a lo que entregaron en cada institución. Obviamente uno entregó un tricampeonato y el otro hizo campeón a Chivas, con lo complejo que es.
5: Jardine hizo algo mucho más complejo.
4: Pero uno lo hizo con Chivas, ¿no? Que tanto estamos hablando del hándicap, de no salir campeón. Pelado Almeida hizo campeón a Chivas desde el 2006 hasta el 2017, 11 años después. Y les dio una CONCACAF que los llevó a un Mundial de Clubes.
5: Es que ese es el promedio del Guadalajara, Javi. Cada 10 años ganan un título.
4: Pero le restamos mérito a lo que hizo el pelado Almeida.
5: No, para nada. Ese mérito está y siempre va a quedar en los libros de historia. No sé si tiene ese mismo potencial para otro equipo de la Liga MX porque no lo he visto.
4: Pues hoy eliminó al América. Eliminó antes al Chicago Fire, que había eliminado al Cruz Azul. Eliminó al Inter Miami, que era el gran favorito. O sea, el caminito que... Digo, hoy está fuera de zona de clasificación el pelado. Pero ha entregado 5 títulos, Alex, con clubes mexicanos. El Turco Mohamed ha entregado 10. O sea, es un duelo de técnicos
5: y con diferentes brutal, equipos. Es que ese es el extra que tiene el Turco Mohamed. Va a Monterrey y los
6: hace campeón. Pero bueno, Almeida está en el proceso. Apenas es el segundo equipo que dirige. Vamos a ver si con Rayados empieza a
5: replicar. Sí, por eso dije mismo, escéptica. ¿No?
4: Pero me refiero a que es un perfil de técnico a lo Turco Mohamed. Sí. O sea, lo está haciendo bien en el armado. Trae a Orbelín, trae a Rossi, trae a Kuipers, tiene a Ocampos.
5: Pero
4: o sea,
5: Monterrey lo ha armado bien los últimos años y no con eso fueron campeones.
6: Por eso yo creo que le daría todavía más valor a lo de Almeida si empieza a ganar títulos. Este será el primer paso, sí, pero Rayados necesita la liga. Rayados necesita la liga, es por la que ha invertido millones, miles de millones y no lo ha conseguido, es lo que necesita.
4: Ahora, con Almeida, se ganó Monterrey su lugar a la CONCACAF. Porque si no hubiera llegado Rayados a esta instancia, pues a lo mejor les cae de rebote por lo que hicieron en la temporada, pero la gente siente la vibra de que Monterrey se ganó su lugar a la CONCACAF con este técnico. Y fueron al pasado Mundial de Clubes con Domenech Torrent, y hoy Martín de Michelis está dirigiendo en la Champions y perdió la final contra el América. Le ha buscado Rayados, ¿eh? Y se trajo Almeida de Europa, Alex. Que lo buscaron muchos clubes.
6: Sí. Y bueno, mismo Chivas. Almeida le fue muy bien con el AEK de Atenas, ganó también.
4: Ganó y quedó campeón. Pues ahí está también Gustavo Lema, por cierto, presentado con Juárez, otro de los cambios que se ha dado en este torneo. Ya se había ido en su momento Caixinha, tenían técnico interino, estuvo también Guido Pizarro, ahora está Vucetich. En fin, son los cambios que se van dando. Escríbanos y díganos qué técnico dará más títulos en este torneo. Pues el Turco puede ganar Leagues Cup, puede ganar Liga, puede ganar Copa Intercontinental, Derby de las Américas, el turco está con todo. Se acabó el paso goleador, hablaremos del Guadalajara y su peso en el tricolor.
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4: El Guadalajara fue la base del tricolor mexicano en el pasado mundial. Se fue la hormiga, ya brilla en Grecia, pero ¿cuántos chivermanos estarán presentes en la siguiente convocatoria? Lo analizamos. De regreso en Jugando Claro. Y para que aquí no crean que solamente llevamos el conteo, porque veo que duele mencionar las 8 eliminaciones, 8 objetivos no cumplidos del América. Sí, Guadalajara tiene 27, y lo saben y están conscientes. No son campeones de Liga desde el 2017, con el pelado Almeida. No son campeones de la CONCACAF desde el 2018.
6: Son 27 nada más porque pueden haber sido 40. Porque tú cuentas objetivos, exacto. ¿Cuántos campeones de campeones ha jugado Chivas?
4: No.
6: ¿Cuántos concachampions?
4: Torneos disputados. No, torneos disputados.
5: Hay torneos a los que...
4: 27 torneos disputados.
5: Pero hay torneos a los que invitan a los campeones.
4: No. ¿Sabes por qué cambié a decir el América?
6: Javi habla de 8 objetivos no cumplidos del América porque fue la Campeones Cup, campeones de campeones, el campeón del campeoncito, la no sé qué.
5: El campeón de las canicas de Coapa, ese también lo contaron.
4: Ya estamos hablando de Chivas.
6: Es que no han ni siquiera...
5: Llegado
6: a esos objetivos.
4: Ha disputado 27 torneos, 27 oportunidades al título.
5: Yo te voy a invitar a ti que te gusta la estadística que saques, lo que dice Ale. ¿Cuántos torneos pudiera haber disputado que no disputó por no llegar a los objetivos? Antes de pandemia, Javi...
4: Son 27 torneos que ha disputado Chivas y no ha ganado.
5: Te gustan los datos y lo vas a recordar. Antes de pandemia, Chivas ni siquiera llegaba a la liguilla. Cuando cambian el formato es cuando Chivas logra meterse a el play-in.
4: Pero la gente está consciente que Guadalajara tiene una enorme deuda. Y arranqué diciendo que tiene 27 oportunidades para ganar lo que sea y no lo ha conseguido. Y ha visto cómo Cruz Azul salió campeón, tanto de CONCACAF como de Liga. Y vio a Toluca alcanzarlos en la Liga. Y vio al América ganar un tricampeonato. Incluso vio al Atlas bicampeón. Entonces, todo eso está consciente Guadalajara. Ya que les dije que son 27 torneos de no ganar del Guadalajara. Sí, 27, mucho más. 19 más que el América. Pues ahora parece ser que ya sin el tema del Mundial va a tener a su base del tricolor. Y solo se fue la hormiga para volver a pelear. Escuchamos a Efraín Álvarez, un elemento del cual se espera todavía mucho más en este rebaño sagrado. Adelante.
19: Al final, Diego, somos Chivas y acá nos exigen ganar. Nosotros mismos nos quisimos ganar. Si queremos ser campeón, de verdad, tenemos que proponernos cada partido, cada entrenamiento, que es el último, ¿sabes? So, esto es Chivas, la verdad. Al final del día cambiamos el chip. Queremos campeonatos y cada partido es muy importante para nosotros. Como digo, nosotros vamos a ir a dar nuestro juego, vamos a dar lo mejor nuestro y a poner a Chivas en lo más alto, que ya nos toca dispensar a ganar todos los partidos que nos toca. No, que ya los queremos ver, siempre son una buena afición cuando vamos allá, siempre los de San Luis siempre nos apoyan mucho, siempre, como dices, en los hoteles, en el transcurso del juego, cuando llegamos al juego, en el juego, siempre son una muy, muy buena afición.
4: Chivas va contra San Luis, que viene de ganarle a Rayados de Monterrey. ¿Cuántos jugadores de este Guadalajara apuntan para aparecer en la primera convocatoria de Rafa Márquez? Más allá del candado del partido contra Colombia, van a poder convocar libremente a los futbolistas para que se integren a partir del martes, porque está Perú, está Chile y está también Estados Unidos. ¿Cuántos ven de Guadalajara en esta primera convocatoria, Alex?
6: Dos.
4: Para toda la fecha.
6: Sí.
4: ¿Quiénes?
5: Yo me la volé y iba a decir 4-5.
4: ¿Quiénes?
20: Yo veo al tal Rangel y al Piojo Alvarado nada más.
5: ¿No crees que Romo, Romo Camberos, se podría meter?
20: A ver, Sandoval. Para mí eso del candado condiciona mucho, porque tampoco creo que Rafa se preste mucho a decir primero dos y después nos alcanzan los otros.
4: ¿Qué así va a ser? Porque sí, solamente yo, el candado es para ser, la uno.
20: Pero yo no sé si se la va a jugar Rafa diciendo, pues, a ver, no voy a, si ya llamo a dos de Chivas y completo la lista con otros jugadores. O sea, no la dejo a medias para el primer partido después que me alcancen. En fin, creo que esa es una alternativa.
5: Es su presentación, y veo, Ale.
20: Sí, pero
5: tiene veo, que dejar buenos resultados, porque si no su gestión va a empezar con muchos problemas.
20: Desde el principio se está dejando que nada más llamen a dos por
4: pero es para pero el partido para de Colombia. Partido Chivas tiene un partido contra Querétaro ese mismo día. México juega en Baltimore contra Colombia el 26. A partir del martes se pueden integrar otros jugadores. Quitándole
20: no
4: esta
20: dudo
4: situación.
20: Que pase mucho eso.
4: Entonces, si fueran dos, solamente Tala y Piojo. Dani, con las dos variantes. Con candado o sin candado.
5: Sí. Yo creo que Piojo, Romo, Tala, Brian y a lo mejor o Camberos o Santi Sandoval.
4: O sea, los mismos del Mundial sí. Y agregarías a
5: los
4: Santi
5: juveniles que
4: y a,
5: tuvieron una gran Camberos. Actuación eso, con el boleto para fantástico. La Super.
4: Yo coincido contigo. Yo coincido. Y de hecho, creo que va a ser así. Que Camberos y Santi van a ir al partido 1. Y a partir del martes integrarán los mundialistas. Porque si al final de cuentas va a ser una convocatoria.
20: Tendría que ser al revés, ¿no? O sea, para el partido de Colombia, pues a los
5: pero solo
20: a los dos,
5: dos
20: mejores. Por
5: dos.
20: Eso, el Piojo y Tala, o sea.
5: Sí, sí, sí.
20: Tampoco
5: si no fuera,
20: vamos
5: a ver, les pongo esta pregunta.
20: Abaratar tanto.
5: Si no fuera el Tala, ¿a quién llamaría Rafa Márquez de segundo portero?
20: Bueno, esto
5: no
20: fuera el Tala. No, el Tala va a estar. O sea, el Tala, olvidemos.
4: Está la continuidad.
5: ¿Quién va a ser
4: ¿no?
5: el segundo? ¿Quién va a ser el segundo portero en esta gestión? Si Malagón todavía no.
4: Pues Acevedo sería la lógica con la continuidad al ser el tercero en el Mundial y ahí estaría la disputa entre Carlos Moreno, si es que también está ahora este muchacho de León García, Oscar que lo está haciendo bien.
5: Va a ser interesante también en ese sentido.
4: Va a ser revelador, correcto, sí. El tercer portero. Ahora, del Guadalajara, tanto se especuló con Jordan Carrillo, con Kevin Castañeda, estuvieron en este pool de futbolistas que en los últimos llamados de Javier Aguirre estaban como sparrings, pero estaban como con la posibilidad de ir. ¿Los ha acercado más a la convocatoria de selección el estar en Chivas o los ha alejado?
5: No, menos, porque ni siquiera se han ganado la titularidad. Han tenido mejor arranque de torneo Hugo Camberos, Santi Sandoval, que inclusive los refuerzos del Guadalajara.
4: Entonces, ¿fue acertada, no fue acertada? No,
5: a ver,
4: o es cuestión
5: acertada
4: de tiempo
5: y yo creo que llegará de tiempo de que los refuerzos tomen el ritmo futbolístico necesario, pero hoy sí les están ganando la carrera los jóvenes.
4: Richie Ledesma no lo habíamos mencionado, pero fue otro polémico que mucha gente lo pedía como lateral derecho o como extremo, Alex.
20: Ha bajado su nivel de manera importante Richie Ledesma, ha bajado su nivel de manera muy, muy importante Brian Gutiérrez. Sí. Son los dos que más me parece preocupan. El propio Efra que escuchábamos no es para mí el mismo del torneo pasado y está lejos de la versión que le vimos en Xolos, que lo trajo justamente a Chivas. A mí lo que me ha encantado es la de estos dos de la izquierda, lo de Camberos y lo de Sandoval, porque pues brillaron con la selección sub-20, pero después de inmediato agarraron la estafeta, les dio Bilito la oportunidad y ya se ganaron la titularidad ahora en Chivas por encima de jugadores como el propio Richie Ledesma. Entonces a mí me ha gustado muchísimo lo que han hecho estos dos futbolistas y lo que ha hecho Milito para mí es fantástico. Ojalá que este equipo siga así, porque realmente es, o sea, si me das hoy un equipo que prendas la televisión nada más por el simple gusto de ver un equipo, hay que ver a las Chivas.
4: Sí, que siempre además te da opción de nuevas caras, ¿no? Campillo, que también mucha gente lo estuvo pidiendo como un central confiable. El Cotorro, que desafortunadamente se lesiona, pero que también por edad, Dani, es otra opción como lateral izquierdo. Mateo Chávez y La Hormiga, que hoy están en Europa, son de extracción del Guadalajara. O sea, realmente Chivas viene haciendo las cosas bien. Falta el título.
5: Y el mérito, yo coincido con Ale, es Milito, ¿no? Saber guiar a estos jóvenes, porque se necesita eso, que el técnico lo sepa guiar, jalarles la cuerda cuando se necesita, dejarlos ir cuando lo requieran, cuando el compromiso y el nivel futbolístico también se dé. Y creo que también el hecho de haber limpiado a la institución y teniendo esa gestión, ¿no? Al decir, me van a quitar jugadores de la selección mexicana, ¿cómo voy a reemplazarlos? Toda esa gestión que estuvo haciendo desde el torneo pasado, creo que hoy hace que Chivas se fortalezca.
4: Dos, me dijiste, Alex. Olvídate del candado. ¿Cuántos?
20: Sin candado, yo creo que 4 y me encantaría que fueran Camberos
5: y
20: Sandoval. Y creo que Romo podría entrar.
4: Lo de Romo, que también estuvo sí. En el Mundial.
20: Como va a depender mucho de con quién cuenta Javier Aguirre. Más adelante hablaremos.
4: No, Rafa.
20: Rafa Márquez, perdón. Si Edson Álvarez no está porque no ha jugado, pues entonces ahí suben las posibilidades Romo, ¿no? Porque necesitas mediocampistas. Y ahí vamos viendo. Obed Vargas tampoco ha jugado un solo minuto. Vamos a ver si para de aquí a 20 días tiene algo.
4: Fidalgo.
5: De es que es un incógnita. Fidalgo
4: no ha jugado. Chino Huerta tampoco ha jugado.
20: Ahí tienes que ir viendo, basándote en quiénes no tengo, pues cuántos voy. Por eso a mí me parece de verdad que es increíble que el primer partido de Rafa Márquez y además contra una gran selección,
4: ¿sí?,
20: te limiten a dos jugadores porque tienes que jugar.
5: Y no nada más, Ale, la realidad es que la fecha FIFA muy metida con Calzado después de un mundial, después
20: no,
5: de
20: no, todo. No, la fecha FIFA es la fecha FIFA, Dani.
5: No, ya sé.
20: Yo con Calzado una jornada 10, ¿no?
5: No, pero también, o sea, es muy pronto, acabamos de terminar el mundial, dale chance a los jugadores que se afiancen.
4: La League Cup la metieron con Calzado.
5: No, también.
4: Esa es.
5: Calzado está todo lo que da.
4: Pues eso es, o sea, la League Cup vino a alterar que cuatro partidos se pospusieran en esta jornada y uno de ellos se va a jugar también en fecha de Nations League, sí, que va a ser el de Monterrey-Querétaro.
5: Pero a lo que voy es, Ale dio una lista de como 4 o 5 jugadores que no han jugado, que ni siquiera sabemos si tienen equipo. ¿Cómo presentas una selección con esas bajas?
4: Pues van a haber muchas nuevas oportunidades. No sé si la base estará en los canteranos, que hoy el América los tiene como líderes de la liga. No sé si por ahí vendrán oportunidades.
5: Pero sí, a ver, yo les dejo esta pregunta. Si Rafa Márquez tiene que hacer su lista, pero dices Edson no ha jugado con el West Ham. Obed tampoco. Fidalgo no está al 100%.
4: Chino Huerta, ahí son 4 bajas.
5: ¿Los llamas? O vas viendo quién está mejorcito en la liga. O
4: no hay de otra, Dani.
5: Va a o tener te vas con lo conocido y dices, ¿sabes qué, Fidalgo? Aunque no estés al 120, Edson, confío.
4: Mira, si no están lesionados, pues es una buena oportunidad al final de que entrenen y que estén. El tema es un mal justo mensaje. Lo que mencionan. Obed Vargas lo movieron en el mercado.
20: A mí es un mal mensaje. Pues, si está alguien que no ha jugado en 3 meses, ¿por qué tiene que venir a la selección?
4: Pues al final es la continuidad del Mundial, de lo que vieron y trabajaron. Y ese voto de confianza, pues Rafa sabrá con el jugador si conviene o no. A lo mejor la circunstancia de la hormiga es diferente, por ejemplo, a la de Edson y Obed, ¿no? Que hasta el mercado, hasta el final estuvieron buscándoles acomodo. Tienes un equipo con los rusos, Luis Chávez y Montes.
5: Bien.
4: Bien armados.
5: Quiñones metió gol también.
4: Quiñones, que está haciendo goles. Santi, que mañana tendrá actividad con el Porto. O sea, hormiga y Santi yo no vería por qué no vengan ni Raúl Jiménez.
20: No, tienen que venir los tres.
4: Tiene resuelto los tres.
5: Yo veo más problema en la selección, en el medio campo.
20: No, a menos que Rafa tenga ese tacto y criterio y les diga, acabas de llegar, y eso pasa mucho, acabas de llegar, te estás adaptando, te estás mudando de país, con calma, llévate con calma, adáptate ahí, ya después vienes para acá, pero es que es una fecha FIFA de 4 partidos que no puedes aprovechar.
4: Y con
20: pero
4: buenos rivales.
5: La gestión de Rafa Márquez entonces muy complicada. Rafa tiene que demostrar desde el partido contra Colombia que va a seguir ese proceso.
4: No, y tiene que defender su lista de lo que él quiere.
5: Sí, pero si empieza a perder, es otra vez, no sabe por qué trajeron, por qué dejaron y los cuestionamientos que siempre se generan.
4: Pero aquí las palabras y en las que nos tenemos que basar es lo que dijo Ibar Cisniega, que dijo, está pactado, sí, que solo 2. Entonces, ¿por qué adelantarse tanto si Rafa, en el buen momento que tenga Chivas o el América o los europeos, o sea, le vas a privar de ver a los jugadores que él quiere tener? Y en este sentido, si es la continuidad de lo que creemos internamente fue un mundial bueno en los resultados que México obtuvo, de los objetivos que ellos tenían, yo creo que Rafa quiere darle un 80% de los que fueron mundialistas, Alex. No puedes sacudir puros llamados.
20: Que Rafa renegociara eso y arrancara con
4: los que él quiere.
5: Y decir, claro, con los que quieren.
20: Es la selección, es el primer partido, es muy importante. Tengo tal y bajas, no están jugando allá. No me pongan este candado.
4: Porque en todo caso mueves el de Chivas. O sea, no le afectas a Chivas de que juegue la jornada ese día y muévele el partido a Chivas porque tiene 5 o 6 convocados. ¿No sería más lógico eso?
20: Es irónico. O sea, moviste 18 partidos de la Liga MX por una League Cup.
4: Y que no lo hagas por selección.
20: No puedes mover uno por la selección. Yo guardo todavía mesura y no sé si Rafa al final ya esté firmado con sangre que van a ser los 2 jugadores. Y viendo cómo está todo, no diga, oye, pues Chivas, tú préstame 4. ¿Pero por qué yo 4? Pues porque solamente te voy a quitar a 4. Porque América se va a quedar sin sus mexicanos, más 2, más los extranjeros. Que
4: y lo mencionó Dani, o sea, es Edson razón, sin jugar. Lira, que estuvo con todo este tema, que al parecer pues tampoco tendrá actividad contra Santos, ya son 3 jornadas parado. Lo de Obed, o sea, va a jugar solamente Gil Mora, Brian
20: Cruz Azul,
4: Gutiérrez,
20: supongamos que Cruz Azul,
4: Jeremy Márquez, que te pueda sumar,
20: Kevin Mier a la selección de Colombia, más Willerdita, más los 2 mexicanos, otro por ahí extranjero que...
4: Charlie Rodríguez puede volver a selección.
20: Entonces Cruz Azul va a jugar sin cinco y Chivas solamente sin dos, a mí me parece.
5: Yo creo que Rafa Márquez tiene que empezar a poner sus límites porque la gestión en selección mexicana es mucho eso. Decir, oye, aquí hay, y por eso funcionó tanto Javier Aguirre, porque pone orden, porque dice, yo necesito a los jugadores este tiempo antes y se les da, ¿no? Digo, es una negociación, ¿no? Pero si Rafa empieza a ceder esos pequeños, esas pequeñas batallas de sí, Chivas, no te preocupes, nada más tomo a dos para Colombia o Cruz Azul, el mensaje es el mensaje equivocado, a mi punto de vista.
4: Y Chivas sacrificó en pro del Mundial y en pro de la selección lo más valioso que tenía, que era una liguilla donde el equipo estaba volando, ¿no? La hormiga, hablando de Chivas, ya anotó, jugó en la Copa, jugará este sábado. Santi Jiménez también está a través de nuestra señal. Hay confianza de Francesco Farioli, que además a Santi lo registraron como italiano, situación que va a ayudar de ser extracomunitario para mantenerse todo el tiempo en Europa sin estos candados. Va contra el Moreirense. El Porto es el actual campeón, va a jugar Champions, va a tener actividad Santiago Jiménez también, pues precisamente contra varios equipos como el City, como otros grandes.
5: Juega Champions.
4: Y lo de la hormiga, que va a jugar Europa League.
20: Santi, o sea, es muy buena noticia, la verdad que, porque nos vendieron un poco que estaba lesionado. El último partido de Santi fue aquella situación contra Inglaterra, donde se termina deslizando el tobillo. Y la información que nos daba Dani Reyes es que está convocado y que pues por ahí parece que a Santi ya le dijeron que va a tener sus primeros minutos. Esa es una grandiosa noticia, sí. Noticia que empieza a tener minutos y que empieza a pelear en el Porto para la selección mexicana.
4: Realmente solo tiene a Andrés Silva como rival en la posición, ¿eh? O sea, es un equipo, el Porto, y nos tocó relatar los juegos, Dani, que genera mucho, es el actual campeón. En la Liga Portuguesa es el Sporting Club,
5: sí,
4: es el Benfica y es el Porto. No se van a cansar, y lo mismo pasa con la hormiga, teniendo al AEK y al Panathinaikos. El resto les va a permitir a ambos delanteros mexicanos tener temporadas de 20 goles mínimo después de jugar 40 partidos en un año.
5: Sí, para Santi jugar Champions, ¿no? Porto va a enfrentar al Manchester City los próximos días, entonces te da esa oportunidad de triunfar, de mostrarte. Y como bien dices, ¿no? Sobre todo en Grecia, para la hormiga, decir, si eres en el equipo importante y los otros son de menor categoría y tu posición es ser delantero, pues luces más, ¿no? Habrá partidos y ocasiones que a lo mejor no sea uno, sino dos, o incrementar, ¿no?, la cantidad de goles.
4: Tiene 25 años Santiago Jiménez y ya está por detrás de Hugo Sánchez y del Chicharito como el tercer máximo goleador mexicano en Champions. Y está en el séptimo lugar histórico, Alex. O sea, se nos olvida que Santi metió arriba de 60 con el Feyenoord. Se apagó, sí, tal vez, con el Milan. Pero vean sus números. El siguiente gol de Santiago van a ser 100 goles en su carrera. Campeón con Cruz Azul, campeón con Feyenoord.

0: de alguna manera aplaudiendo lo que ha hecho, cómo la ha peleado, se fue al Milan, ¿quién no se iba a ir al Milan?
1: Claro.
0: ¿Quién no iba a tomar ese reto? No salió como esperaba, no sé si sin las lesiones le iba a dar, nunca lo sabremos, pero las lesiones lo limitaron muchísimo a poder competir, a poder pelear este último torneo, o este año último futbolístico fue, pues, de semestre sobre todo, fue terrible para él. Yo creo que está muy a tiempo con el Porto de retomar confianza, porque es lo único que le falta a Santi.
1: Y si nos
0: confianza
1: y estar
2: bien físicamente. También influía que el Milan es un equipo que ha estado muy inestable, porque el técnico que traía Santi no se quedó y entonces vino el recambio y después Santi se lesiona y vuelven a cambiar de técnico y entonces no hay esa estabilidad de un técnico que a lo mejor estuviera más tiempo con el equipo, que sepa que Santi, a pesar de estar lesionado, iba a retomar el nivel y confiaba en él.
1: Si se queda en el Milan iban a ser 10 minutos de cambio y se podía alargar la racha. Ahora en el Porto es encontrar goles, confianza y demás. Pues ahí están los mexicanos, el tema de Obed Vargas se quedará por lo menos 6 meses, le reasignaron el número, le dieron el 3. Porque le quitaron el 21 para el Cuti Romero. Obed Vargas, que tiene 20 años, es importante mencionar las edades. Lo de Edson, que si se queda en el West Ham, pues tampoco es del todo una mala noticia.
0: Sí, va a jugar.
1: Ese es el tema. Y el mercado queda abierto para Grecia, para Portugal mismo.
2: Turquía también,
1: para México,
2: viene de ahí Edson. Entonces,
1: para la MLS. Es importante esa
2: decisión. Las ligas todavía que no cierran, Turquía cierra, pero entendemos que viene del Fenerbahce y que no le fue bien a Edson. El 4 de septiembre es decir, bien.
1: ¿Ya?
2: Unos minutos.
1: ¿Compras de pánico?
2: Croacia, Portugal.
1: ¿Vislumbran alguna compra de pánico con estos nombres?
0: Bien. Sí, yo sí creo que alguno de ellos va a salir.
1: Obed, Edson.
0: Obed, me parece.
1: Lo de Obed que podría darse. Sí. Pues en pro de que estén jugando nuestros mexicanos, estamos tranquilos, ¿no? Con el tema de los 9. ¿Sí sabes por dónde? Dinos más o menos
2: Ale la siempre pistita, sabe Alex. Cositas.
0: Algo pasa.
1: ¿Algo pasa con Obed?
0: Con la selección mexicana, en
2: claro. Pero se va a quedar.
1: Y cuando juega México, algo pasa y aquí estamos
2: en Caracol. Aquí pasa, siempre.
1: 26 arrancamos contra Colombia. ¿Con cuántos candados? No sabemos. Con 2 por equipo y con cuántos jugando en Europa. Tampoco lo sabemos. Dani Cohen, gracias.
2: Gracias, buenas noches.
1: Ale Orbañanos.
0: Javi, buenas noches, Dani.
1: Soy Javi Sol. 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
7: Bienvenidas y bienvenidos a Revista del Consumidor Radio. Yo soy Leos.
8: Yo soy Chav. Y hoy estamos aquí con todos ustedes para cocinar el platillo sabio de Profeco.
7: Les traemos una receta que combina sabores dulces, ácidos y saladitos. Atún a la vizcaína.
8: Tome nota. Para preparar nuestro platillo necesitaremos 5 latas de atún, ya sea en agua o aceite, pero bien drenadas. Medio kilogramo de jitomate, una cebolla, 2 dientes de ajo finamente picados, 3 papas medianas cocidas y cortadas en cubitos y media taza de puré de tomate.
7: También vamos a utilizar aceitunas verdes, alcaparras y chiles güeros en escabeche al gusto. Además, 3 cucharadas de aceite de oliva, 2 hojitas de laurel, sal, pimienta y un poquito de sazonador de hierbas a la italiana. Y si le quieren dar ese toquecito crujiente, 1/4 de taza de almendras fileteadas. ¿Vamos a la preparación?
8: Para iniciar, en una cacerola u olla grande calentamos nuestro aceite de oliva y sofreímos la cebolla junto con el ajo hasta que estén transparentes y bien doraditos. Después agregamos los jitomates cortados en cubos pequeños y salpimentados.
7: Añadimos el puré de tomate, agregamos un poquito de sal, el sazonador de hierbas al gusto y las hojas de laurel. Dejamos cocinar a fuego medio por unos 10 minutos hasta que el jitomate reduzca un poco.
8: Pasado este tiempo, agregamos las aceitunas sin hueso y las alcaparras. Y aquí va un paso que es opcional, pero que le da un toque muy rico, la verdad. Unas almendras fileteadas. mezclar.

0: Mezclamos todo muy bien y lo dejamos al fuego unos 5 minutitos más para que todos los sabores se integren a la perfección.
1: Ahora vamos a agregar la papa precocida para que termine de cocinarse con el calor del guiso. Después incorporamos el atún y lo mezclamos con muchísimo cuidado. El secreto aquí es hacerlo suavemente para que no se nos bata la papa ni se nos deshaga el atún.
0: Y para el toque final, sazonamos con sal y pimienta al gusto, pero mucho ojo aquí. Les vamos a pasar un tip muy importante. Recuerden que las aceitunas y las alcaparras ya son bastante saladas, así que prueben su guiso primero para que no se les vaya a pasar la mano con la sal.
1: Para cerrar, vamos a agregar chiles güeros enteros al gusto. Y un secretito es que le podemos poner un chorrito del mismo vinagre con el que vienen los chiles, que le va a dar un poco de acidez muy característica y muy deliciosa. Tapamos después la olla y dejamos a fuego medio por 10 minutos para que ahora sí todos los sabores se integren por completo.
0: Y listo,
1: ya quedó.
0: Ya podemos disfrutar de este espectacular atún a la vizcaína. Para presentarlo, decoren con unas hojitas de perejil fresco, un poquito más de almendras fileteadas y, por supuesto, acompáñenlo con unas buenas tostadas, puede ser también un bolillito.
1: Lo que quieran, galletitas, queda buenísimo. Anímense a prepararlo y cuéntenos en nuestras redes sociales cómo les fue. No se les olvide que también pueden ver esta receta en el canal de YouTube Profeco TV. Yo soy Leos.
0: Yo soy Chay y fue un gusto cocinar con ustedes aquí en Revista del Consumidor Radio.
1: ¡Hasta la próxima!
0: ¡Bye, bye!
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2: 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Hay números de teléfono que se te quedan grabados para toda la vida. Y otros que, además de recordarlos, te sacan de un apuro. ¿Te suena esto?

0: 2022.
1: Ese es el spot musical que en los años 80 identificaba al teléfono del consumidor para dar a conocer los servicios de la Profeco a la población consumidora.
2: El teléfono del consumidor comenzó sus operaciones el 5 de febrero de 1980 como apoyo al programa ¿Quién es quién en los precios?
1: En ese entonces, un equipo de 16 telefonistas se encargaba de informar los precios de 40 productos básicos de la canasta básica en 31 mercados y cadenas de autoservicio de la Ciudad de México y el área metropolitana.
2: Pero además en periodos de alto consumo como la Cuaresma, el Día de Muertos, regreso a clases o fin de año. El servicio ofrecía información sobre los precios de artículos de temporada.
1: Desde sus primeros años, el Telcón logró que incrementara la confianza de la población. Inicialmente, en 1983, se atendían 273,561 llamadas. En cambio, en el 2025, se recibieron aproximadamente 1,262,672 llamadas. ¿Te imaginas?
2: Con el paso del tiempo, este espacio dejó de ser un simple módulo de consultas para transformarse en un escudo legal. Al comunicarte al teléfono del consumidor, no solo recibes asesoría jurídica y orientación general,
1: sino que también es posible presentar quejas y denuncias contra proveedores y prestadores de servicio que incumplan la Ley Federal de Protección al Consumidor.
2: Se atienden quejas como fallas o rechazos en la entrega de un bien o servicio, descripciones poco claras, incumplimiento de plazos establecidos, modificación o rescisión de contrato sin aviso o autorización y la negativa al realizar algún cambio o devolución.
1: También se busca solucionar las inconformidades de manera ágil con establecimientos registrados en el mecanismo Concilia Express. Este servicio te brinda orientación sobre la instancia gubernamental a la que debes acudir cuando la Profeco no tiene competencia legal en el asunto.
2: Además, ayuda a que puedas ubicar cualquiera de las 38 oficinas de defensa del consumidor del país y gestionar la inscripción al registro público para evitar publicidad para usuarios de telecomunicaciones.
1: No olvides que Telcón está de tu lado y que su equipo está capacitado para brindarte información en tiempo real sobre las diversas herramientas de la Profeco.
2: ¿Quieres saber si tu proveedor de bienes o servicios tiene quejas? Revisa el Buró Comercial para conocer el número de quejas y los motivos de reclamación.
1: ¿Buscas ahorrar al comprar tu despensa? Consulta a él ¿Quién es quién en los precios? Para saber en dónde se venden productos a menor costo.
2: ¿Dudas sobre lo que compras? Consulta los resultados sobre los estudios de calidad realizados por el Laboratorio Nacional de Protección al Consumidor.
1: ¿Quieres cuidar tu bolsillo desde casa? En nuestro canal de YouTube, Profeco TV, puedes encontrar diferentes tecnologías domésticas que son alternativas sencillas y económicas para elaborar productos de limpieza, aseo personal, alimentos, entre otros.
2: Ya lo sabes. Con el teléfono del consumidor y las herramientas de Profeco, el poder de una compra consciente y responsable está en tus manos.
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2: Hola, hola, ¿qué tal? Bienvenidos y bienvenidos a este programa. Hoy es viernes, ya por fin es viernes 4 de septiembre. Bienvenidos a todos los que nos están escuchando a través de nuestra multiplataforma de Claro Sports, a través también de Radio W de AS Deportes, en donde todos nuestros donde toda la información la estaremos analizando con el paso de este día. Así es que bienvenidos, hay mucha información, tenemos grandes eventos como la Fórmula 1, también el tenis del US Open, hablaremos también un poco sobre lo que está ocurriendo con el conjunto del Cruz Azul, así es que de esta manera, compañeros, vamos a comenzar.
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2: ¿Cómo están? Bienvenidos y bienvenidas a este viernes 4 de septiembre. Muchas gracias por sintonizarnos a través de nuestra multiplataforma de Claro Sports. Mi nombre es Juan Carlos Cerda y le doy la bienvenida en este bonito viernes y compartiendo la mesa a Jorge Álvarez. Coco, ¿cómo estás, hermano? Bienvenido. Hay bastante información.
3: ¿Qué pasó, Juan Carlos? ¿Cómo estás? Muy buenos días, qué temprano, 6:01 a.m. Gracias a toda la gente que a partir de este momento, y esperemos que hasta las 8:00 a.m, ¿no? En las próximas 2 horas nos sigan acompañando, pues prácticamente desde, me imagino, desde que despiertan, abren los ojos, agradecen que estamos vivos, porque hay que agradecer.
2: Sí, todos, claro, los días, de acuerdo, ¿no? Contigo.
3: Que estamos vivos, un bañito y pues a las actividades, ya sea trabajar, ir a la escuela, en fin, cada quien tiene pues sus diferentes actividades. Hay muchos. Yo antes de que empezara con este programa, que tuviera la oportunidad de venir, yo pensé que esta era, no había gente en la calle.
2: ¿Hay bastante? ¿Te tocó tránsito?
3: No, digo, siempre, o sea, yo dije, no, a esa hora habrá gente.
2: Por la madrugada, ¿no?
3: Uno, exacto, cuando sale uno a las 5:00 a.m. de tu casa, pues yo creo que no hay nadie. Sí hay gente, tanto caminando como ya en las vías primarias.
2: ¿Sabes qué?
3: ¿Sabes
2: lo que a mí me llama la atención? Lo dices muy bien, que a una determinada hora hasta puestos ambulantes existen, o sea, la gente que se dedica a vender.
3: O se están instalando, ¿no?
2: O se están instalando, ya están vendiendo qué comida, la gente, como bien lo estás mencionando, están ya trasladándose a sus diferentes puntos de reunión, de trabajo, y uno de ellos, pues, está aquí, ¿no? En la radio, en la televisión, y obviamente también los diferentes espacios deportivos, como lo que tenemos aquí, mi querido Coco.
3: Efectivamente, y bueno, en el tema que nos toca, pues ya se reanuda una jornada más de la Liga MX, ya las 7, fíjate, son 17 las jornadas en el torneo regular, lo voy a dar paso para las finales, los cuartos de final, pero siempre se va muy rápido, yo no sé por qué, ¿no? Y ahora, independientemente de que hubo dentro de esa misma actividad de la Liga MX, como que se abrió un paréntesis, ya se cerró momentáneamente, porque no del todo por la Leagues Cup, incluso pues 4 de los equipos, los 4 que están todavía inmiscuidos, porque hay que recordar que 2 ya avanzaron a la gran final, el equipo de Monterrey y el equipo de Toluca, pero los otros 2 pues van a disputar, el León y el América, a disputar el partido por el tercero y cuarto lugar. Decimos tercero y cuarto, pero lo que importa es el tercero, ¿no? No van a disputar el cuarto lugar, van
2: por el tercer lugar. Hay mucha gente que no le gusta ese partido, ¿no? Y lo vivimos en el Mundial. Un partido en donde se disfrutó, obviamente, en donde las selecciones, en este caso Francia y su similar de Inglaterra, pues lo disfrutaron durante un episodio. Y hay, te lo comento, hay gente que no le gusta, dicen que este partido ni siquiera se debería de disputar. Sin embargo, yo tengo un punto en el cual yo sí le doy a favor de este juego. Y te voy a decir uno de ellos. El principal es que hay muchos jóvenes que no tuvieron la oportunidad de disputar minutos durante la fase de grupos o las eliminatorias, y ahí se pueden mostrar. Eso es uno de los puntos clave que en lo particular, pues sí le doy un punto relativamente o una palomita a ese juego.
3: Yo tengo dos puntos. Uno, lo que mencionas del Mundial, y otro por la Leagues Cup. En el Mundial hay diferencia, te voy a decir, no sé si son exactamente, tú seguramente lo sabes, Charlie, hay diferencia de 2 o 3 millones de dólares el que quede en tercer lugar y el que quede en cuarto. O sea, ya si eso no te llama la atención para ganar el partido por el tercer lugar, oye, ¿qué más quieres, no?
2: Sí, estoy de acuerdo contigo.
3: Porque generalmente ya esos duelos, las federaciones dicen, vamos a repartirlo ya entre los jugadores, ¿no? Porque llegaron a esta instancia, es uno de los 4 mejores equipos, pues vamos a repartir esos... Si es la diferencia entre 2 o 3 millones, ¿no? Entre tercer y cuarto lugar.
2: Sí, es eso.
3: Es una imagínate, suma. O sea, sí, a nadie le regalan 3 millones de dólares, ay, nada más por ganar un partido, exacto, en 90 minutos.
2: Y la gente, ¿no?, lo disfruta, ¿no? O sea, además, ves que los estadios se llenan, la gente va y lo disfruta, a pesar de que no están disputando ya la Copa del Mundo.
3: No, y además, ¿no?, muchos ya habían comprado el boleto, además, previamente, ¿no?
2: Y aparte fue un buen juego en esta ocasión, ¿no? Un Francia contra Inglaterra.
3: Oye, ya lo quisiéramos cualquier.
2: Fue de lujo,
3: día,
2: ¿no?
3: Aunque no fuera domingo, ¿no?
2: Sí, estoy de acuerdo contigo.
3: Eso en el Mundial. Y también aquí en la Leagues Cup tiene no solamente atractivo de ver un partido, sino que en este caso el equipo de León es la última oportunidad que tiene para avanzar a la Conca Champions en la próxima edición. O sea, es el último lugar.
2: ¿Cómo le ha ido a León, no?
3: Tiene que ganar ese partido. Ahí no es, no quiero jugarlo. Pues no, ahí tienes que ganar ese partido para ganar tu lugar para la próxima edición de la CONCACHAM.
2: Estoy de acuerdo contigo. Yo creo que lo que ocurrió con León después del Mundial de Clubes, pues sí les dejó un gran mensaje. Un mensaje en el cual saben perfectamente que deben de disputar ya títulos, porque la afición lo merece. Es un equipo de antaño que tiene su historia, y lo está haciendo en mi punto de vista muy bien Javier Gandolfi, un entrenador que le ha dado una cara completamente diferente al conjunto de los Panzas Verdes. Hoy va a disputar un puesto relativamente importante, aunque no nos guste ir por ese partido. León enfrentarse al América simplemente es un gran sinodal del conjunto de las Águilas del América, un conjunto que de la mano de Guillermo Almada pues ha dado grandes expectativas, y más con los jóvenes, ¿no? Son hasta el momento las bases importantes por parte de Guillermo Almada, y ahora verle la otra cara a Javier Gandolfi y un equipo con más veteranos pero con más experiencia también te da un buen juego, o te lo debería de dar.
3: Pues sí, efectivamente, y cualquiera quisiera enfrentar al América, ¿no?
2: Claro.
3: No solamente en la liga, sabemos que enfrentar al América, enfrentar a las Chivas, todavía a Pumas, ¿no? A pesar de que Pumas pues ya no es el equipo de antaño en donde ganaba títulos, ya llevan un buen rato que no, pero sí da caché, ¿no? Como se dice comúnmente. Mira, vamos a dar paso a las portadas. Si gustas empezar tú, lo que pasa es que, dale, pues voy por mis lentes en lo que das la primera, porque venga. No abres.
2: Tú tranquilo, vamos con las portadas.
3: Tú nervioso.
2: Tú tranquilo, venga.
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2: Bueno, vamos con las 8 columnas, aquí las portadas más importantes de este viernes 4 de septiembre. Iniciamos con el periódico Esto, el diario de los deportistas, y lo titulan de esta manera: sueñan en grande. Las seleccionadas Alexa Soto y Deiri Ramírez confían en que México hará historia en el Mundial Femenil Sub-20.
3: Muy bien, va, mientras abre mi iPad, porque ahí sí tiene letra grande. Vamos aquí a utilizar los lentes para dar lo que dice Diario Cancha. Cancha del periódico Reforma. Zverev se lleva un susto, pero avanza en Nueva York. Alexander Zverev se llevó un susto, pero supo salir adelante para avanzar a la tercera ronda del US Open.
2: Y nos vamos con el periódico Universal, porque lo etiquetaron de esta manera: nuevos rostros, misma presión. Con el Puebla, Gerardo Espinosa es uno de los técnicos que hoy reciben la oportunidad en la Liga MX.
3: Y nos vamos ahora hasta Francia, Europa, con el diario L'Equipe, que dice así: Lucas Digne fuera de la convocatoria para el Paris Saint-Germain frente al Mónaco de la tercera jornada de la Ligue 1. El lateral izquierdo internacional Lucas Digne no ha sido convocado para la plantilla del Paris Saint-Germain de cara al encuentro en casa frente al Mónaco del día de hoy, viernes.
2: Tomamos pasaporte y nos vamos hasta Portugal, y así lo titula el periódico Ábola: Yelderov se queda en el Benfica. Marco Silva tiene un nuevo desafío. ¿Es posible hacerlo feliz? El extremo noruego revalorizó su cotización en el Mundial, y el club y el entrenador querían dejarlos ir.
3: Y ahora nos vamos a Alemania con el diario Bild, que dice así: cuando tengo la sensación de que, 3 puntos, abro comillas, lo que no se puede permitir con Klopp. cierro comillas. Jürgen Klopp revela en una entrevista con Sports Illustrated en qué situaciones pierde la paciencia.
2: Y en Argentina, el periódico Olé amanece de la siguiente manera. La despedida de Leo Messi que todos queremos. Ya ha pasado el show del anuncio del lunes del 10. Se merece un cierre jugando con la selección.
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2: Muy bien, regresamos aquí a AsW, las 6:08. Jorge Álvarez y su servidor Juan Carlos Cerda. Vamos a hablar sobre la Leagues Cup porque ya este fin de semana se va a llevar a cabo la gran final y también el juego por el tercer puesto. Ya lo estábamos comentando, Jorge, donde el conjunto de Monterrey y Toluca van a disputar el título, uno de los títulos más importantes, no solamente para la nueva era de Almeida con la escuadra de Rayados, sino también un séptimo título. No creo que le caiga mal a Antonio Mohamed, Jorge.
3: No, a nadie, imagínate. A nadie le cae mal un título. Por cierto, también ya se dieron a conocer los horarios, ¿no?
2: Exactamente.
3: Los partidos, pues mira, ¿quién iba a pensar que América iba a disputar el partido preliminar? No es preliminar, es por el tercer lugar, pero iba a ser el primero, ¿no? El León América, por cierto, allá en Houston, ya cambiaría de escenario. América había jugado sus últimos dos enfrentamientos en Carson, en California, en donde pues fue local, ¿no? En las dos ocasiones. Y aquí en Houston, obviamente, también va a llevar mayor número de aficionados que el rival. Pero pues se van a Houston, tampoco está tan lejos, pero sí cambiando la sede de los dos últimos partidos, enfrentando a León. Esto será a las 4 de la tarde, tiempo del centro de la República Mexicana, y el otro día la gran final, Monterrey-Toluca, a las 7:30, tiempo del centro de México.
2: ¿Por qué te vas? ¿Quién consideras que vaya a ser el campeón? ¿Toluca-Monterrey?
3: A ver, vámonos primero por el tercero o ya directo al campeón.
2: Bueno, vamos con el tercero, me late.
3: El tercero ya, si América no gana, ya sería un fracaso.
2: Me voy también
3: aquella
2: igual.
3: Aquella frase, ¿no?, de Don Manuel Lapuente.
2: Estoy igual contigo.
3: Ahí estamos parejos.
2: También con el América. Sí. Considero que tiene una plantilla favorable, a pesar de lo que está haciendo Gandolfi, ¿eh?
3: Me gusta lo
2: que está haciendo Almada.
3: Y bueno, de la final, yo me voy con Toluca.
2: No lo sé. Yo en esta ocasión siento que Matías Almeida le va a hacer la diablura a Antonio Mohamed y al Toluca.
3: Ah, pues ya nos veremos el lunes.
2: Sí, vamos a ver qué pasa, que sea un buen juego. Así es que para ustedes, ¿quién consideran va a ser el que va a levantar el título el próximo domingo? Escríbanos a través de nuestro WhatsApp, a través de nuestras redes sociales. Recuerden escribirnos, mandarnos sus mensajes, porque en estos momentos vamos a estar leyendo cada uno de ellos. Así es que, mi querido Coco, a través de tus redes sociales, tú inicia en dónde te podemos encontrar.
3: En Instagram estoy como jcocoa7 y en antes Twitter, hoy ex, como @jorgecocoa.
2: ¿Tú? Perfecto, yo estoy en Instagram como @cerdalosa y escríbanos al número telefónico 55 5402 2844. Se lo repito, 55 5402 2844, y también escríbanos a través de nuestras redes sociales en ex como @deportesw, mi querido Jorge.
3: Muy bien, nos vamos entonces ya directamente con la información.
4: Muy buenos días, gusto en saludarlos, pues hablar del América, que tendrá partido por el tercer lugar en la Leagues Cup. Qué partido tan complicado, tan incómodo, mejor dicho, para el cuadro de Guillermo Almada, porque hay que recordar que el América ya está en la Champions Cup de la CONCACAF, entonces no se juega absolutamente nada. Para León sí que es un partido importante, porque ellos sí buscan su boleto a la siguiente, bueno, al torneo de la CONCACAF. Pero el América, un partido que de hecho le movió el calendario, contra Xolos de Tijuana tendrán que jugar hasta finales de octubre, cuando se trataba de un partido de este sábado. Entonces, bueno, de estas terribles noticias para el América, no solo fue no llegar a la final y que Rayados te derrotara en el camino y que sean más de 10 años ya sin conseguir un título internacional, ahora es este tema de que tienes que jugar sí o sí un partido que nadie quiere jugar. El América se queda entrenando en territorio estadounidense de cara a este partido, que será el próximo domingo en Houston a las 4 de la tarde. Mencionar que será cuadro alterno el de Guillermo Almada, pondrá a futbolistas suplentes en la alineación, y la intención es dar juego a Alejandro Sendejas, a Miguel Borja, que está recién llegado al club, Edwin Cerrillo, que pueda ser titular y demás. Esa es la intención para ese partido, que el América pueda tener rotaciones en el compromiso y evitar que llegue el desgaste para varios de estos futbolistas que han sido titulares habituales con el cuadro de Coapa. Carlos Álvarez, Ya está por llegar, pronto estará llegando a la Ciudad de México para incorporarse a las Águilas del América e iniciar el proceso para adaptarse sobre todo a la altura y poder debutar lo antes posible con el cuadro de Coapa. Así la información del América, les mando un abrazo.
3: Gracias a Esteban Garrido con el reporte completo de las Águilas del América ya preparándose. Obviamente no se iban a regresar, ¿no?, de la Unión Americana a México si es que iban a disputar, porque tenían que disputar. Ganen o pierdan en el primer partido, ganaran o perdieran, pues tenían que esperarse este duelo, en este caso por el tercer lugar, y los que ganaron, esperarse también para el partido definitivo. Esteban Garrido, nuestro compañero, con el reporte del América. No lo presentamos antes, pensé que venía la cortinilla y ya nosotros presentábamos a las Águilas, pero entró directo. Esteban, yo tenía ganas de
2: dar la nota, ¿no? Y aparte, pues la nota es relevante, el América es y ha sido protagonista en las últimas temporadas. Y pues de esta manera, mi queridísimo Jorge, pues vamos con una persona relevante dentro del conjunto, o que fue relevante dentro del conjunto del América y del León. Estamos hablando de Nacho Ambriz, un director técnico que tuvo la oportunidad de dirigir a ambas escuadras y de esta manera platicó con nosotros a través de nuestras pantallas de Claro Sports en el programa Peloteando.
5: No es nada fácil, porque yo creo que ni todo mundo lo sabemos, todos los entrenadores que hemos estado en América, si tú no eres campeón, fracasas. O sea, así lo tienes que saber, así lo tienes que aceptar. Yo, por ejemplo, llegué a 2 semifinales y pues no, lo único que medio me pusieron una palomita fue cuando fuimos campeones de la Conca Champions. Pero yo creo que todos sabemos, tú no, un poco es el ruido interno que hay, que tío, pues esa exigencia de ser campeón en cada torneo, y luego pues el ruido que hay también de tanto de la afición como de la prensa, que te obligan a ser campeón por lo que representa dirigir a Club América, por lo que representa a nivel nacional e internacional. Y sí es un peso que tienes que tener, y yo creo que hoy el profe Almada, pues ayer lo estaba viendo hoy en la mañana en sus declaraciones, se le vio una cara pues jodido, ¿no? Porque para mí, mi punto de vista, ese penal muy dudoso.
3: Pues sí, Nacho Ambriz, una voz más que autorizada, y justamente por ese antecedente que estuvo, conoce a la perfección ambos equipos. Vamos con más información, porque la llegada de Víctor Manuel Bucetich a Tigres colocó un panorama distinto tras los repentinos cambios en el club. Nada más la llegada, porque todavía futbolísticamente yo no he visto ningún cambio, ¿eh? Los felinos están en el fondo de la clasificación, no hasta el fondo, ¿no?, pero abajo de ellos nada más están 2 equipos con 1 y 0 puntos respectivamente, que son Santos y el equipo de Juárez. Entonces, pues es una obligación quedarse con los 3 puntos este sábado cuando reciban a los Rayos de Necaxa. Y por su parte, Monterrey, ya lo dijimos, disputará la gran final de la Leagues Cup. Vamos con el reporte de nuestro corresponsal Javier Alonso allá en la Sultana del Norte, tanto de Tigres como también el reporte de los Rayados.
6: ¿Qué tal? Buenos días, un gusto saludarles desde Monterrey con la información de los equipos regiomontanos, uno en la Leagues Cup, el otro en la Liga MX. Arrancamos hablando de Rayados del Monterrey, que después de imponerse en tanda de penales ante el América, bueno, pues el equipo se quedó todavía en Los Ángeles, California, entrenaron en Carson y viajarán en las próximas horas a Houston para tener su preparación y también para tener este día previo ante medios de comunicación allá en Houston el sábado por la tarde y también cerrar su preparación para este partido. Matías Almeida, con menos de 100 días, busca su primer título con el equipo de Rayados del Monterrey y enfrente tendrá a los Diablos Rojos del Toluca, que son los actuales campeones de la Conca Champions. Del otro lado, Tigres, uno de los peores equipos del torneo. Están ubicados en la posición número 16 y necesitan ganar y sumar puntos, porque si no, estarán dejando ir una posibilidad importante de ganar en casa, lo que le representaría desde ya un problema para seguir aspirando a la liguilla cuando apenas estamos llegando a la jornada 7 del fútbol mexicano. Problemas para Víctor Manuel Bucetich, tiene hasta 8 bajas, 7 de ellas por lesión y una más de suspensión por la tarjeta roja que recibió el capitán Fernando Gorriarán el fin de semana pasado ante Santos Laguna en Torreón. Así, mientras Monterrey aspira a ganar un título internacional, Tigres buscará salir de la crisis y escaparse y zafarse de esos últimos lugares de la clasificación general. Seguimos al pendiente acá desde Monterrey. Buenos días.
2: Bien, ahí la actualidad del conjunto regio, tanto de Tigres como de Monterrey, ambos con una cara completamente diferente. Y de la Sultana del Norte nos vamos al sur de la Ciudad de México, porque las horas están contadas para el regreso de Eric Lira con el conjunto de Cruz Azul. Esto después de su desafortunado episodio con el conjunto del Mónaco. Ahora, la máquina junto con el jugador deben cambiar de página y trabajar para enfrentarse en casa ante el conjunto de Santos Laguna. Joel Morales con los detalles.
7: Compañeros, ¿cómo están? Buen día. Saludos para todos. Este viernes, en unas horas más, yo les diría que por ahí de las 7:45, 8, estará arribando Eric Lira a la Noria. Se espera ya que el capitán de Cruz Azul se presente hoy en las instalaciones de la máquina y, por supuesto, empezar a determinar si está en condiciones para entrar en la convocatoria para enfrentar al conjunto de Santos el próximo domingo en la cancha del Coloso de Santa Úrsula. Después de un par de días de descanso, se determinó con la directiva, el cuerpo técnico, que tuviera este espacio junto a su familia, por supuesto también el hecho de depurar todo lo que ha sucedido en las últimas horas con Eric Lira y ese fichaje que lastimosamente no se dio con el equipo del Mónaco. Acá les cuento, Cruz Azul está abierto a negociar si es que viene alguna oferta importante. Liga de Turquía, Liga de Grecia, incluso la Liga de Portugal serían alguna de las opciones, pero también tengo que ser muy realista. En estos momentos no hay absolutamente nada por Eric Lira. Solamente la oferta que está sobre la mesa del Al Jazeera, cerca de $14 millones, pero ahora es simplemente eso que tiene Lira. Él sigue con el sueño de poder estar jugando en el fútbol del viejo continente. Un abrazo, que estén muy bien. Nos saludamos más tarde.
2: Muchas gracias a nuestro compañero Joel. Ya te estoy interrumpiendo, mi querido Jorge.
3: No, nada más. Ya iba a agradecer y vámonos. Seguimos en el sur, ¿no?, de la Ciudad de México, como bien mencionas, porque, pues, curiosamente, los tres equipos del, bueno, los cuatro ya también el Atlante, porque el trabaja Atlante en el Ajusco, ¿no?
2: Sí, de acuerdo.
3: Los cuatro equipos en el sur de la Ciudad de México trabajan. Vamos ahora con otro de ellos, porque el conjunto de los Pumas de la UNAM camina en el 11.º lugar, imagínense, sus seguidores lo quieren ver en lo más alto, pero ellos no, ellos dicen, nos vamos en el lugar 11 de 18 en la tabla general con apenas 8 puntos. Y este mes de septiembre es un mes en donde el conjunto aureazul tiene que sacar la garra, no tiene de otra, porque los rivales además no van a ser nada sencillos, aunque la llegada del chino César Huerta, esperemos, o sobre todo sus aficionados, que le den una cara diferente al esquema del técnico Esteban Solari, que no las está teniendo todas consigo. El reporte de los Pumas con nuestro compañero José Luis Mendoza.
8: Los Pumas de la UNAM tendrán un complicado mes patrio con una cartelera de 4 enfrentamientos que traen consigo grandes pendientes para el conjunto de Esteban Solari. Lo primero será recibir a la Fiera de León el 10 de septiembre en Ciudad Universitaria, escenario en el que los felinos no han ganado en el torneo y en el que no conocen el triunfo desde el 17 de mayo, aunque cabe destacar que hay una amplia posibilidad de ver el debut del chino Huerta. Posteriormente, para el día 13, se viene una complicada visita a las Chivas del Guadalajara en el Estadio Akron, inmueble en el que los auriazules no ganan desde 2018. Acto seguido, los Pumas permanecerán en suelo tapatío para encarar al Atlas en el Jalisco, otro estadio poco favorable para ellos, tomando en cuenta que no obtienen la victoria en dicho lugar desde hace 5 años. Finalmente, septiembre lo cerrarán el día 27, una vez más en casa ante el Atlético de San Luis, un rival que, para colmo, salió airoso en su última visita en Ciudad Universitaria. Este es el porvenir de los Pumas en este mes patrio, uno que traerá consigo grandes retos que podrían definir el futuro del proyecto de Esteban Solari.
2: Gracias a nuestro compañero José Luis Mendoza, un camino completo y obviamente difícil para el conjunto de los auriazules, que necesitan ya levantar después de ser uno de los, prácticamente de los que están debajo del top 10 dentro de la Liga MX. Pero bueno, luego de la caída de las Águilas ante el conjunto de Monterrey en semifinales, mediocampista Alan Cervantes se pronunció en redes sociales, mi querido Coco, y el jugador asumió la responsabilidad de lo que ocurrió y ofreció una disculpa pública, reconociendo atravesar uno de los momentos más difíciles de su carrera. El jugador agradeció el respaldo de los compañeros y también de la afición, asegurando que buscará transformar este dolor en fuerza para seguir adelante y obviamente seguir consiguiendo grandes victorias, ¿no?
3: Muy bien, y vámonos ahora con el reporte de las Chivas con nuestro corresponsal allá en la Perla Tapatía, Chema Garrido. Las Chivas apenas tampoco tienen, son quinto lugar general, pero no, ellos quisieran estar más arriba. Van a visitar ahora el Atlético de San Luis.
9: Saludos, compañeros, excelente viernes. Fuerte abrazo desde Guadalajara con la información de Atlas y del rebaño, que este fin de semana el Atlas se enfrentará en casa ante el conjunto de los Potros de Hierro del Atlante, la visita del equipo de Miguel Herrera, mientras que el rebaño visitará al Atlético de San Luis allá en territorio potosino, un rebaño que busca tener mayor consistencia en cuanto a sus resultados y que, bueno, pues tratará de sumar una victoria más hoy, pensando, por supuesto, hoy viaja el equipo rojiblanco con destino a San Luis Potosí, y donde puede tener algunas modificaciones importantes con el regreso eventual de José Castillo y también de Dani Aguirre en función de las decisiones que tome el técnico Gabriel Milito, mientras que con el cuadro rojinegro, que sí podrá contar con los servicios del defensa central argentino Manuel Capazo, después de que la comisión disciplinaria echó para atrás el partido de castigo que tenía o que se había ganado después de haber visto la tarjeta roja en el último duelo ante Gallos Blancos de Querétaro. El Atlante, por cierto, jugando fuera de territorio en el Estadio Azteca, bueno, pues no ha podido conseguir todavía un buen resultado, lo cual pareciera poner al Atlas como favorito en este encuentro. Así que veremos qué depara para ambos conjuntos, para los dos equipos de Guadalajara, Atlas recibiendo al Atlante la noche de este sábado, 21 horas, mientras que el cuadro del rebaño estará por la tarde visitando el Estadio Libertad Financiera ante el conjunto potosino. Regreso con ustedes, compañeros, buen fin de semana.
2: Gracias a nuestro querido José María Garrido. Vamos rápidamente a una pausa y nosotros regresamos aquí a AZW.
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20: El kickoff de la NFL ya está aquí y la temporada 2026 arranca nada más y nada menos que con una revancha del último Super Bowl. 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
2: Muchas gracias por estar con nosotros a las 6:30 de este viernes 4 de septiembre a través de nuestra multiplataforma de Claro Sports, Noticias Haz Claro por W Deportes. Mi nombre es Juan Carlos Cerda y acompaño, o más bien me acompaña en esta mesa Jorge Álvarez, mi querido Coco. Ya estamos en un momento importante dentro del ámbito deportivo. Hay que hablar ahora del fútbol europeo, ¿no? ¿Te parece bien? Antes hay una presentación importante.
3: Sí, porque vamos a regresar. Habíamos cerrado, ¿no?, con la Liga MX antes del primer corte. Y regresamos justamente para cerrar ese tema, ¿no?, de la Liga MX y un equipo que tristeza ha dado, ¿no?, hasta este momento. ¿O qué opinión tienes con un equipo después de 6 jornadas, o sea, 18 puntos disputados, y que no tenga todavía uno solo? No lo puedo creer de los Bravos de Juárez.
2: Es un equipo complicado, ¿no? O sea, tomar la rienda de un equipo de esa talla es un reto para todos los estrategas, y te lo voy a decir porque no tienes la misma cantidad para poder invertir en una plantilla. Sé perfectamente que se hace lo que se puede, sin embargo, es un reto que se toma con el objetivo, como lo pasó a Pedro Caixinha recientemente, de saber hasta qué punto tengo la capacidad de levantar un equipo de esta talla.
3: Pero así tan 6 partidos, 0 puntos, no está para eso. Además, en los últimos torneos...
2: Estoy de acuerdo.
3: Sobre todo en casa le ha jugado al tú por tú con los llamados grandes, sí, pero yo no sé...
2: Guadalajara, Pumas, de acuerdo.
3: Sí, y en este torneo yo no sé qué es lo que está pasando. Yo creo que ya, o sea, ya por lo menos conseguir el primero. Ya, si ya lo hizo Santos, imagínate que Santos, cómo ha estado jugando también en este torneo. O sea, 2 equipos que han dado pena, por decir eso.
2: Sí, estoy de acuerdo contigo. Santos Laguna también sorprende, ¿no?
3: A mí ya no me sorprende, por lo que ha hecho
2: en las últimas temporadas. Sí, estoy de acuerdo contigo.
3: ¿Tú sí estás sorprendido de que esté mal Santos?
2: Pues me sorprende, porque al final del día ha sido un equipo que siempre te compite, que ha levantado títulos, que ha tenido...
3: No, pero hablando de aquellos tiempos allá en Torreón, donde era una fortaleza, donde le daba miedo a los equipos ir a Torreón. Yo hablo de 2 años para acá, ya ni siquiera irnos más lejos.
2: Es una mala directiva, estamos hablando empezando de una ahí. Mala dirección, no se sabe lo que realmente está ocurriendo, la persona que está al mando no sabe realmente cómo manejar un equipo de esa talla, y pues obviamente el trasfondo del mismo, ¿no? Sabemos lo que está ocurriendo con ese equipo, con su presidente, lo que ocurre detrás del terreno de juego. Entonces estoy de acuerdo en eso que estás mencionando, que no nos sorprenda ahorita. Sin embargo, es un equipo que se debe de respetar.
3: Pues sí, así tendría que ser, como cualquiera de los 18, ¿no? Por algo están en la Liga MX, por algo pues hacen el feo o de menos a la Liga de Expansión, ¿no? Que ni siquiera ya los dejaron subir. Entonces, yo creo que es más que otra cosa como descuido, ¿no? Como que pues tengo otros negocios, pues, un equipo de Santos. Pues,
2: es un juguete nuevo, ¿no?
3: Podemos llamarlo así, ¿no? Yo creo que así lo es, como que un descuido... A diferencia de otros negocios que tendrá la directiva o los dueños o el dueño, pero pues no se vale, ¿no? O sea, no porque tú promoviste justamente que no hubiera descenso y ya que lo conseguiste, pues ahí van a estar, ¿no? No me lo van a quitar, entonces pues ahí, aunque tengamos 6 partidos y 1 solo punto. Pero bueno, no íbamos a hablar de Santos, sino del equipo de Bravos de Juárez, ¿no? Porque pues se acuerdan ustedes de Gustavo Lema, sí, que alguna vez fuera primero auxiliar técnico y después técnico del equipo de los Pumas. Bueno, pues este hombre está de regreso en la Liga MX. El técnico argentino ya fue anunciado de manera oficial, ya lo habíamos informado, pero no se había hecho ya de manera oficial, y ya fue ayer como nuevo entrenador del Fútbol Club Juárez para este torneo Apertura 2026 en sustitución de Pedro Caixinha. También había por ahí el señor Valero, que estuvo de interino, pero oficialmente entra en lugar de Caixinha. Lema vuelve al fútbol mexicano luego de su paso por los Pumas, donde ya había mencionado, en donde los dirigió entre el 2024 y el 2025. Además, consiguió clasificar al equipo a tres liguillas, además de manera consecutiva. Ahora tendrá la misión de levantar a unos Bravos que, pues, han sido más mansos que bravos, ¿no? En este torneo atraviesan un más que complicado inicio de torneo y marchan, en el mero fondo. Más abajo no puede estar este equipo. Vamos a escuchar las palabras ya como técnico oficial de Bravos de Juárez, de Gustavo Lema.
4: Yo tenía muchas ganas de volver a la Liga Mexicana. He estado prácticamente más tiempo en México que en mi propio país, y soy un agradecido del trato, de las posibilidades laborales que tuve. Conozco a la Liga muchos años y me siento cómodo y confiado. Esto no quiere decir que el típico mote de agrandado que tenemos los argentinos. Es una cuestión de tiempos. Mucho tiempo aquí. Vuelvo a decir, a mí me encantó la propuesta, me encantó el equipo. Pasitos cortitos, poco tiempo, pero no es excusa. Es arrancamos y es Pachuca. Hasta ahí vamos.
2: Me gusta la apuesta que está haciendo FC Juárez con Gustavo Lema. Gustavo Lema es un entrenador que hizo las cosas bien con el conjunto de los Pumas. Vamos a ver, como bien lo mencionas, qué tanta capacidad tiene para devolverle el alma a este cuadro de Bravos. Así es que de México nos vamos ahora sí, mi querido Jorge, al viejo continente, porque el conjunto de Porto ha sido uno de los clubes más importantes para los mexicanos en el viejo continente. Y pues uno de ellos es Santiago Jiménez, un elemento que llega a una escuadra que ya se conoce o que conoce muy bien al balompié mexicano. Pero para hablar más de ello, vamos con nuestro compañero Daniel Reyes.
5: Santiago Jiménez podría debutar este mismo viernes. Hoy en conferencia de prensa, su entrenador Francesco Farioli declaró que está convocado el futbolista mexicano. Lo que hemos podido investigar nosotros es que hay muchas posibilidades de que el exjugador de Cruz Azul pueda debutar. No va a ir de titular debido a que apenas llegó hace algunos días, pero que físicamente está bien y es muy probable que tenga minutos en la segunda mitad si el partido marcha de la mejor manera. También Santiago Jiménez está muy contento de este fichaje. Era lo que él deseaba, llegar al Porto, donde en la próxima semana van a enfrentar nada más y nada menos que al Manchester City. Para Claro Sports, Daniel Reyes.
3: Bien, ya lo decía, gracias Dani, de que el técnico habló, solamente lo mencionó, pero vamos a dar paso justamente al técnico, ¿no? De esta escuadra, Francesco Farioli, el técnico de los Dragones, que habló sobre las posibilidades del mexicano de debutar este mismo viernes. Esperemos que sí, por lo menos, me gustaría por lo menos el segundo tiempo, que entrara al segundo tiempo. A ver qué dice don Farioli.
6: In the process of coming back, and somehow Santiago.
23: Y de alguna manera Santiago, que es un jugador experimentado, que por supuesto va a contribuir enormemente durante la temporada, pero viene de dos temporadas muy difíciles y ahora necesita tiempo para recuperar cierto nivel de forma física y cierto nivel de preparación, porque aquí está muy claro que este equipo, desde que llegué, siempre ha sido prioridad la intensidad y la condición física.
6: They have to, of course.
23: Tienen que estar disponibles, por supuesto, con la necesidad de gestionarlos, pero tanto Santiago como Sousa, si se resuelve todo el papeleo, formarán parte del plantel.
2: Ahí las declaraciones del técnico del conjunto de Porto, Farioli, y pues vamos a hacer una reseña de todos los jugadores mexicanos que han militado con el conjunto de Porto, ya que entre ha sido uno de los clubes más relevantes para todo este tipo de eventos y más para el balompié mexicano. ¿Por qué? Porque en el 2013 Héctor Herrera y Diego Reyes abrieron la puerta con el conjunto de los Dragones. Ahí son dos elementos que fueron clave también en la selección mexicana. Dos años más tarde, en septiembre de 2015, ante el Oruca, se dio el impacto inmediato. Doblete de Jesús el Tecatito Corona y asistencia de Miguel Ayun como titular. Y el caso más reciente en el primer equipo fue Jorge Sánchez, debutando directamente en Champions League ante el Shakhtar, mientras que elementos como Raúl Gudiño y Omar Gobea dejaron su huella en la filial del conjunto portugués.
3: Oye, mira, particularmente el caso de Jorge Sánchez, no solamente debutas en un equipo europeo, sino que lo haces en Champions League, o sea,
2: aparte,
3: imagínate qué sueño para cualquier futbolista,
2: sí, en la este Champions, caso, de acuerdo, mexicano, sí, de acuerdo, ¿no? Contigo, ¿no? La Champions es el evento deportivo que más se espera como jugador, ¿no? Y ahora como mexicano, pues más, ¿no? Se sigue demasiado aquí.
3: Efectivamente, y en todo el mundo, ¿no? Pues es a nivel de clubes el mejor fútbol que podamos ver en todo el mundo, la Champions League. Y también, por cierto, veíamos en la parte baja del gráfico, no solamente han llegado mexicanos a la primera división o al primer equipo, ¿no? Sino también se han registrado a la filial, al Porto B, y tenemos dos casos, mira, del arquero Raúl Gudiño. Esto fue para ser exactos, 29 de noviembre de 2014, enfrentando al Académico de Viseu, y jugó todo el partido, pero lastimosamente no llegó al primer equipo, pero sí lo hizo en el B. Y también el caso de Omar Gobea, que estuvo en este mismo equipo, pero en el B, no en el de la primera división.
2: Y ambos jugadores con el conjunto del Guadalajara, también un dato ahí curioso, ¿no?
3: Efectivamente. Bueno, pues seguimos ahí en el viejo continente, tenemos más información, nos vamos con el cuadro merengue. Sí, el equipo del Real Madrid, que va a visitar hoy, pues ya en unas horas, visita al Betis en el famoso estadio Benito Villamarín, allá en Sevilla, en busca de su cuarta victoria de manera consecutiva, luego de un arranque hasta este momento perfecto de 3 victorias en 3 partidos. En la previa, el técnico merengue, José Mourinho, que se le veía, por cierto, muy contento, abordó la delicada situación extradeportiva de Raúl Asensio. ¿Qué cosas, no? O sea, perteneces a una escuadra como el Real Madrid, uno de los, sin ir tan lejos, de los 5 más importantes en el mundo, y haces tonterías, por decirlo menos, ¿no?
2: No lo sé si llamarlo tonterías, Jorge, pero al final del día somos seres humanos. Entiendo que somos profesionales, entiendo que debemos de cuidar siempre, no solamente nuestra imagen, sino la imagen del club al cual representamos. ¿Cuántas ocasiones no han existido este tipo de eventos?
3: A ver, si la gente elementos? No sabe, ¿qué fue exactamente lo
2: que ocurrió? Es que Asensio, pues, le gustó, se tomó el día libre y se fue de fiesta.
3: O sea, ¿se tomó el día libre cuando tenía que entrenar o era día de descanso?
2: No, entrenó, se fue a casa y de ahí tuvo que, bueno, tenía que hacer algunos entrenamientos previos, obviamente, para lo que se venía, pero pues se fue de fiesta y lo que ocurrió es que se enteraron, obviamente los medios locales comenzaron a especular lo que estaba ocurriendo, el rumor le llegó, o la noticia más bien le llegó a José Mourinho, se supone que ya habló con él y sabemos perfectamente de la calidad del estratega del conjunto merengue, ¿no? Es un tipo que ha ganado pues títulos importantes internacionales y es su segunda etapa. Entonces, habló con él, Asensio sabe perfectamente lo que representa el Real Madrid y también su futuro, ¿no? Porque a entrenadores como Mourinho no les gusta un jugador de esta calidad, y me refiero a la calidad fuera del terreno de juego, es decir, que van y rompen las reglas, que no se cuidan, que prefieren la fiesta y no se presentan al 100%, digámoslo de esa manera, a los entrenamientos o para un partido, y disputan obviamente títulos relativamente importantes.
3: No, es que no solamente fueron rumores, condujo en estado de ebriedad, lo detuvieron, una multa, imagínate, se entera la prensa española que una multa, ¿para quién? Para Asensio del Real Madrid. No, pues imagínate, yo creo que sí, claro. Merece un castigo ejemplar. Una cosa, como empezaste diciendo, somos seres humanos, sí, yo soy ser humano y no vengo alcoholizado a trabajar.
2: De acuerdo, estoy de acuerdo. O sea, hay valores, principios, ética profesional, ¿no?
3: Claro, te debes a la institución donde estás trabajando y más, o sea, dijeras, es el Atlético San Pancho, bueno, pues hasta las chelas, ¿no? Ahí en el medio campo.
2: En los barrios, ¿no? Después.
3: Sí, o al medio tiempo, ¿no? Para refrescarte. Pero es el Real Madrid, o
2: sí,
3: sea,
2: estoy de acuerdo.
3: Por muy ser humano que seas, piénsale, ¿no? O sea, no tires tu carrera. Esto podría costarle, si nos vamos al extremo, podría costarle su carrera, ¿eh?
2: ¿Qué le pasó a Mario Balotelli? Simplemente un jugador que tenía todo para poder brillar, estaba con la selección de Italia, estaba en uno de sus mejores momentos, le agarró la fiesta y hoy en día pues ya no es tomado en serio por clubes importantes, ¿no?
3: No, ya, pero sigue en la fiesta, eso es lo importante.
2: Y seguirá para él, ¿no? El caso de sí. Gullit Peña aquí en México, ¿no? Un tipo que también con el conjunto de León fue bicampeón, logró defender equipos de la talla de Cruz Azul, del Guadalajara, y que desafortunadamente por malas decisiones o por malas amistades uno toma, pues, un camino completamente diferente.
3: Yo creo que en este caso hasta por enfermedad, ¿no?
2: Estoy
3: caso,
2: de acuerdo
3: contigo. El último caso que mencionaste de Peña. Bueno, a ver qué dijo Mourinho ya, por favor, vamos a escucharlo.
7: Pero un jugador del Real Madrid es jugador del Real Madrid 24 horas por día, 7 días a la semana y 12 meses al año. Todo lo que tú haces fuera de tu área profesional continúa a ser Real Madrid. Continúa a dañar, ¿se dice dañar? Continúa a dañar el prestigio de un club que es intocable, que no se puede tocar. Y con eso te estoy diciendo prácticamente que no estoy feliz. Y nada. Errores todos hacen, pero errores acumulados es una cosa diferente.
2: No está feliz. ¿Tú estarías feliz con un jugador así, con ese comportamiento que rompa las reglas y que ensucie, como bien lo menciona, la cara de una institución como la del Real Madrid?
3: Y mira, te soy sincero, no, claro que no. No había escuchado la declaración de Mourinho. Pues lo que mencionábamos, o sea, eres del Real Madrid 24-7, no nada claro. Más sales del entrenamiento y ya puede ser lo que se te... Ahí iba a decir algo muy feo, pero lo que se te dé la gana.
2: Sí,
3: perteneces a ese equipo hasta que se acabe tu contrato.
2: Sí, y eso es lo que deben de entender. Son profesionales, son jugadores. Y aparte no ganan 5 pesos, Coco.
3: Por eso te sabes el Real Madrid.
2: Millones de euros. Estás en el equipo más importante para muchos en el fútbol. Entonces debes de respetarte principalmente y respetar obviamente la institución que te está dando la oportunidad, porque si no, las oportunidades son pocas y después pues se va, ¿no? Ahí vemos los números de José Mourinho, un estratega que ha sido gran parte fundamental dentro del Real Madrid. En el 2010 debutó con un empate sin goles en Mallorca y sumó apenas 3 goles en sus primeros 3 partidos. 16 años después, Coco regresa al banquillo con una encomienda importante. Obviamente, The Special One buscará romper lo que, en mi parecer, es la hegemonía del conjunto del Barcelona. Y de esto, 3 victorias ante el conjunto del Español, la Real Sociedad y el Málaga lo catapultan en la segunda posición de la liga.
3: Efectivamente, bueno, ahí estamos ya mencionados los 3 primeros partidos de aquel 2010, en donde no fue el inicio perfecto, ¿no? El primero empataron y aquí sí lleva marca perfecta. Y seguimos con este tema. Y también relacionado con un mexicano español. ¿Por qué? Porque luego de la incertidumbre de los últimos días sobre la continuidad de Álvaro Fidalgo con esta escuadra del Betis de Sevilla, el club andaluz hizo oficial ya la convocatoria, por lo menos para el duelo de esta jornada 6, y ya lo habíamos mencionado, de la Liga contra el Real Madrid precisamente, y ahí aparece con el dorsal 15 de Álvaro Fidalgo en la lista oficial. El mediocampista mexicano no ha tenido participación con el equipo en el inicio de la temporada, también derivado por una lesión. Una cosa es que esté convocado y otra que vaya a jugar. Yo supongo que iniciará en la banca, ¿no? Pero por lo menos unos minutos.
2: Me preocupa el caso de Álvaro Fidalgo. Es un jugador que con el conjunto del América, pues obviamente creó una gran historia, ¿no? Sin embargo, ahorita lo vemos con pocos minutos. Obviamente, con el paso del tiempo, él debe de dar a conocer qué tipo de elemento puede llegar a serle útil a Pellegrini, ¿no? Sabemos el tipo de estratega que es Manuel. Los clubes a los que ha manejado el entrenador que es, las cualidades que tiene. Así es que ojalá que Álvaro Fidalgo encuentre ya un espacio dentro de este club, porque no lo quiero volver a ver aquí en México. Y no lo digo en mal sentido. Sabemos la importancia de jugadores que deben de militar en Europa. ¿Para qué? Pues para que en algún determinado momento también nuestra selección se vea beneficiada, Jorge.
3: Y también la diferencia, ¿no? Ya lo sabíamos, pero aquí se aprecia claramente la diferencia de la Liga MX con la Liga.
2: Sí, de acuerdo.
3: O sea, mientras que aquí era la gran estrella y titular indiscutible, llegas al Sevilla, no te estoy hablando del Real Madrid, llegas al Sevilla y eres banca y a veces ni siquiera te convoca.
2: Y a ver cómo le va también a Cáceres, Se va al Celta de Vigo.
3: Exactamente,
2: pero
3: exactamente.
2: Bueno, vamos a escuchar las palabras, mi querido Jorge, de Manuel Pellegrini, el entrenador del conjunto del Real Betis.
0: El equipo llega, como llegan todos los equipos a principio de temporada, retomando su ritmo partido tras partido, con tres partidos jugados con anterioridad, dos bastante bien y el último bastante mal. Eso también es una irregularidad en los rendimientos que muchas veces sucede, y esperando jugar el próximo partido aquí y retomar el nivel en que estamos. La plantilla ya está cerrada, como usted dice, es lo que hay. Yo ya dije mi opinión de lo que pensaba, no cambio mi opinión en 3 o 4 días, iremos viendo semana tras semana cuál es la mejor forma.
3: Bien, pues seguimos con la llamada Liga de las Estrellas y en términos generales del fútbol de España, porque un histórico, el caso de Marcos Llorente, ha anunciado ya su retiro de la selección española. El lateral de 31 años de edad disputó 27 partidos y anotó 4 goles en un total de 1.625 minutos de actividad. Marcos Llorente fue campeón del mundo con esta selección, con la roja. Jugó 4 de los partidos durante la reciente Copa del Mundo y ahora decide dar un paso al costado.
2: Y es curioso, ¿no?, lo que ha hecho este jugador. La mayoría de sus títulos, Jorge, han sido con el conjunto del Real Madrid, pero donde más tuvo actividad ha sido con el conjunto colchonero. Esto, pues, obviamente te da un dato importante, ¿no?, de la importancia que ha sido él dentro del fútbol, obviamente dentro de cada uno de sus clubes y de su selección mexicana, como bien lo mencionaste. Y bueno, Llorente, a través de sus redes sociales, dio el sorpresivo anuncio y señaló estar consciente de su juventud y por lo mismo le quedarían años para continuar en la selección. Sin embargo,

0: buscará apenas o que cambiamos de liga, porque hoy también arranca la jornada 3, pero en la Ligue 1, la liga francesa, donde el Paris Saint-Germain, que es el favorito al título, buscará apenas o que cambiamos de liga, porque hoy también arranca la jornada 3, pero en la Ligue 1, la liga francesa, donde el Paris Saint-Germain, que es el favorito al título, buscará apenas o Bill, respectivamente. Nuestra corresponsal allá en la ciudad Luz, Ana María Ospina, nos da todos los detalles del Paris Saint-Germain.
1: Hola, ¿qué tal? Feliz de saludarlos desde el centro de entrenamiento del Paris Saint-Germain, que en menos de una semana empezará la defensa de su título europeo. Su doble corona en la Champions empezará el próximo miércoles en el Parque de los Príncipes frente al Bratislava, y sobre eso venimos hasta aquí para hablar con el entrenador Luis Enrique, sobre todo para conocer y conversar con una de las nuevas figuras del club. Les hablo del español Ferran Torres, 26 años, el autor del gol que le da la victoria a España frente a Argentina a la final del Mundial de Fútbol 2026. Por supuesto, llega con ese nuevo estatus. Viene proveniente del Barcelona, donde ganó 3 títulos en la Liga, y además, antes de ello, pues ganó 2 títulos de la Premier con el Manchester City. Escuchemos lo que nos dijo sobre su llegada al club.
2: Te unes al equipo que es actualmente campeón de Europa. Es un paso adelante, es un paso, pues, en mi carrera, no sé si adelante o atrás o hacia el lado, pero es un paso que cambia mi carrera y estoy súper ilusionado con esta nueva etapa. Vi los primeros entrenamientos y aún sigo viendo, se puede comprobar porque ganaron las 2 últimas Champions, entonces ojalá me ayuden a ganar la mía primera y su tercera consecutiva.
1: Así las cosas, el campeón del mundo enfrentará con los colores del Paris Saint-Germain a sus 2 antiguos clubes. El 14 de octubre visitará al City y el 20 de octubre recibirá al Barcelona. Un contrato de 5 años en el que tanto él como los hinchas esperan que se convierta en una de sus principales figuras. Información al oeste de París para Claro Sports, Ana María Ospina.
3: Gracias a nuestra compañera Ana María Ospina, y vámonos hasta Arabia porque el Al Qassia consiguió una importante victoria como visitante luego de derrotar 2-0 al Al Diriyya, club en el que milita el conjunto de Julián Álvarez, en donde este mexicano tuvo la oportunidad de estar en los primeros 90 minutos, fue titular, y después de un primer tiempo sin goles, el conjunto dirigido por Brendan Rodgers encontró la ventaja al minuto 55 cuando Mateo Retegui convirtió un penal, y ahí aparece 7 minutos después Coco, nuestro mexicano, el mexicano que brilló con la selección mexicana, Julián Quiñones, para sentenciar el encuentro. El delantero aprovechó un centro de Mohamed Abu y de esta manera remató de cabeza y así marcar el 2-0 definitivo.
0: Sí, que pues termina con esa sequía. Todavía no está dentro de los principales, pero yo creo que poco a poco va a repetir, ¿no?, lo que hizo la temporada anterior. Aquí están con Iván Toni del Al Ahly, que es el único líder indiscutible con 4 anotaciones. Le siguen una lista grande de 3 goles con Lacazette, con Cortallarena, con Julien Domínguez, Moussa Dembélé y Teon Savic, todos ellos con 3 goles. Aparece un poco más atrás Quiñones, pero yo tengo confianza en que vendrá, como que les dio chance al principio, ¿no?
3: Está fuera del top 10 en esos momentos, pero sí, pues obviamente son las primeras jornadas de la Pro League. Y sabemos de la calidad que tiene Julián Quiñones, es un elemento que ha sido fundamental, así es que no creo que tarde en aparecer dentro del top 5, por ejemplo.
0: Estoy de acuerdo. No sé si ya te llegaron primero el teléfono y después algunos mensajes, o todavía no. Lo aguantamos para el corte que viene.
3: Sí, exactamente. Vamos a dar a todas
0: las personas. ¿Vas a hacer de emoción?
3: Sí, vamos a dejar la emoción, ¿no? Vamos a recordarle a todas las personas que nos están escuchando cuál es nuestro número telefónico. Así es que escríbanos ahí al número 55-5402-2844. Repito, Jorge, 55-5402-2844. Nos pueden seguir a través de Instagram en @cerdalosa. Y a ti, Jorge.
0: JCocoa7, Juan Carlos Cerda, Jorge Álvarez. Ya regresamos. Vamos a la mitad apenas, ¿eh?
3: Venga.
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2: Si hay un equipo que parece casi invencible para esta temporada, son los Rams. El gran fichaje fue Myles Garrett, quien viene de romper el récord de capturas en una sola temporada. Ahora, Garrett podría compartir línea defensiva con Aaron Donald, quien ha hablado de un posible regreso. Y si logra acercarse al nivel que mostró en 2023, cuando consiguió 8 capturas y 23 golpes al quarterback, el equipo de Los Ángeles podría tener una de las líneas defensivas más dominantes de la historia. Los Rams inician temporada en Australia, en el primer partido de la NFL en ese país. Este equipo está plagado de talento, tanto a la defensiva como a la ofensiva. La meta, llegar al Super Bowl. La pregunta, ¿habrá algún equipo que pueda impedirlo?
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1: El kickoff de la NFL ya está aquí y la temporada 2026 arranca nada más y nada menos que con una revancha del último Super Bowl. Los campeones Seattle Seahawks reciben a los New England Patriots. Apenas 7 meses después de levantar el trofeo, Seattle tiene que probar que ese título no fue casualidad. Con las recientes adquisiciones de Trevon Diggs y Terrion Arnold, los Seahawks presentan una defensiva sólida. Además, Sam Darnold pasó de ser el quarterback que generaba dudas a ganar un Super Bowl. Levantar el Lombardi es difícil, pero repetir como campeón lo es aún más. ¿Serán los Seahawks capaces de coronarse de nuevo?
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4: Muy bien, regresamos aquí a Noticias Haz Claro por W Deportes. Mi nombre es Juan Carlos Cerda y acompaño este día 4 de septiembre, ya viernes, a Jorge Álvarez. Gracias por sintonizarnos a través de nuestra multiplataforma de Claro Sports. Nos pueden enviar mensaje a través del siguiente número 55 54 02 28 44. Repito el número 55 54 02 28 44, mi querido Jorge, así para que todas las personas que están escuchándonos nos envíen su mensaje y también qué es lo que opinan sobre qué es lo que va a ocurrir el próximo domingo en la final entre el conjunto del Monterrey y su similar del Toluca.
5: Efectivamente, entre otros muchos temas, ¿no?, que tratar en este fin de semana, porque ya también inició la actividad allá en Imola en el Gran Premio de Italia de la Fórmula 1 con la práctica libre. Tendremos desde luego también información un poco más adelante, esperando ya la segunda práctica libre del día, en donde pues es muy especial, no solamente este circuito, ¿no?, allá en Imola, sino también por lo de Cars. ¿Tuviste Cars?
4: Sí, hace 20 película, años, claro, la película. Una película muy bonita, ¿no?
5: Sí,
4: un
5: sí,
4: buen
5: sí.
4: Mensaje.
5: Sí, exactamente. Y ahí estuvo Cars, el auto, el día de ayer. Pero eso lo veremos más adelante. Por lo pronto, vamos a regresar con información de la Liga MX, particularmente con la máquina celeste de Cruz Azul, porque las horas están contadas ya para el regreso de, pues, yo creo que es el futbolista más nombrado mexicano en los últimos días, Eric Lira. El regreso en la máquina después de, pues, su lamentable episodio con el Mónaco. Ahora la máquina, junto con el jugador, tienen que darle la vuelta a la página, no hay de otra, y trabajar para enfrentarse en casa a Santos Laguna. Bueno, tienen ahora la obligación, incluso por lo que mencionamos hace rato de Santos, de golearlos en casa de Cruz Azul. El reporte con Joel Morales.
6: Compañeros, ¿cómo están? Buen día, saludos para todos. Este viernes, en unas horas más, yo les diría que por ahí de las 7:45, 8, estará arribando Eric Lira a la Noria. Se espera ya que el capitán de Cruz Azul se presente hoy en las instalaciones de la máquina y, por supuesto, empezar a determinar si está en condiciones para entrar en la convocatoria para enfrentar al conjunto de Santos el próximo domingo en la cancha del Coloso de Santa Úrsula. Después de un par de días de descanso, se determinó con la directiva, el cuerpo técnico, que tuviera este espacio junto a su familia, por supuesto también el hecho de depurar todo lo que ha sucedido en las últimas horas con Eric Lira y ese fichaje que lastimosamente no se dio con el equipo del Mónaco. Acá les cuento, Cruz Azul está abierto a negociar si es que viene alguna oferta importante. Liga de Turquía, Liga de Grecia, incluso la Liga de Portugal serían algunas de las opciones, pero también tengo que ser muy realista. En estos momentos no hay absolutamente nada por Eric Lira. Solamente la oferta que está sobre la mesa del Al Jazeera, cerca de $14 millones, pero ahora es simplemente eso que tiene Lira. Él sigue con el sueño de poder estar jugando en el fútbol del viejo continente. Un abrazo, que estén muy bien, nos saludamos más tarde.
4: Bueno, ahí la información de Joel Morales con referencia al conjunto de Cruz Azul y lo que ha pasado en los últimos momentos de Eric Lira. Y de la máquina nos vamos a Guadalajara, porque el conjunto de las Chivas se medirá este fin de semana al conjunto de Atlético San Luis, esto en modo de visita, y José María Garrido nos cuenta todos los detalles desde la Perla Tapatía.
7: Saludos, compañeros, excelente viernes. Fuerte abrazo desde Guadalajara con la información de Atlas y del rebaño, que este fin de semana el Atlas se enfrentará en casa ante el conjunto de los Potros de Hierro del Atlante, la visita del equipo de Miguel Herrera, mientras que el rebaño visitará al Atlético de San Luis allá en territorio potosino, un rebaño que busca tener mayor consistencia en cuanto a sus resultados y que, bueno, pues tratará de sumar una victoria más hoy, pensando, por supuesto, hoy viaja el equipo rojiblanco con destino a San Luis Potosí, y donde puede tener algunas modificaciones importantes con el regreso eventual de José Castillo y también de Dani Aguirre, en función de las decisiones que tome el técnico Gabriel Milito, mientras que con el cuadro rojinegro, que sí podrá contar con los servicios del defensa central argentino, Manuel Capazo, después de que la comisión disciplinaria echó para atrás el partido de castigo que tenía o que se había ganado después de haber visto la tarjeta roja en el último duelo ante Gallos Blancos de Querétaro. El Atlante, por cierto, jugando fuera de territorio en el Estadio Azteca, bueno, pues no ha podido conseguir todavía un buen resultado, lo cual pareciera poner al Atlas como favorito en este encuentro. Así que veremos qué depara para ambos conjuntos, para los dos equipos de Guadalajara, Atlas recibiendo al Atlante la noche de este sábado, 21 horas, mientras que el cuadro del rebaño estará por la tarde visitando el Estadio Libertad Financiera ante el conjunto potosino. Regreso con ustedes, compañeros, buen fin de semana, saludos.
8: Gracias, Chema, y de la Perla Tapatía nos vamos a la Sultana del Norte con nuestro corresponsal allá justamente en Monterrey para que nos hable del equipo de Rayados y que por un lado está en la gran final, ya están instalados en la gran final de la Leagues Cup, que disputarán el título el próximo domingo, y en la liga no están tan bien como ellos desearían. Y por el otro lado también nos vamos a con el reporte también de Javi Alonso, el reporte de los Tigres. Nada más les voy a decir, Tigres es 16, lugar 16 de 18 equipos en la Liga MX. Adelante, Javi.
9: ¿Qué tal? Buenos días, un gusto saludarles desde Monterrey con la información de los equipos regiomontanos, uno en la Leagues Cup, el otro en la Liga MX. Arrancamos hablando de Rayados del Monterrey, que después de imponerse en tanda de penales ante el América, bueno, pues el equipo se quedó todavía en Los Ángeles, California, entrenaron en Carson y viajarán en las próximas horas a Houston para tener su preparación y también para tener este día previo ante medios de comunicación allá en Houston el sábado por la tarde y también cerrar su preparación para este partido. Matías Almeida, con menos de 100 días, busca su primer título con el equipo de Rayados del Monterrey y enfrente tendrá a los Diablos Rojos del Toluca, que son los actuales campeones de la Conca Champions. Del otro lado, Tigres, uno de los peores equipos del torneo. Están ubicados en la posición número 16 y necesitan ganar y sumar puntos, porque si no, estarán dejando ir una posibilidad importante de ganar en casa, lo que le representaría desde ya un problema para seguir aspirando a la liguilla cuando apenas estamos llegando a la jornada 7 del fútbol mexicano. Problemas para Víctor Manuel Bucetich, tiene hasta 8 bajas, 7 de lesión y una más de suspensión por la tarjeta roja que recibió el capitán Fernando Gorriarán el fin de semana pasado ante Santos Laguna en Torreón. Así, mientras Monterrey aspira a ganar un título internacional, Tigres buscará salir de la crisis y escaparse y zafarse de esos últimos lugares de la clasificación general. Seguimos al pendiente acá desde Monterrey. Buenos días.
4: Ahí todos los hechos del conjunto tanto de Tigres como de Monterrey, y de ahí nos vamos a Ciudad Universitaria porque el conjunto de los Pumas camina en el 11º peldaño de la tabla general con un total de 8 puntos. Septiembre será un mes donde el conjunto auriazul deberá sacar la garra, pues los rivales no serán sencillos. Esto tras la llegada de César Huerta, quien se espera pueda llegar a tener participación lo antes posible. Nuestro compañero José Luis Mendoza nos preparó la siguiente información.
10: Los Pumas de la UNAM tendrán un complicado mes patrio con una cartelera de 4 enfrentamientos que traen consigo grandes pendientes para el conjunto de Esteban Solari. Lo primero será recibir a la Fiera de León el 10 de septiembre en Ciudad Universitaria. escenario en el que los felinos no han ganado en el torneo y en el que no conocen el triunfo desde el 17 de mayo, aunque cabe destacar que hay una amplia posibilidad de ver el debut del Chino Huerta. Posteriormente, para el día 13, se viene una complicada visita a las Chivas del Guadalajara en el Estadio Akron, inmueble en el que los auriazules no ganan desde 2018. Acto seguido, los Pumas permanecerán en suelo tapatío para encarar al Atlas en el Jalisco, otro estadio poco favorable para ellos, tomando en cuenta que no obtienen la victoria en dicho lugar desde hace 5 años. Finalmente, septiembre lo cerrarán el día 27, una vez más en casa ante el Atlético de San Luis, un rival que, para colmo, salió airoso en su última visita en Ciudad Universitaria. Este es el porvenir de los Pumas en este mes patrio, uno que traerá consigo grandes retos que podrían definir el futuro del proyecto de Esteban Solari.
8: Bueno, nada más, hoy viernes dos partidos, Atlético de San Luis Chivas y Juárez Pachuca, 17 y 21 horas respectivamente. Vamos con el reporte de las Águilas del América con Esteban Garrido.
11: Muy buenos días, gusto en saludarlos, pues hablar del América que tendrá partido por el tercer lugar en la League Cup. Qué partido tan complicado, tan incómodo, mejor dicho, para el cuadro de Guillermo Almada, porque hay que recordar que el América ya está en la Champions Cup de la CONCACAF, entonces no se juega absolutamente nada. Para León sí que es un partido importante porque ellos sí buscan su boleto a la siguiente, bueno, al torneo de la CONCACAF. Pero el América, un partido que de hecho le movió el calendario, contra Xolos de Tijuana tendrán que jugar hasta finales de octubre, cuando se trataba de un partido de este sábado. Entonces, bueno, de estas terribles noticias para el América, no solo fue no llegar a la final y que Rayados te derrotara en el camino y que sean más de 10 años ya sin conseguir un título internacional, ahora es este tema de que tienes que jugar sí o sí un partido que nadie quiere jugar. El América se queda entrenando en territorio estadounidense de cara a este partido, que será el próximo domingo en Houston a las 4 de la tarde. Mencionar que será cuadro alterno el de Guillermo Almada, pondrá a futbolistas suplentes en la alineación y la intención es dar juego a Alejandro Sendejas, a Miguel Borja, que está recién llegado al club, Edwin Cerrillo, que pueda ser titular y demás. Esa es la intención para ese partido, que el América pueda tener rotaciones en el compromiso y evitar que llegue el desgaste para varios de estos futbolistas que han sido titulares habituales con el cuadro de Coapa. Carlos Álvarez ya está por llegar, pronto estará llegando a la Ciudad de México para incorporarse a las Águilas del América e iniciar el proceso para adaptarse sobre todo a la altura y poder debutar lo antes posible con el cuadro de Coapa. Así la información del América, les mando un abrazo.
4: Gracias a nuestro compañero Esteban Garrido con toda esta información del conjunto del América. Y bueno, un importante personaje como lo es Nacho Ambriz fue el último director técnico que hizo campeón al América en un torneo internacional, Jorge. ¿Sí? Así que conoce la exigencia que hay en el banquillo del conjunto de Coapa. Al respecto, habló en exclusiva con nuestros compañeros de Claro Sports por W Radio.
12: No es nada fácil porque yo creo que ni todo mundo lo sabemos, todos los entrenadores que hemos estado en América. Si tú no eres campeón, fracasas. O sea, así lo tienes que saber, así lo tienes que aceptar. Yo, por ejemplo, llegué a dos semifinales y pues no, lo único que me pusieron una palomita fue cuando fuimos campeones de la Conca Champions. Pero yo creo que todos sabemos, tú no, un poco es el ruido interno que hay, que tío, pues es el campeón en cada torneo. Y luego pues el ruido que hay también de tanto de la afición como de la prensa que te obligan a ser campeón por lo que representa dirigir a América, por lo que representa a nivel nacional e internacional, y sí es un peso que tienes que tener. Y yo creo que hoy el profe Almada, pues es, ayer lo estaba viendo hoy en la mañana en sus declaraciones, se le vio una cara pues jodido, ¿no? Porque, ¿por qué? Porque para mí, mi punto de vista, ese penal muy dudoso.
8: Pues sí, entonces, obviamente los cuatro equipos se quedaron luego de sus partidos de semifinales para este domingo, porque hay que disputar entonces el partido por el tercer lugar y el partido por la gran final, por el tercer lugar, América-León. Mira, escuchaba lo que decía Esteban Garrido, de que en el América es el partido, este partido del que nadie quiere jugar.
5: yo me voy porque estaría mal, ¿no? Que nadie quiera jugarlo. Por lo menos es un cuadro alternativo, va a utilizar muchos suplentes. ¿Tú crees que los suplentes no están ilusionados de jugar este partido de carácter internacional y sacar la casta y decir, yo estoy para cuando se me ofrezca, yo quiero ser titular, estoy por un proceso? Pero yo creo que los jóvenes sí lo quieren jugar para demostrarle al técnico que están para el primer equipo.
4: No solamente lo quieren, lo necesitan jugar, ¿no? Además, porque al final del día son minutos importantes para ellos, para demostrar, como bien lo mencionas, la calidad que tienen dentro del terreno de juego y obviamente para que el entrenador y su cuerpo técnico vean las cualidades, todo lo que puede llevar a tener todo este tipo de elementos, y obviamente son minutos que en algún determinado momento pueden ser fundamentales para la carrera de cada uno de ellos. Por eso lo mencionamos al principio, ¿no? Ese partido del tercer lugar entre Francia e Inglaterra, hay muchos que no lo quieren jugar, hay muchos que dicen que no se tiene que jugar, sin embargo, esa es la plataforma importante para todos esos elementos que buscan la oportunidad.
5: Sí, y además en el Mundial también lo comentamos, ¿no? La diferencia entre quedar en tercer lugar y cuarto lugar son $3 millones. Ah, o sea,
4: bueno, agrégale ese billetito extra, millones no creo de que dólares. Te caiga nada mal, ¿no?
5: No, imagínate, y si decide la federación, bueno, eso sí ya lo repartimos entre los jugadores, pues con más razón. Pero aquí sí, yo sí te aseguro que los del primer equipo de América dicen, ay, no lo dicen, ¿no? Lo piensan, qué flojera jugar este partido, pero los suplentes, porque además le sirve al técnico, ¿no? No es lo mismo verlos aquí en Cuapa entrenando contra el primer equipo que disputar un partido oficial y ya de esta ronda, de ya el último partido para disputar un tercer lugar, que sí le sirve al León para ocupar su lugar en la Conca Champions, ¿no? La América no, pero sí los suplentes, claro que sí lo quieren jugar.
4: Ya para cerrar este tema, y te quiero hacer una pregunta, Coco, ¿hasta qué punto, y lo mencionaste bien, un jugador de primera que ya es titular, que está dentro del 11 del entrenador, debe y quiere disputar este partido o lo debe de hacer? ¿Y a qué voy con esto? ¿Hasta qué momento el hambre deja de estar dentro de ti?
5: Pues no debería de quitarse el hambre, ¿no? Hablando deportivamente,
4: sí, claro, lo que quieres decir.
5: Yo creo que eso nunca se te... El día que se te acabe el hambre de jugar el fútbol, pues retírate, ¿no? O sea, tienen... Y aquí no deciden ellos, el técnico es el que finalmente decide, pero yo creo que nunca se te... Como futbolista o en cualquier otro deporte, ¿no? Por eso te dedicas a eso, a este nivel de alto rendimiento, yo creo que el hambre nunca se te tiene que terminar, y al que tampoco se le acaba nunca, porque vaya que come, oye, mide como 1.90, Dani Reyes, ¿no? Nuestro corresponsal, iba a decir en Países Bajos, pero es nuestro corresponsal en
4: es un trotamundo,
5: sí, es nuestro corresponsal en todo Europa. Y vamos a hacer contacto con él porque hoy ya en unas horas más estaría debutando, así lo esperamos todos, ¿no? Santi Jiménez, después de ese pasado no tan exitoso con el equipo del Milan, bueno, pues ahora se va a Portugal con el Porto, el equipo más importante de allá de Portugal. ¿Cómo estás, Dani? Te saludamos con mucho gusto para que nos platiques ya de este... Pues tan esperado, esperemos que sí debute, ¿no? Si no es como inicial, por lo menos que entre, que tenga minutos Santi Jiménez. Aquí te saludamos con mucho gusto, Juan Carlos Cerda y Jorge Álvarez. Dani, ¿cuánto mides, por cierto?
13: Jorge, Juan Carlos, les mando un abrazo. 1.85, me agregaste 5 centímetros, pero se agradecen, ¿eh? Se agradecen esos 5 centímetros. Oye, y te digo algo, a mí tampoco se me va el hambre, ¿eh? Por eso hay que seguir persiguiendo la chuleta,
4: sí, de acuerdo,
13: de aquí para allá, porque si uno no...
4: Pero tu chuleta es internacional, Dani, ¿eh? Estás de aquí para allá.
13: Ah, hermano, no me quejo, ¿eh?
5: Es chuletón.
13: No me quejo.
5: Es
13: chuletón. No, eso es chuletón. Oye, y hablando justo de Portugal, una francesiña, ¿eh? Que eso es lo característico, claro, de por ahí. Así que con mucho gusto le vamos a seguir buscando la francesiña y la chuleta por donde sea. Oye, y ahora sí, para contestar a la pregunta importante, mira, yo lo que sé y lo que me han dicho es que sí va a tener minutos, ¿eh? A ver, luego obviamente pueden pasar cosas en el partido y pueden cambiar las cosas, pero lo que sé es que sí, que está programado, incluso que tenga algunos minutos. No va a ser titular, acaba de llegar justamente Santiago Jiménez, estuvo entrenando los últimos semanas, días con el Milan aparte, pero está bien físicamente, ¿eh? Así que lo vamos a tener, ojalá, en la cancha por lo menos unos minutos.
4: Hola, Dani, ¿cómo estás? Te saluda de ese lado Juan Carlos Cerda. Parece ser que la familia Villaseñor viene de Xochimilco y es fuerza básica para el periodismo, ¿eh?
13: Oye, Tal cual, tal cual. Me agarraste un poco de bajada. ¿Quién viene más en las fuerzas básicas? Pero todos son bienvenidos, ¿eh?
4: Exactamente. Oye, ¿qué dicen los medios de comunicación de Santiago Jiménez?
13: Oye, y de entrada un abrazo a mi Xochimilco, ¿eh? Que estuve por allá mucho tiempo ahora, casi 3 meses. Claro. Por eso tengo que recobrar el tiempo perdido por acá. Oye, mira, ¿sabes qué? Que sí le están dando mucha bola a Santiago Jiménez porque, a ver, todos sabemos que en Portugal pues hay 3 equipos, pero realmente el que generalmente acapara todo es el Porto y el Benfica. Al Sporting como que lo tienen un poco olvidado, pero sin lugar a dudas todo lo que pase con el Porto es muy importante y además que pues, siempre que cuando llega el centro delantero no es lo mismo que llegue un lateral izquierdo a que llegue el goleador en teoría, ¿no? Y es por eso que sí se está esperando mucho de Santiago Jiménez y que además también Juan Carlos creo que lo ha hecho bien Santi, ¿eh? A ver, sabemos que también es inteligente a la hora de declarar y esas declaraciones de que su ídolo era Maniche por esa playera que le regaló un amigo de su papá y luego también diciendo que Falcao es su referente toda la vida, ha sentado muy bien, ¿sabes? Y bueno, pues ya cuando llegas y por lo menos entras con el pie derecho, mira, pase lo que pase en la cancha, vamos a ver, pero por lo menos ya se ganó a su público y hoy el partido, por cierto, es en Dodraga, ahí con su afición.
5: Sí, además, ¿no? Que es una ventaja, siempre tiene que ser una ventaja, ¿no? Jugar en casa, debutar en casa. Bueno, pues sí, esperemos. Yo decía por lo menos que entrara en la parte complementaria, no solamente unos minutitos, ¿no? Sino que todo un segundo tiempo completo. Eso con Santi Jiménez, pero también quisiéramos que nos platiques de Mateo Chávez, que por cierto, la jornada anterior dio un partidazo, ¿no? Con un gol y una asistencia. Ahora, ¿contra quién va? Allá en Países Bajos y pues esperando que repite por lo menos que repita su participación de la jornada anterior, o por qué no, que hasta la mejore, ¿no?
13: Oye, me pone contento lo de Mateo Chávez, que a ver, la temporada pasada me lo tenían un poco olvidado, ¿eh? No digo ustedes dos, yo sé que ustedes dos lo venían siguiendo muy atento.
4: Diario.
13: Pero como que sí, yo sé que ustedes diario. Pero a ver, tuvo mala suerte, entre comillas, la temporada pasada llega y en teoría el que estaba en su posición pues sí, va a ser su suplente, pero desde que llegó Mateo Chávez, se llama Mace Beat, marcó goles, daba asistencias, parecía Roberto Carlos, y bueno, pues se le complicó bastante a Mateo Chávez entrar en el 11 titular, y cuando por fin lo logró, se lesionó. En cambio, esta temporada mandó a la banca Mace Beat, tuvo un buen mundial, y ha sido titular en todos los partidos, y como bien dices, marcando un golazo la jornada pasada, dando asistencia, y además estando en el once ideal de esta jornada, Mateo Chávez. Así que ya también, les cuento, bueno, esta semana me invitaron a un programa en Holanda y también justamente era para hablar de Mateo Chávez y de el nuevo fichaje de Edson Álvarez al Ajax. ¿A qué voy con esto? Que ahora sí está teniendo esos reflectores que igual no tenía la temporada pasada, pero que en esta sí. Oye, y aprovechando que estoy enrachado con los mexicanos por acá, ojo con Estefano Carrillo. Parecía que se regresaba a México, pero creo que se va a quedar para pelear su lugar en el Feyenoord. Ya se fue allá a Cebueda, dejó el Feyenoord ir también a otro mexicano. Ahorita estaba entrenando con la Sub-21, justamente Estefano Carrillo, pero yo no les descarto que en algún momento pueda tener su oportunidad justamente con el ex equipo de Santiago Jiménez.
4: Que sería una buena apuesta, ¿no? No solamente para él, sino también para el conjunto del Feyenoord. Y hablando de Mateo Chávez, Dani, es un jugador que fue fundamental para la selección mexicana. Ahí vivimos un golazo que marcó y lo sigue haciendo. ¿Qué tanto le ha pesado en los últimos días no llegar a estar en la titularidad de su entrenador?
13: Fíjate que mentalmente le costó algo, porque claro, no hay que perder de vista que es muy joven, o sea, 22 años apenas tiene Mateo Chávez creo que eso es lo que les da el plus de salir, ¿no? O sea, podría haber quedado en Chivas y bueno, estar relativamente cómodo, pero bueno, acá llegas a un país extraño con otro idioma. Mateo Chávez habla bien inglés, dicho sea de paso. Pero sí, creo que en algún momento le complicó psicológicamente el haber sido banca, pero ese boost o ese impulso que le dio el Mundial, marcar gol y sobre todo llevarse todas las portadas aquel día, le vino bastante bien. Y en este principio de temporada diría que está siendo una de las figuras. A ver, igual me voy a pasar un poco, ¿eh? Pero de las figuras de la Eredivisie, miren lo que les digo.
4: A Coco también, por favor.
13: Oye, y Coco, ya no te digo el otro día lo que me preguntó, mejor no empiezo con eso.
4: Oye, hablando de los números de este Chávez, pues cuenta con 37 partidos disputados, 2 goles, 6 asistencias, 11 amarillas y 1995 minutos. Bien lo mencionaste, ¿no? En algún determinado momento puede llegar a tener mentalmente un poco de caída. Sin embargo, la mentalidad que él tiene y que lo ha llevado a estar dentro de un equipo de élite como es este equipo, este conjunto de la Eredivisie, pues debe de mantenerse tranquilo, porque en algún momento lo debe de llamar su entrenador y debe de responder.
13: Sí, no, oye, y otra cosa, que de hecho se me olvidó contestar esa pregunta que me la hizo Coco, que contra quién iban a jugar, contra el Heerenveen este sábado. Los toca de visita, y la gran ventaja que también les digo que tiene esta temporada es que no solamente juega el Eredivisie, también va a jugar Europa League. La temporada pasada ya lo vimos en la Conference, que lo hizo bien, pero si hay un cambio drástico de rivales. Para ponerles un ejemplo, en esta ocasión va a enfrentar al Sunderland, va a enfrentar a la Juventus. Es decir, va a tener buenos rivales y también como vitrina está bastante bien para él, porque ya claro, sabemos cuál es la filosofía de los equipos holandeses. Y de la Z está clarísima, es comprar barato, sobre todo jovencitos, ¿sí?, potenciarlos y después venderlos por buen dinero. Así que yo creo que ese va a ser el futuro de Mateo Chávez. A lo mejor una temporada más o dos a lo mucho, pero luego ya dar el salto a una liga más potente.
8: Dani, ya nada más 30 segundos para ir a pausa. ¿Ves más contento la llegada de Santi a Portugal que cuando llegó a Italia o sentiste lo mismo?
13: Híjole, no, te tengo que ser muy honesto, Coco. Se vio más feliz en Milán, sinceramente. Claro. Creo que había más expectación, un equipo del cual era el aficionado toda su vida. También, y les pongo un ejemplo, los medios de comunicación que estuvimos en Milán, éramos demasiados, ahora no hubo tantos, entre otras cosas porque el Porto no hizo presentación. Pero bueno, yo sinceramente te digo que lo de Milán, pero eso no quiere decir que no le vaya bien acá en el Porto.
8: No, y suena lógico, ¿no? Cuando llegas a Italia, pues llegas feliz. Gracias, Dani Reyes, nuestro corresponsal en toda Europa. Buenas tardes ya para ti.
13: Abrazo enorme, buenos días por allá.
8: Igual, bye, pausa, adiós. Ya regresamos.
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4: Muchas gracias por seguir a través de nuestra multiplataforma de Noticias Haz Claro por W Deportes. Mi nombre es Juan Carlos Cerda. Acompaño este día 4 de septiembre a Jorge Álvarez aquí en la mesa. Son las 7:30 minutos, mi querido Jorge. Y pues muchas gracias a todos los que nos están enviando mensaje a través de nuestro número telefónico al 55 5402 2844. Lo repito de una vez más, mi querido Coco. 55 5402 2844. Vamos con el primero de ellos y dice así: excelente viernes, lo del águila ya es de otro nivel. Todo lo que sucede alrededor del más grande significa, se analiza, se debate y si hace falta, o sea, todavía lo agrega, hasta se inventa tema para tener de qué hablar todos los días. Pareciera que en la Liga MX no existen los otros 17 equipos, ni el equipo de la famosa carta del mexicanísimo, refiriéndose al Guadalajara, imagínate, que ya casi nadie se cree, provoca semejante, esto lo provoca de una manera importante la atención de un equipo como lo es, y del campeón, mejor ni hablamos, porque ahí es el tema, parece ser más desilusión con Lira que el campeonato mismo, y cuando un equipo ocupa tanto espacio, incluso cuando no juega, queda clarísimo quién es realmente el que vende periódicos. Saludos a Alejandro Dumas, que nos envía este largo mensaje, Jorge.
5: Gracias, Alejandro, por tu mensaje. En este momento, América no es el más grande, por lo menos en la Leagues Cup, ¿no? Sería el tercero más, aspira ahora a ser el tercero.
4: 10 años grande. Sin títulos internacionales, ¿no? Ah, ya es una década.
5: Gracias, Alejandro, bastante. Por el mensaje. ¿Hay otro?
4: Qué bueno escuchar a Juan Carlos Cerda en el programa de W Radio. Le enviamos un gran saludo y deseos de gran éxito. Atentamente, Ignacio Gómez Villaseñor.
5: Atentamente, tu hijo.
4: Mi hijo. Saludos a René Mateo. Espero que ya en estos momentos esté yendo a la escuela y que esté obedeciendo a su mamá. Si no, ya sabe.
5: Pero le dijiste que iba a estar al aire, sí, claro. En la tele y en la radio.
4: Es correcto. Ah, hay que avisarle, ¿no?
5: Claro, claro.
4: Saludos también a Mateo. Buenos días, Claro Sport. Los jugadores mexicanos son de bajo nivel y por eso están en equipos medianos y de ahí no va a pasar.
5: ¿Eso quién lo dijo?
4: Buena pregunta. No nos envió...
5: Ojalá que nos mande mensaje. Sí.
4: También saludos a César Ramírez. Buenos días, espero tengan un excelente día. De César
5: Ramírez,
4: exactamente. Hola, ¿qué tal? Saludos, buenos días y espero que tengan un excelente día y un excelente fin de semana, mi estimado Coco. gracias. ¡Bú! Arriba el América. Soy César Ramírez, mi querido Jorge.
5: Ah, pero ¿por qué bú? Yo también en muchos años. Es que ahorita ya no le voy a nadie, pero muchos años. De niño le iba al América, de joven.
4: ¿Qué te hizo irte por el buen camino, mi querido Jorge?
5: No. Es un gran equipo el América. Pero
4: no, yo lo digo.
5: Es que cuando le vas a un equipo, sí, tienes satisfacciones, pero haces mucho coraje, ¿no? Entonces yo, para ahorrarme los corajes, ya bastantes hago en la vida.
4: Eres
5: diaria.
4: Neutral, ¿no? Eres neutral.
5: Pues sí, me gusta el fútbol.
4: Lo disfrutas.
5: Exactamente, no más bien. No lo sufro,
4: no lo disfruto. Fanatizas.
5: Exactamente.
4: Bueno, gracias a todos los que nos están escribiendo a través de nuestro WhatsApp al 55 54 02 28 44. Les recuerdo nuestras redes sociales, @cerdalosa, mi nombre Juan Carlos Cerda, y también el de Jorge Álvarez, JCocoa7. Jorge,
5: es en Instagram y en ex, @JorgeCocoa.
4: Ahora sí ya lo pusimos bien, ¿no?
5: Sí, bueno, sí, pues vámonos ya de nueva cuenta, 7 de la mañana con 33 minutos, ya es el último bloque. Recuerden que estamos de lunes a viernes de 6 a 8 de la mañana, y ahora nos vamos al viejo continente, particularmente con temas de la llamada Liga, la Liga de las Estrellas, y uno de los grandes equipos, no solamente de allá, sino del mundo, el Real Madrid, que visita ya en unas horas, hoy viernes, al Real Betis allá en Sevilla, en el Estadio Benito Villamarín, en busca de su cuarta victoria consecutiva, luego de un arranque perfecto de 3 victorias en 3 partidos. En la previa, el técnico merengue, José Mourinho, también abordó la triste, delicada situación extradeportiva del central Raúl Asensio. Aquí lo vemos y escuchamos.
3: Pero un jugador de Real Madrid es jugador de Real Madrid 24 horas por día, 7 días a la semana y 12 meses al año. Todo lo que tú haces fuera de tu área profesional continúa a ser Real Madrid, continúa a dañar, ¿se dice dañar? Continúa a dañar el prestigio de un club que es intocable, que no se puede tocar. Y con eso te estoy diciendo prácticamente que no estoy feliz. Y nada, errores todos hacen, pero errores acumulados es una cosa diferente.
4: Ahí las declaraciones de José Mourinho, el actual entrenador del conjunto del Real Madrid. Y bueno, vámonos a otra nota, porque luego de la incertidumbre de los últimos días sobre la continuidad de Álvaro Fidalgo en el Betis, el club andaluz hizo oficial la convocatoria para el duelo de la jornada 6 de la Liga contra el Real Madrid, y ahí aparece el dorsal número 15, que es nada más y nada menos que el mexicano Álvaro Fidalgo. El mediocampista mexicano no ha tenido participación con el equipo, ya lo estábamos mencionando, y esto con una importante lesión que tuvo, que desafortunadamente lo está alejando del terreno de juego, Jorge. Sin embargo, pues tenemos y sabemos de la calidad de este elemento mexicano.
5: Pues sí, vamos a escuchar, ¿no? Entonces al técnico Manuel Pellegrini, que habla de este y de otros temas, a ver qué dice el señor Pellegrini.
7: El equipo llega, como llegan todos los equipos a principio de temporada, retomando su ritmo, partido tras partido, con 3 partidos jugados con anterioridad, 2 bastante bien y el último bastante mal. Eso también es una irregularidad en los rendimientos que muchas veces sucede, y esperando jugar el próximo partido aquí y retomar el nivel que se... ¿En qué estamos? La plantilla ya está cerrada, como usted dice, es lo que hay. Yo ya dije mi opinión de lo que pensaba, no cambio mi opinión en 3 o 4 días. Iremos viendo semana tras semana. Bueno.
4: Ahí las declaraciones de Pellegrini. Y ayer, mi querido Jorge, tuviste la oportunidad de entrevistar a una persona que le está dando la vuelta al mundo, hermano. Una historia de vida que nos debe de dar y dejar un mensaje importante. Estoy hablando de Alex Roca, un atleta que a lo largo de su vida pues ha pasado por múltiples retos, uno de ellos una discapacidad, pero él demuestra que a través de ello se sabe perfectamente que la mentalidad está por encima de lo físico. Así es que vamos a escuchar todo lo que dijo en este fragmento en donde estuvo este deportista en Peloteando.
8: Lo que me gusta más del deporte son sus valores, que son el trabajo en equipo para mí, ¿no?, de alguna forma, y también la amistad, la compañía, y creo que lo que nos genera el deporte es algo mágico. y a mí me ha ofrecido el deporte una forma de comunicar. Y alguien dirá, ¿por qué el deporte te ayuda a comunicar? Porque a través de mis metas, ¿no? Yo hablo lengua de signos y a través de mis metas yo puedo comunicar mensajes de superación, de cambio, de fuerza, de motivación para cambiar mentes y prejuicios. Yo quiero decirles que ellos son el futuro y el impacto que les quiero generar es básicamente que sueñen muchísimo a lo grande, que piensen en que no se deben poner límites en su vida y no escuchar la negatividad del entorno, sino que a veces es cierto que vivimos momentos donde no todos tenemos muchas oportunidades. Yo de pequeñito me faltaron muchísimas oportunidades y también capacidades, pero que no nos podemos comparar, no nos podemos comparar con nuestros compañeros, con los que están quizá delante nuestro, personas que quizá tienen más oportunidades, sino que debemos explorar nuestra propia realidad.
5: Y ahí escuchamos también a su esposa, que es pues literal su compañera de vida, ahí diciendo exactamente lo que nos quería decir Alex Roca. Y este último tema que trató era la pregunta de por qué hoy, justamente hoy, se celebra este gran evento México Siglo XXI de la Fundación Telmex, Telcel, en donde van personalidades de diferentes ámbitos en todo el mundo. Mira, nada más para mencionarte algunos, el expresidente de Canadá, Justin Trudeau, Charlize Theron, va a estar ya por la tarde en una mesa de diálogo, no sé si llamarlo así, Javier Aguirre, claro. El Vasco Aguirre, Memo Ochoa y Rafa Márquez.
2: Grandes figuras,
5: imagínate,
2: ¿no?
5: qué plática habrá en diferentes términos.
2: Sí, de acuerdo.
5: Entre otros, pues ya comienza en prácticamente menos de hora y media y termina ya por la noche, un gran evento, y él es uno de los exponentes, obviamente.
2: Ya para cerrar con este tema, un dato que no quiero dejar de lado, mi querido Coco. Primera persona, Alex Roca, con parálisis cerebral en terminar un maratón. Una Fíjate. Verdadera... Sí. locura.
5: Y ayer
2: un ejemplo a seguir.
5: Claro, desde luego, ayer nos platicaba también, llegó unas horas antes, un día antes, el sábado, llegó a la Ciudad de México y el domingo se realizó la Maratón Internacional de la Ciudad de México, Telcel, y quiso ver, ¿no? O sea, cómo se realiza un maratón, pues el más importante en México,
2: sí.
5: Y estuvo presente, y los propios corredores, los propios maratonistas iban corriendo, lo identificaron, y bueno, pasó al segundo término su carrera porque claro. Lo que querían ir a sacarte una foto con él, uno le decía, pero qué locura, ayer nos platicaban, qué locura es esta, no se paren porque el tiempo, pues ellos llevan su cronómetro, pero no les importó sacarse una foto con ellos, claro. Porque imagínate lo que representa para cualquier atleta y particularmente para los maratonistas, el ejemplo de Alex Roca.
2: Sí, estoy de acuerdo contigo, Jorge.
5: Muy bien, pues así cerramos este tema. Y hablando de música, ¿tienes temas musicales?
2: Sí, tenemos uno muy importante, ¿no? ¿Te gusta música o no te gusta música? ¿Qué tipo de música te gusta, mi Coco?
5: Ah, pues yo, la... José José.
2: Ah, eres un tipo romántico, y más en viernes, qué locura. Bueno,
5: por eso lo dije, por ser viernes.
2: No antojes esa hora, pero bueno. Vamos con esta nota que nos preparó Juan Arturo Muñoz. André Agassi hizo historia con una raqueta en la mano, pero hay canciones que también han marcado su vida. Así es que, ¿de qué se trata? Vamos a ver, escuchar.
9: Then set back, 3 de septiembre de 2006. El Arthur Ashe Stadium de Nueva York contenía el aliento. André Agassi se despedía del tenis profesional tras caer en la tercera ronda del US Open. Entre lágrimas y una ovación de más de 4 minutos, el tenis no solo despedía a uno de los más grandes ganadores del Grand Slam, despedía al verdadero rockstar de la raqueta. Antes de Agassi, el tenis era blanco, sobrio y acartonado. André irrumpió como un huracán de rebeldía, melena icónica, tonos neón, mezclilla en la cancha y una actitud que desafió las reglas del circuito. Marcas construyeron imperios a través de su imagen irreverente, mientras que su legendaria campaña para una empresa fotográfica inmortalizó la frase «La imagen lo es todo». Para Agassi, la cancha jamás fue solo una pista, era su escenario principal. Pero su vibra de rockstar trascendió la moda y los comerciales para convertirse en un impacto social. A través de su fundación, Agassi creó la gala Grand Slam for Children,
10: un evento benéfico que reunió durante años a auténticos íconos de la música como Sir Elton John, Stevie Wonder, Celine Dion y Rod Stewart. Juntos transformaron el entretenimiento en educación para miles de niños necesitados. Su vida fuera de las canchas magnetizaba los reflectores, incluyendo su sonado romance a inicios de los 90 con la superestrella Barbra Streisand, quien no dudaba en apoyarlo desde la tribuna, o la mediatizada boda con la actriz Brooke Shields en 1997. Aquel partido frente a Benjamin Becker en Nueva York marcó el solo final de su carrera, convirtiendo en leyenda eterna al rebelde que transformó el tenis para siempre.
2: Qué historia, ¿no? Uno de los tenistas más importantes dentro del mundo del deporte blanco, un André Agassi que levantó los títulos que en su momento pudo alcanzar, se encontraba dentro de su cima cuando pues obviamente llegó a tener importantes números y jugosos contratos por todo lo que estaba haciendo dentro del terreno de juego, ¿no?
5: Exactamente, otro de los chicos malos del tenis, ¿no? Junto a Jimmy Connors y también el caso de McEnroe, ¿no?
2: McEnroe,
5: y el
2: claro.
5: caso de el rubio de Las Vegas por su melena y luego ya terminó pues ya sin cabello.
2: Sí,
5: ¿no?
2: De él, acuerdo.
5: Y cambió de look.
2: ¡Qué juego! Qué
5: y además tenis, que sus parejas, ¿no? Estuvo con Brooke Shields en algún momento y luego se casó con Steffi Graf.
2: Ay, revolucionó el tenis, ¿no?
5: Exactamente.
2: Era un tipo también polémico en su momento.
5: Sí, sí, pero gran sí, uno no, de los gran grandes tenista, en la historia del deporte blanco. Bueno, vamos con otro grande de la historia del deporte blanco, nuestro compañero Roberto Peláez, a continuación.
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5: Bien, pues así te saludamos, Roberto Peláez, ¿cómo estás? Muy buenos días, aquí Juan Carlos Cerda y Jorge Álvarez, para que nos platiques de un día más de actividades del abierto de tenis de los Estados Unidos, el último Grand Slam de este 2026. Y primero que nos platiques obviamente de la situación de ayer y ya cerraremos con lo que viene para hoy viernes. ¿Te place que iniciemos ahora con las damas, Robert? ¿Cómo estás?
11: Hola Jorge, Juan Carlos, ¿cómo están? Saludos amigos. Saludos. Y bueno, pues ya en este viernes para hablar de tenis. Y pues si quieres empezamos con las mujeres. Vamos a arrancar con las damas, primero las damas. Y lo que sucedió el día de ayer, bueno, pues la kazaja Elena Rybakina, que está ya muy cerca de convertirse en la nueva número uno del mundo, ayer dio un pasito más a ese objetivo que se ha trazado aquí en el US Open, y bueno, pues ya ganó su segundo partido, le ganó en dos sets a la española Jessica Bouzas, le gana 6-2 y 6-4, y de esta manera, bueno, pues ya nada más necesita tres victorias más, tres triunfos más para ser la nueva número uno del tenis mundial, independientemente de lo que hagan tanto Aryna Sabalenka, que es la actual poseedora del número uno, de lo que haga Coco Gauff y de lo que haga Jessica Pegula, y Elena Rybakina tiene en sus manos la posibilidad de ser número uno del mundo, y ya acaba de dar otro pasito más Elena Rybakina, que bueno, pues tiene entre otras cosas una de sus mejores virtudes, la potencia, es una de las mejores sacadoras que hay en el circuito femenil. Lo que está haciendo Rybakina simplemente es sensacional. Ella fue campeona en el Abierto de Australia a principios de este año, y bueno, pues ahí ha venido poco a poco subiendo y aprovechando pues la baja de juego que tuvo Aryna Sabalenka en los últimos torneos. Bueno, pues ahí se ha acercado y ahora tiene la gran posibilidad de desbancarla. Otra que tiene posibilidad de desbancarla también a Aryna es Coco Gauff, que ayer dio un partidazo, buen juego anoche, enfrentando a Paola Badosa, Paula Badosa, la jugadora española, que también ha tenido muchísimos problemas, llegó a ser número 2 del mundo Paula Badosa, ahora está como por ahí del 86 más o menos, con muchos problemas, con el noviazgo que tuvo con Stefano Tsitsipas, muchos problemas pues de la cabeza sobre todo, ahí entre los dos, y los dos vinieron abajo y ahora los dos tratando de recuperarse. Paola Badosa, que por cierto nació en Nueva York y que bueno, pues ahora reside en Barcelona, y bueno, pero finalmente Coco Gauff le gana en dos sets y Coco Gauff también ya da otro pasito importante, pero necesita más triunfos. Ella necesita otras cinco victorias, Coco Gauff, para ser número uno del mundo. Y otras ganadoras, no hubo muchas sorpresas en la rama femenil. Mirra Andreeva, la rusa, ganó. Iga Swiatek, la polaca, ex número uno, también ganó. ganó Anisimova, ganó Osaka, ganó la jovencita Jovics, que va a ser, es la campeona de Guadalajara, que va a defender el título en Guadalajara, y también por ahí estuvo Mertens, Potapova, varias jugadoras importantes que lograron avanzar. No hubo sorpresas en la rama femenil. Lástima, por ejemplo, en los dobles, lástima, ya terminó, fue eliminada Renata Sarasúa, haciendo pareja con la rusa Tikhonova. Ya está eliminada Renata, tanto en singles como en dobles. La buena noticia es que Gugu Olmos sí ganó. Ella se pareja con la Estonia Ingrid Nel, ganó su primer partido. Así que por lo menos Gugu Olmos ahí está dando la cara por las mexicanas en la rama femenil. Y bueno, pues es un panorama así general de lo que sucede entre las damas allá en el US Open en Nueva York.
2: ¿Cómo estás, Robert? Te saludo con mucho gusto. También una, en lo particular, una sorpresa es la derrota de María Zakari, que cayó ante la ucraniana Yulia Starosteva. Esto en tres sets. Iba ganando la griega. El primer parcial se quedó 6-1. Sin embargo, la ucraniana le dio la vuelta a 7-6 y 6-2. En este momento, ¿qué es lo que consideras tú, Robert, que está ocurriendo dentro de este certamen con referencia a estas tenistas, a estas jugadoras que están siendo eliminadas y que en algún determinado momento pudieron haber sido importantes para este certamen?
11: Sí, fíjate, hablas de María Zakari, la jugadora griega que también llegó a estar entre las 5 mejores del mundo.
2: Exactamente.
11: Estuvo por ahí entre las 5 mejores, fue campeona en Guadalajara. La verdad es que era consentida aquí en la Perla Tapatía. Siempre que ganaba se ponía el sombrero de charro y la festejaba mucho, decía que era su segunda casa en México. Pero bueno, vino así también a la baja, llegó a salir, primero salió del top 10, después salió del top 20 y así fue cayendo, y bueno, pues se ha recuperado también, igual que Tsitsipas, que decíamos, los dos griegos, se ha recuperado y ha venido poco a poco. Ahorita estaba, era una de las preclasificadas en el US Open, por ahí del 20-tantos estaba, y bueno, pues fue eliminada, pero bueno, ha trabajado, es una jugadora que trabajaba mucho en el físico, si tú la ves, realmente unos brazos muy fuertes, unas piernas muy fuertes, no es muy alta, es bajita de estatura, pero muy muy fuerte físicamente, y ahora, bueno, pues con la aparición de otras jugadoras, pues ella ya no pudo seguir ese ritmo, pero ahí está intentando llegar, está intentando regresar, lo mismo que Paula Badosa, que son de las dos que estuvieron en algún momento top 10 y que ahora están muy lejos de este nivel, pero ahí están poco a poco tratando de regresar, pero sí se han encontrado con nuevas jugadoras, hay muchas jugadoras rusas que están jugando y que están de maravilla, pues Rebáquina, Coco, hay muchas jugadoras, ya se le está complicando un poquito, pero bueno, pues ahí están intentándolo.
5: ¿Y de los hombres, Robert, lo más relevante de ayer?
11: Ayer, de hace rato, Jorge.
5: De actividad, sí, claro. De hoy, claro.
11: No, me refiero.
5: A ver.
11: Partido
5: ya de. Ya me confundiste, Robert.
11: En la noche o en la madrugada.
5: Ya. Sí, era muy temprano, ¿no? Para que ya hubiera actividad de hoy viernes. ¿Hasta qué hora acabó esto, Robert? Platícame. Yo ya estaba dormidito.
11: Sí, ¿no?
2: Por dos.
11: Sí, media de la mañana, tiempo de Nueva York, acabó el partido. Sufrió otra vez el número uno, el de la siembra, que es Alexander Zverev. Pues tuvo que batallar por segundo en tres días, ha jugado dos partidos de cinco sets, enfrentó a Quentin Alí.

0: sembrado número uno del US Open juega la ronda 1 y la ronda 2 en 5 sets. Tiene que batallar 5 sets, así que ahí está. Veremos si aguanta el físico a Alexander Zverev después de esta tremenda, de estos dos juegos larguísimos.
1: Eso te demuestra el tipo de calidad que existe entre los rivales, mi querido Robert. Y bueno, para hoy hay varios duelos en la rama femenil. Yasmine Paulini contra Cilstea es un duelo que llama la atención. Otro de Jessica Pegula contra Leila Fernández. Emma Navarro, yo creo que una de las favoritas, Robert. No sé tu opinión. Ahorita nos lo darás, se medirá contra Muchova. Y Ann Liseve chocará contra Noskova.
0: Sí, bueno, nada más para cerrar el tema de los hombres, sorpresa, eliminaron al número 3, a Félix Auger Aliassime, el canadiense, que Karen Khachanov, el ruso, le ganó. Flavio Cavoli dio otra buena demostración al italiano, ahí hay que tenerlo en cuenta. Sí, y lo de hoy, como bien lo comentas, Juan Carlos, pues también está el duelo de Sabalenka-Rakimova. Navarro no creo que sea favorita sobre Muchova, ¿eh? Muchova es una gran jugadora, acaba de ganar el torneo de dobles mixto. Navarro es una jugadora de las mejores de Estados Unidos, pero se va a enfrentar a una dura rival como es Carolina Muchova, la checa, que viene como top 10, así que va a estar complicado. Y otra, hoy también la presentación, bueno, así, y quizá despedida, no ya definitiva, Serena y Venus Williams, las hermanas Williams, hoy entran en acción en el torneo de dobles femenil. Estarán enfrentando a la taiwanesa Chan y a la australiana Maya Joint. Así que ahí están las dos veteranas, 45 y 46 años de edad, haciendo pareja, pero son una leyenda. Y bueno, pues hoy entran en acción. Veremos si pierden, quizás sea la última vez que jueguen juntos en un torneo de Grand Slam.
1: Muchísimas gracias por tu reporte y te agradecemos bastante.
0: Gracias Juan Carlos, Jorge, tengan un gran fin de semana.
2: Gracias igualmente ti. Robert.
1: Mi querido Jorge, también partidos para hoy, Medvedev contra Arthur Rittman, Alcaraz se va a medir contra el chino Wei Jibing, mientras que Tommy Paul hará lo propio contra Bublik y duelo de argentinos, Echeverri contra Navone.
2: Bueno, nos vamos ya para cerrar con información de el Gran Premio de Italia de la Fórmula 1. Ya tuvo lugar la práctica libre 1, en donde Ferrari hizo doblete y Charles Leclerc tuvo la vuelta más rápida. Por cierto, Colton Herta estuvo a bordo del Cadillac de Sergio Pérez en la primera práctica libre. Con esto Checo ya cumple con ceder su monoplaza obligatoria para los novatos. Ferrari y Red Bull traen motores actualizados, sin embargo Ferrari solamente le puede dar uno a sus equipos cliente. Cadillac no lo va a utilizar este fin de semana, mientras que Haas le dará el motor actualizado a Oliver Berman. Kimi Antonelli busca en este fin de semana ser el cuarto piloto italiano en ganar el Gran Premio de Italia desde que se fundó la Fórmula 1 en 1950.
1: No, lo que va a ser en Monza va a ser algo único, histórico, y obviamente el aniversario también por parte de Cars, ¿no? Una película importante. Me quedo, Jorge,
2: muchísimas
1: gracias.
2: Que mañana se cumplen ya 20 años.
1: Sí, vigésimo
2: aniversario. Gracias a ti. Bueno, pues nos despedimos. Juan Carlos Cerda, Jorge Álvarez, agradecemos el farol de su atención. Gracias. Yo los veo en una hora en Peloteando y los dejamos con el arranque así de rápido. Vámonos.
3: Venga,
2: adiós.
3: Saludos.
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8: Si hay un equipo que parece casi invencible para esta temporada, son los Rams. El gran fichaje fue Myles Garrett, quien viene de romper el récord de capturas en una sola temporada. Ahora, Garrett podría compartir línea defensiva con Aaron Donald, quien ha hablado de un posible regreso. Y si logra acercarse al nivel que mostró en 2023, cuando consiguió 8 capturas y 23 golpes al quarterback, el equipo de Los Ángeles podría tener una de las líneas defensivas más dominantes de la historia. Los Rams inician temporada en Australia, en el primer partido de la NFL en ese país. Este equipo está plagado de talento, tanto a la defensiva como a la ofensiva. La meta, llegar al Super Bowl. La pregunta, ¿habrá algún equipo que pueda impedirlo?
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3: Los Buffalo Bills estrenan estadio en 2026. Una nueva taza, moderna, espectacular y donde los aficionados estarán 20% más cerca de la acción. Su quarterback, Josh Allen, también tendrá un nuevo entrenador en jefe, Joe Brady. Además de cambios importantes tanto a la ofensiva como a la defensiva. Buffalo tiene una nueva casa, uno de los mejores quarterbacks de la liga. Una gran afición, pero les falta algo, levantar el trofeo. La presión nunca había sido tan grande. ¿Será el 2026, por fin, el año de los Bills?
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10: Buenos días, damas y caballeros. Bienvenidos y bienvenidas a El Arranque de viernes 4 de septiembre. Grábense bien ustedes esta fecha. No se festeja nada en nuestro país, no hay un día especial para la nación.
11: ¿Alguien
10: para...
11: estará cumpliendo años?
10: Sí, seguramente alguien cumplirá años, ¿no? Con muchas personas en México y en el mundo, pero para nosotros
11: en
10: es
11: México
10: un día...
11: Y en el mundo,
10: la cerveza es...
11: Ya. Usted ya sabe.
10: ¿No? Pero para nosotros es un día especial, es un día que vamos a recordar por mucho tiempo, quizás por siempre. Es un día que marca la partida de alguien de nosotros.
11: Así tal cual.
10: Así tal cual, así de fuerte, así de triste quizás para algunos de nosotros. Pero pues...
12: Felicidad para muchos otros.
11: No, tristeza no para sé. Todos, yo creo, ¿no?
10: Pero pues se como, vale, se vale. Como dice la canción...
11: Habrá alguien que diga, ¡ah, hueso! ¿No? O alguien que nos escuche, tal vez.
12: Sí, sí, pues sí.
11: Claro. O habrá otros que digan, ¡no manches!
10: Oye, y a ver, No es por ser gacho, pero ayer esta persona que hoy se despide me estaba diciendo, güey, me llegaron mensajes de repente que sí me decían, ¡ah, qué bueno que ya te vas!
12: No, o sea, no, no, sí no, hay... qué bueno que ya te largas.
10: Sí, o sea, sí hay gente que...
11: Pero todavía ni avisamos quién y ya no, la gente sabe, o sea, la gente sabe antes de que se anuncie.
10: Exactamente.
11: ¡Órale! ¿Qué pasó? A ver, pues, ¿qué hay que anunciar?
10: Oye, yo me lo venía imaginando este momento y la neta sí estoy sintiendo una pesadez medio rara.
11: Antes que nada, buenos días a todos. Días excelente a viernes, la neta, primer viernes del mes. Pues es un viernes que va a haber cambios, un viernes de noticias, un viernes que pues seguramente tendrá sentimientos encontrados. Y bueno, pues le vamos a dar la bienvenida a la licenciada Mari Carmen Lavia.
12: ¿Cómo estás? ¿Cómo estás? La bienvenida y
10: y la despedida.
12: Pues sí. La despedida.
11: La bienvenida. Se nos va, licenciada.
12: Ay, se nos va la lic. Fíjense que...
11: Te nos vas.
12: Que como que todavía no me cae el 20. Uh-huh. No, todavía no me cae el 20. Ayer lo platicaba con el Lobo. Bueno, buenos días a todos.
11: ¿Cómo estás? Con sentimientos pues, encontrados, como
12: tengo
11: se
12: mucha
11: dice.
12: Nostalgia.
11: Obvio,
12: tengo
11: obvio.
12: Mucha nostalgia. Te diría que estoy triste, pero al mismo tiempo también tengo felicidad por las cosas que se vienen a mi vida. Agradecida, obviamente, como siempre, con las empresas que nos respaldan
11: claro.
12: y nos dan la confianza de seguir creciendo, de seguir llegando a toda la gente que nos ha acompañado. Recuerdo perfectamente cuando llegué a este programa siempre lo he dicho en las ocasiones que me ha tocado tener alguna charla con otras personas, este programa fue mi salvavidas, ¿no? O sea, yo en ese momento era pandemia, me había quedado sin chamba.
11: ¿Ya era pandemia cuando entraste?
10: Septiembre de 2020.
12: Sí, ya era
11: ¿Septiembre de 2020 o qué? No, pues entonces sí, ya estábamos ya. Totalmente en la pandemia. Fíjate, yo pensé que había sido un año antes.
12: No.
11: 2020.
12: Me había quedado sin chamba, eran momentos muy, pues sí, muy caóticos para mí, donde yo creía que la carrera ya se me había... terminado, donde el sueño de seguir trabajando en esta industria pues ya había culminado y la verdad cuando se me dio esta oportunidad, cuando vine a hacer el casting y se equivocaron porque yo no me iba a quedar.
10: Hubo una persona que no votó por ti.
12: Sí, hubo una persona que no votó por mí, no voy a decir quién. Porque
11: para afortunadamente los que estamos aquí sí.
12: Para que no hay fallo. Para que yo llegara, claro, se hizo un casting, ¿no?
11: Fueron, gente que nos escucha sabe y sí, se acuerda, bueno, sí, los sí. que nos escuchan hace mucho tiempo, sabe que en ese momento María Padilla se había ido y era la conductora y, bueno, vinieron, pues tú,
10: tres chavas más.
11: Paulina, la Pauis.
10: Mariana
11: y Elvita.
10: Ah, Elba Jiménez también.
11: Uh-huh. Y bueno, pues ahí tuvimos una semana con cada una, no sé qué. Y bueno, pues se decidió que la...
10: No me acuerdo en qué lugar llegó Mari, si fue la tercera o la cuarta. No fue las primeras.
11: ¿No?
12: No, creo que ya habían ido dos chavas más. Sí, creo que ya habían ido.
11: La neta no me acuerdo muy bien, pero... Pues se hizo un ¿cómo se dice? ¿El de los papas? El
12: conclave.
11: Un conclave. Un conclave, exactamente. Bueno, pues qué onda y quién sigue, cómo ve, no sé qué.
12: Ya, humo blanco.
11: Se realizó una votación con el productor de ese momento, el Lobo, yo, el Chato.
10: Y ya.
11: Y pues también ahí había un jefe que tomaba las decisiones en ese momento. Pero él como que dijo, pues ya ustedes decidan, ¿no?
10: No, él quería a una persona.
11: Sí, y otro compañero quería también.
12: Y ustedes se aferraron a mí y por eso siempre estaré muy agradecida.
10: La votación estuvo, fueron tres votos, de los cinco votos, tres fueron para
11: digo,
10: ti.
11: Digo, y no porque
12: estuvo reñido.
11: Las ay, otras Dios. Compañeras habían sido malas. No. Pero como que la Lix se adaptó muy, muy bien al formato del programa, el chocotorreo. Pronto se aventó una rola de Thalía, algo así. Ah, esta morra, pues como que cotorrea chido, ¿no? Hablaba de los Bukis, ¿no? Hablaba
12: pues
11: del
12: claro,
11: fútbol,
12: obvio,
11: pues de todo.
10: Que de eso se trataba.
11: De
10: ¿no?
11: Bronco, de aquí en general.
10: Sí, dijimos, que,
12: fíjate hasta dónde me llevó la herencia de mi papá. El conocimiento de mi papá por fíjate, Bronco, los Bukis.
11: Y la neta es que también, pues la gente no sabe esto, pero en ese momento, en tu carrera, pues acabas de salir de otra empresa. Y en nuestra carrera, lo que nosotros dedicamos, de pronto, cuando te corta algo, es a veces muy difícil encontrar otra opción pronto. Y bueno, pues, mientras encuentras... No es como... No sé, no quiero hablar de otras
12: hay muchas
11: actividades.
12: Opciones. Aquí
11: claro,
12: son pocas las empresas.
11: Administrador, abogado, tal. Quizá tienes muchas más opciones. Pues acá no, es algo
12: muy limitado.
11: Muy, muy cortito, muy limitado. Y pues, claro, tú en ese momento, pues, seguramente estás sin chamba, ¿qué le hago? Pues bueno, voy a ir con estos brothers a ver qué sale. Sí. Y fíjate cómo cambió, la neta cambió tu vida, para bien.
12: Cambió
11: y eso nos
12: mi
11: da
12: vida
11: mucho
12: para
11: gusto.
12: Bien. Fue un año, como te decía, sí de muchos contrastes, porque igual ese año mi papá fallece. No sé si se acuerdan.
11: Fue, fue ese año.
12: Fue un año de o sea, muy revolucionado en mi vida, pero también un año de mucho aprendizaje. Uh-huh. Y a raíz de ahí, Bueno, vino la oportunidad.
10: Vino el trading, ¿no?
12: Fueron, es que fueron meses bien difíciles, sí, para
10: luego
12: nosotros.
10: Luego ya entraste a la Jusco.
12: Después, claro, o sea, fue un productor
2: como un año
12: de,
2: después, ¿no?
12: Fue un año después exactamente, un poquito menos de un año, cuando entré a TV Azteca, porque un productor justo me escuchó en ese programa. Y después, bueno, vinieron años increíbles también en TV Azteca, después vino Amazon, después pues han venido muchos proyectos, la neta, increíbles a mi vida y créanme que lo forcé, el querer quedarme en este espacio, no se puede obviamente por tema de tiempos, por el siguiente proyecto que tendré y que arranque el... Pues arranca ya el próximo lunes, ¿no?
10: ¿Cómo? O sea, bien, nos dejas y el lunes ya tienes algo más.
12: Ya tengo chamba, mi
10: pollo.
12: No
10: me digas que nos estás dejando por algo más.
12: Ya tengo chamba también.
10: Pues es obvio. Y eso se entiende siempre y se te desea siempre lo mejor. Obviamente, cuando aparece una nueva oportunidad, que además seguramente te irá increíble, te irá muy bien, porque además te lo mereces, pues se entiende y es normal, ¿no? Esto pasa en todos lados. La gente va a decir, pues qué pack. Pues no, es parte de la vida, del crecimiento, de las ofertas, opciones laborales que puedan surgir o no, o decisiones personales también, y se vale, entonces.
12: Estoy súper agradecida, pero estoy agradecida con los jefes, pero más agradecida con ustedes.
10: Con el de
12: dos.
10: Arriba.
12: No, obvio, con el de arriba, pues siempre voy a estar agradecida, pero.
10: Yo como que quiero hacer un poco más contorno porque sé que si no nos va a empezar a agarrar mucha nostalgia.
12: Con el chato, porque. Porque, verdad, o sea, este programa sí le cambió el sentido, no solo a mi parte profesional, sino a mi vida. Encontré grandes amigos, encontré grandes compañeros y siempre se los he dicho, les deseo y siempre les seguiré deseando lo mejor. Están para cosas grandes y para toda la gente que poco a poco éramos un programa, siempre hemos sido muy transparentes con ustedes, un programa... donde muy poca gente nos escuchaba, esa es la realidad.
10: Al principio, sí, sí, sí.
12: Nos metían unas regañizas porque nadie los escucha.
10: Y poco a poco, ¿qué hacemos?
12: Empezamos a crear una comunidad y una familia bien padre. Una familia, no, porque suena como programa de...
10: No, pero es la realidad.
12: Buenos días, familia.
10: ¡Familia!
12: ¿Cómo están?
10: Nos convertimos en una family, la neta.
12: Sí,
10: o sea,
12: pues, medio disfuncional, pero familia.
10: Sí, gente que sabe... Pues qué nos está doliendo algo, qué nos incomoda, qué nos motiva. O sea, acá, entre cortes, antes de entrar, después.
12: Pasa de todo.
10: Platicamos de todo. Entonces, los cuatro nos conocemos muy bien, obviamente. O sea, es una familia tal cual. Nos vemos diario. O sea, nos vemos más que a parte de la familia. Esa es la realidad.
2: Sí, sí. ¡Oh, Mari!
10: ¡Híjole, Lick! ¡No! Pues,
2: ¡sin ti, Mari!
10: Que la gente...
12: Dan, adorado.
10: Hagamos un programa lindo hoy, banda. Es viernes, vamos a platicar igual un poco de lo que viene el fin de semana, claro. Lo que ha pasado y todo, como debe de ser. Pero hagamos un programa digno para que la licenciada se vaya súper contenta. 6 años estuviste acá, o ibas a cumplir 6, sí. ¿No? Porque entraste en septiembre del 20, ya estamos en septiembre del 26, 6 años. 6 años merece la pena que se te despidan como debe de ser, de la mejor forma, con la mejor vibra, deseándote lo mejor del mundo, el mayor de los éxitos, despidiéndonos como debe ser, como una familia, como siempre lo hemos ido, apoyándonos y deseando siempre lo mejor, ¿no? Entonces que la gente te mande
12: mensajes.
10: Me inviten
12: de vez en cuando.
10: No, ya no. No, pero obvio, pues acaba de ser tu
2: ¿quién
10: casa.
2: Se va, o sea, aquí. Digo, ya no regresa.
10: Ya no sé si aquí te dejen entrar, ¿no? O sea, nosotros, pues sí, va a venir. Pues es que crees que. Puerta cerrada.
12: Ya no pasa el gafete, ¿no? Así, pero porque me dijeron que sí me iban a seguir invitando.
10: Como el meme del Garfield, ¿no?
12: Así
10: que,
12: mero.
10: Está su cara ahí con
12: así,
10: un
12: así, sí, tache, no entra.
10: Y no pasa, no así va pasa. A estar la licenciada, bloqueada del arranque.
12: Bloqueada.
2: O sea, obviamente, pues, el tema del día será pues, que la banda le mande sus mensajes a la Lick, lo que le quieran decir. A la licenciada Robinson Maguire, como la bautizó en su momento Juan Carlos el Chato Ibarrarán. Uh-huh.
10: Oye, el Chato, por cierto.
2: No, ese enamorado. Le valió madre.
10: Anda enamorado.
2: Bueno. Y hoy, pues su chica, ya creo que.
10: ¿Eso quiere decir?
2: Eso.
12: Que elevando chicas.
10: Esta semana la gente escuchó el último episodio del arranque con los cuatro y nunca lo supimos.
12: Sí.
2: ¿Y qué día fue?
12: No el miércoles.
2: Acuerdo. ¿El miércoles?
10: Pues el miércoles.
2: El miércoles fue el último.
10: El miércoles fue el último arranque con los cuatro y no lo sabíamos.
12: Por eso hay que disfrutar el presente, banda.
10: Hay que disfrutarlo. Nunca sabes cuándo va a ser el último día. Así como no te acuerdas cuándo fue la última vez que saliste a jugar fútbol a la calle con tus compas,
12: así
10: ¿no?
12: Es. Ajá. O que viste a unos amigos de. Sí,
10: que la última vez que controlaste con tus amigos de la primaria.
11: Ese día cotorreaste.
12: No me estás diciendo que lo que nos escribíamos en las playeras cuando salimos de sexto de siempre juntos, nos vamos a ver siempre. ¿Eso es mentira? No.
11: Y espero que eso no nos pase acá. O sea, de que no, licenciada, y vas a ver que nos vamos a seguir viendo. Y vamos a desayunar. 35 años después.
12: 35 años
11: después.
2: No creo que te invite, ya te va a conocer.
12: Ay, no, ¿por qué no?
2: Es que fíjate, 35 años sin ver. 30, punto. Yo me casé como de 30, 31. Que se case de edad sin vernos.
12: A mis 60 años.
2: Imagínate.
12: Y él, pues yo trabajaba con esta chica.
11: Del arranque. Ya,
12: Nah, nosotros ya retirados, el pollo se ha aferrado al
11: micrófono. No, claro, aferrado aquí. Yo voy a seguir aquí.
2: Así, porque tú te vas a retirar. Hija, retirar como claro, los 90 años.
11: Como 90, ¿no? 90 y tantos.
12: No, pues
11: mínimo, ya mínimo, chabón. Sí. ¿No?
2: Bueno, pues ahí está la gente que nos ha acompañado durante muchos años, desde aquel septiembre de 2020, cuando llegó Mari Carmen Lara a este programa.
11: ¿Qué se acuerdan de la leak? Mande mensajes, ¿qué recuerdos tienen? ¿No? Cuando hizo tal, cuando se enojó, cuando dijo lo del Jimmy Garoppolo, cuando a mí me vale Berta, ¿no?
12: Sí, casi le dio un infarto ahí.
11: Sí, hay varios.
2: Creo que en el momento nos dejaste.
11: Usted que nos escucha aquí, quiera recordar y hágala sentir, como siempre en su casa, aquí a la licenciada en su último episodio arranquístico.
2: Su último episodio.
11: No manches.
2: Sabíamos que un momento como este tenía que llegar, ¿no?
11: Sí.
2: Que se despidiera ella, que se despidiera el Chato o que lo despidieran. Que te despidieras tú, Pollo, que me despidiera yo. Han pasado muchos productores, eso sí, han pasado.
11: No, eso hemos pasado, pero como desfile de modas, uno tras otro.
2: Pero sí, bueno, sí. O sea, ya de repente llega este momento y ves para atrás y dices, no manches, ya ha pasado el tiempo, han sido
11: seis años. Y un montón de cosas,
2: de vernos todos los días.
11: De cosas.
2: De tener discusiones. De casi
12: agarrarnos a madrazos.
2: Sí.
12: Bueno, yo no, pero ustedes sí.
11: Sí.
2: De tener días muy chidos.
11: Muy buenos, días muy malos.
2: De reír, de
11: mentarnos la madre. Todo.
2: O sea, un montón de cosas, la neta.
11: Sí. Vamos al tema del día, ¿no? ¿Qué tal la cortinillita? El tema del día, lo repetimos. Damos un par de efemérides, ¿no? Y ya entramos en materia.
2: Va, vamos entonces.
11: Muy bien.
2: Con esto.
11: Temita del día, vamos al temita del día si quieren. Ahí está. No, nuestro productor anda y horario ya.
6: Es el tema del día.
12: Desconcertado.
2: Bueno.
12: Mi primo, mi tío.
2: Bueno, ahí está entonces el tema del día, ya lo saben ustedes. Vamos a revisar un poquito de las efemérides que hoy tenemos, 4 de septiembre. Un día como hoy se despide la licenciada Rosa Maguire del arranque.
12: Espero que si este programa sigue el siguiente año, se va a seguir obvio.
11: Sea la efeméride.
12: Sea la efeméride.
11: Un día como hoy se despidió la licenciada.
12: ¿Se acuerdan de mí?
11: O sea, vemos.
2: Esperemos.
12: Hijos de su...
2: Esperemos que sí.
11: No por ti, sino si seguimos. El arranque va a seguir.
12: Sí. Esperemos. Obvio. ¿Sabes? Siempre tuve el deseo, perdona que te interrumpa, siempre tuve el deseo de decir nuestros primeros 10 años. No se logró, me quedé a la mitad.
11: Un ciclo mundialista, pon tú, que faltó.
12: Un ciclo mundialista me faltó.
11: Faltó.
12: Siempre, nuestros primeros 10 años.
11: 10 sí faltó un rayo.
12: Sí faltó. Bueno.
11: 6.
2: Bueno, un día como hoy, 4 de septiembre, pero de 1981, nació la cantante tejana. Beyoncé o Beyoncé.
11: ¿A poco es de Texas?
2: Sí, yo no sabía que era Texas.
11: No, ni yo, no sabía.
2: Formó parte del trío vocal Destiny's Child. Además de ser empresaria, modelo, actriz y diseñadora.
11: Muy bien, felicidades a Beyoncé.
2: ¿Cómo se dice? ¿Beyoncé o Beyoncé? ¿O Beyoncé?
11: Pues no sé, la neta
12: es que hay gente que le dice Beyoncé, Beyoncé. Tú dile como tú quieras.
11: Pues sí.
2: No, gracias por aclarármelo.
11: Sí. Hay gente que le dice igual.
12: Sí, pues es que dice, pero neta todo el mundo le dice distinto. Es como
11: Beyoncé, ¿no?
12: Por ejemplo, con Zendaya. Hay gente que le dice Zendaya, hay gente que le dice Zendaya. Pero pues tú dile como tú quieras.
2: Okay.
11: Neymar o Neymar.
2: Neymar o Neymar, como usted quiera decirle. 1968.
12: El desmascarado.
2: Nace el ex catcher de los Mets de Nueva York, Mike Piazza.
12: Mike Wazowski.
11: Mike Piazza, buen catcher.
2: Sí.
11: Histórico de las Los metropolitanos le decían por ahí, los
2: no,
11: Mets.
2: Me acuerdo de esos Mets de los
12: Mets.
2: De los 2000, ¿no?
11: De los 2000, de los 2000. Sí, sí.
2: Cumple 58 años de edad.
11: Está el Mike chavo. Piazza. El Mike Piazza.
12: No, mi pollo, ya en esta edad, ya en los de 50, dices, no, pues todavía.
11: Todavía como que está joven. Ya los vemos a 16 años, sí, ya no está claro. Tan lejos del tostón.
12: Joven.
2: Dice, un día como hoy, de 1972, nace el cantante y actor puertorriqueño Carlos Ponce, que cumple 54 años. O sea, a ver, pónganos la...
11: Ya lo ubiqué.
12: ¿Él canta?
11: Pues ahí estamos, escuchando la rolita del Carlos Ponce.
2: O sea, tenía como dos de rolitas por ahí, ¿no?
11: O sea, ningún éxito, definitivamente.
12: No tuvo One
11: Hit
12: Wonder.
11: Ni One Hit Wonder, no.
2: No, pero en su momento fue como protagonista de algunas novelas.
11: Seguro.
12: Pero, sí, pues, más ahí por el tema actuación. De la actuación.
11: Sí, está ahí un galanzón.
2: Sí, estaba rostrón.
11: Órale, saludos al Carlos Ponce.
2: Y también un día como hoy, pero de 1931. Este sí es buenazo. Nació el representativo cantante mexicano Javier Solís.
11: Javier Solís.
2: Que hoy hubiera cumplido 95 vernácula. Años y se estaría retirando ya de la chamba como el pollo piensa hacerlo a los 95
11: así
2: años.
11: Es, así hasta los 90 y pico.
12: El pollo quiere competirle a Silvia Pinal.
11: No, bueno, ya sí estoy como Doña Silvia, que la neta y sí ya.
12: Claro, pero pues mi Doña Silvia quería seguir trabajando.
11: Bueno, no sé si ella quería.
12: Ella quería seguir chambeando, Doña Silvia. No, pero decía ya, Doña Silvia.
11: Doña Silvia, así ya pare.
12: Ya vaya a
11: ya disfrute lo último.
12: O sea, porque yo sí creo que sí ganó alguito de lana, ¿no? Alguito.
11: La casa que salía en Mujer Casos de la Vida era como mansión. Se veía acá, ¿no?
2: Oye,
11: nos mandaron una carta.
2: Una de las mejores voces de la música vernácula, claro. Dirían por ahí, mexicana,
11: sombras,
2: que desafortunadamente vivió solo 34 años. Fíjate. Javier Solís murió.
12: Pero hasta sí se veía traqueteado. Ahí tenía 34 años. No, pues sí se veía traqueteado.
11: Según yo, en algún momento había escuchado la versión de que Javier Solís era el que estaba proyectado a ser el mero acá, el mero papas fritas de la música de mariachi.
12: ¿Y se nos adelantó?
11: Como se murió tan joven, pues ¿quién? Y de ahí Vicente. Empezó a surgir el Vicente, exactamente.
12: ¿Neta?
11: Es lo que cuentan los que vivían en esas épocas, ¿no? Que el gran representante, la gran voz, así era el señor Javier Solís. Y pues como falleció muy pronto.
2: Sí.
12: La neta, no se veía de 34.
2: No, ya se veía.
12: Como de 50.
2: Ya bastante acabadón, pero murió de 34 años.
11: En los años así de hace mucho, como que ya la gente más joven se ve más grande.
2: Sí.
11: Hay fotos de las abuelitas de antes.
12: ¿Han visto esos videos?
11: 40 años ya la señora se veía de 70.
12: De,
11: ¿no?
12: Como de un reportero que hacía como preguntas de Televisa, que va y, ¿usted cuántos años tiene?
11: Ah, sí, sí.
12: Y ya sabes, así el señor ya con tres pelitos así de 20. Y dices, ¿cómo, güey? O sea, usted ya está... Tiene,
11: 22, señor.
12: Sí, tiene hijos, tiene nietos.
11: Estamos muy contentos. Colente, por la nueva Copa Mundial de la FIFA que se va a realizar en el Estadio Azteca.
12: ¿Fue eso? ¿Fue en el 86?
11: El 86, sí.
12: Sí.
11: Bueno,
12: sí.
11: O sea, como que hay un güey que hace como parodias también, ¿no?
12: Sí.
2: Oye, y bueno, ya aquí hemos platicado, si no mal recuerdo, cómo falleció Javier Solís a los 34 años.
11: Yo no sé.
12: ¿Cómo? ¿Qué? ¿Se tomó
2: él,
12: agua, no?
2: Él ingresó al hospital, exacto, para una cirugía de vesícula. Y
11: que le dan agua.
2: Tenía fuertes dolores estomacales, se sometió a esta operación y a los pocos días de la intervención sufrió una alteración metabólica y un desequilibrio electrolito que le provocó problemas cardíacos fatales. Él, ya ves, cuando te operan después no puedes tomar agua, así en esas cantidades, le dieron agua creo con hielo incluso. Y
11: a ver, hijo, pásame ese vasito con hielo, déjame me echo un trago.
2: Sí.
11: Híjole, qué feo. Bueno,
2: así fue el fallecimiento de Javier Solís.
11: Que nos escucha desde la app.
12: O sea, un vaso de agua. No, hasta un vaso de
11: hasta
12: agua.
11: Hasta dicen, el agua es vida, pues
12: no,
11: acá
12: pues,
11: no.
12: Pues ¿cuál vida?
11: Terminó siendo
2: sí.
11: Lo contrario.
2: Pero qué buena rola nos dejó.
11: No, cómo no.
2: Entre ellas, esta que está sonando que se llama Sombras, nada más.
6: Y entre lágrimas.
11: Bueno.
2: El pasaje más horrendo.
11: Hasta está melancólico por el día, las rolitas del Javier Solís.
2: Sí, podríamos hoy poner una playlist de este tipo de rolas.
11: Oye, la licenciada no se puede ir al volver.
12: De despedida.
11: O sea, no te puedes ir de este programa sin volver a cantar el fragmento de la rola de Thalía.
2: No.
11: ¿Por qué no?
2: No.
12: Sí, eso fue lo que me catapultó.
11: Claro,
12: ¿qué
11: ese
12: hablas?
11: Fue el momento que la llevó al éxito.
12: Esa
11: del arranque.
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11: de mí. No, esa
12: de
11: Thalía.
12: De
11: la gente decía, no, pues ¿qué onda con esa compañera?
12: Claro,
11: sí se la sabe, ¿verdad?
12: Pues, obvio, mi pollo.
11: Claro, nos acordamos bien.
2: Yo me acuerdo de un cumpleaños de Alan, de su novio prometido. que se la cantó, güey.
11: ¿La de Thalía?
2: Se la cantó la liga a Lala y Lalan así de...
11: Le dio
2: gracias, mi amor.
11: ¿Por qué le quisiste cantar la de Thalía?
12: Para que
11: la
12: viera,
11: de Arrasando
12: para
11: o algo
12: que
11: así,
12: ¿no? Lo talentosa que es su mujer.
11: O sea, dijiste, a ver, le voy a cantar. En lugar de una rola acá como las de Javier Solís.
12: Sí, nada.
11: Arrasando.
12: Arrasando, para que veas. Pero a ver, ¿quién le va a cantar Arrasando en su vida?
11: Es que casi nadie se la sabe.
12: Nadie, pues sí. No, solamente hay dos mujeres que saben esa canción. Ajá. Thalía y su servidor.
11: Muy bien, muy
2: Yo
11: bien.
2: Creo que ha de haber sido uno de los momentos más incómodos para Alan en sus cumpleaños.
11: En toda su vida.
2: De los 40 y tantos Órale. Cumpleaños que ha pasado, yo creo que ha sido uno de sus momentos más incómodos.
11: Híjole. Bueno. Sí, no importa, Lick.
2: Pero a mucha banda le gustó.
11: Sí.
2: No, a mucha banda aquí en el arranque le gustó cuando la Lick cantó.
11: Sin duda, sin duda. Oye, y bueno, pues que la gente participe antes de irnos a la pausa que nos quedan ya pocos minutillos. ¿Vieron? Una vez más, parece lo que le falta como un tornillo, o tres, o cinco, o diez, al jugador Dieter Villalpando. ¿No vieron ahora lo que se metió?
2: De apuestas, ¿no?
11: Es increíble. En su etapa en Chivas, bueno, también ahora que los medios en internet lo venden. Exjugador de Chivas. Digo, sí es exjugador de Chivas, pero es exjugador de Chivas, de Pachuca, de San Luis, de un montón de equipos,
12: sí,
11: ¿no?
12: Sí, pero obvio, para que le puedas dar clic.
11: Claro, el que pues vende, es Chivas, ¿no? Que un jugador que en su etapa en Chivas lo tuvieran que sacar por un tema incluso de una denuncia penal.
12: Sí.
11: ¿No?
12: Por abuso.
2: Acoso sexual.
11: Por abuso sexual, sí, con un par de jugadores más.
12: Fue un tema bien delicado.
11: Delicadísimo, por eso delicadísimo. Lo Chivas, ¿no? Así, tal cual. Y ahora que se vea que estuvo metido en temas de apuestas, no sé si en temas de apuestas de Liga MX, pero ya, al ser jugador profesional, estar metido en temas de apuestas y además ventilarlo,
12: oye, a ver, no,
11: de la forma en que lo ventilas, es
12: lo que
11: terrible.
12: Sucede es que Cristian Rey, que es un tipster, que tiene...
11: ¿Qué son los tipsters para la gente que no nos ubica?
12: La gente que te vende los picks.
11: Ya.
12: O sea, ¿qué es lo que tienes que meterle?
11: Oye, apuéstale a
2: un asesor de apuestas.
11: Asesor de apuestas.
12: Un asesor de apuestas. Supongo que este brother...
11: ¿Qué es medio fanfarronzón ese brother? Dieter, o sea, en redes sociales. Dicen
12: pero todos,
11: muchos,
12: te digo la neta, todos son iguales.
11: Yo creo que los que se dedican a eso, pues son medio estafadores. Yo creo. Yo nunca he contratado ningún servicio de eso. No lo haría nunca. Además, las apuestas ni me gustan. Pero yo digo, puta, ¿por qué yo le voy a pagar a un brother para que me diga en dónde apostar? No, pues
12: hay
11: no,
12: mucha gente que sí lo
11: no,
12: hace.
11: No, un montón y viven re bien.
12: Y hay muchos tipsters que viven de eso. No,
11: hombre, o sea, y generan paguen, un montón de lana.
12: Que les paguen una lana. Bueno, a ver, el tema se da porque Dieter Villalpando lo está buscando.
11: Ajá.
12: Y le escribía de, oye, méteme a tus grupos, sí, oye, ya, méteme. Cuando un jugador,
11: profesional
12: no puede hacer eso.
11: Digo, que puede estar en la expansión, lo que sea, es un jugador profesional. Eso es ilegal, eso debería estar penalizado.
12: Así
11: o sea,
12: es.
11: Yo no sé si ya, ¿con qué equipo estaba ahora?
2: Con el Tepa.
11: Con el Tepa. No sé si el Tepa ya se pronunció y lo dio de baja, que eso es lo que deberían de hacer. Nada, a mí me parece
12: empieza
11: increíble.
12: A criticar, empieza a decirle, y no solo eso, o sea, le critica y le dice, ya te vas a empezar a quejar como niña. Le dice Dieter Villalpando a...
11: Fíjate, entonces, lo descerebrado que está este tipo.
12: Qué estúpido debes de estar para que te corran de los... O sea, porque es la verdad, te han corrido de los equipos.
11: De todo,
12: porque
11: de
12: eres
11: todo.
12: Un güey súper desubicado.
11: Mal. No, es una muestra y no es el común denominador de los jugadores, tampoco son los menos porque hay muchos jugadores que lamentablemente, pues al no tener una educación, pues no, no tienen sentido común, ya pon tú, deja que sean inteligentes, sentido común. Lo platicamos al volver porque ya nos vamos
12: ya
11: a la pausa, ya me estoy enchilando.
2: Bueno, vámonos a la pausa, mándale sus mensajes a la Lick que hoy se nos va del arranque.
6: Ya, serénense.
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23: El torneo Apertura 2026 de la Liga MX continuará con la jornada 7 en un fin de semana atípico en el que solo se jugarán 5 de 9 partidos al ser pospuestos 4 encuentros por la definición de la Leagues Cup. La actividad arrancará este viernes a las 9 de la noche con el partido entre FC Juárez y Pachuca. Los Bravos han perdido todos sus partidos de este torneo. Luego el sábado habrá 3 enfrentamientos. En el primer encuentro a las 5 de la tarde San Luis se medirá ante Chivas. Posteriormente a las 19 horas Tigres recibirá a Necaxa. Y a las 9 de la noche Atlas se medirá ante el Atlante. Finalmente el domingo Cruz Azul recibirá a Santos en el Coloso de Santa Úrsula en punto de las 8 de la noche. El resto de los encuentros se llevarán a cabo durante las próximas semanas de septiembre y en los meses de octubre

0: ¡Ay, estamos de regreso!
1: ¡Siti María!
2: Esta rola me la cantaba mi abuelito.
0: ¿A poco? Claro. ¿El que te cambió la fecha de nacimiento?
2: No, el otro.
0: Ah, el otro.
2: El que me adoptó. El que pagaba, el que se hizo responsable como si fuera mi padre.
0: El que te cambió la fecha era el de lado del papá.
2: ¿De mi papá?
0: Y con tu abuelo materno, sí, fue con que vivieron mucho tiempo,
2: fue
0: ¿no?
2: Fue con el que viví.
0: Uh-huh, ya.
2: Sí.
1: Ah, ¿es Leo Dan este cantante?
2: Leo Dan.
3: ¿Sí? Maris, mi amor.
1: Maris, mi amor. Solo con ella.
0: El Leo Dan, que de joven era muy bien parecido, ya de grande, pues, obviamente, ¿no?
1: Todavía vive,
0: pero
1: ¿no?
0: cambió bastante.
1: Vive todavía, ¿no?
0: No, creo que no.
2: No quiero darte
0: chato. Sí, no quiero dar un dato erróneo.
2: Y ahorita mi Leo Dan con 135 sí, años.
0: Creo que mi Leo Dan ya no se escucha de Slap, pero espero
2: equivocarme.
1: Sí, ya falleció. De hecho, falleció apenas el año pasado.
0: Ah, fíjate. Ah,
1: fíjate, el 1 de enero del año pasado.
0: Ah, no.
1: Iniciando
0: pues
1: el año.
0: Ah, el 25, como que ya, ¿pa' qué? Sí. Oye, bueno, pues ya lo de Vitir y el Pando ya... Pues ojalá que tomen cartas en el asunto el equipo que le corresponde.
2: No, y a ver, te digo la neta.
0: Qué mal que
2: ojalá
0: estén metidos
2: el Tepa
0: en apuestas.
2: Sí, lo saque del equipo.
0: Pues que sabes cuál es el problema de esto. Y quizá casi puedes abrir una cloaca. Que hay varios
2: jugadores.
0: Exacto, que cuántos puedan estar metidos en temas de apuestas.
2: Sucedió en la NBA.
0: Sí, o no, sea, pues hasta con coach. El Shohei Ohtani, ¿no? Bueno, hasta el propio Michael Jordan. ¿Qué pon tú?
2: Ese jueguito lo apagaron bien rápido.
0: Yo soy. Sí, el de Shohei lo apagaron.
2: Claro, pero. Aplicaron la del pollo.
0: ¿Qué pasó aquí? Nada.
1: El traductor. Sí. ¿Nada? Todo el peso de la ley para el traductor.
0: Sí, no les conviene que
2: pues
0: la gran
2: 700,
0: figura
2: 700 millones.
0: Pero
2: no
0: mira,
2: se vas a tirar.
0: Pon tú que si tú eres jugador de. Béisbol. Pues te gusta el básquet, ¿no? Eres fanático, te gusta ir para disfrutarlo más. ¿Qué es lo que decía Michael Jordan? Yo le metí una lanita. Que bueno, para Michael Jordan, pues, multimillonario, decía la gente, es que apuesta una lanotota. Pues, en los términos de Michael Jordan, pues era como si nosotros apostáramos 100 pesos, ¿no?
2: O sea, ¿cuánto apostaba Michael Jordan?
0: Pues no me acuerdo exactamente,
2: que
0: pero...
2: Que 100 mil dólares,
0: pues, tú y Michael, y para los estándares de Michael, sí, pues era...
2: Qué ganas, ¿no? Cosa. El sueño, pero, así de 100 mil dólares.
0: Sí, ah, el gran problema chicles. Es cuando un jugador apueste en temas de el mismo
2: sí.
0: fútbol, ¿no? Donde esté...
1: Sí, porque ahí él
0: porque
1: puede
0: él,
1: intervenir
0: claro,
1: para
0: él interviene.
1: Que se dé o no una apuesta.
0: Exactamente. Entonces, este es un tema bien complicado, pero bueno, pues ya las autoridades y Tepatitlán y quien deba de ser tomarán cartas en el asunto.
1: Ya para cerrar, o sea, yo de entrada no me explico cómo este sujeto sigue teniendo chamba en el fútbol profesional. Sí, no, después de lo que hizo y cómo salió de Chivas y por qué salió de Chivas. ¿No?
0: Hay un documental que sacó la plataforma donde trabajas justo licenciada de las Chivas, de la época de Peláez.
2: Ajá.
0: Bueno, en fin, hay
2: cuando se dedicaba a mi Amaury a hacer cine.
0: Así
2: en
0: es,
2: lugar
0: así
2: de
0: es.
2: Comprar jugadores.
0: Y hay una parte en donde este güey, el Dieter Villalpando, se está
2: pollo.
0: Peleando con el Pollo Briseño. Mm. Ah, es que tú eres malís, pero como de estos güeyes burlones y que te quieren hacer sentir mal.
2: Sí.
0: Que yo si cínico. Fuera técnico, cinicón, así, yo si fuera técnico, digo, este güey es la manzana podrida del sí. equipo, va para afuera. O sea, puede ser buen jugador, porque no me parecía que era mal jugador tampoco. Pero
2: no,
0: sí,
2: pero
0: un
2: imagínate,
0: tipo,
2: con
0: no
2: un comportamiento
0: elegir.
2: Así, no, una hombre, mentalidad así.
0: Cero, te
2: vas.
0: Quita más de lo que te
2: claro.
0: puede aportar. Entonces, ahí, desde ese tipo de cosas, te das cuenta que pues, es un brother que. Pues tiene ciertos problemas.
2: Que el sentido
0: digamos.
2: Común no lo maneja
0: no,
2: muy
0: no,
2: bien.
0: No,
1: no existe en él.
2: No existe.
0: En la fila del sentido común no se
2: no
0: formó.
2: No se formó.
1: Bueno,
0: decidirse al otro.
1: Que vengan consecuencias y castigos para sujetos como él, porque.
0: No, claro.
1: Sí, como bien decías, no creo que sea el único que en el fútbol profesional esté metido en esto.
2: Porque si sí hay consecuencias con el caso de Dieter, te puedo asegurar que muchos jugadores que lleguen a hacer esto ya se la van a pensar dos veces.
0: Pues sí,
2: pero si pasa claro. de noche, va a decir...
0: Pues le sigo, totalmente. Bueno, y ahora tomando un poquito de temas de la Liga MX, ya lo escuchamos en la nota previa, se pospusieron 4 partidos por el tema de la Leagues Cup, ¿no? El partido que iba a ser de América, el de Rayados, el de Toluca y el de León se posponen. Y bueno, pues hoy juega Juárez Pachuca a las 9 de la noche. Mañana habrá 3 partidos y el domingo solamente 1, ¿no? Así la Liga MX. Ojalá que los partidos estén sabrosones, ¿no? ¿Y quién es su candidato a ser campeón? Creo que ya lo hablaron ayer, pero igual.
1: ¿De qué?
0: De la Leagues Cup.
1: De la Leagues Cup.
0: ¿Tolucota o Rayados?
1: Yo dije que honestamente después del robo al América.
2: Ayer.
1: No me interesa.
0: No, los escuché un ratito porque yo iba hacia el hospital. La neta sí era penal sobre Henry, que me parece increíble que no se haya marcado.
2: Espérate.
0: el de Orbelín a mí me parece que hay contacto, ¿eh?
2: ¿Tú crees que estaría igual de indignado si le hubieran robado
1: eso
2: a Rayados?
1: Eso ya se platicó ayer.
0: No creo.
2: No, pero no, ayer estaba, te digo algo.
0: El arbitraje ayer, antier le quitó un penal.
2: Se lo quitó. Pero estaba de indignado de una manera. No, tiene que salir Monterrey a decir.
0: Los escuché, así abrieron
2: este arbitraje.
0: El programa.
2: Me benefició. Por favor.
1: Y sí, los benefició, ¿sí o no?
0: Sí, en ese penal a Henry, de acuerdo. Ahora también América no pasó, pues nada, el rayito increíble. Cota que no detiene un penal, pero ni de milagro, ¿no?
2: No adivina nada.
0: Esos son otros temas. Pero bueno, a mí me sorprendió mucho lo de Almada, ¿no? Hablando. De hecho, mucha gente recapituló un audio cuando era técnico de Pachuca diciendo. La América, por favor, quejándose el arbitraje. Hoy que está del lado de la América, bueno, pues se queja, ¿no? Entonces, cada quien jala, pues.
1: Pero también mencionó algo así, ¿no? Dijo, el América no se puede quejar del arbitraje. Dijo.
0: Sí, dijo en algún momento. Sí. O sea, de que, por favor, ¿cómo el América se va a quejar? Como diciendo, pues a esos güeyes les ayudan mucho.
2: Ya le tocó estar del lado incorrecto de la historia.
0: Sí, pero bueno, es parte del fútbol. Yo creo que ese penal era clarísimo, ¿eh? Un pisotón. ¿Y qué se necesita para que se marque un penal, no?
2: Sí. A ver, pero ayer decíamos, está bien, no lo ve el central. Neta, no lo ve el VAR.
0: Sí, sí. Y que el de Kevin con Orbelín, pues a mí sí me parece también. Pues es un contacto rodilla con rodilla. Ya después que sí es duro, leve, ligero. El tema es que Kevin mete la pata ahí.
1: Siempre hemos platicado, Pollo, que este deporte, en este deporte siempre va a haber contacto.
0: Ahí lo de Kevin, tiene un riesgo el querer quitar la pelota y meter la pierna. Y después la quita rápido y viene el contacto. Yo estoy de acuerdo, tampoco me parece un súper contacto. Creo que sí hay
1: además,
0: un toque rodilla a rodilla.
1: La forma en la que cae Orbelín no corresponde al contacto que tuvo con Kevin.
0: Que fue como cuando Israel Reyes en la final contra Cruz Azul, incluso él lo dice en una entrevista post, pues sí, la jugada como que hasta le metió un poquito de colmillo, ¿no? Pues sí,
1: pero para eso están los árbitros, para juzgar cuando un jugador quiere engañar.
0: Pero en ese momento Israel no dijo, no es penal, ¿eh? Pues era una final y ellos sabían que se le están jugando contra Cruz Azul. Los jugadores son así. Y cuando te la marcan a favor, es colmillito. Y cuando se encuentra, no, es que es un robo. Pues parte, y siempre va a pasar.
1: Pues sí, pero eso ya fue hace
0: ya sucedió ayer.
2: ¿Quién crees? Dice Lobo que no le interesa. ¿Tú quién crees que gane, Pollo?
0: Monterrey.
2: ¿Neta?
0: Sí, creo que Monterrey, porque Toluca igual, vaya, no sé.
2: A ver, el turco dijo, yo quiero ganar a Leagues Cup.
0: Sin duda, y los dos lo quieren ganar. Yo creo que Monterrey.
2: Hoy sí creo que a Rayados le hace falta ese incentivo. O sea, es un equipo que le ha invertido muchísima lana, que han pasado directivos, han pasado entrenadores, no han ganado nada. Y a ver, lo hemos hablado aquí, yo siempre veo y contrataciones incluso... Uh-huh. Trajiste ex campeones del mundo y sigue siendo un equipo gris, un equipo que no encuentra.
0: Ya con Almeida está jugando mucho
2: ya
0: mejor.
2: Ya comienza a jugar mejor, mucho pero mejor. En la parte defensiva creo que a mí todavía como que me queda de ver un poco.
0: Y fíjate, ¿qué infravalorado está Matías Almeida? Neta, ayer estaba viendo un tuit que me hizo demasiado sentido. Almeida en todo su tiempo dirigiendo el fútbol mexicano, creo que son 5 años, ¿no? Entre Chivas y ahora su breve etapa con Rayados, lo que lleva. En ese tiempo... Matías Almeida ya disputó finales de Liga MX, finales de Copa, finales de Conca Champions, finales de Supercopa, finales de Campeón de Campeones, ahora final de Leagues Cup. O sea, pues prácticamente todas las finales que puede disputar un técnico, Matías Almeida ha llegado. Uh-huh. Y que de pronto no se habla tanto de que... Bueno, y además lo que le suma en Grecia, ¿no? Que la neta en Grecia también le fue muy bien, fue campeón incluso de Liga. No se habla tanto del buen técnico que es Matías
2: Almeida.
0: ¿Tú crees
2: que no?
0: Yo creo que no. No se le da, o sea...
2: Es que yo siento que estaba muy casado con el ADN de Guadalajara.
0: Y yo creo que eso...
2: Eso hizo que se limitara...
0: Fuera del ambiente Chivas es... ¡Nah, Almeida no es tan buen técnico! Porque...
2: Eso hizo que lo limitara.
0: Genera hate, ¿no? Los que son de Chivas es... ¡No, el Pastor! A mí me parece un muy buen técnico. Los
2: ¿Te que dolió que fuera Chivas, Rayados?
0: Pues sí, sí te da como... Es como ver a tu ex con el que te fue muy bien.
2: Ajá.
0: Que puede irle mejor ahora, ¿no?
2: No autorizo.
1: Sí. Pero mientras estuvo acá en México con las Chivas, honestamente sí era un técnico del que se hablaba y se reconocía y todo. Y ahora que regresa a Monterrey, bueno, que regresa a México con Monterrey, pues también se le da ese reconocimiento, ¿no?
0: Pero ¿tú crees que se hablaba así mucho como, no sé, como con Almada, pon tú, con Pachuca? O, digo, Jardín entiendo que fue un tricampeonato y pues, es muy difícil. Pero pues,
1: yo me acuerdo de cuando estaba en México con Chivas,
0: que se hablaba de
2: siempre se hablaba de Matías Almeida
0: como un muy buen técnico, porque tiene el mérito y la neta sí es muy buen técnico, o sea, equipo que toma proyecto que lo hace competitivo, ya después puedes o no ser campeón y eso en todos lados pasa.
2: Él tiene esa habilidad que creo yo muchos entrenadores ya no tienen. Los jugadores están a muerte con él.
0: Eso es muy positivo. Y además el tipo sabe. Sí. Porque fue jugador y tiene un buen cuerpo técnico.
2: Sí, sí, sí.
0: Pero claro, hacer que tu equipo confíe en ti.
2: Este tema del vestidor.
0: Es lo más difícil, claro.
2: Este tema del vestidor lo sabe manejar de una forma maravillosa. Neta,
0: sí. Y Rayados para mí va a ser súper contendiente. Además de esta final del X-Cup, en lo que queda el torneo, porque tiene buen equipo.
2: Sí,
0: eso. Y porque, pues sí, sí, para mí están muy bien dirigidos. O sea, la neta, Matías Almeida es un muy buen
2: bueno,
0: técnico.
2: Bueno, mi pollo. Era mi último día, yo quería que dijera el Toluca. Dijo Rayados.
0: Bueno, órale, Toluquita. Nomás por la liga.
2: Nomás porque ya se
0: vamos
2: va.
0: Con el chorizo.
1: No nos importa esa final.
2: Sí, nos importa. Claro que sí nos importa.
0: ¿Cuándo es? ¿Cuándo se fue? ¿El domingo?
2: El domingo.
1: Mira, ni sabes.
0: La neta ni me acordaba.
2: O sea, por si quieres ver el tercer lugar.
0: No, hombre,
2: ¿no
0: ese
2: te
0: sí
2: quieres
0: me lo
2: aventar
0: salto.
2: Un
0: no, hombre,
2: León América?
0: Pero ni regalado. Pero pon tú si el domingo. Estoy ahí en casa, sí claro. Pondría esa final, la neta.
1: En una de esas, por error, dice el pollo, la pongo.
0: En una de esas le estoy cambiando y aparece, la dejo. Por cierto, que en la aplicación que pasa esta League's Cup, el partido de
2: ¿la América, de la manzana?
0: Estuvo el Chicharito analizando.
1: ¿A poco?
0: Sí, güey, qué bueno es.
2: ¿En la de la manzana?
0: Sí. Buenísimo.
1: ¿En inglés o en
0: español?
1: No,
0: en Spanish.
2: En Spanish. No, también te analiza en inglés.
0: Y, sí, la sí, neta sí. Se dijo desde la Copa del Mundo al término. Javier Hernández, qué bueno es, ya como comunicador. Pero güey, se empeña a ser futbolista. O sea, vaya, él siempre fue futbolista.
2: Y en ser creador de contenido.
0: Y en ser creador. No, es buenísimo analizando el Chicharito. Pero
2: el
0: buenísimo.
2: Chicharito.
1: Y todavía está en sus redes.
0: Sí, ya
1: lo que hacen. Llame, güey, que si juego un partido oficial con la selección, no
0: sí,
1: sé qué.
0: Bueno. Es que, como que tiene esa necesidad.
2: Ya. Entre él y Hugo Sánchez, que quiere dirigir al Real Madrid, sí. Pues, ¿qué te digo?
0: Te digo algo, si hay alguna empresa, y ahí se la voy a pasar al Costa, al que quiera, a la empresa que quiera. Si hay alguna empresa acá en México que logre cerrar al Chicharito como analista, ese güey está neto para ser la mejor dupla con algún narrador. O sea, para ser del nuevo Luis García y...
2: Pero,
0: Chicharito y
2: pero sí echa, sí echa también un poco de carrilla.
0: Echa carrillona,
2: y así.
0: Pero analiza muy bien.
2: Ajá, por eso, o sea, a ver, yo conozco muchos analistas que lo hacen muy bien, pero de repente están muy clavados en el papel de analista y se les olvida que eso también es una cosa de entretener, que creen esa química con el narrador, o sea, lo hizo bien.
0: Creo que Javier cumple con todos los requisitos.
2: Vamos a ahorrar.
1: Va de cobrar bien caro el güey.
0: Va de cobrar su barote. La
2: vamos
0: idea.
2: A ahorrar.
0: Pero no, y la neta muy bien.
2: Claro,
0: el
2: ya
0: en
2: no
0: español
2: nos
0: y en inglés.
2: Vamos por Javier.
0: Vamos por Javier. Es más, se va la licenciada. El Chicharito lo quiero en esta silla.
1: Me
0: lo
1: voy,
0: quiero el Chicharito
1: me
0: aquí.
1: Me voy.
0: En el arranque. Javier.
1: Javier, tienes
2: Javier,
1: mi número.
2: Javier, tienes mi número.
1: Oye, les late si son las 8:44, nos vamos con mensajes de la banda para que haya suficiente tiempo
2: vamos,
1: para que despidan a la league. Vamos con mensajes de la banda.
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1: Bueno, lee tus propios mensajes.
2: Voy a leer, es la última ocasión en la que leo los mensajes del WhatsApp. Ya le tocará al Chato, así es que ya saben cómo les va a ir.
1: Madre.
2: Ya saben cómo les va a ir. Quiero arrancar con el mensaje de una mujer que quiero mucho, que siempre me escribe y a pesar de que no la veo tanto, me escucha más que mi propia madre.
0: Ah, carambolas.
2: Es la mamá del ojo.
0: Ah, doña Rita.
2: Dice doña Rita, muy buenos días, mi niña, créeme que estoy al borde de las lágrimas. Oh. Por saber que ya no te escucharemos en el arranque. Afortunadamente sé que podemos seguir en contacto, pero no será lo mismo que escucharte cada mañana y disfrutar de la charla que siempre tienes con todos nosotros que somos tu público. Te deseo lo mejor en donde quiera que estés. Sabes que te queremos mucho, tus amigos adultos mayores, Rita y Don Cuco. Don Cuco, le mando un beso.
0: ¿Por qué agregaron? Qué buenas personas son tus jefes, la neta, yo también les mando un fuerte abrazo.
2: Dice, buenos días, licenciada Juan Aguilera desde Las Vegas. No te vayas, güey, te necesitamos.
0: No te vayas, güey.
2: Solo quiero decir gracias por todo, de corazón. Sabes que te deseo lo mejor de la vida y sobre todo en lo laboral. Que vengan para ti muchos éxitos y muchas cosas buenas. Te mando un abrazo grande, ya solo falta que algún día pueda conocerte en persona y también al pollo cuando se dé una vuelta por acá. ¿Cuándo nos vamos a ir a Las Vegas?
0: A Las Vegas, pues espero próximamente.
2: Dice, gracias por todo, licenciada, y mucho éxito en esta nueva etapa. Dice, saludos, banda del arranque desde la Blanca Mérida. Licenciada, les dio lo mejor en este nuevo proyecto. Se le va a extrañar su voz, su risa y esa super vibra que tiene siempre. Se nos va la estrella del programa, pero seguramente es para que continúe brillando. Mucho éxito, licenciada. No, el chato se queda todavía.
0: Oye, Edgarito, nuestro productor hoy, ¿nos puede poner una musiquita pues, emotiva?
1: Como para llorar, ¿no?
0: Sí, sí, pues la licenciada está leyendo los últimos mensajes de su etapa en el arranque.
2: No solo nos quitaron una hora del mejor programa de la radio, sino también nos quitaron a la licenciada. ¿Cuántos más, claro?
1: Oye, tenemos mensajes de voz, ¿no?
2: ¿Hay mensaje de voz?
1: Hay mensaje de voz, mi querido Edgarín. Échele, por favor.
6: La verdad que gané, es el día más triste de mi vida. No puede ser que Mari Carmen Lara se va del programa. No, no puede ser. Pero no quiero que le pongan las golondrinas, quiero que le pongan la de Leo Dan. Mari es mi amor, para despedirla, ¿sí?
0: Ya se la pusimos.
6: Un fuerte abrazo, Mari Carmen, y yo sé que donde vas, para arriba, más para arriba. Como dice, siempre ganando y siempre... cotizando, eso sí, siempre cotizando, Mari. Saludos del original Pirata Azul. ¡Qué tristeza!
2: Mi pirata.
7: Hola, hola, buenos días. Pues este día para el arranque es significativo. Entonces, la verdad es que yo nada más quiero decir unas palabras de, de que muchas miles de bendiciones para la licenciada y que todo le vaya súper bien. Todo esté súper bien en su vida. Felicidades, su amigo Leo Vargas.
0: Saludos, Leo Vargas. Gracias, Leo.
8: Ahí estamos con todos. Chato, que ya te salude, Rafa Márquez. Buenos días, Nick. Que todos tus compromisos y sea para mejorar. Yo llevo escuchando este programa desde antes que fuera el arranque. Te he escuchado a ti cómo llegaste, cómo te hizo tu casting, el Chato. De antemano se te va a extrañar mucho, Nick. Pero qué bueno que todos los cambios sean para bien. Y seguimos siendo arranquelivers.
2: Obvio.
8: ¿No? Llevo ya casi escuchando el programa 16 años en las diferentes modalidades, en las diferentes empresas que se han presentado, y de antemano, uno de los cuales ha sido los últimos 6 años o más de 6 años del arranque, ha sido ese que se habla de todo menos de deportes. Muchas felicidades, Lick, y ahí estamos con todos. Chato, que ya te salude, Rafa Márquez.
0: Ahí está.
6: Bendiciones, bye.
0: Bendiciones. Bendiciones.
6: Adiós. Cervantes, le deseo lo mejor a la licenciada Mari Carmen Lara, a la licenciada Robinson Maguire. Solo un consejo, que no ponga tantos pretextos porque siempre llegaba tarde y decía que el tráfico, que el agua, que bla, bla, bla. Un consejo positivo y éxito. Saludos al pollo, al lobo, y ahorita que no está el chato. Abrazos, bendiciones.
1: Abrazo, hermano.
9: Hola, ¿qué tal? Buenos días. Espero tengan un excelente día y un excelente fin de semana. Y a pesar de que recibe uno las malas noticias, siento que todas mis mañanas van a estar muy tristes porque ya no voy a escuchar esa voz tan hermosa, tan angelical para mis oídos. El carisma, la alegría y,
2: creo que
9: y toda la excelencia del programa. Representabas mucho en ese programa, mi estimada Mari Carmen Lara, pero ante todo te deseo lo mejor en tus nuevos proyectos, en tus nuevas aventuras. En serio, te deseo que te vaya excelente y honestamente se te va a extrañar muchísimo. Y les mando besos, abrazos a todos, saben que los amo y siempre van a estar en mi corazón los cuatro.
0: Gracias, papi.
10: Qué pasó, Michoacán Cabo, es aquí de la CDMX. Pues a partir de que ayer sonaba un poquito la noticia, la ley, y hoy se confirma, ya están organizando algunas quedadas para cerrar tanto Radiópolis como Plaza Carso. ¿Por qué? ¿Para qué? Pues para que ya no regrese la Liga, para que sea en serio y ya no regrese, por favor, que no la dejan entrar.
0: ¿Qué pasó?
10: Cuídense mucho, saludos, se les quiere.
2: Abrazos.
1: Ahí están los mensajes de voz de la bandera.
2: Gracias a todos. Buenos días. Lo primero que escuché del arranque fue la licenciada cantando Arrasando de Thalía.
0: Ahí está.
2: Pensé que era una cantante y me quedé a escuchar quién era. Y nunca me fui. Licenciada, que te vaya muy bien. Que cumplas tus metas y que Don Algón ya se arme la boda, aunque tú la tengas que pagar. Se te va a extrañar. Saludos, soy Leo.
0: Saludos, oye, Leo.
1: Dice, ojalá y no te arrepientas de irte del mejor programa de México.
2: Sí, siento feo. Dice,
0: es el mejor programa de México, sí.
2: Lo sé, 100% lo sé. Team del Arranque, un día muy triste por la partida de la licenciada, pero sabemos que todos perseguimos la chuleta y si hay un chuletón en el otro lado, es válido ir a perseguirlo también. Solo antes de partir, queremos una despedida con voz de Belinda, licenciada. Por favor, como requisito que la nueva licenciada, aparte de ser bonita como nuestra Robinson Maguire, también nos regale caracterizaciones sensacionales y pura buena vibra.
1: Oye, por acá dice Roberto Laborí que te desea lo mejor, que recuerda cuando fueron familia en el 100 aficionados, dijeron.
0: ¡Ah, claro! Varios fueron familia de la licenciada cuando metíamos esa adicción.
1: Hace ya muchos años. Te desea el mayor de los éxitos, Roberto Laborí.
2: Ah, mi Robert Laborí, gracias. Te mando un fuerte abrazo. Mi licenciada, definitivamente has dejado la vara muy, pero muy alta. Te extrañaremos requete harto. Día muy triste para los millones de Arranque Libre. Saludos.
0: Saludos, fíjate.
2: Dice, buenos días.
0: Se busca arquitecta.
2: Lo lograste, Chato. Otra más de tus víctimas. Ya ni modo.
0: Fíjate,
2: que te vaya muy bien, Milik. No hace falta, ya que tu chamba habla por ti. Sé al ser buscada por todos lados. Soy Roy Zamora. Saludos, mi Roy.
1: Abrazo, Roy.
0: Cámara, mi Roy.
2: Buenos días, Tim Arranque. Licenciada, no nos puedes abandonar. ¿Por qué te vas? Era nuestra alegría de las mañanas y ahora nos deja como con estos mercenarios, o acaso se van por lo mismo. ¿A dónde la vamos a poder ver o escuchar? Mucho éxito y ni modo. Quedamos con estos tres buenos barbajanes de su amigo Mauricio. Saludos.
1: Saludos, Mau. Oye, ¿y si nos vas a compartir o todavía no a dónde te vas?
0: ¿O lo vas a hacer en tus redes o...?
2: No, sí, les puedo comunicar el próximo domingo a través de mis redes sociales.
1: Ok.
0: Próximo domingo estén
2: Dice,
0: pendientes.
2: Por fin no estaremos bloqueados, gracias a Dios. Se va la rosa salvaje. La yegua terca. Saludos a todos.
1: La yegua arisca.
0: Ah, o sea, hay que. Es que había algunos que decían que los bloqueaban.

0: ¿Cuánto vas a cobrar para que te depositemos todos y te quedes en el programa, Mari Carmen? Gracias por tu buena vibra. De verdad, nos has dejado la vara muy alta. Aunque ellos no te lo digan, yo sé que te van a extrañar muchísimo. Saludos. Es que hay muchos mensajes.
1: ¿Quién no se lo dice?
2: Claro que se lo hemos dicho. Se le va a extrañar a la licenciada.
0: Bueno, creo que quedan pocos minutos.
2: Pilar fundamental en este programa.
1: Sí, sí, sí, claro. Adelante con tu mensaje, Lick.
2: Ay, bájame un poquito la musiquita, mi querido Edgarito. No
0: bueno,
2: tanto.
0: Gracias. Oh my goodness. Gracias al Chato que me hizo esa invitación cuando me sentía muy perdida en la vida. Gracias a ustedes por confiar en mi trabajo, por su amistad, por su tiempo. Aclaro que también en estas últimas semanas se han portado increíbles conmigo y me han arropado increíble. Sé que el crecer duele y de verdad me voy a un proyecto donde también estoy muy feliz, estoy muy emocionada, estoy igual ya pensando en eso, pero igual viene a mí a la cabeza todo lo que nos ha tocado vivir con ustedes y toda la gente que se sumó, la gente de distintos estados de aquí del país, la gente que nos escucha en Estados Unidos. Gracias, de verdad, me los llevo en el corazón y de verdad son de las cosas, son de los capítulos más bonitos que he tenido en mi vida. Ustedes son familia para mí y de verdad, gracias a todos por eso. Lo único que puedo decirles, gracias, de verdad. O sea, ustedes han sido mi motivación de estos 6 años, de levantarme y de seguir haciendo lo que tanto amo y voy a seguir haciendo esto y espero también podamos compartir en distintos proyectos en los que estaré.
2: Qué bonitas palabras, licenciada.
1: Pues creo que no será lo mismo, la neta. Tienes un talento enorme que pues vas a dejar un espacio, yo honestamente así lo digo, que nadie va a lograr ocupar. Nunca, ¿no? Ni ahora, ni en ningún momento. Tú sabes lo que tú representas también para mí. Eres una amiga, eres como una hermana para mí. Que estoy muy agradecido contigo. Que sabes cosas incluso que mi familia a veces no sabe de mí. O sea, tú sabes cómo me siento, cómo estoy, qué pienso, mis secretos. Te vamos a extrañar mucho, Lick.
0: Y ustedes.
2: Te vamos a extrañar, gracias. Te mereces lo mejor. Este programa es lo que es. Gracias a ti, gracias al Lobo, gracias al Chato.
0: Sí, lo sé.
2: Bueno, en mi caso, o sea, este programa se hizo con los cuatro. Te va a ir increíble. Te lo mereces, gracias por la buena vibra, gracias por los consejos, gracias por ser confidente en momentos durísimos, licenciada, te va a ir increíble, te deseamos lo mejor. Hoy eres arranque, ayer lo fuiste, mañana
0: seguiré
2: siendo
0: arranque
2: libre.
0: Arranque por siempre.
1: Vámonos.
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10: Después de 4 años de espera, la NFL finalmente regresa a México. Nuestro país volverá a recibir un partido de temporada regular cuando los San Francisco 49ers enfrenten a los Minnesota Vikings en Sunday Night. Los Niners prácticamente

0: seguramente jugarán de locales, porque sabemos que tienen una de las mejores aficiones y más grandes en nuestro país. Además, Minnesota estrenará quarterback con Kyler Murray. Este partido forma parte de una temporada histórica para la NFL, ya que tendremos 9 partidos de temporada regular en 6 países fuera de los Estados Unidos. La NFL es cada vez más global y México vuelve a ser protagonista.
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4: Hola, ¿qué tal? Viernes 4 de septiembre del 2026. Bienvenidos a Peloteando a través de la multiplataforma de Claro Sports para prácticamente toda la América Latina, desde luego incluyendo a México, y también a través de la supercadena W Radio, que nos siguen desde este momento y hasta las 11 de la mañana, como todos los días de lunes a viernes. Soy Jorge Álvarez Torres, me da mucho gusto reiterarles esta bienvenida hoy con muchos, muchos temas que tratar, como todos los días y más siendo fin de semana, porque hablaremos de previas de lo que viene para sábado y domingo también, como por ejemplo se reanuda la Liga MX luego de este paréntesis, por llamarlo de alguna manera, con la Leagues Cup, que también tendrá actividad el domingo. Entonces, 5 partidos de esta, no sé si llamarle de sangre, jornada número 7 de la Liga MX. Hoy 1, mañana 3 y el domingo 1 más. Vamos a comenzar presentando a mis compañeros, si usted los ve todos los días, iniciando con la anfitriona de este programa. Rojas, ¿cómo estás, Majito? Muy buenos días.
5: Muy buenos días, mi queridísimo Coco. Hoy muy contenta, muy feliz, pero no por lo que está pasando tanto en este estudio, porque ya más adelante vas a presentar a la persona que nos acompaña, pero este viernes maravilloso en el auditorio, por supuesto, nacional en estos momentos, está a punto de iniciar uno de los eventos más importantes. Y de verdad lo digo porque más importante es porque están 10,000 becarias y becarios justamente ya dándose cita en el Auditorio Nacional para recibir hoy el evento México Siglo XXI, en donde más adelante, por supuesto, les estaremos dando información de no solamente todas las ponencias, sino todas las sorpresas que van a estar ahí. Y ustedes pueden seguirlo a través del YouTube Live, sí, de YouTube Live de Fundación Telmex Telcel, para que puedan ver a todos los ponentes. Va a ser de manera extraordinaria. Y además de eso, hoy en Peloteando vamos a poder tener, por supuesto, muchas cosas, muchos eventos.
4: ¿Me
6: no, invítame aquí. Ven, invítame. Ay, Majo. ¡Majo!
4: Hasta se le salió el mic.
5: Dios mío.
6: Invítame a tu asiento, a tu sillonzote.
5: Bueno, vamos a poder tener.
6: Ya que no voy a poder acompañarte en el Auditorio Nacional.
5: Mucha información, muchas cosas que platicar, ya lo decías, tenemos que platicar.
6: ¿Me presentas?
5: No, todavía no.
6: Ya es momento que me presentes.
5: ¿Quién te dijo que tenía que presentarte?
6: ¿Te digo quién?
5: Sí.
6: ¿El productor?
5: Pues a mí el productor puede...
6: Pues el productor es el jefe máximo de...
5: Muévete para allá que estoy haciendo cosas que no debo. ¡Muévete para allá!
4: Oye, Majo, qué bien...
6: ¿Complejo?
4: Qué bien te ves de lentes, ¿no?
5: Gracias,
4: te había visto de lentes.
5: Sí, te lo agradezco muchísimo. Buenos días.
6: ¿Estás cansada o es un nuevo...?
5: Mira, te digo algo, no entiendo qué está pasando con la producción el día de hoy, pero se me tranquilizan todos. Todos se me tranquilizan. Hoy, es neta, todos se me tranquilizan. Estábamos hablando, mi querido...
6: ¡No me quiere presentar, Coco!
5: Un programa espectacular, no solamente por esto que es justamente el auditorio que va a pasar en el auditorio, sino también porque el día de hoy vamos a estar hablando de, tú lo dijiste, la desangelada Liga MX, y más adelante tendremos que hablar de automovilismo y también de la sección de ¿quién? De Félix Fernández.
6: Y del US Open también,
5: ¿a
6: ¿no quieres?
5: Saludo, no, todavía no. A quien saludo con mucho
6: ¡ya por
5: gusto.
6: Fin!
5: Félix, ¿qué tal? Buenos días, ¿cómo
6: hola,
5: estás?
6: Majo.
5: ¿Cómo
6: Jorge
5: trata?
6: Álvarez.
4: Hola, Félix.
5: El viernes. Buen día.
6: Anfitrión de este programa, porque fue el que abrió entonces.
4: Esta hoy, semana, esta semana aquí. Nada más.
5: Yo no dije
6: estudio.
5: Nunca.
6: Sí,
5: nada
6: pues, él es el que reparte hoy. Si él abrió, él reparte.
5: Él reparte el queso, totalmente, señor.
4: No, el pastel es de todos, el rico pastel es de todos.
6: No, pues no, Majo no comparte nada.
4: ¿Cómo
5: chécalo,
4: no?
5: Chécalo, ¿sí? le encanta. No te digo. Hoy, feliz de la vida de lo que va a pasar en el auditorio, pero no tan feliz de lo que pasa.
6: Bueno, nos puedes contar.
5: Con el señor Félix Fernández.
6: A mí me emociona mucho el evento del auditorio.
5: A mí también, muchísimo.
6: Me emociona mucho. Se hace una vez al año con estos 10,000 becarios.
5: Sí, precioso.
6: Pero los invitados, los panelistas, los expositores son de lujo. Dinos uno de ellos, a ver.
5: Charlize Theron va a ser una de ellas. El señor Trudeau, el exmandatario, por supuesto, canadiense. Alex Roca, que estuvo aquí el día de ayer casi que haciéndonos llorar a punto
4: híjole,
5: de las lágrimas.
4: Sí, sí.
5: Híjole, qué de verdad historia de vida que tiene este hombre precioso. O sea, van a haber invitados espectaculares. Sí, síganos a través de YouTube Live de la Fundación Telmex.
4: Majo, ¿por qué no das también el programa completo que inicia?
6: Ah, pues de una vez.
5: Mira, de una vez. Mira,
6: gracias, señor anfitrión.
5: Comienza, gracias, mi querido George. Comienza, por supuesto, con las palabras del señor Carlos Slim Domit, Justin Trudeau, que va a estar ahí, Andrew Lloyd Webber, hay que recordar este maravilloso ser que pone ante nuestros ojos cosas como Cats, como el fantasma de la ópera. De verdad, impresionante lo que vamos a ver en escena. Alex Roca, ya lo decíamos. Scott Galloway, ¿no? Autor académico, emprendedor, que también va a estar ahí. Va a tener a Charlize Theron. Por supuesto, a nuestros adorados seleccionados mexicanos, Memo Ochoa, el Vasco Aguirre y también Rafita Márquez. O sea, va a ser un tremendo, tremendo, gracias, Coquito, evento. Así que no se lo pierdan a través de YouTube Live.
6: ¿A qué hora están...?
5: De Fundación Telmex Texel. Al final.
4: Por la tarde noche.
5: Por la tarde noche. Así que.
6: Para que no lo sigamos por YouTube.
5: Por supuesto, por el YouTube Live de Fundación Telmex Texel.
6: Ahí sí te apuntaste, ahí sí vas a estar.
5: Ahí voy a estar. Ahí voy a estar con todos ustedes. Pero bueno, WhatsApp de Peloteando 5-5-5-4-0-2-28-4-4 para poder comenzar a mandar sus mensajes y poder hablar de esta desangelada jornada 7 y de todo lo que
6: nos
5: espera.
6: ¿Qué desangelada? Juega
4: nada más 5 partidos.
6: Atlante,
4: de 9.
6: Atlas, Atlante, partido con muchísima, con 100 años de historia.
4: Ah, entonces nada más que jueguen ellos y ya con eso se.
5: Exactamente, ya con eso
4: se tenemos la jornada.
5: ¿Sí? Ya estás.
6: Juegan las Chivas, hoy juega Bravos de Juárez.
4: Ah, no, pues ya.
5: Bueno,
4: no, ya, por ahí
5: ya
4: hubiera tenido
6: estrena pues técnico Juárez, ¿no?
5: No, bueno, más adelante. Bueno.
4: ¿Cuántos puntos tiene Juárez en 6 partidos?
5: ¡Uno!
4: ¡Cero!
6: ¿Qué?
4: ¡Cero!
5: ¡Ah, cero!
4: Te viste venir.
5: Santos fue la que tiene verte. Uno, me
4: quise
5: vi benévola.
4: Quisiste verte bien, sí.
6: Equipo que está en
5: es
6: México
5: que
6: gana.
4: Ah, no,
6: ¿esa no aplica ahorita?
5: No lo creo, pero bueno.
4: Ni hoy creo, bueno.
5: No lo creo, pero bueno.
4: Vámonos al sur de la Ciudad de México, ¿no? En este momento nos vamos al sur, allá por la Noria.
6: Dale un poco de ángel a esto. Ya.
5: Sí, claro, exacto.
6: Así que está desangelado. ¿Hay alguien que levante esto?
4: Vamos a ver si Joel Morales, ¿no? Que está ahí en las instalaciones de la máquina celeste de Cruz Azul para que nos dé la actualidad de este equipo. Y sobre todo, durante toda la semana, por obvias razones, no estuvo Eric Lira ya en este equipo de Cruz Azul. Se decía que hoy ya era el día. Vamos a ver si finalmente apareció Eric Lira de este, pues, lamentable situación que vivió, que se iba o no se iba al Mónaco, y finalmente se cayó esa operación. ¿Cómo estás, Joel? Muy buenos días aquí en el estudio de Peloteando. Te saludamos, Majo, Félix y tu servidor, Jorge Alba.
7: Compañeros, ¿cómo están? Buen día. Saludos para todos desde la Noria. George, les tengo noticias, sobre todo al aficionado cementero, a la Nación Azul. 7:39 de la mañana ingresó Eric Lira por esta puerta, acá en estas instalaciones de Cruz Azul, para ponerse ya a las órdenes de Joel Wiki, después de tener un par de días de descanso para que pudiera despejar la mente, para que pudiera estar con sus familiares, un momento bastante complicado. Hoy ya Eric Lira ha cambiado el chip, conocemos también esa mentalidad fuerte que tiene el capitán de Cruz Azul y que seguramente lo va a sacar a flote. ¿Será decisión de Joel Wiki? Si es que es tomado en cuenta para el partido contra Santos el próximo domingo, ahí en el Coloso de Santa Úrsula. Es un poco complicado porque se ha perdido gran parte de esta preparación para enfrentar al equipo de Torreón, pero no hay que descartarlo, sobre todo por esa fortaleza física, mental y el hambre que seguramente trae Eric Lira, de volver a retomar ese nivel, de volver a ponerse entre los primeros planos, el poder ir a selección mexicana. Seguramente eso será una de las causantes para que Joel Wiki tome la decisión junto a su cuerpo técnico. Ya está Eric Lira en las instalaciones de Cruz Azul.
6: Joel, buenos días. Te mando un saludo a la distancia. A ver, lleva rato sin entrenar con Cruz Azul, lleva dos partidos sin tener actividad también. Pero, a ver, explícame este asunto, porque una cosa es que esté a punto de irse a otro equipo como era el Mónaco, y otra es que no entrene con el equipo de Cruz Azul. O sea, no veo cuál era el problema para que no estuviera entrenando, porque pues, incluso lo necesita. Entonces, tantos días sin entrenar, pues eso evidentemente afecta al jugador, esté en un equipo o esté en otro. ¿Por qué no estuvo entrenando tantos días?
7: Hola, Félix, ¿cómo te va? Qué gusto saludarte. Fueron dos días los que no se presentó acá.
6: Ah, okay.
7: Sí, es una realidad que no estuvo en la convocatoria.
6: Ajá.
7: De los últimos juegos que tuvo el equipo de Cruz Azul contra Atlas, contra el equipo de Necaxa. ¿Por qué? Porque sabía la dirección deportiva que era un momento bastante importante, sobre todo para definir su futuro. Son situaciones, Félix, tú mejor que nadie lo conoces, cuando se va a dar un fichaje de esta manera, un fichaje quizás de esta envergadura, es tratar de cuidar el mayor activo que tiene Cruz Azul, sí. Tratar de cuidarlos. ¿Por qué? Porque las lesiones son impredecibles. Por ahí puede venir algún desgaste, algo para que no se cayera esa negociación. Al final se determinó que no fuera partícipe de esa convocatoria cuando enfrentaron ahí en el Coloso de Santa Úrsula al equipo rojinegro y cuando hicieron el viaje a territorio hidrocálido para enfrentar a Necaxa. Después, una vez que se cae la negociación, fue un mazazo, un golpe durísimo, porque incluso ya tenía maletas listas, incluso ya había por ahí algunas fotografías por parte de Cruz Azul para hacerle alguna especie de homenaje por todo lo que le ha dado a esta institución cementera. Se determina que esos dos días pues prácticamente se desconectara del mundo Cruz Azul, del fútbol y sobre todo para depurar todo eso que seguramente sí pasó por su cabeza al caerse el fichaje con el conjunto.
6: Ok, rápidamente, antes de pasar con Majo, ¿son días que pidió Eric Lira o que sugirió Cruz Azul que no se presentara?
7: No, sugirió Cruz Azul. Entre dirección deportiva, cuerpo técnico, tomaron la decisión que era lo más conveniente para el capitán de Cruz Azul, que estuviera con los suyos, que estuviera con sus seres queridos. Y repito, Félix, para tratar de depurar. ¿Por qué? Porque la cabeza te puede jugar una mala pasada. Y me refiero al hecho de pensar mil situaciones, hacerse mil preguntas y seguramente no tener respuestas. Es por eso que se determinó que él no se acercara a estas instalaciones, que pasara un rato para que, no sé, pudiera sacar esa frustración al no haber realizado ese fichaje y, por supuesto, no cumplir su sueño de jugar en el fútbol de Europa, por lo menos para este semestre, para este mercado de verano, porque seguramente la puerta ha quedado abierta para que en algún futuro pueda tener avance esta negociación. Repito, hablar a futuro sería un poco irresponsable, okay, pero sí, está todavía en el foco de algunos equipos importantes.
5: Creo que priorizar la parte mental de un jugador de fútbol es un poco lo que vemos justamente en la Liga MX, y creo que Cruz Azul lo está haciendo bastante bien con Eric Lira. ¿No te parece, mi querido Joel? ¿Quién es el encargado de ver la mentalidad de los jugadores en Cruz Azul hablando justamente sobre este tipo de temas? Porque ya lo decía Félix, pues no es nada normal que una entidad como el Cruz Azul, estando en medio de una competencia, ya tirando la League Cup, pues quiera de alguna forma darle, ¿no?, tiempo a un jugador para que se tranquilice. No pasaba en sus épocas, vamos a decirlo, no pasaba en esa época de dinosaurios, en donde la psicología no era tan usada, y ahora se utiliza más la parte y se prioriza más la parte psicológica del jugador para tener un mejor rendimiento.
6: Además, estamos hablando de un jugador que mentalmente es muy fuerte, sí, como Eric Lira.
5: Pero si, no, a ver.
4: Mental.
5: Pero
6: mira tu disertación.
5: Espérenme, a ver, espérenme.
6: Termina de aplastarnos a todos los de los 90.
5: Espérenme, o sea, por más mente fuerte que tenga, lo acaba de decir Joel, eres un ser humano. O sea, y pues a mí sí, la prioridad...
6: Hace dos partidos que no juega. Lo que más quieres es regresar a la cancha.
5: No, lo que quieres es regresar bien. A ver si estoy mal. ¿Qué dice la psicología en el club de Cruz Azul? ¿Quién está encargado de la psicología en el club de Cruz Azul?
6: Sí. Nicolás Viconis, ¿no?
5: ¿Ah, sí? A ver, cuéntanos, ¿cierto, Joelito? ¿No, Joel?
7: Sí. Sí, un viejo conocido, Nicolás Viconis, es el encargado de todo este tema psicológico, el que lleva ese coaching mental. Incluso hace algunas semanas tuve la oportunidad de platicar con Nico Viconis. Es un trabajo extraordinario el que está haciendo acá con Cruz Azul. Quizás muy poca gente sabe que Nico Viconis, una vez que se retira, comienza con esta preparación, lo invitan a trabajar con Cruz Azul, incluso todavía no estando, digamos, firmado con el equipo, él ayudó en algún momento al equipo cementero. Es por eso que después de esa ayuda que da, lo traen a Cruz Azul, es el que está trabajando, es el que lleva toda esta parte, y también trae una metodología bastante importante. Nico Viconis es el que está muy cerca de los futbolistas, hablando del tema psicológico. Seguramente es el que ayudará a Eric Lira a que este trago amargo pase, digamos, un poco más rápido, que se pueda digerir y que, por supuesto, se pueda estar al frente del equipo de Cruz Azul. Repito, ya veremos, Majo, si es que lo decide Joel Wiki, que puede estar por lo menos acompañando al grupo en la convocatoria para enfrentar al conjunto de Santos. Después de una montaña rusa de emociones, después de no tener participación en los últimos dos encuentros y que, por supuesto, no se le haya dado esa ventana de ir al fútbol de la Liga de Francia.
4: Y me imagino que incluso ya con título y todo, ¿no? Como de psicólogo, no sé qué especialidad tenga, pero sí llama la atención, ¿no? Generalmente, si se despide un jugador, pues si sigue en el medio, pues es como entrenador. En este caso sería de porteros, porque él fue portero, ¿no? Viconis, pero lo que menos piensas es que fuera allá a estar al pendiente de la mentalidad de los jugadores. Bien por él y bien por Cruz Azul. Nada más una duda me quedó. Dijiste que llegó Eric Lira a 7:30 de la mañana. ¿Solamente llegó él para algo especial o entrenaron, se desmañanaron, ¿no?, en viernes?
7: No, George, la práctica es muy temprano acá en Cruz Azul. Por lo regular están citados minutos antes de las 8 de la mañana. A ese momento empieza ya alguna activación, después viene la práctica. Por lo regular se acostumbra que, por lo menos acá en el equipo cementero, acá en la Noria, los trabajos comiencen muy temprano, 7:39. Ahí también estuvieron llegando uno a uno de los futbolistas que estaban citados para este entrenamiento acá con el primer equipo. Por lo regular son muy temprano las prácticas del equipo Cruz Azul.
4: ¿Y a qué hora acaba más o menos? O sea, ¿a qué hora tienen ya libre todo el viernes?
7: Yo te podría decir que estarán saliendo entre 12:30, 1 de la tarde por ese trabajo. Seguramente hoy he enfocado un poco en más trabajo con pelota, trabajo en el terreno de juego, pensando en lo que se vendrá en ese encuentro contra el conjunto de Santos, seguramente parado táctico, haciendo por Joel Wiki su grupo de trabajo. Yo te diría que a lo mejor a las 12 del día estará terminando el tema formal, ya después seguramente jugando obligado por ahí algunos tiros al arco, sobre todo los que se quedan a patear después de los entrenamientos, que son, caso concreto, José Paradela, Palavecino, también está por ahí Montaño, son algunos de los futbolistas que después de la práctica formal se quedan un poco a patear al arco.
6: Sí, y también porque llegan a desayunar, ¿no? O sea, ya todo, no nada más llegan a entrenar, llegan a
8: a desayunar, hacen trabajo de gimnasio, luego ya van a cancha, etcétera. Ya es, mi querido Coco Álvarez, ya es un trabajo de tipo completo ser futbolista.
9: Pues como debería ser desde tus... Ahora sí, claro, como dice Majo,
8: desde acaban de entrenar épocas, y también, ¿no? Ahí tienen su colación.
9: Es que antes era llegar a las 10, entrenar de 11 a 1 y vámonos. Sí.
8: Salían de
9: ahí muy cerca del seminario menor de Acospa, donde entrenaba.
8: A la birria, también. Los tacos de birria que están allá a la vuelta, ¿no? Oye, Joel, y con todo este reacomodo de las fichas en Cruz Azul, pues llegó Alan Mozo también, ¿no? Para cubrir la lateral derecha y Jeremy Márquez estaba cubriendo esa posición, etcétera. ¿Cómo está el tema de Alan Mozo ahora en Cruz Azul? ¿Cuándo lo podemos ver?
7: Félix, él ya lleva por lo menos un par de entrenamientos bajo las órdenes de Joel Wiki. Yo lo que te diría y la información que tenemos es que seguramente puede aparecer en la convocatoria, no quiero decir desde el arranque, desde el once titular, pero sí por lo menos para que acompañe al grupo, si es que lo necesita Joel Wiki, el hecho de que pueda debutar con el equipo de Cruz Azul. Se espera que para este fin de semana el nuevo playera número 2, Alan Mozo, ya esté con el resto del grupo para enfrentar el conjunto de Santos en el Coloso de Santa Úrsula, que por cierto cambió de horario. Estaba pactado alrededor de las 9 de la noche, lo han recorrido, va a ser ahora a las 5 de la tarde. Por si alguien todavía no estaba enterado, el Cruz Azul contra Santos del próximo domingo se juega a las 5 de la tarde.
5: Mi querido Joel, ¿qué pasa con Will Herdita? Porque también es otro jugador que en estos momentos pasa por rumores, pasa por cosas. Si lo que menos quiero es que, lo que menos quiere la afición Cruz Azul es que le comiencen a volar las palomitas en el cerebro a cualquier jugador, pero Will Herdita también trae rumorcitos ahí.
7: Sí, Majo, incluso el día de ayer me preguntaban vía redes sociales, porque por ahí salió algún rumor que se iba de Cruz Azul por una cantidad de 4.5 millones de dólares. La verdad es que Will Herdita no va a salir por esa cantidad. Que hoy el aficionado de Cruz Azul esté tranquilo, no hay absolutamente nada con Willer, ni en Emiratos Árabes, ni en Arabia, ni en algún otro lugar, menos en el fútbol sudamericano. No hay absolutamente nada hoy con Will Herdita. Si alguien quiere al central colombiano, tendrá que entrarle con una cantidad de doble dígito. ¿Por qué? Porque sabe Cruz Azul que así como lo era Eric Lira, por lo menos siendo mexicano en el extranjero, pues sí, Will Herdita es uno de los mayores activos que tiene hoy el conjunto de Cruz Azul. Pieza fundamental en el esquema táctico de Joel Wiki. Podríamos decir hoy, Majo, que Will Herdita es intransferible. ¿Por qué? Porque seguramente el que lo quiera, yo creo que Cruz Azul, por menos de 15 millones de dólares, no lo va a dejar salir. El futbolista colombiano está contento. Él sabe también que se viene un proceso importante con Cruz Azul. Pero en estos momentos, Majo, para que la gente de la Nación Azul esté tranquila, no hay absolutamente nada con Will Herdita.
9: Bueno, no se fueron dos de las piezas más importantes, ¿no? El caso que mencionas ahora de Dita, tampoco Eric Lira, llegó Mozo. Hay que recordar que todavía hay tiempo, ¿no? Hasta el 11 de este mes se cierra aquí en México, sí, justamente ese mercado. ¿Cerraría ya Cruz Azul o todavía quedaría algo pendiente, Joel?
7: George, si hay algún futbolista que encaje con el sistema de juego, pero sobre todo que encaje con el proyecto de Cruz Azul, estarían avanzando. Tiene que ser forzosamente mexicano porque no hay plazas de no formado en México. Yo te diría que con la llegada de Alan Mozo prácticamente han cerrado el mercado de fichajes, pero repito, si por ahí hay algún elemento que encaje con lo que busca Joel Wiki, con lo que busca la dirección deportiva y sobre todo el presidente Víctor Velázquez, entonces llegaría un fichaje más que hoy la verdad se nota un poco complicado. Como bien mencionas, hasta el 11 de septiembre cierra registros el fútbol mexicano.
8: A ver, otros jugadores que también hacen falta en la alineación de Cruz Azul, específicamente pues uno de los protagonistas en la reciente final con una anotación, que es Rotondi. No ha tenido actividad desde antes de del X Cup. ¿Qué pasa con él? ¿Para cuándo puede regresar?
7: Mira, él sigue trabajando, Félix. Le ha costado un poco esa lesión desde el campeón de campeones contra el equipo de Toluca. Está ya en la fase final de esa recuperación. Incluso será decisión de Joel Wiki si echa mano de Rodo, si echa mano también de Gonzalo Piovi, que poco a poco empieza a integrarse a la par del grupo. Son dos futbolistas bastante importantes, por lo menos en la alineación de Cruz Azul, y que también se han convertido en estos pilares, en los estandartes, durante los últimos dos años y medio. Los dos me dicen que van bien. Los dos están con esta recuperación bastante aprobatoria y será la verdad que decisión tanto de cuerpo médico como de la dirección deportiva, obviamente también de Joel Wick y su cuerpo técnico, si es que son citados para jugar contra el conjunto de Santos este fin de semana ahí en el Coloso de Santa Úrsula.
5: Y es un partido interesantísimo porque al final de cuentas hay que recordar que en estos momentos está Cruz Azul, vamos a decir, no hay play-in, así que está en esos puestos para subir, sí, por eso, pero si termina ganando su partido contra Santos, que es uno de los últimos de la tabla, podría en su mejor cosa subir hasta el sexto o quinto lugar dependiendo de los resultados que se den. Entonces para Cruz Azul es importantísimo este partido. Pero bueno, al final de cuentas, mi querido Joel, otro que también lesionado y demás dentro del equipo de Cruz Azul es el propio Mateo Levy, con ese menisco en la rodilla derecha. Cuéntanos un poquito cómo está a la actualidad de Mateo Levy, este jugador de Cruz Azul.
7: Sí, se va a perder algunos meses. La verdad que es algo que no ha caído del todo bien acá en Cruz Azul, porque es un futbolista con proyecciones, un futbolista que lo tenía considerado Joel Wiki para que pudiera estar de recambio supliendo a Nico Ibáñez, por ahí también a Gabriel El Toro Fernández. Tuvo un proceso de inferiores, estuvo jugando con selección mexicana y la verdad es que fue un golpe bastante duro, una lesión que obviamente nadie se espera, nunca se espera que se pueda lesionar, pero saben en Cruz Azul que por la juventud y sobre todo por esas ganas de querer aparecer, de querer ser referente, es un chico que viene con un proceso bastante importante, bueno, se espera que pueda regresar lo más pronto posible. Lastimosamente está lesionado y repito, serán algunos meses los que estará de baja con el conjunto cementero.
9: Muy bien, gracias Joel Morales por este enlace a Cruz Azul, en donde, pues por cierto, yo no sé si ya se acabó la campeonitis de Cruz Azul después de esos tres descalabros, ya con la victoria de Necaxa, espero que ya se haya acabado la campeonitis. Y queremos ver a Lira, porque es un partido a modo, ¿no? Contra Santos, entre comillas, ¿no? Por lo que es Santos en este torneo y los anteriores. Gracias, Joel Morales.
7: Un abrazo, que estén muy bien. Por cierto, que hay algunas ligas en el fútbol del viejo continente que todavía no cierran registros. Tratará su agente el hecho de tener la oportunidad de ver si hay alguna negociación, algo importante. Se nota un poco complicado, pero liga de Turquía, liga por ahí de Grecia, incluso también la liga de Portugal, serán algunas de las opciones que tiene Eric Lira. Ojo, no hay absolutamente nada en concreto, pero tratarán de ver si hay alguna negociación que llegue a buen puerto. Compañeros, les mando un abrazo. Buen día, que estén muy
6: gracias,
7: bien.
6: Gracias, Joel.
5: Sí, bueno, el día de ayer...
6: A fuerza ni las botitas blancas.
5: El día de ayer cerró Escocia y Bélgica, Austria también. Pero Turquía el día de hoy cierra, Grecia hasta el 11 de septiembre, Rusia hasta el 12 de septiembre, Portugal hasta el propio 15 de septiembre, Arabia Saudita hasta el 12, un día después de la Liga MX. Al final de cuentas, simplemente tenemos que saber que su representante va a seguir buscando de alguna manera algo, ¿no?, para el señor Eric Lira después de lo que pase.
6: Ok, pero también es importante las competencias europeas y los registros para las competencias europeas ya cerraron. Entonces, pues, si llegas a un equipo que va a jugar Conference o Europa League o algo y no puede jugar en esos torneos, pues ya, ¿cuál es el aliciente? Además, pues es... Lo que se pide es una cantidad bastante considerable.
5: 8 millones.
6: Para meterlo a fuerza.
9: Se ve muy difícil, ¿no? Ya salga. Ni yo solamente él, ya mexicanos ya cerramos.
6: ¿Interés en Mónaco? ¿No? Ojalá haya interés en diciembre.
9: Sí,
5: sí, ya totalmente de acuerdo con
9: mercado usted de invierno.
5: Pero bueno, vamos a ir a una pausa. Vámonos a una pausa y regresamos en Peloteando.
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23: Los Buffalo Bills estrenan estadio en 2026. Una nueva taza, moderna, espectacular y donde los aficionados estarán 20% más cerca de la acción. Su quarterback, Josh Allen, también tendrá un nuevo entrenador en jefe, Joe Brady. Además de cambios importantes tanto a la ofensiva como a la defensiva, Buffalo tiene una nueva casa, uno de los mejores quarterbacks de la liga, una gran afición, pero les falta algo, levantar el trofeo. La presión nunca había sido tan grande. ¿Será el 2026, por fin, el año de los Bills?
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9: Bien, pues vamos a tocar el tema. Son exactamente 9 de la mañana con 30 minutos. El tema de la Leagues Cup. Sí, ya los partidos de este domingo, en donde pues muchos hicieron los pronósticos, nos incluimos y dimos al América como finalista, pero no. El equipo de Monterrey dijo, bueno, pues yo también quiero jugar la gran final, y finalmente terminaron derrotando a las Águilas. Entonces, el partido pues no es preliminar, pero es el primero que se va a jugar el próximo domingo. Es justamente el partido por el tercer lugar, en donde el América en este partido no tiene nada que ganar o perder, más que el orgullo, ¿no? Si es que pierde, imagínate quedar cuarto lugar.
6: El orgullo ya lo arrastró, ¿no?
9: Y podría arrastrarlo más si pierde. Pero el León sí tiene que ganar para obtener el último lugar de los equipos mexicanos en la próxima edición de la Conca Champions.
5: Totalmente de acuerdo, mi queridísimo Coco. Es un tema con objetivos diferentes dentro de este partido, un América y un León. Solamente les voy a decir algo, hay rotaciones segurísimas de parte de Memo Almada, porque ya el cuerpo técnico mandó a varios jugadores justamente de regreso a la Ciudad de México, así que vamos a ver a jóvenes como Miguel Vázquez y Ramón Juárez en la central, el propio Dagoberto Espinosa, por supuesto, que recordar que ya tiene hasta el momento dos asistencias, el propio Diego Arriaga, que tiene un gol con el equipo del América, ¿no? Ícaro de Concienzao, es atacante brasileño que también ha hecho bien las cosas. Yo creo que Memo Almada vuelve a utilizar a estos menores también para este plan internacional, ya que no se están jugando nada, como tú lo dijiste, y que de alguna manera les ha funcionado, y son jugadores que se quieren, vamos a decir, mostrar ante Memo Almada para poder ganar una titularidad en partido partidos consecuentes dentro de la liga. Así que va a ser un partido que, aunque con jóvenes o suplentes, un partido ríspido, por supuesto, para
2: no, el León. Absolutamente. Y ojalá veamos a Miguel Borja también, ¿no? Ya debutado.
5: Ah,
2: ya,
5: no lo fin, creo, ¿no? ¿Eh?
2: No lo creo.
5: No. Ese sí. En un partido donde no hay.
2: Calma, en serio.
5: En un partido donde el América no se juega nada, yo creo que lo van a tomar con calma.
2: Para que juegue.
5: Yo creo que lo van a tomar con calma.
9: Pero ni siquiera unos minutitos, por lo menos unos minutos, siento, para que se vaya acoplando, ¿no?
2: No estoy de acuerdo contigo.
5: Está bien,
2: en
5: perfecto.
2: En esta ocasión, como en muchas otras, no estoy de acuerdo contigo.
5: Nunca estás de acuerdo conmigo.
2: Es el momento ideal para debutar
5: para mí, ¿no? Lleva tres semanas. América. Que sigan.
2: Hace tres semanas lo presentaron.
5: Los jóvenes que utilicen a Miguel Borja ahora que se van a ir a la Liga MX.
2: En este partido, exactamente. A ver, relajado, sin presión, aunque... No, como creo. Dice Coco, León sí se juega bastante y sí va a ir a meter la patita y va a ir con todo.
5: Nah, va a estar Cambindo, va a estar Díaz, va a estar todo el mundo de León. O sea, el señor Gandolfi tiene toda la carne en el asador porque va con todo, contra
2: ideal
5: todo.
2: Ideal para que debute Miguel Borja.
5: Yo no lo creo, pero está bien. Todo bien, pero bueno.
2: ¿Quieres apostar algo?
5: No, ya te lo he dicho. Tú vete a Las Vegas y apuesta con todo el mundo si quieres. No, conmigo no hay apuestas. Contigo. No me interesa.
2: Algo simbólico.
5: Rápidamente decirlo. La última vez que se vieron América y León, hay que recordar que terminó cayendo el León 3-2 con goles de Zendejas, que en estos momentos no, con goles de Brian Rodríguez, que no lo hemos visto. Sí. Sí, pero en el último partido no lo vimos.
9: No se vio.
5: Perdón, no lo vimos a Brian Rodríguez en lo más mínimo en Leagues Cup y con gol de Eric Sánchez. Entonces vamos a ver qué va a presentar este América en donde van a viajar hasta el día sábado de Texas justamente a la sede de este partido. Así que
9: a Houston, veremos. Sí.
5: Sí, sí, sí.
2: Van a Houston porque estuvieron en Los Ángeles.
9: Sí. Dos partidos consecutivos en Los Ángeles. El que se mueve ahora es América, ¿no? Que bueno, tampoco ¿sí? es la gran distancia, pero sí es el que se mueve. Y seguramente también, a pesar de que sea un cuadro alternativo, seguramente va a ser local o por lo menos va a tener más gente que lo va a seguir en relación al equipo de León. Y a otro que también lo están llevando con calma porque ni siquiera se va a presentar allá, sino que se va a presentar en las instalaciones de Cuapa cuando venga, es el español Carlos Álvarez, como que tienen esa, vámonos con calma, ¿cuál
2: primero? Con ese sí estoy de acuerdo, no lo expongo.
5: No con Miguel Borja. A ver, son líderes en la liga y ya no tienen que pelear de manera internacional porque ya tienen su boleto. O sea, las cosas van a ir con calma, tranquilidad y paz para el equipo de la América en estos momentos. Su objetivo principal era este, la Leagues Cup, pero ya que los derrotó el Monterrey y los sacó en tanda de penales, por supuesto, ya están así como, ya vamos con calma,
2: necesitan,
5: señores.
2: Necesitan así como Eric Lira un par de días de descanso para recuperarse anímicamente.
5: Pues ya mandaron a todos los titulares de regreso a México.
9: El domingo van a estar descansados.
5: A ver, perdóname, pero ya mandaron a todos sus titulares de regreso a México a descansar. O sea, literal, el cuerpo técnico dijo, váyanse todos de regreso, me quedo con los jóvenes que sí me han respondido, a ver si se demuestran, seguimos sumando minutos para ellos. Digo, en la liga ya sumaron casi todos los minutos posibles dentro de la liga de menores. Les faltan, creo yo, que 170, algo así.
9: Y algo que en otros tiempos América era quien más trabajo le costaba eso.
2: Sí, pero con Almada se sabía.
9: Ya cambiaron las cosas.
5: Sí. A ver, aquí está, 1013 minutos hasta el momento, 157 minutos le faltan por cumplir de regla de menores. Abajito del Tijuana, que justamente con Gil Mora y demás.
2: Que suma
5: todos los minutos, ¿no? Pero imagínate, entonces yo creo que está bien que le den minutos a estos jóvenes, que comiencen a salir estos jóvenes a relucir y que de verdad, y más en un tema internacional, se me hace muy, muy bueno. Así que vamos a ver qué pasa. Y del otro lado, Gandolfi, que va a salir con toda la carne al asador. De verdad, qué lindo está jugando Gandolfi y el equipo de León. Qué pena que tuvieron que irse por ese tercer lugar, pero sí, están jugando extraordinario. Pues
2: ¿Contra
5: completo.
2: Toluca no jugaron?
5: No jugaron, sí, no se presentaron.
2: ¿Jugaron?
5: No se presentaron.
9: El primer tiempo fue todo de Toluca, el primer tiempo.
5: No. Una defensiva de León que había sido una muy buena defensiva en el torneo de la Leagues Cup, que había tenido un invicto en fase de grupos, no se presentó a jugar contra el equipo de Toluca. Espero que no sea la misma cosa aquí con el América.
2: Sí tiene presión para este partido. Así como
5: claro.
2: Tiene que ganar este juego, porque si no, está ahí en la sala de espera los Xolos de Tijuana.
5: Sí.
2: Para ir a CONCACAF.
5: A CONCACAF, sí, a Copa de Campeones de CONCACAF, CONCA Champions. Dider Cambindo, Alfonso Alvarado, que esperemos, por supuesto, que terminen haciendo las cosas bien. Y el acoplamiento de esta defensa, por supuesto, entre comillas, suplente del equipo de León, que vamos a ver si terminan sacando las papas a un cuadro alternativo con una, vamos a decir, falta de coordinación en la defensiva, porque claro, hay que recordar que Sebas Cáceres fue baja, Ramón Juárez en el contra el planteamiento del Monterrey no tuvo una extraordinaria actuación, pero van a tener que sacar la cara, ¿eh?
2: El calendario de la América ahora sí ya se viene complicado, ¿eh? Este partido contra León, ya empiezan los rivales de ahora sí de mucha jerarquía, Cruz Azul, Chivas, luego tienen Necaxa y luego Monterrey. O sea, de los próximos 4 partidos, 3 son contra rivales.
5: Contra rivales muy pesados.
2: Porque,
5: yo digo
2: porque tuvo un inicio de torneos en el calendario.
5: Mandengo.
2: La verdad que contra.
9: Yo creo que fue el equipo que tuvo los.
2: Incluyó a los potros de hierro.
9: Sí, yo creo que fue el equipo que tuvo los rivales más fáciles, ¿no? El América. Y ahí se demostró teniendo. Cumplieron con la tarea de llegar al superliderato.
2: Así como más fáciles, me parece. Así como.
9: Bueno, menos difíciles.
2: Rivales que no
9: menos difíciles.
2: Rivales que no van a estar en la liga, que no son contendientes para el título.
9: Es que tú quieres ser muy decente.
5: Que ya sabes,
2: porque el partido es fácil.
9: Sí, como está en ese grupo el Atlante.
5: Como le va al Atlante, tiene que abrir el paraguas y decir, no, contendientes al título.
9: Sí.
5: Me parece muy bien, tú muy bien.
2: Le sacamos
5: el punto
2: a la América.
5: Sí. Tú muy bien. Del otro lado, la verdad decirlo, el León tiene una clave para mí dentro de este encuentro y es justamente irse contra esa defensiva que está comenzando a agarrar forma dentro del América bajo la baja de Sebastián Cáceres y de verdad un Cambindo que termina poniendo el equipo de León en toda la parte de la liga con muy buenos resultados, así que esperemos que esta vez salgan despiertos al partido y no como lo hicieron.
2: Majito, más que Cambindo, no sé si está de acuerdo conmigo, Arcila, el colombiano.
5: Arcila, perfecto.
2: Ha estado con todo este torneo.
5: Sí, y Alfonso Alvarado también.
2: A gran nivel es Jordi Cortizo.
5: Sí, Jordi Cortizo. Pero
9: en este último partido tampoco Jordi tuvo que incluso lo sacaron.
2: Quitemos este último partido. Sí. La verdad que
5: ninguno.
2: Un flojo para todo el equipo.
5: Sí, no, ninguno.
2: Pero Arcila es el goleador de León en este torneo. Se ha hecho presente en prácticamente todos los partidos que ha sacado puntos el León con anotaciones.
9: Y los centrales colombianos que imponen, nada más de verlos, ya te imponen, ¿no? Y tienen buen juego.
2: Y Gato García es un muy buen arquero.
9: Que se equivocó en el primer gol también en el partido anterior, despejando de puños justo al centro y vino la anotación del América. Pero además, con el cuadro titular, el equipo de León, salvo Romaña, Johan Romaña, que fue expulsado al final del partido. Exacto, sí, la anotación de Toluca, sí, derivó a la anotación de Toluca.
2: Pero tampoco fue tan mal rechaces, fuera de la área.
9: Pero fue, ¿qué es lo que marcan? Lo que marcan los cánones, despejar a todos lados, menos a dónde, Félix.
5: Al portería.
9: Al frente, menos al centro.
2: Menos al centro,
9: exacto.
2: Salvo que sea fuera del área.
9: Pero fue un centímetro fuera del área.
2: Media luna.
5: Tú la diste.
2: El remate es buenísimo.
9: Y fue gol, mira.
2: Pega en el poste.
5: Es el mejor asistente de sus equipos rivales. En la Atlante. ¿Qué?
2: ¿Cómo le fue al Atlante contra León también? Este León que tú pones allá arriba.
5: Ah, yo solamente.
2: Contra la pared estuvieron.
9: Pero ¿en dónde está ahorita el Atlante en la tabla general? No está en
2: el lugar 14, papá.
9: De 18. 14 de
2: 18. Y es la nómina número 18.
9: Eso sí. Entonces está por arriba de las expectativas.
5: Exactamente. Pero
2: ya
5: bueno.
2: Jugaremos contra tus Pumas y ahí me vas a apostar.
5: Está bien. Mira, contra estos Pumas, gánales. Con estos Pumas, gánales. Espero que les pases
2: ¿A quién le tienes fe entonces?
5: ¿Ah?
2: ¿Has trapeado a
9: al
2: todos?
9: Barcelona.
5: Al Barcelona con la nueva temporada. Vámonos a la Liga de España. No, a toda la gente. Pero bueno, hay que recordarle a la gente que nos está escuchando a través, por supuesto, de W Deportes. Claro. Gracias. A través de Claro Sport, que nos escriban a través del WhatsApp 5554022844. 5554022844. Para ustedes, ¿quién sería el finalista dentro de esta League Cup? Porque del otro lado tenemos al equipo de Monterrey contra el Toluca. Sí, bueno, para ustedes,
9: sería el campeón.
5: Monterrey, finalista. Monterrey o Toluca, como gran ganador dentro de estos dos finalistas de esta League Cup, que se jugarán el domingo 6 de septiembre, la gran final. Así que rápidamente decirlo, un Monterrey que llega, con ínfulas de grande después de haberle ganado en penales al equipo del América, y un Toluca que busca para el señor Artuco Mohamed su segundo título internacional. Llegan con, de parte del Toluca, un partido más a modo contra el Leo contra Osvaldo Sosora, pero un Monterrey que se apleó a fondo físicamente para poder darle la vuelta al equipo del América y ganarle justamente en esa tanda de penales. Los dos ya tienen boletos de CONCACAF, hay que recordarlo, pero aquí no se pelea tanto el boleto, sino que hay que recordar que el campeón va de manera directa a octavos de final de la CONCACAF Champions Cup y el subcampeón obtiene su boleto, pero va a tener justamente esa entrada a la fase de ronda número uno. Pero el campeón, el que sale campeón, va directo a octavos. Entonces se van a pelear por ser el campeón para no tener que pasar por fase de grupos, lo cual es maravilloso para poder darle descansos, por supuesto, a todos los jugadores en este calendario tan apretado de fútbol que tenemos en estos momentos.
9: Sí, yo creo que terminó sorprendiendo para muchos, ¿no? Porque si vimos los pronósticos, la mayoría decía que América iba a superar a Monterrey. Yo creo que a pesar de esto, Monterrey se queda ahí, ¿eh? Simplemente en haber llegado a la final, que es un gran mérito para ellos, porque desde que llegó Vucetich en la Liga, la verdad es que no han cambiado mucho las cosas aquí en la Leagues Cup. Tenían que cumplir, lo hicieron.
2: Almeida.
9: Desde que llegó Almeida al equipo de Monterrey, pues sí, pero yo no sé, yo tengo esa corazonada de hasta ahí llegaron, hasta la gran final nada más.
5: Que
9: Toluca sería campeón.
2: Lo que
9: campeón.
2: Pasa es que el Turco Mohamed es un depredador de títulos.
9: Viejo lobo
2: o sea,
9: de mar.
2: Título que sea, trofeo que se ponga en juego, lo quiere ganar para sumar su palmarés, para convertirse en el mejor técnico en la historia de Toluca. Lo ha hecho, lo logró hacer bicampeón después de muchísimos años que llegaban, que se quedaban en la orillita con diferentes técnicos, probablemente con Nacho Ambriz, el más cercano que juega en aquella final contra Pachuca, en la que pierden, que son vapuleados, pues. Pero el Turco llegó para ponerle exactamente los ingredientes que necesitaba Toluca para ser campeón y para ganar diferentes trofeos. Entonces, este que no lo ha ganado ningún equipo mexicano, lo quiere ganar el Turco a toda costa. Más allá de los 2 millones de dólares que no le significan mucho a ninguno de los 4 equipos que estaban en las semifinales. Pero evidentemente va a salir con todo a ganar este.
9: ¿Tú sí crees que también que
5: como pero no, que yo sea creo campeón? Que, yo creo que no.
2: Yo era Toluca, ¿eh?
5: Yo la verdad.
2: Va a ser un muy buen partido porque Monterrey, o sea, tiene. A mí me encanta. O sea, la llegada de Rossi, de Kuipers y este.
5: Orbelín Pineda.
2: Y Orbelín Pineda. O sea, estos 3 refuerzos me parece que cayeron, pero perfectamente.
5: Bueno, yo creo que al final de cuentas.
2: Me encanta.
5: A mí me encanta más para el equipo del Monterrey, no tanto sus refuerzos en la parte de los jugadores, que sí son muy buenas, 3 jugadores ofensivos, que da justamente a entender la forma en cómo quiere Monterrey jugar, no solamente este torneo, sino el de liga, sino la llegada de Matías Almeida, como este entrenador que de alguna manera le ha cambiado el rostro a un equipo de Monterrey que en las últimas temporadas no había encontrado a ese director técnico que lo hiciera, no había encontrado a ese director técnico que por más refuerzos millonarios que haya tenido, no había encontrado ese director técnico que le diera este tipo de números. 11 partidos, 8 ganados, 1 partido empatado, 2 partidos únicamente perdidos. Un Matías Almeida que asume el banquillo desde este 2026 tras la salida del Nicolás Sánchez. Una transformación táctica dentro del equipo, ¿no? De pasar a eliminar esa línea de defensores de 3 a poner una línea de 4. Una recuperación de identidad, de carácter, que la verdad se me hace extraordinario que le haya dado Matías Almeida la tranquilidad de esa defensiva que se necesita, que aunque vamos a decir, Matías Almeida es totalmente tirado hacia el frente con estos delanteros espectaculares que los acabas de nombrar, Kuiper, Rossi y Orbelín Pineda, y que deja un poquito abierto.
2: Pues agrégale el Tecatito.
5: Sí, y que deja un poquito abierto a la parte de la defensiva, pero le ha dado tranquilidad al equipo para poder salir jugando, para poder demostrar que tiene otro tipo de cara el equipo de Monterrey, que ya lo necesitaba.
2: Ahora, los dos.
5: Entonces, Matías Almeida para mí, es la incorporación fundamental dentro de este equipo.
2: Coincido. Los dos partidos que perdió fueron previos a partidos determinantes del Leagues Cup.
5: Sí.
2: O sea, utilizó una alineación alterna.
9: No la titular.
2: No fue con todo, precisamente para cuidar a sus jugadores de cara a los partidos de Leagues Cup. Entonces hay que ponerle un pequeño asterisco ahí, ¿no? Pero yo creo que ha hecho una labor extraordinaria. Ha habido un cambio también en la directiva, en toda la estructura de...
5: Claro, es que eso es lo que yo digo que es lo más importante, es cortar...
9: De la cabeza para abajo,
5: exacto,
9: ¿no?
5: Exacto, cortar la manzana podrida desde arriba para que los de abajo tengan la mejor dirección y que puedan entender lo que son los planes del equipo.
2: ¿A quién te refieres? De mis amigos no vas a hablar, ¿eh?
5: Exactamente.
2: De mis amigos no vas a hablar.
5: Perdóname, pero no había ningún cambio y ahorita vemos una cara diferente del Monte. Para mí
2: lo que quieras de Domenech Torrent.
5: ¡Ah!
2: De quien llevó a Domenech Torrent no digas nada, por favor.
5: Ya lo sé.
2: Solamente cosas positivas.
5: Ve a tomarte un café con tu amigo. amigo y dile que por favor que ya no moleste.
2: No, bueno, porque si no ha molestado lo más mínimo, al contrario.
9: Se van con, bueno, la playera del Atlante los dos, ¿no?
5: Exactamente, se van a tomar ahí agarraditos de la mano con la playera del Atlante los dos. Oigan, hay que hablar.
2: ¿Cuánto lo niega cuando jugó en el Atlante? ¿Cuándo jugó en el Atlante?
5: No, no quise decir el nombre.
2: Dime cuándo jugó en el Atlante.
5: Sácate la fregada. Bueno, Bryce.
2: Puma, sí.
5: Bruno Méndez, baja importante, sí, para, claro, Toluca. Hay que central. Recordar la central, la saga central, que eso lo puede tomar muy en cuenta Monterrey contra estos tres. No, a ver, ve para allá, por favor.
2: No te está diciendo la
5: ve
2: voz.
5: Ve para allá.
2: No le haces caso a la voz de
5: el
2: tu
5: día
2: corazón.
5: De hoy, el día de hoy, mira lo que voy a hacer.
9: Anda.
5: Ve para allá, porque la producción me está terminando.
2: Tú normalmente le haces caso a la voz de tu conciencia.
5: Porque mi conciencia tiene juicio. El día de hoy la conciencia no tiene juicio.
2: Es la misma conciencia.
5: No. Vámonos.
2: ¿Estás de plano?
5: Vámonos. Fuera de acá de mi sillón. Fuera. Ok, rápidamente hablar de esta baja que es importantísima para esta final del domingo. ¿Cómo ven esta baja en la saga central de Toluca?
2: Ahí está el pollito briseño para entrarle al quite.
5: Un inamovible.
9: Con esas barridas.
5: No manches, claro. No, cállate. Everardo López es el sustituto natural, este jovencito que se ha hecho bien las cosas, pero que no tiene la experiencia dentro de la saga central para el Toluca y que termina abriéndole las puertas a Kuipers, a Orbelín y al propio Rossi para poder meterse por ese lado. O sea, hay que tomar muy en cuenta esta baja para el Toluca tan importante y en los últimos minutos.
9: Es lo que te iba a decir. Ya imagino la plática de Turco mío. Con Bruno, ¿no? Bueno, él está con consciente, ¿no? Ya claro, era el minuto 89-90,
2: ya ibas ganando 2-0,
9: ya estabas en la final, ya tenías amarilla y todavía haces una entrada que igual no era de amarilla, igual también se equivocó el árbitro, pero no te expone. Igual no era, no, a lo mejor en otro partido no te marcan como amarilla, pero no te expongas a que un árbitro que a ti ha tenido una que otra falla, pues te podía sacar la segunda amarilla. Yo creo que el más arrepentido es el propio Bruno Méndez, ¿no? Independientemente de la plática que tuvo posteriormente con el cuerpo técnico. Sí.
2: Porque Everardo López, de hecho, estaba jugando y
5: jugó. Sí, claro, lo ha hecho bien, no lo ha hecho mal.
2: Pero ver ese lado.
9: Yo quiero ver al pollo.
2: Es el pollo, Briseño.
5: Ay, basta, yo sí quiero ver. Bueno, la presión la va a tener.
2: Que le dé, que tenga la oportunidad de volver a jugar.
5: Me parece bien, pero al final de cuentas.
9: Ya en una final.
2: El pollo Briseño de una vez.
5: No, hombre, va a ser Everardo López. Calla, por favor.
2: A todos les
5: que le va a terminar. Y al que va a terminar teniendo presión va a ser Federico Pereira, y no sé cómo va a ser, porque literal va a tener que sostener esa media de Toluca de una manera, pero férrea, así. ¡Ah! Se me quitaron a mi partner de la parte de la saga defensiva del Toluca. ¡Ah! Pero bueno, vamos a ver qué pasa con el equipo de Toluca. Oigan, frente a frente, en los banquillos, ¿por quién se van? Ustedes decían, viejo lomo de mar, pero Matías Almeida conoce muy bien la liga y la verdad yo lo veo que va a ser un frente a frente espectacular, mientras que vemos justamente Antonio Mohamed contra Matías Almeida, ocho partidos disputados. Claro, cuatro partidos ganados por parte de Antonio Mohamed por dos de Matías Almeida, dos empatados. De verdad, estás hablando de que esta podría ser una rivalidad espectacular en los banquillos, porque además vienen con diferentes formas de jugar. Hay que recordar que tienen estilos súper contrastantes. Matías Almeida, intensidad física, presión alta y todo. Y Mohamed, defensiva, táctica, todo a contragolpe. Así que vamos a ver un partidazo, ¿no les parece?
9: Y ahí los números marcan ventaja para Mohamed, simplemente con las victorias.
5: Claro.
9: ¿No? Cuatro de Toño Mohamed por dos.
5: Sí. Matías.
2: Ocho ocasiones, ¿eh?
9: Sí, ya
5: ocho.
9: Es un buen número.
2: No pensaría que eran tantos.
5: Moñito. Me encanta, en verdad. Y Matías Almeida, ¿sabes dónde tuvo su primer enfrentamiento con el turco Mohamed? Debutando en la liga. Se enfrentó él como director de Chivas y logró vencer 2-1 a Monterrey del Turco en el OmniLife, en el debut de Matías Almeida. Ese fue el primer enfrentamiento que tuvieron y de los pocos que ganó Matías fue en su propio debut. Chivas, Monterrey.
2: Qué buen dato.
9: Majo, ¿te tiene convencido Almeida de que van a ser campeones, siento?
5: No campeones. Pero que va a ser mejor cara que el torneo pasado que lo sacaron fuera de liga.
9: No, en esta final.
5: ¡Ah! Yo creo que sí, me voy por Monterrey, fíjate. ¿Tú no?
9: No, Félix y yo ya dijimos que le vamos más.
5: A mí me cambió completamente ya cuando comencé a ver las cosas como se estaban presentando poco a poco después del partido de semifinales, porque yo le iba mucho al Toluca por la forma en como Toluca siempre ha jugado. Pero yo creo que Matías Almeida puede dar una sorpresita. Envió un anímico padre. Sabe cómo jugarle al turco, cómo ganarle. con tres delanteros espectaculares, una defensiva mermada por parte de Toluca, aunque la ofensiva de Toluca es espectacular, pero igual, que no tuvo un partido tan fuerte el Toluca con un León que ni se presentó, pero un Monterrey sí contra un América que siempre es súper fuerte. No sé, cada vez más me está convenciendo el flaco, ¿eh? De verdad, el peladito Almeida yo creo que va a sacarle la... Va a sacar la sorpresa.
6: Que por fin hablaste bien de alguien el día de hoy.
5: Bueno, tengo que hablar de los que de verdad tengo que hablar bien, no solamente de...
6: De alguien. Bueno, le tocó a Matías.
5: De ti jamás hablaré bien.
6: Qué afortunado.
5: De ti jamás hablaré bien, pero bueno.
9: Entonces, 4:00 y 7:30 de la noche los partidos el próximo domingo.
5: ¿Ustedes a quién le van? Porque yo ya dije, ¿con quién?
9: Ya dijimos Toluca.
5: Ah, Toluca, Toluca. Los dos. Ay, qué flojera me dan. ¿Por qué el Toluca, ven?
6: ¿Por qué el Toluca?
5: ¿Por qué? Dame una razón.
6: Argumentos.
5: ¿Cuáles?
6: El Turco Mohamed.
5: Ah.
6: Que es una chucha cuerera, como dirían en tu pueblo.
9: Hace mucho
6: un viejo que no lobo de mar. Sabe rotar muy bien a su plantel. Y mira que no tiene a Paulinho, ¿eh?
5: No tiene, no. No tiene a Paulinho. Pero el Niño le ha sacado las papas. El Niño.
6: ¿Y Viñas?
5: No, sí, Viñas. No.
6: Viñas está, ha encontrado el 9 que les costó una lanita. Ha encontrado al 9 que necesitaba para suplir a Paulinho.
5: Viñas, yo, no, impresionante. Entonces, tú dices la ofensiva de Toluca le va a dar el campeonato.
6: Factor importantísimo, Majo Rojas, el Pollo Briseño.
5: Madre santa,
6: acuérdate de mí. Acuérdate de mí.
5: Por favor. Tú, mi queridísimo.
6: Acuérdate de mí. Nos vemos el lunes para hablar
9: por el técnico y veo mejor todavía a Toluca que a Monterrey, a pesar del.

0: queremos leerlos, ¿no? Sea Monterrey o sea el equipo de Toluca. ¿Y el por qué? Me encanta escuchar a nuestro público, ¿sabe?
1: No, mándenos mensajes, coméntenos que, lo bien que se ve Majo Rojas con lentes el día de hoy. Sí. Para aquellos que lo están viendo en televisión, los de radio, pues les informamos, ¿no?
0: Trae, el día de hoy traigo lentes.
1: Trae un look preauditorio.
2: Es la primera ocasión.
1: Trae un look.
0: No, una segunda, creo yo.
1: Bajo trae un look backstage del auditorio.
0: Sí, backstage
2: del auditorio. Ya se está preparando.
1: Ya está entrar a escena.
2: Ya está calentando.
1: O cuánto tira maquillaje y ya peinado.
0: Motores, calentando.
1: Y a vestuario también. Sirva esto de introducción para
0: bueno
1: nuestro Viernes del Recuerdo.
0: Ah. Seis. ¿Parece? Sí.
1: Sección de el...
0: El Recuerdo.
1: Ah, después, pero... Vamos, después de la pausa. Aguanten tres minutitos.
0: Sí,
1: ah,
0: sí,
1: ya
0: sí,
1: regresamos.
0: Sí, todavía. Todavía falta para la pausa, falta un minuto. ¿Ves? Tú escuchas menos a la voz de la conciencia hoy que yo.
1: Me están diciendo después.
2: Es que no alcanza para que entre completa tu sección.
0: Félix Fernández, te están diciendo que después de la pausa va la sección de Félix Fernández.
1: ¿Qué hacemos en este minuto? Recuerdo. Vamos a farmear, vente.
0: ¡No!
1: ¡Bajo! ¡No tienes la caja, ven!
2: ¡Ven! Todavía tienen 45 segundos.
0: O sea, no hagas que tu cosa...
1: ¿Qué? ¿No hagas que tu qué?
0: ¿Qué dijo? Voy a sentarte.
1: Dijo, no hagas que tu cosa qué.
0: Que
1: no,
0: tu cosa no, esa de farmear. Bueno, ¿qué le dijo?
2: Farmear.
0: La pateé debajo de saber ni dónde hoy, fuera del estudio. Entonces, por favor, relájate. No eres un niño millennial, eres un señor ya de no sé cuántos años. Compórtate.
1: La gente de bueno. Nada más, Majo no quiso que me sentara junto a ellas.
0: No.
1: Se levantó de ahí, tiró la caja.
0: Tú no te sientas. Tú normalmente te pones en posiciones raras en este sillón. Cuando de verdad te van a mandar a los primos desde Torreón algún día y no me voy a, pero ni arrepentir de decirle que lo haga.
2: No, mejor ahí vámonos a pausa, mejor ya esto ya se puso muy bravo. No sé, pero mejor vámonos a pausa.
1: ¿Qué es eso?
2: Pausa, ya regresamos. No sé.
1: Es los primos de
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8: Si hay un equipo que parece casi invencible para esta temporada, son los Rams. El gran fichaje fue

0: Miles Garrett, quien viene de romper el récord de capturas en una sola temporada. Ahora, Garrett podría compartir línea defensiva con Aaron Donald, quien ha hablado de un posible regreso. Y si logra acercarse al nivel que mostró en 2023, cuando consiguió 8 capturas y 23 golpes al quarterback, el equipo de Los Ángeles podría tener una de las líneas defensivas más dominantes de la historia. Los Rams inician temporada en Australia, en el primer partido de la NFL en ese país. Este equipo está plagado de talento, tanto a la defensiva como a la ofensiva. La meta, llegar al Super Bowl. La pregunta, ¿habrá algún equipo que pueda impedirlo?
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4: Bueno, aquí en, ya estamos de regreso en peloteando. Aquí en peloteando, de verdad, o sea, esto es como el béisbol. Aquí en el aire, para que toda la gente que por supuesto que nos ve a través de Claro Sports y nos escucha a través de W Deportes, se entienda un poquito cómo se juega aquí en la televisión. y es que al aire, en televisión, en vivo encima de todo, aquí al aire tienes que hacerlo como en el béisbol. En el béisbol, el catcher y el pitcher se comunican a través de señas. Sí. De señas, ¿no? Que la orejita, sí. Que el esto, que el, ¿no? El dos, el... Acá igualito. Entonces, al señor Félix Fernández le hacen unas señas que ni él entiende, porque yo creo que te hacen señas millennials del otro lado.
5: ¿Qué significa esto?
4: Un minuto para pausa.
5: Sí. Esto así, para la gente de radio, que pones tu dedito y dice así y luego pones uno.
6: ¿Tú qué entendiste, Félix?
4: Un minuto para pausa.
5: No, entendí una pausa.
6: No. ¡Ay, no! Ni modo que fueran dos. Es solo una por cada media hora.
4: Es solamente una pausa cada media hora. Ni que fueran 20. No, Félix está muy rayado el día de hoy. Bueno,
5: para hacer un minuto tiene que ser así y una comita arriba.
4: Bueno, es uno con el dedito.
6: La comita.
4: Uno con el dedito, la comita, y luego
5: así está. Mira, justo como le está haciendo ahorita el floor manager.
4: No.
5: ¿Puedes mostrarlo a la cámara? Ve, por favor, Alex. Ve, Pepe.
6: ¿Puso la comita?
5: ¿Cómo es? Un minuto. Ah, sí, a partir de hoy, eso es un minuto.
6: Esa es una comota, puso una comota.
5: Y el meñique arriba. Dios, y luego la C.
4: Gracias a nuestro floor manager por darnos las buenas indicaciones y que el señor Félix Fernández lo vamos a mandar a curso de señas, ¿no? De tele al aire. Pero bueno, vamos a preguntas, a respuestas del público, por favor, Félix Fernández, a ver si esas sí las entiendes.
5: No, pero empieza tú.
4: Ok, perfecto. Peter dice, una pregunta. ¿No es parientes Félix Fernández de Emanuel? ¿De Emanuel el cantante? ¿De Emanuel el cantante?
6: Te vio parecido a Emanuel.
5: ¿Tenemos un comparativo?
4: Ahorita la producción que en peloteando se pone pilísima.
5: Sin lentes.
4: A ver, tómale.
6: Pero con pose de la última luna.
4: La última luna. A ver, se va a parar Félix Fernández. Otra vez. La última luna.
5: Oh, ¿Cómo es?
6: No, ya eso ya no ya. Fue.
5: ¿Ya se lo? ¿Cómo es? A ver, pero tiene que haber un comparativo, ¿no?
4: La gente de W Radio, el señor.
5: Sin lentes, porque el señor Emanuel, de todos nuestros respetos y admiración, no usa lentes.
6: Y usa, pero de sol, lentes de sol.
4: Ah, bueno, okay. Pero de sol. Pero bueno, ahorita nos van a hacer el comparativo, ahorita le decimos qué tal quedó. Vámonos con el siguiente mensaje del público, mi querido Coco.
6: ¿Alguna vez te lo habían dicho o es la primera vez en tu vida?
4: ¿A muchas veces?
6: Sí. Desde que sales a la calle te confunden, ¿no?
5: Cuando estaba en mis años 20.
4: En tus años mozos. Bueno.
6: A ver, aquí está el comparativo.
4: ¡Ay, sí! Óyeme, Félix, sí le das el aire, ¿eh? Oye, de verdad parecen primos o hermanos de ahí lejanos.
5: ¿Sí?
4: ¡Míralo! Ándale,
6: y dices que ahorita ya
4: a
6: no.
4: Ver, sonríe, o sea, a ver, sonríe. Porque, ¡ay,
6: la misma sonrisa,
4: sí!
6: A ver.
4: ¡Y la misma sonrisa!
5: ¿Qué te está diciendo?
4: No, ándale. O sea, sí se parecen Félix Fernández y nuestro queridísimo cantante.
6: Aire, sí.
5: ¿Pero cuántos años tenía Emanuel ahí?
4: ¡Oh, Emanuel! Ahí tenía 17 y acá tienen, ¿cuántos?
5: Pues ponme una foto mía.
4: 17 por 5.
6: No trajiste tu foto.
5: Ponme
6: de los 17.
5: Ponme una foto mía a los 17. Pues.
4: Exacto,
5: tiene una foto. Esa no, productor.
4: Tiene una foto del señor Félix Fernández a los 15, pero con menudo.
5: No, porque tenía la greña muy larga.
4: La greña muy larga. Sí. Pero bueno, ¿qué otro mensaje del público hay, mi querido?
6: A ver, aquí tenemos otro que dice así. Hola, buenos días. Espero que tengan un excelente día igualmente. Les mando saludos, besos y abrazos. Majo, Félix y mi estimado Bú. O sea, yo soy el Bú.
5: ¿Tú eres el Bú?
4: El Coco.
6: ¿Sabe? Ah, por el Coco. Yo dije, ¿qué pasó? Bú, entonces es...
5: Majo, eres un genio.
6: ¿Quién? Ahora sí que agarras todo al vuelo.
4: Conozco a mi público de Peloteando, eso es lo que pasa.
5: Interpretación.
4: Conozco a mi público de Peloteando, por eso los amo, mi público sabio y conocedor de Peloteando.
6: Dice, saben que soy 1000% americanista y arriba el América, soy César Ramírez. Gracias, César. Pues a partir de hoy no soy el Coco, soy el
5: Ok, y el mensaje más importante nos lo envía Marco el día de hoy.
6: Ándale.
4: Marco.
5: Se ve muy, pero muy linda Majo con lentes.
4: Ay, mi Marco.
5: Sería yo extremadamente bella. Eso
4: ay, sí,
6: yo desde la entrada lo noté.
4: Mi Marco, gracias.
5: Majo, ¿quisieras ir a tomar un café conmigo? Dice Marco.
6: Eso no, lo dijiste tú o Marco, ya no entendí.
4: No, aquí. No, claro que no dice eso, Marco. Por favor.
5: Pero lo piensa.
6: Pero sí,
5: lo
6: seguramente. Yo seguramente.
5: Enfrento a mi público.
4: Me parece muy bien. Público. Oye, una más dice. ¿Sí? Ah, no, esta ya la leímos. Oye, tenías tú, vamos a decir, una sección padrísima para nuestros amigos de Peloteando el día de hoy.
5: Nuestra sección del recuerdo de los viernes.
4: A ver.
5: Póngala.
6: A ver.
4: Hasta ahí te pareces a Emanuel.
5: Bueno, la llegada, de Carlos Álvarez, refuerzo español al América,
4: ¿sí?
5: Nos abre también como el comparativo o la posibilidad de recordar a otros españoles destacados que han llegado al fútbol mexicano, que han sido muchos, Coco Álvarez, ¿no? Desde Isidro Lángara en los 40, con ese éxodo que hubo de españoles hacia México por la Guerra Civil, vinieron extraordinarios futbolistas que jugaron en el club, en el España, en el Asturias, etcétera. Isidro Lángara hizo más de 100 goles en tres temporadas.
6: Del Atlético Español.
5: Sí, después prácticamente cada década, ¿no? En el Celaya, por supuesto.
6: También.
5: Y justamente vamos a hablar de dos españoles de la época del Coco Álvarez.
6: Y ya,
5: servidor. Y de Majo así. También. Somos de la misma generación, por favor. No nos hagamos los jóvenes aquí.
4: Qué bueno que yo no me veo tan mal.
6: Muy bien, Majo, muy bien.
5: Vamos a hablar de Don Emilio Butragueño. ¿Se acuerdan ustedes del de la quinta del buitre, ganador?
4: Qué bonito.
5: De 15 títulos en su carrera en un partido del Atlético Celaya en el 95 contra el glorioso potro de hierro del Atlante.
4: ¿Quién estaba en la portería?
5: Estaba en la portería tu servidor. Ah, y estaba en la dirección técnica. Mira, ¡La Volpe!
4: ¡La Volpe con la greña larga y el bigote!
6: Se podía fumar en aquel entonces en la banca.
4: ¡Qué bueno que ya no!
6: ¡Qué bueno que ya no!
4: ¡Qué bueno que ya no!
5: Y es un partido Estadio Corregidora. No, espérate, porque en Celaya todavía no se podía jugar. Acababa de ascender el Celaya y estaba en remodelación el estadio. ¿Te acuerdas, Coco?
6: Entonces, sí. Pero era con esos equipos era para haberlo llenado el estadio que me dijeras.
5: Espera, pero hay que desplazarse hasta Querétaro desde Celaya. Wow. Media hora no es cualquier cosa. Pero bueno, tenemos imágenes de Emilio Butragueño al principio de esa temporada y también escuchemos una entrevista al final.
7: El tiempo ya nos ha mejorado bastante en la segunda. Una vez más estamos condicionados, ¿no? Porque terminamos con 10 todos los partidos, ¿no?
5: Ajá. Y tú disculparás, Coco Álvarez, pero el único lugar donde no había gente en el corregidor era en la parte de hasta abajo. Todo lo demás estaba lleno.
6: Sí, y justo fue la toma ahí. La toma fue la que se vio justamente.
4: Bueno, pero ¿por qué quieres escuchar?
5: Eran declaraciones, pues después de un partido, de este partido que era de los primeros encuentros de Butragueño en México. Esa temporada, la 95-96, Celaya llega a la final después de ascender y pierde contra el Necaxa. Y de hecho pierde... por empate, porque en la final todavía contaba el gol de visitante. Empataron 1-1 en la ida, 0-0 en la vuelta, se coronó el Necaxa y a partir de ahí se eliminó el gol de visitante. Pero bueno, Emilio Butragueño jugó casi 100 partidos en México, todos ellos con el Atlético Celaya. Se despidió.
6: Sí, cómo no. Yo llegué a entrevistarlo.
5: Junto a Michel, que también fue de la quinta del buitre. Y don Enrique Fernández, que era uno de los socios y dueños de Celaya, sí. Español también, por supuesto, trajo a muchos españoles en la época en la que tuvo al Celaya.
6: La quinta con el propio Hugo Sánchez. Yo llegué a entrevistar a Emilio allá en Celaya. Sí, sí.
4: Qué bonito. Qué bueno que jugadores de esa talla.
8: Por favor, y la anexamos para el...
6: No, la tengo, sí. Imagínate si yo tuviera todo el material que...
8: No. Pues tienes bastantito.
6: Sí, tengo, y lo que me faltó.
8: Él fue pichichi también en el 91. Wow. Bueno, y tuvo una gran Copa del Mundo en el 86. Pasamos con otro español también en el 1996, casi misma época de la del Buitre. Pero él llegó al Puebla.
6: Puebla, sí.
8: Y en uno de sus primeros partidos...
6: No has dicho su nombre.
8: Nos regaló un golazo.
6: Te regaló a ti, mira.
4: ¡Le regaló a ti!
6: ¿No has dicho el nombre?
4: Por favor, a ver, el señor...
6: Carlos Muñoz. Carlos.
4: Le metió un golazo a Félix Fernández después de recibir un balón largo
6: de aire, mira.
4: En los linderos del área, y Félix andaba matando sopilotes.
8: Ah, ahora sí le haces caso a tu voz de la conciencia. Llevas todo el programa ignorándolo y ahorita sí, ¿no? Pero ahora sí repites lo que te dice.
4: Lo estoy viendo en las
6: imágenes. Ibas a salir ahí? Y a la mera hora ya
8: a ver, no, métela Félix. Desde allá.
6: Ibas a salir y luego ya
8: ahí
6: no.
8: Te encargo que desde el vértice del área grande la puedes meter cruzada.
6: Pero ya no te arrepientas, Félix. Félix, ya ibas para allá. ¿Por qué te arrepentiste en último segundo?
8: No, ¿para qué voy hasta allá si no voy a llegar? Pues mejor no.
6: Hiciste el intento primero.
8: Hay que regular a veces en la vida.
4: ¿A qué?
8: Regular.
4: ¿A qué?
8: Sí. Carlitos Muñoz, que fue un extraordinario goleador. Él jugó en selección mayor. Él nació en Úbeda, allá en Jaén, igual que nuestro admirado Joaquín Sabina, en el 61.
6: Y celebró con el Travieso Guzmán.
8: Hasta el Travieso Guzmán era el otro goleador. Jugaban con dos delanteros. Era aquel Puebla que se vestía de naranja por el dueño.
6: La franja naranja, era franja naranja, sí.
8: ¿Sabes? Que cambiaron los colores, que fue muy, muy polémico. Y que en los partidos tenían todo... era como una romería sus partidos. Tenían bar, ¿sí? ¿Sí?
4: Romería, me encanta.
8: Harley Quinn, meseros, grupos de animación en la tribuna.
4: Ahí pensé que tenían bar.
8: Fue campeón de goleo en el 96 en México. Jugó para el Barça, jugó para el Atleti, jugó para el Oviedo, uno de los máximos goleadores del Oviedo. Y bueno, son dos de los grandes jugadores que han llegado
4: españoles.
8: A
4: españoles.
6: ¿No le pediste autógrafo acabando luego de ese golazo?
4: ¡Hombre!
8: Sinceramente, no.
4: Sí, sí, claro.
8: Y dejen ustedes de criticar al portero, ¿eh?
4: Porque me encanta.
8: Considerado me el encanta. Gol de la semana.
4: No, sí, claro. Considerado el gol de la semana.
8: Tú siempre tienes para darle al arquero, ¿verdad? Siempre tienes para darle.
4: No, nunca tengo para darle.
6: No, pero aquí sí diste nada. Material para que fuera el gol de la semana.
4: Sí, no, manches, pero totalmente.
8: O
4: pero
8: sea, bueno. ¿De veras es un error del arquero?
6: Porque ibas corriendo y te frenaste y te regresaste.
8: Pero me regresaste. O sea, tú quieres que vaya hasta allá para.
6: No,
8: para
6: que no llegue.
8: Claro, deje la batería completamente.
6: Y vas es porque vas decidido todo.
4: ¡Chica!
8: ¿Cómo vas, chica?
4: Si ya corriste, chica.
6: Ya no te regreses, ya. Ya fuiste,
8: vaya, haz el ridículo completo, síguete.
6: No, ¿no hubieras llegado o qué? No,
8: claro
6: no
8: hubieras llegado.
4: No hubiera llegado.
6: Qué bueno que regresaste, pero
4: no
6: ya
4: hubiera no. llegado, para no, nada hubiera no. llegado, pero mira, de verdad, qué golazo el que te metieron, ¿eh? Un golazo, como tú dices, tío, desde los linderos del área.
6: Aquí se ve cuando sale Félix, pues sí. Y ahí ya va de regreso.
8: ¡Regreso mira, a tiempo!
4: No, bueno,
8: mira, tiempo, los mira. Perfiles bien,
4: y
8: ya
4: estoy parado. Voladita por encima de tu cabeza.
8: Aunque esté parado la raya, no llega ese tiro ninguno.
4: No, pésimo. Pero bueno, ahí estos dos jugadores
8: no
4: españoles.
8: Ni su bizarreta, ese
4: exactamente, ahí los
6: creo
4: jugadores
6: que
4: iba, españoles.
6: Ni su bisabuela.
4: Exacto. Vámonos a la jornada 7.
8: Qué bárbaro.
4: De este momento del recuerdo del señor Félix Fernández.
8: Sí.
4: Porque ahí lo decíamos al inicio del programa y les preguntamos a todos ustedes: ¿hay calendario de jornada 7 desangelado? Porque hay cuatro partidos que no se estarán jugando. El del Puebla Toluca no se va a estar jugando, el de Querétaro Monterrey, el de América Xolos y el de Pumas León, justamente por estos partidos de fin de semana del tercer lugar y del primer puesto dentro de la Leagues Cup. Pero tenemos partidos que sí se juegan. Por ejemplo, hoy Juárez-Pachuca. Hoy. Luego de ahí, septiembre, sábado, 5 de septiembre, Atlético San Luis Chivas, Tigres-Necaxa, Atlas-Atlante. Ahí tenemos la liga, jornada 7, gracias producción. Y el domingo tenemos el Cruz Azul Santos. Y para hasta el jueves, recién ya se juegan justamente esos partidos que se aplazan, que es el de Pumas León, jueves 10 de septiembre a las 21 horas. Pero bueno, ¿sí les parece desangelada? Porque hay muchos, si hacemos tinga de pollo, hay muchas cosas que contar dentro de esta jornada, ¿eh?
6: Bueno, desangelada nada más porque serían 5 partidos, ¿no? Empezando por ahí.
4: Claro.
6: Porque no es una jornada completa.
4: No es una jornada completa, faltan 4.
6: Exacto.
4: Pero, por ejemplo, Atlético San Luis Chivas. A ver, yo me voy a ir con este partido porque estás hablando de un Atlético San Luis que viene de ganarle 3-1 al conjunto de Monterrey.
8: Arrayados. en Monterrey.
4: En Monterrey, este conjunto que está en la final de la League Cup, que está en buenos puestos de liguilla, y el San Luis le metió 3-1.
8: Bueno, que por fin es su primer partido que gana en toda
6: sí, también sí, América sé, con pero... suplentes le ganó también con ese marcador Atlético de San Luis.
8: O sea, San Luis ha sido un desastre. Exacto. Este torneo. Perdió sus 3 partidos de League Cup también.
4: Pero todo se puede revertir. Uno, pero lo perdió, si no, pregúntale a Joel Wiki, que perdió 3 partidos y luego con Necaxa se vino y se plantó. Un Atlético de San Luis que podremos ver que después de ese partido contra el Monterrey levante de alguna manera, porque hay que recordar que el último antecedente que tiene Chivas y San Luis es el 3-2 que terminó ganándole. Y un equipo de Chivas que después de la jornada 1 que perdió ante Toluca, bien invicto, Gabriel Milito.
8: Sí.
4: Bien invicto.
8: Y,
4: ¿no?
8: Ojo, pero regresando a lo de San Luis, creo que trajeron un muy buen jugador que ya se empezó a ver desde la jornada pasada.
4: Jornada pasada.
8: Realmente, el nuevo centro delantero que viene del Atlético de Madrid, del Atlético de Madrid, pues, pero me parece un formidable jugador.
4: No, y le metió gol al Monterrey.
8: Rápido, contundente.
4: Ese fue el segundo gol del partido del Monterrey. Hizo,
8: habilidoso. Dentro de lo poco que tiene quizá para destacar a nivel de toda la liga, el equipo de San Luis.
4: Oscar Macías
6: también
4: está
6: mejor que el Atlante, el San Luis. Ahí están pegaditos, pero arriba el San Luis.
4: Arriba el San Luis. Oscar Macías también está haciendo las cosas bien. La verdad, yo, pues sí, es un partido que podemos dar a Gabriel Milito, justamente el director técnico que tenemos en pantalla, como gran favorito. Vamos a ver qué va a hacer justamente. ¿Quién va a terminar metiendo los goles? Porque hay que recordar que tras la salida de la Hormiga es el Piojo o Marín. Pero en los partidos pasados, Marín no ha terminado teniendo esa gota goleadora que se espera de un equipo como Chivas, ¿no? Así que hay que ver si ya despiertan los delanteros de Chivas.
6: Y el Piojo más por el extremo, ¿no? Por el costado que sirve justamente.
4: Pero es el que más goles ha metido para el equipo de Chivas.
8: El máximo goleador
4: de Chivas en esa temporada, imagínate.
8: Pero Marín lo está haciendo bastante bien, ¿eh?
4: Sí, pero en el último partido tampoco tuvo gol. Entonces, hay que ver si Marín comienza a poner más...
8: Y está Sepúlveda siempre.
4: Recurrente.
8: Entrando de cambio, ¿no?
4: Entrando de cambio, totalmente de acuerdo. Pero tiene que ser más recurrente Marín, pisar más el área, hacer las cosas mejor para poderle dar mucho más sustentabilidad al equipo de Chivas en la parte ofensiva.
8: Ahora, pero quienes están cargando con la parte ofensiva en cuanto a generación son los dos sub-20, ¿no? Gamberos también. Y el Negrito Sandoval.
4: Imagínate.
8: Los dos, que están jugando muy bien, regresaron de la sub-20, muy afinados, y son, a mi juicio, hoy en día los mejores jugadores de Chivas.
4: Totalmente. Y además es un equipo Chivas que tiene que seguir sumando. Es quinto de la tabla hasta el momento, con 11 puntos. Viene Atlético San Luis, luego le viene Pumas, que no está jugando bien, pero viene Pumas. Y luego viene un partido complicado contra el América en jornada 9. Y luego de ahí también se va contra Querétaro. Pero digo, tiene que seguir sumando para poder, nuevamente hay que recordarle a la gente, no hay play-in, va a play-in. Son los 8 únicos para la fiesta grande. Entonces, tiene que seguir sumando de a 3 el equipo de Chivas.
6: Y qué lástima el caso de Ángel Sepúlveda. ¿No? Que con qué, cómo llegó de Cruz Azul, porque empezó a hacer goles. Sí, ya es un veterano, pero sigue haciendo goles. Llega a Chivas y la verdad es que no ha respondido, no ha podido ni siquiera conseguir la titularidad. Cuando entra de cambio.
8: Años. Sí, cuando llegó a Chivas estaba considerado también para la selección, ¿eh?
6: También, sí, hubo posibilidad, obviamente sí, se fue desvaneciendo.
8: Ya tiene un larguísimo recorrido.
6: Claro, pero no le ha ido como él desearía en este momento.
8: Pero tú pensabas que iba a ser. El gran referente de la ofensiva de Chivas, cuando llega.
6: No.
8: Pues llega, yo creo que en esa función, ¿no? Aunque, te insisto, aunque estaba en muy buen momento llegando a Cruz Azul, pero se sabía que iba a ser como el que entrara de cambio.
4: De cambio.
8: No de revulsivo, sino de cambio.
4: Sí, más porque la Hormiga todavía se encontraba en la delantera de Chivas, ¿no?
8: Claro.
4: Sí, exactamente.
6: Y de cambio ha respondido, sinceramente, para lo que se esperaba.
4: No, pues lo siguen sentando en bancas, es Marín el que ha tomado la posición, cuando debería ser Ángel desde el momento que sabíamos que la Hormiga se iba a ir, y es Marín, imagínate, y ese ha sido el Piojo, la Piojo dependencia totalmente de Chivas. Entonces vamos a ver cómo le va, porque necesita seguir.
8: Espérate, en un partido de liga que termina por perder Chivas de local contra Toluca, él sale expulsado, además
6: fíjate.
4: Exactamente,
6: por eso le puede agregar algo, claro.
8: Chivas en ese encuentro.
4: Totalmente de acuerdo, pero bueno, aquí el encuentro de Chivas contra Santos, un encuentro que para mí, y el otro
8: contra
4: encuentro,
8: San Luis.
4: Que es contra San Luis, Chivas contra San Luis, perdón, un encuentro que se me hace, pero el otro también se me hace bastante interesante y teniendo que decirlo con todo el dolor de mi corazón, es el Atlas contra el Atlante.
8: ¿Por qué con todo el dolor de tu corazón?
4: Por ganas de fregarte, así como tú vienes a molestarme a mi asiento, yo voy y te molesto. Pues rápidamente.
8: Mira,
4: de acá tengo tranquilidad de poderte molestar con el Atlante, así que no tengas pena. Escúchame, ¿y la llegada de quién? ¿De Gustavo Lema? al Juárez. O sea, son dos encuentros que de verdad están interesantes. Pero vamos con el Atlas Atlante, porque de verdad se me hace de lo más...
6: Me gusta tu optimismo, Majo.
4: Competitivo de esta jornada. Competitivo de esta jornada es este partido.
8: A ver, Crespo llegó muy bien, ¿eh?
6: Sí, claro.
8: Al Atlas.
4: Sí.
8: Llegó muy bien, lo tardaron en presentar, pero ya estaba por ahí. Y creo que hasta el partido anterior que pierden contra Querétaro, con también, una vez más, con una tarjeta roja para el Atlas, hasta ahí se había visto muy bien,
4: ¿no? Muy bien.
8: La posibilidad otra vez de mostrarse el equipo del Atlas. Me pareció una muy buena contratación la de Crespo, muy atinada. Y ahí va poco a poco, ¿no?
6: Se mantuvo como sublíder.
8: Acaba de cambiar.
6: Solamente por abajo de América y ahora ya bajó al cuarto lugar, pero sigue siendo entre los primeros cinco.
8: Creo que le va a pesar mucho la ausencia de Capazo, uno de los centrales.
4: Por
8: supuesto. Que también es un equipo que tiene dos muy buenos centrales, Schlegel y Capazo. Y Capazo salió expulsado al partido anterior, estará suspendido y eso lo puede aprovechar.
6: Pero aún así, yo sigo viendo favorito al Atlas.
4: Yo también, pero mucho.
6: A pesar de esa ausencia importante.
4: Totalmente de acuerdo. No.
8: Solo por la localía, Coco Álvarez, nada más.
6: Solamente no.
4: Solo por la localía. Los planteles, ¿de qué me hablas? Por favor, Félix Fernández. Sí. O sea, el Atlas está en la parte de arriba de la tabla, mientras que el Atlante está por dónde.
8: De mitad de tabla para abajo, pero...
4: De mitad de tabla para abajo.
8: Pero chequen el valor de cada plantilla. ¿Saben quién también en el Atlas? Ojo, el caboverdiano Duke.
4: Ese está haciendo un jugadorazo. Torneazo.
8: Y todavía trajeron a Monzón el
4: torneazo de parte de Duke, goleando, asistiendo, teniendo una velocidad impecable por ese lado. O sea, por eso te digo, yo creo que me voy con el Atlas.
6: Yo también.
4: Y de
6: 14 de 18, Félix, ni tan a media tabla. A la mitad está justamente Monterrey como 9, pero hasta el 14, tus otros.
4: Tabla baja, compadre. Así que vamos a pasar.
8: Por encima de los Tigres,
6: No, eso sí.
8: Por encima de los Tigres y del Pachuca, multicampeones, con plantillas que valen 5 veces más.
6: Eso sí es cierto.
4: Está bien. Vamos a pasar la ola. Vamos a pasar la ola esta temporada con el Atlante. Solo pasa la ola, nada más. Ah, no hay descenso, ¿va? No, no te preocupes. Ahí vas a quedar, sí va a quedar, tranquilo.
6: No van a descender.
4: Pero bueno, vamos a... Ya.
8: Es fácil, hermano.
4: Dejemos de hablar de Mazatlante.
8: Completa, 7 equipos en 2 meses?
4: No, yo no estoy diciendo nada, o sea, te estoy diciendo que están por ahí, hay que pasar la ola.
8: Te voy a mencionar el nombre clave de este partido, nada más.
4: A ver.
8: Martín Sarrafiore. Uf. Apréndete ese nombre.
4: No, lo conozco.
6: Por lo menos ya un golazo ya hizo, ¿no?
4: No, golazo.
8: Hizo el gol del torneo contra León.
4: Wow, ese Martín tipo, Sarrafiore. Ese... Atlante.
8: Sí, juega.
4: Del Atlante.
8: ¿A quién le estás contestando?
4: A la voz de la conciencia. Tienes razón.
8: Pues no, ¿le va a hacer caso o no le va a hacer caso?
4: No, le voy a hacer caso. Tienes toda la razón.
8: Lo mandas al rincón para unas y para otras.
4: Es que para unas hay que mandarlo al rincón.
8: Sin saber el contexto.
6: Ya hasta te habías quitado el chicharito hace rato.
4: Sí, hay momentos en que... Porque me incitaba este loco como si no lo conociera. Bueno, vámonos. Sarrafiore. Y te la doy, ¿eh? Te la doy. De las figuras más importantes de tus potritos, Sarrafiore. De verdad, qué impactante. Me he quedado con
8: el ojo. Son 3 partidos, el tipo ha marcado mucho.
4: Ha marcado muy bonito.
8: Ha demostrado que es un excelente
4: contrato. Sí, totalmente de acuerdo. Pero bueno, yo se lo doy de todas maneras a Atlas. Y del otro lado hablábamos del Pachuca Juárez, la presentación de Gustavo Lema, un director técnico que sabe lo que es jugar con poco en la mano, ¿eh? Las cartas a Gustavo Lema cuando agarra un equipo no le han tocado también, aunque haya sido auxiliar técnico, hay que decirlo, de Tuco Mohamed, viene con muy buena escuela, pero un Gustavo Lema que agarró a los Pumas en pésimo momento y que lo metió a liguilla, por supuesto, después de peso. O sea, ha sabido cómo jugar y ahorita 15ª posición de parte del Pachuca, último, por supuesto, de parte de Juárez, pero probablemente pueda hacer algo Lema, ¿eh? Y lo decía tranquilamente.
8: Lo que haga va a ser bueno.
4: Lo que haga.
6: Hasta si el no empate.
4: Lo que haga.
8: Si recibe un gol, ya con eso ya...
4: Exactamente.
8: Ha recibido 19
6: para cómo están
8: goles.
6: Las cosas, sí.
4: Gracias.
8: 19 goles.
4: Lo que sea, le ha dicho la directiva, espérenme tantito, no me saquen a Denzel García, Nayaro Torres, no me los tiren, por favor, ahí déjenmelos, please, por favor, quiero dar pasos cortos y firmes sin agobiar con demasiados conceptos. Esas han sido las declaraciones de Gustavo Lema llegando al equipo de Juárez.
6: Yo creo que en la jornada 7 ya es momento de que hagan por lo menos un punto, ¿no? Ya por lo menos para que se vean en la pizarra.
8: Tres goles a favor.
4: A favor, pobre. Vamos a escuchar a Gustavo Lema, ¿no?
9: Y yo vi un plantel que conozco, que me gusta, más allá de haber tenido y haber dirigido a alguno de los jugadores, los tengo muy claros porque los he visto, porque aparte hace muy poquito tiempo realizaron la mejor campaña de la institución, entonces está ahí, la materia prima está ahí, entonces bueno, nada, es una cuestión de sumarnos para apoyarlos y para que encuentren su mejor versión nuevamente y bueno, para salir de esta situación, que es una situación incómoda para todos, pero no tengo dudas que pasito a pasito, primero mañana.
4: Bajo, habla de
5: Julio. Muy bien a Gustavo Lema.
4: Ajá.
5: ¿Crees que tenga posibilidad?
4: Le va a dar mejor.
5: ¿Levantar a este equipo?
4: Mira, él decía, tenemos materia prima, solamente necesitamos confiar. Yo creo que habla de Sebastián Jurado en la portería, habla de Estupiñán y de Pizarro, ¿no? En la parte de la delantera y en la parte del medio campo. Pero yo no creo que en estos momentos le pueda yo poner esa responsabilidad al señor Lema de poder hacer algo distinto. Lo que sea que haga va a ser lo mejor. Totalmente de acuerdo.
5: De media cancha para arriba tienen muy buen equipo. Mira,
4: sí.
5: No están como titulares, pero entran de cambio. Guilherme y Mattson, que se me hacen dos muy buenos futbolistas. Sí. Tiene a Moncho, el español.
4: Sí.
5: Tiene al Puma Rodríguez y tiene sobre todo a Estupiñán.
4: A Estupiñán, a Oscar.
5: Un jugadorazo.
4: Sí, pero te digo,
5: no les pudieron sacar
4: habla, pero
5: realmente el potencial. Los técnicos
6: anteriores. Caixinha, bueno, ¿por qué no pudo? ¿Por qué
5: increíble,
6: no pudo,
5: pero dame dos de esos jugadores a mí.
6: Ahí está lo raro, ¿no? Porque si tienes material, ¿por qué no llevas
5: jugadores,
6: un solo punto después de 18 disponibles?
4: Totalmente de acuerdo contigo. Vamos a ver si Gustavo, te digo, es un director técnico que sabe jugar con poco para hacer mucho. Entonces espero que por lo menos tenga ese grado de cambiarle la falta de confianza a ciertos jugadores, como tú lo dices, que tienen un peso y que no lo han demostrado. Entonces, con ese cambio, más que nada de mentalidad, probablemente pueda hacer algo diferente. Pero contra Pachuca, lo veo complicado. Por más que Pachuca esté muy mal en estos momentos.
5: A ver, pero es en Juárez el partido.
6: Sí, ¿no? Es en Juárez, es en la frontera.
4: Okay. Vamos a ver, pero bueno.
5: Pues hoy no pierde Juárez, ¿cómo ves?
4: Ah, me parece excelente.
5: ¿Quieres apostar?
4: No voy a apostar. Ni tan desangelada, señores. A ver la Liga MX desde hoy, viernes. Así que vamos a una pausa y regresamos.
6: Muy optimista, Majo, eso me gusta.
4: Bueno, claro.
6: Me
4: encanta.
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0: El kickoff de la NFL ya está aquí y la temporada 2026 arranca nada más y nada menos que con una revancha del último Super Bowl. Los campeones Seattle Seahawks reciben a los New England Patriots. Apenas 7 meses después de levantar el trofeo, Seattle tiene que probar que ese título no fue casualidad. Con las recientes adquisiciones de Trevon Diggs y Terrion Arnold, los Seahawks presentan una defensiva sólida. Además, Sam Darnold pasó de ser el quarterback que generaba dudas a ganar un Super Bowl. Levantar el Lombardi es difícil, pero repetir como campeón lo es aún más. ¿Serán los Seahawks capaces de coronarse de nuevo?
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6: Diez de la mañana con 30 minutos, continuamos en Peloteando y es momento de hablar de automovilismo y desde luego con la máxima categoría porque regresó ya la Fórmula 1 a el Gran Premio de Automovilismo de Italia y además ¿en dónde? En Imola. Por eso nos acompaña nuestra compañera y especialista Karina Jicotencatl. ¿Cómo estás, Cari? Muy buenos días. Saludamos con mucho gusto en este viernes en donde ya hubo las prácticas libres el día de hoy.
4: Claro que sí. ¿Cómo estás, Coco? Buenos días a todos allá en casita y bueno, ya hoy por la mañana tuvimos las prácticas libres, como bien lo decías, de este Gran Premio de Monza en el Templo de la Velocidad. La verdad es que es uno de los autódromos más bonitos que toca el calendario de la Fórmula 1. Y bueno, resultados importantes en la primera práctica, Ferrari, el equipo de casa prácticamente haciendo el 1-2 en esta primera práctica libre, en donde pues también estuvo participación, obviamente, los pilotos de Mercedes, Coco. Por ahí hay una pequeña incógnita sobre lo que podrían lograr este fin de semana, ya que Kimi Antonelli y el equipo de Mercedes han cambiado la unidad de motor y por ello han sido penalizados para salir el domingo en el lugar número 22. Y sin embargo, Coco, pues Kimi Antonelli decía que a pesar de esta circunstancia, él está apostándole para poder entrar en el top 5 de la carrera del fin de semana. Pero yo te quiero hacer una pregunta. Ándale. Tú, si fueras un aficionado a la Fórmula 1 en Italia, ¿qué preferirías? ¿Que Ferrari gane en el Gran Premio del domingo al ser de la fanaticada tifosi o que se rompan 50 años sin que un piloto italiano se corone en el Gran Premio de Monza? ¿Qué preferirías tú?
6: Pues por lo que está haciendo Antonelli, que se rompa ya esa larga, larga ausencia.
4: Sí, bastante ausencia, ¿no? De hecho, fue pues una de las apuestas que se están haciendo alrededor del Gran Premio para este fin de semana. Y pues hay que ver qué es lo que trae Mercedes, sobre todo con este cambio importante de la unidad de potencia que ya te comentaba. Y en la segunda práctica libre, pues fue George Russell quien se alza con el mejor tiempo de esa jornada, dejando en segundo lugar a Charles Leclerc, que obviamente es uno de los favoritos para llevarse el Gran Premio, porque es el predestinado, ¿no?, del equipo del cabalino rampante. Ahí estamos viendo los tiempos de la segunda práctica, que nos acerca un poco, mi querido Coco, de lo que será la preparación del día de mañana de cara, obviamente, a la clasificación del Gran Premio de Italia. Hablando, por supuesto, de Sergio Pérez, primera práctica le cede el auto a Colton Herta. Que
6: está
4: sigue,
6: en reglamento, ¿no?
4: Está en reglamento y sigue buscando los puntos de la superlicencia. Desafortunadamente, Cadillac retira el auto del norteamericano pues por algunos problemas hidráulicos y por ahí otra vez la unidad de potencia, que se había esperado que se cambiara este año, ya que este Gran Premio, Jorge, porque Ferrari recibe esta probabilidad de mejorar el motor con el Aduo 2 y poderle dar a sus clientes esta unidad mejorada. Sin embargo, pues resulta que Ferrari no alcanzó a armar los motores necesarios y entonces Cadillac tendrá que esperar
2: una jornada más para poder ver pues esta mejora en el motor, así que estaremos todavía limitados por ahí en temas de potencia.
7: Entonces, Sergio Pérez, solo en la segunda práctica libre, por lo del reglamento, dándose luz su asiento a Hertayán antes de cambiar de categoría. Mira, nada más, el Rayo McQueen.
2: Qué bonito,
7: mañana,
2: ¿verdad?
7: Hace 20 años que vimos, yo creo que todos, esa película de Cars, ¿no?
2: Y un poquito más chiquita que tú.
7: ¿Sí?
2: Poquito, unos meses.
7: Ok.
2: Sí, no, se ve precioso, la verdad, el Rayo McQueen, que también levantó un poco de polémica, ¿no? Porque, pues, obviamente sabemos que es un stock para la categoría NASCAR y, bueno, la gente decía que tiene que hacer con Fórmula 1, pero es un gran pretexto siempre de tener al Rayo McQueen en cualquier lugar, ¿no? En cualquier escenario. Sí,
7: desde luego, y estuvo presente y ahí con la pinta lo fue a saludar.
2: Todos se fueron a tomar fotos.
7: Sí, no era para menos, ¿no? Porque hace 20 años, mañana se cumplen justamente 20 años de esa película.
2: Y el 10 de septiembre vuelve a las pantallas, hay que ir.
7: Ah, también, sí, habrá que ir otra vez. Bueno, pues ya para hacer el tema, Kimi Antonelli está para ser el cuarto ya piloto italiano en conseguir ese título en casa.
2: Tengo fe en Ferrari este fin de semana, las características le vienen muy bien, baja carga aerodinámica y además ellos estrenan este Aduo 2, este motor que en potencia les va a servir mucho a los cabalinos. Yo apuesto por Ferrari.
7: Ya, de plano, ya está puesta. Bueno, pues a ver qué dice Kimi Antonelli, que tiene la última palabra. Y ahora sí ya cambiamos, ya se fue el Rayo McQueen para ver estos poderosos autos de la Fórmula NASCAR.
2: Y es que estamos de manteles largos porque por tercera ocasión el piloto mexicano Daniel Suárez entra a la fase del Chase. ¿Qué significa esto? Que va a competir por el título de la NASCAR Cup 2026, junto a su compañero de equipo Carson Hocevar. Ambos hay que recordar que son del equipo Spire Motorsports, primera temporada de Regiomontano en esta institución, que viene de un gran momento, Coco, sobre todo porque hace 8 días estuvo a punto de ganar en la carrera de Daytona, segundo lugar, que fue la que definió el corte de los 16 clasificados que estarán buscando durante 10 carreras el título de la categoría norteamericana. Hay que recordar que en este Chase no cuentan las victorias per se, sino el número de puntos que hagas durante estas 10 carreras, dependiendo obviamente de la posición en la pista en la que vayas terminando en estas 10 competencias.
7: Efectivamente, ahí es una de las fotografías para la gente que nos sigue en radio también, cuando está arriba del toldo, queremos ver más esa situación. Da otro piloto, el caso de Denny Hamlin.
2: Sí, Denny que el año pasado estuvo muy cerca también de ganar el campeonato, sin embargo, pues en la última vuelta prácticamente de la gran final pierde la posibilidad. Hoy llega como el líder de la pelea por el título, ojalá sea pues una buena contienda, Daniel. La verdad es que la tiene un poco difícil, ya que está posicionado en la burbuja, en el lugar número 11, con una diferencia importante de puntos respecto a lo que tiene Denny Hamlin, que ha hecho una gran competencia. Daniel, que ganó la carrera de Charlotte a mediados de año, pues bueno, tiene este envión anímico, tiene que empezar a ganar, Daniel, carreras muy pronto, o al menos mantenerse dentro del top 10 para alcanzar esta racha, ¿no? O diferencia de 75 puntos que tendría respecto al piloto del equipo del Joe Gibbs Racing.
7: O sea, que todavía está en buen momento, ¿no? Ya a partir
2: tiene
7: de este momento
2: apretar,
7: tiene
2: ya
7: que apretar a fondo. Sí. Ahora sí, literal, al acelerador a fondo, ¿no? Y aquí está justamente el calendario.
2: Sí, es importante señalar el calendario. De hecho, el día de mañana empezamos ya la carrera, las competencias de estas 10 carreras que te mencionaba. Prácticamente en septiembre tenemos todos los fines de semana una carrera y hay que estar pendientes por ello del paso del mexicano y pues obviamente deseándole toda la suerte al piloto, ¿no?
7: Y desde luego cerrar con IndyCar, en donde el fin de semana pasado nuestro Pato Howard fue el gran héroe, ganando las dos carreras el mismo día por las cuestiones climatológicas. Él va, todavía está difícil la situación,
2: no,
7: tendría que remontar.
2: Fíjate
7: para
2: que no, fíjate que
7: campeón
2: no tanto. Con estas dos carreras que ganó la semana pasada en Milwaukee, en Laguna Seca, llega con 4 puntos de diferencia.
7: Sí, son 4 puntos de desventaja.
2: Ajá, de lo que está haciendo precisamente en el segundo lugar su equipero todavía, Christian Lundgaard. Sí. Son 4 puntos de diferencia. Pato incluso podría igualar este récord solamente haciendo la pole position o siendo más liderando al menos una vuelta o siendo el piloto que más vueltas lidere, acumularía 4 puntos de bono y con ello emparejaría ya el puntaje de un Lundgaard que obviamente esperemos que tenga una sumatoria menor a la del mexicano. Sí. Pero si nos damos por resultados, si Pato logra llegar al menos en el tercer lugar, estaría sumando 35 unidades y con ello pues ya lo supera, ¿no? Hay que tomar en cuenta que el promedio de resultados de Pato a lo largo de la temporada fueron quintos lugares. Si Pato logra en Laguna Seca igualar el mejor récord de toda la temporada, obviamente quitando las dos victorias de la semana pasada, estaría llegando por 30 puntos. ¿Hay grandes posibilidades?
7: Sí, sí, sí.
2: Sí, claro. El ritmo de Larro McLaren se presenta como ha estado promediando el fin de semana regularmente en la IndyCar Series. ¿Hay posibilidades del subcampeonato?
7: No, y más con lo que hizo apenas el fin de semana en Milwaukee. Tenemos la gran esperanza de que así sea. Alex Palau, ese ya está campeón y ya más que...
2: En otra liga.
7: Sí, realmente.
2: En otra liga, 25 triunfos en total en su carrera hasta el momento con el Chip Ganassi. Y pues bueno, yo creo que todavía vamos a ver mucho de Alex, ¿no? Y pues 5 campeonatos que todavía le queda un poco corto con el máximo ganador Scott Dixon. Todavía está siguiéndole el récord en la IndyCar. Y bueno, yo creo que veremos mucho de Palau todavía el próximo año. Que vienen grandes modificaciones en el carro de la IndyCar. Hay que recordar que vamos a estrenar carro para 2027.
7: Ojalá, porque pues queremos seguir viendo a este gran piloto español, Alex Palau, y desde luego que el lunes nos traigas muy buenas noticias de Patricio Howard.
2: Espero que sí, vamos a ver cómo le va.
7: ¿Cuándo a ver Cars? ¿Cuándo nos vamos a ver Cars?
2: ¿Cuándo nos vamos a ver? El jueves, ya tengo los boletos, ¿te apuntas?
7: Yo claro que sí.
2: Muy bien, aquí tenemos un cine cerca.
7: Además, ¿no? Ni siquiera salimos de esta zona.
2: Exactamente, ahí nos vemos en el cine.
7: Muy bien, por lo pronto, muchas gracias
2: Cari Jicotenca. Buen
7: día.
2: Buen fin de semana, gracias.
7: Y nos vamos al otro lado del estudio, allá con Majo y con Félix. Majo, por favor.
4: Sí, mil gracias a Cari y a Coco, por supuesto, por toda la información del automovilismo. Y nos vamos ahora al viejo continente, porque siguiendo con, vamos a decir, el tema de la incorporación de Santi Jiménez al Porto, Francisco Farol, y director de técnico de los Aragones, habló sobre las posibilidades del mexicano de debutar este viernes. Vamos a escucharlo.
5: Y de alguna manera a Santiago, que es un jugador experimentado que por supuesto va a contribuir enormemente durante la temporada, pero viene de dos temporadas muy difíciles y ahora necesita tiempo para recuperar cierto nivel de forma física y cierto nivel de preparación, porque aquí está muy claro que este equipo, desde que llegué, siempre ha sido prioridad la intensidad y la condición física. Tienen que estar disponibles, por supuesto, con la necesidad de gestionarlos, pero tanto Santiago como Sousa, si se resuelve todo el papeleo, formarán parte del plantel.
4: Bueno, ahí tenemos a Santi Jiménez, ¿no? ¿Sí? O sea, hay que recordar que quien es el goleador del equipo justo del Porto es Samu Omorodion, quien hasta el momento tiene la gota goleadora dentro del Porto y podría endegar, pero vamos a decir, entrar de cambio Santi Jiménez en este partido de jornada 5 de la Liga Portuguesa, ¿no?, contra el Moreirense.
8: Se acaba de llegar hace 2-3 días, se ve complicado, no ha tenido actividad desde
4: el... Pero lo dijo el director técnico, lo dijo el director técnico.
7: Y además Dani Reyes también está muy...
4: Técnico lo dijo para darle
8: que puedan jugar ya aquí contra
7: unos minutos, bueno, por lo menos
8: sería maravilloso.
4: Unos minutos, claro, por eso de recambio, porque sabemos perfectamente que el delantero ahorita que no van a mover es Samu, pero podría entrar de recambio el Bebote justamente porque lo dice el director técnico. Necesito verlo, necesito que gane confianza, porque ya viene la Champions el 8 de septiembre. Entonces, al final de cuentas, yo
8: y
4: necesito ver
8: contra
4: que juegue.
8: El City, además.
4: Sí, contra
7: además,
4: el Manchester, sí, claro, por supuesto.
7: Y caso similar de Armando González, que le dieron 20 minutos en ese primer partido, podría darse un caso similar, ¿no?, con Santi Jiménez el día de hoy ya.
8: Sí, ojalá, ¿no? Pues vamos a ver los debuts, ¿no?, de mexicanos en el Porto, que ha sido uno de los clubes más importantes justamente para mexicanos en el viejo continente. En 2013... HH Héctor Herrera y Diego Reyes también abrieron la puerta en este equipo de los Dragones. 2 años más tarde, en septiembre del 2015, ante el Arauca se dio el impacto inmediato. Doblete del Tecatito Corona y asistencia de Miguel Layún también como titular. El caso más reciente en este primer equipo fue el de Jorge Sánchez, debutando directamente en Champions League ante el Shakhtar, mientras que jugadores como Raúl Gudiño, Omar Gobea dejaron su huella en la filial del Porto, o sea, en el Porto B. Muchos jugadores que han pasado por ahí y además con grandes logros. Creo que los más importantes, HH y el Tecatito Corona, que incluso fue el mejor jugador de la liga, sí, en un torneo cuando lo descubrieron, ¿eh?, como lateral carrilero, ¿no?
7: Oye, el caso de Jorge Sánchez, vas y debutas ya en Champions League, directamente tu primer partido en Champions League. Cualquier sueño, claro, de cualquier futbolista mexicano, ¿no?
4: Totalmente de acuerdo contigo y de verdad yo vuelvo a repetir que ha sido una muy buena incorporación, sí. Más que nada no por parte del Porto, sino por parte del jugador mexicano, del llegar a un equipo como este, le va a dar muchísima tranquilidad el hecho de poder ver minutos en su primer partido por el simple hecho de ganar esa confianza que necesita. Han sido lesiones tras lesiones, no una buena Copa del Mundo, un Santi que tiene todo
8: el potencial. Y falta de contundencia, Majo. Lo enseñó,
4: sí, pero en la Eredivisie dejó en claro que sí tiene ese potencial. El que sí lo
8: 85%
4: tiene.
8: O 90% de los goles que ha metido en Europa fueron con el Feyenoord.
6: Sí,
8: con el
6: su Feyenoord. Mejor sí. Y con, época en con Europa, Milan, sí.
8: Solamente pudo hacer
4: pero por las lesiones. Hace Milan fue más que nada por las lesiones que tiene y qué mejor de poder agarrar y decir, sí, ya estoy listo, aquí estoy, estoy presente, voy a darle todo para poder revertir el último año de mi carrera y esos minutitos para mí son indispensables.
6: Y parecería que en el propio Mundial, ¿no? Que no tuvo la continuidad que él hubiera deseado los pocos minutos, los desaprovechó.
8: La eficiencia, ¿no? ¿Sí? O sea, tuvo bastantes oportunidades, solamente
6: sí, por eso,
8: entró
6: sí.
8: En el primer partido, en todos los demás entró de cambio.
4: Sí.
8: Y perdóname,
6: y tuvo pero oportunidades tuvo y los desaprovechó.
8: Pero las tuvo, claro. Que sí.
4: Pero bueno, ¿dónde creen que van a poder ver a Santi si el día de hoy debuta? Pues a través de esta pantalla. Sí, el Porto lo podrán ver en la multiplataforma de Claro Sports. Este viernes contra el Moreirense, los esperamos con todas las acciones poco antes de la 1:00 p.m. Así que no se lo pueden perder.
6: Oye, acabamos de tener a Armando González haciendo gol en su debut, ya iniciando un partido. Pues
8: aunque fue en la Copa, después, ¿no?
4: Sí, sí, el sí. AE Larissa. Pero del otro lado también, ya que estamos por ahí en Europa, podemos hablar de Álvaro Fidalgo. Un Álvaro Fidalgo que fue convocado por fin por Manuel Pellegrini porque no había estado siendo convocado con esa regularidad y había tenido que comerse banca en varios partidos. Deja tú convocado, perdón, banca, ni convocado. Esta vez Manuel Pellegrini dice, te convoco.
6: ¿Y contra quién van, Majo? Contra el Real Madrid. Además, qué convocatoria. Una cosa también sí, hijo, es que sí convocado, pero pues que tenga actividad, ¿no? O sea, puede estar convocado y tenerlo en la banca, pues
4: pero ya por lo menos está en la banca.
6: Pues sí, como pasito a pasito, ¿no?
4: Claro. ¿No?
8: Sí, entonces, sí, porque Pellegrini cuando él llegó a Betis lo utilizó, ¿se recuerdan ustedes?
4: Llegó, ¿qué? Los primeros partidos.
8: Menos de una semana ya estaba debutando.
6: ¿Y luego?
4: Sí,
8: y,
4: sí,
8: y luego titularidad y demás, y a partir de ahí fue en retroceso.
4: Sí, sí, a ver, un Álvaro Fidalgo que creo que al final no terminó demostrándole a Manuel Pellegrini lo que necesita, porque sí, desde un inicio Manuel Pellegrini tuvo la confianza en el jugador mexicano y le dio la oportunidad de poder estar ahí en el 11 titular, pero poco a poco como que no rindió como a Pellegrini le gusta o no vio las habilidades que se necesitaban dentro del campo.
8: Equipo
4: algo
8: que también está en Champions.
4: Sí,
8: el
4: claro.
8: Betis, ¿no?
4: Totalmente.
8: Que debuta la próxima semana contra el Lille.
4: Sí, sí, sí. La próxima semana, a partir del 8, vamos a ver, pues, por supuesto, comenzar la fase de Liga de la Champions. Así que ahí vamos a ver a varios mexicanos, a varios equipos ya debutando, ¿no?
6: Vamos a escuchar justamente al técnico.
4: A Pellegrini. Sí, a Pellegrini.
9: El equipo llega como llegan todos los equipos a principio de temporada, retomando su ritmo partido tras partido, con tres partidos jugados con anterioridad, dos bastante bien y el último bastante mal. Eso también es una irregularidad en los rendimientos que muchas veces sucede, y esperando jugar el próximo partido aquí y retomar el nivel en que estamos. La plantilla ya está cerrada, como usted dice, es lo que hay. Yo ya dije mi opinión de lo que pensaba, no cambio mi opinión en 3 o 4 días, iremos viendo semana tras semana cuál es la mejor forma.
4: Y ahí lo tenemos, por supuesto, las palabras de Manuel Pellegrini. Vamos a ver cómo le va esta vez a Álvaro Fidalgo y si puede, por supuesto, después de haberse quedado en el equipo del Betis, ¿no? El hecho de poder ganar esa titularidad de regreso. Y del otro lado, si hablábamos que a través de esta pantalla pueden ver la liga, el partido del Bebote, ¿no? También tenemos lo que es el Olympiacos a través de esta pantalla. Y uno de los equipos que se juega ahí, uno de los jugadores que juega ahí es la Hormiga González, Armando González, que ya ante el AE Larissa tuvo ese primer gol debutando. Y esperemos que contra el Vol. Sí, gol y asistencia. Y esperemos que contra el Vol pueda seguir haciendo las cosas.
8: El Bolos, claro, equipo de media tabla, que solamente ha empatado un partido, perdió el otro. Olympiacos va bastante bien, tiene 2 victorias en 2 encuentros jugados. Se quitó por fin la Hormiga, ¿no? Ese peso de no haber anotado en tanto tiempo, no importa, partido de liga que fue realmente bastante fácil de llevar para el Olympiacos, pero bueno, pero partido de Copa, el donde anotó. Este partido ya es de Liga otra vez. Y esta misma semana, hace un par de días, presentaron a otro refuerzo del Olympiacos, a Leon Bailey, jugador jamaiquino extraordinario de lo que muchísimos años en la Premier League. Bueno, pues ahora pasa a ser también parte de esta fortaleza ofensiva que tiene el Olympiacos. O sea, todavía le van a generar más a la
4: rivalidad.
8: Sí, en su partido de debut de Lormía González, que jugó 15, 20 minutos, 20, entró sí. junto a dos extraordinarios futbolistas que son quienes le generaron las dos oportunidades de gol que tuvo bastante clara la Hormiga, que es Gelson Martins y también Remo Freuler, ¿no? Jugadores internacionales, ¿tú? ¿Sí? Sobre todo formidable jugador el suizo. Y este equipo, o sea, se van a cansar de hacer goles.
7: Ojalá. Sí, pero ya ganó esa confianza, ¿no? De lo que vimos apenas hace dos días y que estamos viendo para la gente que nos sigue en radio, esa gran participación que tuvo desde el inicio con ese remate de cabeza picado y después un servicio para el tercer gol de la propia cabeza. O sea, ahora sí que literal utilizó la cabeza, ¿no? Para darse a conocer. Y sí, siendo uno de los mejores equipos de este torneo, no se enfrenta, como ya lo decía Félix, ahora al mejor ni mucho menos, pues otra vez con la gran posibilidad, primero de que inicie y de que siga haciendo goles, Armando.
4: Sí, a ver, ese poderío ofensivo del que hablas del Olympiacos, lo recordamos, ¿no? Desde el inicio de la temporada sabíamos que el que Avi era este goleador, pero indiscutible por parte del Olympiacos, y que del otro lado, pues estaba este jovencito portugués que también había llegado. Pero yo lo repasaba el otro día, justo contigo, mi querido Coco, los goles que los delanteros tienen, y ya la Hormiga está ahí. Un gol, una asistencia, el Kavi tiene un gol dentro del torneo, este jovencito brasileño, no me acuerdo cómo se llama, también otro gol. O sea, de verdad, ahí va la Hormiga, no está tan diferente, vamos a decir, la cuota goleadora de los delanteros hasta el momento, así que todavía el director técnico del equipo del Olympiacos puede seguir utilizándolo como revulsivo, entrando como titular y además en dos torneos diferentes, porque hay que recordar que también están en la Europa.
7: Ya con esto que vimos, yo creo que se ganó la titularidad, ¿no?
4: Esperemos que sí.
8: Sí,
4: esperemos
8: sí, sí,
4: que
8: de, sí.
4: Esperemos no, que
8: desde
4: sí.
8: Desde luego. Además, su partido de debut en Liga jugó junto al Kavi. Entró cuando el Kavi no salió, pero minutos después sale el marroquí, se queda como único punta el Hormiga González y ahí lució muchísimo más.
4: Totalmente. Claro, totalmente. Pero bueno, este partido a través de la pantalla de Claro Sport, Bolos contra el Olympiacos, 9-5. Por supuesto, los esperamos el día de mañana, 5 de septiembre, la Hormiga González. Vamos a ver si titular o no dentro de este encuentro de la Liga de Grecia. Y del otro lado del estudio ya se encuentran nuestros compañeros Arturo y Félix para poder hablar de volumen de juego. Adelante, Arturo Muñoz.
8: En efecto, es momento de volumen de juego aquí para cerrar nuestra semana en Peloteando, y para eso tenemos como todos los viernes a Juan Arturo Muñoz. Viernes musicales de volumen de juego. ¿Cómo estás, mi hermano?
10: ¿Cómo andas, Félix?
8: Bien, gracias. ¿Qué sorpresa nos tienes hoy?
10: Mira, por lo regular hablamos como de bandas viejitas, hablamos de, pues, nos ha tocado hablar de pronto de trascendidos. Ya
8: homenajes, muy homenajes seguidos. Postumos, ¿sí?
10: Exactamente. Hoy vamos a hablar de una banda que está actual y además es una banda mexicana de tres chicas. Ellas son The Warning, esta banda regiomontana de tres hermanas, las hermanas Villarreal. Ellas se van a presentar en el partido de la NFL que va a ser en noviembre aquí en la Ciudad de México.
8: Ajá, o sea, son las gogos del 2026.
10: ¿Cómo que las
8: gogos? ¿Las gogos de los 80s?
10: Ah, ok.
8: ¿El grupo de las gogos? Okay, sí.
10: The gogos. Sí, no. Más bien ellas tocan metal. O sea, no sé si las has escuchado y si no, te las recomiendo. La NFL acaba de anunciar esta misma semana que ellas se van a presentar en la cancha del Estadio Azteca, Banorte, Ciudad de México, ¿sí? Cañedo de la Bárcena, como le quieras decir.
8: Coloso de Santa Úrsula.
10: Exactamente. Ahí van a estar en el partido entre los Vikings y los 49ers. Okay. Este partido en el que los 49ers son locales administrativamente. ¿Y quiénes son The Warning? Aquí estamos viendo ya algunas imágenes.
8: Sí.
10: Pues ellas son tres hermanas que, como decíamos, nacieron en Monterrey. Dani, Pau y Ale. Dani está en la guitarra, Pau está en la batería y Ale en el bajo.
8: Son las Villarreal, pequeñas.
10: ¿Diste? Son tres hermanas. ¿Cómo?
8: Villarreal,
10: ¿sabes? Villarreal
8: Vélez. ¿Parientes de Alicia?
10: No, nada que ver con Límite. Nada que ver con Grupo Límite. Ahí las vemos en otro de los escenarios y presentaciones. Se han presentado en más de 30 países ya. Y actualmente, este es un gran récord. Mira, ahí la vemos con sus papás cuando eran muy pequeñitas.
8: Qué buena onda.
10: Tienen, ¿sí?, 26, 24 y 21 años. Ajá. Imagínate que a los 21 años ya tienes 5 discos de estudio.
8: ¡No! Y eran Auditorio Nacional también.
10: Ya, ya

0: Eso fue 2025. Un año después van a estar, pero en la cancha del Estadio Azteca. Te decía de un par de récords que tienen, que ostentan en este momento. Es la primera ocasión que están en la lista de Billboard Airplay. Airplay significa que suenan en la radio.
1: Okay.
0: Es la primera banda mexicana que logra tener este primer lugar. Y no solo eso, la primera banda que en 45 años está liderada por mujeres. Es una banda solo hecha por mujeres que en 45 años están ahí.
1: O sea, entraron directo al mercado americano.
0: Exactamente, entraron directamente al...
1: ¿Viven en México o viven en Estados Unidos?
0: Viven en México, ellas están en Monterrey. Y bueno, ahí están las presentaciones justo con Arizona Cardinals. El año pasado hicieron la presentación en la cuarta ronda del draft para San Francisco. Ajá. Ahí vemos esa presentación junto a Alfredo Gutiérrez y Patrick Willis. Ahí también con una jugadora de Monterrey, con Marcela Restrepo, en el estadio de Rayadas, porque ya tienen varios antecedentes con la NFL. Precisamente la música, el metal, pues da para eso, ¿no? Y entonces, esta vez la presentación, va a haber 9 partidos de la NFL internacionales. Al momento en México es donde se ha anunciado. En Brasil va a estar Ricky Martin, digo, por si quieres ir. Y en Melbourne van a estar los Jonas Brothers. Son los que se han anunciado.
1: Despierta mucho más atracción The Warning.
0: Por supuesto, totalmente. Por supuesto. Hay que ir a ver a las chicas de The Warning, que se han presentado en los escenarios internacionales más importantes.
2: Arturo, mil gracias.
0: Muchas gracias.
2: Como siempre, un placer.
1: Mañana en radio, ¿verdad?
0: Mañana a las 11, el domingo a las 2 de la tarde.
2: Ahí
0: volumen
2: lo
0: de juego.
2: Y nosotros, el día lunes, 9 de la mañana. Gracias por todo.
1: Gracias.
2: Y que tengan lindo fin de semana. Nos vemos.
3: Bye.
1: Majo, invítanos al auditorio.
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4: Qué gusto saludarlos en Juegan Ellas, viernes 4 de septiembre, por fin viernes. Y tenemos mucho que platicar.
5: Viernes de liga.
4: Viernes de clásicos.
5: Viernes liguerito.
4: Viernes de clásico, sobre todo porque en la femenil tenemos el clásico capitalino, el clásico tapatío.
5: ¿Sí son clásicos? Bueno, ahorita que la gente nos conteste, perdóname que te interrumpe, traigo el ímpetu a tope porque es viernes. O sea, perdóname, Vale, perdóname.
4: ¿Estás de buenas?
5: Siempre, excepto cuando me pones de malas. Tú.
4: Por eso me quedé sin palabras por un momento. Pero sí, de clásicos de la Liga Femenil tenemos que platicar también de el Monterrey contra Toluca. Va a ser un duelo muy interesante. Ya estaremos hablando de eso. Por supuesto que hay quiniela, juegan ellas.
5: Me retiro.
4: Rosa no quería participar, tan mal que le ha ido que me decía, yo no voy a jugar, que juegue alguien más.
5: Si Tania nos está escuchando, quiero que entre a la cabina y diga, eres muy mala, me toca a mí hacer la quiniela porque yo me arriesgo. Tú no te arriesgas, yo siempre me arriesgo a ir hacia adelante, a buscar que la quiniela sea emocionante. Es que ponerle siempre a los mismos. Luego, así gané, ¿te acuerdas? La temporada pasada.
4: Las cosas como son. Las cosas como son y yo que tengo la ventaja tengo que cuidarla. Tengo que cuidarla y tengo
5: ¿Ustedes qué opinan? Díganos.
4: No, mándenos sus quinielas. Siempre los viernes nos mandan sus quinielas. Les recordamos nuestro WhatsApp.
5: Sí, 55, tenemos un regalo, lo prometemos.
4: 54-02-28-44. Mándenos todos sus mensajes. También hay que hablar del fútbol varonil. Eric Lira que reporta ya con el Cruz Azul.
5: Por fin reportó.
4: Chivas que sí tiene jornada. Que enfrentará al Atlético de San Luis y que buscará ampliar esta racha sin perder. También, por supuesto, de la Leagues Cup. De la Leagues Cup, porque hay final, hay tercer lugar.
5: Sí, tenemos que hablar de la Leagues Cup.
4: Sí, ¿verdad? Ni modo. Ya.
5: Mira, tanto que critiqué, que dije que nadie le iba a poner atención y que a nadie le importaba, cuatro equipos mexicanos.
4: Mira nada más.
5: Y por cierto, sé si fue porque le interesó, pero
4: es la primera vez desde que es oficial que hay equipos mexicanos en la final. Entonces,
5: Los cuatro.
4: Ahí está.
5: Los cuatro.
4: Y tenemos regalitos para ustedes.
5: ¡Regalos!
4: Dos boletitos para el clásico capitalino, Pumas frente a América, horario estelar. No hay por qué poner pretextos a las 9 de la noche, le da perfecto tiempo.
5: ¿A las 9 o a las 7?
4: Sí, a las 9.
5: Pensé que era a las 7.
4: A las 9 cualquiera puede llegar.
5: Avanzar, fíjate.
4: Si no los quieren, te los damos.
5: No. A ver, estos boletos que tenemos en nuestras manos son, es un pase doble, amigos que nos están escuchando. Es para ustedes.
4: Mándenos por qué lo merecen. ¿Por qué aman a Pumas? ¿Por qué aman a la América?
5: O a la América.
4: Exacto.
5: ¿Podrá el Pumas chiste quitarle? Es que se llene CU.
4: Sí. Sí. Con por eso lo hicieron de Pumas. Hora estelar.
5: Y mira que es muy difícil ver un equipo de liga femenil en un horario así. Porque sí, lo voy a decir, es muy costoso.
4: Es muy costoso. Oigan, por cierto, ya salió la alineación del Manchester United femenil, primer partido de la WSL. Rebeca Bernal inicia en la banca.
5: En la banca.
4: Como lo esperábamos, ¿no? Porque, bueno, lleva un entrenamiento y ya va, esperemos que juegue
5: hoy.
4: Sí, tampoco
5: nos podemos volver locos.
4: No. No, bueno, también tiene que llevar su proceso.
5: Ojalá, ¿no? Que tenga unos minutos, ya lo decía la directora técnica, que podría por ahí tener un par de minutos y ojalá que le den esa oportunidad de tener o de entrar al terreno de juego.
4: Exacto.
5: Que por cierto, te tengo una nota, ¿la puedo dar?
4: ¿Sí?
5: Del Olympique, ¿no? Si te iba a decir del Olympique de Lyon. Es familiar, pero no.
4: Okay, déjame decir algo rápido. Valentina Dale. Calderón y Rosa Covarrubias que las acompañan.
5: Sí, ya las dos aquí, ya así como si nos conocieran de siempre, ¿verdad?
4: Sí.
5: Tienes razón, Vale.
4: Continúa ya.
5: Ya, perdonen nuestro ímpetu de viernes, pero es que es emocionante. Oye, no, la playera de Londres.
4: Sí.
5: Ah, es la más cara en la historia de un equipo femenil.
4: Wow.
5: Y Michelle Kang, la dueña, la propietaria de ese equipo, del Olympique de Lyon, del Washington Spirit, mencionó que supera incluso el costo de patrocinio de playera de algunos equipos de la Premier League varonil.
4: Wow.
5: Entonces, decía que el equipo femenil con el patrocinio más caro de playera era el Atlanta, con 4 millones de dólares anuales. Y el Londres superó esa cifra.
4: Wow. Es por el patrocinio también que tiene en la parte de enfrente, ¿no?
5: De enfrente, sí. Es el patrocinio que tiene en la parte de enfrente. Y nada más mencionar que, obviamente, una de las impulsoras de que esa playera cueste lo que cuesta es Alexia Putellas.
4: Claro, mira, aquí estamos viendo la alineación del Manchester United. Tulis Joyce, Sandberg, Lee Teaser, Medina, El Atún, Park, Terland, Rivier, Sillotti, Jansen y Nata. Y en la banca, Rebeca Bernal, histórica mexicana, que esperemos juegue. Mientras que, por parte de London City, tenemos a Alexia Putellas liderando con el gafete de capitana. Entonces nada más ahí se los dejo.
5: Perdón, tengo que decir algo. Y siempre que hay transmisiones de fútbol femenil y que escucho cuando dicen el atún, me da mucha risa. O sea, aparte me encanta cómo juega.
4: Sí, juega cañón.
5: Pero sí, me da mucha risa cuando juntan el nombre y el apellido. Es como muy chistoso.
4: Muy chistoso. Pero ya estaremos pendientes de lo que sucede con este duelo. Y tú sí vas a querer cantar conmigo Glory,
5: ¿qué
4: Glory
5: queremos
4: Man
5: cantar?
4: United.
5: Glory, Glory. Sí, claro.
4: Ah, ya es. Bueno, ahorita no.
5: Ahorita que no la ponga.
4: Sí, bueno, está bien, no hay que
5: cuando empiece el juego.
4: Vamos a repasar la jornada 6 de la Liga Femenil, ¿te parece?
5: Rápido.
4: ¿Qué duelo vamos a tener? Eso. Aquí lo tenemos, les recordamos, viernes de clásicos. Atlas frente a Chivas y Pumas contra América, que por cierto pueden sintonizarse en la Liga Femenil donde sea con su servidora Valentina Calderón para que no
5: idea.
4: Se pierdan el partido.
5: Qué buena idea que te llevaran y qué buena idea de tener la Liga Femenil donde sea.
4: Exacto.
5: La verdad es que sí.
4: Por eso es la más vista del mundo gracias a esta iniciativa. Después, el 5 de septiembre, Necaxa contra Atlético de San Luis, Monterrey contra Toluca, ese gran duelo, Tijuana, Pachuca. El 6 de septiembre, Querétaro, Cruz Azul, Tigres, Santos. Y termina el lunes con el Atlante, Juárez y León ante Puebla.
5: Híjole, creo que los primeros dos partidos sí están bueno, no sé, es que el Atlas Chivas, no lo sé. Y Pumas, después del partido que dio la semana pasada, precisamente ante Chivas.
4: No lo sé tampoco.
5: Creo que le va a dar pelea al América. Puede darle pelea al América. Espero que ya hayan despertado por fin.
4: Yo espero lo mismo, ¿no? Además del Estadio Olímpico Universitario, que pese y que le hagan sentir al América, pues, qué equipo es local. Y ahora sí vamos a escuchar palabras, porque llevo queriendo escuchar las palabras de Wendy Toledo, portera de Pumas, que por cierto tuvo una gran actuación frente a Chivas. Vamos a escuchar ahorita las palabras de esta futbolista espectacular. Vamos ahorita en un momentito.
5: Ahorita, porque dice no quiere hablar contigo, Wendy.
4: Lo que necesita para este clásico, lo que necesita para ganarle al América y que quieren quitarle ese paso perfecto y que quieren quitarle la seguridad pues, que tiene que el todo conjunto. Mundo, ¿no?
5: ¿Cómo? Todo el mundo le quiere quitar el paso perfecto al América.
4: Claro, ahora, ¿quién podrá hacerlo? Esa ha sido mi duda desde que empezó el torneo. ¿Quién
5: sí
4: podrá vencer al América?
5: Sí está complicado.
4: Al América le viene Pumas y después Tigres.
5: Híjole, Tigres puede ser, ¿eh?
4: Tigres puede ser.
5: Pero creo que ya está Wendy. Ya vamos, quiere hablar contigo, Wendy.
4: Vamos a escuchar a Wendy.
5: Se congela.
0: Bueno, la garra, el aventarse de cabeza si es necesario, el orgullo de representar a tu institución, las ganas que le pongas, yo creo que eso es lo más importante y te digo, ellas ahorita van de líderes y pues competirles, quitarles el liderato, pues es algo que estamos buscando, es algo que vamos pues objetivo a objetivo. Te digo, vamos a pelear el tú por tú. Y como cualquier otro equipo, te digo, nosotros somos centradas y con humildad, como siempre nos dice el profe, vamos a ir partido a partido, vamos a ir minuto a minuto.
4: Si me tengo que aventar de cabeza, me aviento de cabeza porque es un clásico, así se juegan los clásicos.
5: Pues sí, así deben de ser, ¿no?
4: Ahora tú me decías, no.
5: Cualquier tipo de partido. ¿Sabes qué? Yo no lo considero clásico.
4: No lo consideras.
5: Yo clásico. No. En femenil no.
4: ¿Quieres escuchar ahorita en un momentito las palabras de Karina Rodríguez?
5: Sí, creo que los clásicos en la liga femenil se han ido heredando de la categoría varonil. No está mal, pero para mí sí hay partidos como más encendidos y con los ánimos más fuertes dentro de la liga femenil. Y que se podrían considerar clásicos. Pero bueno, se están heredándose, se son heredados, no pasa nada.
4: Vamos a escuchar las palabras de Karina Rodríguez, futbolista de la América, sobre si esto es un clásico o no.
6: Obviamente es un clásico, no creo que necesitamos más motivo de eso. El horario está, pues bueno, ya sabes, en un viernes a las 9, entonces no necesitamos más motivo de eso. Sí, obviamente vienen ganando ritmo, pero creo que nosotras también estamos en un buen momento, entonces a seguir con eso, seguir mejorando, pero aprovechar un horario bueno en un clásico grande, entonces pues no necesitamos más motivo de eso. Obviamente tenía una molestia durante el partido pasado, ojalá se recupera muy, muy rápido, pero también tenemos grandes jugadoras que pueden jugar y hacerlo muy bien. Creo que Aileen viene haciéndolo muy bien. Muchas vienen aprovechando estas oportunidades para hacerlo bien y ganar minutos. Entonces, en un equipo con un plantilla como nosotras, cada una puede jugar y hacer el trabajo y hacerlo bien.
4: Es un clásico y esa es la mayor motivación que tenemos.
5: Está bien, qué bueno que ellas lo sientan así.
4: Una baja muy importante, sí. Irene Guerrero, que no estará disponible para el encuentro. ¿Crees que pese?
5: Yo creo que va a pesar un poco.
4: Es como dices, tenemos mucho plantel.
5: Tienen mucho plantel. Lo que hemos platicado a lo largo de estos meses es que si querían seguir con ese ritmo de juego, si querían seguir con ese perfil de ser las favoritas a llevarse al título, tenía que cuidar muchísimo el tema de las lesiones, ¿no? Y creo que lo de Irene Guerrero, incluso en redes sociales, toda la gente luego preguntó o puso, ¿no? Esperemos que no sea nada grave, esperemos que esté bien, que se pueda recuperar lo más pronto posible para estar dentro del terreno de juego. Me parece que hoy puede pesarle un poco. No sé si al 100, pero
4: yo creo que con que esté contra Tigres todos van a estar muy relajados.
5: Sí, todos, ¿no?, van a estar felices. No creo que relajados, pero sí felices.
4: Bueno, felices más que nada. Si alguien le podría quitar, digo, no, no es por demeritar a Pumas.
5: Si se pueden quitar el invicto, exacto, son entre ellas.
4: Son entre ellas. ¿Tú qué probabilidad le das a Pumas de que venza a la América?
5: Híjole, un 6%.
4: Muy bajo, ¿eh?
5: Sí, sí, sí.
4: Bueno, Stephanie Ribeiro está tomando ritmo de goleadora. Por ahí también el caso de Priscila Chinchilla, jugadoraza. Recordemos.
5: Pero la expulsaron.
4: Por eso, recordemos.
5: Ah, ya, perdóname.
4: Es que no me dejas sacar mi enunciado.
5: Perdóname. Me emociono.
4: No, pero le quitaron la tarjeta roja.
5: Exacto.
4: Apelaron, le quitan la roja, le porque quitaron. Al final, pues sí, no intentó jalar el pelo, como que fue el manotazo y sus dedos.
5: Fue un poco como lo de Jayce. Que te dije, o sea, que le pega en el cuello y que ella misma dice, no es mi intención, ella estaba un poco más bajita que yo giro y bueno, pues ahí está.
4: Exacto, entonces bueno, por ahí las cosas que tenemos, los últimos resultados de Pumas América, bueno, el América tiene un amplio dominio sobre el conjunto aureazul, nos tendríamos que remontar muy lejos para encontrar la última victoria de Pumas.
5: Mucho.
4: Mucho.
5: Mucho, muy lejos.
4: Y bueno, ahora vamos a una noticia de último momento.
5: Vamos.
4: Porque el Toluca acaba de anunciar un nuevo fichaje.
5: ¿Quién es?
4: Nuevo fichaje. Y si el Toluca es el equipo más europeo, yo creo que del planeta, ya de por sí.
5: Yo creo que es el Inter de Toluca.
4: Sí, no, o sea, al Toluca le encanta tener a puros europeos, puras europeas.
5: Pura internacional.
4: Internacional, ya sabemos que francesa tras francesa tras francesa. Después viene el caso de Sofía Jacobson. Javier, sé que estuvo en algún momento, digo, es. Pero ahorita ya nueva defensora para el plantel de las Diablas y lo tenemos.
5: Esperemos que le dé orden, ¿eh?
4: Catrin Belle, no sé cómo. Belle. Catrin Belle, que llega procedente de la Roma Femenil a las Diablas. Yo creo que si algo tenían que reforzar por ahí era, pues, más que nada la defensa, ¿no? Entonces veremos. Usualmente puede
5: que
4: jugar.
5: Que ya no es una jovencita, ¿eh? Ya tiene 35 años.
4: Es que eso es lo que está haciendo el Toluca, ¿no? Y no estamos hablando de que sea un equipo de retiradas, porque sabemos que Eugeni, que Amandín, que Faustín son piezas claves para este plantel. Pero sí, como lo mencionas, ya tiene 35 años, ya está en la última etapa de su carrera. Y bueno, veremos cómo le va, pero por ahí puede jugar de mediocampista, puede jugar también de defensora. Y es una incorporación interesante, ya veremos cómo le viene al Toluca.
5: Ya ha jugado en las mejores ligas, porque si pones a la liga sueca y a la liga danesa en cuestión de femenil, pues sí, son de las mejores ligas, sobre todo de desarrollo y de formación para futbolistas mujeres.
4: Ahora, sí me preocupa algo del Toluca. Y lo voy a decir.
5: Qué bárbara, sí.
4: No, me
5: la
4: preocupa,
5: defensa sí me preocupó.
4: Pero lo que me preocupa es que están apostando mucho por las internacionales y siento que sí están dejando a un lado a las mexicanas.
5: Creo que no han encontrado ese equilibrio entre darle la oportunidad a jugadoras de locales y, bueno, es que, ¿sabes? Siento que también apremia un poco el tema de Toluca, que se ha quedado en la orilla, Toluca que no ha estado, incluso con las futbolistas que tiene, los nombres que tiene, no ha encontrado el camino para estar a la altura de la Liga Femenil y de estar compitiéndole a un América, a un Tigres, o deja a un lado a esos dos equipos, a unas Chivas, a un Pachuca. Me parece que no han encontrado esa fórmula para poder llegar a una final y poder estarla peleando. Y creo que la directiva es a lo que apunta, ¿no? Tener un equipo competitivo que llegue a finales y que busque, obviamente, un título.
4: Es un proyecto a cortísimo plazo, para empezar. Porque
5: sí, por las edades, sí.
4: Este año ya se despedirían las francesas, es lo que tengo entendido. Que ellas ya se quieren regresar también, porque pues ya tienen otros planes en la vida, ya se van a retirar y las tres sería la par. Entonces, uh-huh, las francesas, que se termine el tiempo, tiene 35 años el nuevo refuerzo. Y sí, es un proyecto que al final, cuando traes un entrenador francés como lo era Patrice Lher, ahora traes un entrenador español como lo es Alberto Toril, pues van a tener más confianza en las europeas, porque conocen a más futbolistas por allá y porque vienen a México. Y siento que sí, de alguna manera u otra, pues no le tienen el mismo respeto a lo que es la Liga Femenil.
5: No lo sé. como que hay jugadoras, no puedo englobar a todas, pero sí podrían decir de está muy fácil. Y ya se han dado cuenta de que no es tan fácil. Sobre todo cuando tienes a un Tigres que sí tiene futbolistas extranjeras, pero también lo complementa con jugadoras mexicanas. Y que, pues sí, o sea, en algún momento Toña Is lo decía, ¿no? Competir contra Tigres es jugar contra la selección mexicana.
4: Sí.
5: Es, pues la base es el equipo que siempre ha estado, pues, dándole a la selección, o más bien, contratando a la selección mexicana para que jueguen en sus filas.
4: Ahora, de las semifinales del torneo pasado, pues Toluca, el único equipo que no tiene a ninguna seleccionada mayor mexicana.
5: Sí, claro.
4: Y esto trata de lo mismo.
5: ¿Y cómo le fue en las semifinales?
4: Sí, feo.
5: O sea, ¿cómo les fue?
4: Sí, feo. Bueno, pero el Toluca está clarísimo.
5: Al grado de que el técnico se le pegaron los cables, se le cruzaron los cables y dijo, no puedo dirigir un equipo así.
4: Sí, la verdad es que a mí no me ha gustado mucho las formas en las que Toluca ha manejado ciertas cuestiones. Por ejemplo, cómo se le despide a Mariel Román, máxima goleadora de la institución. Por la puerta de atrás, básicamente, la sacaron.
5: Pero hay muchos equipos que actúan así, ¿eh?
4: Sí.
5: Muchos.
4: Pero es,
5: y es ya cuestión del técnico que llegue.
4: Que se vaya una mexicana, vamos a traer más europeas, vamos a llenar la plantilla de europeas.
5: Es cuestión del técnico que llega.
4: Sí, no, a mí
5: no. Yo no estoy de acuerdo. No me veas feo, no, no estoy de acuerdo.
4: Es que me enojo.
5: No te empieces a enojar conmigo, yo vengo en son de paz. Yo estoy de acuerdo con tu punto, pero ese es el tema, ¿no? O sea, tú traes un director técnico al cual le puedes pagar, ¿qué te gusta? El doble, el triple de lo que le puedes pagar a una entrenadora. No hablar de un entrenador. A una entrenadora mexicana. Está complicado.
4: Ahora, si estamos hablando de entrenadores y los españoles que han venido a la liga, siento yo que Ángel Villacampa sí se ha enamorado de la América.
5: No, bueno,
4: que Pedro
5: lo trata
4: Martínez,
5: con tanto amor.
4: Por ahí va en el proceso de enamorarse también mucho de Tigres. Yo no veo un Alberto Toril que se enamore del Toluca, para ser honesta.
5: Pues
4: Patricia, sabemos que para nada.
5: Patricia, yo creo que se empezaba a enamorar, pero se desenamoró cuando vio que se convirtió su equipo en algo que él no pretendía tener.
4: Sí, bueno, veremos del Toluca que tiene que...
5: Es que volvemos a lo
4: dar
5: mismo.
4: Los golpes sobre
5: no
4: la
5: mesa. Cualquier persona puede, y no hablo de género, cualquier persona puede dirigir un equipo femenil.
4: No.
5: Se trata de muchas cosas. No de egos, no de esa frase absurda que mucha gente dice que juntas ni difuntas. No se trata de eso. Se trata de muchas cuestiones. Y también por eso creo que nos podrá o no gustar la forma de juego actual de Pumas, pero Roberto Medina ha tratado con muchas futbolistas a lo largo de su trayectoria como director técnico, ¿no?
4: Sí.
5: Empezó con femeniles.
4: Sí, claro. Bueno, veremos también si le sirve al Toluca esto a lo que le apuesta, pues también recibirá sus aplausos, porque al final, proyecto a corto plazo desde el 2024, que comenzó todo con Amandine Henry, que se han ido formando, que viene Eugenie, que viene Faustín, que son piezas fundamentales. Javier ya se fue, por ejemplo, ahora traen este nuevo refuerzo.
5: Jacobson
4: le ha costado más adaptarse a la liga, más que a las francesas.
5: No sé si a la liga o a qué, sí.
4: Sí.
5: O sea, no sé.
4: Le ha costado, ha tenido muchas fallas, pero bueno, este es un Toluca que tiene varios nombres importantes llamados de talla internacional, y veremos, porque tendría que conquistar este torneo.
5: Sí.
4: Es
5: y está muy complicado,
4: dentro de un año.
5: Por lo que vimos, por lo que le vi ante León, que bueno, León para mí ha sido una de las gratas sorpresas de esta temporada.
4: Sí.
5: No ha ganado los partidos cruciales contra Tigres y contra Toluca porque han cometido errores muy infantiles, y contra Toluca en verdad las tenían en las cuerdas. O sea, era cuestión de tiempo de tener la fortuna de anotar, porque pues no se les dio para marcarle a Toluca un gol en los primeros 75 minutos. Cuando viene esa mano y bueno, pues se comete ese pequeño error, ¿no?
4: Sí, y la liga que ha sido mucho trayendo a futbolistas brasileñas, trayendo a futbolistas africanas.
5: Es que esas son las que le han puesto el sabor. Brasil, no las europeas.
4: Y las africanas, hablamos de una Temi, de una Grace, hasta Antigua. Y ahorita pues Toluca se ha encargado de traer a la mayoría de las europeas, aunque ya teníamos a Pereira, tenemos a Aurelia Cassi.
5: También está Jenny.
4: Ya Jenny, sí, que ya no está.
5: Ya se nos fue el Atlético.
4: Ya se nos fue el Atlético. Pero bueno, este duelo será importante para tanto Monterrey como Toluca, porque para mí son dos equipos que no convencen. Ganan, tienen buenos resultados, pero no convencen. Las Diablas, que de panzazo han sacado muchísimos partidos o dando la vuelta.
5: Sí, claro.
4: Y Rayadas también, que viene de resultados complicados. Digo, gana al Querétaro, pero perdió ante León en casa.
5: Y mira, es lo que platicábamos, ¿no? El tema de León de que ese partido a todos nos sorprendió.
4: O sea, todos.
5: Porque no presupuestabas una derrota de Rayadas ante un equipo como León, que tiene jugadoras interesantes, que tiene un sistema de juego que le está comenzando a funcionar, pero no le ha rendido los frutos necesarios, ¿no? Porque no les falta en la llegada.
4: Las sorpresas les del torneo, podríamos decir, son el Atlético de San Luis y el León.
5: Sí, claro. Sin temor a nada.
4: Sin temor a nada.
5: ¿Tú ya dejarías a un lado a Juárez como un equipo sorpresa?
4: Sí, yo creo que siempre se consolida dentro de los primeros lugares, dentro de la liguilla. Desde que llegó Óscar Fernández, solo en su primer torneo no ha avanzado una liguilla. Ahora el paso que tiene que dar Juárez ya no es solo conformarse con esto, sino avanzar a unas semifinales. Que está complicado.
5: Sí, claro.
4: Pero es lo que tendría que hacer.
5: Y bueno, tendría que ver y medirse a equipos grandes en el tema de la liguilla, pero me parece que puede demostrar, y de los equipos que ya no serían sorpresa y que los marcamos como favoritos a clasificar a la liguilla, yo veo mejor a un Juárez que a un Toluca ahorita.
4: Estoy de acuerdo contigo, pero bueno, ahorita vamos a regresar a platicar de mucho más. Les recuerdo, boletos para el partido Pumas frente a América, clásico capitalino, así que mándenos todos sus mensajes y ahorita regresamos para platicar de más en Juegan Ellas.
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7: El kickoff de la NFL ya está aquí y la temporada 2026 arranca nada más y nada menos que con una revancha del último Super Bowl. Los campeones Seattle Seahawks reciben a los New England Patriots. Apenas 7 meses después de levantar el trofeo, Seattle tiene que probar que ese título no fue casualidad. Con las recientes adquisiciones de Trevon Diggs y Terrion Arnold, los Seahawks presentan una defensiva sólida. Además, Sam Darnold pasó de ser el quarterback que generaba dudas a ganar un Super Bowl. Levantar el Lombardi es difícil, pero repetir como campeón lo es aún más. ¿Serán los Seahawks capaces de coronarse de nuevo?
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16: Si hay un equipo que parece casi invencible para esta temporada, son los Rams. El gran fichaje fue Myles Garrett, quien viene de romper el récord de capturas en una sola temporada. Ahora, Garrett podría compartir línea defensiva con Aaron Donald, quien ha hablado de un posible regreso. Y si logra acercarse al nivel que mostró en 2023, cuando consiguió 8 capturas y 23 golpes al quarterback, el equipo de Los Ángeles podría tener una de las líneas defensivas más dominantes de la historia. Los Rams inician temporada en Australia, en el primer partido de la NFL en ese país. Este equipo está plagado de talento, tanto a la defensiva como a la ofensiva. La meta, llegar al Super Bowl. La pregunta, ¿habrá algún equipo que pueda impedirlo?
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4: Ya estamos de regreso en Juegan Ellas en Haz Claro por W Deportes. Viernes 4 de septiembre, 11:30 de la mañana. Valentina Calderón y Rosa Covarrubias. Ya platicamos un poquito del clásico capitalino. ¿Cuál es tu marcador?
5: Yo creo que va a ganar 2-1 América.
4: Ah, cerradito.
5: Sí. Si Pumas le juega a la América como le jugó a Chivas, que bueno, tampoco Chivas jugó muy bien, que digamos, pero yo creo que sí.
4: Yo voy con un 2-0, 3-0, a favor del conjunto azul.
5: Creo. Mientras no les metan 7, todo va bien, todo porque va bien. Ya es muchas goleadas en esta liga femenil.
4: Ya, la verdad es que sí, y bueno, también hablábamos del Toluca, no hay
5: incorporación europea. ¡Pero sonríe, vale! Deja de estar enojada con el Toluca. Sí, ya sé que te hace enojar.
4: Pero no es cierto, no es cierto. Aquí le vamos a todos los equipos y esperemos que esto no nos haga la competencia. ¿A quién le vas?
5: ¿Yo? A nadie.
4: ¿A nadie?
5: A ningún equipo le voy.
4: Bueno, le recordamos, tenemos 2 boletos para el clásico capitalino Pumas contra América, horario estelar 9 de la noche para que lleguen.
5: Una dinámica.
4: ¿Cuál es tu dinámica? Yo dije que me digan cuánto quieren al América o cuánto quieren a Pumas.
5: Yo quiero que me demuestren cuánto quieren al América femenil o a Pumas femenil.
4: Ay, te pones exigente.
5: Pues sí, que tomen, que nos manden una fotito o algo.
4: Que les cueste.
5: ¿No?
4: Yo soy bien barca, yo lo veo así de...
5: Tú sí eres muy barco, sí, yo no soy tan barco.
4: Vamos a leer unos mensajes de la gente.
5: ¿Quieres que los lea yo?
4: Sí, no, porque luego te inventas mensajes.
5: ¡No, claro que no! ¿Cuáles mensajes me invento?
4: Buenos días, bandita futbolera de Juegan Ellas. Feliz viernes de maratón futbolístico. Les dejo mi quiniela para la jornada 6.
5: Eso es todo.
4: Solo espero mejorar los 4 puntos conseguidos la semana pasada. Ánimo, Rosa, no puede ser peor.
5: Sí, claro que sí puede ser peor. No he visto los resultados y me da mucho miedo porque ya vino Tania hace 2 minutos a reclamarme.
4: Claro, como debe de ser. Chivas y Atlas empatan en la Perla. Ah, ese es algo, un resultado sorprendente. América gana de visita al igual que San Luis. Rayadas y Toluca dividen unidades. Pachuca, Cruz Azul y Juárez se imponen de visita. Tigres y León ganan en casa. Solo me sorprende de Chivas Atlas, ¿eh? Lo veo un poco muy dudoso.
5: Sí, porque Atlas no está jugando
4: tanto. No, estaba jugando bien, ante Toluca jugó muy bien, pero después de la goleada 6-1 que te mete el Atlético de San Luis.
5: Se nos cayó.
4: A ver cómo te recuperas.
5: Espero que no le metan una goleada a Chivas.
4: Los números respaldan a las Chivas.
5: Sí, claro.
4: Pero ahorita lo vamos a repasar. Que tengan un feliz fin de semana. Saludos de parte de Search. No, inicio de semana, no.
5: Sí puso inicio de semana.
4: No, puso fin de semana. Ah, yo bueno. Me confundí ya.
5: Tu cerebro.
4: Ya no sé qué día vivo. Buen día, chicas. Daría Martínez. Uf, mi amor y cariño por Pumas. Literal viene desde las entrañas de mis padres. Mi padre vivió el ascenso del equipo de la segunda división a primera de la categoría, de la cual nunca han descendido. Entonces, desde mi nacimiento viene la sangre azul y piel dorada. Ahí me inspiré.
5: ¿Con quién iría,
4: Yo me inspiré. Darío, tú quieres los boletos, ¿no? Para el clásico capitalino, 9 de la noche, gran plan.
5: ¿Pero con quién iría?
4: ¿Con quién irías a ver?
5: Y que sí nos demuestre que sí es Puma.
4: Oye,
5: Puma.
4: Ese poema estuvo inspirador.
5: Sí, sí está bonito. ¿Está sí, bonito? La verdad, sí. Sí lo está demostrando.
4: Excelente viernes, equipo de Juegan Ellas. Solo vine a desear un gran fin de semana y a retar o pedir a Valentina que me mande saludos en su próxima transmisión de la Liga Femenil con las Superpoderosas. Ahí estaré viendo el partido. Espero mi saludo.
5: ¿Es reto o es petición?
4: Es petición
5: porque
4: amable.
5: Porque si es
4: ¿no?
5: reto, no nos gusta. Si es petición amable,
4: claro.
5: Sí nos agrada.
4: Por cierto, ojalá hoy pueda jugar, aunque sea unos minutos, Rebe Bernal y hacer su debut con todo en el viejo continente. Saludos, Rosa. No te enojes con Val. Y en mi voladora Val, siempre Team Calderón. Saludos,
5: bien.
4: Chicas.
5: Saludos.
4: Ya que no te enojes.
5: Pero yo no me enojo. La que se enojó fuiste tú con el Toluca. Yo estaba muy contenta.
4: A Bayo Sanaya le tocará un saludo al ratito.
5: Perfecto.
4: Perfecto. Hola, ¿qué tal? Buenos días. Espero tengan un excelente día y también un excelente fin de semana. Y pues hoy le vamos a dar un repasón otra vez al Pumas Femenil. Va a ganar el América. Es que es de eso sí estoy 100% seguro. Saben que soy 1000% team fan de Valentina Calderón. Saludos y abrazos. Soy César Ramírez.
5: Muy bien, César. Me parece que no le van a dar un repasón, pero sí le van a ganar.
4: Mira, ya nos contestó Darío con mi hija de 12 años, quien le va a la América.
5: Ya, o sea, se ¿cómo? ¿Él le va a Pumas?
4: Sí.
5: ¿Y ella a la América?
4: ¿Sí?
5: Ya, se los ganó Darío.
4: ¡Peso!
5: Sí, no puede haber algo mejor que tu hijo le vaya al equipo que tú no le vas. Y por si fuera poco, el equipo que nomás no te cae tan bien.
4: Yo creo que ese es mi peor temor en la vida.
5: Sí, yo te puedo decir que tengo un sobrino que al inicio le iba al Toluca como su papá. Y de repente se juntó con otro sobrino que le iba a la América y le va a la América.
4: Claro, y nos recordó.
5: Por cierto, saludo a Luis.
4: Que le mandamos la foto de Scarlett
5: claro,
4: firmada.
5: Claro, sí es cierto.
4: Sí es cierto, ¿no? Pues se lo merecen. Ahí están fieles al pie del cañón y también respeto para Darío, que a pesar de que su hija le va a la América.
5: Imagínate, él hizo una oda y un poema tan bonito.
4: Sí, a Pumas.
5: A Pumas. Y su hija así de, no, yo le voy a la América.
4: Es que ver lo lindo que juega la América, pues también.
5: ¿En la femenil?
4: En
5: sí.
4: La femenil.
5: ¿En la varonil?
4: No, en la femenil.
5: La femenil sí nos agrada.
4: Perfecto, Daría, nos vamos a poner en contacto contigo para que vayas a disfrutar del partido con tu hija. Muchas gracias por siempre estar al pendiente. Y bueno, se lo merecen. Que gane el mejor, ya sea tú y tus Pumas o tu hija y su América.
5: Y que el lunes nos mande una foto para que nos diga que se divirtió mucho.
4: Me parece excelente. Y bueno, muchas gracias por participar con nosotros. Sigan mandándonos sus mensajes. Pero vamos a seguir platicando ahora del clásico tapatío. ¿Te parece?
5: Qué buen partido, ¿no?
4: ¿Por qué haces ojos?
5: Yo nada más dije qué buen partido, ¿no? Lo bueno es que, es que no, muy pocos nos ven y muchos nos escuchan.
4: Sí, hizo ojos de sarcasmo para quienes nos escuchan en W Deportes. Que bueno, para mí puede ser un partido reñido. Atlas estaba jugando bien. Se cayó
5: pero
4: muy feo frente al Atlético de
5: feo.
4: San Luis. Lo cual sí llegó para sorpresa. No que el Atlético de San Luis ganara, sino que golearan tan feo al Atlas. Se tendrán que sobreponer a esta situación. ¿Y qué
5: ¿Y será
4: mejor
5: Chivas?
4: Que un clásico? Es que Chivas viene de dos derrotas consecutivas.
5: Sí. Y lo que vimos con Pumas tampoco estuvo muy bonito por parte de Chivas, ¿no? Pero 15 triunfos en 24 partidos ante el Atlas.
4: Sí, 15 triunfos. Vamos a repasar.
5: ¿A rebasar a quién?
4: A rebasar.
5: Hoy venimos medio trabadas de la lengua.
4: La lengua se traba un poquito de vez en cuando, pero ¿cómo está el head to head Atlas contra Chivas?
5: El head to head, el tet to tet.
4: El historial.
5: El tet a tet.
4: Atlas contra Chivas. Ahí los tenemos, ¿no? El 15 triunfos del Guadalajara contra 24. Con 24 partidos
5: 24
4: disputados.
5: 24 partidos disputados.
4: Mira, aquí está. 24 partidos jugados, 15 victorias de Chivas, 5 empates
5: victorias
4: y 4 victorias
5: del Atlas.
4: y no son recientes. Entonces,
5: no, claro que no.
4: Veremos cómo puede Atlas ir contra la estadística Chivas, que tiene que regresar a la senda del triunfo después de dos derrotas consecutivas. Decíamos, tuvieron buen arranque, vienen los equipos un poco más complicados y Pachuca, Pumas logran sacar los tres puntos ante el Guadalajara. ¿Cuántas probabilidades le ves al Atlas de ganarle a Chivas?
5: Un 30%.
4: 30%.
5: ¡Ay, Dios!
4: Subió el porcentaje que lo de Pumas.
5: Sí, claro.
4: Yo sí le veo...
5: Es que al América sí le veo muy complicado que Pumas le pueda ganar.
4: Yo le veo un 45%.
5: O sea, más por el empate.
4: No, porque...
5: Y en la quiniela no pusiste empate. O sea, ¿de qué no se trata esto?
4: No, porque siento que puede estar parejito. Pero
5: o sea, pero no pusiste el empate.
4: No, va a estar parejo, pero Chivas se va a llevar el triunfo. Así de
5: o
4: que
5: sea, que apenas. 1-0...
4: 1-0.
5: 1.5 contra 1.
4: Es correcto. Así. Vamos a repasar la quiniela.
5: Imagínate que se pudiera medio gol.
4: Medio gol. ¿Quieres repasar la quiniela?
5: Vamos rápido. No.
4: No. Vamos a ver.
5: Realmente no quiero, pero vamos.
4: Vale 33 puntos. Equipo juega en ella.
5: ¿En qué me equivoqué? Ah, esa es la de la semana, de esta semana. Sí, yo pues quiero ya ver que, en qué me equivoqué en la semana pasada.
4: No, la pasada la hizo Tania.
5: No, fui yo.
4: No, la pasada la hizo Tania, le tocó el viernes.
5: Hace
4: a Tania.
5: 15 días. Hace 15. Tania.
4: No.
5: Sí.
4: Ay, bueno. Entonces ni a quién irle.
5: Íbamos con un punto de desventaja y ya volví a 4 puntos de desventaja.
4: Mira, solo tenemos un resultado que no es el mismo. Que es.
5: Pues no, porque tú no te arriesgas.
4: Rápidamente, Atlas Chivas, las dos fuimos Chivas, Pumas América, las dos América, Necaxa San Luis, las dos San Luis, Monterrey Toluca, las dos con Monterrey. Aguas ahí también Toluca, que siento que podría
5: empatar
4: de panzazo. Sí, sacar el resultado, sea un empate, un triunfo. Tijuana Pachuca, las dos nos fuimos con Pachuca. Querétaro Cruz Azul es el que tenemos distinto.
5: Quiero voto por voto, casilla por casilla.
4: ¿Por qué?
5: Porque se me hace que nos estás trampeando,
4: no,
5: por ahí.
4: No, jamás, jamás. Pusiste empate en
5: sí,
4: el
5: no,
4: Querétaro
5: ahí,
4: Cruz
5: sí,
4: Azul.
5: Sí, ahí yo puse empate, me arriesgué. Pues no sé.
4: Yo creo que el Potro
5: yo sé que Cruz Azul
4: triunfo
5: puede ganar, pero...
4: Tigres no sé. Santos nos fuimos con
5: ¿el
4: Tigres?
5: ¿El Potro? ¿El Atlante? ¿Tú crees que le pueda ganar
4: no,
5: Juárez?
4: No, el Potro Gutiérrez.
5: ¡Ah! Sí, yo, ¿el Potro? ¿El Atlante?
4: Te... No, es que voy a mandar a dormir
5: se va
4: un ratito
5: pasado.
4: Luego Atlante Juárez nos vimos con Juárez, León Puebla con el León. Y entonces probablemente la próxima semana veremos que Vale sigue ampliando su ventaja y que el equipo de Juegan Ellas nada más decepciona a todos los fanáticos alrededor del mundo de Juegan Ellas.
5: No, es cierto. No mientas por convivir. Tú nos estás haciendo trampa.
4: No es cierto.
5: O sea, tú inflas los números.
4: Hace frío en la cima.
5: Un poquito.
4: Lo digo para
5: pregúntale
4: Vale
5: a la América.
4: Exacto, también. Pero
5: oye,
4: sí, ¿qué pasó?
5: Por cierto, ¿por sí qué le dicen potro al Potro Gutiérrez?
4: ¿Por qué?
5: Porque jugó en el Atlante.
4: Ah.
5: Y cuando jugó en el América, cierto personaje que es narrador le puso el Pegaso.
4: Ah, pues ahí tenemos un fun fact del día.
5: ¿Ves por qué me fui con el Potro de Hierro?
4: Perfecto.
5: Saludos a Félix Fernández, que siempre nos escucha, es muy fan de Juegan Ellas.
4: Lo supongo, sí.
5: Siempre que pasaba ya en la pecera nos saludaba.
4: Sí, sí, sí.
5: Ahora ya no nos va a saludar.
4: Ya no, pero nos estará escuchando.
5: Sí, seguro.
4: Ahora sí vamos a hablar del fútbol varonil.
5: Vamos a hablar de Eric Lira, realmente.
4: Para ya cerrar el círculo de la historia que parecía tener un desenlace feliz y que ahora no es porque...
5: Y todavía Joel nos da esperanzas porque dice que todavía la liga griega y la
4: sí
5: liga turca, pero no creo que
4: no
5: él se quiera
4: mismo
5: ir ni a la griega ni a la turca.
4: No, no es lo mismo, ¿no? Cuando ya ibas a jugar en la Ligue 1. Oh,
5: Ligue 1.
4: Que ibas a jugar ante un
5: ¿cómo
4: PSG
5: era? Ligue 1.
4: Ligue 1.
5: Ligue 1. Ligue 1.
4: Bueno, pero que ya Eric Lira termina no yéndose gracias a Balogun, que no pasó sus exámenes médicos en el Everton. Balogun se queda, ya sabemos, en el Mónaco y no se libera la plaza de extracomunitario. Eric Lira tuvo par de días para, bueno, despejar la mente, para resolver temas que tendría que resolver porque, bueno, ya estaba todo listo para que él se fuera a vivir al otro lado del mundo. Tiene que quedarse y recuperarse mentalmente de lo que esto fue. Veremos cómo le va a ir.
5: Vaya trabajo que tiene el cuerpo de psicólogos encabezado por Viconis, que fue jugador de Cruz Azul, que apenas hace unos meses lo anunciaron como parte del equipo, que estudió psicología. Entonces va a ser un trabajo muy fuerte. mira, por todo lo que ha vivido Eric Lira y por toda la resiliencia que tiene, no creo que le cueste demasiado trabajo levantarse de esto. Le va a pesar y le va a doler y obviamente el tema es no quedarte encasillado y darle la vuelta. Es muy complicado, sobre todo cuando tienes tan cerca algo amarrado y de repente te dicen no, ya no. Entonces sí, ahí es un bajón muy, muy, muy cañón, muy cañón. El productor dice que ¿qué haces? ¿Qué haces cuando te pasa eso? ¿Tú qué harías?
4: Yo, es que la verdad, justo Eric Lira tiene esa mentalidad que yo lo decía cuando se cae el fichaje, puede sobreponerse a cualquier circunstancia. Si bien, pues iba a tomar trabajo, va a tomar tiempo, primero que arregle también su vida personal, porque seguramente ya tenía sus planes, ya tenía a dónde llegar por allá en Mónaco, ya había planeado su futuro todo cercano allá en Mónaco. Entonces, resolver primero los temas que tenga que resolver y ya está de regreso en el entrenamiento con el Cruz Azul, ver cómo le puede aportar a este equipo. Estoy segura que el Cruz Azul lo agradece porque al final es el líder.
5: Viernes de música, viernes de poner música ad hoc a las cuestiones del fútbol.
4: Le va a doler.
5: Sí, a mí me dolió.
4: Le va a doler, pero
5: a mí me dolió que no se fuera.
4: Creo que los futbolistas tienen que tener una memoria corta. Memoria corta, llámese
5: creo
4: cuando
5: que todos
4: ganas
5: la tienen, ¿eh?
4: Cuando ganas, cuando pierdes, lo que sea, tienes que pensar en lo que viene.
5: Es parte
4: viene
5: de la grandeza,
4: ¿no? Sí, es parte de lo que necesitas para poder sobreponerte a este tipo de circunstancias. Y bueno, Cruz Azul, que tiene, vamos a repasar también la jornada 7. ¿Estará Eric Lira? ¿No estará? ¿Tú qué harías si fueras Joel Wick?
5: Yo le daría unos minutos, le daría la confianza total para que jugara de titular y ya después ver cómo va desarrollándose en el terreno de juego, cómo va y cómo actúa dentro del terreno de juego, y dependiendo de ello no tendría el temor de sacarlo si es necesario, pero yo sí le daría toda la confianza. Porque él no falló, o sea, realmente no fue no es un tema de estaba jugando mal o está jugando mal. Es un tema de no se concretó porque el fichaje o los fichajes en Europa son así. Todo mundo te dice, bueno, pero el de Santi, pues sí, porque Santi es italiano. Tiene la nacionalidad italiana, tiene la nacionalidad sí, mexicana, tiene nacionalidad argentina, tiene nacionalidad ucraniana, entonces tiene nacionalidad para quedarse en Europa y no tener ningún problema ni ningún conflicto.
4: Pero bueno, al final pues es un poco complicado y estamos viendo un partido en el que puedo jugar.
5: ¿Pero por qué hacen eso?
4: Lo
5: ¿por
4: que qué? Puedo hacer no es...
5: No, ya quítelo, a mí sí me pega.
4: PSG contra el Mónaco.
5: El PSG.
4: El PSG.
5: Le hiciste el... igual que Celeste, el sí. PSG.
4: Pero bueno, son las cosas que pasan. Mientras que otros mexicanos en
5: ¿qué
4: Europa,
5: dice allá arriba, sabes?
4: No, decirlo. Otros mexicanos en Europa, Santi Jiménez podría debutar el día de hoy frente ¿hoy? Al Porto. Lo tendremos a través de nuestra señal de Claro Sports para que no exacto, se pierdan el partido. Veremos si juega Santi Jiménez. Obed Vargas no fue incluido en la lista que podrá disputar el partido del Atlético de Madrid. Y así la situación es siempre que hablamos de mexicanos en Europa es estar entre la incertidumbre.
5: Pues es que hay movimientos que de repente no se aclaran.
4: Sí.
5: ¿No? Digo, regresando al tema de Eric Lira, ¿no? Es algo que le va a tener que dar la vuelta y seguramente lo vamos a ver muy pronto por allá. Y de Santi, pues es cuestión de que se acople y seguramente va a tener minutos. Lo que mencionas de Obed va a ser un poco más complicado. Uh-huh. Y el que me parece que va a ganar un poquito más de terreno dentro de la cancha es la hormiguita.
4: La hormiguita.
5: Yo creo que él sí.
4: También tendremos el partido a través de Claro Sports. Ya anotó el pasado, así que estén
5: pendientes. El pasado fue Copa y ahora viene Liga.
4: Perfecto. Pues así la situación de los mexicanos en Europa. Y vamos a repasar lo que es la jornada 7 de la Liga MX.
5: Vamos rápido
4: a ver los partidos que tenemos. Recordemos, son poquitos porque la Leagues Cup no permitió que se jueguen otros cuantos, ¿no? Pero ahí tenemos el Juárez Pachuca el 4 de septiembre, el 5 de septiembre. Atlético de San Luis recibe a Chivas, Tigres recibe a Necaxa, y Atlas se enfrentará al Atlante ya el 6 de septiembre, Cruz Azul frente a Santos, en donde veremos si Eric Lira puede participar, aunque sea algunos minutos. Así la jornada, tenemos que hablar de las Chivas, por supuesto, pero antes...
5: Es una jornada de 5 partidos, ya después el 10 de septiembre juega Pumas, pero... todo fue por la Leagues Cup, ¿no?
4: Exacto.
5: Tuvieron que mover todos los encuentros, pero sí está como...
4: Pero todos
5: no sé,
4: tranquilos.
5: Yo la siento como desangelada la
4: no,
5: jornada.
4: Todos tranquilos porque juega las Chivas.
5: Bueno, pues, eso sí.
4: Todos tranquilos y felices.
5: Y juega el Atlas, también. Que va arriba de las Chivas.
4: Y el Atlante.
5: Y el Atlante, sí, el potro sagrado.
4: Vamos a leer unos mensajes de la gente.
5: Vamos a leer.
4: Y ahorita nos metemos a hablar de las Chivas. Hola equipo de Juan, saludos, espero que se encuentren bien. Excelente fin de semana, mi quiniela para mis Chivas es en el femenil, ganamos 3-1 y en el varonil 2-0. Ojalá esta semana sí gane mi equipo. Soy Team Valentina Calderón, les mando un abrazo fuerte a todas. Las quiero mucho, atentamente, su fan número 1, Tony May.
5: Muy bien, Tony, muchísimas gracias. Yo también pienso que Chivas va a ganar.
4: ¿Tú también piensas que Chivas va a ganar? La verdad es que sí.
5: Los dos partidos.
4: Nos manda Serge también. Hoy sí se siente la vibra de viernes.
5: ¿Por la actitud o por qué? Por la actitud. Ay, gracias, Serge.
4: La musiquita.
5: Sí, de repente en cabina nos ponen buena música, música guapachosa.
4: ¿Guapachosa?
5: Música de viernes, para ir a bailar.
4: Música de viernes. Buen día, chicas de Juegan Ellas. Soy el torero. Oigan, los celestes, estamos contentos porque Lira seguirá siendo capitán del campeón Cruz Azul. Abrazo.
5: Es que hay que ver la moneda, o bueno, el vaso, como lo tengas tú enfrente, ¿no? Medio vacío, medio lleno.
4: Sí. Bueno, Cruz Azul, que
5: tendrá su capitán. Frase de abuelita.
4: Sí, fue frase de abuelita. Pero gracias. Me voy con esa inspiración al fin de semana.
5: Yo me voy con la de Darío.
4: Ah, bueno. Buenas tardes, soy Alex Ochoa. Hoy viernes, música ad hoc para este fin de semana y con los sucesos acontecidos a lo largo de la misma, quedaría alguna canción dedicada para Leo Messi. Gracias, amor. Gracias, amor, es la canción que pide para
5: Gracias, Leo. Amor, ¿de quién es esa canción?
4: Orquesta Matecana.
5: No soy muy melómana, pero... ¿Por qué me ves con cara de qué dijiste?
4: A ver si ahorita nos la pone la producción.
5: Gracias, amor. Yo pensé que iba a decir.
4: Yo sigo muy triste por lo de Leo Messi.
5: Ya la pusiste a llorar. Estábamos muy felices y hiciste que recordara.
4: Oye, por
5: a Messi.
4: Cierto, agosto es lo peor que le ha pasado a Valentina Calderón y a todos los aficionados de Leo Messi en el mundo, porque en agosto se va del Barça.
17: Muchas
4: entre
17: gracias,
4: lágrimas.
17: Corazón, por lo escúchenlo. Que fuiste una vez.
4: Ah. Ahí está la petición. Muchas gracias, corazón. Gracias, Leo. No, pues estaba diciendo, agosto fue horrible porque se va del Barcelona en agosto y ahora se va de la selección argentina en agosto. Es decir, agosto debería desaparecer.
5: No, ¿por qué?
4: Agosto nos ha dejado cosas malas.
5: La gente que cumple años en agosto ahorita de decir, ¿qué le pasa?
4: Lo recorremos. Ahí está la canción, me gusta, ¿eh?
17: Gracias, amor, por los bellos momentos.
4: Gracias, amor, por los bellos momentos.
5: Y aparte sí es...
4: Sí es, queda perfecto.
5: Sí, sí.
4: No, gracias por la recomendación hasta allá, Ecatepec, nos dice que nos mandaba.
5: Gracias.
4: Muy buenos días a toda la banda de Juegan Ellas. Y pita, maquinita, un gusto por Rebe Bernal. Ojalá vea minutos con el Man U. También Santi con el Porto. Espero que ya por fin gane mi azul femenil. Les dejo mi quiniela. Saludos de Israel Serralde, el canterano celeste. Mira, nos manda Chivas de Gana Atlas, América Pumas, San Luis a Necaxa, Monterrey a Toluca, Tijuana y Pachuca empatan, Cruz Azul le gana a Querétaro, Tigres a Santos y Juárez al Atlante. Y León a Puebla. Bien, me gustan sus resultados. Tijuana a Pachuca, empate.
5: Puebla a Pachuca, empate. Ah, mira, él fue más arriesgado.
4: Más arriesgado.
5: Yo me fui por una menos arriesgada. ¿Qué ves, Vale, con tanto ímpetu?
4: Estoy leyendo los mensajes porque luego me confunden un poco.
5: En lo que tú estás ahí platicando. Ajá. De los Cuéntame. Mensajes y todo, hay un audio de... Hay que hablar un poquito de la Leagues Cup, ¿no? Rápido.
4: Ah, sí.
5: No querías hablar de la Leagues Cup,
4: ya sé. Yo ya estaba con los mensajes,
5: sí,
4: bien feliz.
5: Sí, tú así estabas muy feliz, es que es viernes.
4: Nos pone, Vale, yo cumplo años en agosto, no es tan malo, nos manda Serge.
5: Ah, ¿ya ves? Así es cierto, lo felicitamos.
4: Y ánimo, vale, todo se va a componer. Seguimos con foot, es viernes, por cierto. Esta chica, Catherine Bege, fue campeona con la Roma. Así que lo bueno para el Toluca. Por cierto, lo de hace rato fue petición amable, no reto.
5: Ah, muy bien.
4: Vaya, Sanay, ahí que nos mandan. Nos mandan
5: yo de la tosaba, ¿eh?
4: Sí, no, arriba el Atlas, un mensaje de voz. Nos mandan muchas cosas y nos siguen mandando víctima de afecto, quieren la canción.
5: Ah, yo pensé que yo. ¿O tú?
4: Pero bueno, Leagues Cup. América rotará contra León.
5: Sí, seguramente. Digo, todos están entrenando allá, todos se quedaron ahí muy felices y contentos, como una buena familia. Y seguramente veremos muchos jóvenes, porque a Guillermo Almada, aparte de todo, le gusta jugar con futbolistas jóvenes. Sí. Y León es un conocido.
4: Pero León sí se juega, Luis, se juega el boleto.
5: Se juega el boleto. Porque si pierde, lo va a tener Tijuana.
4: Exacto, entonces León sí tiene que salir con todo, aprovechar el momento. Jugadores en buen nivel, tenemos a un Daniel Arcila, tenemos un Diver Cambindo que podrán hacer la diferencia y que tendrán que disputar el duelo como si no hubiera más. Entonces León sí se juega muchísimo, el América que podrá tomarse la libertad de rotar, porque en Liga vienen partidos complicados, Cruz Azul y Chivas.
5: Vienen partidos muy bravos.
4: Muy bravos.
5: Muy bravos.

0: Criticaron por aquello que dijo, ¿te acuerdas? Y aquí comen salmón.
1: Ah, sí.
0: Pero pues es una realidad, los tienen bien alimentados, bien cuidados, bien transportados, no los mandan en camión, no, allá sí los mandan en avión, a las dos plantillas.
1: Sí.
0: ¿No? Entonces, está padre.
1: Sí, es que de Monterrey se espera mucho, pero desde hace temporadas.
0: Y en 100 días, imagínate que gane poco más de 100 días, que Almeida juegue y que gane su primer título con el equipo de Rayados.
1: Casi igual que Joel Wick.
0: Casi igual, sí. No, casi igual. No, bueno, Joel sí fueron títulos más...
1: Muy rápidos.
0: Más rápidos y más chonchos. ¿Toluca o Monterrey?
1: Yo me quedo con Toluca.
0: Sí, yo creo que va a ganar Toluca.
1: Esperemos, veremos. Yo en creo penaltis. Que un duelo... Sí, justo. Va a estar muy reñido.
0: Yo creo que va a ganar Toluca en penaltis. Sí, creo que el turco...
1: Es que el turco sabe jugar
0: está
1: finales.
0: Está cañón, sí.
1: Entonces ahí Toluca tiene esa ventajita por encima de este nuevo proyecto del Monterrey con Almeida.
0: Le aprendió algo al profe Mesa en algún momento de la vida y a todos los técnicos que lo dirigieron.
1: Se nos acabó el tiempo. Gracias por acompañarnos. ¿Por les deseamos un bonito fin de semana, pero pues recordemos también quedarse porque tenemos muchas cosas en Claro Sports en W Deportes y nos escuchamos el lunes. Gracias por acompañarnos en Juegan Ellas.
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2: Los Buffalo Bills estrenan estadio en 2026. Una nueva taza, moderna, espectacular y donde los aficionados estarán 20% más cerca de la acción. Su quarterback, Josh Allen, también tendrá un nuevo entrenador en jefe, Joe Brady. Además de cambios importantes tanto a la ofensiva como a la defensiva, Buffalo tiene una nueva casa, uno de los mejores quarterbacks de la liga, una gran afición, pero les falta algo, levantar el trofeo. La presión nunca había sido tan grande. ¿Será el 2026, por fin, el año de los Bills?
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0: Bienvenidos a Zona Mixta en este viernes 4 de septiembre, son las 12 del día con un minuto. Arrancamos de esta manera, los saluda con el gusto de siempre Jesús Valdés. Y arrancamos musicales porque usted sabe que los viernes en Zona Mixta son de complacencia musical. Arrancamos con este rolón, Te Estoy Correteando, que anda muy trendy, anda muy en tendencia. Entonces arrancamos de esa manera, Zona Mixta, ya escuchaba, tenemos como siempre un gran programa, mucho de qué platicar. Nuestros compañeros nos daban ahí un poquito de lo que hablaremos en Zona Mixta. Hay mucho fútbol internacional, por supuesto, no solo el fin de semana, sino el día de hoy. No solo juega el Porto, juega el Real Madrid, juega el Genoa de Johan Vázquez, juega el Paris Saint-Germain contra el Mónaco. Mucho, mucho de qué platicar. Ya hay alineaciones del Porto, de Santi Jiménez, se la vamos contando en breve. Mándenos sus mensajes y por supuesto sus complacencias musicales al 55 54 02 28 44. Los vamos leyendo a lo largo de la próxima hora de Zona Mixta, esta edición de viernes de una hora nada más, porque justo tenemos el partido del Porto a través de la multiplataforma de Claro Sports y por supuesto a través de la gran cadena W, para que sintonice el debut de Santiago Jiménez en la Liga Portuguesa. Mándenos sus mensajes, se va a poner buenísimo. Mucho, mucho de qué platicar. Presento en este viernes, como el día de ayer, al señor Jorge de León, que también llega con dedicatoria musical. ¿Cómo estás, mi Coqui?
1: ¿Qué tal, mi querido Jesús? Un abrazo a toda la gente que se va sumando. Yo en la reggae.
0: Petición de mi querida Fanny. Arrancaste muy fresa hoy. Sí,
1: petición de mi querida Fanny para ponerla contenta en este viernes, que termine la jornada laboral y se empiece a enfriar unas buenas.
0: Necesita más que eso para ponerla contenta.
1: le mandamos un saludo y ahí está su
0: abrazo,
1: música.
0: Abrazo siempre a Fanny.
1: Y también un saludo y un abrazo a toda la gente que se va sumando. Jesús, feliz de acompañarte un día más aquí en Zona Mixta. Y el viernes para mí es mi día favorito de este programa. Complacencias musicales, previas de todo. Hablamos con Joel, hablamos con Stevie, hablamos con todo el mundo. Y al terminar esta hora, usted no se puede despegar de la gran cadena W, porque como le decía Jesús, vamos a tener el partido entre Porto y Moreirense. El Porto de Santiago Jiménez, el mexicano, puede tener sus primeros minutos con la camiseta de los dragones.
0: Y le decíamos, ya está la alineación del Porto, Santi Jiménez en la banca. Por ahora en la banca, pero está disponible para jugar y lo más probable, como se ha venido diciendo toda la semana y como le hemos venido contando, es que debute este mismo día con el Porto, que sale con Diogo Costa, para que se vaya familiarizando con los futbolistas del Porto, por si no los tiene tan ubicados, pues los va a escuchar bastante, bastante seguido por acá y por supuesto en Claro Sports. Diogo Costa en la portería, gran portero, Alberto Costa, Jan Bernardek, Jacob Kewar, Francisco Moura, Pablo Rosario, Víctor Frojol, Gabri Veiga, el jovencito español con la 10, joven sensación, lo recordarán, ¿sabes por qué? Porque se fue a Arabia a ganar un buen tiempo, a pesar de ser una de las mayores promesas del fútbol español, pues ya regresó a Europa, está con el Porto ahora. Pepe, William Gómez y Andrés Silva, que va a ser la principal competencia, al menos por ahora, de Santi Jiménez en el 9 del Porto, mi Coqui.
1: Un Porto que en la liga ha arrancado de manera espectacular, un Porto que no ha recibido gol todavía en estos partidos. Lo vemos en pantalla, ahí está el nombre de Santiago Jiménez por primera vez en la plantilla del Porto. Puede tener minutos, te decía Jesús, un Porto que es goleador, o sea, hace muchos goles por partido el Porto en la liga de Portugal. Está muy bien acompañado el delantero, en este caso Andrés Silva, que es titular, junto a Pepe, junto a Gabri Veiga, junto a William Gómez. Son cuatro jugadores muy interesantes, pero me parece que ahí Santi tiene una gran oportunidad, porque Andrés Silva se ha quedado muy lejos de lo que alguna vez pintaba para ser delantero portugués, que se quedó en eterna promesa, que pasó por equipos como Leipzig, como el Milan, y no terminó por estallar nunca. Y creo que ahí tiene una buena oportunidad el mexicano. Veremos cuántos minutos le da en este primer partido su técnico italiano. Y veremos cómo se va acoplando también el mexicano. Recordar a la gente, lo va a poder seguir a través de la señal de W Deportes. Y lo va a poder ver, por supuesto, en la pantalla de Claro Sports. Porque Claro Sports es la cara, la pantalla de los delanteros mexicanos, porque el día de mañana también la Hormiga González
0: la va Hormiga a estar González
1: en Claro Sports.
0: En Claro Sports y en la gran cadena W, 10 de la mañana.
1: Y para que no se canse de verlos, los juegos de la selección a final de septiembre también con Santiago y con la Hormiga, todo lo puede seguir a lo largo del año.
0: 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Datos que me ayudaba a sacar el señor Claudio Landucci, que de hecho va a estar en la transmisión del partido. El último gol de Santi Jiménez el 23 de septiembre de 2025 fue en Copa Italia contra el Lecce. Hace 347 días. Tiene Santi Jiménez 11 meses y 13 días sin anotar un gol. Y su último gol en Liga, 9 de mayo del 2025, en Serie A, hace 484 días. Yo espero que le demos suerte a Santi, que con la Liga Portuguesa en la gran cadena y en Claro Sports, Coqui, se terminen estas cifras, que hoy puede entrar de cambio, y si no anote, que pronto haga otra vez gol y que no pase ya más de ese año sin anotar. Hoy Porto contra Moreirense, 1:00 p.m, este 4 de septiembre, no se lo pierda en la Gran Cadena W y en Claro Sports. Ahora, si te parece, si arrancamos analizando lo que viene para la jornada 7 de la Liga MX, mi Coqui.
1: Sí, veamos, ¿qué nos tiene preparada la Superliga MX para este fin de semana? A ver. Vamos a ver con qué arrancamos.
0: Hay pocos partidos.
1: ¿Por qué?
0: Por tu Leagues Cup, mi Coqui. Por tu Leagues Cup, porque se reprogramaron.
1: Hablamos de eso ayer, la recalendarización.
0: Se pospuso.
1: Ya no me quiero enojar.
0: Puebla-Toluca se pospuso. Querétaro-Monterrey se pospuso. América-Tijuana lo mismo. Y Pumas contra León también pospuesto para esta jornada. Tenemos Juárez contra Pachuca este viernes. ¿Sí? 9:00 p.m.
1: Y se portó buena una producción, porque para los que nos están siguiendo en el YouTube, metió todavía el Pumas León del siguiente jueves.
0: Dentro hasta el 10 de septiembre.
1: Porque sigue siendo esta jornada, pero se juega en una semana.
0: Pero viendo los del fin de semana, es Juárez, Pachuca, nada sí. más, 9:00 p.m. San Luis contra Chivas, mañana 5:00 p.m. Tigres contra Necaxa, 7:00 p.m. Atlas contra Atlante a las 9:00 p.m. Y ya para el domingo, Cruz Azul contra Santos, 5:00 p.m.
1: Que por cierto, si usted pensaba ir al Estadio Banorte a ver al Cruz Azul y no ha visto redes sociales, el partido está pactado a las 9:00 p.m. Ese también se movió.
0: Se cambió
1: Cambiaron el horario. Ahora arranca a las 5:00 p.m. para que se prevenga, por si el domingo tenía pensado ir a comer tranquilo.
0: Más cómodo, ¿no?
1: Sí, sales más temprano, te puedes ir a echar un taco. Pero bueno, para que se prevenga, que no vaya a llegar a las 9:00 p.m. el Estadio Banorte, porque no va a encontrar nada. Ya no va a encontrar nada.
0: Ya van a ir ni de salida. Sí. O sea, ya se van a haber ido.
1: Entonces a las 5:00 p.m. ese Cruz Azul Santos, que también va a poder escuchar aquí por la cadena W.
0: Y por supuesto, el partido de Chivas contra San Luis me parece un duelo que hay que analizar, mi Coqui, sí. que hay que revisar a fondo, porque Chivas, después de este partido, vaya que se le viene un calendario complicado. Tienen este duelo contra San Luis, hay que decirlo, es de visita el día de mañana. Y después van a recibir a Pumas, después visitan a las Águilas del América, tienen partido contra Querétaro y vienen Atlas y Tigres después. 5 partidos bastante, bastante complicados. Después de este duelo contra San Luis.
1: En el papel suenan muy complicados, pero si estas Chivas no le ganan a estos Pumas, o sea, algo van a tener que hablar con el señor Gabriel Milito, porque a estos Pumas, la verdad, ya no son los de la temporada pasada, que te podían hacer daño, que asustaban un poco, sobre todo pensando que Chivas va a recibir a los Pumas la siguiente semana. Me parece que tiene que ser un partido que Guadalajara cuente como una victoria, sobre todo pensando ahí sí en el Clásico Nacional contra América, que sí se juegan la vida en esos partidos, que son partidos completamente distintos, que la actualidad de ambos equipos me parece que es positiva. Veremos también lo que presenta el América en este fin de semana, seguramente con muchas rotaciones, ya lo hablaremos más adelante por ese partido del tercer lugar de la Leagues Cup, pero Chivas bien, o sea, Chivas tiene que sacar 3 puntos esta semana y otros 3 puntos la siguiente para poder llegar y encarar el clásico de mejor manera.
0: Sí, sobre todo porque para ese partido contra Pumas, que va a ser en domingo 6:00 p.m, domingo 13 de septiembre, Pumas va a venir de jugar ese partido el jueves contra León. Entonces Chivas, sí, o sea, también
1: menos días.
0: Tendrá que aprovechar ese descanso, ¿no?
1: Totalmente, totalmente.
0: Perfecto, vamos a hablar de la máquina celeste de la Cruz Azul. Por eso hacemos contacto con el buen Joel Morales. Joelito, como siempre, qué gusto tenerte por acá en Zona Mixta. ¿Cómo te trata este viernes? Y por supuesto, ¿qué está pasando con Cruz Azul de cara al fin de semana? Y por supuesto, con Eric Lira, con Alan Mozo. Platicamos de todo. ¿Cómo estás, Joelito?
2: Jesús, ¿cómo te va? Buenas tardes, saludos para todos. Acá estamos en las instalaciones de La Noria, donde hay información, hubo movimiento, después de todo lo que hemos hablado acerca de Eric Lira y ese fichaje fallido al Mónaco. Hoy, a partir de las 7:39 de la mañana, se presentó estas instalaciones. Ya se puso a las órdenes de Joel Wiki, tuvo participación en la práctica este día. Será decisión del cuerpo técnico si es que lo tienen contemplado en esa convocatoria que enfrentará al conjunto de Santos. La buena noticia es que el capitán Cementero ya está acá, ya está trabajando. La mala noticia es que tendremos que esperar por lo menos hasta el día de mañana para saber si está en condiciones de enfrentar al conjunto de Torreón.
1: Joelito, te saludo con mucho gusto. 7:39 de la mañana. Perfecto el horario para quien se pregunta qué hace Joel Morales en las mañanas, pues está en La Noria. ¿Qué hace Joel en las tardes? Está en La Noria. ¿Qué hace Joel en las noches? Está en La Noria también, porque ahí pasa de todo, Joelito. Bien.
0: Si son las 7 de la mañana, Joel ya está ahí, márcale.
1: Joel no chequea aquí el horario, pero sí sabe sus reportes que está.
0: Ahí está.
1: 7 a.m. Ahí está siempre. La Noria. El primero en ver a Eric Lira llegar el día de hoy, Joelito, qué buena noticia, ¿no? Ya el equipo, pues, con su capitán, con su líder, también para los compañeros, supongo, de mucha felicidad volver a ver a Eric Lira ahí con ellos. ¿Cómo fue el ambiente el día de hoy con la llegada de Eric Lira?
2: Coqui, qué gusto saludarte. Aquí, literal, nos quitamos la sábana y ya amanecemos en La Noria. Aquí estamos todo el tiempo. A ver, ¿qué ha pasado con Eric Lira? El grupo lo respaldó. El grupo lo ha arropado de buena manera. Incluso por ahí hubo algunos posteos en redes sociales sobre todo de su partner, de su amigo dentro del terreno de juego, hablando de Charlie Rodríguez. Dos personas que se han apoyado muchísimo, por lo menos en estos golpes que les ha dado el fútbol recientemente. ¿Se acuerdan cuando queda fuera de la Copa del Mundo Charlie Rodríguez? Bueno, sí. El primero en salir, sobre todo vía redes sociales, fue Eric Lira, mostrándole su apoyo. Ahora fue al revés. ¿Por qué? Porque después de todo lo que vivió, fue el propio Charlie el que pone en redes ese aliento que a veces el futbolista necesita, que a veces cuando ve que se pone más oscuro es cuando alguien necesita del mejor amigo, cuando necesitan también de la familia, y es por eso que la directiva, bueno, ya lo habíamos hablado, le otorgó 2 días para que pudiera despejarse un poco, depurar todo lo que pasó por su cabeza, y ahora ya acá con el grupo que lo recibieron de buena manera, esperando también ellos que pueda ponerse a las órdenes de Joel Wiki, que pueda estar en esa convocatoria, pero bueno, ya tendremos que esperar algunas horas más. ¿Por qué? Porque bueno, el día de mañana todavía Cruz Azul tendrá su última práctica previa a lo que será ese partido contra Santos. La verdad es que, a ver, lo que nos hemos enterado durante los últimos minutos es que el grupo lo respaldó, que el grupo está contento, pero que sí tratarán de ayudarle para que salga lo más pronto posible de ese golpe durísimo para la carrera de Eric Lira.
0: Es lo más importante, apoyar al máximo a Eric Lira, recuperarlo en cualquier tema, en el tema mental, en el tema físico, que esté al 100%.
1: Pero de tu capitán, ¿no? Al final de
0: cuentas, claro, estás hablando. El futbolista más importante que tienes en estos momentos. Joelito, preguntándote por el tema de cómo está Cruz Azul en el tema físico, qué jugadores están disponibles de cara al partido del fin de semana y, por supuesto, lo que ya platicábamos en días recientes. Alan Mozo, nos decías, está disponible, pero depende de Wiki completamente, me imagino, que sea titular o siquiera que tenga minutos, ¿no?
2: Sí. Incluso él ya trabajó al parejo del grupo. A mí lo que me dicen, Jesús, es que está para jugar, ¿eh? Que está para jugar y que muy probablemente sí aparezca en esa convocatoria. No desde el arranque, pero por lo menos que ya pueda debutar con el equipo de Cruz Azul. Otra de las buenas noticias es que tanto Gonzalo Piovi como Carlos Rodolfo Rotondi ya están en esa última fase. Se espera, si es que así lo decide Joel Wiki, que de igual manera puedan entrar en la convocatoria para poder jugar contra el conjunto de Santos. La mala noticia que el día de ayer se confirmaba fue esta lesión en la rodilla por parte de Matteo Levi, ya lo platicábamos, la verdad es que fue un golpe también duro. ¿Por qué? Porque es de estas joyas que tiene Cruz Azul, es también de estos futbolistas que están tratando de hacerse de un nombre dentro de la primera división, buscando oportunidades, sabiendo que también es un poco difícil porque antes de Mateo está por ahí Nico Ibáñez y también Gabriel El Toro Fernández, pero siempre caerá de muy mala manera una lesión, sobre todo con una joya y con un tipo que ha hecho todo su proceso en Cruz Azul.
1: Totalmente, Joelito. Oye, y platicar también del cambio de horario. ¿A qué se debe adelantar el partido un par de horas? ¿Quieren un poco más de descanso? ¿Cuál fue la planeación de Cruz Azul? ¿Por qué se buscó adelantar de las 9 de la noche a las 5 de la tarde el partido contra Santos este domingo?
2: Sí, también esto hay que... No es solamente Cruz Azul, también tema de televisoras, es donde que por okay. Ahí podría venir un poco el cambio. Cruz Azul, bueno, se sentía cómodo jugando a las 9 de la noche. Ahora, hay una promoción que me parece va más por ese lado, Coqui. Uh-huh. Van a tratar de regalar, Cruz Azul acaba de sacar hace un par de días, por ahí tuvimos la oportunidad de estar en la presentación, de un nuevo programa en lo que busca es acercar a sus aficionados al primer equipo. ¿A qué me refiero? Es un programa que se llama Nación Azul. Tú te puedes registrar en cualquier parte del mundo y te entregan un número para, digamos, como un número de socio. No quiero decir socio de la cooperativa, pero sí socio de la aplicación que se llama Nación Azul. Ya incluso cuando lo presentaban había gente en Australia, había gente en Hong Kong, había gente también en Países Bajos. Entonces lo que busca es tratar de acercar un poco. Van a regalar algunos pases y lo que busca también es que sea un poco más ligero para el aficionado. No es lo mismo que un juego sea a las 5 de la tarde y otro a las 9 de la noche, tratando de acercar un poco al aficionado y que, por supuesto, se den cita ahí en el Coloso de Santa Úrsula.
0: Sí, completamente. Joelito, hablando del tema del mercado, cierra en una semana, el 11 de septiembre, prácticamente el próximo viernes. ¿Qué podemos esperar en este tema con Cruz Azul? ¿Se está meditando alguna otra incorporación o alguna salida? Ayer nos decías que lo de Willy Herdita, de momento, no saldría de la máquina. ¿Cómo están las cosas en general en ese aspecto en Cruz Azul?
2: Sí, no, ni de Arabia, ni de los Emiratos Árabes. No hay absolutamente nada hoy con Willy Herdita. La verdad es que es un futbolista que tiene una proyección importante en Cruz Azul, se ha convertido en un estandarte, no hay algo formal, no hay alguna negociación en el tema de que alguien pueda llegar, solamente que Cruz Azul vea que sí le haga falta, que se acople a esos lineamientos que busca la institución, por supuesto también el sistema de juego de Paul Wiki, entonces sí podría llegar alguien. Por lo demás, yo te diría, Jesús, que hoy prácticamente con la llegada de Alan Mozo se ha cerrado el mercado para Cruz Azul. Si sale algo, será obviamente por la necesidad y sobre todo para ver si el futbolista encaja con el mundo Cruz Azul.
0: Perfecto, perfecto, Joelito. ¿Algo más?
2: Bueno, estamos aquí a la espera de que salga Eric Lira. Hay algunos aficionados, hay medios de comunicación. ¿Por qué? Porque es el tema del momento. Ya veremos si Eric Lira se acerca. Yo te podría decir, calculándole que hay alrededor de 30, 35 aficionados esperando, por supuesto, por su capitán y también para darle ese ánimo, darle las gracias de que siga en la institución y que, por supuesto, pueda aparecer en la convocatoria.
1: Joelito, aprovechando que tocaste el tema antes de despedirte, ¿no hay nada planeado en Cruz Azul para que Eric Lira hable, cuente también cómo ha vivido estos últimos días, en qué situación se encuentra, también para trasladarle algún mensaje a los aficionados? No sé si hay algo preparado en el club, se espera que él a través de redes sociales saque algo, no lo sé, te pregunto.
2: Por ahora no, Coqui, por ahora no hay algo. Sí, la verdad es que conociendo cómo es Eric Lira, es una persona, ojo, en los momentos más difíciles es cuando siempre le pone el pecho a las balas y siempre habla con los medios de comunicación. Esperemos para ver si en los próximos días por ahí hay algún comunicado o si tenemos la oportunidad de platicar en alguna conferencia de prensa con el capitán de Cruz Azul.
0: O seguramente muy pronto escucharemos del mismo Lira, que pues es desafortunada toda esta situación, pero me imagino que dirá que está comprometidísimo con el proyecto en Cruz Azul y si sale algo después, pues ya veremos, ¿no? Joelito, antes de despedirte, te tenemos dedicatoria especial porque es viernes musical en Zona Mixta. Te despedimos con esta rolita. Escucha.
2: A ver.

0: No sé por qué escogió esta la producción, Joel, porque si algo vas a hacer tú es chambear, pero...
1: Desde las 7 de la mañana,
0: pero señor, te la dedicaron Garduño especialmente a ti.
2: A mí lo que me preocupa es que no sé si nuestro DJ nació en 1930.
1: ya te imaginarás tú quién está en cabina hoy.
2: No, bueno, seguramente estudió con Porfirio Díaz. Un abrazo, que estés muy bien.
0: Abrazo, gracias, Joel. Ahí la información de Cruz Azul.
1: Un crack también máquina. Nuestro productor Edgar Garduño.
0: Un crack Garduño. Y
1: se la sabe todas, ¿no?
0: Miguelito Sánchez también ahí en la producción. Y todo el equipo que hace posible este programa de Zona Mixta. Mándenos sus mensajes al WhatsApp 55 54 02 28 44. Lo vamos leyendo. Y hay varios mensajes, mi Coqui. Estamos inundados por la banda.
1: ¿Cómo me hace feliz eso? De verdad, mi parte favorita es hablar con la gente.
0: Los voy a leer así sin revisar.
1: Oh, ¡qué peligro!
0: Espero que no nos metan un golazo.
1: También las...
0: A ver.
1: Quiérannos.
0: Nos dice el buen César Ramírez. César Ramírez, ¿qué tal? Buenas tardes. Pónganse la rola de Víctima de Afecto de Roberto Blades. Porque hoy es viernes de Caricias Prohibidas y de Cheluquis Banqueteras. Nada más para el calorcito que está haciendo. Saludos, besos y abrazos. Soy César Ramírez. Me gustó ese viernes de...
1: El César es otro cara.
0: De Cheluquis, crack. O de sí, Caricias, sí, o de las dos cosas, ¿no? César, ahí está.
1: Le sabe el César, le sabe. Es buenísimo. Muy bien, César Ramírez, ahí para que... Para que ya empiece a enfriar, ¿no? Para acompañar la transmisión del Porto, ver a Santi Jiménez.
0: Urge ya. Urgente en viernes, mira, me gustó. Nos dicen, buenos días, banda de Zona Mixta, excelente fin de semana, pásenla de arte. Soy el Torero, recuerden que este fin de semana juega el todopoderoso Cruz Azul campeón. Vamos, Celestes, por el triunfo, como siempre, abrazo para todos. Besos en su nuca.
1: Uy.
0: ¡Ah, Caracas!
1: Ya es viernes.
0: Ya es viernes. Se nota que ya es viernes. Te dije que nos iban a meter gol porque aquí ya en viernes no les importa nada y al torero menos, al mameluco también. Nos dicen, amigos de Zona Mixta, pongan Mujer Divina de Joe Cuba. Ojo, producción, Mujer Divina de Joe Cuba. Y sálganse del programa que quiero estar solo. Saludos de su amigo Macario.
1: No, Macario, no estés triste. Aquí estamos nosotros para acompañarte, hermano.
3: Yo sabía que eras para mí.
1: Oh, Macario, ven. Dame un abrazo, hermano. Dame un abrazo.
0: Trae corazón roto, Macario, creo que con esa rola. Nos dicen acá, saludos, Michuy. Me concedes la pieza Arremanga la Repuja de los Carquis, tu bro, el mameluco. Mira, esa es buena, ¿eh? Me recuerda a un gran programa de antaño.
1: Ah, muy bien.
0: Buena rola del mameluco para que se la pongamos. Arremanga la Repuja, ¿así se llama? ¿O es el coro nada más?

0: como de boda, ¿no? Puede aplicar.
1: Pero boda ya cuando andas con la corbata en la frente.
0: Ya, mal. Ya, ya cuando traes todo el prop que te dieron. Sí. ¿No? Esa corbata la de plástico.
1: La corbata de plástico colorida.
0: Nos dice uno por acá también. Saludos, soy Roberto Laboriel. Espero para bien de Santi de México que retome el nivel que tenía antes del 2022. Canción Mejor que ayer de Diego Torres.
1: Diego Torres.
0: Mira, esas es de las que te gustan a
1: sí,
0: ti, ¿eh?
1: Sí, Diego Torres es bueno. Yo soy muy de canciones de esas, como baladitas, como Diego Torres, como Fonseca, como soy un tipo romántico.
0: Como de tía, ¿no?
1: Tipo romántico de nacimiento.
0: Como de tía. Sí, de, como... Ah, tía, ya póngase, pongan Fonseca. Ahí está la última.
2: Y es así, aprendemos por amar.
0: Buena, buena rola, mándenos sus mensajes 55-5402-2844. Vamos a una pausa y volvemos en Zona Mixta.
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11: Si hay un equipo que parece casi invencible para esta temporada, son los Rams. 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Y si logra acercarse al nivel que mostró en 2023, cuando consiguió 8 capturas y 23 golpes al quarterback, el equipo de Los Ángeles podría tener una de las líneas defensivas más dominantes de la historia. Los Rams inician temporada en Australia, en el primer partido de la NFL en ese país. 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La meta, llegar al Super Bowl. 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

0: 12 del día con 30 minutos, estamos de regreso en Zona Mixta. Qué rolón ese de Karol G, Baby Wow. La canción número uno del momento, diría yo, al menos en la tendencia, te la encuentras en todos lados. Mándenos sus peticiones, viernes musical en Zona Mixta, 55-5402-2844. Y por supuesto, acá vamos poniendo sus rolitas en este viernes musical. Mi Coqui, es momento de hablar de las Águilas del América con el buen Stevie G, por supuesto, porque el América, ayer nos decían, díganlo como es, sí es un fracaso de las Águilas del América. Nos reclamaban que cuando Cruz Azul fue eliminado era un fracaso, entonces que si América está eliminado en estas instancias y que si no ha ganado título internacional, pues que también es un fracaso. De todas maneras, tienen su partido por el tercer lugar el domingo en la Leagues Cup contra León, y hay que hablar de qué va a hacer Guillermo Almada, porque por supuesto vienen compromisos importantes en la Liga MX. Nos enlazamos con el buen Esteban Garrido. Stevie G, ¿cómo estás? Bienvenido a Zona Mixta. ¿Cómo te trata este viernes, Stevie? ¿Qué está pasando con la actualidad de las Águilas del América? ¿Cómo estás?
1: Señores, qué gusto saludarlos a toda la gente que nos acompaña. Pues el América que se prepara para el partido por el tercer lugar en la Leagues Cup, un partido que lo podemos definir como sumamente incómodo para el cuadro de Cuapa, ¿no? Entendiendo que pues no se juega absolutamente nada. Guillermo Almada dará rotación al equipo, habrá un cuadro alterno. De hecho, lo que tengo entendido es que estarán regresando algunos jugadores que normalmente son titulares con el cuadro de Cuapa, estarán regresando en las próximas horas, hoy, entre hoy y mañana, para no ser tomados en cuenta en este partido. Entonces, pues esperemos un cuadro completamente alterno. ¿Esto en qué beneficia, si lo podemos ver así, al América? Que los que fueron titulares frente a Monterrey tendrán más de una semana de descanso para el partido frente a Cruz Azul, que será el siguiente fin de semana, porque hay que recordar que se juntan dos clásicos, el clásico joven frente a la máquina y el clásico nacional frente a las Chivas, un fin de semana, el siguiente fin de semana uno, el otro fin, el siguiente contra Chivas. Entonces, priorizar el tema del descanso, que los jugadores que normalmente son titulares con el América puedan tener estos días de descanso, de relajarse también después de todas las críticas que han recibido tras caer frente al equipo de Rayados.
2: Esteban Garrido, te saludo con mucho gusto, amigo. ¿Cómo estás? Primero que nada, siempre te pregunto por el América. ¿Tú cómo estás? El América ya sé que mal. ¿Tú cómo estás?
1: Nah, qué ídolo eres, y de verdad, una cosa fantástica. Yo muy bien, amigo, muy bien. ¿Tú cómo estás?
2: También muy bien, contento de saludarte, contento de estar contigo aquí platicando un poco sobre lo que viene de las Águilas, y nos mandaba muchos mensajes la gente también, Stevie, preguntando, y quieren escucharte darles buenas noticias. Entendemos que el América ya no se juega absolutamente nada, ya nos confirmaste que varios titulares van a regresar a la Ciudad de México y van a descansar de cara a lo que va a ser el Clásico Joven de la próxima semana. Me parece muy buena noticia esa, pero quieren saber, ¿qué va a pasar con los que no tienen tantos minutos o con los fichajes que aún no han debutado? ¿Puede tener minutos Cristian Borja? ¿Puede tener minutos Miguel Borja? ¿Puede tener minutos
0: Cerrillo,
2: Perea? Pero Luis Ángel Malagón, ese era el que estaban preguntando también si puede ya empezar a tener minutos.
1: Sí, de poder, sin lugar a dudas, ¿no? Malagón ya ha tenido participación en dos partidos con las inferiores del América. De hecho, lo que quiere Guillermo Almada es, antes de ponerlo en algún partido de la Liga Mexicana, algún partido importante, que tenga participación en este tipo de compromisos, y qué mejor en un juego que se puede contar amistoso prácticamente para el América, ¿no? No digo pretemporada, porque pues ya arrancó la campaña, pero bueno, podría ser de ese calibre, ¿no? Para algunos, Edwin Cerrillo, por supuesto, con la misión de tener más minutos, de tomar ritmo en estos próximos días, el caso de Perea también, Luis Ángel Malagón, vamos a ver si le da algunos minutos ya con el primer equipo en este compromiso. Puede ser, es muy probable, lo más la misma situación con Alejandro Zendejas, Miguel Borja, más de lo mismo, ¿no? Aquí la situación es darle juego a los que han tenido poca actividad, que entren en este ritmo alto de competencia, y a los que han sido habituales, darles el descanso. Entonces, la situación pasa en un sentido que no importa quién pongas, es un compromiso amistoso, eso sí, cuidando que no vayan a recaer en alguna lesión. Claro. ¿Qué me refiero? Malagón, Zendejas, difícil que tengan 90 minutos, ¿no? Por ejemplo, pero un tipo como Edwin Cerrillo, ¿por qué no pensar en que juegue el partido completo y que así vaya tomando más ritmo?
2: ¿Y Miguel Borja?
1: Borja, igual, él está disponible, hizo el viaje con todos Estados Unidos, ha estado entrenando al parejo del grupo, ahora sí, no ha hecho nada de trabajo por separado al parejo del grupo, entonces la intención es que tenga actividad, que vea sus primeros minutos como americanista este domingo.
0: No, pues esta noticia me imagino que le cae de maravilla, pero a León, no Stevie, porque para ellos importa y mucho este partido, tienen que ganarlo sí o sí si se quieren meter a la ronda de la Copa de Campeones de CONCACAF, porque si no su boleto va a ir para Tijuana. Tijuana también fue de los que le suspendieron su partido del fin de semana, entonces también estará bastante pendiente, me imagino, porque si por algún motivo América con los suplentes derrota a León, ese cuarto boleto o ese tercer boleto de la Conca Champions va a ser para Tijuana. Entonces, cobra relevancia, pero para Tijuana y para León, estas me imagino pues que son noticias que caen de maravilla en la fiera, que sí saldrá con todo a enfrentar al América, ¿no?
1: No, totalmente. Aquí el equipo de Tijuana rogándole al América que ponga cuadro titular, que haga todo en ese partido, pero bueno, al América, insisto, es un partido que no le interesa, yo lo defino como hasta incómodo, ¿no? Porque te tienen que reprogramar el partido contra Xolos, que será a finales del mes de octubre, se apretará el calendario ya de cara a lo que restará en la Liga Mexicana, porque ese partido será entre los últimos de la temporada regular. Mal América le incomoda en todo sentido, pero todos jugando este torneo sabiendo que había partido por el tercer y cuarto lugar y que en caso de caer en semifinal, como lo hizo el América, pues tenían que enfrentar este partido. Pero eso sí, Guillermo Almada no va a arriesgar a ninguna pieza importante. Si ve a alguien que está un poquito cansado, dolido, indispuesto, pues que no juegue, ¿no? Aquí es cuidar a los jugadores de cara al partido contra Cruz Azul.
2: Totalmente, y hablando de ese partido, Stevie, sé que falta mucho para el partido de Cruz Azul, pero como bien lo dices, ya el América pensando también en él. ¿Qué podemos esperar en la semana? ¿Va a mantener Almada ese cuadro titular que hasta el momento le ha dado buenos resultados? Henry Martín como punta titular. ¿Se puede ver algún movimiento o alguna sorpresa de cara al partido contra Cruz Azul?
1: No la veo. Hoy en día en América son los 11 titulares y muy pocas variantes, ¿no? ¿Por qué? Porque Zendejas todavía no está en ritmo de competencia, porque Miguel Borja lo mismo, el caso de Carlos Álvarez apenas estará llegando este fin de semana a la Ciudad de México. Entonces son muchos temas, ¿no? Por los que podemos pensar que la América tendrá la misma alineación estelar, viéndola de esa manera que fue frente a Rayados, la misma será contra Cruz Azul. La única duda podría ser si Luis Ángel Malagón ya recupera el rol de titular, que yo honestamente lo veo muy complicado. Desde mi perspectiva, Rodolfo Cota continuaría en la portería, la defensa con Kevin Álvarez, Ramón Juárez, Israel Reyes, Cristian Borja, el medio campo con Alan Cervantes, Eric Sánchez, Rafael Veiga, Brian Rodríguez, Isaías Violante y el caso de Henry Martín. No veo muchas más variantes para el duelo contra Cruz Azul. Obviamente con el paso de las semanas podrá ajustar a Guillermo Almada, pero eso será conforme vayan avanzando las jornadas.
0: Sí, ya contra la máquina saldrán con todo completamente con cuadro estelar. Vamos a escuchar una voz autorizadísima para hablar de América y por supuesto de León. Nacho Ambriz estuvo ayer con nuestros compañeros de Cloud Sports en W platicando en exclusiva. Él fue entrenador de América, entrenador León, muy experimentado, y habla de la actualidad de cara a este partido por el tercer lugar de la Leagues Cup. Escuchamos.
3: Fácil, porque yo creo que ni todo mundo lo sabemos, todos los entrenadores que hemos estado en América. Si tú no eres campeón, fracasas. O sea, así lo tienes que saber, así lo tienes que aceptar. Yo, por ejemplo, llegué a dos semifinales y pues no, lo único que medio me pusieron una palomita fue cuando fuimos campeones de la Conca Champions, pero yo creo que todos sabemos, tú no, un poco es el ruido interno que hay, que tío, pues esa exigencia de ser campeón en cada torneo, y luego pues el ruido que hay también de tanto de la afición como de la prensa, que te obligan a ser campeón por lo que representa dirigir a América, por lo que representa a nivel nacional e internacional. Y sí, sí es un peso que tienes que tener, y yo creo que hoy el profe Almada, pues es, ayer lo estaba viendo hoy en la mañana en sus declaraciones, se le vio una cara pues jodido, ¿no? Porque, ¿por qué? Porque para mi punto de vista ese penal muy dudoso.
0: Así las palabras de Nacho Ambriz, hablando de la actualidad de las Águilas del América. Stevie, nos tienes también información importante de último minuto respecto a altas y bajas en las Águilas del América, ¿no?
1: Sí, justamente. A ver, se habla mucho de la defensa central que está buscando la América en reemplazo a Sebastián Cáceres, que era un pilar en el equipo, y nada más quedan pues Ramón Juárez, Israel Reyes y Miguel Vázquez. Han surgido muchos nombres. A mí, la información que me comparten desde San Luis, ojo, esto es lo que me dicen desde el club potosino, es que Eduardo Águila no ha sido buscado por el América, ¿no? Que este central mexicano de muy buena, de mucha calidad, de mucho talento, que no ha sido buscado por el América hasta el día de hoy. Vamos a ver, todavía le quedan días al mercado de fichajes, pero que hasta el día de hoy no lo han buscado. Y en el caso de Jesús Alejandro Gómez, defensa también de los Xolos de Tijuana, lo que nos dice el entorno del jugador es que tampoco lo han buscado hasta el momento, ¿no? Así de claro, que de momento no ha habido oferta por ninguno de los dos, ni por Eduardo Águila, ni por Jesús Gómez de los Xolos de Tijuana.
2: Pues voy a aprovechar tu olfato periodístico también, Stevie, ya contando que estamos en estas. Si ya preguntaste y descartaron estos dos nombres, tal, tú desde la percepción, porque obviamente si tuvieras información nos la compartirías, pero desde tu percepción de estar cerca del club de Cuapa, ¿cómo ves esta última semana? ¿Se va a mover un poco la oficina todavía y si van a ir con el pie en el acelerador de fondo por estos jugadores que todavía quiere el América, o desde tu percepción sientes que es un poco más de humo y el América no se va a meter tanto en la última semana para mover su plantilla?
1: No, sin duda van a buscar. Lo que yo tengo entendido es que ya están avanzados con un fichaje, ¿no? Que es la intención del cuadro de Coapa. Y ser claros en el tema, el defensa central, a mí lo que me dicen es que se busca en el extranjero, y con el mediocampista yo les había dicho desde hace un tiempo que es mexicano el jugador que están buscando, ¿no? De la liga local, que estarían ahí moviendo las piezas, y en el caso del defensa, cubrir esa plaza de no formado en México, que dejó libre Sebastián Cáceres. Obviamente que el América tiene la intención, Guillermo Almada ha solicitado a la directiva traer al defensa central, y ahí es donde me dicen que está avanzada esta situación y que se está buscando cerrar en los próximos días por petición de Guillermo Almada. Si se puede, si los tiempos dan y demás, y sobre todo si la negociación se facilita, también buscar el mediocampista de contención, pero la prioridad ahora con la salida de Sebastián Cáceres cambió a buscar un defensa central.
4: O sea, 11 de septiembre, le repetimos, cierra el registro ya de transferencias para Liga MX.
2: La puerta de entrada, por lo que le entiendo completamente a Stevie, es que la puerta de entrada de América todavía está abierta, ¿no? O sea, sí, en eso está.
4: Puede ser una semana muy, muy movida.
2: ¿Y la de salidas, Stevie? ¿Esa sí está cerrada?
1: Pues se ve muy difícil, ¿no? ¿Y a qué me refiero? El único que ha sido sondeado o que ha tenido posibilidad de salir es Brian Rodríguez, entonces se empieza a ver complicado que se pueda dar su salida ya en estos momentos.
0: Perfecto. Respecto a Carlos Álvarez, Stevie, ¿él en qué situación está de momento? ¿Cómo está su situación de cara a integrarse a los trabajos en América?
1: Sí, a mí lo que me dicen es que llegue este fin de semana, que este fin de semana, no pasa el domingo, que estará ya en la Ciudad de México para incorporarse con el plantel, estar ya a disposición de Guillermo Almada lo antes posible y comenzar con la adaptación al tema de la altura. Una vez que llegue a Ciudad de México, hay que recordar, tiene que hacer un viaje muy breve para el tema de los papeles, pero que este mismo fin de semana estará llegando a la capital mexicana para unirse con el cuadro americanista.
2: Ayer nos decías, Stevie, de Carlos Álvarez, que en Levante están muy tristes de dejarlo ir porque era una de las joyas de ese equipo. Al final, el América lo termina consiguiendo por un superprecio, porque está tasado en más de 10 millones y el América pagó menos de eso. ¿Tú cómo lo ves? ¿Ya está totalmente recuperado? ¿Qué sabemos de su salud? Porque se habla mucho que tiene una pubalgia, que le molestó mucho el año pasado. Si sabemos si ya está recuperado el 100% de eso, si va a tener que, más allá del tiempo de adaptación deportiva y el alta deportiva, ¿hay algún tema físico que pueda traer? ¿O todo eso está saldado? El América ya lo tiene checado y cuando lo requiera Almada podrá tener minutos.
1: Sí, ese tema, por supuesto que ha sonado mucho, ¿no? Porque la pubalgia pues termina siendo muy incómoda en el tema de lesiones, porque de repente ya te sientes bien y vuelves a hacer algo, ¿no? A Kevin Álvarez le pasó muchos jugadores.
2: Morita antes del Mundial, ¿no?
1: Es Morita, por supuesto. Y el tema con la pubalgia es que también afecta distinto a cada jugador, ¿no? Hay algunos a los que no les permite jugar, que los inhabilita meses de actividad y demás. Hay otros que se recuperan antes. También hay que recordar que Rubens Valenzuela ha sido reconocido como uno de estos preparadores físicos de especialistas en este tema, ¿no? Vamos a ver cómo lo va solventando, pero lo que me dicen es que con el Levante estaba entrenando bien y está listo para incorporarse a los entrenamientos, obviamente llevándolo con la debida calma, sobre todo por el tema de la altura que les comentaba.
2: Hay muchas ganas de verlo, Jesús.
4: Él jugó en la fecha 1 de la Liga Española, para la jornada 2 y 3 ya no tuvo actividad, pero en esa jornada 1 fue titular, entonces podría estar disponible muy pronto. Me imagino que para el partido de Cruz Azul es difícil que lo veamos por el tema de adaptación, el tema de conseguir la visa. ¿Podría ser quizá que termine debutando Carlos Álvarez en el Clásico Nacional contra Chivas, no, Stevie?
1: Podría ser contra Cruz Azul descartado. Eso sí me parece importante mencionarlo, sobre todo por cómo se maneja Guillermo Almada. Él siempre ha dicho, yo no voy a improvisar, si alguien todavía no está al 100%, lo voy a llevar con la debida calma. Entonces, contra Chivas sí que podría ser, con calma, por supuesto, tiempo al tiempo, y él también tendrá la última palabra en el tema de su adaptación, pero podría ser, ¿no? Insisto, no adelantarnos en el tema, apenas este fin de semana llega a la Ciudad de México, pero contra Cruz Azul creo que sí lo podemos ir descartando.
2: Sí, hay muchas ganas de ver a Carlos Álvarez, Jesús, Stevie, porque los reportes desde España es que es un crack. O sea, y aparte llega con 23 años, con mucho más cartel que Álvaro Fidalgo.
4: Tampoco empecemos a vender. O sea, a ver, si es un buen futbolista.
2: El año pasado no lo tuvo tan bien por el tema de las lesiones.
4: Jugaba en el Levante también, ¿no?
2: Bueno, pero o sea, hay muchos jugadores que salen crack, de esos
4: un
2: equipos.
4: ¿Un crack qué? Para la Liga MX.
2: No, que en España lo tenían muy
4: crack,
2: bien visto, equipos grandes. Un crack
4: para la Liga Española, ya lo hubiera comprado otro equipo de la Liga Española, tampoco lo empecemos a agrandar, ¿no?
2: A ver, vamos a ver lo que haga en México y cómo salga, porque Fidalgo llegó con menos cartel y terminó yéndose como un crack. Ahora, Carlos Álvarez, por los reportes que
4: tienen
2: en
4: Europa... Y no está jugando
2: Europa,
4: hoy en el Betis.
2: Y no está jugando hoy
4: por
2: en el Betis.
4: Digo, un
2: pero
4: crack,
2: también viene molestia. No
4: nivel,
2: me lo demerites.
4: O sea, también hay que entender de
2: el maguito
4: niveles.
2: Y el mago ahora...
4: No empieces a agrandar gente solo porque sí.
2: Vámonos
4: con calma,
2: el mago,
4: mi Coqui.
2: Stevie, cuéntale tú que a ti sí te cree Jesús Valdés. ¿Qué reportes hay de Carlos Álvarez en España? Y que tuvo incluso ofertas de la Premier League hace un año. Tuvo un mal año por las lesiones. Pero el tipo con 23 años está muy bien visto, ¿no?
1: No, de acuerdo, el Benfica, de hecho, llegó a poner 20 millones de euros sobre la mesa.
2: ¡Benfica!
1: Levante el año pasado pedía más por él, le pedía hasta 25. Hoy en día su valor está estimado arriba de 10 millones, por ahí de los 15 millones. Es un jugador, creo que habrá que darle ese tiempo de adaptación a la Liga Mexicana, pero lo que yo he podido saber... con gente del Levante, he tenido contacto con gente muy cercana a él en el Levante, lo que me dicen es un crack, se van a enamorar de Carlos Álvarez, va a romper la liga porque de verdad tiene un nivel extraordinario, lo que me dicen de allá, tiempo al tiempo, lo iremos viendo, pero desde allá lo ponen como un auténtico crack.
4: Yo nada más digo, vámonos con calma. Florian Thauvin llegó a Tigres como campeón del mundo. Alan Saint-Maximin era un futbolista que a mí personalmente me fascinaba en la Premier League, daba espectáculo cada fin de semana, no pasó nada. Thauvin, no pasó nada. Jeremy Menez la rompía en el Milan, llegó al América, no pasó nada. Vámonos con calma.
2: Sí, estoy de acuerdo. A ver, luego te puede salir mal, ¿no? O sea, luego puede venir un jugador y no destacar como esperabas que destaque, eso pasa en todas las ligas, en todos los equipos, pero que el América hizo un gran fichaje y una gran negociación por un tipo que hace un año lo quería el Benfica y este año lo vas a tener tú en el América.
4: No, tampoco estamos hablando que lo quería el Arsenal,
2: es
4: ¿no?
2: una buena negociación.
4: O el Barcelona o
2: tiempo
4: el Benfica.
2: Tiempo
4: ¿no?
2: al tiempo.
4: Bueno, vámonos con calma nada más. Steve G., tenemos una sorpresa para ti también, porque es viernes musical en Zona Mixta. La producción te preparó canción especial de despedida. Ahí te va.
1: A ver.
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2: Que la cantes,
4: cántala,
2: Stevie.
4: Cántala, Stevie, cántala.
1: Ah, no.
2: ¿De dónde te conocen, hermano,
1: No, qué joya, ¿eh? de despedirme, ya me dio sed.
2: ¿En dónde te habrá conocido el señor productor?
0: Mira, ahí está.
1: No.
0: La banda, nos decía Steve, es viernes musical, es viernes de kawasakis, de caricias, de lo que gustes. Sí. Ahí está ya.
1: Sí, no, ahorita aquí, aprovechando que andamos en Coapa, pues a ver a dónde me voy en un ratito, ¿eh?
0: Hay buen lugar por ahí, hay buen lugar.
2: Conocedores de la Ciudad de México, un gusto, señor Esteban Garrido.
0: Gracias,
2: que tengas bonito Steve, viernes.
0: Te mandamos un abrazo.
1: Abrazo, que estén muy bien.
0: Ahí está la información de las Águilas del América. Tenemos más mensajes de la banda Mikoki.
2: Sí, cerremos, porque ya nos vamos a tener que ir también para dejarlos.
0: Nos tenemos que ir también, lo vamos a dejar con Porto contra Moreirense. Le decíamos, hay muchos partidos ahorita. Ya empezó el de lleno a contracomo de Johan Vázquez. Juega también el Liverpool contra el Ipswich Town. Real Madrid visita al Betis de Álvaro Fidalgo.
2: Sí, entonces, señor.
0: bastante actividad. Y por supuesto, el partido más importante, Porto contra Moreirense, a través de la gran cadena W y en la multiplataforma de Claro Sports. Pero tenemos varias peticiones musicales todavía.
2: Sí, cerremos.
0: Nos dicen, muy buenas tardes a toda la banda de Zona Mixta. Pita, pita, maquinita. El domingo, familiar celeste, se le gana a Llantos Torreón. Suerte hoy a Rebe Bernal y a Santi con sus equipos. Les dejo la quiniela y mi petición musical. Eres mi sueño, de Septeto, Acarey, Pachar, Bailongo. Saludos del buen Israel Serral, de Canterano Celeste. Saludos, ahí te va la rola.

0: ¿Para quién será el señor Israel Cervantes?
1: Bachar bailongo romántico, aparte,
0: sí,
1: ¿no?
0: Sí, sí, sí. Ese es para su señora o para la que quiera que sea su señora, ¿no? Ya la sacas a bailar.
1: O a quien pretenda, ¿no? Ahí, pues, ahí está la rola. Nos dicen, buenas tardes, hola mixta. Una pregunta, ¿hasta cuántos jugadores mexicanos son permitidos en un equipo? Ahí no hay límite, pueden ser los que gustes. El tema es con los extranjeros, ¿no? Dice, ya encarrerados, pónganse la rola de Mujer Araña para empezar este fin de semana. Saludos desde Hidalgo, del buen Ricardo Mendoza. Siempre está en sintonía. Mujer Araña, no la ubico, pero creo que la producción ya la tiene,
0: ¿eh? A ver, vamos a escuchar.

0: Enhorabuena, ¿eh?
1: Andan muy salseros,
0: pa echar, ¿no? Para echar bailongo. La banda quiere echar bailongo el día de hoy,
1: mi Coqui. Hoy se sale a bailar.
0: Hoy se sale...
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1: Esa
2: su
1: es otra, esa
2: también. Retorcida, da besitos con su trompita.
0: Mira, nos dicen por acá también. Por último, buenas tardes. Saludos de Alex Ochoa desde Ecatepec. Saludos a Ecatepec. Hoy viernes musical ad hoc para este fin de semana con los sucesos acontecidos a lo largo de la misma. Quedaría la canción de El Carrito. Mira, yo no la ubico. El carrito dedicada para el Mónaco. Porque no pudo liberar la plaza de extranjero para que mi capitán Lira jugara con ellos. Saludos al buen Alex Ochoa desde Catepec. A ver, vamos a escuchar El Carrito, a ver de qué va. Ah. Bueno. Ah, mira, nos dice la producción que trae varias... dedicatorias fuertes, por así decirlo, pues es, ¿no? Que... Como cuando te recuerdan a tu mamá.
1: Que la gente está enojada, la gente está enojada que no dejaron ir a Eric Lira a cumplir su sueño.
0: Está molesta con el Mónaco.
1: Sí.
0: Tuvimos el otro día en Claro Sports en W entrevista con Carlos Saviña, directivo mexicano allá en el Mónaco, que decía que la puerta está abierta, ¿eh? O sea, si Eric Lira sigue haciendo bien las cosas, en enero podrían ver qué podría pasar. O sea, no es que ya Eric Lira no pueda ir al fútbol europeo, pero tendrá que evidentemente rendir bien, estar concentrado, volver a ser el mejor futbolista de Cruz Azul una vez más y ver su mejor versión, porque es la única manera que los equipos lo van a tener, a seguir teniendo en cuenta,
1: ¿no? Sí, lo platicábamos ayer, Jesús. A mí me parece que sí fue un golpe duro.

0: a través de la multiplataforma de Claro Sports Porto contra Moreirense. Y el día de mañana juega la Hormiga González con el Olympiacos, 10 sí, de la mañana.
1: También.
0: Para que también esté bien pendiente de la multiplataforma de Haz Claro W. Gracias, mi Coqui, nos vamos.
1: No, gracias a ti. Se nos quedó corta la hora, pero volveremos la próxima semana.
0: Volveremos la próxima semana. Gracias por haber estado con nosotros en Zona Mixta. Quédese con Porto contra Moreirense.
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0: Hola, hola, ¿qué tal? Muy buenas tardes, bienvenidos. Estamos entrando al estadio do Dragão para esta jornada 5 de la Primeira Liga, Liga de Portugal, que tenemos el gusto de presentarles a través de nuestra pantalla de Claro Sports para toda Latinoamérica. El Porto recibe al Moreirense con un paso perfecto en lo que va del campeonato. Me acompaña para comentar y analizar el juego Claudio Landucci. ¿Qué tal, Claudio? ¿Cómo le va? ¿Cómo está? Muy buenas tardes.
1: Xavi, gusto estar aquí contigo hoy para este partido. Un Porto que mantiene paso perfecto, que no ha recibido gol en toda la temporada, que ya tiene 2 puntos de ventaja sobre Sporting en la cima de la clasificación y que apunta al bicampeonato. Pero sobre todo eso, hoy con la posibilidad de que Santiago Jiménez tenga sus primeros minutos, ya salió a calentar a la cancha del Estadio do Dragão, está hoy en el banquillo y podría ser su primera aparición con los dragones de Francesco Farioli, que han tenido un fantástico inicio de temporada, que quieren ese bicampeonato y que preparan ya también su debut para la UEFA Champions League. Enfrentarán esta semana al Manchester City, entonces querrán llegar a ese partido con los ánimos altos, los ánimos encendidos y una victoria que los mantenga como los reyes, dominando el fútbol lusitano.
0: Vamos a hacer una pausa de inmediato. Entramos con ustedes, pero presentamos las formaciones primero de Moreirense y del Porto, el equipo visitante que tiene 4 puntos en su tabla de posiciones, lugar 11, y que viene de vencer 1-0 por la mínima al Casapia. Vamos con la pausa y ya regresamos con ustedes para entrar en materia desde el estadio do Dragão, de tantos recuerdos importantes para el fútbol de México, entre otros también para el fútbol colombiano.

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9: Preparación de los guardametas también entrando en fase de calistenia. El equipo local, el Porto, que va a presentar hoy en el banco al mexicano Santiago Jiménez, que se estrena en el fútbol de Portugal después de su paso irregular en el Milan, muy afectado por las lesiones, por la molestia física, sobre todo la del tobillo, la que le impidió consolidarse y ser pieza importante en el equipo italiano. De todas maneras, tiene una gran revancha en una plaza fenomenal para el fútbol de México, también para esta zona de Latinoamérica, diferente a países como Argentina y como Brasil. Este es el estadio do Dragão, que marcha en la primera posición, es el líder de la clasificación, tiene 12 puntos, el Moreirense tiene 4, está en el puesto 11, luego de 4 jornadas. Ha llegado el Porto a este partido con una marcha inmaculada, con un paso perfecto, sin conceder además gol en propia puerta. Habla la estadística y la data de 6 partidos consecutivos, contando el torneo anterior, en la que ha mantenido el capitán Diogo Costa su portería con un transitar cándido. Claudio.
10: Es lo que le ha inyectado a este equipo Francesco Farioli, la disciplina, el orden y el control defensivo del juego, y a partir de ahí poder construir para el ataque. El Porto se ha consolidado como un equipo que le gusta tener la pelota, le gusta moverla rápido de lado a lado, encontrar los espacios, dos interiores como son Víctor Freuholt y Gabri Veiga, que además está encendido esta campaña, 3 goles, 2 asistencias, son los que se encargan de nutrir a el frente de ataque, un frente de ataque que ojalá pueda ver hoy a Santiago Jiménez con minutos. Busca el mexicano su primer gol desde el 23 de septiembre de 2025. Xavi está
9: a un año
10: por cumplir un año sin anotar. Creo que el Porto le presenta una oportunidad perfecta. Ya lo decíamos, un equipo que se dedica a generarle ocasiones a su centro delantero, que lo que necesita de su 9, de su referencia, es que sea un gran rematador. Y esa es la mejor cualidad que tiene el futbolista azteca. Paso muy trabado, muy complicado por el Milan, más allá de las lesiones. Creo que una dinámica de equipo, de vestidor, de entrenador que nunca se encajó a lo que necesitaba. Decide dar este paso. No lo describiría como un paso atrás, porque al final estás llegando a un equipo que juega Champions League, que compite por títulos de liga, pero que encaja mucho más con lo que es Santiago Jiménez y que para los mexicanos que han pasado por el viejo continente ha sido siempre una inmensa oportunidad, una gran casa, la gente los quiere, tienen buenos resultados, Tecatito, Héctor Herrera, Miguel Ayun y una lista muy larga de jugadores tricolor.
9: Herrera llegó a ser capitán, Héctor Herrera ha sido
10: Héctor Herrera fue capitán, Tecatito.
9: En el Porto de buen paso.
10: Mejor Jorge, jugador de Jorge la Liga Sánchez Portuguesa.
9: No logró consolidarse, pero fue también importante. Las formaciones que presentan hoy el técnico Vasco Costa, tribunal visitante del equipo de Moreira, el moreirense, y el italiano Francesco Faroli, quien está dirigiendo desde la temporada anterior a este equipo. Lindos colores, lindo marco, lindo escenario. Se va a cansar de hacer goles el mexicano Santi Jiménez, el Bebote Jiménez, acá en territorio de Portugal, con esta camiseta de grandes recuerdos. Aquí fue goleador también Lucho Díaz, Wasson Rentería, Falcao, James Rodríguez, Jackson Martínez, que también pasó por el fútbol mexicano, además por el Jaguar de Chiapas. Aquí es una buena plaza para los nuestros. Y la formación del técnico, el filósofo Francesco Faroli.
10: Diogo Costa, el capitán, en portería, línea de cuatro, Alberto Costa en la lateral derecha, por banda izquierda Francisco Moura, la pareja de centrales Jan Bednarek y el polaco Jakub Kivior en el medio campo. Pablo Rosario en la base de la jugada y los dos interiores, Víctor Froholt y Gabri Veiga. En ataque, por derecha, William Gómez, por izquierda, Pepe, y como nueve, el portugués André Silva.
9: Va cayendo la tarde aquí en Oporto, en esta ciudad, como lo dice su nombre, en el norte, cerca de la frontera con Galicia, está esta ciudad portuaria. Los últimos juegos, 4 victorias consecutivas, viene de una victoria el equipo del Moreirense en la jornada anterior, justamente la que hacíamos referencia por la mínima diferencia, se impuso al equipo de Casapia, que está en zona de descenso. Hoy no presenta a Janderson, el refuerzo brasileño, una de sus principales bajas, pero mientras tanto Porto ha recuperado a varios elementos ausentes por lesión y que están en la banca, como Martín Fernández, luego de recuperarse de su lesión de tobillo. También el marfileño Seco Fofana, quien había tenido problemas en el sóleo de su pierna, y también Claudio Ramos, el portero suplente, que está de regreso y que seguramente no tendrá minutos y no pasa nada con el capitán Diogo Costa. Buen equipo, presenta además a Pablo Rosario. Atención, República Dominicana, Pablo Rosario. Lo ponen de todo en este equipo con Farioli. Ha sido lateral derecho, ha sido interior. Hoy va como contención. Le tiene bastante confianza en el Porto al futbolista caribeño.
10: Sí, un jugador que te cumple muchas posiciones, porque es bueno recuperando, pero también es bueno iniciando la jugada, asociándose con sus compañeros en un medio campo, que lo vamos a ver, mueve mucho la pelota. También hay rotación constante entre sus jugadores. A veces el que se tira para atrás es Froholt, a veces es Gabri Veiga, a veces el español se lanza para adelante como un 10. Y entonces tienes a un Rosario que te sabe cubrir todas las posiciones en las que va a necesitar, no solo jornada a jornada, Francesco Farioli, sino dentro del mismo partido.
9: Hay un clima de fiesta acá en el estadio Do Dragão. Hay que observar, hay que ponerse muy atentos para un partido que puede ser importante, que puede marcar el debut del número 29, Chaquito Jiménez. Va saltando para la cancha el equipo del Porto con parte del plantel alternativo, como el croata Dominik Prepić, a quien veíamos ahí camino a la zona de bancos. Se están colocando también los hombres del equipo del Moreirense, el cuadro visitante. Y ya hemos presentado las formaciones tanto del técnico Francesco Farioli, el italiano que dirigió en la Europa League, a este equipo el año anterior. Hay una gran ausencia mientras vemos al futbolista Santi Jiménez. Es la última gran incorporación del equipo del Porto, tomando ya posición en su lugar aquí en el asiento de la tribuna principal del estadio Do Dragão. Va a tener minutos, no me cabe la menor duda. Hay un delantero, el español Samu, que fue importante, chico joven, 21 años, Samu, se ha lesionado y es una de las bajas importantes. Su recuperación ha demorado, Samu sigue un proceso después de una grave lesión de ligamentos y va a tardar en regresar, lo cual le abre una gran oportunidad a Chaquito Jiménez, y también por lo cual apostó el equipo del Porto, por tener a un hombre en el frente de ataque con esas cualidades de centro delantero. Joven técnico, el italiano. El italiano es un técnico de la nueva era, nacido en Varga, Italia, en el año 89. Un técnico de 37 años. Comenzó muy joven su carrera como timonel. No fue futbolista profesional. Se desempeñó a lo largo de sus etapas formativas en el fútbol aficionado como portero. Va saliendo para la cancha el Porto. Otro gol. Y el Moreirense. Los hombres de negro están encabezados por Antonio Nobre. Será el principal del partido aquí en el norte de Portugal.
10: Y un Moreirense que, ya lo dices, viene de una victoria, pero una victoria agónica. Una victoria por la mínima contra el Casapia, que es un equipo que está peleando por la permanencia, o que peleará seguramente por la permanencia en esta máxima categoría del fútbol portugués. Y que además se resolvió con un gol de Rabona, un candidato inmediato a ser el mejor gol de toda la temporada, que hizo Kiko, el futbolista dorsal 10, que hoy está en el banquillo de la escuadra visitante.
9: En el banco, a propósito, el técnico vasco Botelo da Costa, otro técnico joven, otro técnico de 37 años, y también formado en Portugal, fue técnico anteriormente del Unión Leira y del Alverca, que está en primera división. Los suplentes, por favor, regáleme la formación de suplentes del equipo de Porto, el azul y blanco.
10: Está el portero, ya lo decías, Claudio Ramos, además de Joao Costa, el coreano, que fue a la Copa del Mundo, Juan Gimbeón, Borja Sainz, Nehuen Pérez, Dominic Pirpich, el argentino Alan Varela, Santiago Jiménez con la camiseta 29, Sousa, lateral izquierdo, que llega cedido desde el Tottenham, Seco Fofana y Borja Sainz, y Duarte Cunha también.
9: Dice la planilla del técnico Francesco Farioli que va a presentar un 4-1-2-3 en la formación, con William Gómez, el brasileño, y Pepe como extremos, teniendo como número 5 al 13 Rosario, y dos volantes, el español Veiga y Frajol, que es el danés. Viste camiseta alternativa el moreirense, que normalmente es verde, pero que hoy va a presentar camiseta amarilla aquí en el estadio cuando se acerca el capitán de cancha, Diego Costa. Un ambiente espectacular, y eso que es apenas la quinta jornada y ya hay un ambiente de fiesta. Ahí están los árbitros encabezados por Antonio Nobre.
10: Y cómo no te va a emocionar, siendo aficionado del Porto, después de haber perdido cierto protagonismo en la Liga Portugal con esos equipos del Sporting de Rubén Amorim, bicampeón, un Benfica que había alzado un título antes de los verdiblancos y que con Farioli han regresado a la cima de la clasificación. Inician el año con paso perfecto, ya tienen ventaja de 2 puntos en la cima y que no han recibido gol, que son la mejor defensa del campeonato portugués y, en cuanto a números, de las mejores del continente.
9: Este es el 11 que ha llegado desde la ciudad de Moreira de Cónegos. André Ferreira en la portería, Pinto el capitán, 76, Batista, Maracás el brasileño, Kiko por la banda izquierda en defensa, Neil Young el inglés, Liberato el brasileño, adelante 3, Landerson también brasileño, Veloso, Mendonça y el francés nacido en Martinica, Parsemain.
10: Sí, y Kiko, el lateral izquierdo, fue el que hizo más bien el gol de Rabona la jornada pasada contra Casapia. En el banquillo está con la camiseta 10, Kiko Bondoso. El español puede entrar de cambio, lo ha hecho durante este arranque de campaña, pero fue el zaguero el que le dio los primeros 3 puntos de la temporada al equipo verde y blanco.
9: Estadio de una capacidad para 35.000 con todo el aforo completo esta tarde de fútbol. Ya casi noche en territorio de Portugal, el mediodía nuestro. preparándonos para un almuerzo deportivo espectacular. Lo vamos a acompañar acá en la pantalla de Claro cuando está ya preparando el silbato Antonio Nobre, el central que va a dirigir la contienda esta tarde en Portugal.
10: Sí, una formación casi de fútbol americano, preparando a Diego Costa como lanzador. Y va a mandar la pelota directo al área.
9: Señoras y señores, silbatazo inicial, se fue el partido, se movió el balón en el estadio do Dragão. Primera iniciativa del equipo del Porto, tocándola sobre la banda izquierda, viene apareciendo sobre ese costado para mover la pelota los hombres del equipo del Porto. El balón quedando sobre el medio terreno para que venga a buscarlo sobre esta parte, sobre este costado, William Gómez. Aparece la marca de un hombre, el balón sobre el costado, presionaba fuerte el futbolista Landerson, el principal, muy cerca para marcar la falta sobre el jugador William Gómez. Y en la primera pelota, balón de tiro libre que tiene el equipo de Porto.
10: Sí, es una jugada que nace desde el saque del pelotazo que tira Diogo Costa. Serie de rebotes en el área, se arma el caos, se siente cómodo el Porto presionando tan arriba y ahora tienen una oportunidad de peligro en apenas 26 segundos. Un tiro libre de poco más de 30 metros.
9: Van a levantar la pelota a los hombres del equipo de Porto con Veiga preparado. Atención en el área, la llegada de Andrés Silva y de Pepe. Preparado Veiga. Alargar carrera esperando el silbatazo. Atención al cobro, una gran oportunidad. Separan dos hombres en la barrera, balón templado. Segundo palo, el rechazo, golpe de cabeza. Maracas que la devuelve. La pelota queda libre por la mitad de la cancha. En el fondo está entregándola para el portero Diego Costa, el capitán que la recibe. Llama la tranquilidad, salida limpia, salida tranquila del equipo de Porto. Primer minuto y medio de juego en el estadio do Dragão, 0 Porto y 0 el Moreirense en la jornada 5 del fútbol de Portugal. La anterior primera liga que se le llamaba a la Liga de Portugal. Va, clique, va, balón desde atrás, va dominando en la salida el zaguero polaco Begnarek. Kiwiori y Begnare, los dos zagueros polacos que tiene el equipo de Porto. El balón sobre la izquierda con Moura. Moura tocándola para Kiwior. Lo tiene Jakub Kiwior. Kiwior con la conducción sobre la mitad de la cancha. Se frena un poquitico y trata de salir limpiamente el equipo de Porto. El balón cadeando sobre Begnare. La tiene de nuevo Kiwior. Abre por la parte izquierda para Moura. Moura con la pelota entregándola sobre Veiga. Veiga con la pelota. Está esperando Pepe. Sin embargo, no puede salir. Marca muy bien Moreirense. El balón por la derecha. La salida para el polaco. El polaco Benarek abriendo la parada derecha para Gómez. Gómez con la pelota, atención que atacan, tres defienden, cuatro, la pelota rebota en un contrario, será tiro de esquina que corresponda al equipo del Porto. De nuevo por la derecha, la mandó al fondo el capitán Pinto.
10: Mucho movimiento en el equipo del Porto, veíamos a Veiga tirado a banda izquierda, Froholt aparecía como segundo nueve. Cuando la jugada cambia de lado, invierten los roles esta pareja de interiores, dándole salida a la pareja de centrales polacos, ya decías, Bednarek y Kiwior, que también son amenaza a balón parado.
9: Gabriel Veiga con el levantamiento, viene el diestro español, el balón se queda en toda la cabecera del área chica, sacando allá desde el área penal, reventando la pelota, Maracás, el brasileño, el balón cayendo sobre el territorio de nuevo del capitán Diogo Costa. Lo tiene el guardameta que la juega para Kiwior, que la va tocando sobre la mitad de la cancha. La salida sobre 3 minutos, 0 para el Porto y 0 para el Moreirense. Este Porto, campeón de Europa, campeón de la Champions del 2004 y campeón de la Europa League en el 2012. Aquel Porto de André Villas-Boas, liderado por Radamel Falcao, James Rodríguez y Freddy Guarín. Y después llegó Quintero también a reforzar, si quieren. Balón desde la mitad de la cancha, saliendo con la pelota el futbolista Kiwior. Kiwior hacia dirección de Begnarek. Begnarek con la pelota para Alberto Costa, que la levanta a media altura. Va saliendo el guardameta, André Ferreira se queda. Tú tranquila, se lleva la pelota el guardameta del equipo moreirense. Estamos viendo una acción con el interior, Claudio.
10: Sí, buscaban a Froholt a primer palo. Le siguen bien la marca al danés y luego un fuerte choque. Afortunadamente no termina en nada.
9: Balón desde atrás, ojo a esta pelota dividida. Salió el portero. Le han colocado un número blanco a esa camiseta amarilla del Moreirense. Lindo contraste del diseñador de la marca de la camiseta del Moreirense. Mandaba la pelota sobre el costado Mendonza. El balón lo va tomando de nuevo Porto. Esférica dividida. Viene a buscarla por aquí Alberto Costa. La pelota la está recuperando en la mitad de la cancha Liberato. Liberato hacia atrás, entregando la pelota para Maracás. Maracás con el futbolista Batista. El africano que abre por la derecha para Pinto. Pinto con la pelota, levanta. Buen balón, buen puntazo arriba. Levantando el esférico para la salida de Kiwior. Kiwior que la tiene. Son los primeros 5 minutos de juego en el estadio do Dragão. 0-0 el partido.
10: Sí, un Porto que está controlando la pelota. Moreirense sabe que será difícil mover el balón a ras de pasto. hacer combinaciones en ataque. Por eso es que buscan al 9 de referencia que tienen en solitario, esperando un pelotazo, jugando de poste, Alexandre Parsemain.
9: Saliendo con la pelota el polaco Bednarek. Lo tiene por la derecha también para hacer contacto hacia el futbolista Alberto Costa. Apareciendo por aquí Frohol. Frohol que la pierde, buena recuperación. Se viene Mendoza, Mendoza con el balón. Mendoza que habla por la derecha, lindo balón y diagonal. Quiere el rebote, va tocando y la recuperación el equipo de Porto. Kivior que recupera, le entrega mal. En la mitad de la cancha apareció Liberato. El balón por la parte izquierda, a ver quién llega por allí. Aparece Veloso, viene la marca de Frohol. El forcejeo entre el futbolista de Portugal, el danés. Venía para la marca también ahí el jugador Gómez. Hay una falta, marca el principal del partido. A 5 minutos y medio, ¿qué dice el señor Antonio Nobre?
10: Una falta, me parece, precipitada del Moreirense en el intento de presión. Al final no hay intención de competir por la pelota. No sé si el zaguero de Moreirense no sabía que estaba a su espalda, pero Andrés Silva no se te va a escapar en ese tipo de contraacción solitaria. Había refuerzos todavía para presionar al portugués, pero decide, bueno, ir directo a bajar al delantero.
9: Buena pelota contra el área, balón englobado, está esperando Andrés Silva, viene un rechazo rápido, salta para contactar el futbolista Parsemain. El balón va quedando por la derecha para la salida de Alberto Costa. Alberto Costa con el balón, lo tiene Alberto, se frena, pide acompañamiento, juega por la mitad de la cancha, tiene la combinación ahí del jugador Bignarek. Bignarek con la pelota, mucho más hacia la izquierda para Rosario, sin embargo adelante está Frajol, toca hacia atrás, buena marca, presionaba por allí Liberato, el balón en sector izquierdo, lo tiene Moura. Moura combina por la parte izquierda para Veiga, Veiga con el balón, buen derechazo, el esférico viene contra el área, atención que van a buscar a Andrés Silva, está en la marca de nuevo el jugador Kiko, el balón le va a quedar por aquí Alberto Costa, hay una falta pero el árbitro da continuidad, viene el disparo. ¡Oh! Ah, bueno, el remate de Rosario, el de República Dominicana, tomó un rebote que quedó flotando en la frontal del área para disparar cerca al bajante derecho del guardameta Andrés Ferreira.
10: Me parece que había una falta de Andrés Silva, le pone el brazo sobre el hombro a Kiko, lo termina derribando, el árbitro dice que no hay nada, levanta bien la cara, después un trazo fantástico que le pusieron al delantero portugués. Rosario tiene la primera de peligro en estos 5 o 6 minutos.
9: Bueno, la desviaron en el córner, tiro de esquina que levanta Porto, el balón de taco, linda jugada, autohabilitación, le queda ahí a Rosario, el portero que la rechaza de nuevo porque estaba en fuera de lugar, ha indicado el árbitro asistente, vuelve a ser protagonista el hombre de la República Dominicana, quien abatió al palo derecho en la anterior.
10: Sí, creo que por fortuna estaba adelantado porque esa oportunidad no la puedes fallar. Quiso hacerla de primera intención, no le pone potencia, no le pone colocación. También fue un buen reflejo del guardameta Ferreira. Al final la jugada no cuenta, pero dos intervenciones ofensivas ya del futbolista dominicano.
9: Va a despejar de portería Ferreira. El balón arriba, demasiado alto. Está quedando dividido, saltó por él el futbolista Veloso. El balón cayendo para Diogo Costa. Conduce Diogo Costa, tiene la combinación hacia la derecha, va en dirección de Alberto Costa. Sale el lateral, Alberto la tiene, pisa la mitad de la cancha, toca hacia atrás el polaco Bednarek que lo acompaña. Siempre la banda derecha, predirecta en la salida del equipo del técnico Francesco Farioli, el italiano. Balón desde la mitad de la cancha, otra vez en el medio el polaco Bednarek, dejándola para su compatriota Kivior. Kivior que recibe la marca del futbolista Veloso. Presionaba ahí en el fondo los hombres del equipo de Moreirense. El balón de Gómez, encara a Gómez, se le va muy largo, ya estaba en posición irregular según la señalización del árbitro. Sí, señor, estaba sí. Ya, y al lado del árbitro estaba el futbolista brasileño André Gómez.
10: Sí, y está haciendo un muy buen trabajo Moreirense para cerrarle las líneas de pase a Bednarek y Kivior. Y en el momento justo, cuando el central polaco, hablando de Bednarek, ya no se siente tan cómodo con la pelota en los pies, porque no es su principal cualidad, encienden la presión y obligan este tipo de pelotazos, esperando que, oye, no dejar muchos espacios a la espalda, porque de estar habilitado, Gómez te puede hacer muchísimo daño si subes tu bloque bajo.
9: Balón desde el medio sector, dominando en la parte defensiva los hombres del equipo de Moreirense, saliendo con la pelota. De nuevo, Kiko en vía de zurda. Atención con esta, la tiene el francés, viene Parsenay en el de Martinica. Toca hacia atrás, hay un hombre que trataba de buscar la pelota pero no alcanzó a llegar cuando buscaba el servicio Parsemain, el futbolista Dubaul Parsemain, el francés.
10: Y una pelota magistral de tres dedos con ventaja para el delantero. termina siendo un control muy malo, se queda clavado a la banda izquierda, decide ir para atrás y pierde la pelota. Oye, no vas a tener muchas de estas oportunidades, estos espacios para encontrar un balón filtrado, y el Moreirense tiene que poder aprovechar este tipo de jugadas.
9: Otra vez el esférico en la mitad del Porto. Marcan fuerte. Le está bajando el ritmo al partido el Moreirense. Parece que no es un rival sencillo. Apenas en los primeros minutos. Venimos a ver a un Porto de paso perfecto, de tránsito inmaculado en lo que va del campeonato, ante un férreo y complicado Moreirense.
10: Sí, una tendencia que hemos visto en este inicio de temporada en partidos no solo del Porto, pero de los grandes de Sporting Benfica, es un inicio dominante, potente, con mucho peligro, incluso llegándose a adelantar desde los primeros minutos, llevándose ventajas de 2-0, de 3-0, de 4-0 al descanso. Y ya un equipo con mucho más calma en la segunda mitad, que no le suman más a las goleadas, ¿no? Si tú ves los 3-0 del Porto, el 4-0 del Sporting, tienden a ser en los primeros 45 minutos. Hoy el bloque bajo o el planteamiento defensivo del equipo visitante le ha complicado la generación a los dragones.
9: Maracán la mandó al tiro de esquina. Finalmente han señalado saque de portería. Han indicado saque de meta.
10: Esta nueva regla que se presenta en la Copa del Mundo, donde el VAR puede cambiar una decisión, un tiro de esquina mal señalado, para sancionar o marcar saque de meta. Recordar que al revés no aplica la regla. Si el árbitro da saque de meta y era tiro de esquina, no puede cambiar su decisión.
9: Bueno, habían dado tiro de esquina, pero finalmente saque de meta. Viene ahí el árbitro central y también la gente del apoyo del VAR. Atención con esta. Esta es peligrosa. Puede abrir el marcador Moreirense. El toque atrás. Se atragantó de gol. Salió Costa. Se quedó con la pelota. Barcemaín quiso acompañar a Veloso. Veloso falló. Tampoco lo puede creer nadie. Cómo le entregaron esta posesión en ataque a los hombres del Moreirense. Explíqueme, por favor. Y explíquenle a Diogo Costa, mi querido Claudio.
10: Sí, es increíble. Hablábamos de tú como Moreirense. No puedes desaprovechar oportunidades, y menos cuando un rival te pone un pase como ese. Iban dos contra uno contra Diogo Costa. La toma de decisiones otra vez de Parsemain, que le queda de ver a su equipo. Ya tuvo dos para al menos encarar, probar un disparo a puerta. En las dos terminó regalando la pelota.
9: Se lo perdió el Moreirense, despejando al tiro de esquina. El futbolista Alberto Costa se va hacia la final del balón. 0-0 sigue el partido. Tuvo una Moreirense que desaprovechó para abrir el marcador. Un equipo que hace 6 juegos no recibe gol. El equipo de Porto.
10: Me parece que se aburrieron y le dijo: a ver, toma, denme ya, córtanos la racha. Pues es prácticamente una asistencia la que hace el Porto. El pase es muy malo, ¿no? La intención era buena. Había que habilitar al compañero. Enfrente tienes a Diogo Costa, que mano a mano es un excelente guardameta. Pero con todo ese espacio, había mucho más que hacer.
9: Ah, bueno, pícasela si te sientes encendido, pero si no, es un pase a 1 metro, por favor. El tiro de esquina que va a levantar Pinto desde la derecha. Ahí en el área está el futbolista Liberato. También Batista, el africano, el de Guinea. Va levantando Pinto la pelota al segundo palo, el puñetazo de Diogo Costa. El rechazo quedando para control de los hombres del Moreirense a través de Batista. La combinan para Maracás. En el fondo toca la pelota el futbolista Ferreira. Sale el guardameta, que despeja sin problema cuando presionaba Andrés Silva. El balón desde atrás otra vez levantado de cabeza por Begnareque. Queda libre en el medio. Va buscando a Rosario. Abrió de cabeza por la derecha para Alberto Costa. La recibe Alberto para Diego. El que la recibe ahora es Begnareque. Begnareque toca en zona defensiva para Kibior. Kibior con la pelota. La salida del equipo de Porto. Llegando a los primeros 14 minutos. El marcador todavía no se abre, amigos de Claro Sports, en toda Latinoamérica. Tenemos un gran reporte de audiencia a lo largo de toda nuestra región. Atención a esta acción de nuevo para Porto. Domina la pelota Veiga con el esférico. Atención al balón filtrado al área. Viene el control. El balón no alcanza a tomarlo. El futbolista Dwail Parsemain queda libre otra vez para los hombres del Porto. Viene por la pelota Gómez. El control le queda largo. Vuelve a retomar la esférica. Engancha para la zurda. Trata de meter el centro. No puede. Marca desde atrás. Presiona el futbolista marcado con el número 11, que es Anderson. El brasileño, que impedía el centro perfecto de William Gómez. Claudio.
10: Sí, vemos al Porto muy tirado por banda derecha en la salida. Hemos visto poco de Pepe por banda izquierda. En esta jugada intervenía, le ponía la pelota o ese cambio de juego. Y poco también de Francisco Moura, lateral izquierdo.
9: Coloca un sector defensivo en esa línea compacta de 5 en el fondo. Con Kiko como tercer central. Pinto y Landerson jugando mucho más atrás. Así se ha parado hoy el equipo del técnico Vasco da Costa. Estamos 0-0 cuando llegamos a los primeros 15 minutos de la etapa inicial a través de Claro para toda Latinoamérica. 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Saliendo Kivior. Kivior en corto por la derecha para Begnarek. Begnarek con Alberto Costa. Alberto Costa y Begnarek, mitad de la cancha. En la circunferencia central trata de presionar por allí también Veloso. Vienen a buscar la pelota con Alberto Costa, sector defensivo. Alberto que la recibe. La presión es de Veloso. Sigue Alberto. Alberto para Diego. Diego Costa en el fondo. La tiene el capitán. Y también hombre que ha sido portero de la selección de Portugal. Saliendo con la pelota desde atrás Moura. Moura para Begnarek. Begnarek con la pelota entre la presión de Veloso. El danés Frohol. Tocaba el esférico en el medio. La combinación en el fondo. Cae el hombre al piso. Begnarek que sigue con la conducción. Abriendo por la mitad para Veiga, que arranca y cruza el ecuatorial y que mete la pelota para Pepe.
11: Llegamos al minuto 15 en este juego entre el Porto y el Moreirense. Se encuentran 0-0. 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
10: O Kivior pisan terreno enemigo, se lanzan todos hacia adelante, precipitan bien al central y terminan obligando, forzando el error. Ya generaron una ocasión de gol con esa misma presión. Ya han recuperado en distintos momentos del partido la pelota cerca de la portería de Diego Costa. Pero si no aseguras el robo y dejas espacios expuestos a la espalda, el Porto puede salir con velocidad y hacerte daño. Llevar la pelota al menos al área. Todavía falta ese último pase que pueda poner a Andrés Silva en una posición de privilegio para abrir el marcador.
9: Y la tiene Lineano Batista. El partido es bueno porque opone resistencia el Moreirense. Está en el puesto 11 de la tabla. El gran líder de la Liga de Portugal es el Porto. De un paso perfecto y sin conceder goles en lo que va del campeonato. En esta temporada 26-27. Estaba sacando, me parece a mí, me luce un poquito William Gómez. El brazo, no sé qué viste, ha llegado allí Farioli a dar indicaciones. Este es el técnico de 37 años. Farioli, graduado en filosofía de la Universidad de Florencia.
10: Y hay un fuerte golpe
9: sí.
10: En el rostro de Kiko. Con el codo, sí, él lanza un codazo el extremo brasileño. Se pone de pie el defensa, se queja, por supuesto, de la acción. Fue una entrada muy fuerte, pero más que con la pierna, con el manotazo que le suelta al rostro.
9: Frohol, Kiko Domínguez, lateral, bueno, central izquierdo. Dentro de la saga de tres. Balón del fondo. Kivior. Begnarek, que la tiene. La pide para evitar Rosario. La pelota para el futbolista Veiga. Acomodando la pelota en la mitad de la cancha. Pepe. Pepe para Veiga. Zurdazo de Veiga. Viene al área. Pasa Frajol. Va quedando para Gómez. Atención Gómez. Otro cuerpo. Otro mano a mano. Balón dividido. Bueno, Férica. Va Alberto Costa. Revienta en un contrario. La pelota va rebotando. Queda dividida. La busca acá de nuevo Alberto Costa. Lo tiene muy cerca a Gómez. Sigue contra Veloso. La gana Gómez. Gómez con el Férico. La deja pasar Rosario. Atención a este disparo. Intenta Veiga. Queda el rebote libre. Va tomando para mitad de la cancha Begnaret. Juega la pelota sobre el medio sector. El equipo de Porto. Va buscando la Pepe. El balón sobre la mitad, otra vez para Kivior. Kivior con la pelota, la tiene Kivior. Kivior en la salida, otra vez Porto intentando. A la carga el equipo del Porto. Se viene con el balón a la mitad Andrés Silva, abriéndola por la parte izquierda. El Porto va intentando, tres cuartos de cancha. No puede, Mónica, la tiene Kivior. Presionan los hombres, ahora es Landerson el que presiona. Esta sí puede ser el centro que viene. El cabezazo de Landerson, quedó libre para Gómez. Se enfrentan los brasileños. La tiene Gómez contra Landerson. Gómez encara, ahí va el zurdo, quiere poner el centro, Alberto Costa que aparece, ahora sí va a poner el Porto el centro, esta puede ser, pelota contra Neira, sigue intentando, Alberto Costa trata de meterle un hombre que marca, queda libre, salta Frajol, la pelota va siendo reventada por los hombres del equipo del Moreirense, sobre 19 minutos y medio la saca Begnarek, queda libre, el partido es intenso Claudio.
10: Sí, y ante una línea de 5 defensores muy fluida, que se mueve bien, que trabaja como equipo y que obliga al Porto a mandar centros al área, me falta ese desmarque que pueda hacer Andrés Silva o Víctor Freuchold.
9: ¡Ojo, Veloso! Tiró centro, atrás la pelota, adentro, gol. Recibió, impactó de primera. La pelota la construyó el Anderson, centro de Veloso. Veloso habilitó una pelota cruzada y desde atrás el capitán Pinto. A los 20 minutos pintó el primero de la visita y el partido pinta buenísimo en el Dodragao.
10: Eran 6 partidos consecutivos sin encajar gol para el Porto. Hoy muy vulnerables, muy confiados, tirados todos hacia arriba y dejando sola a la línea defensiva que no puede acompañar bien esta contra. Poníamos muchas dudas sobre Francisco Moura en la lateral izquierda. Voltea a ver 2 veces a su marcador, pero cuando lanza el centro ya no sabe dónde está parado Pinto, que le gana la espalda, da el paso hacia atrás y está perfectamente bien colocado para hacer ese remate con parte interna, mandarla a guardar. Muy malo el seguimiento que hace Moura, permite que viaje la pelota. Y aunque el Porto ha dominado la posesión, creo que es una ventaja merecida para Moreirense, que había sido el que generaba el peligro, o al menos los acercamientos más peligrosos.
9: Ginis Pinto, el autor del tanto, que pone la ventaja de la visita. El equipo de la pequeña ciudad de Moreira de Cónegos, aquí en territorio de Portugal.
10: Es que lo que está pasando, y señalamos a Francisco Moura porque es donde está la baja más importante para los dragones. Aidú Sanusi, el lateral habitual, sufre una lesión el partido pasado. Martín Fernández apuntaba a tomar su posición. Jugó el partido anterior para reemplazar al zaguero africano, a pesar de que suele jugar como lateral derecho. Y hoy recibe la oportunidad Moura. Y ha quedado a deber. Sousa está en el banquillo, el jugador del Tottenham. Es apenas su primer partido, no lo querían debutar como titular. Creo que las acciones de peligro han ocurrido las 2 por esa misma banda.
9: Bueno, Diniz Pinto, el hombre que puso la diferencia para Moreirense en este tramo. Veiga, Veiga, el centro va, hombre al piso. ¿Hay o no hay penal? ¿Hay o no hay penal? Hombre en el área, Pepe fue el hombre derribado en todo el borde. Esta toma es mucho más clara. No, nada que ver.
10: No, hasta quita la pierna. Primero le puntea bien el balón, se lo roba. También quería un penal que no existía. El contacto sucedió fuera del área para el futbolista dorsal 11. Y está bajo mucha presión el Porto. No se había encontrado en este escenario de ir atrás en el marcador. Además, contra un equipo que las últimas 15 visitas que ha hecho a este inmueble ha perdido las 15 hoy. Una ventaja importantísima que eleva los ánimos. Saben que están jugando muy cómodos y ver cómo responde el Porto ante este escenario adverso en la Liga de Portugal.
9: Y un balón de nuevo abierto por la derecha para que busque Gómez. Vino para la marca sobre el otro sector el futbolista Kiko. El Porto está cayendo en condición de local acá. Resultado hasta ahora sorpresivo en los primeros 20 de la primera parte. Ya había tenido una opción, quizás la más clara, que no finiquitaron entre Parsemaín y Veloso. Quiso Parsemaín asistir a Veloso, esta vez Veloso asistió para el impacto de primera de Pinto, que estaba llegando sobre el segundo palo. Arranca Gómez, se mete, tira el centro, la pelota con rosca tomando una curva sobre el sector del palo derecho. Vino el rechazo de primera. De cabeza por la mitad, Bignarek. Atención a esta que queda para Veloso. Veloso para Parsemaín. Intenta Veloso habilitar a Parsemaín, quedando un rebote. A ver a quién le cae, viene con la pelota. Ahí va Veloso, habilita a Parsemaín. Ahí va llegando por la derecha. Neil John alcanzó. Se lamenta el técnico Vasco Costa por esta nueva acción que desperdiciaron.
10: Los dos pases son muy malos al final del día para Moreirense, pero otra vez el Porto, que no puede poner la pelota en el suelo, que no puede moverla con calma de lado a lado ante la presión del futbolista rival y regala ocasiones de peligro. Y luego vemos cuánto se tardan los centrocampistas en regresar a acciones de defensa. Iban 3 jugadores de amarillo y solo Kivior y Bednarek, que corren con suerte, que la primera pelota se estrella en las piernas del polaco y la segunda no entiende el movimiento que iba a hacer su compañero, el futbolista visitante.
9: Allá mete la pierna Batista, recupera Moreirense. Se acopla muy bien en el primer tercio del campo el equipo del Moreirense. Y está complicando la situación hoy del Porto, que no encuentra espacios, que no logra hilvanar, que no logra tejer con claridad hacia la raya de fondo. La salida del polaco Kivior. Kivior con la conducción. Allá iba presionando el jugador Neil John, el inglés. El frico por la mitad, transitado por Veiga. Va a contactar a Frajol. La pelota quedó sobre Alberto Costa. Alberto Costa con el balón. Frajol se la pide. Por la mitad lo tiene a Rosario. A levantando la eufórica, bastante abierta para que llegue sobre el otro costado el futbolista Moura. Intenta incómodo Moura, la baja el zaguero Batista. Va esperando la pelota por acá en el sector defensivo de nuevo. El zaguero Kivior, la tiene Kivior para tocar hacia la mitad de la cancha. Se la pide Rosario, organiza ahí Rosario. Allá por la izquierda Moura, libre de marca. La pide también Veiga, Veiga con la pelota. Pepe está cerca, hacia la mitad para Silva. Silva con la pelota, Andrique la toca para Moura. Moura con el balón para Kivior. El polaco para Rosario, la tiene el dominicano. Buen balón a ras de piso, toca el Porto por la parte izquierda. Se viene el equipo de Atargao. Frajol, el danés que la conduce. Unión para Veiga, la tiene ya por la derecha el futbolista Pepe. Pepe para Frajol, Frajol con la conducción. Lo marca John Neal. El balón lo tiene de nuevo Kivior. Kivior por la parte izquierda para levantar el centro sobre el otro costado Moura. Buena pelota para Frajol. Frajol por la parte izquierda, se la pide Alberto. En el área está también Veiga. El balón para Porto, atención a esta que peligrosa en cara. Hay dos hombres para la marca, no permiten el centro. Viene marcando Kivior también ahora para Frajol. La pelota desde atrás, el toque atrás y el gol. Viene el centro, primer palo para buscar a Silva. Y el frico interceptado previamente, se va por la raya. Final metió la pierna Maracás, el brasileño.
10: Primera jugada en la que Porto puede llegar a línea de fondo dentro del área, que se asocian bien los centrocampistas. Un problema importante es que había mucho espacio entre Rosario, Veiga y Frojol, porque uno pegado a la banda izquierda, el otro acompañando a los dos centrales, y el danés jugando prácticamente como un segundo punta.
9: Y en el banco de suplentes está el Santiago Jiménez, hombre que podría debutar en este partido contra el Moreirense. En su regreso nuevamente a las canchas, después de su paso por el Milán de Italia. Sacando la pelota Begnarek. Aquí está justamente, muy bien, nuestro director de cámara y nuestro productor Don Pepe Quirarte, muy atento, ¿no?, para señalarnos al Bebote,
10: que ya se para a calentar, porque un Porto que no ha encontrado espacios para entrar con el balón controlado y se ha resignado a mandar centros, está extrañando un delantero que tire desmarques, que pueda ganar a segundo poste, que pueda ganar por elevación, porque Andrés Silva está muy estático esperando a que le llegue la pelota. Y Víctor Frojold es un excelente futbolista, pero no es un tipo rematador que te va a ganar por arriba. Entonces, para lo que ha sido el partido, el perfil de Santi tiene todo el sentido.
9: Bueno, no olvidemos que Porto ha recuperado y que lo vimos ahí ya a Seco Fofana, el hombre de la selección de Costa de Marfil. Volante central, rígido, y también a Martín Fernández, lo han recuperado. Y podría este hombre, el técnico Francesco Farioli, darle 6 minutos hoy, principalmente a Jiménez, que es quien está en mejor condición. ¿4 días de trabajo con el equipo son suficientes para debutar hoy, Claudio? Pregunto.
10: Bueno, hay que recordar que viene de una inactividad importante Santi Jiménez, recuperándose de esa lesión que sufre en el partido contra Inglaterra, después de también haber estado fuera de octubre a marzo la temporada pasada por esa cirugía de tobillo. Pero si lo nombra hoy Farioli en su lista de convocados es porque está listo para tener minutos, para ver actividad y para ayudar al Porto en un partido cerrado como es este.
9: Trabajando con la pelota de la mitad de la cancha hacia afuera por la parte izquierda Veiga. Ahí va Veiga, 3 hombres en la marca, no da espacios el conjunto moreirense. Indica la infracción a favor del moreirense, cayó al piso el futbolista Maracás. También el autor del tanto, Dinis Pinto, el hombre que disputaba este balón acá con el atacante del cuadro del Porto. Estamos en la jornada 5 de la Liga de Portugal, 29 minutos. 0 tiene Porto y 1 tiene el Moreirense. Desde el minuto 20 abrió la cuenta Dinis para el cuadro visitante. Este es Dinis Pinto, el hombre que ha colocado el primero del compromiso en el estadio de Otorgão. Cuando ha caído la tarde ya Entrada de la noche aquí en territorio de Portugal. Pelota sobre la derecha para Gómez. Gómez que viene, recibe, controla de zurda, trata de encarar, pero no puede. Vino para la marca de nuevo el futbolista Landerson. Cae al piso. Cae al piso, pero no pasa nada. Marcaron infracción de Landerson. Finalmente corresponde al Porto. Por eso el público asiente. Rosario por la mitad, buena combinación. Cuidado con Silva. Frojol por la derecha, se acomoda. Gómez que la toca, va a levantar el centro. Quiere ponerle Alberto Costa que la levanta. La pelota que rebota en el contrario, se va por la final. Le pegó a Kiko en la espalda y se pierde el tiro de esquina que va a levantar el Porto desde la derecha, amigos.
10: William Gómez es un extremo rápido, es un extremo habilidoso, pero lo que más destaca al brasileño es lo físico que es, ¿no? Que pega hombro a hombro, que entiende muy bien lo que le va a permitir el árbitro, pero Landerson y Kiko haciendo el trabajo doble, uno como carrilero y el otro como tercer central, han hecho un trabajo fantástico para estar a la altura de lo que te exige estar persiguiendo al brasileño tanto tiempo.
9: ¡Un córner! Cabezazo al primer palo y arriba del travesaño. Se perdió la pelota de Andrés Silva. Se lamenta porque es la más clara que ha tenido el Porto en la primera parte. Bola perfectamente colocada por el zurdo Gómez a la cabeza de Andrés Silva, con ese gesto técnico, moviendo el cuello hacia atrás. La pelota se perdió por el palo más largo.
10: Sí, el Porto ha apostado por tirar los tiros de esquina a primer poste, con ese doble desmarque de Silva y Freuchot. Por primera vez encuentra un rematador, está bien parado, le ganó bien la espalda a su marcador el delantero portugués, sabe lo que tiene que hacer ahí, peinarla, le pone mucho a la pelota. Pero es el primer disparo del Porto desde aquel de Rosario, que se fue apenas desviado.
9: Está esperando la pelota Kivior, tocándola en el fondo en dirección del futbolista Costa, el portero y capitán de campo. Hugo Costa sacando la pelota ras de piso para Begnarek. Begnarek con el esférico, 31 minutos a 14 del final de la primera parte. Por ahora, sorpresa. En la jornada 5 está cayendo el superlíder de la Liga de Portugal. Rosario, el dominicano, tocando el balón a ras de piso. Se le fue sobre el costado, se perdió ya por la banda cuando recibía William Gómez, el brasileño. Repone Moreirense, 31 y 30. Va a ser lateral de Kiko Domínguez, el marcador de punta del equipo del Moreirense, que juega hoy de camiseta amarilla. Fulhor en la marca, el balón de nuevo para Kiko, tocan hacia atrás, entregan para Maracás. Lo tiene Maracás, que juega para el portero Andrés Ferreira. Ferreira la tiene abriéndola por la derecha para Batista, la salida en el primer cuarto de cancha del equipo del Moreirense. El balón pegado a la banda para Denis Pinto, juegan por la mitad, atención que cruzan la ecuatorial, quieren meter la pelota en dirección del Liberato. No alcanzó a llegar al brasileño el Liberato. El partido de gran ritmo en lo que va recorrido de la primera media hora entre Porto y Moreirense. Balón sobre el costado y lateral que manda el portero. Es ofensivo a favor del equipo del Porto. Frojol la tiene el de Dinamarca. Alberto Costa para Frojol. Frojol con la pelota. El polaco Begnarek. Begnarek que la tiene. Begnarek que la conduce. Pide la marca, el acompañamiento sobre el sector izquierdo de Moura. Allí aparece el futbolista Pepe. Pepe de nuevo para Kivior. Kivior con la pelota. Begnarek está por la derecha. Se la pide Rosario. Juegan para Pepe. Pepe con el balón. La conduce sobre la mitad de la cancha, abriéndola en dirección de Gómez. Gómez que la recibe. Mucho más atrás. Buena pelota para Costa. Marcan desde atrás los hombres del Moreirense. Pelota centrada para Andrés Silva. Cabezazo contra el piso. El arquero Andrés Ferreira se acuesta y se queda con la pelota. Pero otro intento de Andrés Silva.
10: Brinca con mucha anticipación el delantero portugués, no alcanza a mover el remate, también le están cerrando dos defensores, uno por delante, el otro por atrás, apenas contacta con la pelota, muy cómoda para el guardameta Ferreira. Es que Xavi, no quiero echarle la sal a mi Moreirense, pero el resultado que están teniendo en este momento es histórico. En 15 veces que han venido a este estadio, nunca han podido ganar. No solo eso, nunca han podido empatar. Son 15 derrotas y solo en 5 de los partidos habían conseguido anotar un gol. Ahora no solo anotan, pero están ganando. Tienen frustrado al Porto. El Porto se ve precipitado, acelerado, sin mucha idea de qué hacer. Lo que está haciendo hoy la escuadra visitante es muy importante.
9: Ferreira, André Ferreira, que saca el balón, envía largo sobre el medio sector. Frojol la tiene, hay tres hombres para la marca. Veloso metió la pierna, mete también Neil John. El inglés conduce el esférico sobre el medio terreno. La pelota le va quedando al brasileño Landerson. Landerson que viene, Landerson que avanza, la pisa, la acomoda, juega la pelota. Ahí está el juego bonito, ese juego de pisar la pelota. Es muy, muy suramericano, ¿no? Nacido en el fútbol de sala.
10: Sí, Landerson también tiene enfrente a uno de los mejores laterales de la liga. Ve que no le salió el túnel. Y se precipita, se enoja y lo jala del cuello de la camiseta, lo lleva al piso, luego se pone de pie, lo vuelve a empujar. Entiendo que la acción no era en una zona de peligro, no era una zona importante, pero es una agresión directa hacia el futbolista sudamericano.
9: Viene Gómez de nuevo. Atención que encara Gómez. Encara, tiro de zurda. Bola con rosca. El portero Ferreira de manera brillante. Estiró los brazos volando al palo derecho para sacar una pelota. Y se lamenta William Gómez de un balón que sacó increíblemente el guardameta Ferreira.
10: Primera vez que exigen al portero y está a la altura de la ocasión. Qué rosca le puso esa pelota el brasileño. Y qué gran reacción del guardameta. Se estiró con todo lo que tuvo para evitar el primer gol. Porque entraba pegadita al poste, Xavi. Fue un disparo fantástico del número 7.
9: Sí, con el borde interno la tiró a colocar allá en el bajante derecho, en el palo derecho del guardameta visitante. Otra vez Gómez. Gómez es una de las figuras, ¿no?
10: Sí, es el que siempre está buscando al Porto. Hoy Moreirense ha hecho un buen trabajo para aislar del partido a Gabri Veiga y ante eso todas las pelotas al portugués, al brasileño, porque sabemos que te puede resolver de muchas formas. Es habilidoso, es rápido, sabe llegar a línea de fondo, pero recorta al centro, pero se mete con los rivales, pero sabe apretar los botones necesarios para ser el centro de atención y generar ocasiones de peligro como la que acabamos de ver. Y ahora que gana esta falta, sin duda el gran protagonista de los dragones en esta derrota provisional.
9: Viene el cobro de más de 36 metros, al cual está perfilado el futbolista Veiga. También se perfila André Gómez. Atención al levantamiento. E indicación al segundo palo. Bola que viene al centro. ¡Gol! ¡Gol! Del Porto lo hizo Begnarede. Cobró Gómez al centro del área chica y apareció el polaco. El defensa y en ataque el polaco Begnared se hace presente a los 36 minutos. Porto 1, Moreirense 1, lo hizo el polaco Begnared.
10: Y es lo que tiene un equipo como es el Porto y ante un Moreirense que está haciendo un buen trabajo defensivo, que está cerrando espacios, que no los deja hacer su juego. En cualquier acción aislada, cualquiera de estos futbolistas puede aparecer para resolver, y más cuando es a balón parado y tienes una zurda privilegiada como la de Gabri Veiga, mandando un centro perfecto, y un tipo de más de 1,90 m de estatura, Jan Bednarek, que se anticipa bien a la pelota, le pone la cabeza, la dirección que necesitaba para entrar al fondo de la red. Ferreira no tiene tiempo para reaccionar. Todo el esfuerzo colectivo, defensivo que había hecho el Moreirense a la contra para conseguir el gol de la ventaja, desaparece con un gesto de genialidad de dos futbolistas, aislado a lo que ha sido el desarrollo del partido, o al menos la generación de acciones de gol que ha tenido el equipo de casa.
9: Bueno, 1-1 el partido ya, 1-1 lo acaba de empatar Begnared a través del balón detenido, cobrado por Gómez. Y decíamos, ese Gómez una de las figuras. Y evidentemente, mirando el software, está en 7-4 su calificación y solo es superado por Pinto, que tiene 7-8. Las calificaciones a esta hora en la primera parte de la data de los software.
10: No, pero a mí lo que más me sorprende es la maña, la picardía que tiene Gómez. Cómo tiene molestos a todos los defensores que se han encargado de marcarlo. Landerson,

0: tomó este equipo en uy, aquí. ¿Aquí para quién?
1: Uno de los asistentes del Moreirense. Algo le habrá dicho al cuarto árbitro que no le gustó. Le habló al central y tiene la tarjeta roja. Se había calentado el partido. Los ánimos estaban muy elevados. Veremos si se calma ahora con esta expulsión.
0: También iba protestando o reclamando algo el caballero del banco, uno de los asistentes del técnico Vasco Costa, informado por uno de los asistentes. También estaba ahí el comisario de campo del partido. Bueno, llaman al orden y a la tranquilidad a falta de 6 minutos para que termine el primer tiempo. 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
2: Llegamos al minuto 40 y se ha empatado 1-1 el encuentro entre el Porto y el Moreirense en la Liga Portuguesa. 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
0: El árbitro Antonio Nobre, que hay que detener momentáneamente el juego porque se duele. Mendoza da continuidad, se recupera Mendoza. Ahí está Pepe. Pepe el portugués, Pepe con la pelota, no encuentra la sociedad, apareciendo Beknarek, el zaguero, abriéndola para Alberto Costa. Alberto Costa con el esférico para Beknarek. Beknarek tocándola por la parte izquierda para Moura. Está organizando el contrateje el equipo del Porto lentamente. Se recoge el cuadro de Moreirense. Rosario, el dominicano, que bueno, una de las figuras del fútbol centroamericano y caribeño. Pablo Rosario de la República Dominicana. Alberto Costa lo toman de la camiseta, lo agarró frente al árbitro, reclaman. Vamos a ver qué dice el árbitro. Liberato, el brasileño, impidió el avance de Alberto Costa.
1: Esa banda izquierda es la más tensa, me parece, con Costa, con William Gómez. Y ya el lateral también metido en esta riña de jaloneos, de choques, de golpes, que se ha comido también el partido, ahí pegado a los directores técnicos, y por eso ya voló una tarjeta roja, aunque sea para el banco de suplentes del equipo visitante.
0: 41 minutos. La tiene de nuevo Moura. Pero la va trayendo Kivior, que abre para Alberto Costa. Frajol se la pide. Alberto, no lo vio Frajol. Ahí está Costa. Inspirado William Gómez. Gómez que avanza. Gómez va a tirar. El balón queda libre de rebote. Sacando ahora por la mitad de la cancha. Uy, allá está el futbolista Maracás. Queda la pelota en el sector defensivo. La revientan sin complicaciones. Va buscando la Dubail para Semaín. El francés para Veloso. Veloso con la pelota. Va a arrancar Veloso. Lo marca Costa. No lo dejó ir. No lo dejó arrancar a Veloso, Claudio.
1: Se está tardando, Xavi, la primera tarjeta amarilla del partido. No hablo específicamente de esta entrada, aunque me parece que es muy fuerte, de Alberto Costa, pero con lo caliente que están los jugadores, las constantes faltas, contacto, entradas fuertes, empujones, jaloneos, creo que será momento de calmar la tensión con una advertencia.
0: Sí, por ahora este árbitro gusta de administrar el juego, dar continuidad, no muestra muchas amarillas.
1: Se está saliendo de control ya. Alberto Costa entra directo a atropellar, no busca la pelota, y lo mismo pasa cuando Costa es el que tiene el balón y encara a un zaguero visitante.
0: Tiene una estadística de 5 amarillas por partido nada más. Es decir, es un promedio bajo, teniendo en cuenta que encontramos promedios de 6, de 7. En cuanto a estadísticas arbitrales. Atención a esta, Batista en el piso. Está recuperando John. Neil John en el medio. Marca al futbolista Pepe. Ahora por la derecha Pepe. Toca la pelota Moreirense. Juegan bien en Portugal. Esto es la Liga de Portugal. Y esto es el fútbol de Europa, donde los chicos también son competitivos y ponen en aprietos a los grandes. Nadie tiene, enfrentándose en cualquier liga de estas, del 12 hacia abajo, nada asegurado.
1: Sí, o del 12 hacia arriba momento, también. Mira, Xavi, te dije que se le iba a romper el partido. Y ya está.
0: Ha tenido que entrar el portero a calmar.

0: dar situaciones, se levantó todo el banco. Que no se meta por allá Santi, ¿no? No tiene nada que hacer Santi por allá. Capaz que elevan una tarjeta antes de que debute. ¿No? Ha pasado alguna vez. Alguna
1: vez. Ha habido tarjetas amarillas sin jugar el partido. Pero ya tenía que salir la amonestación. Otra fuertísima entrada entre Costa y Gómez. Derriban a un jugador visitante. Va a ser para Veloso. La amonestación, yo creo que tiene que haber al menos dos o tres. Aquí vemos la acción. Primero recupera bien Moreirense. Y entre Froholt y Gómez le dan la patada. Y ahí está lo que hace Veloso. Ya desesperado, ya frustrado también con Costa, fuera de la acción del partido, decide derribarlo.
0: Pegó sin balón, no sé, sí. Me pareció que…
1: Sí, pegó lejos de la acción, sí, con el partido detenido también.
0: Vienen a buscar por aquí y ante esa acción fue que reaccionó todo el banco del Porto. Froholt. Ahí lo teníamos en el primer plano de Claro Sports para toda América. Va sacando la pelota, Diogo Costa, la tiene el capitán de campo, experimentado portero portugués. Balón a la mitad, jugado para Silva. Va buscando por aquí Alberto Costa ante la marca del Anderson. El brasileño que presiona, impide la salida limpia del equipo de Oporto, que se llama la ciudad. Alberto Costa en el saque de banda. Begnareg, el zaguero y autor del gol del empate, uno para el Porto y uno para el Moreirense, que abrió la cuenta a los 20 minutos.
1: Se agrega.
0: ¿Ha recibido el primer gol, sí, señor?
1: 3 minutos a la primera parte.
0: Ahí me parece coherente. Va sacando la PP hacia el medio, buena pelota. Van a poner a correr a Gómez. William, que pique velocidad. Va Gómez, el balón se perdió ya por la raya de costado. 45 y medio, estamos ya en el tiempo agregado, amigos de Claro Sports en toda América. 1-1 el partido, ha resultado un buen juego Moreirense cuando parecía que llegábamos a un monólogo del Porto. De cabeza, la pelota de Veiga, André, para Veiga, Veiga, tres dedos, el arquero. Muy bien Ferreira, pero gran remate, gran opción, la quiso colocar con rosca. Con empeine el futbolista Veiga, el español.
1: Primera acción ofensiva, acción que tiene de cara al arco Gabri Veiga. Recordamos, 3 goles en la temporada ya, 2 asistencias. Es una buena combinación. Tenía espacio para seguir corriendo, para meterse al área. Decide probar de 3 dedos a segundo poste. Le queda muy centrado el disparo. Ferreira se queda con ella con mucha seguridad. Pero este tipo de movimientos rápidos, de cambios de posición, de fluidez en el centro del campo, es lo que han hecho al Porto de Farioli.
0: Va saliendo de nuevo. Veiga la pierde. El balón lo recupera en la mitad de la cancha el futbolista Liberato. Arranca en velocidad, quiere conducir en dirección de Veloso. Hay un hombre que aparece para la marca, que es Moura. Impidió el avance del Moreirense. Se aproxima 46 minutos, va a terminar la primera parte. Se aproxima para mí el debut. Yo creo que debuta.
1: A mí me parece que va a debutar. Creo que los 2 escenarios que podemos imaginar son favorables para el mexicano, ¿no? Si hablas de un partido que sigue empatado en los minutos finales, necesitas a un delantero rematador como es Santi Jiménez. Y si el Porto consigue irse arriba en el marcador, si juega con más comodidad, pues es el momento ideal para darle sus primeros minutos a cualquiera de los fichajes.
0: La pelota la va sacando desde atrás el futbolista Kiko Domínguez, entregándola para Mendoza. Allá la tiene por el otro costado el futbolista que se abre, que es Veloso. El número 20 la recibe cuando venía buscándola por la banda Landerson. Por el sector izquierdo, Landerson toca hacia atrás. Va sacando la esférica en la mitad de la cancha, Libramento. Libramento por la derecha para Batista. Batista con la pelota en dirección del jugador Denis Pinto. Pinto para Batista. Batista por la mitad de la cancha. La tiene acá por la parte izquierda el jugador Maracas. La tocaba también Kiko Domínguez. Allá la tiene Batista por la derecha. Va levantando el esférico de nuevo el futbolista Pinto. Mete largo para Parsemaín. Parsemaín ante Begnaré. Parsemaín, Dubail, Parsemaín, la tiene el francés. Alguien que lo acompaña. Ya llegó John. Hay una falta. Allá sonó el silbato. Señoras, sí, señores, sí, marcaba la falta, pero no. El árbitro principal de la contienda, Antonio Nobre, ha indicado que es el final de la primera parte. Se termina la historia en el primer tiempo. Porto 1, Moreirense 1.
1: Sí, un primer tiempo bien planteado por parte del equipo visitante. Aprovecha el contragolpe para generar la acción de su gol. Se adelanta y se mantuvo bien parado para evitar que el Porto pueda jugar el fútbol que le gusta, pueda generar ocasiones de peligro en un duelo que ha sido muy físico, que ha sido muy tenso, pero a través del balón parado y con un tipo como Jad Bednarek rematando centros de Gabri Veiga, es muy difícil evitar que los dragones puedan pudieran empatar el partido como lo hicieron.
0: Bueno, entre Pinto y Begnar, esta es la data que arroja mucho más balones recuperados por parte del equipo del Porto. Vamos a hacer una pausa y ya estamos de regreso acá al estadio Dondragão, la casa del Fútbol Club Porto. Volvemos.
2: No se despegue el posible regreso a las canchas de Santo Jiménez en la Liga de Portugal.
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7: Regresamos nuestra señal hasta Portugal para continuar con este encuentro de la Primeira Liga. 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
1: Estamos de regreso en el estadio do Dragão. Porto y Moreirense que empatan a 1 tras los primeros 45 minutos. Un partido donde, sí, los locales han tenido el dominio de la pelota, pero se han encontrado con una defensa férrea que les ha evitado generar peligro en el arco de Ferreira. Fue a través del balón parado, un gran centro de Gabri Veiga, un buen remate de Jan Bednarek, el polaco, que empataron los partidos, el partido, los de casa, después de que se hayan ido abajo 1-0 en el marcador. Una gran acción del moreirense a través de la contra. Santi Jiménez en el banquillo podría hoy hacer su debut con los Dragones, con el Porto. Llegó cedido por una temporada, tiene opción de compra y podría necesitarlo Francesco Farioli para buscar el tanto de la victoria en casa, mantener el paso perfecto. Ya no mantendrán la portería imbatida después de 6 goles. Por fin encajó un gol el cuadro albiazul. Veremos si el mexicano tendrá sus primeros minutos, ojalá su primer gol. Su último gol el 23 de septiembre de 2025. Xavi lo hizo en Copa Italia contra el Lecce. Y su último gol en Liga data de mayo del año pasado ante el Bologna. Creo que el Porto es un escenario perfecto para que recupere ese ritmo goleador que deleitó en Países Bajos, en competiciones europeas, que le ganó su fichaje por uno de los grandes clubes de Italia, que no está en su mejor momento, pero ahora llega a otro grande del viejo continente, a un campeón de Europa, a un equipo que creo que con la plantilla, el funcionamiento, la estructura y disciplina que tiene, que estos 45 minutos no han sido el mejor ejemplo de ella, pero puede competir con cualquier equipo grande de Europa en Champions League. Hace un año vimos al Sporting de Lisboa llegar a cuartos de final. A mí me parece que este Porto tiene para alcanzar esas instancias. Vemos lo mejor del partido. Esta diagonal de Costa para Rosario y el disparo del dominicano que se iba apenas desviado a un costado del poste. La primera advertencia que enviaba el equipo de Farioli. Y tardó en llegar la segunda, porque a partir de ese momento fue el moreirense el que empezó a hacer más daño. Primero, con esta asistencia y este error tan grave que cometían los locales, no puede aprovechar ese 2-1. Moreirense se queda Diego Costa con la pelota y por supuesto le reclama a sus compañeros. Y luego esta, donde recuperan otra vez el medio campo, muy buena la presión alta. Veloso aparece por la banda izquierda y del otro lado esperaba Pinto. El balón le gana la espalda. A Sousa la manda a guardar para el 1-0. Con este terminaba así la racha de 6 partidos sin recibir gol que tenía el guardameta Diego Costa. Un tiro esquina, un buen remate de Silva. Se anticipa a los defensas, la peina y apenas por encima del larguero. Y acá con un pelotazo largo para William Gómez, el hombre más importante del Porto en lo que fue esta primera mitad. Recorta hacia adentro. Qué bonito le pegó el brasileño, pero mejor la reacción de Ferreira con su primera gran atajada. Y este es el gol del empate. El gol, el centro, bien colocado, directo a la cabeza de Jan Bednarek. William Gómez asistía al polaco. Se ganó la asistencia, lo estuvieron buscando toda la primera parte. La pelota perfecta para el 1-1. Santi Jiménez en la banca recibe al central para celebrar su primer gol como futbolista, o más bien el primer gol que le toca ver en este mítico inmueble del fútbol europeo, el Estadio do Dragão, lleno. La gente que ha respondido a su equipo, líder de la clasificación tras 4 jornadas, 2 puntos de ventaja, campeón defensor de este torneo. Nosotros vamos a una pausa y volvemos ya con todas las acciones del segundo tiempo.
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23: El kickoff de la NFL ya está aquí y la temporada 2026 arranca nada más y nada menos que con una revancha del último Super Bowl. Snap to May, stands and throws a long ball left. Los campeones Seattle Seahawks reciben a los New England Patriots. Apenas 7 meses después de levantar el trofeo, Seattle tiene que probar que ese título no fue casualidad. Con las recientes adquisiciones de Trevon Diggs y Terrion Arnold, los Seahawks presentan una defensiva sólida. Además, Sam Darnold pasó de ser el quarterback que generaba dudas a ganar un Super Bowl. Levantar el Lombardi es difícil, pero repetir como campeón lo es aún más. ¿Serán los Seahawks capaces de coronarse de nuevo?
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0: Bien amigos, estamos de regreso para toda Latinoamérica a través de Claro Sports. Empatan el Porto y el Moreirense 1-1. Acá en el Estadio do Dragão. Jornada 5 de la Liga de Portugal. El Porto es el líder absoluto. Venía hasta la fecha de hoy con un paso perfecto. Un equipo poco indulgente en el sector defensivo. Y una defensa que se ha visto franqueada hoy por el trabajo en contra que plantea el técnico Vasco Costa, que ha priorizado primero la seguridad en su portería y por eso las dificultades del líder para penetrar el fondo del terreno del equipo visitante. En cabeza de dos centrales muy sólidos como Batista y Maracás, y con también salida y trabajo defensivo de futbolistas como Domínguez y como Landerson. Se ha encontrado a través de la posibilidad y del juego rápido, son únicamente entre 2 y 3 pases los que se permite el Moreirense en la mitad de la cancha cuando tiene el balón, y eso hace que haya encontrado mucho más posibilidades a través de esa opción. Nació el gol justamente en una pelota larga. Veloso habilitó por la izquierda al futbolista Denis Pinto, que llegó en una pelota a media altura, en la que quizá fue el único momento en el que se desconcentró, despabiló, diríamos también, la defensa del equipo del Porto, que liderada por Begnarek y por Alberto Costa se ha colocado muy bien. Así abrió el conjunto visitante el marcador aquí en el estadio Do Dragão. Y antes de esa habían tenido una. Partenay perdonó porque no se sintió con la confianza de encarar al portero y de englobarle un balón al segundo palo, y trató de habilitar de manera poco técnica a su compañero Veloso, quien le pidió el balón, pero al final tuvo que ser recuperado el esférico por los hombres del equipo de Porto. A la expectativa de un segundo tiempo bastante equilibrado, porque todavía Moreirense sabe que tiene opciones, sabe que puede seguir complicando, y en ese transitar del compromiso puede llegar a golpear la parte psicológica del equipo del Porto, que si no consigue rápido el segundo, se va a ver en aprietos. Esperando también con muchísima expectativa, mientras sale la figura de la primera parte, que es William Gómez, quizá el más vistoso, pero también ha hecho un buen trabajo Veiga. También se ha destacado Begnarek, el hombre del gol, y también ha tenido niveles altos el equipo visitante, en cabeza de Batista y de futbolistas como el propio mencionado Velosa en este primer tiempo. Esperando un posible y un factible debut, porque el ambiente, este clima, esta pirotecnia y este gran ambiente de fútbol en este templo del norte de Portugal, pues es propicio para el debut de un futbolista como el Santi Jiménez. Recordando que han pasado muchos jugadores mexicanos por esta cancha: Héctor Herrera, quizá el más importante, Tecatito Corona, Miguel Layún, un lateral. Saludos también al examericanista, hombre de selección, Diego Reyes. Sánchez, el más reciente, tuvo un paso, regresó a México, volvió al fútbol de Grecia y regresó otra vez a México. Estuvo con posibilidades de jugar y estuvo en el Porto B, Omar Gobea y Raúl Gudiño, ¿no? Estuvieron también un paso allí breve.
2: Es un equipo que siempre ha buscado volteado a ver el mercado mexicano.
0: Señoras y señores, tocó Moreirense. El partido arrancó en el segundo tiempo a través de la pantalla de Claro para toda América.
1: Sí, segundo tiempo. Veremos qué es lo que cambia en el Porto, si la línea o el bloque de Moreirense puede mantener alejado al cuadro albiazul de su área. Han tenido que apostar por muchos centros. Ya lo decías, el gran protagonista William Gómez, que ha montado una auténtica batalla, una guerra por esa banda izquierda. Han estado a la altura tanto Landerson como Kiko para frustrar los constantes avances del jugador brasileño, que encontró su asistencia a través del balón parado con un gran centro para Jan Bednarek. Veremos si pueden todavía mantenerle el ritmo a William Gómez.
0: Señoras y señores, está en marcha ya el segundo tiempo, y en cualquier momento empezamos ya la cuenta regresiva para el debut de Santiago Jiménez. Seguramente en este compromiso, ahí está en la banca, hace parte de la convocatoria y podría estar en el terreno de juego. ¿Hay novedades o no hay novedades a propósito del arranque del segundo tiempo, Claudio?
1: Parece que salen los mismos 22, ninguno de los técnicos hace ajustes desde el banquillo. Moreirense puede estar conforme con lo que ha hecho su plantel en esta primera mitad, y Farioli, que confía en los suyos para romper esta línea de 5 con Veiga, con Froholt, con Andrés Silva y, bueno, si quiere, ya Kukibior también.
0: Viene con esta pelota, atención acá por la parte izquierda con el balón, Pepe, el arquero Ferreira, la primera del segundo tiempo, apenas al primer minuto y medio, lo que estábamos indicando podría plantearse, la necesidad y la obligación de salir a resolver rápido el equipo de Porto antes de que empiece el reloj de a complicar el tema.
1: Sí, muy buena carrera desde la línea de defensores, porque durante el primer tiempo vimos a un Moreirense que cerraba todas las líneas de pase. Ahora dicen, oye, tírate en conducción, deja que te lleguen y ábrete los espacios. Eso es lo que hace aquí la defensa de Porto. Encuentra muy bien a Pepe entrando por banda izquierda, controla. El disparo tenía buena potencia, buena colocación, pero Ferreira, en los momentos en los que se le ha exigido, que son pocos, ha también estado a la altura del partido.
0: Así lo comenta, así lo analiza para toda América Claudio Landucci en la pantalla de Claro Sports. Buena posibilidad, atención a esta. El balón desde atrás puede ser bien el balón rasante. Batista que la rechaza. La pelota queda libre por la derecha. De nuevo para Gómez. Ahora encara Alberto Costa. Abre de nuevo con William. Está marcando por allá Kiko Domínguez. William, el centro que viene del brasileño. Y se pierde por la raya de fondo, por la banda de meta, o por la línea de meta, hacia el fondo de la portería de Ferreira.
1: Está atacando con todo el Porto. Inicia muy bien esta segunda parte. A Gómez, que lo habíamos visto más tirarse hacia el centro, decide llegar a línea de fondo. El centro no es muy bueno, pero no se le había permitido al equipo de casa tener este tipo de acciones, llegar, mandar el centro, mandar la diagonal, que también estuvo cerca, sino por una excelente reacción de la saga verdiblanca.
0: Ahí ya en el terreno de juego, recorridos en la etapa complementaria, 3 minutos. Hay un saque de lateral, saque de banda por la derecha, lo tienen que hacer aquí el futbolista Neil John. Entregándolo en el fondo para Batista, juega para Ferreira, Ferreira con la pelota, la salida de nuevo para Maracás. Va marcando Gómez, la pelota queda de nuevo de rebote, atención a esta que es peligrosa, sale el portero, hacía la cobertura el zaguero Batista, la tomó Ferreira. El guardameta del equipo del Moreirense, son las primeras acciones. El control con el muslo de Pepe no fue el mejor y la pelota se le fue bastante larga. Posibilidad de nuevo, Parsemaín al piso. Vienen dos hombres para la marca, impasable el Porto. Un equipo que decíamos de muy pocas indulgencias en su sector defensivo.
1: Sí, con mucha seguridad. Hoy creo que es cuando más endeble se ha visto, más allá del gol, por la presión que les ha hecho el equipo visitante. Titubeos, entregas de pelota, así nace la jugada del gol. Y bueno, también la más peligrosa que tuvo el cuadro visitante en la primera parte.
0: Frohol ante el Anderson. Frohol de sur del remate. La pelota reventando en el saquero para acá. Se va por la final para saque de para. Tiene que ser tiro de esquina. Tiene que ser tiro de esquina, el disparo de nuevo, esta vez de Gómez. Maracás que intervino, va a cobrar de nuevo el Porto a través del balón detenido. Llegó el primero.
1: Son muy pocas las acciones que el Porto ha tenido o podrá tener de atacar en transición. Y aquí me parece que Gómez, que oye, está muy confiado, se da cuenta que es su partido, pero pudo haber hecho algo más en este ataque con superioridad numérica o al menos sin esa línea de 6 que ha complicado tanto.
0: Viene el córner, el segundo palo. La pelota de Alberto da Costa por arriba. Ahí está el centro, la pelota se iba cerrando hacia el segundo palo. Apareció Alberto Costa con el hombro. Hizo el contacto de ese balón, Claudio.
1: Sí, se había acostumbrado el Moreirense a que Porto mandara sus corners a primer palo y ahí es a donde mandan toda su marca. Aparece Costa completamente solo en el segundo. Ferreira sale sin mucha idea, no le puede dar la pelota, al menos le tapa la visibilidad al lateral derecho de los Dragones, que tiene estatura de central y por eso es que no puede hacer un buen remate, le termina poniendo la espalda, pero era frente a una portería vacía, había que darle dirección.
0: Frohol de cabeza por la derecha, habilitando a Gómez, el impacto violento y afuera, la pelota muy cerca del palo, con ese golpe visual que pareciera que la pelota va al fondo, pero se perdió por la raya final. Otra opción y la segunda de Gómez apenas en 2 minutos de estos primeros 6 de la etapa complementaria. Uy, qué pelota tan pegada a la base del palo izquierdo, Claudio.
1: Y es algo que no había hecho el Moreirense en la primera parte y que te termina costando partidos. Si vas a lanzar un pelotazo, mandar una pelota alta, hazlo hacia adelante, porque dejas a Froholt habilitado de cara a portería. Entiende muy bien el danés que tiene la compañía de Gómez por la banda. Le deja una muy buena pelota. Y es que el brasileño quiere hacer un golazo hoy. Xavi decide pegarle de primera. Cuánta potencia y qué buena dirección le puso. Ya llamó 2 veces a la puerta el equipo local en estos primeros 6 minutos de la segunda parte. Y si se va a equivocar, se va a empezar a equivocar el equipo de visita, este partido se puede resolver muy rápido.
0: El partido por ahora controlado en el trámite de los primeros minutos del segundo tiempo por el Porto. Diego Costa va levantando la pelota. El balón cayendo en el fondo para que la busque para allá Pepe. Aparece el Sagro Batista. La devuelve. Se va sobre el costado. Ahí saque de banda que corresponde al cuadro del Porto en el medio terreno. Conduciendo en la salida Kivior. La tiene Kivior. Kivior en la mitad de la cancha. Muy cerca está para la presión Parsemaín. Tiene que presionar más el equipo del Moreirense si quiere sacar el resultado hoy. Balón de el medio, el 1-0 no lo pudo mantener, se lo empataron antes del final de la primera parte y ahora está en aprietos el visitante. Buena pelota contra el área, pero directo al cajón del guardameta Ferreira, que se queda con esa pelota a 7.5 de la etapa complementaria.
1: Creo que el error que podría hacer el Moreirense, echarse para atrás, dejar que el Porto juegue, ¿no? Hay que regresar a esa dinámica del primer tiempo donde no estabas dominando la posesión, no estabas atacando mucho, pero dejabas que Kivior y Bednarek se pasaran la pelota y en el momento justo salir a morder buscar ganar la pelota cerca del área de Diego Costa para poder avanzar rápido y generar peligro. Si te vas a quedar, mira, precisamente lo que tiene que hacer aquí el Moreirense, sin perder tampoco la estructura que tienen atrás, porque con espacio, un tipo como William Gómez y un tipo como Gabri Veiga te pueden hacer muchísimo daño.
0: Frajol en la conducción, abriéndola por la mitad para Rosario, le pica por el otro costado a Gómez, cobertura deslizante de Kiko Domínguez, el balón en la mitad va buscándola a Frajol, también Veiga ante la marca del libramiento, arranca el libramiento con la pelota, los tiene a John por la derecha. Atención que en esta salida del Moreirense se anima el conjunto de la visita, arranca con la pelota, se viene, buen balón tirando por Pinto, la pelota en el rebote quedando libre, el disparo reclamaba Mendoza, algo reclamaba Mendoza, parece que golpeaba la pelota en una mano. En este minuto 53 acá la tenemos, o que se iba, que reclamó, que era tiro de esquina, ¿no?
1: No, ahí sí. Pedía así la pelota el Moreirense, al final sale el Porto, no llega William Gómez, será todavía pelota visitante.
0: El reclamo de Mendoza era que la había tocado Gómez allá sobre la raya de fondo. ¡Batista! Ahí está Batista, presiona Pepe Ferreira. A la izquierda la pelota para Kiko Domínguez en la salida contra la marca de Gómez. Ahí está cerca también Andrés Silva. Flojor. Uy, la pierde Rosario. Arrancan los hombres del Moreirense. Buena pelota para Parsemaín. Parsemaín va a sacar el disparo. Cayó entrando al área. El balón es despejado por los hombres del equipo de El Porto. Reventó Beknarek. Quedando la pelota de nuevo para que corra sobre el otro costado. Andrés Silva se va sobre la banda. Metió la pierna el futbolista. Marcán se va sobre el costado. Y se pierde el lateral. Saque de banda sobre el 9 de la etapa complementaria. Corresponde al Porto, Claudio.
1: Qué jugada había armado Moreirense. La primera que les veíamos llegar desde su zona a territorio de peligro, toques rápidos, movimientos, taquitos, lujos. Una muy buena ofensiva la que arma el equipo visitante, hasta que llega a los pies de Alexandre Parsemaín, que hoy lo he visto, Xavi, muy fuera de la dinámica del equipo, desconcentrado, equivocándose, o tira el mal pase. Acá en esta acción le quita ritmo a un ataque que venía muy acelerado. Permite que se acomode tantito el Porto, que lo presionen por atrás y le roben la pelota. Creo que hoy el delantero centro de la visita le ha costado más a su equipo de lo que ha podido generar.
0: Avanza Pepe. Buena combinación con André Silva. Incómodo, saca un remate a ras de piso. 10 minutos, 55 del partido. No ha sido el juego hoy de Silva, de estos centros delanteros referentes en el área, como Silva y como André Dubail Parsemaín, el francés del equipo de la visita, del Moreirense. André Ferreira para despejar. Camino a los 11 minutos del complemento a través de Claro para toda Latinoamérica. El Porto en nuestra pantalla y toda la Liga de Portugal, toda la Primera División y Primera Liga está en la pantalla y el balcón deportivo de América, Claro Sports. Ya se viene el debut del Chaquito. En cualquier momento, Farioli lo va a mandar al terreno para darle minutos, para que vaya entrando en el ambiente, en el clima de Dodragao.
1: Sí, creo que hay dos escenarios completamente distintos a los que puede entrar Santi Jiménez en este partido. Uno es la necesidad de resolver un partido muy apretado, ¿no?, ante un Andrés Silva que no está pudiendo hacer lo que le vivimos en jornadas anteriores. Y otra puede ser que el Porto tome la ventaja. Aquí, cuidado.
0: Uy, atención con esta bola de rebote. Le pegó Pinto. Le quedó sobre el otro costado a Mendoza. Este Mendoza. Después de tomar un balón que estaba cayendo de rebote. Una gran llegada que analiza Claudio Landucci.
1: Ah, bueno, sí, está fuera de lugar. Atacando con verticalidad, con intención, el equipo de Moreirense. Ese último remate, ese último toque que han fallado toda la tarde, exceptuando la ocasión del gol. Pero también mejora el Porto, al menos en cuanto a los regresos, porque en los primeros 45 muchas veces abandonaban a su línea de centrales, Kibior, Beznarek, con Francisco Moura apoyando por banda izquierda, y no llegaban los centrocampistas al apoyo.
0: André, el centro que viene, segundo palo, desde atrás, Gómez, gol. ¡Yo! Brasileño William Gómez, gran corrida por la izquierda, pelota rasante al segundo palo, apareció el mago de la noche, el brasileño Gómez, a los 57 minutos, marca el segundo, Porto 2, Moreirense 1, lo hizo William Gómez por Claro Sports y lo comenta Claudio Landucci.
1: Sí, tenía que ser el futbolista brasileño, lo estuvo buscando todo el partido y francamente lo merecía. Aprovecha el Porto que Moreirense tira líneas hacia adelante, que los delanteros ya no regresan con la misma intensidad a defender el bloque bajo, no les dan tiempo de cerrarlo. Habilitan muy bien a Pepe por banda izquierda, levanta la cara, esa pelota recorre toda el área sin intervención de la defensa y aparece el número 7, el que todo el partido lo estuvo buscando, lo estuvo queriendo y al final lo consigue. Gol y asistencia ya para William Gómez y ya lo gana el Porto 2-1.
0: La figura de la noche aquí en el estadio de Dragao para la tranquilidad de la gente que arrancó sufriendo en la primera parte. Vamos a ver el Moreirense. Gómez ya marcó el primero de su cuenta personal y el segundo del Porto, el tercero de la noche. Movió el equipo del Moreirense, sacando la esférica Maracás, metiendo largo el servicio. Va quedando la pelota por la parte izquierda para Moura, sector defensivo, despeja Moura. 59 minutos, 2 el Porto. Y bueno, el primero en ser enfocado para la celebración fue el Chaco Jiménez.
1: Sí, esperando su momento el jugador mexicano también. Contento, por supuesto, por la victoria provisional de su equipo. Tener resultados temprano es lo más importante. Siempre el colectivo sobre el individual. Y porque con el gol le abre espacio también a que Farioli pueda darle sus primeros minutos, ¿no? Entrar a una dinámica positiva, un equipo que ya va ganando, que puede controlar lo que queda de partido, le podría hacer mucho bien al futbolista mexicano.
0: Sacando la pelota de nuevo acá por la derecha, el futbolista Denis Pinto. Hay una falta, reclaman que era de Moura, el árbitro la da para el Porto. 59 minutos, gana Porto 2-1. Luz tanto de Gómez, asistente del primero de Begnarek.
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0: Sí, al coreano, a Juan Inbeon.
1: Sí, futbolista titular con la selección en la Copa del Mundo, que le puede también dar control, calma al centro del campo de los dragones, ¿no? De desacelerar, frenar los ritmos, mucha más seguridad, inclinar la posición aún más del lado del Porto. Y el otro que se preparaba para entrar es Martín Fernández. Creo que Costa, el lateral derecho, ha hecho un gran partido, no tanto por banda izquierda Francisco Moura. Ya hemos visto al joven portugués ocupar ambas bandas.
0: Bueno, acá en la zona de traslado se está preparando con el número 52 Martín Fernández, quien se ha recuperado de una lesión fuerte, delicada, que sufrió antes de este partido y en las últimas jornadas, una molestia en el tobillo. Martín Fernández entonces estaría de regreso al 11 del equipo del Porto. Hay tiro libre, balón detenido que va a levantar William Gómez. Atención a la señalización del brasileño. Levanta con la zurda, va al segundo palo buscando un cabezazo. Apareció el zaguero Batista. El rebote queda libre. Ojo con Rosario. Le pegó Pablo Rosario. Impactó el dominicano fuerte. Y arriba de la portería de Ferreira. Esto sigue. Bueno, la tocó en el tiro de esquina. Creo que le pegó a Parsemaín ahí. Hay tiro de esquina que va a levantar el español Gabriel Veiga. Preparándose con la derecha. Bajó Rosario en área. También está Frohol.
1: Kivior y Bednarek, que son los dos objetivos. Veremos qué decide hacer el Porto ahora con su sexto tiro de esquina.
0: A levantamiento de Veiga. Ahí el balón al primer palo. Lo sacan de nuevo, el tiro de esquina. Se repite el córner a favor del Porto. 62 minutos. La pantalla de Claro. 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En esta jornada 5 de la Liga Portuguesa. Ahí córner de nuevo para el Porto. En el área está el gigante Bednarek. Ahí está también Libramento. Y está Anderson. En ese primer sector de los hombres del Moreirense. Veiga preparado, levantamiento con la derecha. El balón que viene, el segundo, el primer palo. Rechaza el portero Ferreira con los puños. El balón le va quedando de nuevo a Veiga en cara. Veiga lo tiene a Frajol cerca. Veiga que sigue, saca el disparo. Marica por allá. El futbolista Libramento. Queda el rebote. Atención con esta. Va a salir jugando Mendonza. Arranca en diagonal. Lo marcan. Hay una falta, dice el árbitro central. Infracción sobre Mendonza.
1: Sí, estaba solo contra el mundo y gana una falta importante. Primero aprovecha ese balón dividido que deja Sousa. Se va a la guerra contra. Contra Sousa. Precisamente es él quien comete la falta. Otro de los jugadores que creo que ha tenido un mal partido. Es quien pierde la marca en el gol. Es quien da la asistencia que desaprovecha Presimain. Y precisamente se acaba su noche. Martín Fernández entonces entrará como lateral izquierdo, a pesar de que él juega por la derecha, o ahí suele desarrollarse el número 52. Y el otro que sale es Gabri Veiga, que es el hombre habilidoso, el generador principal de este equipo, pero que hoy no tuvo su mejor noche. Se dedicó a neutralizarlo por completo la escuadra visitante. Y Juan Gimbeón, que te puede dar pues, más control con la pelota, menos ataque vertical, menos generación, menos creatividad. Pero sí me parece que más seguridad ahora con la ventaja en el marcador.
0: Veremos entonces el devenir de El Porto con estas dos variantes que acaba de hacer el técnico Francesco Farioli. La entrada del futbolista Martín y la llegada también de Juan Gimbeón, número 16 para Gimbeón. Jugador coreano. La tiene desde atrás el portero Diogo Costa, el capitán de campo del equipo del Porto. Estamos ya en la etapa complementaria, entrando a la recta final, acercándonos a los últimos 25 por ahora, 64 y 40. Abajo el Moreirense. Se le agota la arena al reloj del equipo visitante, que trató de amargar la noche porteña. Balón desde atrás de Andrés Silva. Va sacando el balón Kivior. Uy, se equivoca Kivior. Tiene que entregarla rápido. Sale el portero Diogo Costa. Balón abierto, largo. Allá está Gómez. Abre el brasileño para que corra sobre este costado el futbolista que ha llegado para el segundo tiempo, que es Martín. Martín que avanza. La tiene Martín. Martín Fernández. André, viene Silva, el centro de Silva. Van a buscar a Frajol. Le queda a Martín, Martín en el área. Intenta meterse, saca la pelota a Batista. Le rebota a Maracás, cuidado con esta. Se complican los muchachos del equipo del Moreirense. Sacó la pelota Kiko. La buscaba por allí también Libramento. El balón en la mitad del terreno. El Porto en la conducción, 65 minutos.
1: Juan Gimbeón, el coreano, que además fue compañero de Santiago Jiménez en el Feyenoord. Solamente compartieron cancha 8 partidos, pero ya saben lo que es compartir vestidor. Entonces se reencuentran en Porto.
0: ¡Buena pelota! Arras de piso en el área para buscar al danés Frajol. La acción del pase de la muerte hacia el área para el danés. Esta vez no alcanzó a concretar, despejó Batista, se salvó Moreirense del tercero. Buena bola que metió el lateral Alberto Costa.
1: Sí, la combinación de Gómez y Costa por esa banda derecha ha generado muchos problemas. Primero se le escapa la pelota a Andrés Silva y luego Froholt, que lo hemos visto todo el partido, llegar desde esa segunda línea, ser el segundo atacante sobre el papel de Farioli. Entre dos defensores tenía todo para empujarla, se le traba ese balón y alcanza a rechazar la escuadra visitante, que ya prepara también, o ya completa más bien, 2 cambios.
0: Rodrigo Alonso viene al terreno de juego, se fue Mendonza. Terminó despejando Denis Pinto, fue el hombre que anticipó ahí, porque era gol del danés Frohol. 67 minutos. Stjepanović acaba de ingresar al terreno de juego también. Mateja Stjepanović, el número 8.
1: Salió, me parece que Liberato. 2 cambios en el centro del campo. A ver si puede recuperar algo de intensidad el moreirense. Tener incluso más pelota en busca del gol del empate. Falta sobre Fernández. Y segunda tarjeta amarilla, Xavi, para Pinto. Habíamos visto acciones más fuertes que no sancionó el árbitro central.
0: Bueno, amonestado entonces Pinto. Tenía amarilla Veloz en la segunda para el moreirense. Cuando hay tiro libre, alienta el público. Dragao. Esperan gritar el tercero en este balón detenido. Atención, levantamiento con la derecha. La bola del coreano, la pelota con rosca. Y Ferreira que la manda al córner. Juan Imbeón le pega bien a la pelota.
1: Buena bola. Ahora también se prepara para cobrar el tiro de esquina.
0: Vamos a ver qué pasa en este balón detenido para el Porto otra vez. Juan Imbeón, el primer palo, cabezazo de rebote, el arquero. Salvó el portero Ferreira en el palo derecho, lo que era el tercero del equipo del Porto.
1: Muy buena reacción de Ferreira. También muy buena pelota que pone Juan Imbeón al primer poste. La jugada prefabricada, diseñada para que ahí esté precisamente Jakub Kivior, que se agacha, la peina. Se queda cerca del tercero el equipo local.
0: Saliendo con la pelota de nuevo el Porto. Ahí estaba muy, muy, muy atento el futbolista Juan Imbeón. La tocaba sobre el medio terreno. El futbolista Kivior va conduciendo la pelota. Kivior. Allá está Begnarek. Begnarek que la toca hacia la mitad de la cancha. Atención con esta. Va buscándola. Aguanta con todo Imbeón, el coreano. Juegan los polacos, la tira Martín por la parte izquierda, la pelota la juega el equipo de Porto en la salida. Atención con esta posibilidad, lo tiran ahora sobre el medio terreno al jugador Frajón, la pelota pasa de largo, marca Frajón, no alcanza a llegar. Lo quiere también Rosario, el toque de balón en la mitad de la cancha con el futbolista Rodrigo Alonso que recién ingresó. La va sacando ahora Batista, desde el fondo va a contactar a Stjepanović. El balón se va sobre el costado, 69 minutos de partido y lateral. Sector defensivo lo hace Martín para el Porto. Martín, acercándonos a los últimos 20 minutos de partido en el estadio Do Dragão. Va buscando Imbeón la salida sobre la parte derecha con Alonso. Levanta el balón largo para que corra Gómez. Servicio muy profundo. Lateral defensivo para Moreirense.
1: Y adelantó totalmente sus líneas la escuadra verde y blanca. Ya están presionando muy arriba, lo que claro, les puede generar ocasiones de peligro, pero también les arriesga muchísimo a una transición del Porto.
0: Atención con esta, van a habilitar a Gómez. Intentaba Andrés Silva, va para Pepe. Pepe, no alcanza. Despejando el futbolista Stjepanović. El balón de taco, gran acción para Martín. Va recuperando Moreirense. El partido no ha sido fácil para el Porto. Balón que va dominando en la mitad de la cancha, tratando de salir Moreirense. Marca desde atrás Rosario, se va sobre el costado. Al minuto 70. ¿A qué hora llega? ¿A qué hora llega el Chaco?
1: Puede ser momento, ¿no? Andrés Silva otra vez, ya ha tenido pocas, lo hemos mencionado muy poco al delantero lusitano, al veterano. Deja escapar esta oportunidad. Xavi, le regalan la pelota y mira, ya va a entrar Santi Jiménez, ya recibe la charla táctica. Le queda la pelota a Silva dentro del área, 2-1. Le regalas esa posesión, había recuperado muy bien Gómez dentro de territorio enemigo. Ahora sí, viene Santi Jiménez.
0: Esperamos el debut del mexicano Santiago Jiménez con la camiseta del Porto. Uno de los dos equipos más importantes e históricos del fútbol de Portugal. Saca la pelota Martín en la mitad, dos hombres para la marca. En el equipo del Moreirense, uno de ellos Rodrigo Alonso. Desde atrás Kivior. El guardameta Diego Costa va sacando la pelota, entregándola por la mitad para el danés Frajol. Frajol hacia atrás, tiene que organizar la salida. El equipo del italiano Francesco Farioli, de nuevo con Costa que organiza desde la parte de atrás. El capitán de campo, salida limpia, salida tranquila para Porto. Entregando balón a la parte izquierda para Martín, el lateral de cabeza, entregándola sobre este costado donde está ubicado Pepe. Arranca con la pelota Pepe, lo marcan sobre ese costado, libramiento, así que Pepe por la mitad de la cancha, abrió por la derecha la salida para Alberto Costa. Atención que esta me gusta para el Porto, se viene por la derecha, otra vez Alberto. Viene Costa para meter el centro, levantando la bola al segundo palo. Va rechazando Batista, queda el balón de nuevo cuando esperaba Frajol. La bola sobre el sector del Moreirense, se va, marca el árbitro. Infracción, cayó al piso el futbolista del equipo visitante, el moreirense. Este hombre que es Kiko Domínguez, uno de los buenos, una de las figuras del partido en el sector defensivo del moreirense, el lateral ahora derecho.
1: Sí, muy físico. La entrada de Martín Fernández, le quiere ganar la pelota, pero lo baja leoneando, luego le pone la pierna, se marca bien la falta. Pero la gente en la grada, nosotros, Xavi, estamos esperando ya que se dé el ingreso de Santiago Jiménez. Mientras el Porto busca el tercero, hemos visto muy poco de los visitantes en este segundo tiempo. No han tenido las acciones de peligro que lograron generar en los primeros 45.
0: 73 minutos. Va sacando la pelota Frajol. El balón desde atrás. Este es el polaco Kiwior. Otro polaco, Begnarek. El líder de la defensa del Porto. Va sacando ahora Infeón, se viene, cruza la mitad del coreano. Lo marca Libramento. Libramento con Gómez, arranca Gómez que toca. Ya no tiene piernas Gómez.
1: No, esperaba
0: la respuesta después de ese vertiginoso partido que ha hecho.
1: Que picara a Andrés Silva, no le lee el movimiento el delantero central. Termina entregando la pelota a Gómez. Pues con toda razón, no ha parado de correr en todo el partido, de pelear cada pelota. De batallar y también tiene la recompensa hoy, de, además de ser el mejor jugador, un gol y una asistencia a su nombre.
0: Y se alista el mexicano Santiago Jiménez, va a hacer dos cambios. Va a entrar Borja Sainz y va a entrar Santi Jiménez, número 29, ante los cambios de el moreirense.
1: Sí, Andrés Silva que ya va hacia la línea lateral. Santi Jiménez entonces listo para entrar a la cancha, listo para hacer su debut al minuto 74. Con el marcador 2-1 y el Porto dominando, el mexicano tendrá sus primeros minutos en el fútbol de Portugal, en la primera liga. Santi Jiménez, por supuesto, la ovación del público para William Gómez después del partidazo que nos regaló. Gol y asistencia para el brasileño. Y con la camiseta 29, entonces Santi Jiménez ya está en el terreno de juego, buscando romper esa sequía goleadora, buscando recuperar el protagonismo que ha demostrado en competiciones europeas, que ha demostrado en el fútbol de Países Bajos, y hoy lo quiere hacer con un gigante, no solo de Portugal, del fútbol del viejo continente, de un campeón de Europa, del vigente campeón de una de las grandes ligas del mundo. Y ojalá pueda hoy romper esa sequía. Casi un año sin meter gol. Más de 800 minutos de juego sin anotar. Pero creo que el escenario es ideal, Xavi.
0: Bueno, esperando entonces la confirmación de los cambios de el Moreirense. Son cuatro cambios de entrada en la planilla. Ha ingresado Borja Sainz, ha ingresado Santi Jiménez, que ya picó por una pelota el número 29 del Porto. Referencia de ataque, un goleador nato, un hombre que va a marcar historia en el fútbol portugués. Santiago Jiménez ya está en el terreno de juego con el dorsal con el que debutó profesionalmente. Inbeón la tiene, juega Inbeón sobre la mitad de la cancha, va llegando por acá Kiwior. Kiwior. Trata de salir Kiwior, pero no es limpio el campo en este sector. Abriéndola para Martín. Martín acá sobre este sector donde está ubicado el futbolista Pepe. Abrió para Martín, juega para Inbeón. Atención a esta. El balón sobre el primer palo. Va llegando Santi. La primera pelota que toca Jiménez al minuto 76. Aunque creo que vino a la aproximación de Inbeón y trató de ayudarle también. Pero hay que quedarse, no hay que salirse del perímetro del área de gol, del área chica. Ahí hay que esperar la pelota, ¿no? El goleador tiene que tener ese olfato de estar siempre de cara a la portería.
1: El coreano ya estaba fuera de la jugada. Intentó recuperar una pelota que parecía perdida. Al final se sanciona la falta del número 16 de su ex compañero del Feyenoord, con quien hoy vuelve a compartir el terreno de juego. También rival en la Copa del Mundo. En ese México contra Corea.
0: Bueno, entonces Chaquito Jiménez reemplazó a Andrés Silva. El hombre que se retiró del terreno de juego. Ha debutado Santi Jiménez con el Porto de Portugal, amigos. En toda América. sacando la pelota en el fondo, el guardameta Ferreira. Envío largo. Balón de cabeza en la mitad del terreno. Viene buscándola sobre este sector el futbolista Kiko Domínguez. La tiene abriéndola sobre el otro sector para Maracás. Maracás en la salida. Va presionando también el jugador Borja Saiz. El balón en la mitad, Frejol. Se la pide Inveón. El coreano la tiene. Inveón la toca a la izquierda para Martín. Martín, Inveón. Juan Inveón. Hacia la mitad. En dirección del futbolista Begnarek. El Porto toca la pelota. Inveón y Begnarek. Mucho más adelantado. Ahora juega Frejol. Va a picar a la espalda de los defensas el Santi Jiménez. El balón para Martín. Martín con la pelota la tiene. Va Martín Fernández. Pelota al segundo palo.

0: se quiere llenar de gloria. Froholt decide hacer el remate y se va desviado ese balón. Qué gran acción acaba de construir el Porto. Borja Sainz con un centro perfecto para los dos delanteros que esperaban. Y se queda a centímetros del tercero el Porto. Y de lo que pudo ser también el primer gol de Santi Jiménez en el fútbol de Portugal.
1: Ha entrado Thiago Andrade. Thiago Andrade en el Moreirense. Una opción confusa que salvó finalmente el portero. Estaba habilitado Borja Sainz. Estaba también en el segundo palo el Santi Jiménez.
2: Minuto 80 y el marcador sigue 2-1 ganando el Porto sobre el Moreirense y con Santi Jiménez haciendo su debut en la Liga Portuguesa. 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
1: Denis Pinto, el número 76 y capitán y autor del gol del Moreirense. Va a sacar la pelota Diego Costa. Estamos en la recta final. 80 minutos, 10 para que se acabe el partido, damas y caballeros. Amigos de Claro en toda América. Acá se vive el fútbol de Portugal. Todos los juegos de la Primera Liga, todos los juegos del Porto. Santi Jiménez abriéndola por la parte izquierda. Se viene Pepe. Buena pelota cruzada para Infeón. Allá la pasó Borja. El balón de Infeón. Infeón hacia atrás. Mira el disparo. Balón cruzado desde la media cancha del lateral Alberto Costa. Gran conducción, jugada que organizó el Santi Jiménez desde la mitad de la cancha hacia adelante.
0: Primera pelota que toca el mexicano. Aprovecha muy bien la posición, el espacio que tiene para correr. Ve a Pepe por banda izquierda y le tira un buen balón. Al final ya no se pueden combinar para una acción de peligro los dragones. Pero buena intervención de Santi, enseñando que también es un tipo que te puede conducir la pelota hacia adelante en transición.
1: Va tocando en el medio sector, Inveón que metió la pierna, queda libre la pelota. El Moreirense que le recupera. Balón por la mitad de la cancha. Va conduciendo en el medio sector Stjepanović. El balón de el Moreirense. En el fondo Maracás. Abriéndola para Kiko Domínguez. Esperando la bola en la mitad de la cancha de nuevo. El futbolista Rodrigo Alonso. Se viene con el balón Moreirense. La pide libramiento en la mitad de la cancha. Pasa la pelota para Batista. Batista en la salida, 9 minutos para el final. Tiene la pelota Moreirense. Va entrando Pinto. Denis hacia el medio. Maracás. Maracás con Kiko. Hacia el medio, tenía libramiento, pero jugó por la izquierda para Rodrigo Alonso. Hay 3 hombres en la marca. El balón de el Moreirense. Buena jugada, construyen 3 contra 3. Viene el centro, corta en el fondo. Begnarek en el sector defensivo. Busca la pelota. También el Porto a través de Borja Sainz. Balón en el medio, esperando ahí en el área. Cuidado que está peligroso, puede voltearse. El disparo desde atrás, la pelota que pasa cerca. ¡Qué susto! Acaba de colocar acá el Moreirense. El partido apenas está 2-1, Claudio.
0: Sí, con muchísima seguridad la dejó pasar Jakub Kivior. No lo vio venir nunca Diego Costa, pensó que se la quedaría el central. Por suerte no tiene dirección de portería porque el portero ya no alcanzaba, ya no llegaba. El guardameta de la selección Portugal, muy buena la peinada de Santi Jiménez en esta, Xavi.
1: Atención a esta posibilidad, entrando Pepe Jiménez. Estaba pidiendo allá atrás, entrando al área por el otro costado también, llegaba cerca al palo otro hombre. Pero bueno, creo que no estaba en posición acá Pepe tirarle una pelota atrás a Jiménez que venía entrando al área.
0: Sí, está adelantado el portugués. Pero otra vez una buena intervención de Santi para jalar la doble marca, pasar la pelota a la espalda y dejar a su compañero listo para encarar el área.
1: Domina por la mitad. De nuevo Moreirense, que metió un susto antes de la acción anterior a través de Marañao. Dos a uno el partido cuando faltan 7 para que termine el juego. Balón alto. Va buscando Frajol. Atención con esta de Frajol. La pierde Frajol. Pidiendo pista. Seco Fofana. A todo lo que da si Frajol sigue dando estas ventajas, ¿no? En el

0: partido, porque no es la primera. Atención, esta pelota por la derecha de Pinto, el rebote, el arquero Diego Costa y otro balón sobre el otro costado, Kiko Domínguez al fondo y se salvó Porto, Claudio.
1: El Porto que está jugando como si tuviera una ventaja de más de 2 goles, el partido va 2-1. Todo este segundo tiempo el Moreirense ya estaba fuera del encuentro, ya tenías tú bajo control todo y en estos últimos minutos has permitido que avancen líneas, ya no atacas con la misma intención, no controlas la posesión, simplemente estás entregando mucho la pelota y el Moreirense te puede generar peligro, ya lo demostró en los primeros 45 minutos esta intervención de Diego Costa, Xavi es la tajada del partido, con las uñas le alcanza a parar el arquero portugués, todavía el rebote quedó en riesgo, ese de remate, el contrarremate no puede o no tiene dirección de portería, pero se está salvando el Porto en estos instantes finales.
0: Frojola ha quedado golpeado en el piso, llaman a la asistencia médica, el árbitro del partido, el colegiado Antonio Nobre, a 5 minutos del final. Todavía tiene la posibilidad de una variante. El Porto, que ha hecho 4 en el compromiso. Y hay un hombre justamente que se ha levantado, el argentino Neuwen Pérez. Creo que lo vi ahí. Se mueven varios elementos en el banco del Porto. Siguen atendiendo al danés Frohol, que ha caído en esa acción anterior. El golpe fue fuerte. De repente, la televisión internacional, la producción desde Portugal, pretende no mostrarlo. Pero el futbolista quedó quieto ahí. No reaccionaba. Llamaron los jugadores del Moreirense rápido al árbitro. Llegaron los jugadores de Porto. Y Frohol sigue en el piso muy, muy, muy delicado, parece. Algo viene a revisar acá en el monitor el árbitro Antonio Nobre.
1: Una posible tarjeta roja. Es un fuerte golpe con el antebrazo, sí, a la mandíbula de Víctor Froholt.
0: Pero el golpe arriba entre parietales, atrás. No, no, es el segundo golpe el que afecta. Entonces, podría sustituirse por protocolo de conmoción cerebral, como ordena ya el reglamento.
1: Sí, calienta Seco Fofana, que parece va a entrar por Víctor Froholt. Queda noqueado sobre el terreno de juego. Revisa entonces la posible expulsión.
0: Libramiento con todo, ¿verdad? Fue allá. Sí. Primero un golpe con el codo en la cara. Bueno, con el hombro en la cara y luego el golpe. El golpe con los 2 testazos, ¿no? Y en el choque de cabezas llevó la peor parte el futbolista Frohol, que cayó al piso de inmediato y quedó quieto. Mostraron la acción, no la reacción posterior de Frohol en el piso tirado. Parece que no se recupera. Sí, tienen que esperar, atender todo el tiempo se recupera. Veremos si se sustituye conforme al protocolo de la IFAT, nuevo protocolo de la IFAT, por conmoción cerebral. Sí, sigue Frohol tendido y no hay hombre de Porto calentando todavía, pero sigue el árbitro conversando con varios de los jugadores. No, están... Lo están rodeando también futbolistas del Moreirense. La jugada es en la mitad de la cancha, es una acción dividida, una bola dividida entre los 2 mediocampistas, en la que chocan los parietales, tanto del brasileño como del danés. Y bueno, en mitad de la cancha, sector del Porto. Veremos, porque hay varios elementos, 2, 4, 6, 7 hombres de los primeros auxilios. Bueno, se recuperó Libramento, pero Frohol debe seguir en el piso. A ver, Libramento se recuperó. Santiago Jiménez lo abraza.
1: No, Froholt, Livramento está en lágrimas por el fuerte golpe que le da a Froholt en el rostro. Es un antebrazo a la mandíbula. Froholt queda tendido sobre el césped, noqueado. Lo tienen que subir a la camilla después de un largo periodo de atención sobre el terreno de juego. Ya está abandonando el terreno de juego. Se paran a calentar Seco Fofana, que será el que ingrese por el futbolista danés. También en el centro de la saga prepara un cambio más Farioli. Va a entrar el argentino Nehuen Pérez. Y sí, se llevan a revisión de protocolo de conmoción a Livramento por el golpe en la cabeza, pero se va entre lágrimas también, recibiendo el consuelo por parte de los futbolistas.
0: Y de todas maneras expulsado.
1: Del Porto. Perdón, sí, se fue con la roja directo al vestidor. Y sí, con el consuelo de Santi Jiménez, de los jugadores del Porto, que entienden que es una acción de juego, es quizá un accidente, no hay intención de hacer daño, pero es un fuertísimo golpe que deja en camilla a Víctor Froholt. Y veremos qué es lo que comunica el Porto acabando el partido sobre la situación del danés.
0: Recién decíamos, debe calentar rápido Fofana, porque está pidiendo pista por Froholt, pero la determinación termina dándose por una situación médica. Minuto 90, estuvo parado el partido 5 minutos. Entonces Seco Fofana, el marfileño, es el hombre que reemplaza a Froholt. Y además es uno de los titulares habituales en el equipo. ¿Cuánto van a agregar? Está mostrando el cuarto, el tablero electrónico. Van a agregar de entrada de 5 a 10 por lo menos.
1: Sí, los 5 o 6 que se perdieron son 8 al final, lo que agrega el árbitro después de una situación pues complicada de Víctor Froholt, que se retira en camilla. Y veremos cómo afronta el Porto estos instantes finales de partido con la ventaja mínima.
0: Alberto Costa se fue del terreno de juego, lo ha reemplazado Nehuen Pérez, el argentino del equipo del Porto. Entramos ya entonces a jugar de nuevo los últimos minutos del partido. Quedan 7, han agregado 8 minutos, lo que ha indicado Antonio Nobre. El colegiado va para Santi, el control con sur del remate. Jiménez y el portero Ferreira. Queda el rebote de nuevo para Pepe. La va a tirar Pepe atrás, está Fofana. El balón para Borja en el área. Otra vez le va a quedar el disparo a Martín. Bueno, sí. Gran remate primera del Santi con ese disparo de zurda a las manos del portero André Ferreira.
1: Qué buena acción del mexicano, que primero no hace un buen control, pero ve que le queda la pelota en dirección a portería, se encarrera, le pega con muchísima potencia. Muy buena colocación también en el tiro cruzado. La extensión de Ferreira, que lo ha hecho todo el partido, es fantástica, pero muy buen primer tiro a puerta del exjugador del Milan, del debutante hoy en el estadio Dotragao.
0: Va sacando la pelota de nuevo el Porto. Allá Nahuel Pérez, que envía la pelota con la derecha. La va buscando sobre la mitad el futbolista Borja. Se prepara Leandro Santos en el Moreirense para ingresar en los últimos minutos del juego. El partido 2-1, victoria por ahora para el líder de la Liga de Portugal, que es el Porto. Hay lateral en ataque a favor del Moreirense. La tuvo Jiménez, ahora sí el ingreso de Leandro Santos por Denis Pinto, Claudio.
1: Sí, último cambio ya con uno menos, con 6 minutos en el reloj. Panorama muy complicado para el moreirense. Parece que continuará la racha perfecta de este Porto. Y Santi Jiménez con pocas intervenciones, pero al final creo que es una buena primera impresión para el aficionado del Porto. Apareció muy bien en una acción que le termina quitando Froholt. Decide el danés hacer el remate. Luego en una acción que él inicia un ataque peligroso. Y ahora con este disparo, que después un mal control corrige el curso. Y un zurdazo potente, bien colocado, que Ferreira le dice que no.
0: Moreirense ha hecho 5 cambios, pero ya fue anunciado de que puede hacer un 6º cambio. Por el protocolo de conmoción que contempla la IFAD. Balón por la parte izquierda. Atención con Borja. Borja que encara, mete para Santi. Corta en el fondo Marcás. El brasileño le va quedando a Fofana. Va, pelota por la derecha. El Porto está enredado, aunque está ganando el partido. A meter un balón. Cuidado con esta acción. Pérez. Hacia atrás Fofana que no llega. Será lateral de ataque a favor del equipo del Porto. Lo va a hacer Pepe en el remate del partido. Balón hacia atrás para el zaguero Begnareke. Begnareke hacia el medio. La salida para Martín. La pide por acá Borja. Borja que la tiene. Borja que aguanta. El balón para Inveón. Sin embargo, sale Kivior. Kivior con el balón. Kivior la tiene. Juega para el futbolista Rosario. Inveón la tiene. Inveón para Fofana. Fofana la deja pasar. Viene para Borja. Borja va a levantar. Allí también la pide. Levanta la mano. Le marca el pase a Fofana. El Santi Jiménez. La pelota es del Porto. En los últimos minutos toca la pelota de un lado a otro el conjunto del Porto. Va Kivior. El defensa Fofana vuelve a pedirla. Tocan hacia atrás. Juegan para el central polaco Begnarek. Balón por la derecha. Atención a esta opción del Porto. Va cayendo de nuevo para Fofana. Mete el balón a tres dedos. Cuidado con esta. El balón para Santi en el área. Tiró el portero. El portero Ferreira. Otro remate. Esta vez con derecha de Santi. Al primer palo. Y el meta Ferreira manda al córner.
1: Muy bien, Santi apareciendo por la banda. Se mete bien. Qué buena pelota también le pusieron al mexicano. Le reclamaba Fofana la diagonal. Decide hacerle individual, pegarle con la pierna derecha. Y otra vez buena reacción de Ferreira, pero el mexicano que quiere el gol en su debut.
0: Hay tiro de esquina para Porto. El partido está terminando. Viene el balón al área. Buscaba Jiménez. Está rechazando de nuevo. Un hombre del Moreirense, Leandro Santos. Va quedando la pelota sobre la parte izquierda. Quedan exactamente 3 minutos. El partido va a terminar. Tiene el balón Diego Costa. Se aproxima el final, la tiene Martín Fernández. Martín con la pelota, se la pide por allá el futbolista Kivior. Va saliendo el defensor Kivior. Parece entregado ya Moreirense y esto genera espacios para Borja. Va por la derecha, atención al remate, va para Santi, corta Maracás. Era, pasaba la pelota de Maracás y era gol de Santi, Claudio.
1: Sí, están aprovechando bien, lo decías, los espacios que ha dejado el equipo visitante ya resignado a la derrota, ya sin esa energía para subir y bajar con la misma intensidad. Muy buen balón para Borja Sainz otra vez. Lo encuentran con espacio, con una pelota larga. Vio el movimiento del mexicano y una pierna salvadora que evita el tercero.
0: A minuto y medio para que termine el partido en el estadio do Dragão, jornada 5 de la Liga de Portugal. El Porto ganando 2-1 para ahora el líder. Con un paso inmaculado en lo que va del campeonato. Paso perfecto de 15 puntos de 15. Y apenas un gol en contra. Lo ha recibido hoy acá del Moreirense. Balón para Jiménez. Viene el Santi, encara Santi, se la pide Fofana, buen pase para Borja. Ahí está Borja, se la pide Fofana, va a encarar Borja, Borja el remate. En el otro costado llegaba Pepe. En el 97 la tuvo Borja. La verdad es que tuvo 2-3 opciones de pase. Se la jugó en la individual.
1: Sí, también sí que le desvían. No le puede poner la rosca necesaria a esa pelota. Otra vez Santi apareciendo botado, apareciendo en línea de mediocampistas y tirando un buen pase filtrado por banda izquierda. La decisión el intento del español no es el mejor. El Porto tendrá la victoria, una victoria muy importante porque es el primer rival, Xavi, que seriamente le puede complicar un partido al Porto, que al menos en el primer tiempo le compitió de tú por tú. Y eso te prepara para lo que viene este martes, porque el siguiente equipo que pisará el campo del Estadio do Dragão es el Manchester City.
0: Sí, sí, sí. Ya en torneo de Europa. La pelota de Santos. Va Leandro Santos, encara Leandro. El balón que viene al primer sector del área. El rechazo desde atrás. Señoras y señores, el árbitro Antonio Nobre dice que es el final del partido. Ganó Porto 2-1, Claudio. Gracias.
1: Gracias, Xavi. A todos los que nos vieron a través de la multiplataforma de Claro Sports.
0: Pepe Quirarte en la producción. Claudio Landucci en los comentarios. Xavi Delgado, @ Xavi Relator. Hasta la próxima. Gracias.
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14: Siempre brillan en esta tierra, tenemos un lazo de hermandad para muestra lo de la Copa del Mundo. Y Juanjo Guevara, que está listo para defender a la fiera en la defensa. Te mandamos un fuerte abrazo por acá, Javi Sol. Juanjo, preparándote para un partido crucial, un boleto a la CONCACAF. ¿Cómo estás, Javi Sol, de este lado?
15: Exclusiva.
16: Hola, buenas tardes, un gusto. Sí, muy contento de poder estar aquí, lamentablemente. Esperamos poder llegar a la instancia de jugar la final, pero aquí estamos con las ganas puestas de sacar el mejor resultado el domingo.
14: Se juega en un partido crucial contra un América que no sabemos en qué versión estará, pero siempre es un rival duro. Juanjo, tú vienes llegando, vienes del fútbol francés. ¿Cómo ha sido estos primeros pasos en el fútbol mexicano? ¿Te sorprendió el nivel? Agarraron una muy buena racha con Gandolfi y la exigencia al máximo desde que te pusiste la camiseta de la fiera.
16: Y claro, un orgullo, de verdad. Hay una gran similitud en el nivel, tanto futbolístico como profesional. Es algo a lo cual te puedo decir que venía un poco acostumbrado. Obviamente se nota mucho la exigencia y pues al inicio sí, el adaptarme me costó un poco. Los dos primeros partidos, la altura fue algo muy notable. Pero gracias a Dios, mediante iba pasando el tiempo, me pude adaptar de una mejor forma, por decirlo así. Y hasta ahora bien, estamos haciendo un buen trabajo con todo el equipo y esperamos poder seguir así.
14: Y un vestidor muy latino, ¿no? Muy colombiano, que eso siempre... No creo que hayas dudado mucho la oportunidad de venir al fútbol mexicano con este lazo de hermandad que tenemos.
16: Sí, exacto. Creo que eso fue un factor que también influyó mucho para mi decisión, porque me encontraba con algunos de mis compañeros con los que ya había tenido la oportunidad de jugar y siempre te genera también un gran ambiente sentirse en casa con las personas que tienen tu misma cultura, de tu mismo país. Siempre eso genera un plus para estar en la mejor condición.
17: Juanjo, qué gusto saludarte, poder platicar contigo. Daniela Cohen de este lado del micrófono. ¿Qué representa para León el llegar a este partido contra América? Podría haber sido Monterrey, desafortunadamente para ustedes ellos están en la final junto con Toluca, pero en ese sentido están buscando ese boleto a la Conca Champions. ¿Tienen la presión ustedes al enfrentar a un América que ya tiene esa oportunidad de asistir a ese torneo?
16: O sea, para nosotros, como tú lo has dicho, Daniela, es una gran oportunidad de ratificar todo el trabajo que venimos haciendo en estas últimas jornadas, que es ir a ganar, y el boleto a la Conca Champions es nuestro primer objetivo. No estábamos como condicionados ante el rival que nos tocara, obviamente sí trabajamos bajo una idea, pero sabemos de que tenemos que salir a hacer nuestro mejor show, entregar lo mejor de nosotros y buscar la clasificación.
17: Juanjo, ¿qué ha cambiado desde tu llegada? Porque una de las expectativas cuando tú llegaste a la institución era mejorar precisamente la zona defensiva, que el torneo pasado tuvo muchos problemas. ¿Qué ha cambiado en estas últimas semanas? Que hoy León está haciendo las cosas bien en la liga, está séptimo en la tabla general y hoy está por el tercer lugar.
16: Creo que como todo es un proceso de adaptación, ya con el pasar del tiempo, como te lo dije anteriormente, la llegada de Romy, la gran idea que ha encontrado el profe en el sistema con el 3 en ataque y se puede decir el 5 en defensa y el 4 inicialmente, ha sido un factor muy importante para que nosotros encontremos esa solidez atrás, que se puede decir que faltaba o no estaba. Creo que al fin y al cabo también es un trabajo de todos y lo importante es que todos vamos por el mismo camino.
18: Juanjo, te saludo con gusto. Félix Fernández de este lado. Oye, grandes... futbolistas colombianos han llegado a la Liga Mexicana, grandes defensas también, y hoy en día, pues no sé, probablemente se me ocurre Willer Ditag, ¿no? Como uno de los mayores referentes en la defensa de algún equipo mexicano, colombiano por supuesto. ¿Cuáles son tus objetivos, tus metas ahora que estás teniendo tu primer torneo en León y que lo estás haciendo de manera satisfactoria y sobre todo tú, ¿no? Siendo ya titular.
16: Claro, verdaderamente espero seguir en crecimiento porque creo que esta carrera del fútbol, como se puede decir que es muy corta, también es una gran oportunidad para seguir creciendo en cada temporada que pasa. Siempre es importante tener como referencia a los compañeros, los compatriotas que han tenido la oportunidad de pasar por esta Liga Mexicana que creo que es una de las más competitivas en este momento, que está creciendo. Y espero poder seguir plasmando mi nombre, ¿sí? Quiero seguir siendo una persona que se identifique por dejarlo todo en la cancha y representar verdaderamente el club y el logo que lleva adelante. Con el poder de Dios estoy seguro que así será.
18: Ok, y una más de mi parte. En algún momento, o sea, tú vienes del Bastia de Francia, en algún momento mencionaste que no saliste bien de este equipo francés. ¿Qué fue lo que realmente sucedió?
16: No, verdaderamente siento que fue un gran año para mí, porque tuve la oportunidad de quedar como uno de los mejores jugadores del equipo. Lamentablemente descendimos por situaciones adversas de las cuales no teníamos control, pero es eso como el ejemplo del trabajo que hice el año pasado lo que me permite estar aquí. Y me siento muy agradecido con el club porque fue el primer club que me dio la oportunidad a pesar de muchos incidentes que pudieron pasar durante mi estancia en Francia y siempre creyeron en mí y pues gracias a eso estoy acá en México.
18: O sea, ¿prefieres no profundizar en el tema? En el
16: exacto.
18: Caso? ¿Sí?
16: Exacto.
18: Ok, muy respetable.
16: Gracias.
19: Qué gusto saludarte. ¿Cómo estás, Juanjo? Qué placer. Adolfo Ríos. Mira, tuvimos la oportunidad acá en nuestro país de tener, como bien lo mencionaba Félix, grandes referentes. Yo tuve la bendición de tener compañeros colombianos, un Alexis Mendoza que jugaba en tu posición, un René Iván Valenciano. Eres muy joven, por supuesto, pero estamos hablando de jugadores, Leonel Álvarez, que dejaron una huella imborrable en nuestro país. ¿En algún momento los viste tú a ellos en nuestro fútbol? ¿Tuviste alguna referencia para poder dejar esa huella que en un momento dejaron ellos?
16: No, lamentablemente no tuve la oportunidad de verlos, pero sí, claramente uno busca un registro de todas las personas que han pasado, y la referencia siempre es como una idea que se hace uno para venir a seguir ese camino, ¿no? Del último que tuve la oportunidad de verlo fue de Barreiro, el anterior defensor que tenía León, y se fue como un ídolo, y espero de mi parte poder seguir ese camino, poder demostrar la gallardía colombiana y dejar en alto el nombre de cada uno de nuestros compañeros.
14: Y ese tema que ya mencionábamos aquí, a lo mejor el tema de la portería, lo de García, hay un tema curioso. Tú compartías en el Bastia con el último haitiano en el área, que aquí se volvió muy popular, Johnny Placide, un portero haitiano, ¿no?, que enfrentó a México en su momento. Ahora tienes a Oscar García también como arquero. Aquí hemos debatido, y Félix y Adolfo, que fueron porteros estrellas de nuestro fútbol, pues cuéntanos tú lo de Oscar, ¿cómo lo ves? Tú que entrenas con él, porque muchos ya lo estamos poniendo como un potencial seleccionado nacional de cara a esta fecha FIFA, donde, por cierto, Colombia se enfrenta a México.
16: Claro, o sea, el Gato es un jugador extraordinario, pero más que todo una persona ejemplar. Tiene un potencial maravilloso, y esperamos de que puedan las personas que tienen el poder, tanto Dios como los directivos, le den la oportunidad de poder demostrar lo que viene haciendo tanto en el equipo como puede hacerlo en la selección. Esperamos que así sea, y si es la voluntad de Dios, sucederá.
14: Y el estar en el fútbol mexicano, ¿estás de acuerdo que Medina, Barreiro, Cambindo, Arcila, otros más, muchos más? Pues también aquí está puesta Borja, o sea, está la lupa puesta, Dita, para selección nacional. ¿Te acerca estar en la Liga Mexicana, un llamado con selección nacional también, Juanjo?
16: Claro, estoy seguro de que es un gran plus, y es notorio la oportunidad que se ve, como tú lo has nombrado, Borja, Dita, que tuvo la oportunidad de ir al Mundial.
17: Camilo.
16: Romy, que también estuvo en la prelista para ir al Mundial. Muchos de los jugadores que están sonando, creo que es una gran oportunidad y una gran vitrina estar aquí en la Liga Mexicana para obtener el llamado a la selección.
14: Félix. Uh-huh. No, pues no. Ahí está completo, ¿no? Sí. León, sí, contra el América.
18: Un equipo, además, o sea, León lleno de colombianos.
17: Juanjo, enfrentar al América representa un reto extra. No, no sé si lo has vivido ya de esa manera. América suele ser ese equipo al que todos los rivales quieren vencer, aunque sea el América A o B, no sabemos qué va a presentar, pero así lo viven también en León.
16: Claro, sabemos de que es un rival grande, un club histórico, que verdaderamente viene plasmando unidad también de juego, ha hecho un gran semestre, y también el reflejo de su trabajo es llegar hasta la semifinal. Ya muy variado el resultado, que en penales ya es algo muy aleatorio. Sabemos de que va a ser un gran partido. Personalmente, para mí es un orgullo, porque cuando estaba joven uno escuchaba de los clubes grandes de México y siempre sonaba el América. Entonces, hacer esta realidad por medio y gracias a este club es muy grande para mí.
14: Pues Juanjo, te deseamos mucho éxito. Hay un boleto que está por delante para ustedes, más allá del bronce. Sabemos que ese es el gran objetivo de la institución, lo sabes. Y pues desearte lo mejor también en esta llegada del fútbol mexicano, que, como te has dado cuenta, pues queremos y mucho a Colombia, y ojalá que puedas construir una gran carrera en nuestro país.
16: Muchísimas gracias a ustedes por la gran oportunidad.
14: Ahí está. Saludos. Juanjo Guevara, defensor del conjunto de La Fiera. Y sí, hay una larga, larga lista que podríamos platicar de colombianos. Ya citaba Adolfo algunos que fueron sus compañeros, Félix. Seguramente algunos delanteros también tú los tenías como pesadilla.
18: Sí, sí, sí, por supuesto.
17: Dice que no se los recuerde. Que es mala onda.
14: Bueno, es que colombianos.
18: No, es que sí, bueno, pero empezaron portero, sobre todo, ¿no?, en este siglo.
14: Franky Oviedo era uno de los.
18: En este siglo empezaron a llegar.
14: Andrés
18: muchos,
14: Chitiva, sí, seguramente te vacunó varias veces.
18: Pues no sé si varias veces, pero una de
14: muchas. A ti y Adolfo, cajón, a los
18: sí,
14: dos.
18: Ah, sí.
17: No, pero no, los porteros actuales.
18: Adolfo tuvo a Franky Oviedo también, ¿no?
14: Sí, a Franky Oviedo también.
19: Es correcto.
14: Tanto como compañeros en el vestidor, Adolfo, como también, pues sí, digamos, una base importante de jugadores que fueron a competiciones. Incluso en esa final perdida de Copa América 2001.
18: 2003.
14: 2000,
18: perdón, Copa América 2001. Copa América 2001, la de Colombia. Sí,
14: seguramente habían varios de esa selección colombiana y la mayoría jugaban aquí en México.
18: Sí.
14: O sea, era muy común que el colombiano jugara aquí en México y de ahí a la selección.
18: Sí, correcto, ¿no?
17: Hoy decía de Camilo Vargas. Jugadores
18: de gran Kevin calidad Mier, que ha tenido también grandes copas del mundo también.
14: Correcto, Kevin Mier y Camilo. Kevin
17: y Camilo, los sí, porteros de la selección.
14: Calero y Guita.
18: Perdón, el portero, hay un portero en el Atlante ahorita también, joven, que estuvo en el León, Jordan García.
14: También.
18: Tuvo algunos partidos en León, ahora llegó al Atlante, que se hablan muy buenas cosas.
14: Bueno, y lo de Cambindo, que probadísimo en el Necaxa, sí, llega al Cruz Azul, pero realmente la rompe en el Necaxa. Y lo de Arcila, que ha sido la gran revelación. Recordemos que James Rodríguez estuvo en León precisamente para ese Mundial de Clubes. Entonces, ahí este lazo directo.
18: También llegó Higuita en los 90, fíjate.
14: Sí.
18: Sí. Ya no lo mencionó Adolfo porque tiburones no coincidieron en Veracruz. Pero
14: los
18: sí,
14: tiburones. Sí. Las locuras de Higuita. El del escorpión. Hacemos una pausa y regresamos. 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
23: Si hay un equipo que parece casi invencible para esta temporada, son los Rams. El gran fichaje fue Myles Garrett, quien viene de romper el récord de capturas en una sola temporada. Ahora, Garrett podría compartir línea defensiva con Aaron Donald, quien ha hablado de un posible regreso. Y si logra acercarse al nivel que mostró en 2023, cuando consiguió 8 capturas y 23 golpes al quarterback, el equipo de Los Ángeles podría tener una de las líneas defensivas más dominantes de la historia. Los Rams inician temporada en Australia, en el primer partido de la NFL en ese país. Este equipo está plagado de talento, tanto a la defensiva como a la ofensiva. La meta, llegar al Super Bowl. La pregunta, ¿habrá algún equipo que pueda impedirlo?
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23: Después de 4 años de espera, la NFL finalmente regresa a México. Nuestro país volverá a recibir un partido de temporada regular cuando los San Francisco 49ers enfrenten a los Minnesota Vikings en Sunday Night. Los Niners prácticamente jugarán de locales porque sabemos que tienen una de las mejores aficiones y más grandes en nuestro país. Además, Minnesota estrenará quarterback con Kyler Murray. Este partido forma parte de una temporada histórica para la NFL, ya que tendremos 9 partidos de temporada regular en 6 países fuera de los Estados Unidos. La NFL es cada vez más global y México vuelve a ser protagonista.
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0: 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Breves.
1: George Russell de Mercedes lideró las prácticas libres 2 del Gran Premio de Italia, mientras que Sergio Pérez finalizó en el sitio 20 a bordo de su Cadillac. Charles Leclerc y Lewis Hamilton de Ferrari tuvieron los dos mejores tiempos de la sesión matutina. Alexander Zverev se instaló en la tercera ronda del US Open tras vencer a Quentin Halys en 5 sets. Por su parte, Arina Sabalenka clasificó a octavos de final luego de superar a Kamila Rakimova por 6-3 y 6-4. Wout van Aert se llevó la victoria en la 13ª etapa de la Vuelta a España tras imponerse a Valentin Paret en el sprint final. El mexicano César Macías culminó en el sitio 118, mientras que Enric Mas sigue como líder general.
2: Estamos de regreso, 3 de la tarde con 38 minutos, Claro Sports en W. Ya escuchamos la parte de León, que van a jugar con todo contra el América. En caso de quedar en cuarto lugar, el boleto será para los Xolos de Tijuana, una CONCACAF que el próximo año tendrá 9 representantes mexicanos. Monterrey y Toluca, que juegan la final de esta liga, ya tienen su boleto. Tenemos teléfonos para que la gente participe. Hoy hay quiniela. Tenemos 2 arqueros, Dani. Vamos a poner a los 2.
3: Pueden elegir participar.
4: No.
2: A 2 porteros no vale.
4: Llama y que hace la quiniela, elige contra quién.
2: O de quién quiere premio. Sí, ¿no?
4: No empieces a inducir.
3: No, porque luego Félix promete y no llega al estadio.
2: Que pagan, otros que no pagan.
4: Es la única deuda que tengo.
3: Sigue siendo deuda, Félix.
4: Sí, y la voy a pagar, pero no sabemos si los
3: beneficiarios
4: de los boletos llegaron
3: al
4: estadio, ni siquiera sabemos.
3: Oye, dice, sí la pago, pero si no llueve, pero ¿qué pasa en la Ciudad de México?
4: No sabemos si la gente llegó.
2: Hay letras chiquitas en el premio, no aplica si llueve el no llegar al estadio y dejar plantado al aficionado de Atlante.
3: Está condicionado.
2: El teléfono para que nos escriban y participen en la quiniela. Nuevamente los teléfonos que están ahí en pantalla para que puedan participar con nosotros y compartirlo a los radioescuchas. 55-54-02-2844. Márquenos y ahí producción.
3: Y que digan si quieren con Félix, con Adolfo.
2: Y que nos manden sus comentarios.
4: Con Daniela o con Javi.
2: ¿Tú de qué jugabas, Dani? ¿Delantera?
3: De delantera.
2: De delantera.
4: ¿Y eras goleadora o
3: tú? Sí, hay que armar con la pólvora.
2: Unos penales. Hay que armar unos penales.
4: O sea, nada más porque hiciste una recepción de un balón que te mandé, ya eras
3: arriesgando el físico.
2: Ya armaremos reta aquí en Claro Sports en W. Bueno, ya nos mencionaban del lado de León que le van a dar mucha seriedad al partido. ¿Qué tanta seriedad, Adolfo, comienzo contigo, tendré el América después de esta dolorosa eliminación en penales y entendiendo que la próxima semana el América juega contra Cruz Azul? ¿Hay que guardarse titulares o hay que empezar ya a jugar con un 11 potencial?
5: Mira, teniendo a un técnico como el que tiene América en este momento, la seriedad es absoluta. No quiere decir que utilice a todos los jugadores que en un momento dado pretendería utilizar, porque si algo ha tenido es resultados con jugadores jóvenes. Los ha trabajado, los ha comprometido y cada partido sale a jugar para ganar un juego. Entonces, no hay una situación en la cual demerite lo que representan. Ciertamente es un tercer lugar. Lo que se puede conseguir, pero no es menos. La liga no es lo más importante en este torneo, pensando en que tenga que arriesgar jugadores de más, pero en este caso sí me parece que juegue quien juegue va a estar comprometido a buscar resultado positivo.
2: Hay un prestigio, hay un invicto, porque las derrotas del América han sido en penales contra el Austin y ahora la eliminación. Finalmente, Félix, está también el debate si en la portería es momento de que Malagón tenga su primer partido oficial antes de reaparecer. Tapia ha jugado en Liga, sí. Cota lo ha hecho en Leagues Cup. O sea, tiene 3 arqueros potenciales, Almada, para utilizar.
4: No, desde
2: ¿tú
4: luego
2: pondrías a Malagón ya, ya
4: mira,
2: ahora?
4: Bien importante lo que dice Adolfo. El hecho de que no utilice a su cuadro titular no significa que no lo tome con seriedad. Uh-huh. Porque sí, incluso se habla de que varios jugadores regresan a México, ¿no?, antes de que se juegue este partido por el tercer y cuarto lugar para prepararse ya directamente a la liga, en el entendido de que no se juega nada absolutamente el América y de que hay muchas posibilidades de que tengan minutos otros futbolistas.
2: Borja no ha debutado, Carlos Álvarez es que todavía no.
4: Menciona suerte lo de Malagón. Sería una muy buena oportunidad para que Malagón regrese al cuadro. Un partido completo. Actividad con el primer equipo.
2: Claro, y contra un rival
4: sería
2: que te va a ofrecer mucho.
4: Sería una excelente oportunidad.
2: Claro, León va a ir por todo, Dani. O sea, León, desde luego. Entonces, claro, ¿qué mejor prueba para la defensa del América con sus canteranos? Dagoberto, lo de Miguel Vázquez, lo de Ramón Juárez, el mismo Franco Rosano.
4: ¿Sabes quién puede tener minutos? Miguel Borja, que ya lleva rato, ¿no?
2: Claro. Sí.
4: ¿No? Y que no ha debutado todavía.
2: Tú, Dani, ¿cómo lo ves el 11?
3: Yo creo que sí va a ser una mezcla, ¿no? Como lo hizo contra Puebla, tratando de llegar ese partido contra Monterrey con los jugadores un poco más descansados y esa área de oportunidad, ¿no? De los refuerzos, darles ese fogueo, a lo mejor los que vienen lesionados tengan actividad sin restarle importancia, porque evidentemente va a pesar. Si América sale goleado ese partido, quedaría mal parado. El tema del invicto, el tema de la confianza de los jóvenes, del desarrollo que están llevando, todo eso me hace pensar que Almada lo va a tomar con mucha seriedad, como lo ha hecho.
2: Y nuevas caras, lo de Ícaro, lo de Perea, que son jóvenes, el colombiano y el brasileño, sobre todo los canteranos, Arriaga, Cárdenas, reitero, Emilio Lara.
3: Ahora buscar sin Cáceres, a Ramón y a Isra,
4: sí, con utilizar centrales mexicanos, ¿no?
2: Sí, y ahora, Adolfo, bueno, está el tema de Miguel Borja, que sería lo mismo, ¿no? O sea, Henry entiende su rol como el uno, ya tiene competencia, ya se fue el Pato Salas, ahora está el Coco Cárdenas también tratando de ganar minutos. ¿Te parece ideal este partido para darle espacio precisamente también a Malagón, específicamente en la portería?
5: Sí, me parece que es una oportunidad muy buena, siempre y cuando Malagón esté al 100% en la cuestión física. Una de las lesiones más complicada es la que él sufrió. Entonces, no es de repente sencillo estar entrenando sin una exigencia tan grande como la de un partido. Entonces, si él está físicamente bien, me parece que sería el momento adecuado para poderlo utilizar. Y es algo que en un momento dado tiene que ser. Y respecto a lo que mencionabas del centro delantero, que en un momento dado puede tener, lo de Borja también va a ser una competencia muy clara que debe tener hasta el momento, porque más allá de la situación física que no se ha recuperado en un momento dado a lo que fue la capitanía, el liderazgo y todo lo que tuvo Henry Martin, sí hay una cuestión en que no tiene su sitio asegurado y tiene que empezar a recuperar ese nivel futbolístico para poder competir con alguien que va a llegar en un momento dado a ser titular en América.
2: Yo les pregunto aquí a los tres, a Félix y Adolfo, específicamente lo de Malagón. Si Malagón agarra ritmo, ¿le alcanza a subir a la convocatoria? Entendiendo que es el Tala, que es Acevedo. Sí, o imposible.
4: Por favor.
3: Okay. A mí no me preguntaste, pero yo sí te digo.
2: En este momento no.
4: Okay. Es más desbordado.
2: A eso voy. Siguiente pregunta. En el Mundial, Dani Cohen solo fue Isra Reyes.
3: Sí.
2: Hoy el América ha jugado con mexicanos. Está invicto, más allá de la eliminación. Han habido nuevas caras. Han habido otros jugadores que ya tampoco son tan jovencitos. ¿El América tendrá realmente a partir de esta era de Almada más seleccionados mexicanos?
3: Sí, sí, sí, continúan con el proyecto de jóvenes, ¿no? Si continúan teniendo minutos, afianzándose en la primera división, sin duda será material de selección.
2: ¿Quiénes levantan la mano dentro de lo que hemos tenido en este arranque para pensar que puedan incluso llegar a esta convocatoria?
3: No es nuevo, pero el tema de Ramón Juárez ya fue considerado en algún momento por Javier Aguirre en esa gira, inclusive en Sudamérica, pero algo no terminaba por cuajar de Ramón en el América y en la selección. De los nuevos, Dagoberto, ¿no? Me parece un gran jugador que tiene condiciones, pero que se lesionó feo y que hoy está otra vez en el América.
4: El Chiquito Sánchez, ¿no te parece?
3: Si llega a su óptimo nivel también.
4: No, pues yo lo veo bastante.
3: O sea, el nivel
4: bien,
3: que
2: Cervantes,
3: nos demostró en
2: se habló momento, mucho sí. De Cervantes.
4: Violante, ¿por qué no?
2: Ese es el que yo les quería mencionar.
4: ¿Por qué no?
2: Un extremo por derecha que si tienes al Piojo Alvarado y que si el Chino Huerta no está, porque va a ser lo mismo que Malagón, ¿no? O sea, Chino apenas va a tener minutos y no va a llegar a la convocatoria.
4: Violante llega a final.
2: Y si allá es Violante, parece ser.
3: Para la de ahorita,
2: el que levanta, sí, ¿no? Sí, sí, sí, sí. Bueno, tenemos quiniela. Adolfo, ¿portero titular o portero suplente? O aquí no hay suplentes o titulares. Cualquiera de los dos está listo para atajar.
4: No. ¿Qué?
2: No, yo nada más pregunté para que Adolfo pueda definir si quiere atajar o si te cede a ti que
4: pero la
2: te quiniela, encanta la quiniela.
4: Nuestro radio escucha es el que va a elegir.
2: Ah, ¿contra
4: quién? ¿Contra quién?
2: Puede ser Dani Cohen, puede ser
4: pues cualquiera de los cuatro.
2: Pero es que Félix y Adolfo tienen muy buenos regalos.
4: Cualquiera de los cuatro.
2: No, digo, nada más ahí les recomendamos a Radio Escucha, que tienen muy buenos regalos. Vamos con nuestro Radio Escucha para que nos diga qué equipo le va. A lo mejor tiene un tiro directo, ¿eh? Saludos.
4: ¿Quién es?
6: Hola, ¿qué tal? Buenas tardes.
2: ¿Cómo estás? ¿Quién por allá?
6: Hugo Ramírez, para servirles.
2: ¿Cómo estás, Hugo Ramírez? ¿Todo bien? ¿A quién le vas, Hugo?
6: Muy bien, gracias. A los Pumas.
2: A los Pumas.
4: Ya se sabe que va contra Adolfo.
2: Pues es canterano, Adolfo. Bueno, estuvo allá en los Pumas, comenzando su carrera. Tú estuviste en Pumitas, ¿no? También.
4: Sí, pero muy, muy chavito.
2: Ok. ¿Contra quién quieres tiro, Hugo? ¿Contra quién te gustaría?
6: Mira, me gustaría contra Dani, pero esta vez no.
4: Bien. ¿Por qué no?
6: Aprovechar la inercia con Félix.
2: Ahí
6: ¿la
2: está, inercia? Arquero. Aquí sí. Es democracia.
4: No estás al tanto, Hugo, de cómo nos ha ido este torneo. Yo no he perdido ni una.
6: Bueno,
4: sí,
6: bien.
4: Perdí una, pero el
3: perdiste la persona una, dijo doble o nada
4: y ahí ya acabó perdiendo. ¿Seguro no quieres contra Dani?
6: No, contra ti.
2: Aparte son solo 5 partidos, ahí está directo, como en los penales. Hugo, tú comienzas, es el Juárez contra Pachuca. Buena suerte, tú primero, nada más que ojo porque luego Félix copia, ¿eh?
6: No, vámonos uno y uno.
2: Tú arrancas.
4: Usted ponga sus reglas.
6: díganme.
2: Juárez Pachuca.
6: Pachuca.
2: Estrena ya lema, Juárez.
4: Equipo que estrena, ajá, entrenador gana. Okay. ¿Sí te sabes esa, no, Hugo? Esa no, es una máxima del fútbol. Por eso gana Juárez.
2: Ya platicaremos en la noche.
4: Ahí está.
2: Juárez dice Félix. San Luis contra Chivas. Chivas que también.
4: Dijo una y una.
2: Sí. Te toca a ti. San Luis viene de ganarle a Monterrey.
4: Yo voy con Chivas.
2: Chivas.
4: Hugo va con San Luis.
2: Él puede empate. Decir Chivas también. Empate, dices tú, Hugo.
6: No, empate.
2: Sí. Me gusta, Hugo, que no, que se va, se arriesga. Tigres contra Chivas, Hugo. Ahora tú eres el que
4: elige. Tigres contra.
2: Tigres Necaxa, Tigres. Perdóname. Tigres Necaxa.
6: Tigres.
4: Yo voy contigo a muerte, Javi. Ok. Por eso le voy a dar empate.
2: Me gusta. Llevemos flores al cementerio juntos. Si vas conmigo a muerte, llevemos flores al cementerio, arquero. Empate. Muy bien. Atlas. Atlante.
4: Ahí vamos a coincidir, Hugo y yo. Vamos con Atlante los dos.
2: Pero deja que él sea el primero.
4: Empate. No, ¿cómo que empate?
2: Empate.
4: ¿No has visto cómo ha jugado el potro, Hugo?
6: Sí, el Atlas. Sí,
4: Atlas. Ahí está, Atlas. Entonces.
3: Atlas se tropezó, también. Pero le ganó a Cruz Azul.
4: Por favor.
2: Tú di Atlante, sí. ¿No, Félix?
4: Ya dije Atlante.
2: De visita. Seco, okay. Seco. Hernán Crespo, que por cierto se queda, porque lo querían en el Río. No, yo me quedo.
4: Okay.
2: Y Cruz Azul Santos.
6: Cruz Azul.
4: Ahí sí te voy a copiar, es así. Por más arriesgado que sea uno.
2: ¿No tienes esperanza?
4: No. Aquí, el Santos, ¿qué estrena? Dame un motivo para pensar en el Santos.
2: Pues en algún momento ganará.
4: Dame un esperanza, aunque sea color.
2: Ya está, los
4: aunque sea de color, esperanza.
3: El último, Félix. Nunca pierdas la esperanza. Exacto.
2: Ahí está. Bueno, Hugo, pues ahí quedó. Mucho éxito. Sí.
4: ¿Qué vas a dar de regalo cuando pierdas, Hugo?
6: Pues no sé si yo le voy a los Pumas, juega Atlante Pumas, llamero, no sé, unos boletitos o algo.
2: No, los boletitos.
4: ¿Qué vas a dar tú de regalo después de perder?
3: Consigues boletos, ¿no?
6: Yo, una canasta de taquitos, ya saben.
2: Ándale. Una canasta de taquitos.
3: Mira, Hugo rifado, Hugo puso un buen regalo.
4: Es el primer competidor de la quiniela que dice yo pongo algo.
2: Sí. Sí, que no le duele el codo. Muy bien, Hugo.
4: ¿Quién dijo miedo?
2: Eso es todo.
6: Si yo pierdo, ahí está. Pero gracias. Si tú, ¿qué onda? Entonces,
3: ¿qué
6: eso?
3: Onda?
4: Le pedimos a Toño uno de esos roperazos que tiene.
2: Uno de los palcos. Hoy el palco. Bueno, Hugo, pues al pendiente para cobrar tu premio.
4: Vamos a dar algo, por supuesto que
2: sí. Tienes el 99% de posibilidades de ganar y el 1% okay. De...
4: ¿Por el Necaxa?
2: No, pues bueno, ahí está. El próximo lunes estaremos sabiendo, Hugo. Te mandamos un abrazo.
6: Muy bien, igualmente. Cuídense.
4: Gracias.
2: Ahí está, Hugo Ramírez.
4: Voy a aprovechar la inercia, dice.
2: Pues sí.
4: Descaradazo.
3: Crea fama y échate a dormir.
4: Yo quería competir contra Dani, pero voy a aprovechar la inercia.
2: Adolfo Ríos, pregunta rápida, ¿no? ¿Anota la hormiga mañana?
5: Sí.
2: Eso. Bien. Dani Cohen.
3: Ojalá que sí.
2: Félix Fernández.
4: Como lo dijo un amigo, voy a aprovechar la inercia.
2: Ahí está. Todos los partidos de la hormiga, local o visitante, aquí pasa. Y también la Europa League al pendiente porque habrá muchos partidos de hormigol, mirmingi, ¿no? Se dice en griego, Félix. ¿Has estado estudiando
4: griego? Naruto, directamente no.
2: Naruto, Boruto.
4: No le pongo el traductor.
2: Blue Lock.
4: Simultáneo.
2: Pokémon.
4: ¿No?
2: Dragon Ball. Necesitamos hablar tú y yo.
3: Perdimos en los balls.
4: ¿Dragon Ball es griego?
2: No, Felipe.
4: No, entonces, no, pues ya ves tú, me estás hablando.
2: Tenemos que
4: platicar. Cultura helénica.
2: Te voy a poner a leer mangas.
4: Escucha, he estado leyendo sobre el Pireo, sobre el puerto.
2: Tú no leías mangas, ¿va? En el periódico, ¿no? ¿No
4: ¿No leía qué?
2: Mangas.
4: No, yo tenía. No tomé etimología
2: de libros. Puros historias de. Vaqueros y demás. Nos despedimos. Gracias por acompañarnos. Adolfo Ríos, Dani Cohen. Se quedan con la corneta en W. Eduardo Videgaray y José Ramón San Cristóbal. Ellos también leían mucho los libros vaqueros. Playbook también continúa con nosotros. Soy Gavisol. Que pasen excelente fin de semana.
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3: El kickoff de la NFL ya está aquí y la temporada 2026 arranca nada más y nada menos que con una revancha del último Super Bowl. Los campeones Seattle Seahawks reciben a los New England Patriots. Apenas 7 meses después de levantar el trofeo, Seattle tiene que probar que ese título no fue casualidad. Con las recientes adquisiciones de Trevon Diggs y Terrion Arnold, los Seahawks presentan una defensiva sólida. Además, Sam Darnold pasó de ser el quarterback que generaba dudas a ganar un Super Bowl. Levantar el Lombardi es difícil, pero repetir como campeón lo es aún más. ¿Serán los Seahawks capaces de coronarse de nuevo?
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7: Muy buenas tardes, sean bienvenidos a Playbook en este viernes 4 de septiembre, son las 4 de la tarde en punto y estamos listos para platicarles de absolutamente todos los deportes. Ya saben que en Playbook todos los deportes juegan en el mismo equipo. Vamos a hablar de absolutamente todo lo que no tenga que ver con el fútbol porque ya comenzó el Gran Premio de Italia en la Fórmula 1, que lo sabemos, ¿no? Después del parón de verano lo extrañamos bastante. Hubo regreso, por supuesto, en circuitos importantes como Europa y ahora toca exactamente Italia. Así que tendremos que detallar un poco todo eso. Hay actividad del US Open, hay actividad de la Vuelta a España. Tenemos que pasar incluso por el atletismo porque un mexicano está brillando definitivamente en el salto de altura, como es el caso de Eric Portillo, y también hay que pasar por el baloncesto porque ya comenzó el Mundial FIBA femenil, en donde obviamente Estados Unidos está robando todos los reflectores porque simplemente cuando hablamos de la calidad de jugadoras que tiene, es una selección All-Star, es un equipo que obviamente está pues encaminado para llevarse el trofeo. Los saluda con mucho gusto Luis Javier Pavón, a nombre de Diego Pérez y Paulina Rodríguez, las cabezas de esta producción. Y el día de hoy, con el placer de estar con Héctor Lázaro. Y Héctor, ya tiene un ratito que no nos visitabas, pero un placer tenerte acá.
8: Y no tenía mucho que haberte visto a ti. Estábamos comentando la UNEFA, que también ya empezó, y empezó el fútbol americano. Entonces tenemos que irnos rápido, porque tenemos demasiada información de todo lo que no es el panball. Y encantados. Esta época del año, empezar el otoño, un poco de frío, el fútbol americano también arranca. Entonces, muchísima información, pero tenemos drama luego también por ahí en el... En la Fórmula 1, todo lo del tenis. Muchísima información esta tarde.
7: La verdad es que cuando son viernes y lunes con previas y post en cuestión del deporte motor, y obviamente no solo la Fórmula 1, porque hay mucha actividad en otras también categorías para mexicanos, ya lo estaremos detallando, pero esos 2 días que definitivamente son importantes. Y como ya saben, del otro lado del estudio

0: siempre aparece Sebastián Rodríguez con la trivia del día, que justamente va por ahí con el tema de Fórmula 1. Sebas, muy buena tarde.
1: Querido Luisito, gusto en saludarte también a ti, Héctor. Todas las personas que nos acompañan en Playbook, también es un privilegio estar por acá día con día. Bien lo dices, la pregunta del día va encaminada hacia la máxima categoría del automovilismo. ¿Y cuál es la pregunta? Es la siguiente. ¿Quién tiene la mayor cantidad de victorias en Monza en la Fórmula 1? Opción A, Michael Schumacher. Opción B, Lewis Hamilton. Opción C, y esta tiene truco, ambas respuestas, es decir, que tanto Schumacher como Lewis Hamilton tienen la mayor cantidad de triunfos en esta competencia, en este circuito. Ya sabe que la respuesta la puede hacer llegar al número de WhatsApp, que es el siguiente, 55-54-02-28-44. Ahí va otra vez, 55-54-02-28-44. Caballeros, la trivia del día.
0: Yo no sé con qué criterios hace Sebastián la trivia del día, porque a veces tiene preguntas capciosas, a veces solo regala abrazos, a veces regala boletos. Y bueno, hoy algunas de esas jugadas que tienen algo de truco, pero bueno, obviamente en cuanto al deporte motor, ya decía el número de WhatsApp también para toda la gente que nos acompaña a través de Claro Sports y así como la gran cadena W, que se los repetimos, 55-54-02-28-44. Los invitamos a que nos manden sus mensajes, si quieren mandar saludos y si quieren también platicarnos cómo visualizan este fin de semana con el Gran Premio de Italia allá en Monza. Justamente hay que comenzar hablando del deporte motor.
2: Deporte motor.
1: Y ya sabe que si vamos a hablar de automovilismo, tenemos a nuestro experto Rodrigo Fernández. Mi querido Ro, gusto en saludarte. Siempre es un privilegio tenerte por acá. Primero que nada, ¿cómo estás? Segundo, es uno de los grandes premios más icónicos dentro de la Fórmula 1. Es en Ferrari, es justamente la casa de Ferrari, más bien en Monza, en Italia. Y pues evidentemente, en el contexto en el cual nos encontramos en esta temporada de la máxima categoría del automovilismo, pues cobra un poquito más de relevancia.
3: Exactamente, todo muy bien. Muchísimas gracias por invitarme una vez más. Es un placer siempre estar con ustedes. Y sí, Monza sin duda es algo espectacular. El templo de la velocidad, no por nada se llama así. Y tu trivia es muy buena, ¿eh? Ya veremos gracias. Si la pueden contestar todos. Yo también ahorita les dejaré una pregunta ahí medio capciosa a ver qué prefieren. Pero lo que sin duda hacen en la práctica libre uno, los Ferrari, como lo estamos viendo, fue espectacular. Charles Leclerc en primer lugar, Hamilton en segundo. Recordemos que Leclerc ya tiene una victoria aquí. Fue su primera victoria, de hecho, con la escudería. Ahora Hamilton, a ver si lo puede lograr en casa, ¿no? Con todos los tifosi, porque sin duda no hay nadie más que a los que apoyen en Monza este fin de semana. De hecho, lo comentaba uno de los reporteros de Fórmula 1 en la mañana. Preguntaba en la tribuna, ¿hay alguien que no le vaya a Ferrari? Nadie respondió. Todos guardaron silencio. Entonces, muy bueno lo que hicieron en la práctica libre número uno. En la segunda ya bajan un poco, pero Mercedes también ahí se mete un poco en la pelea.
1: Exactamente. Oye, regresando un poquito a la FP1, Sergio Pérez sabemos que se dio su monoplaza y justamente ese Cadillac fue objeto de críticas.
3: Exactamente, Colton Herta fue el que se subió al monoplaza del mexicano, pero no ha tenido un buen fin de semana, mejor dicho, es para el olvido. En la Fórmula 2, que es donde corre actualmente Colton Herta, se estrelló en el Cadillac y luego se sube al Fórmula 1 y termina con una falla hidráulica que hace que se pare tan solo con 10 minutos de haberse subido al monoplaza, al Mach 26, y pues digo, mala suerte, pero pues es, no sé si mala suerte de principiante o cómo llamarle, pero pues sí, se bajó a los 10 minutos.
1: Oye, y en la FP2 ya encontramos a un Mercedes que respondió de mejor manera, incluso liderando la sesión.
3: Así es, George Russell, que es el que se lleva este primer lugar. Y bueno, Kimi Antonelli no se queda muy detrás, aunque pues también mal ahí para el piloto italiano. Va a tener que penalizar por un cambio de unidad de potencia que ya tenía planeado Mercedes, que bien lo comentábamos fuera del aire. Pues malo para él, ¿no? Es un gran premio de casa y que lo hagan salir desde el último cajón de la parrilla, pase lo que pase, cómo le vaya ahorita en la práctica de mañana, en la quali, etcétera, pues saldrá en último, pero George Russell sin duda destacó, aunque Charles Leclerc le siguió de cerca con 120 milésimas nada más de segundo.
0: Independientemente de los resultados, ¿no? Que decimos obviamente Ferrari y Mercedes en la parte de arriba, ¿cómo estás sintiendo justamente el inicio del fin de semana de Gran Premio de Monza? Y me refiero a dos puntos principales. Primero, el tema del calor, ¿no? Que se está diciendo que prácticamente lo están declarando como un heat hazard, como se le dice en Estados Unidos. O sea, esto es peligro por el tema de las temperaturas, literalmente. Y por la otra parte, el tema de los motores, ¿no? Motores V6 nuevos para prácticamente la mitad de la parrilla ya en Monza. 7 de los 8 motores Mercedes, en el caso de Russell que no estrenó y aún así pudo liderar esa segunda práctica libre. Pero estas dos cosas, ¿cómo las visualizas? Porque por ahí, justo lo platicábamos antes de entrar al aire, ¿no? Se ha visto una reducción de velocidad prácticamente en todos los grandes premios de este año y Monza pues es el mismo caso.
3: Exactamente, el tema de calor pues va a ser extremo. Este heat hazard se pone a partir de cuando las condiciones climatológicas dicen que va a estar de 31 grados para arriba. Entonces, hoy estuvieron a 30, pero la sensación en pista y la pista del asfalto estuvo a 50 grados. Entonces, eso pueden llegar a tener los pilotos dentro del cockpit. Así que pues sí, es algo extremo. A partir de esta, cuando se activa esta regla, digamos, tienen que instalar el sistema de refrigeración en el auto y los pilotos tienen opción de traer el chaleco refrigerante. Hoy veíamos, por ejemplo, a Gabriel Bortoleto que sí lo traía puesto, pero por ejemplo hay otros como Checo Pérez que dice, a ver, yo en México estoy acostumbrado a un calor más o menos similar, entonces para mí no es necesario, al contrario, me estorba más de lo que me ayuda, así que pues es, ahí sí depende más o menos cada uno de los pilotos cómo lo ponen. Y bueno, con las condiciones de la pista y Ferrari, por ejemplo, pues va a ser algo complicado para los tifosi. ¿Por qué? Porque hemos visto que en circuitos de alta velocidad como Silverstone o Spa no están rindiendo muy bien, pero la ventaja aquí de Monza es que las curvas no son de tanta velocidad, sino que tienen que frenar con mucha distancia y eso va a ayudar a que se regenere pues esta batería, ¿no?, de la parte híbrida.
2: Rodrigo, tema del mexicano, de Checo Pérez, ¿cómo le fue al mexicano en estas libres en este día viernes?
3: Mira, pues empezó bien, la verdad, o sea, se vio un buen repunte después de lo que le pasó a Colton Herta. Todos decíamos qué le va a suceder a Checo, cómo estará el auto, pero Checo logra llegar al lugar número 18 y de hecho en una de sus vueltas logra superar por 2 segundos la vuelta anterior, o sea, mejoró su tiempo en 2 segundos, entonces iba bastante bien. Luego, por circunstancias de estrategia, probaron diferentes gomas, etcétera, en la pista, termina en la posición número 20, pero la verdad es que yo lo vi bien durante estas dos primeras sesiones de libres.
1: Oye, y más allá de ese nombre o de los que ya repasamos, ¿no?, el caso concreto de los Ferrari, también de los Mercedes, ¿qué piloto te gusta para que pueda dar la sorpresa? ¿No? Sabemos que Max Verstappen no está atravesando la mejor de sus rachas, McLaren ha venido poquito a poquito subiendo en los últimos grandes premios. ¿Qué piloto o qué escudería pudiera dar un paso hacia adelante?
3: Mira, lo que hoy comentaban todos, y concuerdo con todos los expertos que lo hacían, McLaren es uno de los que va a dar la sorpresa. Van a ir de menos a más, porque lo que han estado haciendo, metiendo las nuevas actualizaciones, hoy no rindieron tanto, no quisieron pisar tanto el acelerador, pero yo creo que mañana entre la práctica 3 y la clasificación se va a ver mucho el rendimiento del McLaren para esta segunda parte de la temporada.
0: Si quieres, Rodo, Sebas, Héctor, si les parece, veamos los resultados completos, ¿no?, de la práctica libre 2, porque definitivamente decimos, ¿no?, en la parte alta el caso de George Russell, Leclerc, que también aparecía por ahí, ya lo mencionabas, el caso del Monegasco, por supuesto, Andrea, Kimi, Antonelli, que también aparece. Justamente te quería preguntar, por eso mencionaba el tema de los resultados, Ro, te quería mencionar por Kimi, ¿no? Al final llega como el líder del campeonato y obviamente sabemos que es gran premio de casa para Ferrari, pero pues Kimi, podemos decir lo mismo, ¿no? Está en su país.
3: Sí, exacto, Kimi, que pues sí, es su gran premio de casa. Y pues mira, algo que sería espectacular para Kimi, va a alargar desde el último, como lo mencionábamos, pero si logra remontar y logra ganar, va a pasar algo espectacular. Que gane un piloto italiano en casa, algo que no pasaba desde hace 60 años, desde 1966, cuando fue Ludovico Scorfiotti quien ganó por última vez justo con Ferrari. Ahora Kimi lo podría hacer con Mercedes, pero ahí va la pregunta que yo les decía que les iba a hacer. ¿Qué preferirían ustedes? ¿Que ganara Ferrari con todos los tifosi en casa o que un italiano se volviera a subir al primer lugar del podio después de 60 años?
1: A mí me gusta el caso de Kimi Antonelli, pero realmente se presta en contra de los números, ¿no? Más allá de esa estadística que ya dabas, 60 años. El último piloto de Mercedes que ganó justamente en Monza fue en el año 2018. O sea, veas por donde le veas, realmente no tiene muchísimas aspiraciones, pero yo, compañeros, me gustaría ver a Kimi Antonelli, porque además es el más joven de la parrilla, es alguien que está liderando el campeonato. Yo siento que puede ser una cereza en el pastel a su carrera, aunque sea muy joven. A mí me gustaría lo de Antonelli.
4: Y yo me voy más porque gane un Ferrari, para poner un poco más interesante el campeonato, tanto de constructores como de pilotos, que se apriete más, que tengamos un gran cierre de temporada.
0: Yo voy más del lado de Héctor y lo voy a hacer más específico, que gane Lewis Hamilton, ¿no? O sea, porque incluso, Ron, no sé qué opines, pero mucha gente que decía que los italianos no quieren del todo a Hamilton, y el día de hoy que llegaba y cientos de imágenes, de videos con carteles apoyando a Hamilton, o sea, la gente, los tifosi realmente han arropado a Hamilton, y cómo no, obviamente es uno de los mejores pilotos de la historia, pero que gane Ferrari y que ganara con un piloto tan histórico y tan importante como lo es Lewis Hamilton en casa, desde mi punto de vista, yo creo que los tifosi olvidan por lo menos unos segundos todo lo malo que les ha pasado en los últimos años.
3: Sí, exactamente. Exactamente, yo me quedo contigo, Luisito. Yo voy porque gane Hamilton, sería espectacular. Aparte, como dices, ¿cómo lo ha hecho? Desde los eventos que han hecho esta semana en Milán, estuvo la mamá de Hamilton, ha sido sumamente especial. Llegó Hamilton al circuito a bordo de un F40, una icónica joya de Ferrari que él encontró en un garage empolvado por más de 30 años, lo mandó a restaurar a Maranello, él estuvo en ese proceso y llega hoy al circuito en ese carro que sin duda, lo que decían, dos estrellas llegando al mismo tiempo, casi no se ve.
0: Y decía justamente, Ronó, le preguntaban sobre el coche y hablaba de la historia de Ferrari, vaya que lo tiene estudiado definitivamente para estar en el Cavallino Rampante. Ya que hablamos de alguno de los protagonistas, si les parece, vamos a escuchar palabras de los pilotos, obviamente después de las prácticas libres, hablaron Andrea Kimi Antonelli, Lando Norris y Lewis Hamilton, tres que definitivamente cualquiera de los tres obviamente tiene las habilidades y yo creo que el coche para ganar este fin de semana.
5: It's amazing to be here and the support has
6: been
5: incredible.
6: Es increíble estar aquí y el apoyo ha sido increíble. Hoy ha sido un día poco diferente al habitual, mucho más centrado en las carreras largas, así que fue un poco raro para ser sincero, pero en general fue un buen día.
7: Para ser sincero, en las curvas donde esperábamos ser buenos, somos malos, y en las que esperábamos ser malos, no lo somos tanto. Pero aún nos falta mucho. Sí, no estamos en un buen momento. Veremos qué podemos hacer durante la noche, pero seguro que será más difícil que antes.
8: Es el sueño máximo, pero sí, ¿podemos lograrlo o no? Esa es la gran pregunta y esta noche requerirá mucho trabajo para intentar averiguar si nos hemos equivocado en algo y si hay aspectos que podemos mejorar, que son muchos, pero también, como dije, creo estar en el lugar correcto, en el momento adecuado y en la pista va a ayudar mucho.
1: Ro, sabemos que este Gran Premio de Monza es importante, más allá del circuito, más allá del trazado, lo que quieras, pues evidentemente al estar en una de las cunas del automovilismo, pues evidentemente eso levanta mucho el ánimo. Incluso Ferrari tiene una livery especial, pero también el que se vistió de una manera diferente fue el safety car.
3: Exactamente, lo vimos en unas imágenes y bueno, el track car sin duda es especial y el safety car también está inspirado justo en lo que vamos a ver ahora en el Rayo McQueen. ¿Por qué? Porque mañana, el 5 de septiembre, cumple 20 años la película de Cars que se lanzó. Entonces, en la nueva colaboración que tiene Disney con la Fórmula 1 en la campaña que se llama Fuel the Magic, pues el Rayo McQueen llega como protagonista del circuito de Monza y dará justo la vuelta previa para este gran premio, ¿no? Sin duda espectacular, veíamos a distintos pilotos emocionados, como lo comentábamos, Franco Colapinto, Liam Lawson, que son más o menos de nuestra edad, de que
1: sí, los
3: crecieron con la película, exacto. Todos muy emocionados cuando vieron que realmente era asombroso, ¿no? Y aquí está lo que comentábamos de Hamilton con el F40, toda la reacción de todos los pilotos viendo al Rayo McQueen, sin duda es increíble. Y han hecho también más colaboraciones, pues con marcas de ropa, van a sacar colecciones de moda, pero ahí tenemos también al safety car, pues en el livery, digamos, que trae el Rayo McQueen una vez que lo renuevan, ¿no? Para la segunda película.
0: Oye, Ro, ahora te hacemos una pregunta a nosotros, a ti. Si te dicen en este momento todos los coches que hay en Monza, ¿cuál prefieres manejar? Yo creo que te vas a ir por el Rayo McQueen, ¿eh?
3: Es que mira, es distinto. El Rayo McQueen, recordemos, es un auto stock, es un auto enfocado a la NASCAR.
0: Exacto.
3: Pero serían dos experiencias totalmente distintas, manejar al Rayo McQueen y manejar un monoplaza de Fórmula 1, así que no sé qué te diría, la verdad, porque
1: que el
3: no he manejado
1: sigue
3: ninguno
1: siendo
3: de los
1: Mercedes.
3: Dos. Exacto, que el safety car sigue siendo un Mercedes, el AMG GT63. Entonces cualquiera, mira, el monoplaza, el Rayo McQueen o el safety car.
0: El que te pongan enfrente, dice totalmente Rodrigo Fernández. Hablando de temas un poquito más serios, Rob, porque hubo por ahí drama este fin de semana. Sí. Héctor, lo comentábamos, el caso de lo de Gasly y Hadjar, que sacan un poquito de contexto, pero porque fue en Mónaco.
9: Sí, justamente, estamos en Italia, esta carrera fue pues la mitad hace seis carreras casi, y hay drama porque están diciendo cosas entre todos lados, que si sanciones, que si no sanciones, y finalmente pues tenemos un resultado de la apelación, un dramón digno de acá, de los paisanos, de mis paisanos italianos, haciendo todo un quilombo realmente al respecto, porque sí, finalmente ya tenemos los resultados. Roy, cuéntanos qué fue exactamente y cómo queda, ¿no? Sobre todo el tema del campeonato.
3: Sí, exactamente, para esto hay que volver al mes de junio, cuando se corrió el Gran Premio de Mónaco. Recordemos que pues gana Pierre Gasly el tercer lugar de la carrera. Luego le quitan este tercer lugar porque supuestamente había excedido el límite de velocidad en el pit lane. De ahí se va Alpine junto con el proveedor del cronómetro a apelar la decisión. Le regresan el tercer lugar y ahí comienza la novela, porque luego apela Red Bull con Isaac Hadjar. Y total, hoy ya dan resolución y dicen que siempre no, que Pierre Gasly se baja del podio. Isaac Hadjar se queda con el tercer lugar. Recordemos que ahorita no está corriendo por una posible fractura de muñeca. Pero es cuando se da la conferencia de prensa. Es cuando se da esta conferencia de prensa con los team principals, que casualmente están Flavio Briatore de Alpine, Fred Vasseur de Ferrari y Andrea Stella de McLaren, con los que empieza la novela. Y pues Flavio Briatore dice ahí unas declaraciones medio polémicas y muy directas, que las tenemos. Si quieren, vamos a escucharlo, regresamos y comentamos.
10: Was a Ford judge in the panel.
7: Y esto es muy injusto, pero bueno, aceptamos la decisión. Pero lo que es muy extraño es que de los cuatro jueces del panel, uno de ellos actuó como fiscal. Por esto, no hay gran problema. El problema es que está muy vinculado a la empresa McLaren, porque tenemos una bonita foto de este tipo en el discurso de McLaren. En 2018, en McLaren Special Operation Beverly Hills, creó una fundación llamada One Drop Foundation. McLaren donó dos o tres coches a McLaren. Fue bastante injusto. Uno de los jueces estaba vinculado a un equipo que no nos está protestando.
11: I find that this conference is going in this direction quite,
6: me parece que el rumbo que está tomando esta conferencia es bastante McLaren, insultante para McLaren.
11: For the reputation of a team that
6: para la reputación de un equipo que merece mucho respeto. Y si alguien hace este tipo de acusaciones que parecen bastante graves, tendrá que asumir la responsabilidad de lo que dice en un foro público.
1: Pues prácticamente se hizo un tongo ahí, ¿no, mi querido Ro? Porque a día de hoy cuesta trabajo entender la resolución, la apelación. Sí. Y al final de cuentas, el más perjudicado es Pierre Gasly, que en su momento había superado los 500 puntos de su carrera en la Fórmula 1. Le quitan ese podio y pues esos 500 puntos ya no existen más. Baja y pues evidentemente tendrá que luchar para buscar otro tipo de competencia, ¿no? Y justamente hablando de ese tema del puntaje. ¿A ti cómo te cae esta resolución? Porque es muy confusa. Fue en Mónaco, ya estamos en Italia. ¿Qué podemos esperar o qué podemos decir de este tipo de resoluciones?
3: Pues mira, sí, sin duda una desgracia para Pierre Gasly, que pues sí había subido posiciones en el campeonato, ahora baja, pero pues a ver, si Alpine tenía pruebas contundentes con el proveedor del cronómetro, sí. No sé por qué, y las presentaron, y por eso de hecho le regresaron el podio. No sé qué fue lo que haya desencadenado esta reacción de los jueces, que digo, a lo mejor un punto obligatorio, o sea, siempre decimos que no puede haber conflicto de intereses y nada. Aquí, pues si hay una foto y todo, pues podría ser que sea ya, ¿no? Pero mira, solo ellos sabrán. Entonces, pues digo, también Andrea Stella no se quedó callado, no se dejó. A lo mejor esta novela entre Alpine y McLaren continúa. Mientras Hadjar ya ha quitado de la pena, tiene su tercer puesto, sumó puntos.
1: Y sin manejar,
3: exactamente. Él es muy tranquilo este fin de semana.
1: Eso en cuanto a la Fórmula 1, Rob, pero también hay más actividad de los mexicanos, incluso Dani Suárez, Pato Howard,
3: sí.
1: Incluso en la propia Fórmula, pero en divisiones más bajas. Cuéntanos qué viene.
3: Exactamente, vamos la agenda de mexicanos para este fin de semana, porque tenemos Fórmula 2, Fórmula 3, IndyCar, que ya llega prácticamente al final, y la NASCAR Cup Series. Noé León y Rafa Villagómez disputando el Gran Premio de Monza de la Fórmula 2. En la Fórmula 3 estará Ernesto Rivera también, que ya tuvieron actividad este viernes. Pato Howard, que aquí, ojo aquí, porque podría terminar con el subcampeonato. Necesita quedar entre el tercero y el quinto lugar para poder sumar puntos y así superar a los otros tres contrincantes con los que pelea para el segundo puesto, porque solo se disputan entre cuatro puntos. Y Dani Suárez, que ya comienza de Chase, este nuevo formato de playoffs, en el que se posiciona llega en la posición número 11, clasificado.
1: Pues ojalá que le vaya muy bien a los cinco mexicanos que verán actividad este fin de semana. Mi querido Ro, no te congeles tanto, te descongelamos el día lunes para hablar de lo que sucedió en Monza. Por el momento, muchas gracias.
3: Claro que sí, nos vemos el lunes.
1: Perfectísimo. Ustedes no se despeguen porque tenemos que hablar del ciclismo, porque la etapa 13 de la Vuelta a España estuvo electrizante.
12: Ciclismo.
0: Lo dices bien, mi querido Sebastián Rodríguez. Muchísima actividad, obviamente, del ciclismo en las últimas semanas y, por supuesto, importante con el caso de la Vuelta a España. Wout van Aert, que termina ganando esta etapa 13, se rodó entre Almuñécar y Loja, por ahí con 192.8 kilómetros. Una de estas carreras que fueron emocionantes, ¿no? Como ya nos ha acostumbrado, obviamente, la Vuelta a España, Héctor Sebas, porque definitivamente se despegaron por ahí van Aert junto con Pared Painter y al final, con caídas, con cambios y todo, termina ganando entonces van Aert.
9: Sí, una jornada, no exactamente transición, porque tuvimos tres puertos importantes, uno de primero y dos de segunda categoría, pero fueron temprano, entonces el pelotón no se preocupó demasiado los líderes, los principales de la general. guardaron un poco la calma y tuvimos este pique 1-1 para la recta final. Exacto. Pues donde Wout van Aert, que es uno de los especialistas en este tipo de llegadas, termina siendo muchísimo más que el francés Valentín Paret Paint y termina consiguiendo su primera victoria en esta edición de la Vuelta a España. Se mantiene como el líder de la clasificación de los puntos. Le recorta un poco a Santiago Buitrago en el tema de la montaña. El resto de los contendientes, la verdad, poco movimiento después de lo que pasó el día anterior, en que sí hubo cierre en alto y Enric Mas sumó un par de segundos más en su liderato.
0: Qué justo, lo sabemos, ¿no, Sebas? Desde que se da el retiro de Tadej Pogačar, Enric Mas ha tomado la cima y ya no la va a soltar prácticamente, ¿no?
12: Y más porque tiene un nombre interesante como el de Primoz Roglič prácticamente en los talones, ¿no? Y poco a poco se ha ido ensanchando esa brecha. A día de hoy ya es 1:45 de diferencia respecto al español. Mencionar que César Macías, el mexicano, está lejos en la posición 138 general, a 2:57:52.
0: Pues definitivamente una Vuelta a España que vienen con etapas interesantes. Ya saben que los highlights lo tienen a través de Claro Sports y por supuesto con protagonistas, además de Enric Mas y Primoz Roglič, por supuesto, que son los que están encabezando, lo de Richard Carapaz, que también obviamente siempre que aparece su nombre en una gran vuelta es sumamente importante. Y lo que comentaba Sebas, ¿no? El mexicano César Macías, que sabemos que obviamente no está dentro de la parte alta de la clasificación, pero está rodando en una gran vuelta como lo es en España, es sumamente importante. Tenemos que pasar por el béisbol porque hubo mucha actividad en el rey de los deportes, así que hagamos justamente un repaso del béisbol.
13: Breves.
14: Los Dodgers de Los Ángeles evitaron la barrida ante los Cardenales de San Luis luego de imponerse 3-2 con un doblete de dos carreras de Teóscar Hernández. Shohei Ohtani no vio acción, esto luego de haber tenido una jornada complicada un día antes. Por San Luis, el mexicano Ramón Urías fue protagonista al producir una de las dos carreras de los Cardenales con un sencillo remolcador en la tercera entrada. Adrian Rutschman tuvo un regreso espectacular a Baltimore al conectar dos cuadrangulares frente a su antiguo equipo, los Orioles, y ser pieza clave en la remontada de los Medias Rojas de Boston, que se impusieron 6-5. El receptor recibió una ovación de pie por parte de la afición antes de castigar a su ex-equipo. Rutschman, quien llegó a Boston procedente de Baltimore en la fecha límite de cambio, anotó tres carreras y fue el único jugador de los Red Sox con más de un imparable en el encuentro. Pete Crow Armstrong fue la figura ofensiva de los Cachorros de Chicago al conectar su jonrón número 39 de la temporada. Un batazo de dos carreras en la tercera entrada que terminó siendo decisivo para vencer 2-1 a los Cerveceros de Milwaukee. Con este cuadrangular, Crow Armstrong quedó a un vuelo cerca de convertirse en apenas el segundo bateador zurdo en la historia de los Cubs con 40 home runs en una temporada, esto después de Billy Williams. Los Olmecas de Tabasco reaccionaron a tiempo y derrotaron 2-1 a los Pericos de Puebla en el juego 4 de la serie del campeonato de la zona sur de la Liga Mexicana de Béisbol. Con este resultado, Tabasco tomó ventaja de 3-1 en la serie. Para Playbook, Juan Carlos Cerda.
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12: Ya estamos de regreso en Playbook. Muchas gracias por seguir del otro lado. Son las 4 de la tarde con 30 minutos. Luis Javier Pavón, Héctor Lázari y Sebastián Rodríguez, ¿quién les habla? Regresando de la pausa, es el momento de revisar la trivia del día. La pregunta era, ¿quién tiene la mayor cantidad de victorias en la Fórmula 1 en Monza? Las opciones eran Lewis Hamilton, Michael Schumacher y la opción C, ahí estaba la clave. ¿Por qué? Ambos tienen 5 victorias en este circuito y justamente ambos son los que tienen el récord de la mayor cantidad de triunfos. Entonces, si usted escogió la opción C, de que ambos tienen la mayor cantidad de victorias en ese trazado, usted estuvo en lo correcto. Eso en cuanto a la trivia del día, pero ahora tenemos que dar un repaso por las duelas porque la máxima cita femenil del baloncesto ya se está jugando.
0: Gracias, Sebas, lo dices bien. Comenzó ya el Mundial de Básquetbol Femenil, el Mundial FIBA en Alemania este 2026. Y hay que hablar, por supuesto, mucho de este torneo que es sumamente importante, que tiene a las máximas protagonistas del mundo del baloncesto femenil. Resultados en el grupo A: Japón, que derrotó a Mali 102-97. España, que le ganó por 30 puntos a Alemania. En el grupo B, Corea del Sur levantó la mano ante Nigeria 99-81. Hungría cayó 53-99 ante Francia. Y Sebas, también en el grupo C y en el grupo D hubo resultados interesantes.
12: Exactamente, además con presencia latinoamericana, Australia que vence 70-54 a Puerto Rico y Bélgica que impone condiciones sobre Turquía con marcador de 89-75. Esto en cuanto al sector C. Y en el grupo D, el debut más esperado, Estados Unidos que derrota 94-61 a China y después lo de Italia que saca un triunfo importante 63-54 sobre Chequia.
0: Destacados muchos resultados definitivamente. Lo de Bélgica, que sabemos que hablando de selecciones femenil de baloncesto son de las mejores del planeta, pero lo decías, ¿no? El partido en el que todos estaban poniéndole ojo era al de Estados Unidos. Héctor, un roster que ahorita platicaremos de él porque de verdad es algo tremendo. Y aunque hubo por ahí un poco de polémica con el quinteto titular, brillaron las que tenían que brillar y Caitlin Clark, que tiene una noche incluso de récord.
9: Sí, justamente Caitlin Clark, Paige Beckers tienen su primera experiencia a nivel mayor con la selección de Estados Unidos en un torneo importante. Jugaron el clasificatorio para el Mundial antes de la temporada de la WNBA y ahora estuvieron desde la banca. Las dos terminan con 14 puntos. Hay que decirlo, el partido se fue saliendo de control para China, que traía un equipo un tanto interesante porque hay dos jugadoras de más de 2 metros.
0: Sí.
9: Y hay unas fotos ahí que se hicieron virales en internet de Paige Beckers haciendo la diferencia de alturas, ¿no? Como un niño chiquito jugando a ver qué tan alto está, y le sacaban medio cuerpo. Entonces, eso complica un poco las cosas, pero poco a poco la profundidad de este equipo, que es increíble realmente, lo tiene ahí. Y bueno, Caitlin Clark, 14 puntos, 11 asistencias, 0 pérdidas de balón. Nunca se había visto un equipo, que una jugadora, perdón, que tuviera 10 o más asistencias sin una pérdida de balón en un torneo FIBA. Se registra desde el 94 y lo hace Caitlin Clark, mostrando que no solo es una anotadora, que no solo es una triplera letal que está cambiando la geometría del juego, sino que la capacidad de pase la hace totalmente, lo lleva a otro nivel completamente.
0: Y a ver, podemos decir muchas cosas de Caitlin Clark, pero ya decías, ¿no?, una estadística importante. La otra, Sebas, es ya la jugadora estadounidense con mayor cantidad de asistencias en un debut en un Mundial FIBA. Lo decía Héctor, tuvo 11. El récord lo tenía Alyssa Thomas con 9 en el Mundial del 2022 contra Bélgica, ¿no? Una Caitlin Clark que sabemos, y lo platicamos un poquito, Sebas, ¿no? Porque el quinteto, a ver, simplemente mencionarlo: Chelsea Gray, Jackie Young, Kelia Cooper, Brianna Stewart, obviamente, y el caso de Nafisa Collier. Pero aún así, aunque sea quien sea tu titular, sabes que Caitlin Clark va a liderar a este equipo, ¿no?
12: Sí, porque es esa capitana que no tiene la banda, ¿no? Y realmente es una jugadora espectacular. Me gusta como lo describe Héctor, ¿no? Porque sí es una jugadora que principalmente se caracteriza por ese tiro lejano que tiene. Pero incluso ella, cuando llega a la WNBA, en ese draft que llega justamente al Indiana Fever, le preguntaban: oye, además de tu tiro lejano, ¿qué otro aspecto de tu juego consideras que está a nivel de élite? Y ella decía: es que mis pases realmente nadie los toma como a consideración y es una parte importante también de mi juego. Y justamente a raíz de esa declaración, como que Caitlin Clark ha empezado a romper récords y récords y récords, no solamente de anotación, sino también de dobles-dobles, justamente en la WNBA. Y me parece que responde de la manera adecuada. Sabemos que ella no estuvo presente en los Juegos Olímpicos de París 2024, entonces como que por ahí tenía tal vez esa espinita, ese asterisco de que necesitaba tener este roster internacional. Al final de cuentas, esta victoria de Estados Unidos es importante. China no es un rival cualquiera, está en el cuarto escalón en el ranking mundial y aún así las alcanzan a derrotar por más de 30 unidades. Yo creo que es un mensaje. Hay que recordar que el país de las barras y las estrellas ha ganado los últimos 4 mundiales y 6 de los últimos 7, es decir, es el equipo a vencer, y me parece que con este tipo de resultados pues está mandando un mensaje muy claro.
0: Siempre que hablamos de selecciones estadounidenses, tanto varonil como femenil, hablamos de dominio, ¿no? Pero el dominio que ha tenido la selección femenil de las barras de estrellas, tanto en mundiales, ya lo decías, como incluso en tema olímpico, es brutal. Hablamos mucho de Caitlin Clark, Héctor, pero es un roster que de verdad, o sea, ya mencionamos algunos nombres, ¿no? Paige Beckers, el caso de obviamente Brianna Stewart, Jackie Young, Angel Reese, por supuesto. Son nombres que prácticamente a quien pongas en la duela te van a responder, ¿no?
9: Sí, lo que está haciendo la coach Cara Lawson es dar una rotación amplia, que nadie se cargue de minutos. Todas jugaron más de 10 en este partido inaugural. Exacto. Paige Beckers, que decíamos que tuvo 14 puntos, los anotó todos en la segunda mitad, ingresando ahí para tener minutos importantes. Y también hay que decirlo, hay dos bajas considerables de este equipo. Aya Wilson, quizá la mejor jugadora del mundo, está fuera por una lesión. También Kelsey Plum se termina bajando de último instante. Y entran Kiki Irifien y termina entrando Sonia Citron para la rotación, dos jugadoras de Washington Mystics, que también tuvieron sus minutos, también lo hicieron bien, y es un equipo muy, muy completo que puede ser un equipo de All-Star, sin lugar a dudas, en la sí. WNBA, y que quieren seguir esa hegemonía, ¿no? No pierden esta competencia desde el 2006, cuando perdieron contra Rusia, y un equipo que no era poca cosa. Estaban Diana Taurasi, estaba Sue Verde en ese roster. Son las favoritas, pero vimos en los últimos Juegos Olímpicos cómo Francia las llevó al límite.
0: Obviamente esto apenas comienza, pero justo para ir cerrando el tema del Mundial, que lo estaremos platicando a lo largo de los días, porque vienen obviamente partidos muy interesantes. Sebas, vemos como amplio favorito de Estados Unidos para el título. En tema de fase de grupos, ya lo decíamos, ¿no? Pasó por China, le falta Italia y le falta República Checa. Este domingo y este lunes respectivamente los juegos, en donde por lo menos sobre el papel obviamente se ven superiores, ¿no?
12: Sí, y me gusta para que terminen este torneo con récord perfecto y además con ese campeonato, ¿no? Más allá del tema de la profundidad, incluso nos podemos fijar en tres nombres en específico: Caitlin Clark, Aliyah Boston y también lo de Paige Beckers, tres primeras selecciones globales de manera consecutiva. Eso sí. Te habla también de qué tan preparado está este equipo para ganarlo todo. Al final de cuentas, lo de Brian Stewart incluso está pasando como a segundo plano, y eso que estamos hablando de una de las mejores basquetbolistas de la última época. Me gusta para que este torneo sea uno en el cual se reafirma Estados Unidos como la máxima potencia, porque ya lo decía Héctor, en los Juegos Olímpicos tal vez dejaron un poquito de dudas, pero aún así, con este tipo de ausencias tan notorias, yo creo que Estados Unidos lo debería ganar todo.
0: ¿Crees que alguien pueda dar la sorpresa por ahí, Héctor, o lo mismo vemos con...
9: Puede ser caso de Francia, habría que considerarlo, porque también el gran tema que tiene Estados Unidos es una ventaja en lo físico, mucha altura, pero también mucha velocidad. No todas las selecciones te pueden presentar cinco jugadoras que tengan esas características, pero Francia más o menos lo hizo ahí con Gabby Williams y compañía. También está en caso interesante España, Agua Fam, la jugadora elegida en el draft de la WNBA, bastante alto, que tuvo un muy buen debut con la Roja en esta ocasión. Entonces, quizá por ahí, para empezar a tantear el agua, porque son selecciones que están recortando la brecha, pero pues todavía no tienen esa experiencia que ya tiene el Team USA.
0: Pero definitivamente el baloncesto femenil, que lo vemos en este tipo de mundiales, está creciendo en demasía, y mucho es porque por lo que ha hecho la WNBA en los últimos años, ¿no? La WNBA, que estaba liderada, bueno, está liderada, pero pronto dejará de estarlo, por Kathy Engelbert. Justamente platicar también del tema, Sebas, porque se da a conocer que va a dejar de ser comisionada de la WNBA. Prácticamente desde que empezó este proyecto ha estado a la cabeza y pues ahora al retiro.
12: Sí, desde el año 2019 encabezaba justamente la WNBA. Yo creo que es una gestión exitosa, pero también con tintes polémicos, ¿no? Mira, en ese año 2019, cuando entra como comisionada, una franquicia en promedio valía $10 millones. Ahorita en el año 2026 ya vale $460 millones. Para la temporada del 2030 van a ser 18 equipos. Siempre estábamos como rezagados con este número de 12 franquicias en la liga. Entonces yo creo que sí la ayudó a la liga a dar un brinco de calidad espectacular. El tema aquí es que jugadoras como Nafisa Cooler encabezó pues ella una revolución dentro de la liga, ¿no? Criticándola, diciendo que no era la mejor líder de este proyecto, y pues al final de cuentas, a raíz de esas declaraciones, a raíz de esas palabras, ha sido como un efecto dominó. Engelbert dice que esta es una decisión propia, que es de retiro, no que haya sido presionada por ninguna figura ni de la WNBA ni de la NBA para dejar ese cargo, pero al final de cuentas, si el río suena es porque agua lleva. Exacto. Entonces yo siento que es un momento muy raro, porque la WNBA está viviendo sus mejores días. Caitlin Clark, Paige Beckers, estamos hablando de que se están juntando dos generaciones sumamente estelares, y que tu principal mando tome la decisión de retirarse, a mí me suena muy raro.
0: Sí, puede ser algo por ahí preocupante, porque además, o sea, cuando decimos ha estado desde el inicio, nos referimos a este cambio que ha tenido la WNBA. Lo dices bien, Sebas, ha estado en su mejor época. Vienen, obviamente, supongo, mejores años, pero el cambio, Héctor, definitivamente pues llama la atención, ¿no?
9: Sí, mira, la verdad yo creo que fue un retiro casi casi pactado. ¿Por qué? Porque ya mencionaba Sebas, las jugadoras, hay mucha inconformidad, no solo por el tema de las gestiones que hay alrededor de las lesiones, alrededor del tema del arbitraje, que ha habido muchas quejas al respecto, pero también es que la WNBA en los últimos años cambió radicalmente, es otra historia completamente. Desde que llegó Caitlin Clark, es la realidad, era una liga que estaba teniendo un contrato televisivo casi casi de, que iba sobre el de la NBA, ahora tienen ellas ingresos aparte, y han tenido muchos problemas alrededor de la jugadora de Indiana Fever. ¿En qué sentido? En que toda la conversión es si es falta, si no, que si reclama, sí, que si la suspenden, que si no la suspenden, que si las otras le pegan, que si no le pegan, quién es la cara de la liga, quién es la consentida, etcétera. Muchas voces que hasta el comisionado de la NBA, Adam Silver, le preguntaban al respecto, qué iba a pasar, si era la líder indicada. Entonces ya llegando a los 61 años con un periodo de tiempo ya bastante amplio, unos 7 años en esa silla, pues creo que dijeron, ¿sabes qué? Nos llevaste a donde podías, agradecemos el nuevo contrato de televisión, agradecemos ese incremento de interés en las franquicias, pero pues a ver si alguien más da ese siguiente paso que está necesitando la liga, porque está creciendo a pasos agigantados, y si hay cosas, hay cuentas pendientes en esta liga.
0: Que también es eso, ¿no? Veremos qué nombre llega, porque vaya que es un lugar, una silla que obviamente mucha gente automáticamente podría criticar si es que no se cumplen ciertas cosas que ya se le han solicitado a esta liga. Par de noticias más importantes en el baloncesto. Sebas, platícanos primero del caso de Mariana Valenzuela, la mexicana, que justo hablamos de la WNBA, no pudo ser la WNBA para Mariana Valenzuela, pero entonces termina siendo el baloncesto europeo.
12: Y exactamente ha estado ligado el nombre de Mariana Valenzuela con la WNBA, ¿no? Hay que recordar que ella se declara elegible para este último reclutamiento. Ningún equipo la selecciona, pero al final de cuentas no fue por nivel. Sabemos que la basquetbolista mexicana ha tenido problemas con las lesiones. Y eso poco le importó al Benfica, porque ya la firmaron, va a debutar en los próximos meses como jugadora de este equipo sumamente importante en el básquetbol de Portugal. Hay que recordar que Mariana Valenzuela es una jugadora difícil de encontrar con sus características físicas. Es muy alta y además es prácticamente una francotiradora. Tiene un excelente tiro desde tercera dimensión y eso le ha abierto muchísimas puertas. Incluso la temporada pasada brillando en la NCAA, división número uno con Seton Hall University, incluso quedándose a las puertas de disputar March Madness. Pero lo que creo y a lo que quiero llegar es que Mariana Valenzuela es un talento generacional. En México a veces ha perdido reflectores con Gabriela Jaques porque está en la WNBA, lo que quieras, pero producto 100% mexicano y además un orgullo de la Fundación Telmex Telcel, de la Liga Telmex Telcel. Me parece que es una decisión espectacular lo de Mariana Valenzuela, que por cierto se va a convertir en la primera basquetbolista mexicana en jugar la Eurocopa.
0: Sí, justo es a lo que iba, ¿no? La Eurocopa Women, que es sumamente importante, y sobre todo ya platicabas un poquito de este trayecto de Mariana Valenzuela, que también ha sufrido bastante con las lesiones, ¿no? Entonces es bueno verla justamente así y ojalá que le vaya muy bien en Europa. Ya que hablamos de básquetbol y de lesiones, platiquemos un poquito para cerrar el tema del deporte rápido. Compañero, no se rían, no sean gachos. De Ben Simmons, porque sí, en pleno septiembre del 2026 hay que platicar de Ben Simmons. Héctor, que ya tiene equipo otra vez en la NBA.
5: Sí, yo recuerdo todavía el lejano 2015-2016, que era el LeBron australiano.
0: Va a ser su décima
5: temporada. Y vaya que estuvimos lejos
12: de eso. Era el LeBron australiano, ahora es el pescador.
5: Exacto. Sale, se pone en retiro el tema de la pesca y regresa a la NBA. Sacramento Kings, contrato por un año del jugador que... Realmente es un caso de estudio ver cómo esa serie de playoff contra Atlanta le cambia completamente la carrera, deja de ser, le tiene miedo a tirar el balón, es una cosa que resulta increíble, porque cuando uno empieza a jugar básquet, lo único que hace es tirar a la canasta, y la habilidad, podemos decirle, básica, no la tiene acá este chico, muy buen defensa, pero sí, las lesiones de rodilla, de espalda, le han mermado, y va a buscar tener minutos en un equipo de Sacramento que pues lo podría tener, porque el roster de Sacramento está preocupante, ¿no? Quiere empezar una nueva época con Darius Aykov, el base de Arkansas que fue su primera selección del draft, pero no queda nadie, está Sabonis, es un proyecto de reconstrucción y a ver si él ayuda a aportar un poco de defensa, rebotes para desarrollar un poco el talento joven que quieren hacer en el norte de California.
0: Pues sí, ya veremos definitivamente, todavía nos faltan unos días para que comience la NBA y ya platicaremos de ese jugador de Ben Simmons que va a ganar 3.5 millones de dólares en este año. Lo que sí está en su auge en este momento es el US Open, así que hay que hablar de tenis. Sebastián Rodríguez, quien no siga creyendo en Carlos Alcaraz y que diga que el tema de la lesión, pues que empiecen las disculpas porque sigue siendo el tenista a vencer acá en Flushing Meadows, ahora supera a Yiving Wu.
12: Ese mensaje con dedicatoria especial para Diego Pérez, ¿no? Que siempre nos cambia su pronóstico.
0: Saludos, Dieguito.
12: Mira, el caso de Carlos Alcaraz yo creo que ha venido de menos a mucho más. Porque justamente en esa presentación frente a Roman Safilán, pues como que deja un poquito de dudas. Sí se lo lleva en sets corridos, pero fue un triple 6-4. En la segunda ronda, pues bueno, cede un parcial. Y ahorita encuentra una versión espectacular frente a Yiving Wu, que no es un mal tenista, pero al final de cuentas, Carlos Alcaraz es un ex número uno del mundo. Es el campeón reinante en Nueva York. Y me parece que es una actuación firme de lo que era Carlos Alcaraz antes de esa lesión en la muñeca. No, nada más hay que dar un dato especial. Carlos Alcaraz tiene un porcentaje de victoria en Nueva York del 90%. Solamente hay otro tenista en activo que supera ese 90% de efectividad en un Grand Slam. Se llama Novak Djokovic en el Australian Open. Sabemos que Nole, justamente allá del otro lado del planeta, se convirtió en una leyenda. Y pues bueno, Carlos Alcaraz está cimentando un camino de muchísimos éxitos. Y además, con todas estas bajas, con todo este tipo de resultados sorpresivos, el cuadro se le está abriendo a Carlos Alcaraz. Exacto. Y nos pone a soñar aún más que puede conseguir ese bicampeonato.
0: Y mientras más creemos en tenistas como Carlos Alcaraz, Evas, menos creemos en otros como Alexander Zverev, que otra vez Zverev, Sasha, tuvo muchos, pero muchos problemas. Tuvo otro maratónico partido, ahora contra Quentin Halys, que de verdad tremendo, 6-4, 4-6, 7-6, y 6-7 y 6-3 en esta tercera ronda del US Open. A mencionar que el alemán, el campeón de Roland Garros, lleva 9 horas y 25 minutos jugados en el US Open en solamente 2 partidos. Además, un dato que a mí me parece brutal, es el primer sembrado con mayor cantidad de sets concedidos en la historia de un Grand Slam. Por supuesto, apenas en las primeras rondas. 4 sets que ya ha cedido Alexander Zverev. Y su siguiente choque va a ser Alejandro Tabilo, ¿eh? Entonces, ojo, porque uno de los latinoamericanos que empieza a levantar por ahí la mano y que puede ser una de las sorpresas. En otro partido, Héctor, también destacar el caso de Gael Monfils con Lerner Tien, ¿no? Sabíamos que Lerner Tien venía en una buena racha. Monfils está en la gira del adiós y justamente a sus 40 años juega su último partido.
9: Sí, su último partido de Grand Slam, anunció el retiro. Le quedan un par de torneos todavía para cerrar el año, pero se despide de Flushing Meadows, se despide de los cuatro grandes. Cae en set seguido 6-3, 6-4, 6-3 con el estadounidense, el zurdo, que termina ganando la partida y termina llevándose las palmas de la afición, ¿no? Esos puntos maratónicos e increíbles que en la carrera de francés terminaba ganando de cuando en cuando, tiene par de ovaciones más. Y después ya terminó diciendo que pues tiene planes a futuro, ¿no? Que tiene esa idea de alejarse un poco de las canchas, ¿no? Para el próximo año e irse al mundo de las finanzas, ¿no? Al mundo del bancario y tal, ahí en Suiza ya tiene un contrato listo cuando termina su carrera, pero sí termina la etapa de Grand Slams de Gael Monfils.
0: Y el mismo francés que justamente lo anunció en conferencia de prensa, lo que sigue después de ya retirarse del tenis de sus 40 años, escuchamos entonces las palabras de Gael Monfils.
6: So far, to be honest,
7: para ser sincero,
6: a new chapter.
7: El año que viene empiezo una nueva etapa. Trabajaré en finanzas. Ya he firmado un contrato para trabajar en gestión patrimonial en una empresa suiza. Así que mi próximo capítulo será en una oficina, trabajando en finanzas. Siempre estaré pendiente del tenis porque me encanta. Mi mujer juega. No creo que el año que venga me dedique mucho al tenis. Pero por supuesto estaré cerca de Elina de vez en cuando, aunque me centraré más en las finanzas.
12: Ahí las palabras del último showman del tenis, Gael Monfils. La que sigue en un nivel espectacular es Elena Rybakina, que venció a Jessica Bouzas Mainero en la tercera ronda del US Open. Set corrido los parciales 6-2 y 6-4. Es la cuarta ocasión que la kazaja alcanza la tercera ronda del US Open. Triunfo número 44 en el año, pero la parte más importante, compañeros radioescuchas televidentes, está a solamente 3 victorias de ser la número 1 del mundo. Hay que recordar que a ella solamente le basta llegar a semifinales para tomar el trono de la WTA, de quitárselo a una Arina Sabalenka que lleva cuestión de 2 años sin cederlo. Entonces la kazaja de poco a poco se va consolidando como una firme candidata a ganarlo todo en Nueva York.
0: Otra de las firmes candidatas definitivamente es Jessica Pegula, que no había cedido sets, ahora supera sí con autoridad a Leila Fernández, pero perdió el primer set 1-6, después se recupera y gana el segundo 6-4, el tercero 6-3. Me pareció una buena prueba para Jessica Pegula, pero definitivamente que aún falta mucho para encontrar a alguien que la supere, ¿no? Encontró la manera de recuperarse de haber cedido ese primer set, entra entonces a los octavos de final del US Open por quinto año consecutivo, victoria número 48 del 2021. Es que sabemos que cada día vamos diciendo, sigue con más victorias, luego Rybakina, luego la misma Svitolina, pero definitivamente el vencer a Jessica Pegula en cancha dura, en superficie dura, es sumamente complicado y también está en la pelea por el número 1 del mundo.
9: Sí, las favoritas que han estado dominando en el Abierto de los Estados Unidos, pero una de las pocas sorpresas se dio hace par de horas, ganó Taylor Townsend a Diana Schneider en 3 sets, tuvo la oportunidad de cerrar el partido en solo 2 sets, falla con el servicio, nos vamos al tercero, pero no colapsa, termina recuperando la compostura y llevándose el partido para avanzar a cuarta ronda. Ella va a ser la rival de Arina Sabalenka y con ello consigue empatar su mejor desempeño, uno de los 4 grandes, ya lo había hecho en Flushing Meadows en par de ocasiones y de nueva cuenta está en la cuarta ronda del Abierto de los Estados Unidos.
0: Mucha actividad todavía la que nos falta en este US Open porque viene la segunda semana, viene la semana importante en donde veremos, por supuesto, a personas levantar títulos. Hay que hablar también del atletismo.
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0: Y cuando hablamos de atletismo y cuando hablamos de mexicanos, tiene que estar apareciendo un nombre tan importante como lo es el de Eric Portillo, el subcampeón mundial de indoor, que accedió a la final de la Diamond League, a la gran final, el primer mexicano en una final de la Diamond League, Sebas, y termina por ahí en sexto lugar.
12: Sí, en el sexto puesto en la final de del salto de altura, su mejor marca 2.21 metros, al final de cuentas, hay que resaltar esta parte que ya comentabas, es el primer mexicano que disputa una final de la máxima competencia del atletismo, pero al final de cuentas yo creo que es un resultado estelar. Eric Portillo ya puede decir que es el sexto mejor saltador de altura de todo el planeta y eso es más que digno. Es momento de revisar la agenda del fin de semana.
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0: Es correcto, Sebas, muchísima actividad la que tendremos este fin de semana y par de eventos importantes a través de la multiplataforma de Claro Sports. Ya saben que desde que termina este espacio, pues hay muchísima actividad importante, como el caso de a las 7 de la noche. Hoy los esperamos en la multiplataforma de Claro Sports para el duelo entre Olmecas y Pericos, el juego 5. En el US Open hay partidos interesantes, como el caso de Ben Shelton contra Denis Shapovalov y el Ines Vitolina contra Ana Kalinskaya. Y también hay actividad de grandes ligas relevantes, como el caso de los Yankees contra los Padres. Héctor, también un sábado cargado.
9: Sí, arrancamos bien temprano con las libres tres, también la quali de allá en Monza, el Gran Premio de Italia. Más US Open, Swiatek contra Buzkova, Zverev contra, ya mencionabas, contra Alejandro Tavilo, NASCAR Mexico Series en Monterrey a través de la multiplataforma Claro Sports y, bueno, la habitual rachas de más béisbol y de otras cosas.
12: Claro. Exactamente. Y para el domingo 6 de septiembre también tenemos una combinación interesante. Tempranito a las 7 de la mañana, el Gran Premio de Italia allá en Monza y después doble cartelera justamente de la máxima cita de baloncesto femenil, Puerto Rico frente a Bélgica a las 9:45 de la mañana y después pasadito de mediodía, Italia frente a Estados Unidos, un partidazo el que se presentará allá en Alemania. Y cerramos con un partido que todavía tiene horario por definir, Jessica Pegula frente a Sorana Kirstea. Eso en cuanto a la agenda del día, pero es viernes, Luisito, eso sabes lo que significa, viernes de parlay.
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0: Le tocó suerte a Héctor Lázari de estar con nosotros en viernes porque, aparte de que siempre que hablamos de apuestas con Héctor, está bastante interesante, ¿no? Antes de involucrar a Héctor, para que no diga que también lo estamos culpando, hay que revisar los resultados de ayer porque Diego Pérez y un servidor no nos fue bien. Todos nos fuimos a morir con los Dodgers, ¿eh, Sebastián? Sí. Y la que decíamos, la apuesta más loca, la menos probable, la única de modo positivo, es la que terminas pegando.
12: El over de 0.5 carreras en la primera entrada entre los Cardinals y los Dodgers se cobró. El momio era de más 105. Si le hubieran apostado sus mil pesitos, hubieran cobrado 2050.
0: Y sin Shohei Ohtani, ¿eh? También hay que mencionar lo que decía Sebas. Me gusta para que reviva Shohei Ohtani y no que no aparece ni siquiera en el lineup. Diego, que no pegó justamente el menos 1.5 de los Dodgers. Y en mi caso, Tarik Skubal, pues no tuvo una gran actuación en cuanto a ponche se refiere, obviamente, en cuestión de la línea. Pero es viernes de parlay y justamente le vamos a dar el honor al querido Héctor de que nos presuma qué tienes en el parlay.
9: La gran bronca ahí es que creo que voy 0 de 2 en los parlays. Pero bueno, regresa el NCAA, el fútbol americano colegial, y vamos con dos cosas. Oklahoma State, que gane por 14 puntos o más contra Tulsa. Nuevo coach, nuevo quarterback, que conocen este equipo y creo que quieren dar una señal por ahí el coach Morris y Drew Mestemaker, que es este quarterback que lideró toda la NCAA en yardas. Lo juntamos con que Texas State pierde por menos de 31.5 con Texas. ¿Por qué esto? Porque los Longhorns tienen partido contra Ohio State la próxima semana. Exacto. Yo creo que ganan 42-17, algo así, con eso cobramos.
0: Buenísimo. Pues Héctor, siempre es bienvenido cuando hable de parlays de fútbol americano, porque tanto que contagia a Sebastián Rodríguez.
12: Sí, y este parlaycito, hay que decirlo, fue una combinación de Claudio Landucci y Sebastián Rodríguez, porque nos fuimos con el tenis y
0: para
12: también con el fútbol.
0: Culpa, si falla, ¿eh?
12: Si ya falla, fue de Claudio. Sí, claro, sí. Fue mía. East Carolina frente a Alabama, yo creo que el Crimson Tide va a ganar por mínimo 28 unidades, y después Alexander Blocks frente a Flavio Covoli. Yo siento que ese partido va a tener over de 40 games. El momio es de más 270.
0: Yo sí me fui con puro tenis. En el caso del partido contra de Iga Swiatek contra Buzkova, creo que Iga lo puede sacar en sets corridos, así que vamos con el under de sets. Y Jakub Mensik, que se enfrenta a Lerner Tien, me parece que los dos vienen en una buena racha, entonces vamos con el over de games. No quiero funarnos, pero me gusta, ¿eh? Me gusta, bueno. Definitivamente.
9: Ya me vi.
0: No voy a decir tres de tres, pero estoy bueno, el lunes, ojalá que Héctor Lázari pegue, porque si el lunes no se presenta en este estudio, Héctor,
9: desaparezco.
0: Va a haber problemas por ahí, pero bueno, muchas gracias por habernos acompañado acá en Playbook. Héctor, muchas gracias, como siempre.
9: Encantado, compañero.
0: Cevitas, nos vemos el lunes.
12: Gracias, acá nos.
0: Gracias a todos por habernos acompañado. Quédense en la multiplataforma de Claro Sports, por supuesto, a través de la gran cadena W, también ya vienen las redacciones. Nos vemos y nos escuchamos el lunes para platicar, ya saben, de todos los deportes acá, solo en Playbook.
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11: Los Buffalo Bills estrenan estadio en 2026. Una nueva taza, moderna, espectacular y donde los aficionados estarán 20% más cerca de la acción. Su quarterback, Josh Allen, también tendrá un nuevo entrenador en jefe, Joe Brady. Además de cambios importantes tanto a la ofensiva como a la defensiva. Buffalo tiene una nueva casa, uno de los mejores quarterbacks de la liga. Una gran afición, pero les falta algo, levantar el trofeo. La presión nunca había sido tan grande. ¿Será el 2026, por fin, el año de los Bills?
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3: Hola, hola, bienvenidos a las redacciones, son las 5 en punto de la tarde, en este viernes 4 de septiembre, viernes ya no lluvioso, un poquito más caluroso, es algo bueno, tenemos el gusto de acompañarlos, mi nombre es Elías Jaime, y en esta hora prepárense porque tenemos mucha información, mucho contenido del que platicar, pero antes vamos a presentar a mis compañeros, porque hoy tenemos aquí en la mesa, no a dos nada más, sino tenemos a tres. Aquí vamos a estar hablando de fútbol, vamos a ponernos a pelear, sobre todo porque se viene la quiniela. Vamos a ver también qué tan buenos vamos o qué tan bien vamos en la quiniela. Claro Sport, la redacción de AS, la redacción de W, ya lo estaremos hablando, pero es momento de presentar a Juan Pablo Royz. ¿Cómo estás, amigo?
4: Elías, qué gusto saludarte a toda la gente que se une a las redacciones. Bienvenidos, feliz viernes, ya por fin se acaba esta semana que ha sido larga. Oye, la quiniela con todos los partidos o nada más los cinco que se juegan este fin de semana, porque híjole, la Liga MX y sus cambios, que si de por sí es guango el fútbol mexicano, nos quitan los partidos que estaban interesantes este fin de semana y híjole.
3: No, están buenos, por ahí tenemos un extraordinario Pachuca contra Juárez para abrir esta jornada. Pero bueno, vamos a presentar también de la redacción de W. Hoy lo tenemos presencial. Tenemos aquí a Luis el Abuelo Vázquez. ¿Cómo estás, amigo?
5: Hola, amigos, ¿cómo están? ¿Esa es mi cámara?
4: Esa.
5: Perfecto. ¿Cómo están, amigos? Ya es viernes, gracias a Dios. Mucha información. A ver, Obed Vargas no va a ser convocado. Algo triste porque...
3: Sí, lamentable.
5: El Cholo lo había pedido la temporada pasada para que se quedara con el equipo del Atlético de Madrid y se supone que lo iba a empezar a utilizar. Y estamos en la jornada 4 de la Liga de España y no lo han usado. Y bueno, pues Álvaro Fidalgo, ya lo platicaremos más adelante. Duro reto porque ingresa cuando el partido está empatado sin goles. 30 minutitos y el Real Betis le pega al Real Madrid. O sea, el Real Betis que venía de perder por goleada. Así que sí le pegaron al Real Madrid, ese que pintaba para llevarse todos los títulos y estar invicto, a ver cómo le va al Barcelona, ¿no?
3: Yo creo que este Betis, por ahí vi muchos comentarios en redes sociales de qué bonito juega el Real Betis. Por ahí creo que no vieron el partido pasado, pero también hay que decirlo, Real Madrid pierde no solamente

0: por aquel gol, sino también por las oportunidades falladas. Lo estaremos hablando más adelante. Vamos también a presentar al miembro de la redacción de AS, que siempre nos acompaña, que siempre está en contra de nosotros. Ayer no, si usted vio ayer el programa, si usted nos escuchó también, no sé qué le pasó al señor Javi Cardozo, pero así fue el de programa de ayer. En todo coincidió con Chema, en todo coincidió con el flaco, no sé qué le pasó. ¿Cómo vienes hoy, Javi? ¿Probablemente ya un poquito más entonado en esta parte renuente?
1: Sin duda. Saludos, señores. Muy buena tarde desde la redacción de AS. La verdad, saludos para todos. Elaya, es un placer. Mi querido auto de lujo, Royce, un gusto saludarte. Y también al abuelo, tienen visita de lujo por allá para platicar mucho de fútbol y felicitar a Claro Sports, para que veas que vengo de buenas, mandar una felicitación, porque Claro Sports es el canal que transmite a los mexicanos
0: Eso. Fuera
1: de nuestro país, así que bien, ya hablaremos más adelante del Porto, porque escuché que hablaron de Fidalgo, ¿no? Y ustedes que son así,
0: sí, los
1: americanistas, amando no poder.
0: Fidalgo. No, apoyando a mexicanos.
1: Fidalgo.
0: Ya estaremos hablando de todos estos temas.
1: El programa se llama Los Porristas o Las Redacciones.
0: O sea, viene bravo. Sí, hoy viene bravo. Ya con eso
2: dije. Ya en el segundo bloque todo. No, porque ese vaso se va a empezar a acabar, ¿no?
0: Exacto. Pero por lo pronto vamos a arrancar con lo que tenemos para este fin de semana. ¿Por qué? Porque la Liga MX, como bien lo decíamos, tiene varios partidos que se posponen. ¿Por qué se posponen? Por los equipos que juegan las finales de la League Cup, tanto el partido de tercer lugar entre América y León y la final entre Toluca y Monterrey. Pero pues ya tenemos para este viernes 4 de septiembre, arrancamos a las 21 horas con el Juárez contra Pachuca. El sábado 5 de septiembre, Atlético de San Luis contra Guadalajara, en punto de las 17 horas, 5 de la tarde, y lo va a poder disfrutar usted a través de la gran cadena W. También tenemos el Tigres contra Necaxa a las 19 horas, Atlas contra Atlante, el domingo 6, Cruz Azul contra Santos, y bueno, ahí ya los juegos que se posponen para el 10 de septiembre se disputará el Pumas contra León, por ahí el martes 15 Puebla contra Toluca, miércoles 28 América contra Tijuana y sábado 14 de noviembre Querétaro contra Monterrey. Muy variadito, lo distribuyeron por ahí muy atípicamente, no todos juntos. Vamos a ver cómo se desenvuelve, porque esta jornada en la quiniela nosotros mandamos toda.
1: No tengas miedo, dilo como es. No. Lo repartieron feo,
0: pero al final.
1: O sea, octubre de este año, ¿verdad? Nada más quiero.
2: Sí. O sea, Puebla, sí. Toluca, 15 de septiembre a las 7 de la noche.
0: Para que festejen el grito en la cancha los jugadores, ¿no?
3: Pero ya lo hubieran dejado el 10, el 11, el 12, el 13 y el 14, ¿no? O sea, ¿por qué mandas un partido hasta noviembre? Que por si segura, obviamente, si sabían, es fecha FIFA también. Sí sabían. La federación y dijeron. Bueno, si ya tenemos unos partidos en septiembre en la fecha FIFA, pues que es uno más.
2: O a lo mejor el Puebla la jornada pasada ya estaba en el quinto puesto de la tabla general, ya lo van a empezar a respetar, ¿no?
0: Bueno,
2: vamos a empezar probablemente a utilizarlo bien.
0: Podamos ver un mejor fútbol de estos equipos. Estos equipos también, bueno, Monterrey sí, pero Puebla no tiene seleccionados, entonces podría beneficiarle.
3: Pero a Puebla le sale bien, pero Monterrey va a decir, oye, ¿cómo? ¿Me cambias un partido? Porque la planeación del calendario está hecha con las patas.
2: Sí.
3: Y me pones en un partido, ¿qué tal que es prácticamente antes de que acabe el torneo el partido de Monterrey?
0: Sí.
3: Si Monterrey está urgido de 3 puntos y además ponte tú que le quiten, no sé, a Tecatito y el Tecatito viene volando y de repente dices, oye, pues me cambias mi partido y además me quitas a mi mejor jugador para llevarte a la selección, ¿de qué estamos hablando?
2: Si regresa el Tecatito a las selecciones, ya bueno, no, Javi va también, sí, y yo también.
3: Es por decir a alguien.
0: Pero bueno, lo más importante de estos partidos, ¿cuál se les hace el más atractivo, Javi? Porque tenemos Juárez Pachuca, San Luis Guadalajara, Tigres Necaxa, Atlas Atlante, probablemente el Atlas Atlante, ¿no?
2: A ver, el equipo del Atlante falló un poquito, ¿no, mi Javi?
1: Sí, falló. Se ha caído, ¿no, abuelo? Empezó aquel partido, recordarás, jornada 1 en Aguascalientes contra Necaxa, jugando bien y por ahí, a mí me parece que un error arbitral pesa en ese partido. Después tiene partidos, ese de Tigres que pudo haber hecho algo más, el de Cruz Azul que sacó adelante y después creo que ha quedado un poquito a deber. Veremos si no empieza a bajar el nivel del Atlante que parecía iba hacia arriba. Yo creo que ese es el juego, ¿no? El de Atlas Atlante, pero ustedes que dicen que yo que ya me convertí en el hombre de los pastes, creo que el Juárez contra los Tuzos hoy va a ser el duelo.
0: No, por eso te pregunto a ti primero, porque no. Para ver cuál es el más llamativo para ti.
3: ¿Se puede uno de, que no se juega este fin de semana? Porque el América Xolos iba a estar muy bueno.
0: Sí, sí, lamentable.
3: Pero pues, tristemente los que
1: Roy tenemos ahorita... Roy va a ser hasta noviembre.
3: San Luis entra, Chivas, no sé yo cuándo. Creo.
0: Va, yo creo que sí, el Cruz Azul Santos podría también traer un poquito, pero sobre todo, ¿sabes qué es? Esta controversia de qué es lo que está pasando con Cruz Azul, cómo puede funcionar Cruz Azul, sobre todo con que Eric Lira no salió, sobre todo con que por ahí también Mozo podría debutar, y sobre todo también por ahí Willerdita, ¿no? Que se estaba yendo, no se va, muy buena oferta que le llega a Willerdita, pero al final Cruz Azul dice, es mi jugador y este no lo dejó ir.
2: Sí, a ver, me parece que el equipo de Cruz Azul ha dependido de muchos jugadores. Para ellos es espectacular el hecho de que se haya regresado Eric Lira. Le va a funcionar mucho, sobre todo porque va a ser un Eric Lira que ahora sí va a estar toda la liguilla. La liguilla pasada estuvo Charlie. Si bien no tiene la culpa que le tocó un Pumas descafeinado y demás cuestiones, pero no sé, me parece que la ausencia de Lira sí le hubiera pegado demasiado al equipo de Cruz Azul si se enfrentara contra un Chivas completo sin la baja de los 5 seleccionados, ¿no? O un Monterrey embalado, un Tigres embalado. La ventaja que tienen estos equipos, más allá de los que lograron clasificarse a la final de la Leagues Cup, es que hoy yo no veo uno que tenga una gran diferencia sobre el otro. Y el único que me parece que estando al 100% puede estar medio escalón, ya ni siquiera un escalón sobre encima de los otros, es Toluca. Porque, a ver, Toluca a medio gas y Cruz Azul a medio gas, pues Cruz Azul se terminó llevando el campeón de campeones, ¿no? Sí. Entonces, para mí Toluca y Cruz Azul son los que pintan de que si regresan a su mejor versión, no hay otros equipos mejores que ellos.
0: Oye, Juanpa, pero también esta parte de Eric Lira, lo más importante de su salida, su no salida... al final, reporta hasta hoy.
3: Sí, y... sí, se le dio tiempo, ¿no? Es que... Sí. A ver, muchas veces no entendemos que lo que le pasó a Eric Lira es muy fuerte por el tema mental, ¿no? Porque ya estaba listo, ya se iba a ir a cumplir su sueño después de hacer un gran mundial, ya tenía todo, rechazó un dineral en Arabia, en el Medio Oriente y había dicho, no, yo me aferro a mi sueño europeo, me quiero ir al Mónaco, el Mónaco ya sube la oferta, todo lo que pasó con Eric Lira y de repente en el último instante te dicen, pues ya no te vas. Porque pasas de vivir en México, que bueno, amamos vivir en México, ¿no? Pero no es lo mismo vivir en México que vivir en Mónaco. No iba a pagar impuestos, que es una chulada de... O sea, cambiaba por completo todo, ¿no? Y de repente se te apaga ese sueño. No sabes si en un futuro va a volver a regresar ese tren. O sea, lo dijo Carlos Aviña, ¿no? La puerta sigue abierta por completo para Eric Lira. Pero nunca sabes qué puede pasar. A ver, toco madera, pero Eric Lira, siendo un deportista de alto rendimiento, en cualquier momento puede pasar algo, ¿no? Eso es parte del trabajo que tienen. Y por eso se le da también su tiempo, ¿no? No estará el fin de semana contra Santos, porque pues, todo esto hay que asimilarlo, ¿no? Y se ha hecho un buen trabajo en estos últimos años con los deportistas, el trabajo también de la salud mental, que es importante.
2: Sí. Bueno, ¿no? A todos. O sea, imagínate si se cambió de casa, si vendió su casa, si ya la estaba rentando, si ya se había despedido de su novia o esposa o su familia, o ya había movido algún dinero o cosas así, y regresar y decir, abajo. O sea, todo esto ya... Ya me había empeñado, ya había sacado una pantalla de 50 pulgadas y mi Play.
0: En Monaco, Opel.
1: Javi, ibas a mencionar. La verdad, compañeros, ustedes pintan esto como una verdadera tragedia.
0: Es una tragedia, Javi.
1: Escuchar el auto de lujo a Royce diciendo... No, es que Lira va a sufrir, regresa al Cruz Azul, le van a pagar a tiempo, está en uno de los mejores equipos de México, pero pudo irse al Super Mónaco. Caray, no sufre, o sea, las situaciones a veces son así. ¿A cuántos de nosotros hemos estado? Vas a ir a este evento, vas a ir a este viaje y te levantas, o sea, Es así, señores. Esto no nos afecta y va a estar bien cobijado y le va a seguir yendo bien en la Liga MX. Aquí el señor tiene que seguir siendo un profesional. Sí. Y si realmente lo quiere, no, claro. Como se ha hablado, se va a ir en diciembre, enero, se va a ir.
0: Es un futbolista profesional, pero no puedes decir que no es una tragedia, que probablemente el mejor futbolista que tuvimos de la selección mexicana en este mundial, pues no se vaya.
2: Que se tenga quedó sin equipo. O sea, es malo, que tenga la tragedia, oferta. No. Tragedia hubiera sido que se lesionara y que el Mónaco lo regrese.
0: Sí,
2: un año de baja.
0: Sí.
2: No, a ver, es algo feo, pero tampoco. A ver, Cruz Azul es candidato al título.
0: Sí.
2: Va a regresar no y va a competir mundo, cosas.
0: Al final es una noticia que, pues, sí le pega al fútbol mexicano. Sí. Y si le pega al fútbol mexicano, pues también le pega a él.
3: Sí, es más que le peguen lo mental. A ver, Javi, tampoco digo que Eric Lira se va a tirar al piso a dar patadas
1: pero
3: de ahogado. Y el nivel nunca va a volver a subir, pero.
1: Te voy a quitar el mote de auto de lujo. Te voy a quitar el monte de auto de lujo, ya va a ser Juan Pablo.
3: Está bien.
1: ¿Sale? Ya. O sea, no invente siempre. Ay, esto. Está tocando esta situación y hay que ahora ver y seguirle exigiendo, ¿eh?
2: Y claro, ahora.
1: Tiene el cuate una jerarquía. Una cabeza, una de las estrellas de la Liga MX, señores. Ya lo de Francia ya no se dio, ya. Chum, para arriba.
2: A ver, yo creo que más lo que dice Javi y nos remontamos a la historia. Guillermo Ochoa en algún momento llegó a ser visualizado en la Premier League. Y por un tema que hay para que veas, no depende de él. Y sí fue una tragedia porque se echó unos tacos contaminados. No llegó a Inglaterra.
0: Sí.
2: Ahí para que veas. Bueno. Y no se echó para atrás y estuvo en los equipos que estuvo y se mantuvo. Y regresó a selección con uno de los mejores niveles que ha tenido. Y yo creo que estamos cobijando además a Eric Lira porque el propio Eric Lira en entrevistas que ha tenido, incluso cuando no fue convocado con la selección mexicana en el Mundial de Qatar, él decía, sí, no fui convocado, pero yo sé que me falta más efectividad en el medio campo, más recuperación, más trabajo de gimnasio y voy a trabajar por ello. Entonces, me parece que a Lira le picaron la cresta y va a regresar haciendo un toro, y esto, a ver, no tenemos que ir al último ciclo mundialista, pasó en este mundial cuando sucedió toda esta rivalidad con la selección de Ecuador y demás, él fue el que sacó y dio la cara contra Inglaterra, cuando México ya lo estaba perdiendo 2-0, él seguía sin importar si era Jude Bellingham, Declan Rice, Bukayo Saka, el que fuera, él iba y los nulificaba en el medio campo, ¿no? O sea, me parece que el ir al... Si fuera otro futbolista que luego cuando pierde dice presiones que los que no llevan comida a su casa, ahí sí te digo que es tragedia. Pero ahí este tipo nunca.
1: Sí, compañeros. Bueno, oigan, compañeros, nada más los interrumpo un poquito. Para la gente que nos escucha, ¿están de acuerdo conmigo o con el exauto de lujo Royce sobre si es o no hoy un estandarte, una gran imagen de la Liga MX, Eric Lira?
3: Sí, bueno, que todos estamos de acuerdo.
0: Que la gente nos mande también su comentario, porque tenemos ahí el WhatsApp. Estamos en el 55-5402-2844. Se los repito, 55-5402-2844. La verdad es que sí es un estandarte y sí hay que cuidar su salud emocional. Pero más importante, pronóstico para este partido, abuelo, entre Cruz Azul y Santos Laguna.
2: Cruz Azul, lo de Santos de verdad es tristísimo. Desde el 2023... no califican una liguilla. Dos torneos consecutivos fue último lugar. En uno arañando la repesca, pero de verdad es triste ver a los Santos. Un Santos que estuvo en Conca Champions, que nulificaba a Monterrey, a Tigres, al América era su coco. O sea, de verdad es tristísimo ver este Santos.
3: Sí, ha sido unos últimos años para el equipo de la comarca muy tristes. Solamente un punto llevan ahorita. Les han metido 11 goles en 6 partidos, ¿no? Yo creo que Cruz Azul los va a golear sin mucho problema. Recordemos que es debería. En el Estadio Azteca, ¿no?
1: Lo del Santos sí es dramático, Juanpi.
2: Es una tragedia.
3: Yo nunca dije que era dramático. No ponga. Fue Elías el que dijo que era una tragedia.
1: Eso sí es tragedia.
3: Yo nada más dije que estuvo bien que se le diera un día más a Eric Lira para terminar de acomodar todo lo que seguramente hizo antes de salir al Mónaco.
0: Y la salud mental.
3: Y la salud mental, claro. A ver. Es importante, Javi, a ver, entiendo que son futbolistas y nada más se paran en la cancha y juegan y meten gol o dan un mal pase y todo el mundo los ama o los odia, pero al futbolista también, un día no pasa nada, ya la próxima semana Lira regresa y es titular y va a ser un jugadorazo como lo es siempre.
0: Javi,
1: el domingo, ¿no?
0: ¿Cómo?
1: Ya el domingo ya tiene que brillar.
0: Ya, debería.
2: Si es Lira, sí. Te digo, si fuera otro jugador, ahí sí lo dudo. Lira no, es el Pitbull, por eso lo dicen, sí, el Pitbull, es bravo.
0: Pero bueno, Javi, ¿tu pronóstico para este partido?
1: No, Cruz Azul.
0: Cruz Azul.
1: Cruz Azul. Santos Laguna tiene, me queda claro, tiene gente con muy buena intención, pero no llegan.
0: Bueno, ahí están los pronósticos. Yo también voy con Cruz Azul, todos parejos. Ya la verdad es que es tristísimo.
3: Ya los mufamos.
0: Lo de Santos. Pero vamos a otro partido porque también el rebaño sagrado se estará enfrentando ante un San Luis que, si no ha despuntado tanto, que apenas tuvo su primer victoria, pero lo hizo ante un Monterrey que va a jugar la final de la Leagues Cup, que ya lo estaremos hablando. Pero también, es decir, viene motivado el equipo de Santos, de San Luis. El equipo de Chivas también viene de un empate, el equipo de Chivas, pero es un equipo que está peleando la parte alta, ¿no? Que va en un quinto lugar, son 3 victorias, 2 empates, 1 derrota. Al final, Juanpa, este equipo del rebaño sagrado le podemos empezar a creer. Son estos partidos también los que tienen que empezar a ganar, sí, para poder pelear al final pues por la liguilla, ¿no?
3: Sí, hay que aprovechar el calendario como te lo pongan, ¿no? A ver, se ha hablado mucho que América le ha tocado los rivales fáciles al inicio del torneo, que siempre le hacen el calendario a modo. Y Chivas ya, a ver, quedó eliminado de la Leagues Cup, pero después le ganan a Santos por la mínima, que es un partido que se terminó yendo hasta el final casi 0-0. A Xolos le pasa por encima 5-2. Empata a unos con Pachuca, dejando dudas, ¿no? Porque meten gol al principio del partido y luego el Tuzo se los remonta y quedan empatados a unos. Ahora San Luis es de esos rivales que se le hace incómodo, ¿no?, a Chivas, porque además Chivas mete muchísima gente en San Luis. No solo en San Luis, bueno, en todos los estadios. Pero Chivas prácticamente va a ser local, porque San Luis... Si Santos es muy, muy malo, San Luis es muy malo.
0: Y viene de un empate, abuelo, contra también un Pachuca, Chivas. Que, ¿sí?, es decir, un Pachuca que no anda bien. Un Pachuca que le ha costado encontrar la fórmula después del Profe Almada. Pues con Solari no lo hizo. Pero ahora está Benjamín Mora, un técnico que no lo ha hecho tan mal, pero no ha despuntado.
2: A ver, me parece que Chivas todavía no llega a su 100%. Hay que ver su plantel. Tiene futbolistas que estuvieron con la selección mexicana y que lo hicieron muy bien, ¿no? El caso de Romo, el caso del Piojo Alvarado, el caso de Tala Rangel. El rebaño, más allá de que tenía ya 4 o 5 partidos la hormiga González sin marcar, esta Chivas, el adaptarte ya sin tener a tu bicampeón de goleo, te va a costar trabajo. Entonces,
0: también.
2: Y me parece muy engañoso ese resultado que tuvo el equipo de Atlético de San Luis contra Rayados del Monterrey, porque más allá de que Rayados no es un equipo que tenga 2 planteles para competir de alta gama en 2 competencias o en 2 torneos, sí, era obvio que no le estaban echando al 100% las ganas a ese compromiso y ya necesitaba ganar los potosinos. Así que para mí gana Chivas, porque también fue un espejismo contra Pachuca, como que dejaron de apretar. Yo creo que eso es lo que le está pasando a Chivas en los últimos 2 partidos. En el último intervalo de tiempo deja de apretar. Contra Puebla se vio muy evidenciado, ¿eh?
0: Sí.
2: Si bueno, no fuera por el golazo del Piojo.
0: Sí. También. Vamos a escuchar, antes de ir contigo, Javi, vamos a escuchar las palabras de Efraín Álvarez, porque habló antes de este duelo ante San Luis.
4: Al final, Diego, somos Chivas y acá nos exigen ganar. Nosotros mismos nos quisimos ganar. Si queremos ser campeón, la verdad, tenemos que proponernos cada partido, cada entrenamiento, que es el último, ¿sabes? So, esto es Chivas, la verdad. Al final del día cambiamos el chip, queremos campeonatos y cada partido es muy importante para nosotros. Digo, nosotros vamos a ir a dar nuestro juego, vamos a dar lo mejor nuestro y a poner a Chivas en lo más alto, que ya nos toca pensar a ganar todos los partidos que nos toca. No, que ya los queremos ver, siempre son una buena afición cuando vamos allá, siempre los de San Luis siempre nos apoyan mucho, siempre, como dices, en los hoteles, en el transcurso del juego, cuando llegamos al juego, en el juego, siempre son una muy, muy buena afición, la verdad.
0: Javi, ya lo decía el abuelo, este equipo pues llena estadios, este equipo va y pues llama la atención del público, pero más importante también veíamos ahí durante las palabras de Efraín Álvarez. Pues estos jugadores que tiene el rebaño, ¿no? Veíamos a Hugo Camberos, veíamos al Piojo Alvarado, veíamos a grandes futbolistas. Y lo más importante, sí pierde a la hormiga González este equipo, pero también Milito ha demostrado que con muchos futbolistas mexicanos, con este centro o esta base de digamos, los que trajeron de por ahí de la MLS, por ahí algunos otros también que ya tienen tiempo en el rebaño sagrado, pues es tiempo de armar un buen equipo que siga funcionando y que siga peleando, ¿no? Son dos torneos los que tiene Milito y la verdad es que lo ha hecho bien.
1: Para usar las palabras de mi compañero Juanpi, sí sería trágico que Chivas no esté dentro de los tres mejores de este torneo, ¿no? Coincido con lo que decía el abuelo. Creo que Cruz Azul está un poquito por encima del nivel, pero el Toluca, obviamente. Pero sí creo que por ahí Guadalajara les tiene que competir y cuando llegue la zona de definición, porque el torneo, sabemos, son 17 fechas, califican 8, o sea, puede calificar cualquiera, pero donde se define el trofeo es en la liguilla. Ojalá que ahí Chivas llegue bien, con buena experiencia y con demostrando sobre todo en este torneo regular que es un equipo con mucha capacidad, esté o no la hormiga, ¿no? Que deseamos y le echamos porras, ¿verdad, Juanpi? Para que sí. Hormiga González triunfe.
3: Mañana, mañana juegan también contra el Bolos a través
1: mañana de... Mañana, por claro, para verlo. Claro. Perfecto.
0: Un partido muy importante para que la gente también no se lo pierda a través de nuestras pantallas en la mañanita para arrancar el día, para arrancar el sábado. Y no les pregunto ahorita sus pronósticos porque vamos ahora sí con la quiniela, porque este fin de semana sí tenemos 5 partidos, pero también sigue muy parejo todo ahí. Tenemos la redacción de W, se fue arriba, despuntó con 28 puntos, y mientras que AS y la redacción de Claro tenemos 25, pero para mencionarles, para decirle al público cómo está la quiniela de este gran programa, el Juárez contra Pachuca, todos bueno, AS y AS y Claro Sports, vamos con Pachuca y W dijo no, yo le voy a apostar a Juárez. Por ahí también Atlético San Luis contra Guadalajara, todos vamos con Chivas. Tigres y Necaxa, todos vamos con Tigres. Atlas contra Atlante, la redacción de AS, Atlas, nosotros empate, y la redacción de W, Atlante.
2: O sea, está variando. Aquí se va a desviar, ¿eh? Y en el de América, Xolos. O sea, ese es...
0: Exacto. Bueno, ya lo veremos hasta octubre, pero Cruz Azul contra Santos, todos vamos contra Cruz Azul, Pumas contra León, empate, la redacción de AS y Claro Sports, mientras que W puso León, Puebla, Toluca, todos vamos con Toluca, como ya lo decía el abuelo, América, pues está variadito, W va con América, Claro Sports con empate, mientras que AS con Tijuana. Y bueno, el Querétaro contra Monterrey, todos vamos con Monterrey. Muy variadito esta quiniela, vamos a ver cómo se desenvuelve. Yo creo que por ahí le vamos a recortar algunos puntitos a la redacción de W, pero pues ahí creo que va a estar cerradita, va a estar buena.
1: Creo que les falló, ¿no?
0: Para que se entretengan ustedes y se mantengan con nosotros. Es momento de ir a un corte, pero regresamos con la segunda parte del programa. Los esperamos.
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3: Cinco de la tarde con 30 minutos, estamos de regreso en las redacciones. Gracias por continuar con nosotros. No, mándenos también sus mensajitos, es viernes musical. Aarón, nuestro productor, está con todo el día de hoy entre Bad Bunny y a Elías. Me hacía así de que
0: esa no.
2: Al que ponga uno de Desenamorados en el último blog con dedicatoria.
3: Puede ser.
0: Puede ser. Pero es que también hoy se presenta en Estados Unidos y pues es una lástima no poder ir a verlo, ¿no? Me gustaría poder estar allá.
3: Te voy a pedir unas vacaciones para ir, darte una escapada.
0: Te acabo de pedir, entonces.
3: Mejor aquí quédate a chambearle. Terminamos de hablar de la Liga Mexicana en el bloque pasado. Hablemos un poquito de lo que va a pasar este fin de semana con la Leagues Cup, porque América chocará contra León en el partido por el tercer y cuarto lugar y Toluca contra Monterrey por el título. ¿Qué tanto valor tiene este título? Sí le quita presión, por ejemplo, a Rayados, que no gana desde hace... Javier Aguirre, el entrenador, no gana un título desde ese entonces. Mohamed puede ser que no tenga tanta presión porque pues acaban de ganar prácticamente todo con el Turco, los Diablos Rojos, abuelo. ¿Cómo ves la final?
2: A ver, a mí me parece que sí hay presión por parte de los dos planteles, porque el equipo de Toluca ya viene arrastrando una racha de partidos perdidos, tanto en la liga, ¿no? En ese partido contra el equipo de Pumas termina por sorprender, pero la justificación fue: jugamos con un plantel alterno y descansamos a nuestras piezas importantes porque vamos a ir por el campeón de campeones. Y no lo demostraron de buena forma. Ese resultado que se dio en las primeras jornadas de la Leagues Cup, en donde el Turco hacía las señas de cuántos títulos ha conquistado, te habla de que sí hay presión con el equipo de Toluca. Entonces, ¿por qué? Porque el discurso es, si te gana Monterrey, no puede ser posible, Toluca ya viene el declive, ya viene a la baja, trajeron a Viñas y no se pudo, va a regresar Paulinho o no, el Turco va a continuar en la institución o no, y si lo gana Monterrey, pues va a ser eso. Pero si lo pierde Monterrey es otra vez la desilusión. O sea, para mí me parece que hay presión por parte de las dos instituciones. El que menos estaba presionado de los cuatro me parece que era el equipo de León. Pero estos dos son los que más presión tienen hoy.
0: No, bueno, también, pero León se juega el boleto al Mundial de Clubes.
2: Sí, sí, entonces, pero a ver.
3: Sí, bueno, pero León no llegó siendo de estás obligado
2: al título. O sea, León era de qué haces aquí, sí, no. Esa no es tu familia, ¿no? O sea, sí. La neta, no esperabas que León estuviera dentro de los primeros cuatro finalistas de la competencia, ¿no?
0: Bueno, Monterrey tampoco. O sea, por sí, ¿no? cómo se venía desenvolviendo.
3: Y menos por cómo calificó, porque ellos dependían de que Cruz Azul perdiera su último partido de la Leagues Cup para entrar a los cuartos de final, y Cruz Azul ya tenía el empate y por una desatención terminan perdiendo contra Chicago, y Monterrey aprovechó también.
2: Ahora, si Monterrey juega como jugó contra el América, pierde la final, ¿eh?
3: Sí, 100%.
0: Sí, porque no genera mucho, no es un equipo que genere demasiadas jugadas, es un equipo que sí se sabe ordenar, que sabe acomodarse y que tiene despuntes. Como lo puede ser el Tecatito, como lo demostró el Tecatito el partido contra América, como lo demostró Orbelín Pineda, pero también pues la ayuda arbitral o estos temas o esta polémica arbitral fue lo que lo ayudó a conseguir este pase principalmente. Bueno, Alan Cervantes, que se termina siendo el gran culpable de parte del América, pero sí, es un Monterrey que debe de encontrar un mejor funcionamiento para vencer a un Toluca que sigue también trabado, que sigue también, no lo he visto al 100 como lo vimos en el bicampeonato, pero al final da resultados con Federico Viñas, que sí. Está en un
2: fichaje
0: gran
2: fichaje de la temporada.
3: Sí, ha sido un gran fichaje. Javi, ¿cómo ves la final?
1: Interesante, la verdad muy interesante. Ya mencionabas un tema de los banquillos, ¿no? Los estrategas pueden imponer una gran diferencia. Mohamed y Matías Almeida, con la gran cadena W en el año 2005, tuve la oportunidad de estar tanto en Toluca como en la Sultana del Norte transmitiendo los partidos de aquella final de Miguel Herrera con Rayados, que la pierde ante el Toluca de Américo Rubén, el Tolo Gallego, ¿no? O sea, hay creo que una espinita por ahí, aunque no es la Liga MX, es la Leagues Cup. Creo que Monterrey tiene la tarea o que salir a hacerla bien, ¿no? Para emparejar pues estas finales que han disputado estos dos equipos. Y del otro partido me parece que León no tiene ninguna presión, nada de presión, y por eso el partido va a estar interesante, porque América tiene que seguir demostrando partido a partido como siempre se le exige.
3: Que León va a salir con todo, porque tienen que ganar el partido para conseguir su boleto a la Conca Champions, y América no sé qué vaya a ser el planteamiento de Guillermo Almada, pensando que el próximo fin de semana es el Clásico Joven.
2: Sí, a ver, al América sí le dolió perder, ¿eh? O sea, yo sí. Lo vi en declaraciones de Israel Reyes, de Henry Martín, de Almada, sí les dolió perder, y yo creo que esta derrota era necesaria para, si América quiere que esto sea un buen proyecto, necesitaban perder y necesitaban quedar eliminados, porque si no, les iba a hacer daño la victoria, porque iba a ser muy fácil en el tema de, iba a ser un premio a la directiva decir, mira, te llevaste a buenos jugadores y no trajiste buenos jugadores, trajiste bomberazo al entrenador, el entrenador prácticamente tuvo que hacer magia. Incluso horas antes de que fuera el compromiso se va un pilar importante del cuadro como es Sebastián Cáceres. O sea, es darle un premio a la directiva de que no hizo una planificación, de que no tenía un plan B, de que no están aflojando el billete que se hizo en otras temporadas. Entonces estuvo bien que la América haya perdido, por el sentido de, ok, se puede vislumbrar o tener una óptica diferente a lo que es. Contra León es otra cosa, ¿eh? Contra León América está obligado a ganar.
0: Apoyando un poco este punto que dicen de la presión, un poquito también de las declaraciones, Rodolfo Cota lo dice terminando el partido, sí. Yo me siento en deuda con la afición del América, probablemente por la tanda de penales, probablemente porque también lo que hizo en el partido o el primer gol probablemente lo sienta, pues se sienta responsable de eso, pero este América pues sí está presionado por, pues como dice Javi, salir y demostrar partido a partido que es un equipo fuerte.
3: Sí, yo también creo que el América tiene que salir, entiendo que nadie quiere jugar el partido del tercer y cuarto lugar, lo vimos en el Mundial entre Francia e Inglaterra, nadie quería estar en esa cancha, y entiendo que América pues no es lo que quiere, ¿no? Porque la exigencia que se tienen es, si no eres campeón es un fracaso, y los partidos de tercer y cuarto lugar es uno que el América nunca quiere estar jugando, pero le tienen que dar la vuelta a la hoja luego y tienes que volver a demostrar por qué eres el América y salir, y León tiene que ganar para meterse a la Conca Champions. Yo no te voy a dar un boleto tan fácil para entrar a un torneo en el que yo voy a estar.
2: Ahora, me parece que Cota fue más congruente con sus declaraciones, ¿eh? Porque esto te demuestra la experiencia y porque ha sido campeón en más de un equipo del fútbol mexicano y en algún momento estuvo en las esferas de la selección, no como titular, sino como una opción de tercero, porque es perfectamente desviar la atención. Claro, a ver, si te pones ya en un nivel de una vara súper altísima, entonces Malagón también en su momento tuvo que ponerse esa exigencia en una ronda de penaltis que América fue eliminado en esta misma competencia, Nashville, que no atajó ninguno y que hasta se fue una muerte súbita. Es una exigencia brutal la que se pone el guardameta, pero también lo hace con esa congruencia. Ya ciertos comentarios que dijo Reyes, Henry y demás están por fuera, porque es ahí en donde ya se empieza a generar más presión al América. Porque, a ver, vamos a ser honestos, al América sí se le exige más que los otros equipos, pero esta temporada tenían la carta o el cartucho de están jugando con canteranos, apenas está adaptando a Almada, es que les dolió la baja de tal, es que no cubrieron tal, es que no hay billete, o sea, pretextos había, o sea, de cualquiera de estos pretextos te puedes agarrar,
0: Javi.
1: Sí, la verdad es que primero, qué bueno que a alguien se le ocurrió que los jugadores tienen boquita y pueden salir a dar declaraciones para que también la gente o su afición se haga un juicio. Ves al equipo jugar, pero también te das cuenta que hay jugadores que tienen sentimientos. O sea, que no nada más son lo que llega a pensar Roy, de que, híjole, todo es tragedia, todo es triste, es futbolista profesional. O sea, también el jugador de la América puede hablar y declarar y ayudar a sumar a su afición, que lo que quiera además es voz. También ojalá que pronto podamos tener más palabras para tener pues más referencias de lo que este equipo, más que estar obligado, es una gran responsabilidad, es una gran presión, como lo dice Luis Vázquez. Creo, Elías, que este América puede ser un equipo importante con jugadores jóvenes, con una nueva mezcla después de que vimos lo que hizo el técnico brasileño Jardiné, ahora con Almada. Creo que a todos nos está sorprendiendo, ¿no? Ya lo mencionaron ustedes. La verdad es que es agradable ver al América siempre en los primeros puestos, y lo que dice Cota después de una derrota es válido.
0: Es una nueva era, y esta nueva era tiene que ser respaldada con títulos o con números. Con números lo está haciendo, pero es muy pronto para hablar sobre Guillermo Almada, ¿no?
2: Exacto. Sí, ahora les voy a decir algo rápido. Almada suele desgastar mucho a sus equipos.
0: Sí.
2: O sea, desgastar mentalmente, desgastar físico, los absorbe a todos, los exprime a todos.
0: Mucha exigencia.
2: Pasó con Pachuca, pasó con Santos. Incluso con Santos no se va porque sea malo, por los resultados. Se vaya por una cuestión de que ya se quería empezar a meter a otras cuestiones ya como directivo y demás cuestiones. Con Pachuca, con el Oviedo, veías el propio Viñas, decía.
0: Sí, el propio Viñas.
2: Dando a entender que no volvería un equipo que él dirigiera. Entonces, eso te habla del nivel de compromiso, de que este América no tiene ni 4 meses de trabajo y ya está enfocado en ya fue un fracaso, ya está. ¿Por qué? Porque Almada los trae así.
3: Sí, además era una oportunidad para romper una sequía de 10 años de título internacional. Entiendo que la Leagues Cup no tiene el valor que tiene la Conca Champions. Obviamente ese es el primer objetivo que tiene el América, ganar la Conca Champions, ir al Mundial de Clubes, ir a la Copa Intercontinental y todo lo que te da, ¿no? Pero tienes que ganar los torneos y es lo que, o sea, es lo que ellos mismos han dicho, es la misma exigencia que ellos han puesto. Este torneo en el que estamos, si no somos campeones es un fracaso, y este torneo lo tenían hecho prácticamente, ya se les había acomodado, lo dijiste muy bien, Abuelo, ya se les había acomodado, porque Monterrey, Monterrey no estuvo en la cancha, si somos honestos. El primer gol es un desvío de un centro que iba a caer a la mitad del área y iba a ser despejado por la defensa, y el segundo es un error arbitral gravísimo que se termina marcando un penal que la verdad es que no era, y lo decimos todos que no somos americanistas, y pues, a veces pasa que el arbitraje se equivoca muchas veces a favor del América y a veces también le toca que se equivoquen en contra.
0: Y también lo que hablábamos ayer, Esteban Andrada, partidazo, o sea, también es decirlo, ¿no? América sí generó, América estuvo adelante, pero también tienen este otro lado de decir, ok, hubo un jugador que pues sí levantó la mano por el equipo y, e hizo algo diferente, que es atajar lo, pues, el tirazo de Violante, que era prácticamente...
2: Y Andrada está así porque hay que recordar cómo llevó a Monterrey otra vez.
0: Suspendido. Sí.
2: Por golpeador en la segunda división de España. Entonces, sí, es su última oportunidad que tiene si quiere mantener en la elite.
3: Y en cualquier equipo, ¿no? No,
2: eso, sí.
3: Eso sí, ya.
2: Eso sí.
3: Es la
2: o
3: última.
2: O es aquí o te vas a la de los streamers de Foot 7.
0: Aprovechando este tema de la Leagues Cup, ya tenemos a José Luis Nuño, que se hace presente, que siempre nos manda mensaje, un saludo, y también de mencionar en palabras más bonitas, porque él lo pone, que Toluca le ha ganado muchas veces. Okay. Toluca, últimamente muchas veces, porque él lo dice con una palabra de embutido, pero le ha ganado muchas veces al Toluca.
2: Anda romántico, ¿no?
0: Anda romántico, okay. Sí. Y también por ahí dice, y Edson Álvarez se peleó con el Espíritu Santo, ¿por qué no lo meten a jugar?
2: Edson se fue muy... creo que fue una mala decisión del West Ham, ¿no? Yo sé que era un tema económico y sí, si sí estaba o no estaba.
0: Uy, la sí Premier League mal en su momento.
2: Sí, sí.
3: Sí, que seguir. Bueno, cambiemos de tema. Hablamos ahora del fútbol internacional. Nos metemos rápidamente a lo de Edson. Yo sigo pensando que estar en la segunda división de Inglaterra hubiera sido va a ser mejor para Edson, si es que empieza a tener la confianza del equipo del West Ham, que haberse regresado, por ejemplo, a México.
2: Sí, totalmente, ¿no? Y además creo que el West Ham es un proyecto que les dolió descender. Sí. Les dolió muchísimo. Sí, hace sí no mucho ganaron la Conference League, sí, ¿no? O sea,
0: bueno, la Conference League es un torneo muy reciente,
2: ¿sí?
0: Y la ganaron, y bueno, que ahora estén descendidos o estén jugando la Championship.
2: Sí. Y que David Moyes te haya volteado a ver como para dirigirte, o sea, no es cualquier cosa lo del equipo del West Ham. En algún momento le incomodó al City, le incomodó a otros equipos, y es apostarle eso, y el que entendió esa apuesta, ese reto, fue Raúl Jiménez, ¿no?
0: Justamente.
2: Irte con el Wolverhampton, porque sabes que si mantienes la base de los que alcanzaron a descender y lo refuerzas, te vas a mantener ahí. Y vas a subir en la siguiente temporada.
0: Quieres o no, el tema de Raúl Jiménez, del jugar en una categoría más abajo, no es de que él diga, ah, bueno, vamos a jugar la Championship, es de preferencia, no. Sino es decir, el club que me dio tanto, pues descendió, es que es eso, ¿no? Y ahora voy a ayudarlos a estar nuevamente arriba, ¿no? Él pudo haberse ido a otro equipo, pudo haberse ido a otro fútbol y decir, ok, gano más, hago esto, hago el otro, sigo anotando goles, pero no, es ir a ayudar a tu equipo, es ir y levantarlos, y bueno, qué mejor si al final de la temporada estamos hablando de que logra el ascenso con el Wolverhampton, y que pues se queda el próximo año, ¿no?
2: Pues en algún momento, Miguel Herrera, Javi, tú recordarás mejor que nadie, criticó a la Jun por irse al Watford, ¿no? Y por irse a una división inferior, y la Jun regresó en su prime, y sí, por eso fue al Mundial con la selección.
1: No, y además la Jun, recordarás, jugó primera también en Inglaterra brevemente, estuvo en el Sevilla, en el Porto, cuando empezó su carrera estuvo en Italia, o sea, le fue bien, pero en el caso de Álvarez, la verdad, ya ahorita... Después de esa jugada contra Kane, compañeros, voy a hablar como Royce, como verdadero fan. Donde juegues ganancia.
3: No, eso sí.
2: Pinta bien para el Real Betis, Edson. Necesita orden ahí ese medio campo de repente.
3: Hablemos de... Javi mencionaba a la Jun en el Porto. Hablemos del Porto, porque hoy ganan 2-1 contra el Morierense. Santi Jiménez tiene su debut con este nuevo equipo. Entró al minuto 74. Se le vieron buenas cositas a Santi Jiménez. Tuvo un disparo que casi sorprende al portero. ¿Qué podemos esperar de Santi con el equipo de Portugal esta temporada? Porque viene la próxima semana un partido de Champions League contra, sí, el Manchester City.
0: Yo creo que este Santi tiene la madurez y también para la capacidad para ayudar al equipo. Ya sabe lo que es anotarle al Manchester City, uh-huh, ya sabe lo que es anotarle también a otros grandes de Europa, como lo puede ser el Bayern. Entonces, este primer partido, que se vaya sin gol, al final juega 15 minutos.
3: Sí, sí.
0: Entra de cambio al minuto 75, no hace gran diferencia. Ya tenían ganado el partido, el equipo ya tenía ganado el partido ante el Moreirense. Pero sí da una algo motivacional para los mexicanos, de decir, lo vamos a ver y probablemente lo podamos ver como titular más adelante. Lo importante también es que ya va a cumplir casi un año sin anotar gol, entonces sí, es momento para que él agarre mentalmente y diga, ya, bueno, se cambie el chip y diga, le anoto al City o le anoto la próxima semana en la Primera Liga, porque si no, se cumple el año.
2: Se sí va a cumplir el año,
3: Yo también creo que se va a cumplir
2: el pastel.
3: Javi. ¿Cómo viste el
1: debut? No, en cualquier momento creo que va a romper la sequía, ¿no? Ya está más cerca, sí, ya después de un año. Sí, los temas físicos, ¿no? La lesión y todo, pero me parece que el Porto es un equipo ideal para levantar jugadores, para proyectar talentos, ¿no? Recordarán de aquí de la Liga MX cuando se fue Jackson Martínez, que fue dupla de James Rodríguez en ese equipo, Falcao. Hay muchos jugadores, los mexicanos que ya hemos hablado tanto, que brillaron ahí en el Porto, pero el caso de Santi, después de ver esa jugada que mencionaban hoy, por cierto, por Claro Sports, el portero bien, Santi me parece que fue la única que tuvo de manera clara para definir, va a tener goles, no se desesperen, no, sí. Yo no lo pondría a competir como lo intentaron ayer ustedes malamente con Hormiga González. ¿Quién mete más goles, la Hormiga o Santi? La verdad es que creo que lo hará bien, lo va a hacer bien Santiago.
3: Santi romperá la sequía y en cuanto la rompa va a ser el gol número 100 en su carrera, ¿no? También nota importante en la carrera de Santiago Jiménez, que regresó a las canchas desde que ya la última vez que lo vimos fue en la cancha del Estadio Azteca. Ahí tirado al lado del
2: tiro de esquina, ahí, ¿no?
3: Ahí se quedó, ya le habían echado.
2: De hecho, lo levantaron porque iban a pintar las rayas de
0: la cancha. Le hicieron meme y dijeron, que pase su papá por él porque
2: no viene. No, pero sí estuvo un tiempo fuera de broma, estuvo un tiempo en el Azteca porque después fue al Cruz Azul Puebla, ¿no?
3: Sí, sí, sí. Ahí se quedó una semana.
0: No ahí en la cancha, pero
3: tal cual tirado, pero ahí se quedó un buen rato Santi Jiménez. Hablemos del Betis Real Madrid, otro mexicano en Europa que tuvo actividad el día de hoy. Álvaro Fidalgo entró de cambio cuando el partido iba 0-0, un partido muy bravo porque el Madrid, bueno, sabemos lo que es el Madrid, que no le va bien en Sevilla cuando juega contra el Betis, que no ganan desde que Gareth Bale estaba todavía en el equipo. Entonces entró Álvaro Fidalgo, 0-0, termina ganando el Betis 1-0, primer descalabro de los merengues con Mourinho.
2: Sí, a ver, me parece importante, ingresa al minuto 59 e ingresa por Isco, capitán del equipo, y que Isco hizo una primera parte de ensueño, no solamente recuperando, sino dando proyección y cabida con jugadas con Anthony, con Pablo Fornals, lo hizo perfecto. Bellerín, gran partido, sobre todo porque entendió perfectamente los ejercicios de elevación con Anthony. Creo que Anthony lo hizo bien, pero no tiene pegada de media distancia. Él únicamente lo que estaba haciendo era cerrar las jugadas para que no se generan los contragolpes, porque el Real Madrid tiene velocistas, como el caso de Vinicius y como el caso de Mbappé. Todos parecía que a los 45 minutos el Real Madrid se iba con un muy mal sabor, porque en la segunda parte iban a caer los goles. ¿Y qué hace el Real Betis? Y eso me llamó poderosamente la atención, es cederle el balón al Real Madrid, esperar el momento exacto para poder marcar. Lo que son las cosas, lo dices perfecto. Iban empates, 59, entra Álvaro Fidalgo y después viene un tiro de esquina por la punta a la derecha y es en un rebote donde no lo alcanza Courtois. Primero reacciona bien,
3: que es una gran atajada de Courtois.
2: Sí, pero ya después Perrot, el irlandés, la termina por marcar. Hay que decirlo también que Real Madrid falló un penalti de una jugada de Vinicius Junior que lo tenía que haber cobrado él.
3: Sí.
2: Le hacen la falta, falla el penalti.
0: 94.
2: Oigan, y lo que no entiendo es que le da el premio al mejor jugador a Arda Güler cuando Álvaro Valles fue el mejor jugador del partido.
3: No, Javi.
1: Oye, y ya lo decía Luis Vázquez, Álvaro Valles. Creo, mi querido Royce, que si es una tragedia que el Dibu Martínez, escúchame, que el Dibu Martínez haya dejado escuela. Este peladazo que es el Dibu Martínez, que sabemos cómo es, de grosero. Hoy el portero del Betis, Valles, fue y empujó a Mbappé o a eso burlarse.
0: También. Sí, sí.
1: Esa escuelita de estos nefastitos así, de que...
2: De verdad, cantó el penalti, ¿no? En la cara ya después llegó Bellingham.
1: Ya con la categoría del penal que detuvo, ya con eso.
0: No, pero hay muchas formas también de decirle al rival, aquí estoy, todavía tenían minutos, todavía se podía recuperar y al final este tipo de mentalidad de portero de decir, hacerse mucho más grande porque al final, Mourinho está poniendo a Mbappé como balón de oro y lo que quieras y decirle, yo estoy aquí para pararte y no me vas a poder
2: ahora vencer. No lo mencionamos, pero le anularon un gol al Real Madrid por
3: Carlos
2: fuera de juego. Iba a ser un
3: golazo,
2: desborde por la izquierda y de tres dedos la manda Vinicius y después la chilena y fue no fue esa jugada, sino fue una previa.
3: Sí.
2: Justamente cuando le dan proyección hacia la banda, iba a ser un golazo y el Real Madrid en automático, porque a ver, no estaba jugando nada el Real Madrid desde el 54 al 79, no jugó a nada. Y ya después de esa jugada dijeron, vamos por la remontada.
3: Creo que Spi tiene que ser titular.
0: Sí, sí. Entra de cambio en los últimos minutos por Federico Valverde y es ese, en ese momento es cuando el Real Madrid se conecta y dice, tenemos que anotar un gol. Y justo es cómo encuentran los espacios, cómo encuentran las formas. Bueno, este es un golazo que lamentablemente no sube al marcador, pero motiva al equipo. Sí. Y eso le dice, sí podemos hacer. Y entonces, un poquito relacionado a lo que dice Javi, el tener este portero con estas elocuencias o estos desmanes, pues es decirle, ok, para tu tren en sí. todo Real Madrid y ahí está tu estrella, ¿no?
1: Escuchemos. ¿Qué tal y lo expulsan? ¿Qué tal y lo expulsan como mencionas, ¿no?
3: Puede ser, imagínate, bueno, se te sale una ofensa y te escucha el árbitro y te terminan echando en la última jugada del partido. Es parte de los porteros también tienen que entender, está bien festejar que paraste un penal, hay que hacerlo de cierta manera. Escuchemos a José Mourinho después del partido, las palabras de The Chosen One.
18: Creo que el equipo ha hecho un gran partido. Às vezes se perde e não se sabe por quê. Às vezes se perde e não sabes como explicar. Muito dominante, centrados imperiais, a controlar absolutamente tudo, muitíssimo jogo ofensivo, muitíssimas oportunidades de gol. Se termina com empate, vamos frustrados porque hemos hecho más. Imagínate con la derrota.
3: Partido yo no estoy muy de acuerdo con las palabras de Mourinho. Pierden el partido porque los jugadores salieron a medio gas y salieron casi a cascarear, salieron y
0: intentan dijeron, hacer
3: varias,
0: más,
3: pero varias veces le ha pasado al Madrid, sobre todo en las últimas temporadas, que nada más por traer la playera creen que ya tienen los tres puntos.
2: Uno de los peores partidos que le he visto a Kylian Mbappé.
3: De acuerdo.
2: Sí, y también. Vinicius nunca se entendió con Cucurella. Nunca, ¿no? Nunca. Las sí. pasadas fueron más protocoleras que nada. Y yo sé que Bellerín hizo un partidazo, pero es Bellerín. O sea, sí. No vas a decir, es que por Bellerín no entramos en esa banda.
3: Javi, antes de irnos rapidísimo, Obed Vargas no estará convocado con el partido del Atlético de Madrid. ¿Qué será del futuro del mexicano allá en los
1: Una tragedia.
3: ¿Ves? Elías con sus tragedias.
1: Es una tragedia.
3: Sí, es una
1: Pues tragedia. Mira, ojalá que salga sí a un tragedia. Equipo donde le den oportunidad, no viéndome porrista tan obvio como otros. Sí, pediría, espero que vaya un buen equipo y que tenga nivel. Y como diría el flaco Sandoval, no quiero ver como titular en el Mundial que sigue.
3: Bueno, estaría bien. Renovaron, el PSG renovó a Luis Enrique antes de irnos.
0: Merecido, más que merecido esta renovación por todo lo que le ha dado, por todo lo que ha hecho ya con Mbappé y bueno, esa gran declaración que tiene de decir cuando se vaya él, voy a hacer lo que yo quiera y ha hecho lo que él quiere.
2: A por todas.
0: Creo que es súper merecido.
3: El PSG empieza la próxima semana el camino al tricampeonato en la Champions, algo que solo el Madrid ha hecho. Javi, Elías, abuelo, gracias por estar el día de hoy.
0: Muchas gracias a todos los que nos acompañaron. Por ahí, pues que nos sigan mandando sus comentarios.
3: Claro que sí. Claro que sí. Sobre todo, gracias a ustedes que nos escucharon el día de hoy. Se quedan con la mesa de los grandes. No le cambien a la gran cadena W. Nosotros nos despedimos, pero nos escuchamos el lunes. Hasta mañana.

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3: Después de 4 años de espera, la NFL finalmente regresa a México. Nuestro país volverá a recibir un partido de temporada regular cuando los San Francisco 49ers enfrenten a los Minnesota Vikings en Sunday Night. Los Niners prácticamente jugarán de locales porque sabemos que tienen una de las mejores aficiones y más grandes en nuestro país. Además, Minnesota estrenará quarterback con Kyler Murray. Este partido forma parte de una temporada histórica para la NFL, ya que tendremos 9 partidos de temporada regular en 6 países fuera de los Estados Unidos. La NFL es cada vez más global y México vuelve a ser protagonista.
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3: Los Buffalo Bills estrenan estadio en 2026. Una nueva taza, moderna, espectacular y donde los aficionados estarán 20% más cerca de la acción. Su quarterback, Josh Allen, también tendrá un nuevo entrenador en jefe, Joe Brady. Además de cambios importantes tanto a la ofensiva como a la defensiva, Buffalo tiene una nueva casa, uno de los mejores quarterbacks de la liga, una gran afición, pero les falta algo, levantar el trofeo. La presión nunca había sido tan grande. ¿Será el 2026, por fin, el año de los Bills?
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7: Son las 6 de la tarde en punto y los estamos saludando a través de la cadena W, esperando en W Deportes, por supuesto, también que nos sigan a lo largo de las próximas dos horas y hablemos, obviamente, de lo que es una nueva jornada en el fútbol mexicano, el balompié internacional, en donde el día de hoy ya debutó Santi Jiménez, algunos minutos con el equipo de Porto, y donde hablaremos, por supuesto, acerca de algunos otros temas, como es evidentemente la final de la League Cup que se va a desarrollar este fin de semana. Les saludo con mucho gusto aquí en la mesa a Carlos Moreno, y hoy me acompañan, como el día de ayer, Beto Bernard y el señor David Fragoso. Beto, ¿cómo estás? Buenas tardes.
8: ¿Qué tal, Carlos? David, un abrazo fuerte a toda la gente que nos sigue. W Deportes en el 730 de AM, en el centro del país y en todas las repetidoras a lo largo y ancho de México. A ver, pues hoy es un día de muchas emociones encontradas, ¿no? Qué bueno lo de Santi, lástima lo de Johan, ¿no? Que su equipo se come 4 goles en un partido. Insisto, estamos en eso, qué bueno y qué malo, ¿no? Lira regresa a entrenar después de unos días de vacaciones, regresa a entrenar Lira. Y yo creo que hoy la mayor noticia que tiene Rafael Márquez es que por lo menos el 80% de los jugadores se están reactivando. Y eso me parece que es buena noticia, porque en una semana va a estar dando su primer llamado. No lo vamos a saber, porque apenas van a hacer las solicitudes para que vengan. Pero estamos a una semana de que comience a tomar decisiones Rafael Márquez.
7: David Fragoso, ¿cómo estás? Buenas tardes. ¿Qué quilombo se armó, aparte de que jugó Fidalgo 30 minutos, y vamos a hablar de ello, con el famoso penal no repetido que falló Mbappé? Porque hay quien dice que se hizo bien y quien dice que no se hizo bien al no repetirlo.
9: Charlie, Beto, la gente que nos acompaña en Mesa de los Grandes, qué gusto saludarles. Sí, a ver, lo destacado es lo de Álvaro Fidalgo, que al final no venía teniendo minutos por el tema también físico, del que no había estado al 100% todavía. Bueno, ahora lo hace frente al Real Madrid, entra, también genera un par de situaciones. De ahí luego se deriva un tiro de esquina en el que marca el Real Betis balompié con el gol del triunfo, y también peleándole a Mbappé una pelota sobre la recta final. A ver, obviamente no hay que echar campanas al vuelo, pero un buen regreso de Álvaro Fidalgo, además resultadazo para los suyos, pero también en lo que dice Beto, se están comenzando a tener actividad importante jugadores que son o que están llamados a ser también referentes eventualmente en la selección mexicana. En lo del Genoa de Johan Vázquez, que otra vez está arrancando complicado, pero que de cualquier forma es un elemento trascendental en aquel Genoa, pero mañana jugará el Olympiacos de la Hormiga, ya hoy con Santi Jiménez debutando y teniendo par de impactos a puerta. Buen inicio ahora de fin de semana, digamos, para con la comitiva mexicana en Europa.
8: Oye, y de todo esto, el que en la Leagues Cup, el que debe estar echando truenos, porque parece que América va a regresar